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1: A solas con Jesús.
0: Queda con ustedes el padre Pedro Núñez.
2: Gloria al Rey de Reyes, gloria al Señor de Señores, Jesucristo. ¿Qué tal, queridos hermanos y amigos? Qué alegría estar con ustedes en este subprograma A solas con Jesús. Hoy tenemos un programa muy interesante, cargado de bendiciones como de costumbre, pero tenemos un par de panelistas que para chuparse los dedos porque tienen mucho que compartir con nosotros y cosas muy buenas, muy positivas y que de alguna forma nos van a ayudar para entender un poquito mejor ciertas situaciones que están muy cerca de nosotros realmente en este hemisferio que llamamos pues parte de él que es América. Damos gracias a Dios por esta oportunidad, por este privilegio y quiero comenzar pues dándole gracias al Señor por todos y cada uno de ustedes y pidiendo al Señor sabiduría, misericordia y sobre todo fe para mover montañas. Eso lo dice el Señor Jesús, ¿verdad? Si tenemos fe en tamaño de granito de mostaza, no importa cuán difícil sea la situación por la que estás pasando, por la que estamos pasando, de la mano de Cristo siempre hay victoria, siempre hay una vida nueva, posibilidades nuevas y sobre todo sabiendo que con Dios todo se alcanza y todo se puede. En este momento, hermano que me escuchas, hermana que me escuchas, antes de hacer absolutamente nada más, pongámonos en oración sabiendo que Dios nos escucha y que está con nosotros. Alabado seas mi Dios, glorificado seas Rey de Reyes y Señor de Señores. Gloria a ti, Señor, por tantas maravillas que por amor haces en nuestras vidas. Gracias, Señor, por la oportunidad que tenemos de compartir la fe con nuestros hermanos a través de este medio que EWTN ha provisto.

0: Buenas tardes desde el Estudio 1, Padre Pedro. Pues vamos a bajar la música entonces
1: por favor,
0: que usted pueda guiarnos en su oración, apaga. Padre, por favor.
1: Apaga si sí. quiere, por favor, gracias, sí. Hermanos, disculpen, pero estamos tratando medios nuevos para poder guiar a ustedes con más claridad y con mejor calidad de producción. Yo estoy en estos momentos en Nueva Orleans y mis panelistas se encuentran en Birmingham, Alabama, en el estudio más grande de EWTN, Radio Católica Mundial. Así que en este momento hacemos un alto en nuestro acelerado caminar diario, nos ponemos en presencia de Dios. Hermano, hermana, vamos a orar. En el nombre del Padre, del Hijo y del Espíritu Santo. Amén. Padre amantísimo, Padre bueno, Padre misericordioso. Gracias a Dios porque no estamos solos. Gracias a Dios, gracias a ti, Señor, porque tenemos un Salvador que nunca nos abandona. Ese que nos ha prometido, estaré con ustedes siempre. Aún en los momentos más difíciles de tu vida, yo estoy contigo, dice el Señor Jesús. Gracias, Señor, mi Dios, por darnos el regalo más grande, el más poderoso, el más significativo, Señor, que es la presencia de tu Hijo, nuestro Señor Jesucristo. Obra con poder, Señor Jesús. Danos una doble porción de tu Espíritu Santo para que en este programa y a través de este programa podamos tomar decisiones concretas en relación a nuestra fe en ti y en nuestros hermanos también. No estamos aquí por casualidad en este mundo, Señor. Tenemos un plan, pero más aún tú tienes un plan mejor para nosotros. Úsanos como tú quieras, Señor. Queremos ser instrumentos en tus manos para la salvación, no solamente de nuestras familias, pero ¿por qué no? De mucho más allá, Señor. Personas que te buscan con sincero corazón, pero que no tienen nadie que les enseñe el camino. Sé tu Señor Jesús, nuestro guía y nuestro amparo, para que en tu nombre y con la fuerza y el poder de tu Espíritu Santo podamos llevar a muchas personas a tus pies, Señor Jesús. Queremos ser útiles en este mundo, Señor, sabiendo que la vida es pasajera y que hoy, pues, estamos aquí y mañana no se le promete a nadie. Mañana es una palabra que está en el diccionario de los tontos, porque mañana siempre es mañana, porque mañana realmente nunca llega. Este es el día, dice el Señor, dice Jesús, dice en su palabra, este es el día que yo te he dado, regocíjate, alaba y proclama que en Cristo Jesús hay victoria, hay poder, hay esperanza, hay vida nueva. Bendice, Señor, este Hijo tuyo que tanto tú amas. Cólmalo, mi Dios, con la fuerza y el poder de tu Espíritu Santo. Quita del Señor cualquier vestigio de sentirse incapaz de poder hacer la obra que tú encomendaste, Señor, desde el principio de su creación, para que Él fuera esa persona que tú necesitas que sea para llevar tu evangelio, tu palabra, tu amor, tu paz, tu presencia, Señor, a los corazones y a las vidas de las personas que te rodean y mucho más allá. Bendice a esta hija tuya, Señor, que a veces tiene tantos momentos difíciles en su vida que siente que ya no tiene fuerzas para seguir adelante. Sé tú, mi Dios, su fortaleza. Sé tú, mi Dios, el que la levanta cuando está caída. Sé tú el que la sanas cuando está enferma. Sé tú, Señor, su guía, su esperanza y su salvación. Ayúdanos, oh Dios, a todos a reconocer que tenemos un propósito, una razón de ser en este mundo y que esa razón es intransferible. Lo que cada uno de nosotros puede hacer, mi Dios, nadie más lo puede hacer como nosotros. A las personas que podemos llegar con nuestra fe, con nuestro deseo de ayudarles a levantarse de sus caídas, nadie más lo puede hacer como nosotros, Señor, porque cada persona es hacernos, Señor, como dicen por ahí, rompiste el molde. Danos, oh Dios, la certeza de que no estamos solos en este mundo, que tú estás con nosotros. Que nos dices una y otra vez, Evangelio según San Mateo, capítulo 11, versículos 28 y 29. Ven a mí tú que estás cansado y agobiado, yo te haré descansar, porque mi yugo es suave y mi carga es ligera. Señor, haznos nada, mi Dios. Nos ponemos en tu presencia para que tú seas todo en cada uno de nosotros. Obra, Señor, con poder en nuestras vidas y úsanos como instrumentos de tu paz, de tu amor, de tu presencia, de tu poder, para que en ti, Señor, podamos llevar a muchos hombres, mujeres, jóvenes y niños, a tus pies, Jesús, para que este mundo cada día sea un mundo mejor. Ayúdanos, oh Dios, para que tu palabra sea realidad a través de nosotros y de todos aquellos que optan por seguirte a ti. Filipenses capítulo 2, versículo 10, 11 y 12. Dice el Señor: dame, Señor, la certeza de que no estoy solo. Toma, Señor, mi voluntad, toma mis fuerzas, toma todo mi ser, Señor, para que un día, a tu nombre, Jesús, toda rodilla se doble en el cielo, en la tierra y debajo de la tierra, y toda lengua proclame que tú, Jesús, eres el Señor, para gloria y honra de nuestro Padre Dios. Bendice a cada uno de tus hijos que está escuchando y ayúdanos a todos, Señor, a comenzar de nuevo, a levantarnos de nuestras caídas y a comenzar a vivir una vida nueva, cimentada en ti, en quien todo lo podemos y para quien todo es posible. A ti la gloria, Padre Santo, en Cristo Jesús, por los siglos de los siglos. Amén, Señor. Amén. Bendito seas, mi Dios. Bendito seas. Bendito sea Dios, hermanas y hermanos, y qué gusto poder estar con ustedes. 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Y también Orlando, ese lo voy a anunciar tal vez la próxima semana, si Dios así lo permite, para darle más información al respecto. Con esto en mente, pues quiero dar las gracias al Señor por los dos panelistas que tengo conmigo, que son personas que yo, pues, admiro muchísimo y quiero muchísimo. Y ellos son, pues, por supuesto, el Monseñor Willy Peña, cubano de nacimiento, párroco de Santa Bernardita en San Juan, Puerto Rico, y muy conocido como comunicador, particularmente en el mundo hispano. Padre Willy, bienvenido y muchísimas gracias por tu presencia. Que Dios te bendiga.
2: Es un placer estar aquí contigo, ¿verdad? Y con toda la radio audiencia. Siempre que me invitas, y yo puedo, con muchísimo gusto, ¿no? Es un placer.
1: Me imagino que debes estar súper, súper, súper cansado con todos los programas que has hecho y los que quedan todavía para hacer. Así que yo te admiro porque, bueno, yo sé dónde sacas la fuerza, la sacas del Señor, ¿verdad? Pero gracias por tu sí al Señor y por tu sí, pues, a nosotros también. Te agradecemos enormemente. Que Dios te bendiga. Y también tenemos con nosotros a un invitado especial, pues su nombre es Carlos Pinoco, que él es colombiano. Carlos radica en Birmingham, Alabama, en producción de programas en este tiempo restante para hablar de todas las maravillas que Dios ha hecho en ustedes y a través de ustedes. Pero creo que es importante que sigamos el curso de este programa, porque hay mucho de qué hablar. Así que, Carlos, muchísimas gracias y más que bienvenido a este programa A Solas con Jesús.
3: Muchísimas gracias a usted, Padre Pedro, a usted, Padre Willy, por la invitación. A ustedes que nos están viendo, nos están escuchando, también muchas gracias por siempre estar ahí, fieles, como siempre.
1: Amén, amén. Bueno, pues, bendito sea el Señor. Deseo comenzar con una nota de mucha esperanza y de gran gozo. Me refiero al viaje del Papa León XIV a tres países de nuestra América del Sur. Ellos son Uruguay, Argentina y Perú. Mucho me gustaría en el transcurso de este programa que algunos de ustedes amablemente nos llamaran y así pudieran expresar sus sentimientos y pensamientos en relación a esta ya anunciada visita. ¿Qué esperas del Papa en su visita? ¿Qué esperas? ¿Qué crees que el Papa va a comunicar al pueblo en esos tres días que va a estar en el sur de América? ¿Y qué piensas que el Papa va a comunicar a los gobiernos de esos tres países? El número telefónico para que se comuniquen con nosotros los vamos a dar un poquito más adelante porque me lo prometieron, pero todavía no lo tenemos con nosotros. Así que en cuestión de un tiempo limitado, pues vamos a recibir esos números para que ustedes puedan comunicarse con nosotros y nos puedan llamar si así lo desean. Esperamos que sí. Padre Willy y Carlos, nuestros pueblos están formados en su mayoría por gente buena y trabajadora. Sin embargo, aunque los recursos naturales son muchos y diversos, muchos de nuestros países de América Latina no se consideran desarrollados económicamente. Y la pregunta es, ¿por qué? ¿Padre Willy?
2: Sí, mira, esto es una pregunta que para un programa, por una miniserie, ¿no? Porque tendríamos que ver la historia, que es una lástima, que hoy es una asignatura que se está manejando pobremente. De hecho, todo, como la gente cuando va a cualquier tipo de noticia o de país, enseguida va, la gente dice, googlealo, ¿no? Pero no, hay que buscar un libro de historia, hay que leer, porque estamos hablando de historia de siglos, ¿no? Toda lo que era América antes de llegar los españoles o portugueses o ingleses o franceses, que en nosotros hablamos siempre de los españoles, pero Brasil fue portugueses, ¿no? Tuvieron hasta reyes, ¿no? Por otra parte, claro, tuvieron los franceses también, estuvieron en Haití. De hecho, Haití es el primer país que se independiza en toda América Latina, ¿no? Entonces, todo son cosas que uno tiene que ir a la base para poder explicar un poquito, ¿no? Y claro, cada país de estos viene con una mira, vienen explorando y buscando o rutas por una parte, por otra parte, para enriquecerse sus países y demás. O sea, hay una combinación. Lo que pasa es que parte de la problemática hoy es que como el mundo está tan polarizado, no es fácil encontrar un término medio donde uno pueda compartir información que a veces, pues, como decía aquella frase famosa de Juan Pablo II, luces y sombras, ¿no? Hoy la gente quiere o que sean luces o sean sombras y eso es imposible. Más cuando uno está escribiendo la historia de un pueblo, desarrollo de un pueblo, pero son seres humanos que viven en una región bajo una circunstancia y todo lo demás. Entonces, América Latina, ya por ejemplo, cualquier lugar, ya no es que fueran países unidos o fueran reinos. Vemos a México que tenían muchas tribus. De hecho, cuando vienen los españoles, muchos de ellos pues ya estaban subyugados por otros tribus dentro de que eran más poderosos, pues dieron la oportunidad, me alió con los que llegan para tumbar a los que están, ¿no? Entonces ya esa división existía. Entonces los españoles, que ya tenían bastante experiencia, porque vemos que en España lo que habían eran principados, o sea, por eso toda la realidad de España actual, ¿no? Eso de que el reino de el reino de la Vascongada, lo que era la Cataluña, entonces, o sea, si uno no va, porque España nunca fue un país unido, lo van a unir los reyes católicos parte en parte, pero todavía quedan fracciones, por eso se casaban unos con otros, para unir un reino con otro. Entonces, ese tipo, esa experiencia de tú por allá y yo por aquí, vienen todos para ver qué pueden llevarse. Esto es una cosa que yo siempre he hablado, porque la gente dice, ¿cómo es posible que Estados Unidos, que está en América, estamos hablando de América, no haya tenido la misma realidad que nuestros pueblos de Hispanoamérica?
1: Claro.
2: Y aquí viene un dato. las personas que vinieron, diríamos, europeas que vienen a lo que es a la América hoy del Norte, Canadá, que es Canadá, especialmente Canadá y Estados Unidos, no vienen buscando riquezas para llevarse, vienen buscando libertad para profesar su fe. Claro. Los famosos peregrinos, los pilgrims, ¿no? Que es diferencia porque lo que viene de España, esos lugares son buscando riquezas para llevarse. Y eso es muy importante porque no es lo mismo una inmigración que viene para quedarse que una inmigración viene para llevarse. Ahí viene todo.
1: Entonces, ¿crees tú que hay una unidad, se puede decir así, una coherencia tal vez, entre la actitud de aquellos que colonizaron parte de América y los habitantes de América hoy día? Como que existe tal vez esa división sin querer queriendo, pero verdad, en alguna forma como que hay ciertos grados de economía, y los de arriba pues no se juntan mucho con los de abajo y viceversa. Y,
2: claro.
1: No sé, creo que ese es un problema serio, ¿no?
2: Mira, desgraciadamente cuando uno se pone a ver, todo tiene que ver con dinero. Sea en oro, en plata, en piedras preciosas. Por eso todo el mundo va acá. Y el mismo Jesús decía, ¿por qué dijo Jesús? La raíz de todos los males es el dinero. Eso es una cita verbal de Cristo. La raíz de todos los males, de hecho, salió hace poco en uno de los domingos del tiempo ordinario. Y fíjate qué cosa, la raíz de todos los males es el dinero. Eso es un pronunciamiento muy absoluto, ¿no? Pero es
1: la
2: verdad. Porque dependiendo con qué intención yo vengo, va a depender de todo lo que yo hago. Si yo vengo a un lugar para darme y gastarme en ese lugar va a prosperar. Pero si yo vengo con miras a dar, pero para llevarme, ya hay un término, ya hay un egoísmo. Y muchas personas, de eso lo vemos, ¿no? No fue solamente América Latina, también algunos lugares europeos, porque volvía con riqueza para después tener un título nobiliario, etcétera. Porque, por eso cuando la gente empieza a buscar su genealogía, dice, no escarben mucho porque lo que tienes por ahí atrás es un pirata, ¿no? Entonces, claro, entonces porque la misma reina Isabel la Grande, ¿no? La primera reina Isabel, Ella condecoró a algunos de ellos, el famoso Drake. Vuelven para Inglaterra después de haber asaltado barcos de España, etcétera, y viene, entonces, ella, ¿qué le hace? Le da tierras. Por eso, ahora...
1: Padre, ¿qué solución habría en esa situación de, tal vez... diferentes actitudes, unos realmente para compartir, como es el caso de América del Norte, gran parte de América del Norte, y también pues Alaska, Canadá, y parte nuestro propio terruño, sí, América del Sur, América Central, en que todavía existen esas clases de personas de diferentes economías, etcétera, y que realmente pues la religión les ha tocado a ellos hasta cierto punto, pero todavía siguen pensando en qué puedo yo acaparar, qué puedo yo tener más que el otro para yo ser más pues visto como una persona de mayor influencia, de más gran importancia. ¿Qué se puede hacer para que haya más unidad y al mismo tiempo más un equilibrio más sano entre aquellos que tienen y aquellos que no tienen?
2: Este es un problema bastante complejo, porque esto tiene que ver con la educación, educar a los pueblos, educarse a la persona. Ya creo que, aunque dice un refrán, ¿no? Una frase muy, dice que la historia se ha escrito con sangre, yo diga con sangre y sudor, ¿no? Porque la educación es importantísimo. Un pueblo educado es un pueblo que sabe escoger, un pueblo que piensa, un pueblo que no lo va a escoger de tonto. Y hemos visto, ¿no? Fíjate que hubo un tiempo en que toda América Latina tenía dictaduras. Todas. En un momento dado, toda América, porque empezamos a señalar que sí. Batista, que si Trujillo, que si Betancourt, que si el famoso en Colombia, también todos tuvieron, eran dictaduras, pero es que no era solamente en América Latina, Europa, ¿no? Mussolini, el que estuvo en Portugal, también tuvo un dictador. O sea, porque eran formas, y se va aprendiendo, se aprende muchas veces, desgraciadamente, a través del dolor, pero hay pueblos que han ido superándose. Yo creo que un ejemplo de eso lo tenemos, ¿verdad? Con todas las limitaciones que hay. Pero mira, la República Dominicana. La República Dominicana tuvo una dictadura muy fuerte que fuera de Trujillo. Pero después de Trujillo, después tuvieron una guerra civil que fue aquello muy sangrienta, ¿no? Etcétera. Pero poco a poco han ido últimamente los últimos elegidos. Que no hayan sido buenos presidentes o malos presidentes, pero han podido ir a través de un sistema democrático que de todos los sistemas es el menos malo. No significa que es perfecto. A veces la gente pone la democracia como lo perfecto. No. De todo lo que hay es la menos mala, porque la mayoría

0: Fulgencio Batista no esperó elecciones, sino dio un golpe de Estado. Y para el cubano educado, quería eso. Esto no es lo correcto. Y Fidel, en toda su malicia, dijo, no, yo voy a llevar a cabo para que volvamos a una democracia. Y mucha gente no se acuerda de que cuando Fidel triunfa, se va a juramentar a un presidente, Urrutia, que fue un presidente constitucional, con todo lo de la ley, con toda la ley que le daba la Constitución, ¿no? Pero cuando vimos que el señorito dijo, no, espérate un momento, porque si pongo un presidente con toda la de la ley, el claro, como lo... Y tenía el mandato, ¿no? Pero digo, no. Y entonces cuando él se revira contra Urrutia, que tiene que exiliarse en una embajada, entonces él coge en control y viene con la famosa frase, ¿elecciones para qué?
1: Y desde entonces... Pero un momentito, por favor. Debo hacerle una pregunta a Carlos. ¿Qué tú piensas y por qué, Carlos? tal parece que en el pasado ya no tanto, bendito sea Dios, me parece que hay un poco más de estabilidad política en nuestros países de América Latina, pero ¿por qué ese giro tan radical de varios países de América Latina hacia la izquierda? ¿Por qué?
2: Pues a ver, padre, lo primero y principal es que en cuanto a polarización, creo que eso es algo que hemos tenido en nuestros países a lo largo de básicamente toda la historia. Y yo creo que más bien la pregunta acá, más allá del giro que ahora estamos viendo en Latinoamérica, un giro de izquierda hacia derecha.
0: Y muy pronunciado.
2: Pero más allá de eso, yo creería realmente que la pregunta podría ser cómo podemos nosotros, como católicos, defender firmemente nuestros principios sin perder la caridad hacia la persona que piensa diferente. Porque eso también hay que tenerlo en cuenta, ¿no? Hay alguien que no necesariamente debe pensar igual a nosotros, o padre Willy, padre Pedro. Entonces, ¿cómo hacemos nosotros, más allá de nuestras creencias o ideologías en cuanto a política, cómo hacemos nosotros también para lidiar con eso? ¿De qué manera? ¿Cómo creen ustedes, padre Willy, padre Pedro, que debemos aprender de alguna manera a estar todos juntos para... de esa misma manera estar mejor en sociedad? Porque al final de eso se trata, ¿no?
0: Yo diría que...
1: Pues... Interesante porque, pues, supuestamente en nuestros países su mayoría es católica, ¿sí? Es decir, somos cristianos. Pero sin embargo, como que el cristianismo entra por un oído y sale por el otro, y al fin y al cabo, cuando viene la parte de hacer y de buscar, pues... lo mejor para uno mismo, entonces ya entra el maligno, si quieres decirlo así, Satanás, y comienza a apartarnos de lo que creemos que es la verdad, que es Jesucristo, y Jesús dice que lo que hagamos por el más pequeño lo hacemos por él también. Entonces, ¿dónde estamos parados? ¿O somos cristianos o somos del mundo y no somos cristianos? ¿Qué se puede decir en referencia a esta situación?
0: Yo creo que alguien vendría a decir sí, juntos pero no revueltos.
1: Pero eso no es de Cristo, ¿verdad?
0: Sí. Mira, yo creo que vuelvo a repetir, ¿no? La educación y la formación. Cuando uno habla de educación y formación, no solamente estamos hablando de intelectualidad académica, sino también una formación y dentro de nuestra vocación cristiana. Por alguna razón, ahora no viene porque sería un tema bastante abarcador, nosotros fuimos cristianizados, fuimos, diríamos, catequizados, pero no fuimos evangelizados. Por eso toda esta gran avalancha con el término nueva evangelización. Fíjate que eso, estamos hablando de eso desde hace ya muchos años, del siglo pasado. ¿Y por qué nueva evangelización? Porque nosotros nos enseñaron un catecismo y todo, pero la evangelización parte de un encuentro con la persona de Jesucristo. Tú lo dijiste, acaba de decir. Mi mentalidad va a ser devocional, de simpatía, de culto, piadoso.

0: cosa, pero no va a ser aparcadora que va a ir a lo más profundo de mi persona para cambiar mi mentalidad. San Pablo, en la Carta de los Romanos, capítulo 12, dice, cambien su manera de pensar para que cambie su manera de vivir. Yo creo que eso es el meollo, el núcleo de una evangelización. Lo demás, porque todo lo demás, por eso vemos una persona que, bueno, la gente bajó de la Sierra Maestra con rosarios y escapularios colgados. Utilizaron, utilizaron signos visibles para embaucar a un montón de gente. Inclusive el padre, el famoso padre, el padre Lense, se iba a hacer una iglesia nacional. Todo eso está, que lo quiso hacer también Chávez, lo han querido hacer, hacerles iglesias nacionales, que es muy, muy marxista, ¿no? Para entonces, lo ha logrado la China, toda la dinámica que hay en la China, no solamente en América, sino está la iglesia nacional en la China, y la iglesia católica ha sido muy fiel, inclusive derramando sangre y teniendo gente en las cárceles.
1: Pero padre, ¿qué dice, padre Willy, padre Pedro, qué dice la iglesia, o cómo traemos esto a la iglesia católica? Porque de alguna manera hemos visto también líderes en la actualidad, líderes políticos, y cuando digo líderes políticos me refiero a cualquier persona dentro del ámbito político, sea presidente, senador, cualquier tipo de persona dentro del ámbito político, que han usado o usan permanentemente cosas, símbolos religiosos, católicos, y que han sido fuertemente cuestionados, sí, ¿no?
0: Mira, yo creo que aquí hay que ser lo más posible, lo más objetivo, porque también, porque yo sea presidente o sea senador, no significa que yo no pueda expresarme, que yo vaya, que me vean a mí yendo a misa, y eso no significa que porque yo soy senador y voy a misa, yo soy perfecto, porque eso no existe, ¿no? Lo que uno aquí uno tiene que diferenciar, la persona que usa la religión y una persona que profesa esa religión. Hay muchos políticos que profesan una fe, por ejemplo, aquel presidente, aquel candidato americano que era mormón, ¿verdad? Y que corría para la presidencia.
1: Claro.
0: George F. Kennedy, que tenían un capellán que era el cardenal Cushing, que va a hacer todas las exequias y todo, era muy amigo de Jackie y de el presidente Kennedy. O sea, pero eso no significa que porque yo, o sea, tú eres mi capellán, no significa que yo ahora camino sobre el agua y hago milagros. Entonces, yo puedo profesar, yo me equivoco, yo puedo. Ahora, la conducta en general. Yo sé, por ejemplo, pero yo soy gobernador, yo soy presidente, y tú me vas a ver, voy a cometer errores, porque claro, eso no significa...
1: Es natural, digamos.
0: Entonces, yo creo que un ciudadano cabal, objetivo, justo, porque a veces nos cegamos, ¿no? Entonces le empezamos a sacar, no, porque fíjate que si él va a la misa, oye, espérate un momento, se equivocó en esto, no significa que sea un hipócrita. Porque aquí le ponemos enseguida...
2: Yo estoy de acuerdo, perdona, padre, yo estoy de acuerdo. El problema, padre, es que nos conformamos con la mediocridad. Y Dios no está pidiendo para nada que seamos mediocres, o fríos o calientes. Los tibios, dice el Señor en Apocalipsis 3, los expulso de mi boca. Entonces, no solamente pienso yo, es decir, yo soy... el ejemplo de vida de Cristo, es decir, yo tengo que ser imitador de Cristo, tanto así que dice la palabra de Dios, dice el Señor Jesús en el Evangelio según San Lucas, capítulo 6, versículo 40, el discípulo no puede ser diferente al maestro, no puede. Si se deja el discípulo, llega a ser como el maestro, si se deja formar. Entonces la importancia es que formemos a las personas que dicen que son cristianas, tanto en el ámbito político como fuera del ámbito político, y que los ayudemos a reconocer, ¿verdad?, qué es lo que el Señor Jesús haría en la situación en que ellos están. Y el Señor los va a guiar, porque el Señor lo ha prometido. Estaré con ustedes siempre hasta que se termine el mundo. Entonces yo sí creo que tenemos que tener esa visión de que, bueno, si yo voy a ser cristiano, yo voy a tratar de ser con la ayuda de Dios como Cristo, y para eso yo tengo que comulgar regularmente, tengo que confesarme regularmente, tengo que, pues, estudiar la Biblia, tengo
0: y
2: que
0: tener,
2: estar con otras personas que están
0: y tener un director
2: envueltas,
0: y tener un director
2: tener un director
0: espiritual.
2: Espiritual.
0: Mira,
2: definitivamente,
0: aquí lo
2: sí,
0: tenemos,
2: definitivamente.
0: En la historia, los reyes tenían los famosos confesores de los reyes.
2: Claro.
0: Aquí, cuando uno ve que, por cierto, hicieron la película muy buena sobre la historia de José Antonio María Claret, ¿no? Fue el confesor de la reina y tiene que ir al exilio con la reina. O sea, y la película está muy bien hecha porque va a estar atrapado dentro de toda la política, porque fue un momento de la monarquía española muy fuerte, pues era una reina y había mucha controversia. Y él estuvo con la reina, que de hecho trataron de difamarlo, etcétera. Pero todos ellos, de hecho vemos, fue confesor del rey fulano, tuvimos el rey Luis, ¿no? que está canonizado.
1: Claro.
0: Pero lo que aquí, yo creo que a veces somos un poco injustos, no significa que no tengamos escrutinio, pero porque fulano fue electo, ese hombre que fue electo recibe una presidencia, una gobernatura, que muchas veces fue un desastre.
1: Claro.
0: Entonces son 4 años que yo vengo, entonces porque yo soy católico, ahora tú me pides a mí que yo milagrosamente arregle todo. Yo voy a tratar, y hay muchas facetas, porque tú tienes la educación, la salud, la economía, las relaciones internacionales, y le cae encima, y la persona puede venir con muy buenos propósitos y sus mejores intenciones, pero no puede gobernar solo. Entonces tienes que buscar un buen gabinete, y mucha gente viene vestido de oveja cuando es un lobo, porque son los que tú tienes cerca, que a veces son tus peores enemigos, ¿no? Serruchándote el palo. Entonces, esto es complejo, pero entonces uno dice, conocer a la persona. Antes, los periodistas, las personas, vamos a ser objetivos, porque es muy fácil, la misma iglesia. O sea, un papa viene, pero hay muchas cosas dentro de la iglesia ahora mismo que tiene que la. A mí tenemos al Papa León. Bueno, pues después de Francisco, después de Benedicto, y cada uno se encuentra con realidades. Y entonces está, aquí lo tenemos, clarito, los católicos tradicionales, yo quiero esto, los católicos liberales. Entonces, en el medio está una persona que, por ser sucesor de Pedro, no significa que es la cuarta persona de la Santísima Trinidad, es un ser humano que también tiene sus condicionamientos y va a tratar, tiene que lidiar con los obispos de la iglesia, con el colegio de cardenales, que pues la gente cree que porque se ponen una sotana roja o violeta, no, esas personas también, y muchos de ellos tienen sus mentalidades. Tienes que huir. Yo le llamo esto jugar a los palitos. Palito chino, y como muevo este palito, sí que se mueve el otro.
1: Pero una cosa, padre Pedro, padre Willy, ustedes ahorita hablaban de en medio de la risa por los palitos chinos.
0: Sí.
1: Pero
2: ¿tú jugas al palito chino, Carlos?
1: No, pero sí lo conozco. Pero ahorita ustedes hablaban y mencionaban una palabra que es supremamente fuerte, tiene mucho poder, y es la esperanza, ¿no? La esperanza, en este caso, la esperanza de un pueblo. ¿No sienten ustedes que de alguna manera u otra esa esperanza se ha perdido en el pueblo venezolano y en el pueblo cubano?
2: Yo creo que no.
1: Dentro del mismo pueblo. ¿No creen?
2: No.
1: Cuando
2: no.
1: Ven a la gente caminando por allí que pueden no. decir una cosa u otra cosa, ¿no creen que quizá algo de la esperanza se haya...?
0: Bueno, son dos realidades totalmente diferentes, porque
2: sí,
0: dentro de la realidad venezolana, ya por lo menos tú no tienes ese miedo. Porque
2: hay cierta libertad, claro.
1: Acaba de haber ese cambio.
0: Sí,
1: ¿no?
0: Sí, pero ya te llevamos varios meses, y por lo menos, fíjate, hay vuelos ya internacionales, y se ha destensionado. Lo de Cuba no tiene nombre. Lo de Cuba, las palabras que dijo, por cierto, el secretario de Estado de Estados Unidos, Marco Rubio, Cuba es un país colapsado. En Cuba, el cubano de a pie, y yo me imagino que ellos mismos, los de la jerarquía, es que no hay esperanza, porque es que ¿de dónde te agarras? Por eso cuando tú ves
2: lo que... Sin embargo, hay esperanza, porque siguen cantando, siguen esperando, siguen pensando que ya viene pronto el cambio de gobierno, todas esas cosas.
0: No, claro, claro, porque tenga el portaaviones muy cerca.
2: Si hubiera muerto ya.
0: Yo creo, lo que pasa es que la periodista no, que si han perdido la esperanza, sino cuando esa esperanza será realidad, ¿no? Y yo creo que está la cosa de que sí la hay, pero claro, en el caso de Cuba hay tanta hambruna, porque lo de Cuba no es miseria, ya es algo espantoso.
2: ¿Tantos años, padre?
0: Son 66 años.
2: Sí.
0: La edad de la bestia, ¿no? La 666. Yo creo, yo sinceramente, por ley de lógica, va a llegar un momento que ya no da más. Ya estamos al punto de nada, ¿no?
1: ¿Y qué le dirían ustedes a esos jóvenes?
2: Ese es mi propio punto de vista. Yo creo que antes de que Trump termine su presidencia, Cuba va a ser libre.
1: Padre, ¿y qué le dirían ustedes a aquellos jóvenes que de alguna manera u otra siguen pensando que el camino de Cuba es el camino adecuado y el camino correcto para los demás países?
2: Mira, yo estuve en Colombia no hace mucho tiempo atrás y una muchacha nos sirvió café y dice, Cuba tiene que ser un paraíso, bla, bla, bla. Y dice, yo te compro con todo gusto el pasaje para la ida, pero el pasaje para el regreso no te lo voy a comprar. Así que si quieres, te vas ya, pero ya te quedas.
0: Muy bien.
2: Y cambió su punto de vista inmediatamente. Sí.
0: Tenía que haberle dicho, mira, te doy un pasaje para que vayas al infierno. Del infierno no hay regreso.
1: ¿Qué le podemos decir a los jóvenes, tanto Padre Willy como Padre Pedro? ¿Qué les podemos decir a esos jóvenes que hoy se creen, básicamente se creen revolucionarios una realidad tan evidente y tan obvia como la que está ocurriendo en Cuba y como la que ocurrió en Venezuela y como la que ha ocurrido en tantos otros países?
2: Si la persona piensa que allá va a estar mejor, pues que se vaya para Cuba. Pero yo te aseguro a ti que en muy poco tiempo va a estar gritando porque quiere regresar a su país.
0: No, claro, es que desgraciadamente Cuba se ha encargado todo ese dinero que nunca han invertido en su pueblo.
1: La importancia de la libertad.
0: Cuba lo ha utilizado porque la Unión Soviética invertía millones casi diarios, ¿no?, en Cuba. Pero ¿dónde está ese dinero? Ese dinero, bueno, aparte de que los Castro, con todos sus nietos y sobrinos y todo, son multimillonarios, con yates mandados a hacer. Fíjate, Castro tenía una isla para él, todas esas cosas que nadie te la va a creer, pero todo llega a su momento, porque cuando la Segunda Guerra Mundial, alguna gente decía, no, esos campos de concentración de los que hablan judíos, eso es mentira. Claro, cuando llegaron allí, estos generalotes, tanto ingleses como americanos, lloraban, decían, ¿por qué llegamos tan tarde? Y eso lo vamos a ir en Cuba, seguro. Pero aparte de eso, yo creo que siempre va a haber gente, porque a mí, le hago esta historia muy breve, yo estaba en Roma estudiando y habíamos un grupo, estábamos en la Gregoriana, etcétera, y estaba este estudiante, no estaba estudiando para sacerdote, pero se unió al grupo, era polaco comunista, ¿no? Y empezamos, había una tertulia, estábamos todos estudiantes de teología y filosofía, etcétera. Y entonces y en un momento dado yo veo que esta persona ni aun filosóficamente está teniendo sentido, porque el marxismo es una filosofía dogmática, es decir, no tiene lugar para cambio. Hay filosofías que por su propia naturaleza pueden tener cambio, por ejemplo, el existencialismo. Hay un existencialismo que es cristiano, ¿verdad? Puede haber lugar, pero hay filosofías que son dogmáticas. Okay. No puedes cambiar porque es la ley del dominó. Si tumbas uno, van cayendo otras. Entonces, llegamos un momento y digo, mira, ¿cómo podemos cambiar esto para que sea más humano? Entonces, él empieza, y en un momento dado, le digo, vamos a hacer una cosa, vamos a dejarlo de filosofía y vamos a la práctica. Porque si el comunismo es tan fantástico, etcétera, tú tienes un país dividido por un muro, cuando aquello estaba el muro de Berlín, y este pedazo, el este, no deja que sus ciudadanos pasen a la Alemania de oeste. Y me dice, usted está equivocado. Ese muro está ahí para que la gente de Alemania del oeste no pase a Alemania de este. Los suecos le digo, mira, ya no voy a hablar contigo porque tú se llama fanatismo, ¿no?
1: Claro, sí, entonces, es el tema.
0: Y mucha de esta gente, pero tarde o temprano tienes que dar tu brazo a torcer o vas a ser un rebelde sin causa. Siempre, porque tú ves todo en todo sentido, hay gente que sabe que pues, se llama soberbia y lo van a dar su brazo a torcer, ¿verdad? Pero yo diría que hoy en Cuba, aún los más furibundos, que son gente normal, dice esto necesita un cambio. Aún los más rebeldes, va porque es que no da, es que si tú no tienes agua, no tienes acceso. En Cuba no hay azúcar ni hay sal. Esto es una cosa...
2: Padre, un momentito, Sí, dos preguntas. Primero que todo, recopilando todo esto, ¿qué esperanza podemos dar al pueblo latinoamericano sobre lo que está sucediendo hoy día y lo que Dios quiere que suceda? Así, brevecito, ¿qué es lo que se puede decir en estos momentos en relación a lo que hemos compartido y lo que realmente envisionamos poder tener?
0: Mira, yo tengo mucha esperanza porque hablando de Cuba... hay una institución que lo está probando ahora porque por ejemplo ofreció a Estados Unidos de 100 millones de dólares, lo dijeron, esto fue oficial, solamente si es canalizada a través de la Iglesia Católica Cubana y ajá, otras entidades. ¿Por qué? Porque la Iglesia Católica Cubana se ha ganado el respeto del pueblo cubano, aunque no sea profesamente católico. ¿Por qué? Porque ha tenido una teología, y esto hace muchos años, cuando las iglesias se vaciaron, los años 60, la persecución, que hubo una persecución, pues yo fui monaguillo y estando sirviendo en una misa, entraron y aquello fue horrible, no voy a entrar en eso ahora. Hubo persecución. Pero la iglesia católica, porque los obispos se quedaron sin gente, inclusive entre ellos, ¿qué vamos a hacer? Porque aquí no hay nadie. Y tomaron una decisión que fue la teología del acompañamiento. Y la han llevado. Y la Iglesia Católica ha sacado encíclica, ha sacado pronunciamiento, que le ha costado mucho. Y de todas las entidades religiosas que han ido a Cuba, la Iglesia Cubana siempre ha estado al lado del pueblo cubano. Que bendito tanto Dios, que hoy en día el cubano de a pie no sabrá ni lo que es un obispo, si él es monseñor, si es cura, pero si están ahí, porque son los que le están dando de comer. Lo que están recogiendo los viejitos. Y yo diría, ¿verdad, Padre Pedro? Que es el testimonio de la iglesia cubana,
2: claro,
0: la que va a hacer la diferencia. Esto se reduce, amén, que las palabras convencen y el ejemplo arrastra. Y en América Latina...
2: Bendito sea Dios.
1: Bien, muy bien.
2: Eso. y tú, perdón, Carlos, ¿qué sería tu momento final?
1: Pues...
2: Y después voy a hacer una pregunta a los dos, que va a ser un poquito fuerte. A ver,
1: en cuanto a la esperanza, claro, padre, que era lo que hablábamos ahorita, pues yo pienso que de alguna manera u otra, por lo menos en mi caso, la he recuperado. La he recuperado, claro, viendo América Latina dando ese giro hacia la derecha, porque de alguna manera es creer, confiar nuevamente, no solamente en la Iglesia Católica, no solamente en Dios, sino también en la familia como pilar y base fundamental de la sociedad. Para mí es allí donde realmente empieza la esperanza de todos nosotros, en la familia. Bien. Y eso es algo que sin duda alguna nos ha llevado por el camino del bien, como le digo yo.
2: última pregunta. Siguiendo el ejemplo de su santidad León XIV, que no se quede esperando que la gente venga a él, sino que en un solo año de su pontificado ha visitado más de 13 países, llevando al mundo el mensaje de salvación, esperanza y paz a millones de personas que lo han visto o lo han escuchado en diferentes medios comunicativos. Desde nuestra realidad, ¿cómo podemos imitar al Papa en el deseo, en el esfuerzo de llevar al mundo la palabra de Dios? Y quedan muy pocos minutos. Así que adelante.
0: Bueno, yo acabo de decirlo. Yo creo que en este momento, sea Cuba, sea Venezuela, sea aquí, sea Puerto Rico, Miami, lo que fuera, yo creo que todos nosotros nos tenemos que preguntar si yo soy lo que yo digo querer. Y por ahí empieza. Tratar de ser lo más auténticamente posible lo que uno dice creer, ¿no? Lo creo y por lo tanto lo hago. Y yo creo que lo dije ahorita. Uno dice, qué bonito habló. Pero entonces voy a decir, y mira lo que dice, yo lo veo que está tratando de hacerlo. Y ahí es donde yo creo que hay el futuro y la esperanza. La gente no es tonta. Aunque usted no sepa leer y escribir, usted puede ver una persona que es consecuente con lo que está diciendo. Y ahí es donde para mí mismo, porque ya vieron los 4 años de Petro, vieron todo el recorrido de Chávez. Vieron, bueno, pues ya la gente dice, mira, más de lo mismo nos vamos. Y vieron que quizás antes no eran perfectos, pero por lo menos había libertades básicas. Había trabajo, había, y de pronto lo nacionalizaron todo, pero claro, tú nacionalizaste todo, pero te quedaste con todo, pero no le diste nada a nadie. Como decía Churchill, él decía, ¿qué cosa es el comunismo? El comunismo, hacer a todo el mundo pobre.
1: Y hacer, y hacer, y hacer todo tenía... con el dinero de los demás.
0: Sí, sí, tú coges
1: pero
0: el dinero,
1: nunca con el tuyo.
0: Sí, entonces, no, pero Fidel, es que tú cojo el tuyo, después da todo el mundo pobre y quién va a hacer algo aquí. Entonces la gente se dio cuenta porque lo vemos, ¿no?
2: Pero fíjense, que aún los gobernadores o los gobernantes más... La forma de ganar adeptos o de tener votos es dando algo a cambio. Llámese dinero, llámese comida, etc. ¿Ven ustedes esperanza en que algún día eso va a menguar y la gente va a votar no para ver qué va a recibir del candidato, sino porque realmente quiere una sociedad mejor, quiere un mundo mejor, quiere un país mejor, sí o no?
0: Yo creo que sí, yo creo mucho en la educación, y aunque uno no lo crea, es que la misma miseria y todo. Por ejemplo, cuando Cuba, porque vamos a poder hablar esto, ¿no? Cuando Cuba abra para poder contar la historia, porque ha contado una historia que es la del castrofidelismo, comunismo horrible, pero cuando vea, y aún los medios más izquierdosos y todo, pero va a verlo porque va a entrar la gente y encuentren los campos de concentración y los lugares de tortura, porque lo van a ver, porque va a suceder. Mucha gente va a tener que meter la cabeza debajo de la mesa y decirle, y yo avalé esto, yo hablé de Cuba, del paraíso, porque no es lo mismo hablar del lobo que verlo venir. Entonces, muchas veces lo dice porque es que lo ha pasado, gente que ha ido a Cuba, etcétera, y de pronto encontraron el verdadera, porque una vez que tú hagas una pregunta ya que no gusta, tú desapareces. Entonces, claro, esa misma historia, es testimonio de un pueblo que ha sufrido, y esta es la prueba de que esto no es verdad.
1: Yo lo que creo es que al final...
2: Perdón, Carlos, queda muy poco tiempo.
1: Dígame, padre.
2: ¿Por qué el Papa va a Uruguay, va a Argentina, va a Perú y sin embargo no a Venezuela y no a Cuba y no a Nicaragua? ¿Por qué?
0: Bueno, habría que ir habría que tener una cita con el secretario de Estado.
2: No, pero ¿qué piensan ustedes? Porque eso,
0: mira,
2: es,
0: yo sinceramente, ¿no?, creo que es muy posible, pues, hablar algo de la política vaticana, que es bastante compleja. De hecho, es la diplomacia más antigua que existe, la diplomacia así vaticana. Y ellos
2: apúrense,
0: son...
2: Que terminamos,
0: no, y esto es muy importante. Yo creo que

0: avance informativo en EWTN Radio Católica Mundial. Hablándoles Katia Baliño. Una próxima publicación titulada El Diario Personal del Papa Francisco ofrecerá una mirada poco común a la vida espiritual interior del fallecido pontífice. Anunciado el lunes 5 de octubre y previsto para el 24 de noviembre de este año, el libro reúne reflexiones íntimas, oraciones y notas personales que permiten conocer sus momentos de silencio y discernimiento. La obra, editada y comentada por el cardenal Víctor Manuel Fernández, prefecto del Dicasterio para la Doctrina de la Fe, reúne material destinado a ser publicado después de la muerte del Papa. Esta no es la primera incursión del fallecido pontífice en la literatura personal. Anteriormente publicó Esperanza, convirtiéndose en el primer Papa en vida en publicar una autobiografía. Los jesuitas expulsaron del Estado clerical y de la Compañía de Jesús a Francis Joseph Peris Buxeda, hallado culpable de cometer abusos sexuales cometidos contra menores, al menos desde los años 70. Según informó la institución fundada por San Ignacio de Loyola, el proceso penal canónico encontró a Peris culpable de varios delitos contra el sexto mandamiento del decreto. Consecuencia, se le ha aplicado la pena más grave y de carácter permanente prevista por el derecho canónico para este tipo de delitos. La nota expone que la aplicación de la pena, que es competencia del Dicasterio para la Doctrina de la Fe, fue delegada al Superior General de los Jesuitas, Padre Arturo Sosa, y supone que Peris pierde todos los derechos, responsabilidades y funciones propias del Estado clerical y queda excluido del ejercicio del ministerio sacerdotal.
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1: Jesús se retiró a orar. Cuando eligió a los 12 apóstoles, pasó toda la noche en oración. Y en varios versículos de la palabra de Dios vemos cómo Jesús se retiraba para la oración. Nosotros estamos buscando ese momento para escuchar al Señor, no para hablar nosotros, sino para escucharlo como hacía Jesús. Él no eligió a los 12 apóstoles así impulsivamente, sino que después de pasar la noche en oración, sintió ese impulso del alma de elegir a los que eligió. La oración nos va a ayudar en el discernimiento. ¿Y qué es el discernimiento? Es elegir la decisión correcta entre el bien y el mal en cada segundo de nuestra vida. Y para eso tenemos que tener los sentimientos de Cristo, la mirada de Cristo. Tenemos que seguir sus huellas, conocer la palabra, estar en clases de Biblia. Y esto nos va a ayudar montones a escuchar al Señor y a tomar decisiones importantes en nuestra vida. Y todos los días tomamos decisiones. Cada paso es una decisión. Y podemos vivir en oración, hermanas y hermanos de EWTN. Podemos vivir en oración, o sea, trabajar la jornada laboral ofreciendo todo al Señor, entendiendo que esto sí le gustaría al Señor, esto no. Discernir es separar lo bueno de lo malo. Y en la oración, escuchando al Señor, lo podremos lograr sin duda. 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
2: Muy buenas tardes. Primer martes del mes de octubre, donde estamos celebrando hoy, como 6 de octubre, estamos celebrando a un monje muy provechoso para toda la iglesia, nada menos que a San Bruno. Le damos muchas gracias a EWTN, Radio Católica Mundial, por este enlace que nos hace con el mundo entero. Vamos a hacer este rosario, como siempre, por las intenciones de nuestro Santo Padre, el Papa León XIV. En este mes quiere que oremos mucho por la pastoral de la salud mental, que se integre en toda la iglesia. Vamos para que se ayude a superar el estigma y la discriminación hacia las personas con enfermedades mentales. También, como siempre, por supuesto, vamos a incluir a todas las oraciones que ustedes nos ponen en radiosantísimosacramento.com. También estamos pidiendo, porque ya en este sábado vamos a celebrar los 15 años de nuestra radio Santísimo Sacramento. Vamos a orar por todas esas intenciones, que tengamos siempre la fortaleza de seguir adelante. Ya saben que les invitamos a rezar con nosotros uno de los misterios aquí en la cabina. Lo escucharon, el número de teléfono es 916-469-9092. Si les entra la llamada, apaguen su radio o apártense para que no haya una retroalimentación, nos podamos escuchar bien. Y saben también que no añadan, por favor, ninguna palabra extra a las palabras normales del rezo del Santo Rosario. Comenzamos. Por la señal de la Santa Cruz, de nuestros enemigos, líbranos, Señor Dios nuestro, en el nombre del Padre, y del Hijo, y del Espíritu Santo. Amén. Creo en Dios, Padre Todopoderoso, Creador del cielo y de la tierra. Creo en Jesucristo, su único Hijo, nuestro Señor, que fue concebido por obra y gracia del Espíritu Santo, nació de Santa María Virgen, padeció bajo el poder de Poncio Pilato, fue crucificado, muerto y sepultado, descendió a los infiernos, al tercer día resucitó de entre los muertos, subió a los cielos y está sentado a la derecha de Dios, Padre Todopoderoso. Desde allí ha de venir a juzgar a vivos y muertos. Creo en el Espíritu Santo, la Santa Iglesia Católica, la comunión de los santos, el perdón de los pecados, la resurrección de la carne y la vida eterna. Amén. En el primer misterio vamos a contemplar la oración de nuestro Señor Jesucristo en el huerto de los olivos. Junto a ti, Madre, queremos contemplar este misterio. Lo mismo que hacía San Bernardo, meditando muy cerca todos estos misterios en este rosario que él tanto utilizó. Danos la fortaleza para soportar el dolor de nuestros pecados y que nunca nos echemos para atrás, que como Jesús y como tú, Madre Santa, y como todos los santos, que ofrezcamos todos nuestros sufrimientos allí, en nuestra oración, para hacer siempre la voluntad de Dios. Tinoco, de Oklahoma. Bienvenido. Padre nuestro que estás en el cielo, santificado sea tu nombre. Venga a nosotros tu reino, hágase tu voluntad en la tierra como en el cielo. ¿Tinoco?
3: Sí.
2: Sí, ya comencé. Danos hoy nuestro pan.
3: Danos hoy nuestro pan de cada día. Perdona nuestras ofensas como nosotros perdonamos a los que nos ofenden. No nos dejes caer en la tentación y líbranos de todo mal. Amén.
2: Dios te salve, María, llena de gracia. El Señor es contigo. Bendita tú entre las mujeres y bendito el fruto de tu vientre, Jesús.
3: Santa María, Madre de Dios, ruega por nosotros los pecadores, ahora y en la hora de nuestra muerte.
2: Bendita tú entre las mujeres y bendito el fruto de tu vientre, Jesús.
3: Santa María, Madre de Dios, ruega por nosotros los pecadores, ahora y en la hora de nuestra muerte. Amén.
2: Dios te salve, María, llena de gracia, el Señor es contigo. Bendita tú entre las mujeres y bendito el fruto de tu vientre, Jesús.
3: Santa María, Madre de Dios, ruega por nosotros los pecadores, ahora y en la hora de nuestra muerte. Amén.
2: Dios te salve, María, llena de gracia, el Señor es contigo. Bendita tú entre las mujeres y bendito el fruto de tu vientre, Jesús.
3: Santa María, Madre de Dios, ruega por nosotros los pecadores, ahora y en la hora de nuestra muerte. Amén.
2: Dios te salve, María, llena de gracia, el Señor es contigo. Bendita tú entre las mujeres y bendito el fruto de tu vientre, Jesús.
3: Santa María, Madre de Dios, ruega por nosotros los pecadores, ahora y en la hora de nuestra muerte. Amén.
2: Dios te salve, María, llena de gracia, el Señor es contigo. Bendita tú entre las mujeres y bendito el fruto de tu vientre, Jesús.
3: Santa María, Madre de Dios, ruega por nosotros los pecadores, ahora y en la hora de nuestra muerte. Amén.
2: Dios te salve, María, llena de gracia, el Señor es contigo. Bendita tú entre las mujeres y bendito el fruto de tu vientre, Jesús.
3: Santa María, Madre de Dios, ruega por nosotros los pecadores, ahora y en la hora de nuestra muerte. Amén.
2: Dios te salve, María, llena de gracia, el Señor es contigo. Bendita tú entre las mujeres y bendito el fruto de tu vientre, Jesús.
3: Santa María, Madre de Dios, ruega por nosotros los pecadores, ahora y en la hora de nuestra muerte. Amén.
2: Dios te salve, María, llena de gracia, el Señor es contigo. Bendita tú entre las mujeres y bendito el fruto de tu vientre, Jesús.
3: Santa María, Madre de Dios, ruega por nosotros los pecadores, ahora y en la hora de nuestra muerte. Amén.
2: Dios te salve, María, llena de gracia, el Señor es contigo. Bendita tú entre las mujeres y bendito el fruto de tu vientre, Jesús.
3: Santa María, Madre de Dios, ruega por nosotros los pecadores, ahora y en la hora de nuestra muerte. Amén.
2: Gloria al Padre, y al Hijo, y al Espíritu Santo.
3: Como fue en el principio, ahora y siempre, Dios, por todos los siglos de los siglos. Amén.
2: Amén. Muchas gracias, Tinoco, por llamar. Que Dios te bendiga.
3: Igualmente, Padre.
2: En este segundo misterio, contemplamos la flagelación de nuestro Señor Jesucristo atado a la columna. Madre Santa, contemplando aquí contigo este misterio, te queremos pedir la fortaleza, la pureza de nuestra mente, de nuestro corazón, de nuestra alma, para que ninguna decisión sea un flagelo para el cuerpo de nuestro Señor Jesucristo. Armando desde Florida, bienvenido. Padre nuestro que estás en el cielo, santificado sea tu nombre. Venga a nosotros tu reino, hágase tu voluntad en la tierra como en el cielo.
3: Danos hoy nuestro pan de cada día, perdona nuestras ofensas, así como también nosotros perdonamos a quienes nos ofenden. No nos dejes caer en la tentación y líbranos de todo mal. Amén.
2: Dios te salve, María, llena de gracia, el Señor es contigo. Bendita tú entre las mujeres y bendito el fruto de tu vientre, Jesús.
3: Santa María, Madre de Dios, ruega, Señora, por nosotros los pecadores, ahora y en la hora de nuestra muerte. Amén.
2: Dios te salve, María, llena de gracia, el Señor es contigo. Bendita tú entre las mujeres y bendito el fruto de tu vientre, Jesús.
3: Santa María, Madre de Dios, ruega, Señora, por nosotros los pecadores, ahora y en la hora de nuestra muerte. Amén.
2: Dios te salve, María, llena de gracia, el Señor es contigo. Bendita tú entre las mujeres y bendito el fruto de tu vientre, Jesús.
3: Santa María, Madre de Dios, ruega, Señora, por nosotros los pecadores, ahora y en la hora de nuestra muerte. Amén.
2: Dios te salve, María, llena de gracia, el Señor es contigo. Bendita tú entre las mujeres y bendito el fruto de tu vientre, Jesús.
4: Santa María, Madre de Dios, ruega, Señora, por nosotros los pecadores, ahora y en la hora de nuestra muerte. Amén.
2: Dios te salve, María, llena de gracia. El Señor es contigo. Bendita tú entre las mujeres y bendito el fruto de tu vientre, Jesús.
4: Santa María, Madre de Dios, ruega, Señora, por nosotros los pecadores, ahora y en la hora de nuestra muerte. Amén.
2: Dios te salve, María, llena de gracia. El Señor es contigo. Bendita tú entre las mujeres y bendito el fruto de tu vientre, Jesús.
4: Santa María, Madre de Dios, ruega, Señora, por nosotros los pecadores, ahora y en la hora de nuestra muerte. Amén.
2: Dios te salve, María, llena de gracia. El Señor es contigo. Bendita tú entre las mujeres y bendito el fruto de tu vientre, Jesús.
4: Santa María, Madre de Dios, ruega, Señora, por nosotros los pecadores, ahora y en la hora de nuestra muerte. Amén.
2: Dios te salve, María, llena de gracia. El Señor es contigo. Bendita tú entre las mujeres y bendito el fruto de tu vientre, Jesús.
4: Santa María, Madre de Dios, ruega, Señora, por nosotros los pecadores, ahora y en la hora de nuestra muerte. Amén.
2: Dios te salve, María, llena de gracia. El Señor es contigo. Bendita tú entre las mujeres y bendito el fruto de tu vientre, Jesús.
4: Santa María, Madre de Dios, ruega, Señora, por nosotros los pecadores, ahora y en la hora de nuestra muerte. Amén.
2: Dios te salve, María, llena de gracia. El Señor es contigo. Bendita tú entre las mujeres y bendito el fruto de tu vientre, Jesús.
4: Santa María, Madre de Dios, ruega, Señora, por nosotros los pecadores, ahora y en la hora de nuestra muerte. Amén.
2: Gloria al Padre, y al Hijo, y al Espíritu Santo.
4: Como era un principio, ahora y siempre, por los siglos de los siglos. Amén.
2: Oh Jesús mío,
4: perdona nuestros pecados, líbranos del fuego del infierno, lleva todas las almas al cielo, especialmente a las más necesitadas de tu divina misericordia.
2: Amén. Muchas gracias, Armando Boriamán. En este tercer misterio vamos a contemplar la coronación de espinas. Junto a ti, Madre, queremos contemplar este dolor de nuestro Señor Jesucristo. Te queremos pedir que nos ayudes a ser valientes, valientes para dominar hasta nuestros pensamientos, que nuestra mente nunca sea una espina en la cabeza de nuestro Señor. Berta de Sacramento, bienvenida. Padre nuestro que estás en el cielo, santificado sea tu nombre. Venga a nosotros tu reino, hágase tu voluntad en la tierra como en el cielo.
5: Danos hoy nuestro pan de cada día, perdona nuestras ofensas, como también nosotros perdonamos a quien nos ofende. No nos dejes caer en tentación y líbranos y guárdanos.
2: Dios te salve, María, llena de gracia, el Señor es contigo. Bendita tú entre las mujeres y bendito el fruto de tu vientre, Jesús.
5: Santa María, Madre de Dios, ruega, Señora, por nosotros los pecadores, ahora y en la hora de nuestra muerte. Amén.
2: Dios te salve, María, llena de gracia, el Señor es contigo. Bendita tú entre las mujeres y bendito el fruto de tu vientre, Jesús.
5: Santa María, Madre de Dios, ruega, Señora, por nosotros los pecadores, ahora y en la hora de nuestra muerte. Amén.
2: Dios te salve, María, llena de gracia. El Señor es contigo. Bendita tú entre las mujeres y bendito el fruto de tu vientre, Jesús.
5: Santa María, Madre de Dios, ruega, Señora, por nosotros. Amén.
2: Dios te salve, María, llena de gracia. El Señor es contigo. Bendita tú entre las mujeres y bendito el fruto de tu vientre, Jesús.
5: Santa María, Madre de Dios, ruega, Señora, por nosotros los pecadores, ahora y en la hora de nuestra muerte. Amén.
2: Dios te salve, María, llena de gracia. El Señor es contigo. Bendita tú entre las mujeres y bendito el fruto de tu vientre, Jesús.
5: Santa María, Madre de Dios, ruega, Señora, por nosotros los pecadores, ahora y en la hora de nuestra muerte. Amén.
2: Dios te salve, María, llena de gracia. El Señor es contigo. Bendita tú entre las mujeres y bendito el fruto de tu vientre, Jesús.
5: Santa María, Madre de Dios, ruega, Señora, por nosotros los pecadores, ahora y en la hora de nuestra muerte. Amén.
2: Dios te salve, María, llena de gracia. El Señor es contigo. Bendita tú entre las mujeres y bendito el fruto de tu vientre, Jesús.
5: Santa María, Madre de Dios, ruega, Señora, por nosotros los pecadores, ahora y en la hora de nuestra muerte. Amén.
2: Dios te salve, María, llena de gracia. El Señor es contigo. Bendita tú entre las mujeres y bendito el fruto de tu vientre, Jesús.
5: Santa María, Madre de Dios, ruega, Señora, por nosotros los pecadores, ahora y en la hora de nuestra muerte. Amén.
2: Dios te salve, María, llena de gracia. El Señor es contigo. Bendita tú entre las mujeres y bendito el fruto de tu vientre, Jesús.
5: Santa María, Madre de Dios, ruega, Señora, por nosotros los pecadores, ahora y en la hora de nuestra muerte. Amén.
2: Dios te salve, María, llena de gracia. El Señor es contigo. Bendita tú entre las mujeres y bendito el fruto de tu vientre, Jesús.
5: Santa María, Madre de Dios, ruega, Señora, por nosotros los pecadores, ahora y en la hora de nuestra muerte. Amén.
2: Gloria al Padre, y al Hijo, y al Espíritu Santo.
5: Como era en un principio, hoy y siempre, por los siglos de los siglos. Amén.
2: Oh Jesús mío,
5: perdona nuestros pecados y líbranos del infierno y lleva al cielo a todas las almas, las más necesitadas de tu misericordia. Amén.
2: Amén. Muchas gracias por llamar, Berta. Que Dios la bendiga.
5: Igualmente, Padre.
2: En este cuarto misterio, vamos a contemplar a nuestro Señor Jesucristo con la cruz a cuestas y camino al Monte Calvario. Y junto a Él a ti, Madre Santa, que le acompañabas con todo tu corazón, con todo tu ser, ayúdanos, Madre Santa, a hacer lo mismo, que el fruto de esta contemplación sea la paciencia con nuestros propios sufrimientos, nuestra cruz y la cruz de nuestros hermanos para ayudarles. Les felicito ahora a todos los varones que se decidieron a abundar en este rosario. Qué bueno, porque siempre nos ganan las mujeres, ¿verdad? Jorge, bienvenido desde Texas. Padre nuestro que estás en el cielo, santificado sea tu nombre. Venga a nosotros tu reino. Hágase tu voluntad en la tierra como en el cielo.
6: Danos hoy nuestro pan de cada día. Perdona nuestras ofensas, como también nosotros perdonamos a los que nos ofenden. No nos dejes caer en la tentación y líbranos del mal.
2: Dios te salve, María, llena de gracia. El Señor es contigo. Bendita tú entre las mujeres y bendito el fruto de tu vientre, Jesús.
6: Santa María, Madre de Dios, ruega, Señora, por nosotros los pecadores, ahora y en la hora de nuestra muerte. Amén.
2: Dios te salve, María, llena de gracia. El Señor es contigo. Bendita tú entre las mujeres y bendito el fruto de tu vientre, Jesús.
6: Santa María, Madre de Dios, ruega, Señora, por nosotros los pecadores, ahora y en la hora de nuestra muerte. Amén.
2: Dios te salve, María, llena de gracia. El Señor es contigo. Bendita tú entre las mujeres y bendito el fruto de tu vientre, Jesús.
6: Santa María, Madre de Dios, ruega, Señora, por nosotros los pecadores, ahora y en la hora de nuestra muerte. Amén.
2: Dios te salve, María, llena de gracia. El Señor es contigo. Bendita tú entre las mujeres y bendito el fruto de tu vientre, Jesús.
6: Santa María, Madre de Dios, ruega, Señora, por nosotros los pecadores, ahora y en la hora de nuestra muerte. Amén.
2: Dios te salve, María, llena de gracia. El Señor es contigo. Bendita tú entre las mujeres y bendito el fruto de tu vientre, Jesús.
6: Santa María, Madre de Dios, ruega, Señora, por nosotros los pecadores, ahora y en la hora de nuestra muerte. Amén.
2: Dios te salve, María, llena de gracia. El Señor es contigo. Bendita tú entre las mujeres y bendito el fruto de tu vientre, Jesús.
6: Santa María, Madre de Dios, ruega, Señora, por nosotros los pecadores, ahora y en la hora de nuestra muerte. Amén.
2: Dios te salve, María, llena de gracia. El Señor es contigo. Bendita tú entre las mujeres y bendito el fruto de tu vientre, Jesús.
6: Santa María, Madre de Dios, ruega, Señora, por nosotros los pecadores, ahora y en la hora de nuestra muerte. Amén.
2: Dios te salve, María, llena de gracia. El Señor es contigo. Bendita tú entre las mujeres y bendito el fruto de tu vientre, Jesús.
6: Santa María, Madre de Dios.
2: Dios te salve María, llena de gracia, el Señor es contigo. Bendita tú entre las mujeres y bendito el fruto de tu vientre, Jesús.
6: Santa María, Madre de Dios, ruega, Señora, por nosotros los pecadores, ahora y en la hora de nuestra muerte. Amén.
2: Dios te salve María, llena de gracia, el Señor es contigo. Bendita tú entre las mujeres y bendito el fruto de tu vientre, Jesús.
6: Santa María, Madre de Dios, ruega, Señora, por nosotros los pecadores, ahora y en la hora de nuestra muerte. Amén.
2: Gloria al Padre, y al Hijo, y al Espíritu Santo.
6: Como era en el principio, ahora y siempre, por los siglos de los siglos. Amén.
2: Oh Jesús mío,
6: perdona nuestros pecados, líbranos del fuego del infierno, lleva todas las almas al cielo, especialmente a las más necesitadas de tu misericordia.
2: Amén. Muchas gracias, Jorge, por llamar. Dios te bendiga.
6: Dios te bendiga, Padre.
2: En este quinto y último misterio, contemplamos la crucifixión y muerte de nuestro Señor Jesucristo. Aquí al pie de la cruz, Madre Santa, queremos estar contigo, con Santa María Magdalena, con San Juan, y a través de los años con tantos santos que han estado aquí meditando, viendo. Ayúdanos, Madre, a tener esta fortaleza para terminar nuestra fe con toda la fuerza para nunca rendirnos. Victoria, bienvenida desde Texas. Padre nuestro que estás en el cielo, santificado sea tu nombre. Venga a nosotros tu reino, hágase tu voluntad en la tierra como en el cielo.
7: Danos hoy nuestro pan de cada día, perdona nuestras ofensas como también nosotros perdonamos a los que nos ofenden. No nos dejes caer en tentación, líbranos del mal. Amén.
2: Dios te salve María, llena de gracia, el Señor es contigo. Bendita tú entre las mujeres y bendito el fruto de tu vientre, Jesús.
7: Santa María, Madre de Dios, ruega, Señora, por nosotros los pecadores, ahora y en la hora de nuestra muerte. Amén.
2: Dios te salve, María, llena de gracia. El Señor es contigo. Bendita tú entre las mujeres y bendito el fruto de tu vientre, Jesús.
7: Santa María, Madre de Dios, ruega, Señora, por nosotros los pecadores, ahora y en la hora de nuestra muerte. Amén.
2: Dios te salve, María, llena de gracia. El Señor es contigo. Bendita tú entre las mujeres y bendito el fruto de tu vientre, Jesús. Santa María.
7: Santa María, Madre de Dios, ruega, Señora, por nosotros los pecadores, ahora y en la hora de nuestra muerte. Amén.
2: Dios te salve, María, llena de gracia. El Señor es contigo. Bendita tú entre las mujeres y bendito el fruto de tu vientre, Jesús.
7: Santa María, Madre de Dios, ruega, Señora, por nosotros los pecadores, ahora y en la hora de nuestra muerte. Amén.
2: Dios te salve, María, llena de gracia. El Señor es contigo. Bendita tú entre las mujeres y bendito el fruto de tu vientre, Jesús.
7: Santa María, Madre de Dios, ruega, Señora, por nosotros los pecadores, ahora y en la hora de nuestra muerte. Amén.
2: Dios te salve María, llena de gracia, el Señor es contigo, bendita tú entre las mujeres y bendito el fruto de tu vientre, Jesús.
7: Santa María, Madre de Dios, ruega, Señora, por nosotros los pecadores, ahora y en la hora de nuestra muerte. Amén.
2: Dios te salve María, llena de gracia, el Señor es contigo, bendita tú entre las mujeres y bendito el fruto de tu vientre, Jesús.
7: Santa María, Madre de Dios, ruega, Señora, por nosotros los pecadores, ahora y en la hora de nuestra muerte. Amén.
2: Dios te salve, María, llena de gracia, el Señor es contigo. Bendita tú entre las mujeres y bendito el fruto de tu vientre, Jesús.
7: Santa María, Madre de Dios, ruega, Señora, por nosotros los pecadores, ahora y en la hora de nuestra muerte. Amén.
2: Dios te salve, María, llena de gracia, el Señor es contigo. Bendita tú entre las mujeres y bendito el fruto de tu vientre, Jesús.
7: Santa María, Madre de Dios, ruega, Señora, por nosotros los pecadores, ahora y en la hora de nuestra muerte. Amén.
2: Dios te salve, María, llena de gracia. El Señor es contigo. Bendita tú entre las mujeres y bendito el fruto de tu vientre, Jesús.
7: Santa María, Madre de Dios, ruega, Señora, por nosotros los pecadores, ahora y en la hora de nuestra muerte. Amén.
2: Gloria al Padre, y al Hijo, y al Espíritu Santo.
7: Como era en un principio, ahora y siempre, por los siglos santos. Amén.
2: Jesús mío.
8: Oh Jesús mío, perdona nuestros pecados, líbranos del fuego del infierno, lleva al cielo todas las almas, especialmente las más necesitadas de tu divina misericordia.
2: Amén. Amén. Muchas gracias, Victoria, por llamar. Dios le bendiga.
8: Amén.
2: Dios te salve, oh reina, madre de misericordia, vida, dulzura y esperanza nuestra, Dios te salve. A ti llamamos los desterrados hijos de Eva. A ti suspiramos gimiendo y llorando en este valle de lágrimas. Ea pues, Señora, abogada nuestra, vuelve a nosotros esos tus ojos misericordiosos. Y después de este destierro, muéstranos a Jesús, fruto bendito de tu vientre, oh clemente, oh piadosa, oh dulce y siempre Virgen María. Ruega por nosotros, Santa Madre de Dios, para que seamos dignos de alcanzar las divinas gracias y promesas de nuestro Señor Jesucristo. Amén. Oremos. Oh Dios, Padre bueno, muerte y resurrección, concédenos a quienes meditamos estos misterios del Rosario de la Virgen María, imitar lo que enseña y alcanzar lo que promete. Te lo pedimos por Jesucristo nuestro Señor. Amén. Nuestra Señora del Rosario, ruega por nosotros. San Bruno, ruega por nosotros. Desde el Padre Rodolfo.

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1: San Pablo nos dice que la bondad de ustedes sea conocida por todos los hombres. La bondad es un lenguaje universal. Todos comprenden cuando alguien es amable con ellos. La bondad es la manera en la que expresamos la misericordia en nuestra vida. Es esa tierna misericordia que mostramos hacia los demás cuando les ofrecemos una mano amiga, cuando buscamos hacerle la vida más fácil a alguien. Cuando experimentamos la bondad y la misericordia de Dios, nos lleva a querer compartirlas con los demás. La bondad es contagiosa y evangélica. Cuando somos amables con otras personas, ellos también quieren serlo. Entonces, un acto de bondad puede iniciar una revolución de misericordia en nuestro mundo.
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2: Y Jesús dijo: Yo soy el pan vivo bajado del cielo. El que come de este pan vivirá para siempre, y el pan que yo daré es mi carne. Yo la doy para la vida del mundo. El que come mi carne y bebe mi sangre tiene vida eterna, y yo lo resucitaré el último día.

0: programa de hoy, varias ciudades de España se unen a las protestas contra el alto costo de la vivienda y exigiendo alquileres accesibles.
1: La crisis habitacional y de corrupción empujan al presidente del gobierno español a convocar elecciones anticipadas en noviembre en un clima de creciente polarización. Analizamos la situación con nuestro corresponsal en Madrid.
0: Damnificados de los terremotos en Venezuela conmemoran 100 días de la tragedia y encuentran en la oración y el apoyo comunitario fortaleza para reconstruir sus vidas.
1: 3 años después de la guerra en Gaza, el acuerdo de cese del fuego entre Israel y Hamas no garantiza la paz. Tras los recientes ataques mortales, el pontífice expresa cercanía y oraciones por las víctimas.
2: Y el espíritu que enciende la esperanza.
0: La iglesia en Uruguay presenta una gran alegría, el himno oficial para recibir a León XIV, que visita el país en gira apostólica. Sus compositores nos hablan de la canción para unir a los uruguayos en el esperado encuentro de fe.
3: Dios está con nosotros.
0: Hola, Natalie, comenzando el programa.
1: Así es, y muy contentos como siempre de iniciar el programa desde los estudios en Lima, Perú.
0: Gracias por acompañarnos.
1: Iniciamos las noticias en España, donde la crisis de vivienda ha provocado también una crisis en el gobierno que ahora busca salidas. La preocupación por el acceso a una vivienda digna mantiene a miles de personas protestando en las calles de distintas ciudades. Veamos. Con el lema Viviendas gratuitas y de calidad para todos, miles de manifestantes se congregaron este lunes en Barcelona para exigir soluciones a la crisis de vivienda que atraviesa España. Exigen alquileres más accesibles, más viviendas públicas y mayor protección frente a los desalojos.
4: Me parece que ahora se ha entendido que estamos en una situación crítica, que esto no corresponde solo a los jóvenes, aquí hay gente de todas las edades, que no podemos pagar unos alquileres de este precio, y me parece que es el momento, digamos, de poder hacer algo políticamente.
1: Los manifestantes se enfrentaron a la policía, arrojaron botellas y sillas desde un bar

0: y prendieron fuegos a varios botes de basura. Algunos fueron arrestados. El reclamo se intensificó tras el desalojo de Mari Carmen, una mujer de 87 años que fue sacada de la vivienda donde vivió durante 70 años, un caso que se convirtió en símbolo de estas movilizaciones. Las autoridades españolas cifraron en 20.000 los asistentes a la manifestación en Barcelona, mientras que los organizadores elevaron la cifra a unos 120.000 en el centro de ciudad catalana. En medio de esta crisis, el gobierno del presidente Pedro Sánchez también enfrenta dificultades para avanzar con sus medidas. Tras una derrota en el Congreso, el presidente convocó elecciones anticipadas para el 29 de noviembre. La convocatoria genera incertidumbre entre los manifestantes, aunque algunos esperan que el cambio político traiga soluciones.
1: Pues sí que hay un poco de miedo de que haya un cambio grande en este sentido, pero no sé, también tengo un poco de esperanza que el cambio sea mejor.
0: En su primera rueda de prensa tras convocar elecciones, Sánchez aseguró que su gobierno seguirá impulsando medidas para enfrentar la crisis de vivienda. A esta situación se suman los sindicatos, Comisiones Obreras y Unión General de Trabajadores, que anunciaron una huelga general de un día para reclamar soluciones a la crisis de vivienda. La fecha aún está por definir.
2: En España crece la crisis política por una serie de temas, particularmente en los últimos días la crisis de vivienda, y el presidente de gobierno convoca elecciones adelantadas. Para saber más al respecto estamos con Nicolás de Cárdenas, nuestro corresponsal en Madrid. Nicolás, bienvenido al programa. ¿Por qué se han convocado de forma adelantada las elecciones en España?
3: Hola, Eddy, hola la audiencia. Pues creemos, una de las hipótesis es, bueno, primero que el presidente del gobierno ha tenido una pérdida de apoyo parlamentario muy clara, paulatina, que se ha evidenciado de manera muy clara en los últimos días, y además también para hacer una especie de control de daño respecto de la multitud de causas de corrupción que rodean al Ejecutivo y a su propia familia. Los que han sido condenados, por citar algunas cosas, han sido el fiscal general del Estado por revelación de secretos, su hermano por un asunto de prevaricación administrativa, se le creó un puesto ad hoc al que nunca fue y cobró un dinero por un trabajo que nunca hizo, y luego su secretario de organización, es decir, su número dos en el Partido Socialista, ha sido condenado por un caso de corrupción en la compra-venta de mascarillas durante la pandemia, que si no fuera suficientemente grave, pues también además está teñido de asuntos sórdidos relacionados con prostitución. Y luego está investigada su propia mujer, su esposa, Begoña Gómez, por tráfico de influencias, malversación de caudales públicos. El número dos que sustituyó también investigado por el caso Cloacas, es decir, por una organización dentro del partido que se dedicaba a perseguir a jueces, periodistas y políticos que les podían ser inconvenientes en algunos sentidos, y que incluso llegaron a contactar con clanes del narcotráfico para eliminar a una jueza, así lo han dicho, entre comillas, los propios narcotraficantes. Hay una investigación en marcha sobre la financiación regular del partido, y luego sigue manteniendo su apoyo el presidente Sánchez al expresidente Rodríguez Zapatero, que está siendo investigado ni más ni menos que por tráfico de influencias, organización criminal y blanqueo de capitales, una causa en la que además también están incluidas sus hijas.
2: Es difícil imaginar una situación más grave. ¿Cuál es el ambiente en España en este momento?
3: Bueno, pues el ambiente a lo largo de esta legislatura y de la anterior también ha sido cada vez de mayor polarización. Es algo que subrayó Monseñor Luis Argüello en su discurso inaugural de la Asamblea Plenaria de la Conferencia Episcopal de primavera. Y bueno, pues cada vez ese sentimiento en la calle, en las familias, está más presente en los medios de comunicación, por supuesto. Pero no solo eso, es que además en el campo económico, pues aunque los números macro, digamos, que puedan maquillar un poco la situación de España, la realidad es que lleva sin presupuestos actualizados desde el año 2023, porque no ha conseguido los apoyos legislativos para aprobar unos presupuestos cada año. Somos el peor país de la Unión Europea en pobreza infantil, en pobreza relativa total y en pobreza absoluta total. Y en la eurozona, por ejemplo, pues somos el país donde ha subido más la presión fiscal, y también tenemos una pérdida de poder adquisitivo muy notable en los últimos años. Y si a eso se le suma, pues que en la educación, por ejemplo, los resultados del informe PISA último pues han salido muy mal, los peores de la historia, con una bajada muy importante en temas de matemática o de lectura, por ejemplo, y la falta de productividad, pues el panorama, tanto desde el punto de vista de la polarización como socioeconómico, pues está muy complicado.
2: ¿A quién podrían votar los católicos? ¿Qué opciones de gobierno se podrían dar a priori según las encuestas?
3: El único dato que tenemos, y además es previo al anuncio de elecciones, fue del Centro de Investigaciones Sociológicas, que es el instituto, digamos, público que se encarga de estas investigaciones, y en el mes de septiembre distinguía entre el voto de católicos que se autoperciben como practicantes y los que se autoperciben como no practicantes. Entre los primeros, el 35% votaría al Partido Popular, el 14% a Vox, el 11 y pico % al PSOE, y luego habría una bolsa de indecisos que ronda el 20%, un poco menos. En cambio, entre los no practicantes está un poquito más equilibrado, el 23% apoyaría al Partido Popular, el 14% a Vox, el 20% al PSOE, y luego habría una bolsa de 15% de indecisos. Además, pues también podemos decir que entre agnósticos, ateos e indiferentes desde el punto de vista religioso, pues un tercio aproximadamente darían su apoyo al Partido Socialista. Y daría una posibilidad de acuerdos, que, vamos a ver, en España se eligen los 350 diputados del Congreso y son ellos los que votan al candidato que propone el rey. Se necesita una mayoría de 176 escaños en primera vuelta o de mayoría simple en segunda. El Partido Popular se le abre una horquilla, según las encuestas, entre 129 y 150 congresistas, que sumados a los estimados entre 60 y 70 de Vox, pues podrían dar una mayoría suficiente para gobernar, pero tampoco se puede descartar que el PSOE, que ronda los 100 escaños sí posibles, si no hay un acuerdo previo entre las otras formaciones, como ha hecho, por ejemplo, en la última legislatura, en la que sumó con todos los partidos a la izquierda del PSOE, más los nacionalistas, incluidos los herederos de ETA.
2: Pues muchas gracias, Nicolás, por tenernos al día, y vamos a estar justamente muy atentos a cómo se desarrolla la crisis política en España. Gracias por haber estado con nosotros el día de hoy.
3: Un saludo.
0: Por otro lado, el alto comisionado de las Naciones Unidas para los Refugiados, Barham Salih, visitó este fin de semana refugios temporales en el norte de Venezuela, 100 días de los graves terremotos. En la primera visita oficial de un titular de la Agencia de la ONU para los Refugiados al país, Salih inauguró lo que se calificó como una nueva etapa de cooperación internacional. El viernes se reunió con la presidenta interina Delcy Rodríguez y con el ministro de Relaciones Exteriores, Félix Plasencia, para abordar la recuperación post-terremoto, la reintegración y los retornos voluntarios para el caso de los migrantes deportados a Estados Unidos. El sábado visitó albergues gubernamentales en La Guaira, la zona más castigada por los sismos de magnitud 7,2 y 7,5 del pasado 24 de junio, donde dialogó con familias damnificadas que esperan una solución habitacional definitiva. Nuestro corresponsal Andrés Enríquez nos cuenta más.
4: 100 días después de los terremotos que sacudieron La Guaira en Venezuela, el dolor y la devastación siguen marcando la vida de las comunidades afectadas. Este fin de semana, en la localidad de Caraballeda, una de las zonas más castigadas por el sismo, decenas de habitantes se congregaron en una emotiva vigilia de oración y fe para honrar la memoria de los fallecidos y pedir consuelo ante la pérdida de sus hogares. A las 6 de la tarde con 4 minutos, hora exacta en que ocurrieron los terremotos el pasado 24 de junio, la multitud guardó un minuto de silencio mientras sonaban cantos católicos entre las ruinas. Durante la conmemoración, Bárbara Esa sostuvo la fotografía de la pequeña Angélica Frías, la mejor amiga de su hijo, quien perdió la vida junto a su madre al derrumbarse su casa.
5: Por donde quiera que camine se siente la tristeza, la soledad, porque tú volteas a todos lados y ahí es, mira, montaña de escombros, se respira polvo, no es fácil. Esta princesa se llamaba Angélica Frías, era compañera de clase de mi hijo, muy pegada a él.
6: Tuvieron que estar bien, porque
5: era parte de mi familia. Ella murió por su mami. Y aquí la tengo, siempre presente a ella y a su mami. Y bueno, era una princesa hermosa, muy inteligente.
4: La tragedia dejó miles de personas desplazadas en toda la región costera central del país, donde muchas familias aún permanecen sin una vivienda definitiva y habitan cerca de las ruinas. Al caer la noche durante la vigilia, varias columnas de luz iluminaron el cielo sobre los terrenos donde antes se erigía el complejo residencial social conocido como OPP, lugar donde los sobrevivientes encendieron velas sobre los escombros. Para Natalie Pérez, quien logró salir con vida tras quedar atrapada durante el colapso de la estructura, pero perdió a su nieto en el siniestro, regresar al lugar representó un momento sumamente difícil.
5: Desde el día que salió mi nieto. No venía por acá. Siempre pasaba, pero no pisaba ahí.
4: Al contemplar el terreno donde se encontraba su departamento, Pérez describió el impacto de la pérdida patrimonial y familiar.
5: Es demasiado fuerte. Porque tú ves que aquí conformaste tu familia y tus hijos formaron su familia aquí. Y de la noche a la mañana ya no hay nada. Es terrible.
4: Que afecta a La Guaira, las familias desplazadas se encuentran en la oración, la fe y el apoyo comunitario el principal sostén para reconstruir sus vidas en medio de las secuelas emocionales de la tragedia. En Caracas, Andrés Enríquez, EWTN Noticias.
2: Cambiamos de tema. Próximos a la conmemoración del inicio de la guerra entre Israel y el grupo terrorista Hamas, con miles de fallecidos y cientos de secuestrados, hay un débil cese del fuego porque la violencia no termina. Veamos.
0: El Cana Bobot celebró su primer aniversario de libertad tras pasar 738 días en cautiverio. Fue secuestrado por Hamas en el Festival Nova el 7 de octubre de 2023 y liberado en octubre del año pasado.
6: Fue un año lleno de altibajos, muchas reflexiones, muchos cambios en la vida, mucha gratitud. Y por supuesto, este viaje no termina aquí, continúa. No es que hayamos vuelto a la misma vida que teníamos antes. Claro que todo ha cambiado.
0: Bobot contó que vivió en una celda pequeña, con poca comida y sin higiene adecuada. También fue obligado a participar en videos de propaganda, incluido uno en el que simulaba llamar a su familia.
6: Les pido sinceramente a todos que en este día se tomen un momento para dejar todo a un lado, unirse y conmemorar, porque estos héroes reales lo merecen, al igual que todos estos soldados y todas las personas que aún viven con este día, y este día permanecerá con ellos para siempre.
0: En agosto nació Michelle, la hija con la que Bobot soñaba, la hermana que quería darle a su hijo, a quien dejó con 3 años cuando fue secuestrado. Para él, ese nacimiento representa resistencia y esperanza. Al testimonio de Bobot se suma la conmemoración del Día de Recuerdo, organizada por el Estado en Jerusalén este lunes, con el izamiento de banderas. El primer ministro israelí Benjamín Netanyahu y el presidente Isaac Herzog asistieron a la ceremonia. Netanyahu agradeció a sus combatientes y prometió acabar con Hamas.
7: En Gaza no habrá gobierno de Hamas. Quienes participaron en el ataque contra nosotros, quienes mantuvieron a nuestro pueblo como rehén, viven con los días contados. Llegaremos a ellos, igual hicimos con los demás.
0: El ataque del 7 de octubre de 2023 dejó unos 1.200 muertos y 251 secuestrados. Desde entonces, Israel permanece dividido por la gestión de la guerra y la falta de una investigación oficial sobre los fallos. Mientras, en Gaza, la violencia continúa. 5 personas murieron durante la madrugada del pasado sábado en un ataque aéreo israelí, entre ellas Maisa Kader Ibrahim y su hija Mari Hafez, de origen greco-ortodoxo, pertenecientes a la comunidad cristiana. Tras los ataques, se desató un incendio en un edificio de varios pisos, donde los bombardeos abrieron un gran boquete en la planta baja.
8: Cada día hay destrucción, ataques aéreos y pérdida de vidas. Ya no podemos soportarlo. Estamos agotados, verdaderamente agotados.
0: Israel confirmó que el objetivo era el dirigente de Hamas, Ali al-Omoudi, cuyo paradero aún se desconoce. El Papa León XIV expresó su cercanía al padre Gabriel Romanelli y a la comunidad de Gaza tras la muerte de Maisa y Mari. Ellas cooperaban activamente en la parroquia de la Sagrada Familia, ayudando a los desplazados por la guerra. ¿Hasta cuándo, Señor?, escribió el pontífice, asegurando sus oraciones por las víctimas. Hacemos una pausa y al volver, internas de una cárcel de mujeres en Perú crean productos inspirados en León 14 y su próxima visita apostólica en noviembre.
2: Además, y el espíritu que enciende la esperanza. La Iglesia en Uruguay presenta una gran alegría, el himno oficial para recibir al Papa León 14.
0: Regresamos con más noticias con Enfoque Católico.

0: Miles de fieles acompañaron el sábado la imagen del Señor de los Milagros por el centro de Lima tras la misa del mediodía en la iglesia de las Nazarenas. Miembros de la hermandad vestidos con sus tradicionales túnicas moradas sacaron en hombros el pesado lienzo sagrado sobre sus ornamentadas andas de oro y plata. Durante el recorrido, diversas cuadrillas de cargadores se turnaron al imponente peso, abriéndose paso entre el compás de una banda de música y el denso aroma a sahumerio esparcido por las ahumadoras. Esta multitudinaria devoción, una de las más grandes del mundo católico, nació en el siglo XVII. La imagen original es un mural pintado por un hombre esclavizado de Angola que sobrevivió a un devastador terremoto en 1655. En las celebraciones de este mes morado, con una especial relevancia este año ya que preceden a la visita del Papa León XIV en noviembre. El pontífice, nacido en Estados Unidos y nacionalizado peruano, también es devoto del Señor de los Milagros. Escuchemos.
1: Yo tengo una niña especial. Tiene 33 años, depende totalmente de mí. Y desde que nació, a los 10 días de nacida, la trajimos y se la entregamos al Señor. Y desde esa fecha, no faltamos.
2: El Señor de los Milagros es una fe que todo católico tenemos y año tras año estamos venerándolo, estamos acompañándolo. Esto es una tradición que viene de más de 200 años atrás, ¿no? Entonces, de familia en familia esto va recorriendo nuestra fe.
3: A poco más de un mes de la visita del Papa León XIV a Perú, la expectativa también se vive detrás de los muros de una prisión. En Lima, internas de la cárcel de Chorrillos se encuentran en el arte una manera muy particular para prepararse para recibir al pontífice. Veamos.
0: Motivadas por la fe, decenas de internas del penal de mujeres de Chorrillos en Lima, Perú, elaboran muñecos que representan a León XIV. También producen polos, joyas y otros adornos inspirados en el Santo Padre, convirtiendo sus talleres en una particular muestra de cariño y esperanza.
4: En estos momentos nos encontramos en el taller de Cárceles Productivas. Cárceles Productivas es una empresa en sí que contrata la mano de obra de los internos a nivel nacional.
0: Detrás de cada uno de estos productos están 290 internas participantes del programa Cárceles Productivas. Encuentran en este emprendimiento una oportunidad para desarrollar sus habilidades y ganar algo de dinero con las ventas.
4: Aprendiendo de todo un poco, haciendo llaveros, la venida del Papa, rosarios, pulseras y todo lo que nos enseñan acá en el taller, ¿no? Tener la mente ocupada en algo, que es lo más importante.
5: La fe que nos motiva a poder levantarnos, a poder superar las adversidades, ¿no? Y creo que la figura del Papa pues representa para todos los católicos esa fe, qué importante es, y pues les da una pequeña esperanza para seguir en el día a día.
0: Las autoridades del penal cuentan que la idea de crear decoraciones relacionadas con el Papa León surgió en 2025, luego de que el entonces cardenal Robert Prevost, estadounidense y peruano, fuera elegido Papa. Cada producto puede llegar a costar hasta $10. Del ingreso de los productos se distribuye un 20% como compensación por los daños y perjuicios ocasionados por los delitos. Si usted está en Perú y gusta adquirir alguno de los productos, puede hacerlo en la tienda de Cárceles Productivas, en Girón Ica, 199 Centro de Lima. También hacen delivery al número que mostramos en pantalla.
6: Aproximadamente 9 elaborados por las internas.
0: Hoy tenemos el gusto de conversar con Diego Melano, el compositor del himno de la visita apostólica en Uruguay, titulado Una gran alegría, que busca acompañar la visita de Papa León al país, un momento de encuentro, de fe y de celebración para la iglesia allá en Uruguay. Diego Melano, gracias por acompañarnos. Bienvenido. Cuéntenos, por favor, qué significó para usted ser convocado para componer Una gran alegría, el himno de la visita del Papa.
7: Bueno, hola para todos. Muchas gracias por la invitación. Como dice el título de la canción, para mí es una gran alegría, una oportunidad gigante y una inmensa responsabilidad para ayudar a celebrar toda esta vivencia que vamos a compartir juntos.
0: ¿Qué le gustaría transmitir con este himno a los uruguayos que escuchen la canción?
7: Unidad, que no estamos solos y que es un momento de fiesta y de festejo.
0: El videoclip también de la canción ya salió. ¿Nos podría comentar cómo fue de repente la producción del video con los cantantes que también participan en él?
7: Bueno, esto fue una movida que ya canción. Venimos de varios lados del país y de varios estilos artísticos también. Entonces, desde allí la invitación y un poco el armado fue tomando los aportes de cada uno, desde mucho intercambio y desde mucha colectividad. Y luego el video, que ya está pudiendo disfrutar, también le agrega algunas vertientes narrativas como para llenar de imágenes, para sumarle el sentido de lo que esta canción propone.
0: ¿Quiénes son los que participan dentro de esa canción, si nos puede comentar?
7: Cómo no, tenemos el privilegio de estar encabezados por Lucas Hugo, que es un artista aquí muy popular en Uruguay, en la región del Río de la Plata. Está también Catherine Bernes, una cantante muy importante para el folclore nacional. Está también Marcos Agüero, ganador del concurso de La Voz del año pasado. También me acompaña Santi Suárez de Lima, que ha también participado dentro de la composición de la canción conmigo. También contamos con las voces de Josefina Damiani y de Agustina Más. Son dos cantantes impresionantes. Y me acompaña también Pepe Crespo. Y conmigo Diego Belano, quien les habla. Somos quienes estamos ahí poniéndole voz a toda esta gran movida.
0: Diego, ¿e interpretarán el himno frente al Papa?
7: Si Dios quiere, sí, en el Estadio Centenario, que es el lugar donde ocurren las grandes fiestas aquí en Montevideo. El Papa visita de nuestro país Montevideo, Florida y Paysandú. Y el sábado, que va a estar aquí en Montevideo, en la noche, se hace en el estadio un gran encuentro, una gran vigilia. Ya todo el día tiene varias movidas el Papa, pero allí es donde se centra gran parte de la fiesta y donde vamos a hacer la primera interpretación en vivo de esta canción. Pero bueno, que la idea es que la canción acompañe todos los momentos y que sirva como vehículo de llevar el sentido de lo que es para nosotros esta visita.
0: Así es, y seguramente todos los uruguayos van a estar también cantándola junto con ustedes y disfrutando muy emocionados esa visita del Papa León XIV al Uruguay. Diego Melano, muchísimas gracias por la entrevista y felicidades por la canción.
7: Muchísimas gracias a ustedes, ojalá la puedan escuchar y también les pueda hacer espejo lindo de celebración, de fe y de compartida de la vida. Un abrazo grande para todos, muchas gracias por la invitación.
3: Nos despedimos con una gran alegría, el videoclip del himno oficial que acompañará la visita del Papa León XIV a Uruguay, interpretado por 7 grandes artistas uruguayos.
0: El himno, una gran alegría, ya se encuentra disponible en todas las plataformas digitales de la Iglesia de Montevideo. Hasta mañana.

Hay 6 cosas que detesta el Señor y 7 que aborrece su alma: los ojos altaneros, la lengua mentirosa, las manos que derraman sangre inocente, el corazón que trama designios perversos, los pies que corren presurosos al delito, el falso testigo que profiere calumnias y el que siembra discordias entre hermanos.

0: 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Hablándoles Katia Baliño. A simple vista es un lienzo sencillo, un olivo elaborado con pinturas de dedos de colores. Sin embargo, encerraba los sueños de 30 niños y niñas guatemaltecos que anhelan para su país un futuro de paz y estabilidad. Ese noble deseo llegó hasta el Papa León XIV tras la audiencia general celebrada el 30 de septiembre en la Plaza de San Pedro. El Papa mostró gran empatía y admiración. Se conmovió al saber que estos niños, a pesar de sus difíciles circunstancias, tienen un fuerte deseo de contribuir a la paz y de ser parte del cambio positivo, explica a Ciprensa Diego Martínez, presidenta de la asociación Yo Quiero la Paz del Mundo, quien pudo entregárselo al Santo Padre en mano. La organización nació en 2019 en Guatemala con el propósito de promover el compromiso de los jóvenes con la construcción de la paz y fomentar cambios positivos a través del arte y la educación. El prelado del Opus Dei, Monseñor Fernando Caris, alentó a los miembros de la obra a mantener la fidelidad para vivir como contemplativos en medio del mundo, a 2 años del centenario de la institución fundada por San José María Escrivá de Balaguer el 2 de octubre de 1928. A través de un videomensaje, Monseñor Caris pidió que la acción de gracias por un nuevo aniversario vaya acompañada con algo que no sean solo palabras, sino que sea también un deseo auténtico de corresponder, de fidelidad, de recomenzar, también de recomenzar en el sentido de volver a empezar cada uno personalmente, con una fidelidad renovada y con una alegría nueva. 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Gracias y que el Señor le bendiga.
1: Dios no se cansa nunca de perdonar. Somos nosotros los que nos cansamos de acudir a su misericordia. San Juan Pablo II.

Hola, queridos amigos. Gracias por estar aquí en la sintonía de Fe Hecha Canción. Aquí con ustedes, Douglas Archer, el arquero de Dios. Bienvenidos.

gracias. Oh, no sé ni qué decir ni cómo hablar, porque hace más de una semana que no me siento ante los micrófonos de este Estudio 3 para pasar esta hora con ustedes escuchando la música de los grupos y cantantes católicos. Digo en vivo porque, claro, toda esta última semana hemos puesto pregrabados para ustedes durante mi ausencia, pero hoy estoy de regreso en vivo y en directo en este día, amigos, penúltimo día del mes de septiembre, mes más bonito. El día de hoy, martes 29 de septiembre. Sí, ¿verdad? Ya, claro, fiesta de los arcángeles. Y amigos, contentísimos de estar aquí nuevamente con ustedes para escuchar la música de nuestros grupos y cantantes católicos de todo el mundo hispano. Y, oh, tenemos mucho trabajo el día de hoy, amigos, para que nos pongamos al día con todos los lanzamientos que han salido en esta última semana. Estamos bien atrasados aquí en Fe Hecha Canción, amigos. Así que nos tenemos que actualizar, y lo vamos a ir haciendo en esta semana con toda la nueva música que ha salido durante mi ausencia, que estuve en Austin, Texas, porque, bueno, tengo a dos hijas que se mudaron a Austin, Texas hace un año, pero dos de mis hijos también querían irse para allá. Así que, pues, los mudamos, o les ayudé a mudarse a Austin, Texas, toda la semana pasada. Así que, pues, todos están viviendo juntos bajo un mismo techo. Así que yo estoy, pues, contentísimo y súper aliviado de que estén todos juntos y apoyándose ahí, como familia en Austin, Texas, en una casa hermosa, amigos, una casa bien bonita en una zona linda, que me siento aliviado y voy a poder dormir en paz cada noche sabiendo que mis hijos estén bien allá en Austin, Texas. Y bueno, pude escuchar, amigos, pude escuchar un poco de, bueno, de, no solo de Fe Hecha Canción, pero de varios otros programas a través de la Radio Católica de Austin, Texas, 1560 AM, allá en capital del estado de Texas. Así que, pues, muchas felicidades. Gracias a todos los que hacen posible que se pueda escuchar Fe Hecha Canción allá en Austin a través de la Radio Católica 1560 AM. Y bueno, amigos, entonces, bueno, ¿qué más les puedo decir? Pues gracias por su comprensión y su paciencia durante esta última semana que han tenido que escuchar programas repetidos. Lo siento si alguien estuviera, pues, confundido y pensando que era en vivo y me haya mandado un mensaje y no ha recibido respuesta mía. Así que, bueno, me voy a poner a revisar todos los mensajes que han llegado también y, pues, tratar de responder y poner las canciones que ustedes querían escuchar en estos días. Y bueno, no voy a hablar mucho más, amigos, porque primero, tenemos muchas canciones para escuchar. ¿Cuántas tengo aquí? A ver, tengo mi lista hoy. Así, 1, 2, 3, 4, 5, 6, 7, 8, 9, 10, 11, 12. 12 canciones nuevas que han salido. Bueno, entre ellas un par de discos también. Así que, pues, una o dos en la lista, pues, valen para, no sé, 6 o 7 o 10, porque son parte de todo un disco
del artista en cuestión. Así que tenemos muchísima música nueva para escuchar esta semana. Bueno, eso primero. Y segundo, si hablo demasiado, amigos, me voy a poner a llorar porque, ay, la despedida allá en Austin, Texas fue bien dura. Porque bueno, hasta mi perro Milo se mudó. Porque Milo, mi perro, se mudó allá para estar con mis hijos. Entonces se llevaron al perro y yo estoy, bueno, además de todo, pues de no tener a mi perro en casa, pues, híjole, me tiene el corazón hecho pedazos. Así que no voy a hablar mucho hoy porque voy a llorar como ayer cuando nos despedimos, que fue un río de llantos y de lágrimas despidiéndonos. Pero bueno, estoy contentísimo de estar aquí con ustedes nuevamente, amigos. Así que gracias a Dios que podamos estar aquí cada día en Fe Hecha Canción para escuchar esta maravillosa música. Y vamos a comenzar, amigos, con lo nuevo que tenemos. Y primero vamos con una canción que llega desde Colombia, de Felipe CB. No sé por qué se llama CB. Tengo que buscar, pero bueno. Felipe CB junto con la cantante Mara. Y esta nueva canción se llama Con Todo Mi Corazón.

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1: Ahí comenzamos, amigos, con Felipe CB y Mara y la canción Con Todo Mi Corazón. Y seguimos con los estrenos y las novedades, amigos. Otra canción a María, o por lo menos una que la menciona, como la que acabamos de escuchar. Esta vez es del cantante cubano Fer Torres, junto con Arturo Álvarez. Y esta canción se llama Sé Mi Guía. Aquí está.

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1: Seguimos, amigos, con más estrenos, más novedades el día de hoy en Fecha Canción, que estamos aquí de regreso en vivo y en directo, amigos. Y vamos con una nueva canción de Paola Pablo. Se titula Que se me pegue.

¿Qué les parece, amigos? Esa es la nueva de Paola Pablo. Se llama Que se me pegue. Y seguimos con más estrenos. Y vamos ahora con una nueva de Nico Cabrera junto con Ricky Vázquez. Hace unas cuantas semanas que están lanzando canciones como, pues, ¿cómo se dice? Duetos entre ellos, entre estos dos, Ricky y Nico. Y la más reciente acaba de salir y se llama Dando Gracias. Aquí está.

¿Qué les parece, amigos? Nico Cabrera junto con Ricky Vázquez. Y esta nueva se llama Dando Gracias. Y bueno, pues, amigos, nos da tiempo. A ver, ¿nos da tiempo para escuchar? Sí. Nos da tiempo para una más en este primer segmento del programa. Y es nueva canción de Itala y Juanjo featuring Joaquín Chávez. Y esta nueva se llama Tu Palabra. Aquí está.

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1: La riqueza de Dios. ¿Te has hecho esa pregunta? ¿Cuán rico es Dios? ¿Cuáles son sus posesiones? ¿Qué tiene Dios guardado allá en el cielo? Él bien nos dice, no guardes tu riqueza aquí en la tierra, en los bancos, en los graneros, sino que acumules tus tesoros allá en el cielo. Creo que Dios es un experto acumulador de amor. Amor que nos da gratuitamente e incondicionalmente a ti y a mí. Su gracia que se desborda en misericordia con nosotros. ¿Se dan cuenta de lo increíble que es esto? No se trata de lo que hayamos hecho o dejado de hacer. No se trata de cuántas cosas buenas hemos podido acumular para sentirnos dignos. Dios te ha amado primero y no necesitamos hacer grandes cosas. Sencillamente recibir este amor con el corazón abierto. Y sencillamente en ese amor nos da a ti y a mí una nueva vida. Quiere regalarnos cada día una nueva vida a su lado para que tú y yo la usemos para hacer el bien, para traer luz a este mundo que tanto lo necesita. Así que hoy los invito a reflexionar en esto. ¿Cómo estamos utilizando el regalo de la gracia, del amor de Dios en nuestra vida? ¿Cómo estamos viviendo con gratitud su amor y acumulándolo en el cielo?
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¿Qué tal, queridos amigos? Aquí estamos listos para comenzar el segundo bloque de Fe Hecha Canción a través de EWTN, Radio Católica Mundial, a través de nuestras emisoras afiliadas a lo largo y ancho de todo el mundo hispano, a través de nuestras plataformas también, EWTN.com/es y la aplicación de EWTN. Si tienes un speaker de Alexa en tu casa, puedes decir: Alexa, reproduce Radio Católica Mundial, y vas a poder escuchar este programa a través de Alexa. Así que yo lo hago en casa todo el tiempo. Alexa, play Radio Católica Mundial. No sé cuántas bocinas están disparándose ahora mismo. Si me tienes en el speaker en el iPhone y Alexa me ha escuchado, pues está sonando ahí también. Así que bueno, si nos quieren enviar algún mensaje, algún saludo, amigos, si quieren echarnos una mano escogiendo la música para este segundo segmento, nos pueden llamar. Tengo las líneas abiertas desde los Estados Unidos, 1-866-398-6377. O desde fuera de los Estados Unidos, 1-205-271-2976. Si el correo electrónico fehechacancion@ewtn.com, Facebook, Fe Hecha Canción, Insta, Arquero de Dios, Paola Pablo, que se me pegue su más reciente.

Es lo más reciente de Paola Pablo, que se titula Que se me pegue. 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Y aquí está Pablo Sanz de España y su más reciente, Contigo, contento como tú.

Ahí está Pablo Sanz de España y esta es su más reciente que se titula Contigo, contento como tú. Y vamos con este nuevo disco del cantante mexicano Alex Patrón, que salió hace unas semanas. Se llama Recuerda quién eres. Y vamos con la canción Te amo por tu cruz. Aquí está.

Ahí escuchamos a Alex Patrón de México y el grupo Tiempo de Dios y esta canción de su disco Recuerda quién eres, te amo por tu cruz. Y seguimos, amigos, seguimos aquí en Fe Hecha Canción con lo más reciente. Bueno, una de las canciones de este disco de Simón Dumas, que es un disco bilingüe, pero esta es una versión en español, una adaptación musical suya del Ave María. Aquí está.

0: Simón Dumas y su canción, bueno, su musicalización del Dios te salve. Bueno, lo hubiera dejado para mañana, ya que tenemos la fiesta de Nuestra Señora del Santo Rosario el día de mañana. Pero bueno, tengo cantidad de canciones Ave Marías, Dios te salve, en diferentes versiones que vamos a poder escuchar de todas maneras el día de mañana. Bueno, pues, amigos, seguimos aquí en Fecha Canción. Vamos con, ¿qué tal si vamos con lo más reciente de Felipe Gómez? La suya se llama Me Rindo.
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Quiero enviar saludos a Midori. No sé de dónde me escribe, pero me mandó un correo electrónico. Muchísimas gracias, Midori, por tu mensaje, por escuchar Fecha Canción. Y quiere que terminemos con una de sus favoritas de Rafael Moreno. Es un clásico de Rafael, la de Dime Señor. Aquí está una versión que Rafael lanzó en el 2013. Gracias, Midori.

Ok, amigos, llegamos al final de Fecha Canción. Nos despedimos de todos ustedes hasta el día de mañana. Como les dije, amigos, ¿verdad? Mañana, como ustedes saben, 7 de octubre, fiesta de Nuestra Señora del Rosario. No sé qué les parece si ofrecemos una... una decena del Santo Rosario en canción el día de mañana. Voy a buscar 10 Dios te salves para escuchar el día de mañana. ¿Ok?

Hola, soy Carlos Sebane y quiero invitarte a que te tomes dos minutitos para que juntos le digamos a nuestro buen Dios, gracias Señor por este día. Aunque el rumor de las olas agite la pobre barca y los remos ya no alcancen a surcar con impulso el agua, aunque la playa se aleje y no se vislumbre un nauta y esté llegando la noche a lluvia y viento abrasada, ni un solo grito lancemos por Dios, no digamos nada, que todo no se ha perdido si nos queda la esperanza. Si acosados por los hombres que sirven a la ignorancia, no escuchan nuestras verdades y burlan nuestras plegarias, si de escasez y dolores se ha llenado nuestra casa y vemos que ya los lobos se ensañan de la manada y aún al borde del abismo la muerte implacable llama, ni un solo grito lancemos por Dios, no digamos nada, que todo no se ha perdido si nos queda la esperanza. Y claro que nos queda la esperanza, también nos queda la fe para seguir creyendo que podemos cambiar nuestro mundo, y la gratitud, porque todo, todo es gratuito, todo es un regalo, y en la medida que estemos despiertos a esta verdad, será la medida de nuestra gratitud.

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0: Solo el Amor Crea, el programa dedicado a resaltar el amor, la vida, a todo el contenido y belleza del verdadero Evangelio de la vida. Soy la hermana Alejandra, del equipo de NSE Argentina. Antes de empezar, doy un cordial saludo a Jorge Graña, que nos acompaña desde los estudios en Alabama, a la hermana Ofelia, que está en la parte técnica desde los estudios de NSE Argentina en Buenos Aires, y por supuesto le damos la bienvenida a todos nuestros oyentes de habla hispana de Radio Católica Mundial y a los oyentes de NSE Internacional. Pues hoy es un día muy especial en nuestra familia de NSE porque son las vísperas de nuestra patrona. Llevamos las iniciales de Nuestra Señora del Encuentro con Dios, que se celebra mañana, el 7 de octubre. Ella es la que nos sustenta y nos rige, como sustentó también y dirigió los pasos del mismo Creador del mundo como Madre de Dios, y a quien le pedimos que como Madre dirija nuestros pasos porque vamos de camino y queremos ir por el camino seguro, por el camino acertado, que es Cristo. Y para eso la necesitamos, porque ella es quien propicia el encuentro con Dios, ¿no? Que en definitiva, que vamos de camino, queremos hoy presentar una nueva iniciativa y también, como vamos de camino en la misma dirección, como quien peregrina, resulta que esta nueva iniciativa está totalmente en sintonía con los deseos del Santo Padre, porque hoy vamos a hablar de un proyecto relacionado con la salud mental y por eso quería comenzar con la intención de oración del Papa para octubre de 2026, que es precisamente por la pastoral de la salud mental. Dice el Santo Padre, recemos para que la pastoral de la salud mental se acoja e integre en la vida y misión de las comunidades cristianas, convirtiéndose en un signo vivo de cercanía, de escucha y restauración para quienes sufren y para quienes los cuidan. Dios de la vida, dice, tú conoces lo más íntimo de nuestro corazón, las luces y sombras que nos habitan, las heridas silenciosas que a veces nadie ve. Hoy te presentamos a nuestros hermanos y hermanas que enfrentan dificultades en su salud mental, que sufren en soledad, con ansiedad, depresión o cualquier otra enfermedad mental. Tú los llamas por su nombre, con ternura, y en ti encuentran dignidad y esperanza. Perdónanos por las veces que hemos mirado hacia otro lado, alimentando el estigma y la discriminación hacia las personas con enfermedades mentales. Haz que tu iglesia sea casa abierta, espacio seguro, donde todos tengan lugar, comunidad que acompaña y no descarta, que escucha sin juzgar y se acerca sin miedo. Te pedimos, Señor, por quienes cuidan, profesionales, familiares, voluntarios, hombres y mujeres, que con paciencia y amor tienden puentes de comprensión y consuelo. Dales fortaleza y compasión para sostener. Envía tu Espíritu sobre nosotros para que aprendamos a acoger e integrar el cuidado de la salud mental en la vida y en la misión de nuestras comunidades y de toda la Iglesia, y así lleguemos a ser un signo vivo de tu misericordia que nunca abandona y siempre restaura. Amén. Bueno, pues esta es la oración que publica el Apostolado de la Oración con ocasión de esta intención especial del Santo Padre, ahora en este mes, por la salud mental. Casi una de cada 7 personas, nos dice la Organización Mundial de la Salud, vive con un trastorno de salud mental en todo el mundo. Alrededor del 14% de la población mundial padece algún problema de salud mental. La ansiedad, con más de 350 millones de personas afectadas, la depresión, son, dice, las afecciones más habituales a nivel global. Hay grupos también más vulnerables, donde se encuentran, por ejemplo, los jóvenes, ¿no? Bueno, pues vamos a presentar a quienes durante este curso, si Dios quiere, van a dirigir la programación de un programa que va dirigido, baja la redundancia, va dirigido a la salud mental. El programa Vamos de Camino, que va a salir al aire todos los miércoles por la app de NSE y la señal corta de NSE. Ellos son Valeria y Jorge. A ver si están por ahí. Bienvenidos, Valeria y Jorge.
1: Aquí Valeria. Muchísimas gracias por la invitación, hermana.
2: Jorge. Muchas gracias.
0: Bueno, bienvenidos a la familia de NSE y de Radio Católica Mundial. Vamos a presentarlos porque queremos que nuestros oyentes los conozcan. Realmente nos van a contar hoy un proyecto muy necesario y muy en sintonía también con la Iglesia. Valeria Andersen es licenciada en Psicología por la Universidad de Buenos Aires. Realizó el ciclo de formación pedagógica para profesionales y técnicos superiores en el profesorado San José de Calasanz. Actualmente trabaja en el área clínica, brindando atención psicológica de manera particular. Y Jorge Alejandro Cabral es esposo de Paola y padre de Alejandro, Sofía, Caterina. Es licenciado en psicología también por la Universidad de Buenos Aires. Ejerció profesionalmente como psicoterapeuta en distintas instituciones en la atención de niños y adolescentes con TEA, es decir, autistas, también personas con discapacidad y familias. Fue docente en la Universidad de Buenos Aires del Museo Social e Salud. Desde 2002 se desempeña como director del Centro Incluir, institución que realiza tareas de atención psicológicas y psiquiátricas y de auditoría en la ciudad de Buenos Aires. Y ambos forman parte del proyecto Santa María, que es un proyecto apologético católico de psicología tomista que busca difundir la íntima relación entre la psicología y la fe a través de la actividad académica y los medios de comunicación. Bueno, pues antes de preguntar por todo esto que estamos hablando, tanto de la salud mental en sí como del programa y este nuevo proyecto, quería que ustedes, quería preguntarles en primer lugar por la experiencia personal, porque según estuvimos hablando con la hermana Ofelia, con ustedes también compartiendo información, están en un nuevo camino, en un proyecto, en una alternativa en psicología, en la psicoterapia, que quizás también parte de un camino más real, ¿no? En cuanto al modo de abordar al hombre. Y por eso quería preguntarles por esa experiencia previa. ¿Qué experiencia han tenido como profesionales de la psicología y qué les lleva a buscar algo más? A ver, ¿quién quiere empezar?
1: Bueno, empiezo yo.
0: Claro.
1: Por mi parte, como bien decía hermana, yo estudié en la Universidad de Buenos Aires, allí como mucho de la carrera en realidad es psicoanalítica, o sea, allí no tenemos muchas opciones, Freud o Lacan.
0: Sí.
1: Así que una vez recibida, empecé a trabajar como muchos hacemos al principio, pero noté un poco las limitaciones de esa corriente de la psicología, y la realidad es que allí empezó una búsqueda que duró bastantes años, porque luego de orientar mi profesión desde el psicoanálisis, pasé más a la línea que se conoce como cognitiva conductual, y después evidentemente había en mí una búsqueda más bien espiritual, por decirlo de algún modo, y entré más en la línea de Jung y la psicología transpersonal. De ahí salté, esto resumidísimo, pero la realidad es que me llevó años, pero fue de salto en salto, de tropiezo en tropiezo también, a lo que hoy es más una psicología católica desde el punto de vista de Santo Tomás. Insisto, se lo resumo en un minuto para no alargarla, pero la realidad es esa. Fue toda una búsqueda y a veces un poco esto, ¿no? De caer en la realidad en que lo que uno había estudiado, más bien que ayudar al otro, honestamente, lo hundía. Entonces, ahí hay que ser honesto con uno mismo, ver la realidad y seguir buscando y estudiando también, ¿no? Investigando. Así que hoy me encuentro aquí, pero después de una búsqueda, insisto, que llevó muchos años.
0: Perfecto. Jorge.
2: Bueno, sí, un recorrido parecido. Uno cuando accede a esta profesión, hermosa profesión, creo que va de la mano de ayudar al otro, ¿no es cierto? Y internarse en aquello tan misterioso y grandioso que es el alma humana, ¿no es cierto?
0: Así es.
2: Lo que sucede es que en la facultad, digamos, uno entra con esa aspiración del estudio del alma y se encuentra con algunas enseñanzas que tienden más a lo técnico, ¿no es cierto?, y a lo materialista, podríamos llamar así, que si bien tiene su aspecto y su dominio en el sentido de poder ayudar en cosas concretas al ser humano, Bueno, uno con el tiempo ve que se queda corto, ¿no es cierto? Y que necesita profundizar en aquellas cosas que son las de siempre, de alguna manera, pero que lamentablemente en los últimos años su enseñanza o sus valores han ido decreciendo en la sociedad occidental, ¿no es cierto? Y la psicología, en principio, es un, digamos, el estudio del alma, ¿no? Psyché es alma. Y eso no puede ser confundido con la conducta, con la sexualidad, con el materialismo, ¿no? Entonces, si vemos que la psicología, en el sentido profundo, es el estudio del alma, no hay otra cosa que nos acerque a la fe, ¿no es cierto? Entonces, si bien uno como profesional hizo su tarea técnica, llega un momento donde esto se plantea de manera más genuina y más real. Y creo que no hay otro camino que aquellas cosas que siempre enseñó la Iglesia Católica, ¿no? Y en eso estamos. Y contamos también acá en Argentina con un espacio de psicología tomista que se viene generando de hace tiempo, pero que ha tomado un caudal muy importante a partir de la enseñanza del padre. Y que bueno, su enseñanza se ha ido difundiendo no solo acá en Argentina, sino en el mundo, y esto está tomando cada vez un cuerpo más importante dentro de la psicología y la filosofía y la teología, siguiendo los dictámenes de los santos padres, ¿no? Que de volver a la enseñanza de Santo Tomás.
0: Sí, ahora que ha nombrado al profesor Ignacio Andreguén, una gran eminencia, yo lo he tenido como profesor, que está aportando mucho tanto a la teología como a la filosofía, tanto católica, y él tiene varios libros también sobre antropología y filosofía y sobre la psicología y la gracia, todo muy recomendable. Pues han dicho conceptos muy importantes, desde la honestidad con uno mismo hasta la búsqueda, ¿no?, auténtica y esa misión, ¿no?, que tiene la psicología de, en ese estudio del alma, ayudar al otro, ¿no?, y la mayor respuesta que uno puede dar, que es la fe. Entonces, este proyecto de Santa María, a ver si nos pueden comentar un poquito de qué se trata y cómo lo están llevando a cabo. Si quién quiere empezar, si Valeria o Jorge.
1: Para empezar, arranco y después te dejo, Jorge, pero creo que una de las de los puntapiés inicial fue, bueno, cómo promocionar, como decía Jorge, la psicología tomista, ¿no? Desde el campo académico, porque cada programa implica un estudio también y una profundización sobre los temas, y la difusión de eso de diferentes maneras. Entonces, para empezar, lo que podríamos decir es eso, la idea es difundir y volver a conectar con cuestiones que se han olvidado, como por ejemplo, y es por donde empezamos, los santos y la psicología. O sea,
0: Perfecto.
1: muchas veces se lo toma como campos separados, y sin embargo, y esto hablo por mí, para nosotros, para mí por lo menos es un descubrimiento con cada santo que hemos elegido, al menos hasta ahora. Han dicho tanto sobre la psicología. Uno a veces busca en esta cuestión de buscar las novedades, ¿no? Porque a veces uno
0: Sí.
1: también cae en la trampa de la psicología, lo que dicen los nuevos psicólogos, etcétera. Y cuando uno empieza y vuelve a lo que nos han dejado, todo el legado que nos han dejado los santos, no hay nada nuevo bajo el sol. Y entendemos que hay que volver por ahí. Entonces, para empezar entonces, eso. Difundir la psicología empezando por nuestras propias raíces, que son nuestros santos.
0: Antes de que hable Jorge, recuerdo a la audiencia, Jorge y Valeria van a comenzar ahora con el programa Vamos de Camino, este nuevo curso de psicología orientado a una psicología que desde la óptica de Santo Tomás de Aquino, como recién hablaba el licenciado Jorge. Jorge, ¿cómo ve usted este proyecto de Santa María?
2: Sí, bueno, es una gracia para nosotros poder participar y contribuir desde la psicología tomista de manera de asociar psicología y fe. Creo que eso es lo más importante, pero que en el terreno práctico se manifiesta en algo muy importante, que es retrotraer la psicología a la ética, ponerla en función de la ética, ponerla en función de la teología, de la fe, y eso nos lleva porque lo que ha sucedido en la psicología occidental es que se fue retrayendo muchos problemas a problemas psicológicos. Pareciera que hoy en la sociedad occidental todos son problemas psicológicos. Y de alguna manera se desdibuja todas aquellas cosas que influyen en el ser humano, ni hablar digamos, el lugar directivo que tuvo desde siempre la fe en Occidente. Y podríamos decir, voy a hacer una simplificación, ¿no? Que en la medida que disminuía la fe, aumentaban los problemas psicológicos. Y este panorama que se manifiesta en lo que le pasa a los niños, a los adolescentes, a lo que pasa con las familias, a lo que pasa con las personas adultos mayores que van quedando solas, bueno, un montón de situaciones, las adicciones, etcétera. Muchas de esas cosas tienen que ver con esta pérdida de la fe que ha tenido Occidente. Bueno, nuestro granito de arena y nuestra contribución sería volver a poner la psicología respecto a ese orden, que es un orden que nos viene, no es un orden que podamos decidir arbitrariamente nosotros, sino es un orden que nos está dado, ¿no es cierto? Y que debemos respetar y que debemos orientar nuestras conductas y nuestros pensamientos y nuestras acciones en relación
0: Así
2: a
0: es.
2: eso, ¿cierto?
0: Tiene que
2: De
0: ver
2: hecho,
0: con
2: si me permite, hermana, esto es un poco el detrás de escena de nuestros programas, pero nosotros empezamos encarando este proyecto, como decía hace un ratito, asociando los santos y la psicología, y en un principio pensamos entrar por el tema, muchos temas de los que hoy se hablan, ¿no? La ansiedad, la tristeza, pero, y esto fue una idea de Jorge, si me permitís decirlo, él propuso en un momento hacer un giro y decir, no, empecemos por fe y razón. O sea, y por eso tomamos al santo Papa, ¿no? San Juan Pablo II, y ese fue nuestro primer programa, fe y razón. Luego sí, nos metimos más en temas, bueno, San Francisco de Sales y la tristeza, o San Hildegarda y las virtudes, etcétera. Pero empezamos por fe y razón, porque ese creo que también es uno de los temas un poco olvidados. Se asocia a la psicología más bien con el tema emocional. Pero vamos, si hay algo que nos caracteriza y que creemos que en esta época falta es el tema de abordar más el tema de la inteligencia humana, ¿no? Entonces, por eso viramos y empezamos más por ese tema.
0: Claro que
2: Eso
0: es lo
2: quería.
0: propio del hombre, ¿no? Que es empezar por esa esencia, lo que hace que el hombre sea hombre, ¿no? Y esa ética de que hablaba Jorge, que es la que guía el obrar humano hacia su plenitud y que nunca se puede separar precisamente de lo que es la
2: Sí,
0: formación del alma, ¿no?
2: exactamente, porque la creación de la psicología moderna coincide con un movimiento que podríamos decir que es el abajamiento de la razón, porque durante toda la cristiandad la razón estuvo unida a la fe y estuvo llevada hacia lo alto.
0: Así
2: Y la psicología moderna vemos una tendencia hacia lo bajo.
0: así
2: Por eso
0: es,
2: los modelos psicopatológicos o los modelos desviados que con la justificación de los estudios científicos, de alguna manera se promueven. Entonces, esto hay que decirlo y hay que cambiar el sentido de esta visión. Es un poco la propuesta, como decía Valeria, al comenzar con ese gran encíclica. Que vuelve a poner sobre la mesa aquellas tareas que tenemos los católicos
0: Así es.
2: para volver redirigir el sentido de la acción humana.
0: Unir la fe y la razón. Pues yo quiero invitar, recordar e invitar a nuestra audiencia a escuchar este nuevo programa que va a salir al aire, vamos de camino. Va a salir al aire todos los miércoles por la app de DNSE y también la señal de onda corta de DNSE Argentina a la 1 del mediodía de Argentina. Se va a retransmitir a las 7 de la tarde de ese mismo miércoles y los domingos también a las 12. Que aprovechen porque además estoy viendo los temas que se van a ir tocando. Valeria comentaba lo de los santos y la psicología, el tema de la fe y razón de Juan Pablo II, San Francisco de Sales y la tristeza, San Pablo y el amor, la serenidad de San Francisco de Sales. Bueno, todo muy, muy bien orientado desde una sana psicología católica, que precisamente es lo que yo creo que el mundo de hoy más está necesitando. Como hemos comenzado el programa con la oración que propone León XIII para el apostolado de la salud mental, quería que escuchemos sus palabras, las palabras, perdón, de León XIV, no León XIII, León XIV, a dos mujeres que desde la prisión le comentan su experiencia al Papa. Vamos a escuchar las
3: Me
0: palabras.
3: siento edificado por el testimonio que nos han compartido Montse y Josefina. Muchas gracias. Agradezco también las palabras del Padre Jesús, que ponen de manifiesto el compromiso de los capellanes y voluntarios de la pastoral penitenciaria diocesana de Sant Feliu de Llobregat. Todo ser humano es digno por el mero hecho de haber sido querido, creado y amado por Dios. No existe, pues, ninguna situación que haga al Señor apartar de nosotros su mirada. Es una verdad consoladora que nos acompaña en todo momento y que nos recuerda cómo su amor misericordioso está siempre por encima de cuanto bien o mal hayamos hecho. Esto es válido de manera particular para vosotros, queridos hermanos y hermanas, que lleváis el peso de estar lejos de vuestros seres queridos y sufrís además a causa de vuestra actual condición. Cuando os venga la tentación de sentiros menos o penséis que no vale la pena seguir adelante, alzad vuestra mirada hacia aquel que, a través de la presencia de tantas personas, nunca deja de mostraros su amor y cercanía. Aunque el agobio y la tristeza marquen algunos momentos de vuestro camino, recordad que los errores de la vida no determinan la identidad de una persona. San Agustín, en sus Confesiones, nos comparte su itinerario vital y nos habla de ello. Si confiamos en la gracia divina y nos dejamos guiar y transformar por ella, descubrimos cómo en nuestra vida el pasado no condena el futuro, sino que nos ofrece la posibilidad de cambiar nuestras decisiones y elecciones. Hagamos espacio al Señor en nuestro corazón y busquemos su rostro. Dejémonos acompañar por su amor. Aferrémonos a Él, que nos invita continuamente a la esperanza y nos muestra un horizonte maravilloso que ninguna barrera física puede impedirnos alcanzar. Hoy, Él continúa hablándonos en lo profundo de nuestras conciencias para hacernos descubrir que tiene su morada en medio de nosotros. Solo espera que le demos una oportunidad. Queridos amigos y amigas, os invito a seguir soñando el sueño de Dios. A cada uno os digo, Dios te ama como eres, pero te sueña mejor. El Señor nos permite a todos empezar siempre de nuevo. Pues ser humano sino en crecer en la capacidad de convertirse arrepentirse, enmendarse y sobre todo de reconciliarse.
0: Pues este es el mensaje que transmite el Papa a Monse y Josefina, dos internas de la prisión Brians en Barcelona, que compartieron su sufrimiento, el perdón y cómo hallaron en la fe una vía para liberarse del rencor, ¿no? El Santo Padre les recuerda que los errores de la vida no determinan la identidad de una persona, que todo ser humano posee un valor infinito por haber sido deseado, creado y amado por Dios. Que Dios te ama, les llega a decir, como eres, pero te sueña mejor, animándolos a no ceder a la tentación de sentirse inferiores, ¿no? O pensar que no vale la pena seguir adelante, y les invita a elevar la mirada, ¿no? Viendo en ella la presencia activa de Dios, a buscar el rostro de Dios. Valeria, ¿qué te sugieren a ti estas palabras de León XIV a estas personas que han pasado por estas experiencias, ¿no?
1: Para empezar, debo decir que cada vez que escucho este audio es para profundizar más y más y más. Uh-huh. Es emocionante y a la vez hace pensar. Para empezar, salvando las distancias, porque acá está hablando con mujeres concretamente en la cárcel, ¿no? Pero sí, vamos, salvando las distancias, insisto. ¿Cuántas veces uno se siente preso en otro sentido, de los propios errores, de los vicios, de la ignorancia sobre todo, ¿no? Así que en parte vivimos así, y eso por un lado pensaba. Por otro lado, esto de que el pasado no condena el futuro, y esto también es un tema para profundizar, hablando un poco de los errores.

0: previa de la psicología actual, que es hacer hincapié en lo bueno, no solamente en lo malo, en lo, entre comillas, traumático, sino también en nuestra vocación como seres humanos, a lo que estamos llamados, ¿no? Y ahí el padre lo resume en esa frase que me parece maravillosa: Dios nos ama, pero nos sueña mejor.
1: Nos sueña mejor. Precioso. Jorge, ¿qué les sugieren a ustedes estas palabras de León XIV?
2: Me sugiere primero dos cosas, o sea, esperanza, ¿no? O sea, que tanto a veces faltan en nuestras sociedades y en las personas que se sienten abatidas, porque también la sociedad promueve una especie de horror al sufrimiento, al dolor, por supuesto, nadie quiere tenerlo, ¿no es cierto? Pero uno sabe que la vida nos va a enfrentar a eso. Pero si nos ilusionamos que nunca lo vamos a enfrentar, cuando nos toque nos va a voltear en la primera de cambio, como se dice acá, ¿no es cierto? Y tener la esperanza de poder sobrellevar esto. La esperanza es un bien arduo superior, lo podemos definir así. Y esto a veces uno ve que falta mucho en el ser humano actual. La búsqueda ardua de ese bien superior, que ese es un bien superior que nos perfecciona, por otro lado. Entonces es muy importante que uno busque ese bien superior. Y la otra es que la vida es un don, uno esté donde esté. Por eso también esto que ha hecho y que viene haciendo el Santo Padre últimamente, la defensa de la vida, ¿no? A ultranza, cuando tantos ataques estamos viendo por parte de muchísimas situaciones y leyes incluso que atentan contra la vida y que son un mal ejemplo psicológico para cada persona. Si el acto de abrir los ojos a partir de ahí tenemos todo, tenemos ese acto de amor que habla el Santo Padre y nos hace retrotraer a esa frase, a ese párrafo de San Agustín, ¿no? Tarde te amé, hermosura tan grande. Y ahí está todo, creo. Ahí está todo lo que uno puede hacer, tener los cimientos psicológicos como persona. Bueno, es muy importante. Obviamente daría para comentar muchísimas cosas, porque está también el acto de arrepentirse, ¿no? Que es, la verdad que también es algo, porque estamos viviendo una situación donde se confunde mucho el bien y el mal. Entonces, claro, no podemos cambiar psicológicamente si no tenemos claridad sobre lo que está bien y lo que está mal. Y esto, bueno, creo que en lo que dice el Santo Padre, es una materia pendiente para todos nosotros, ¿no es cierto?
1: Pues ya estamos llegando a la hora de la pausa, pero antes de ir a la pausa quiero invitar a nuestra audiencia a escuchar este nuevo programa Vamos de Camino con Jorge, con Valeria, el programa que va a salir al aire todos los miércoles por la app BNSE y la señal corta, la señal de onda corta BNSE a la 1, hora argentina. Se retransmite también a las 7 y se va a retransmitir los domingos a las 12, también por la app BNSE y la señal de onda corta BNSE. Voy a dar los teléfonos para los que quieran comunicarse después de la pausa gratuitamente desde Estados Unidos y Puerto Rico. Nos pueden llamar al 1-866-398-6377, 1-866-398-6377. Desde otros países nos pueden llamar al 1-205-271-2976, repito, 1-205-271-2976, y en Argentina nos pueden llamar o mandar mensaje de WhatsApp al 549-111-4093-9575, repito, 549-111-4093-9575. Parecen largos, pero una vez que uno ya se los apunta en el teléfono, puede luego estar enviando audios en los distintos programas. También nos pueden escribir a nsargentina@nsradio.com.

0: 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Vamos a ir a la pausa y a continuación luego seguimos con Valeria y Jorge hablando de este nuevo proyecto Santa María.
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1: Para los que se incorporan a nuestra programación, bienvenidos. Estamos en Solo el Amor Crea, hablando con Valeria y Jorge. Ellos son licenciados en psicología por la Universidad de Buenos Aires y forman parte, porque de esto estamos hablando, del proyecto Santa María. Es un proyecto apologético católico de psicología tomista que busca difundir la íntima relación entre la psicología y la fe a través de la actividad académica y los medios de comunicación. Y por eso van a comenzar el miércoles que viene, si Dios quiere, por la apps de NSE y la señal de onda corta de NSE con el programa Vamos de Camino. Este programa se va a retransmitir a la una, se va a transmitir a la una en Argentina, y se va a retransmitir luego por la tarde también y los domingos a las 12. Bueno, pues ojalá que puedan escucharlo. Ciertamente la formación, la sanación de la mente, del corazón de la persona exige por parte de quienes están ahí para ayudarla, pues un trabajo dirigido hacia una doble finalidad, ¿no? Que es la de formar al hombre en el más alto significado de la palabra y al cristiano hasta conducirle a una elevada vida espiritual, a la santidad, ¿no? Porque una personalidad bien formada es el resultado de muchos elementos que se integran y se influyen mutuamente. Y es necesario iniciar esa labor desde lo más elemental para ir ascendiendo a ese punto más elevado, ¿no? A la vida sobrenatural. La gracia constituye en la vida humana un factor gratuito que es insospechado, cuya influencia nunca podrá calibrar ningún estudio psicológico, como un poco nos adelantaba Jorge. Pero por otra parte, no es menos cierto que la naturaleza y la gracia no son dos realidades independientes. Existe entre ellas una continuidad, ¿no? Y este don de Dios, que es la gracia, por inesperado que sea, en el momento de la vida que llegue, siempre se adapta misteriosamente, ¿no?, al alma que lo recibe. Por eso en el programa de Vamos de Camino también ellos van a hablar desde la psicología, también desde los santos, ¿no? Para también ir como dando esa luz sobre esa secreta osmosis entre la naturaleza y la gracia. Bueno, me dice la hermana Ofelia que hemos recibido algunos audios de nuestros oyentes, así que si Dios quiere, pues los vamos a escuchar ahora mismo. Hermana Ofelia, si puedes ponernos el primer audio.
2: Hola hermana, soy Gabriel de Venezuela. Un saludo a Valeria y a Jorge. Ojalá haya muchos psicólogos como ellos que se preocupen del bienestar, sí, también espiritual de sus pacientes. Creo que muchos de nuestros problemas, por los que a veces podemos terminar con psicólogos, con psiquiatras, con problemas también de salud, tienen que ver con que nos falta como orden en nuestra vida, poner prioridades y centrarnos un poco más en Dios. Es verdad que hay enfermedades mentales, pero a veces nuestra ansiedad y nuestra zozobra viene de no contar más con Dios en nuestra vida. Un saludo a todos.
1: Perfecto. Valeria, Jorge, ¿están por ahí?
3: Sí, aquí.
1: Pues han visto lo que dice, sí, Gabriel, la necesidad de contar con Dios, ¿no? Que si le queréis decir algo a Gabriel desde Venezuela.
3: Muchísimas gracias, Gabriel. Y dio en la tecla porque es un poco el corazón de por qué la sociedad en general está enferma. Sin fin no hay orden, o sea, uh-huh, sin una finalidad última real no hay orden, se pierde las prioridades pasan a ser otras que nunca sacian, ¿no?
1: Claro.
3: Y que nunca completan. Entonces es como que al cuerpo se corta la cabeza, o sea, empieza a girar en círculos, pero no va hacia ningún lado, eso cansa y genera todo tipo de malestares. Así que muchísimas gracias, Gabriel, diste en la tecla.
4: Bueno, pues le decimos al oyente que, bueno, uno de los programas es sobre la virtud de la prudencia, una virtud que nos viene ya desde Aristóteles, pero que Santo Tomás la retoma, y que tiene que ver con ese orden interno que está en relación con el orden superior. Así que, bueno, es un lo dejamos con la inquietud para que escuche el programa.
1: Claro que sí, muy bien, por la APNC. Seguimos, hermana Ofelia, siguiente audio, que creo que había otro también.
5: Hola, hermana Alejandra, ¿qué tal? Soy la hermana Clara, de Perú. Yo creo que la falta de armonía de hoy, el nerviosismo en las personas, las prisas, las ansiedades, vienen por la ausencia de Dios en nuestras vidas, porque el hombre es un ser espiritual, y si solo nos quedamos en lo material, como que no podemos cuajar. Pues eso, un saludo a todos.
1: Muy bien, la hermana Clara desde Perú, muy bien. Bueno, pues lo mismo que Gabriel de Venezuela, ¿no? Siguiente audio, hermana Ofelia.
6: Hola, soy Erika Fuentes de Guatemala y quería saludar a los doctores Valencia y Jorge, muchas gracias. Les quería preguntar si hay realmente tanto TDAH entre los niños, si es una realidad de diagnóstico. ¿Tanto hoy tan el día o realmente tal vez podría ser ya como algo social de que solo los niños ahora son súper hiperactivos y se les diagnostica TDAH de manera inmediata? O no sé, ustedes cuéntenme qué opinan sobre este acontecimiento de tanto TDAH ahora en el mundo. Muchas gracias.
1: Gracias, Erika de Guatemala. Esta se la dejamos a Jorge, que es especialista, ¿verdad?
4: La respuesta corta es no, por supuesto. No puede haber tantos diagnósticos de este tipo con los niños. Uno no lo puede decir de manera absoluta, y habrá algunos niños especialmente pero no es lo que estamos viendo de un carácter generalizado, con muchas propuestas de medicación. No, obviamente la psicología, en principio, es psicología social, o sea, está relacionado, y más en los niños, con la familia, no solo con la familia, sino con los modos de crianza de la familia, con la educación y con los valores que la sociedad promueve. Si esos valores, familia, educación, no están en relación a lo que el niño necesita, obviamente se van a producir otras conductas y se van a producir fenómenos que a veces la psicología en esos casos, si los cataloga, si los diagnostica, si le pone etiquetas, flaco favor le hace al desarrollo que requiere el niño y la tutoría, claro, que requiere el niño. Esta sería, por ahí sería la respuesta, y por supuesto nos parece algo que hay que tomar mucha atención, pero justamente para ayudar y encaminar la crianza, no por el sentido del diagnóstico, sino por, claro, el sentido que siempre tuvo en la sociedad.
1: Puede generalizar, muy bien. Siguiente audio, hermana Ofelia.
7: Hola, hermana Alejandra, soy Olga. Hola. Os estoy escuchando desde Extremadura, desde Cáceres, en España. Es maravilloso escuchar a Valeria y a Jorge. Aquí, lamentablemente, en España los psicólogos no pueden hablar de Dios en consulta porque se considera una imposición de sus convicciones personales. Es una pena, pero es así. Creo que todos tarde o temprano necesitamos que nos recuerden que tenemos que convertirnos a Dios, que no te quita sufrimientos ni cruces, pero le va dando sentido a todo. Un saludo, un abrazo a todos.
1: Gracias, Olga, desde Extremadura, creo que dijo, en España. Bueno, pues es una realidad que sí que se vive en España, que no se puede hablar de Dios, ¿no? Como ella dice en el terreno de la psicología, que es como imponer, ¿no? Pero sí que es un gran sesgo al hombre, ¿no? Y a esa parte espiritual del hombre. ¿Verdad, Valeria?
3: Sí, y solamente un comentario, y aprovecho las palabras de la oyente para agradecer a las hermanas de Nuestra Señora del Encuentro que nos permiten hablar con libertad. Al contrario, nos arengan a seguir hablando, que es verdad, porque uno tiene a veces una cuestión, ¿no?, de ciertos temores naturales, pero no hay muchos espacios donde uno puede hablar libremente de estos temas, profundizar también sobre los temas, ¿no? Porque a veces en esta moda de los videitos cortos, de que todo tiene que ser, bueno, los 10 tips para solucionar ciertas cuestiones, bueno, nosotros ahí también los invitamos a los oyentes a oírnos, porque intentamos también ir profundizando en los temas, ¿no? No hacerlo todo tan, tan breve y tan superficial. Entonces, bueno, eso mismo, agradezco las palabras del oyente.
4: Uh-huh. Si me permiten, también hay una cierta noción que pareciera que habría una psicología aséptica o científica, y en realidad cuando uno habla de psicología y habla de alma y observa algunas escuelas o algunos enfoques, puede llegar a notar otras creencias, no solo una cuestión científica, ¿no? Por ejemplo, una psicología que hace enfoque en el individualismo, en el individuo, ahí uno puede ver ciertas creencias, por ejemplo, de raíz protestante. Entonces, y así podemos, o cuando una psicología hace hincapié en la sexualidad, uno ahí puede ver otros tipos de creencias por detrás. Esto, si uno profundiza, no hay ninguna psicología aséptica, esto hay que decirlo. Uh-huh. Sí, hay psicologías que son contrarias al espíritu católico, y esto también hay que decirlo.
1: Aunque, bueno, pues quería preguntarles también, esto, porque cuando comenté que iba a entrevistar a dos psicólogos, varias personas me decían, pregúntales, porque fuera de las enfermedades mentales que pueden tener obviamente un soporte fisiológico, sí, real, ¿no?, orgánico, real, ¿cómo prevenir el que una experiencia o una actitud llegue a resultar enfermiza, ¿no?, que deriven en una enfermedad mental? Y también me decían, es que todo hay que llevarlo al psicólogo, porque hoy en día es como lo que antes era el sacerdote, ¿no?, al psicólogo. Que una actitud enfermiza, una situación, una experiencia, pues deriven en una enfermedad mental.
4: Digamos, obviamente esto daría para mucho. Hay que decir primeramente que si uno habla de enfermedad hay que tener cuidado, porque digamos, la noción de enfermedad está relacionada con lo fisiológico, anatómico, lo corporal, y no son cuestiones estrictamente del alma, ¿no es cierto? O sea, un problema psicológico no es lo mismo que una pulmonía, ¿no es cierto?
1: Así es.
4: Entonces, eso es lo primero. ¿Cuál sería la diferencia? Que uno tiene la razón que dirige nuestros actos y en cierta medida nuestras emociones. Entonces, la primera noción de prevención es el uso de la razón, que como vos misma marcabas, nos distingue de los animales, ¿sí? Y en ese sentido, todas las situaciones que podamos enfrentar, si lo encaramos con el uso de la razón y de la inteligencia, es una gran prevención. Esa inteligencia debe estar sujeta a un orden, y ese orden es el cultivo de las virtudes, que son una gran prevención de todos los problemas psicológicos. Entonces, este sería el primer eslabón. El segundo, podríamos decir, que aquellas cosas que son un menoscabo en nuestra vida espiritual, en nuestra vida psicológica, las pérdidas, ¿sí?, las situaciones emocionales, los duelos, aquellas frustraciones. Santo Tomás decía que hay que estar prevenido de la molicie, ¿no es cierto?, y de la pereza, que uno desde siempre se sabe que son fuente de todos los problemas, ¿no? La molicie es aquella blandura, decía Santo Tomás, ¿no? O sea, cualquier cosita nos voltea, cualquier cosita nos hace decaer, nos quiebra. Porque, y esto sí es muy importante en la sociedad actual, que promueve esta ilusión del bienestar constante, permanente, ¿no? De estar siempre, digamos, como que hay que estar sacándose fotos con una sonrisa en lugares paradisíacos. Entonces, bueno, esto no es, la vida no tiene que ver con eso, ¿no? En fin, totalmente irresponsable, sin compromiso. Eso no quiere decir que uno esté promoviendo el sufrimiento permanente, no, nada que ver. Justamente todo lo contrario, la fortaleza para enfrentar las situaciones y prepararse para las situaciones. Esa es la mejor prevención, ¿no es cierto?
1: Perfecto. Pues nos va quedando, sí, nos va quedando un minuto, así que nos ha llegado otro mensaje desde Nueva York, Estados Unidos. Dice, si estoy de acuerdo con Gabriel de Venezuela, necesitamos de Dios en todo momento para así poder combatir este problema mental y ansiedades. Creo que si todos los psicólogos comienzan a hablarnos de Dios o buscar la Biblia como un medio de ayuda para los problemas, ayudaría más a los pacientes. Pues muchas gracias a nuestro oyente desde Nueva York. Pues se nos ha pasado el tiempo volando. Quisiéramos seguir escuchándolos a Jorge y a Valeria, pero tenemos que seguir con la programación, aunque sí quiero invitar a toda nuestra audiencia a este nuevo programa, Vamos de Camino, con los licenciados Jorge y Valeria. Este programa va a salir al aire todos los miércoles por la apps de NSE y la señal de onda corta de NSE a la 1 del mediodía de Argentina. Se retransmite a las 7 de la tarde y también los domingos a las 12 por la app de NSE y la señal de onda corta de NSE. Agradecerles también a Jorge y a Valeria por la disponibilidad de este rato, también por el compromiso, por esa labor diaria que emprenden. Que Santa María, Nuestra Señora del Encuentro con Dios, bendiga este proyecto y a todos los que forman parte de él.
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Oh alto y glorioso Dios, ilumina las tinieblas de mi corazón. Dame fe recta, esperanza cierta, caridad perfecta, acierto y conocimiento, oh Señor, para cumplir tu santo y veraz mandato.

Hola, ¿qué tal? Les saluda Mónica Tena por EWTN, Radio Católica Mundial. Y quiero recordarles que tenemos en el cielo una madre que obtiene de su hijo grandes favores si creemos como niños.

Dios mío, te amo con todo el corazón sobre todas las cosas, porque eres infinitamente bueno y nuestra eterna felicidad. Y por amor a ti, amo a mi prójimo como a mí mismo, y perdono las ofensas recibidas. Señor, haz que yo te ame cada vez más.

Hola, muy buenas. Ante todo, demos gracias a Dios por este nuevo día de su creación que nos regala.

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Hola, ¿qué tal, mis queridos? ¿Cómo están ustedes? Bien. Cuánto me alegro, porque aquí estoy feliz, encantado de la vida. Bienvenidos a este espacio, Pasa la Luz de la Luna, en esta, su primera hora. Bendiciones. Bienvenidos ustedes, queridos, que a través del continente americano, el Caribe, Europa, África, Asia, Oceanía, nos unimos en un solo cuerpo, en un mismo espíritu, en un único corazón para orarle a nuestro Señor, a Jesús. Adiós. Bienvenidas las radios emisoras católicas del mundo, que también estamos unidos, precisamente para hacer posible que esta señal llegue ahí, hasta los confines de la tierra. Reciban todos. En Cristo Jesús.

Hoy, en la costa este de los Estados Unidos de Norteamérica, es miércoles 7 de octubre del año 2026. Mi querida hermana, mi querido hermano, en el día de hoy estamos celebrando la fiesta de Nuestra Señora la Virgen del Rosario. Así que si usted conoce a alguien que se llame Rosario, felicítela, porque precisamente hoy es su santo. Y por qué no, también pudiera ser su cumpleaños.

La Madre de Dios, en una aparición a Santo Domingo de Guzmán, le enseñó a rezar el rosario. Esto fue por allá por el año 1208. Le dijo que propagara esta devoción y la utilizara como arma poderosa en contra de los enemigos de la fe. Domingo de Guzmán era un santo sacerdote español que fue al sur de Francia para convertir a los que se habían apartado de la iglesia por la herejía albigense. Esta enseña que existen dos dioses, uno del bien y otro del mal. El bueno creó todo lo espiritual, el malo todo lo material. Como consecuencia para los albigenses, todo lo material es malo. El cuerpo es material, por tanto, el cuerpo es malo. Jesús tuvo un cuerpo, por consiguiente, Jesús no es Dios. También negaban los sacramentos y la verdad de que María es la Madre de Dios. Se rehusaban a reconocer al Papa y establecieron sus propias normas y creencias. Durante años los papas enviaron sacerdotes celosos de la fe que trataron de convertirlos, pero sin ningún éxito. También habían factores políticos envueltos. Domingo de Guzmán trabajó por años en medio de estos desventurados y sacrificios, logró convertir a unos pocos, pero muy a menudo, por temor a ser ridiculizado y a pasar trabajos, los convertidos se daban por vencidos. Domingo dio inicio a una orden religiosa para las mujeres jóvenes convertidas. Su convento se encontraba en Pouillé, junto a una capilla dedicada a la Santísima Virgen. Fue en esta capilla en donde Domingo le suplicó a Nuestra Señora que lo ayudara, pues sentía que no estaba logrando casi nada. La Virgen se le apareció en la capilla. En su mano sostenía un rosario y le enseñó a Domingo a recitarlo. Dijo que lo predicara por todo el mundo, prometiéndole que muchos pecadores se convertirían y obtendrían abundantes gracias. Domingo salió de allí lleno de celo, con el rosario en la mano. Efectivamente, lo predicó con gran éxito, porque muchos albigenses volvieron a la fe católica. Lamentablemente, la situación entre albigenses y cristianos estaba demasiado vinculada con la política, lo cual hizo que la cosa llegase a la guerra. Simón de Montfort, el dirigente del ejército cristiano y a la vez amigo de Domingo, hizo que éste enseñara a las tropas a rezar el rosario. Lo rezaron con gran devoción antes de su batalla para la más importante en Muret. De Montfort consideró que su victoria había sido un verdadero milagro y el resultado del rosario. Como signo de gratitud, de Montfort construyó la primera capilla Nuestra Señora del Rosario.

creciente número de hombres se unió a la obra apostólica de Domingo, y con la aprobación de Santo Padre el Domingo formó la orden de predicadores, más conocidos como dominicos. Con gran celo predicaban, enseñaban, y los frutos de conversión crecían. A medida que la orden crecía, se extendieron a diferentes países como misioneros para la gloria de Dios y de la Virgen. El rosario se mantuvo como la oración predilecta durante casi dos siglos. Cuando la devoción empezó a disminuir, la Virgen se apareció a Alano de la Rupe y le dijo que reviviera dicha devoción. La Virgen le dijo también que se necesitarían volúmenes inmensos para registrar todos los milagros logrados por medio del rosario, y reiteró las promesas dadas a Santo Domingo referentes al rosario.

Primero, quien rece constantemente mi rosario recibirá cualquier gracia que me pida. Segundo, prometo mi especialísima protección y grandes beneficios a los que devotamente recen mi rosario. Tercero, el rosario es el escudo contra el infierno, destruye el vicio, libra de los pecados y abate las herejías. Cuarto, el rosario hace germinar las virtudes para que las almas consigan la misericordia divina. Sustituye en el corazón de los hombres el amor del mundo con el amor de Dios y los eleva a desear las cosas celestiales y eternas. Quinto, el alma que se me encomiende por el rosario no perecerá. Sexto, el que con devoción rece mi rosario, considerando sus sagrados misterios, no se verá oprimido por la desgracia, ni morirá de muerte desgraciada. Se convertirá si es pecador, perseverará en la gracia si es justo, y en todo caso será admitido a la vida eterna. Séptimo. Los verdaderos devotos de mi rosario no morirán sino los sacramentos. Octavo. Todos los que rezan mi rosario tendrán en vida y en muerte la luz y la plenitud de la gracia y serán partícipes de los méritos bienaventurados. Noveno. Libraré bien pronto del purgatorio a las almas devotas a mi rosario. Décimo. Los hijos de mi rosario gozarán en el cielo de una gloria singular. Décimo primero. Todo cuanto se pida por medio del rosario se alcanzará prontamente. Décimo segundo. Socorreré en sus necesidades a los que propaguen mi rosario. Décimo tercero. He solicitado a mi hijo la gracia de que todos los cofrades y devotos tengan en vida y en muerte como hermanos a todos los bienaventurados de la corte celestial. Décimo. Hijos míos, muy amados y hermanos de mi unigénito Jesús. Décimo quinto. La devoción al Santo Rosario es una señal manifiesta de predestinación de gloria.

Europa, con ella toda la cristiandad, estaba en grave peligro de extinción. Sabemos, por las promesas de Jesucristo, que eso no puede ocurrir, pero, humanamente, no había solución para la amenaza del Islam. Los musulmanes se proponían hacer desaparecer a punta de espada el cristianismo. Ya habían tomado Tierra Santa, Constantinopla, Grecia, Albania, África del Norte y España. En esas extensas regiones el cristianismo era perseguido y muchos mártires se derramaron su sangre. Muchas diócesis desaparecieron completamente. Después de 700 años de lucha por la reconquista, España y Portugal pudieron librarse del dominio musulmán. Esa lucha comenzó a los pies de la Virgen de Covadonga y culminó con la conquista de Granada, cuando los reyes católicos, Fernando e Isabel, pudieron definitivamente expulsar a los moros de la península en el año 1492. La importancia de esta victoria es incalculable, ya que en ese mismo año ocurre el descubrimiento de América y la fe se comienza a propagar en el nuevo continente. La batalla de Lepanto. En tiempos del Santo Padre Pío V, 1566-1572, los musulmanes controlaban el mar Mediterráneo y preparaban la invasión de la Europa cristiana. Los reyes católicos de Europa estaban divididos y parecían no darse cuenta del peligro inminente. El Papa pidió ayuda, pero no se le hicieron mucho caso hasta que el peligro se hizo muy real y la invasión era certera. El 17 de septiembre del año 1569 pidió que se rezase el Santo Rosario. El 7 de octubre de 1571 se encontraron las 12 flotas, la cristiana y la musulmana, en el Golfo de Corinto, cerca de la ciudad griega de Lepanto. La flota cristiana, compuesta de soldados de los estados papales de Venecia, Génova y España, y comandada por Don Juan de Austria, entró en batalla contra un enemigo muy superior en número y buques de guerra. Se jugaba el destino de Europa cristiana. Antes del ataque, las tropas cristianas rezaron el Santo Rosario con mucha devoción. La batalla de Lepanto duró hasta las altas horas de la tarde, pero al final los cristianos resultaron victoriosos. Mientras la batalla transcurría, en Roma el Papa recitaba el Santo Rosario en su capilla. En eso, el Papa salió de su capilla y por aparente inspiración anunció a todos los presentes y con gran calma que la Santísima Virgen le había concedido la victoria a los cristianos. Semanas más tarde llegó finalmente el mensaje de la victoria de parte de Don Juan de Austria, quien desde un principio atribuyó el triunfo de los cristianos a la poderosa intercesión de Nuestra Señora del Rosario. Agradecido con Nuestra Madre, el Papa Pío V instituyó la fiesta de Nuestra Señora de las Victorias y agregó a las letanías de la Virgen Santísima el título de auxilio de los cristianos. Más adelante, el Papa Gregorio III cambió el nombre de la fiesta a la de Nuestra Señora del Rosario. El sitio de Viena. Los turcos seguían siendo poderosos en tierra y en el siglo siguiente invadieron Europa desde el este y después
de tomar enormes territorios, sitiaron a Viena, capital de Austria. Una vez más, las tropas enemigas eran muy superiores. Si conquistaban la ciudad, el resto de Europa caería rendida. El emperador depositó su confianza y rogó protección a Nuestra Señora del Rosario. Hubo una gran batalla y gran derramamiento de sangre y ya, cuando todo parecía perdido, el alivio llegó el día.

ejércitos cristianos en Temesvar, en la Rumanía moderna. El 5 de agosto de 1716, en aquel entonces era la fiesta de Nuestra Señora de las Nieves, el Papa Clemente XI atribuyó esta en acción de gracias, mandó que la fiesta del Santo Rosario fuera celebrada por la Iglesia Universal. A lo largo de los siglos, los papas han fomentado la pía devoción de rezo de rosario y le han otorgado indulgencias. Dijo nuestro Señor: donde dos o tres estén reunidos en mi nombre, allí estoy yo, en medio de ellos. El rosario en familia es algo maravilloso. Es un modo práctico de fortalecer la unidad de la vida familiar. Es una oración al alcance de todos. Los papas, especialmente los más recientes, han hecho gran énfasis sobre la importancia del Santo Rosario en familia. El Papa Dominico San Pío V dio el encargo a su congregación de propagar el Santo Rosario. Desde entonces los papas han sido grandes devotos del Rosario y de su propagación. Su Santidad San León XIII escribió dos encíclicas referente al Rosario, insistió en el rezo del Rosario en familia, consagró el mes de octubre al Rosario e insertó el título de Reina del Santísimo Rosario en la Letanía de la Virgen. Por todo esto, mereció título de El Papa del Rosario. Todos los papas del siglo XX han sido hijos devotísimos del Santo Rosario. Su Santidad de San Juan Pablo II insiste en el rezo del Rosario en familia, en grupos, en privado. Pide que se invite a todos a rezar, a no temer el compartir tan hermosa devoción que es una catequesis de la fe. No alerta a que el mundo está en crisis y nuestras fuerzas humanas no bastan. La victoria, dice el Papa, vendrá nuevamente de la mano de la Virgen María. Es la victoria de su Hijo Jesucristo, el Señor, Rey del Universo. La importancia del Rosario como medio eficaz de los creyentes ha sido confirmado no solo por los pontífices, sino por nuestra Madre misma, la Virgen María. En la oración de los sencillos y de los grandes está al alcance de todos, en todo tiempo y lugar. El Rosario honra a Dios y a la Santísima Virgen de un modo especial. En Lourdes, la Virgen llevaba un rosario en la mano cuando se le apareció a Santa Bernardita, y también llevaba un rosario cuando se les apareció a los tres pastorcitos de Fátima, y fue en Fátima donde ella misma se reveló a los niños su título: Nuestra Señora del Rosario.

Comenzamos, mis queridos, a recibir sus llamadas con sus peticiones. Para ello les recuerdo los números de teléfono a llamar. En los Estados Unidos de Norteamérica, en Puerto Rico, tenemos un número de teléfono que es gratis. 1-866-398-6377. 1-866-398-6377. 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Paz a la luz de la luna.

Ahora, queridos, los invito para compartir juntos la oración a la consagración al Sagrado Corazón de Jesús. Mi querida hermana, mi querido hermano, ahí donde usted se encuentre, unidos todos, decimos así.

amable Jesús mío. Como testimonio de mi agradecimiento y en reparación de mis infidelidades, yo, Pedro, te doy mi corazón. Me consagro enteramente a ti y propongo con tu gracia no ofenderte ya más. Amén.

Las lecturas de la liturgia del día de hoy, miércoles 7 de octubre del año 2026, son las siguientes. Primera lectura. Lectura de la profecía de Zacarías, capítulo 2, versículos 14 al 17. Primera lectura. Lectura de la profecía de Zacarías, capítulo 2, versículos 14 al 17.

Salmo responsorial, Lucas 1. Salmo responsorial, Lucas 1. Evangelio. Lectura del Santo Evangelio. Versículos 26 al 38. Lectura del Santo Evangelio según San Lucas, capítulo 1, versículos 26 al 38.

0: Bien, hermanos, vamos a comenzar ya a recibir sus llamadas con sus peticiones. Pasa la luz de la luna. Adelante, está usted en el aire. Adelante, es con usted. ¿Está usted ahí? ¿Se quedó dormida? ¿Dormido? Bueno, por lo visto. Pasa la luz de la luna. Adelante, está usted en el aire.
1: Buenas noches, Pedrito. Buena madrugada.
0: Buena madrugada, Paola, mi vida.
1: Sí, Pedrito, aquí estoy para unirme, ¿verdad? A pedir por todas las peticiones que se pongan en esta bendita madrugada, ¿verdad?
0: Amén,
1: Paola. Y para pedir por usted y su familia, y pedir por todas las familias, Pedrito, del mundo entero, de todo el mundo, porque hay muchas cosas malas, ¿verdad?, que están pasando, y pues que Dios proteja a todas las familias.
0: Amén, muchacha, amén. Vamos a orar por estas intenciones.
1: A los jóvenes, que usted nos ha presentado. A los niños, ¿verdad?
0: Claro, hay que orar mucho por nuestra juventud. ¿Desea usted acompañarnos?
1: Sí, aquí me quedo, Pedrito. Y bendiciones para todos los hermanos y hermanas que de día a día hablamos.
0: Gracias, mi vida. Muchas bendiciones para usted.
1: Amén, Pedrito.
0: Amén. Pasa la luz de la luna. Adelante, está usted en el aire. Adelante, es con usted. ¿Está usted ahí, mi vida? Bueno. Adelante, amor. ¿Está usted en el aire? Buenas noches. Por el auricular del teléfono.
2: Sí, buenas noches.
0: Buenas noches. ¿Con quién tengo el placer de hablar?
2: Aquí le saluda Juan Diego.
0: ¿Qué tal, Juan Diego, mi querido? Cuéntenos.
2: Aquí le saludamos de Guatemala.
0: Desde Guatemala. Es un gusto, Juan Diego. Bienvenido, muchacho.
2: Gracias. Permiso. Fíjese que es la primera vez que me comunico. Y gracias a Dios, logré conectarme.
0: Claro que sí, mi querido hermano.
2: Solo tengo mi petición para la coronilla sobre mi nena.
0: ¿Cómo no? ¿Cómo se llama su niña?
2: Se llama Rita
0: Magdalena. Rita Magdalena.
2: Ajá.
0: ¿Qué edad tiene Rita Magdalena?
2: Tiene 7 años.
0: Ay, amor, que debe ser muy amorosa Rita, ¿eh?
2: Sí, así es.
0: Vamos a orar mucho por ella. ¿Cuál es el nombre de su esposa, mi querido, para mantener en la oración?
2: Mi esposa se llama Magdalena Mendoza.
0: Magdalena Mendoza. ¿Tienen más hijos?
2: No, solo tengo una niña.
0: Vamos a orar mucho por ella, ¿eh? Estamos orando por su esposa y vamos a orar mucho por usted también, Juan Diego.
2: Muchas gracias, hermanos. Y otra petición, pues, sobre mis hermanos, como tengo 3 hermanos que son sacerdotes.
0: Óigame, usted es una familia muy bendecida, ¿eh?
2: Sí, por la gracia de Dios, pues así. Mi familia está bien bendecida y también queremos que el Señor proteja a mis hermanos, aunque ellos están cerca de Dios, pero siempre los son perseguidos por el mal también.
0: Oh, seguro.
2: Y quiero tener esta petición en la coronilla por mis hermanos que son sacerdotes.
0: Como no, mi querido, me da el nombre de sus hermanos, el padre por
2: uno se llama Tomás Pablo.
0: Padre Tomás Pablo.
2: Padre Tomás Pablo, padre Diego Pablo y padre Nicolás Pablo.
0: Padre Nicolás Pablo. Vamos a estar orando por ellos porque los sacerdotes necesitan mucha, pero mucha oración. Fíjese que ellos son la, digamos, el pilar fuerte de la iglesia, pero a su vez tienen la debilidad porque el maligno los ataca férreamente a ellos, sobre todo. Y tenemos que orar mucho por los sacerdotes.
2: Muchas gracias, hermano.
0: No, y gracias.
2: Para hacerles saber también que todos los días escuchamos programas.
0: Gracias.
2: Y muchas bendiciones hacia su persona, hacia este programa, porque nos da mucha bendición poder escuchar. Hay
0: gracias.
2: Veces que no podemos conectarlos por la radio, pero sí por medio de internet que nos conectamos siempre. Pero sí, todos los días escuchamos su programa.
0: Gracias, Juan Diego. Le agradezco mucho, infinitamente, mi querido hermanazo. Es un gusto, un privilegio. Un privilegio para nosotros que usted nos sintonice.
2: Así estamos.
0: Gracias, mi querido. No le digo que se quede para la coronilla porque sé que es una larga distancia y le va a salir muy caro, pero síganos usted por la radio, por el internet.
2: Ay, muchas gracias.
0: No, gracias a usted, mi querido hermano. Un abrazo en Cristo Jesús para usted y tenga por seguro que estamos orando por sus tres hermanos sacerdotes, ¿eh?
2: Gracias, hermano. Gracias.
0: Amén. Hasta siempre, mi querida hermana.
2: Hasta siempre.
0: Amén. Una llamada bien interesante, la de Juan Diego. Tres hermanos sacerdotes. ¡Qué maravilla de familia, mis queridos! Ay, se me olvidó preguntarle por los papás.

El Señor así lo permite. Por eso estamos nuevamente aquí, en paz a la luz de la luna en esta, su segunda hora. Bienvenidos. Bendiciones. Bienvenidos ustedes, queridos, que justo en este momento, a través del continente americano, el Caribe, Europa, África, Asia, Oceanía, se nos unen. Nos unimos. Bendiciones. Bienvenidas las radios emisoras católicas del mundo, que en este instante también se nos unen. Nos unimos. Bendiciones. Jamás olviden que ustedes hacen posible que esta señal llegue ahí, hasta los confines de la tierra. Reciban todos un abrazo así de grande en Cristo Jesús.

continuamos recibiendo sus llamadas con sus peticiones, preparándonos para el rezo de la coronilla. A la Divina Misericordia. Para los hermanos que nos acaban de sintonizar, vamos a recordarles los números de teléfono a llamar. En los Estados Unidos de Norteamérica, en Puerto Rico, tenemos un número de teléfono que es gratis. 1-866-398-6377. Fuera de los Estados Unidos de Norteamérica, fuera de Puerto Rico, tenemos este otro número de teléfono que es internacional. Les recuerdo, queridos, que este número de teléfono lo podemos usar también dentro de Puerto Rico, dentro de los Estados Unidos de Norteamérica. 205-271-2976. Hay un correo electrónico donde usted nos puede escribir con sus intenciones. catolicapaz@hotmail.com. No olvide, nos encuentra usted también en Facebook. Pasa la luz de la luna.

0: Bien, mis queridos, vamos a continuar recibiendo sus llamadas con sus peticiones. Pasa la luz de la luna. Adelante, está usted en el aire.
1: Buenas noches, ¿es conmigo?
0: Con usted misma, mi vida.
1: Clemencia, ¿cómo está, Pedrito?
0: ¿Qué tal, mi querida hermana Clemencia? Yo estoy feliz, encantado de la vida.
1: Pues gracias a Dios que yo también.
0: Amén, mujer. Cuéntenos, Clemencia, ¿qué intenciones tenemos?
1: Ay, pues, principalmente dar gracias a Dios por el don de la vida, la salud, que siempre estamos quejando, pero gracias a Dios estamos vivos. Y gracias porque nos ha mandado la lluvia. Y el motivo principal es para dar gracias a Dios porque ya nació mi nieto. Tengo puras nietas y ahora sí me llegó un varón.
0: ¡Ay, mi vida! El varón amado, ¿verdad?
1: Sí, gracias a Dios. Ahí está uno. Te digo que ahora sí.
0: Y usted está súper contenta, ¿eh?
1: Oh, sí, bien emocionada cuando me dijeron, ¡es un niño! Pues yo estaba bien deseosa de que fuera niño. Dije, niña la voy a querer, pero si es niño voy a estar bien agradecida con Dios porque ya tenemos muchas niñitas y hace falta un niño también.
0: Claro, claro. El niño siempre es el querubín de la familia.
1: Sí, gracias a Dios lo tenemos.
0: ¿Cómo se llama el niño?
1: Mi hijo se llama Benjamín y también le pusieron Benjamín.
0: Benjamín, nombre bien bonito. Vamos a orar mucho por Benjamín Padre y Benjamín Junior.
1: Sí, sí, por favor, que esté.
0: ¿Y la esposa?
1: Pongan el banco de oración a él y al papá y a la mamá y a las hermanitas.
0: ¿Me da el nombre de la mami?
1: Pero mamá es Taylor.
0: ¿Cómo?
1: Taylor.
0: Taylor.
1: Ajá.
0: Taylor.
1: Ajá, las niñitas, las tres. Son tres. Una es Marisol.
0: Marisol.
1: Otra es Liana.
0: Juliana.
1: Y la otra es Lili.
0: Lili. Entonces, usted tiene cuatro nietos ya ahora.
1: Por parte de mi hijo y por parte de mi hija, cuatro también.
0: Óigame, está usted muy bendecida por el Señor, mi vida.
1: Sí, gracias a Dios, son ocho.
0: ¿Me da el nombre de su hija para mantener en la oración y el esposo de su hija?
1: Mi hija es Alicia Cruz, y papá, el esposo es Oscar González.
0: Oscar González.
1: Sí, te pido mucho que los pongan en el banco de oración para que tengan la luz de Dios y sepan guiar a sus niñitos, niñas.
0: Amén,
1: y que amén. Traten de llevarse lo mejor posible porque es necesario para salir adelante.
0: Seguro, mi vida.
1: Sí, vamos por todos los matrimonios, por todas las parejas, por todos los niños huérfanos, por la paz del mundo, por todos los líderes de los países, de todos. Como hace todas las autoridades de cada lugar, de cada ciudad, por el presidente en especial de este país y de México y de todos los lugares que es necesario que Dios.
0: Amén.
1: Esté en su vida.
0: Vamos a orar mucho por estas intenciones que usted nos ha presentado, Clemencia. ¿Desea usted acompañar? Gracias.
1: Por su familia, por mí también. Y por las benditas almas del purgatorio, por mis padres, hermanos, tíos y todos los familiares y por todos los que han fallecido. Y Dios les perdone y les permita descansar en paz.
0: Amén. Acompáñenos, Clemencia, en una decena de la coronilla, si puede.
1: Sí, pues, Dios, aquí estoy.
0: Gracias, mi vida. Muchas bendiciones para usted, Clemencia. Pasa la luz de la luna, adelante está usted en el aire.
2: Aló, hermano Pedro.
0: Buenas madrugadas, mi querido.
2: Buenas noches, hermano. Buenos días.
0: Buenas noches.
2: Llamo porque, bueno, saludos a esta cadena y pido personalmente, ¿no? Yo creo mucho en estas oraciones. Soy José y tengo estoy como bloqueado en muchas cosas. Pido en esta oración, ¿no? Que como somos bastantes, cada uno tiene sus cosas personales, ¿no? Pero yo estoy pasando por unos momentos críticos y estoy bloqueado en muchas cosas. Y pido a Dios que me apoye, que me dé sabiduría para tomar buenas decisiones y salir de este bloqueo en todo sentido, ¿no? El Señor sabe a qué me refiero. Y pido también por la salud de mi mamá y también los trámites de mi mamá, que estamos en Canadá, ¿no? Y todavía estamos esperando los trámites. Muchas cosas están bloqueadas todavía. Y yo creo, varias veces he pedido, estaba enfermo y he pedido por la salud y se me
0: Usted tuvo un problema con una rodilla, ¿verdad? En algún momento dado.
2: Sí, también tuve un accidente.
0: Sí.
2: Ya lo recuerdo. Grave y me recuperé, gracias a Dios. Grave, con el accidente tuve que recuperarme, tuve que irme a Perú a curarme. Mi mamá también lo operaron, me acuerdo que lo operaron, pedimos por las enfermeras, usted pidió por las enfermeras, la gente, y salió bien de la operación. Entonces, son cosas que suceden, que es verdad. Como dije la vez pasada, no, el mundo invisible, lo que no vemos, pero está ahí. Entonces ahora pido el desbloqueo de mis cosas personales, que estoy bloqueado en muchas cosas, y le pido a Dios que me dé buenas decisiones y que se normalice todo, salir de este problema. También por la salud, repito, de mi mamá, y también por los trámites de inmigración de mi mamá. Estoy pasando estos momentos un poquito difíciles, ¿no? Todo el mundo pasa por sus momentos, ¿no? Pero necesito yo el apoyo porque solo no puedo.
0: Claro, vamos a estar orando. Vamos a orar por esta necesidad de suya, José.
2: Muchas gracias.
0: Yo tengo la sensación que usted es una persona muy inteligente y muy avivada. Le iba a preguntar, ¿tiene usted un director espiritual?
2: Sí, tenía, pero ya, y como he viajado, no, ahorita no, pero voy a la iglesia y converso con el padre. Bueno, sí es mi el que me ofrece, el que me guía, ¿no? Pero voy a volver a conversar con el padre.
0: Sí, háblele, y háblele claro, dígale, mire, padre, yo he hablado con usted varias veces, pero yo no le he pedido esto. Yo le pido que usted sea mi director espiritual, ya para que usted se comprometa con el padre y el padre se comprometa con usted, si puede. Y si no puede, le va a ser muy sincero, le va a decir, mira, hijo, yo no puedo ahora, estoy muy ocupado, pero te puedo orientar hacia un director espiritual, preferiblemente sacerdote, preferiblemente sacerdote, obviamente.
2: Sí, voy a volver a donde el padre a conversar con él. Y bueno, pido eso, ¿no? El desbloqueo de mis problemas. Y yo sé que se va con fe, o sea, yo siento, ¿no?, que yo necesito de eso para poder salir y estoy recurriendo a eso ahora. Claro. Muchas gracias a los hermanos también, bueno, todos pasamos por problemas, la gente también los que se enferman, los que pasan por los problemas también, ¿no? Tomar las buenas, Dios nos dé sabiduría, ¿no?, para tomar las buenas decisiones.
0: Seguro, mi querido, vamos a orar. Uh-huh. Vamos a estar orando mucho por usted y usted va a ver cómo en cuanto usted se ponga en comunicación con el sacerdote le va a ayudar grandemente, porque va a ser de tú a tú, ¿verdad? O sea, van a estar ustedes de presente y él le va a estar orientando y usted va a seguir las indicaciones que el sacerdote le diga. Y yo no sé, pero a mí me luce que usted tiene una buena ¿cómo pudiéramos decir? Una buena aceptación dentro de su iglesia. Usted es una persona muy querida ahí en esa parroquia que usted va.
2: Sí, muchas gracias, hermano. Un abrazo también a todos. Y bueno, quisiera estar con, hacer la Divina Misericordia.
0: ¿Quiere acompañarnos?
2: Sí.
0: Por supuesto, mi querido Manazo. ¿Se atreve a la doxología?
2: No soy tan experto, Jorge, pero bueno, voy a...
0: Nos acompaña en una decena.
2: Sí, mejor, sí.
0: Claro. Y me promete que se va a aprender la doxología, ¿verdad?
2: No, sí, de seguro. Lo sí. Tengo que aprender.
0: Sí, es una oración muy hermosa. Gracias,
2: sí,
0: mi querido.
2: Sí, muy hermosa.
0: Acompáñenos entonces, ¿de acuerdo?
2: Ya, hermano, un abrazo.
0: Un abrazo para usted y para su mami. ¿Me recuerda el nombre de su mamá?
2: Nardi. Sí,
0: ¿cómo?
2: Ella está...
0: Marvin.
2: Estamos esperando sus papeles también.
0: Marvin.
2: Su de inmigración. Nardi, sí.
0: Vamos a orar mucho por ella, para que esos papeles lleguen antes de lo que usted mismo se imagine. De acuerdo. Gracias, mi querido.
2: Muchas gracias, hermano Pedro. Un abrazo para su familia igual.
0: Amén. Gracias. Pasa la luz de la luna, adelante está usted en el aire.
3: Buena madrugada, Pedrito.
0: Buena madrugada, Julia. Mi vida. Esa risa suya no se me escapa.
3: Ya. Bueno. Ay, Pedrito, pues yo quería darle las gracias a nuestro Señor, pues puede entrar bien rápido.
0: Y pues dígame.
3: Unirme a las oraciones de nuestros hermanos.
0: Claro que sí, muchacha.
3: Y pido también por todas las personas que están sufriendo mucho, como de cáncer. Que el Señor tiene todos sus santos manos, Él es el único. Pido por todos los camioneros. Que Dios los bendiga en su camino, les ilumine el camino. Especialmente a la de mi hijo, que viene en camino también.
0: Su hijo, su hijo Pedro, ¿verdad?
3: No, Jesse.
0: No. Yo no sé por qué yo le digo Pedro a su
3: Pedro,
0: hijo.
3: Pero está bien, dijo usted que casi da
0: no
3: lo
0: sé.
3: Mismo. Pedro
0: no sé.
3: Y Jesse.
0: No, es que Pedro es muy importante, usted sabe.
3: Sí, pues entonces vamos a ponerle Pedro, pues.
0: Ya es tarde, mi vida, ya es tarde, pero bueno. Vamos a orar por él, claro
3: y
0: que
3: también
0: sí.
3: También por mi hija que hoy cumple años en este 7 y mi yerno es la pareja, pero los dos cumplen el día 7, los dos, para que Dios me los bendiga siempre.
0: Ay, amor, y, qué bendición, mi vida. Hay que sonar un poquito las mañanitas, ¿eh?
3: Pues ellos no las van a escuchar, pero
0: están
3: en
0: espiritualmente sí la escuchan. El espíritu
3: gracias,
0: recibe.
3: Gracias,
0: ¿ve usted? No solamente de pan vive el hombre, decía Jesús. No solamente de oír la música él vive, sino el espíritu sí vive, comprende. El espíritu va más allá que de nuestra condición humana. La materia es algo bien, digamos, limitada. En cambio, el espíritu está en todas partes. Así que, de alguna forma, el espíritu va a asimilar, el espíritu de él, esta bella melodía. Y nada más
3: ay,
0: y nada
3: está
0: menos.
3: Un poquito para Esperanza y Sergio.
0: Seguro, mi cariño. También por Sergio.

0: Con este trocito de las mañanitas ya, pues su hijo puede decir que está cumpliendo años.
1: Ay,
0: gracias a usted.
1: Pues muchas bendiciones para César, de que lo queremos mucho.
0: Gracias, mi vida.
1: Yo a su familia también, y a todos los hermanos en Cristo Jesús, y aquí me espero, Pedrito.
0: Gracias, mi amor. ¿Me recuerda usted el nombre de su esposo?
1: Epifanio.
0: Epifanio.
1: Ah, y lo escuché hablando con Norma, que ya yo quería entrar, pero traía muy poquito de la, y dijo, bueno, el poquito que me queda lo voy a escuchar. ¿Cuál fue mi sorpresa? Que oigo a Norma. La tía va corriendo.
0: Sí. Norma se coló.
1: ¿Te acuerdas? Y habló, ¿Usted le habló?
0: Sí, cómo no.
1: La que no caminaba, la que siempre lo mirábamos allá en San Diego, a El Pilar.
0: Yo la recuerdo. Usted sabe que
1: la
0: recuerdo.
1: ¿No se recuerda a Materito?
0: Sí, la recuerdo, Norma. Que le digo que la recuerdo.
1: Sí, y Norma le habló, y dijo, Pedrito, soy Norma, la amiga Juli.
0: Sí, ella se identifica como la amiga de Julia.
1: Sí.
0: Me dice, bien. Norma, la amiga de Julia. Y así, claro, ¿cómo no la voy a conocer,
1: sí,
0: mi vida?
1: Y sí, los escuché, ay, me hicieron llorar, porque yo no podía creer.
0: Ay, amor, ya está caminando.
1: Ay, no pude, y no, yo me quedo oyendo el radio, y justo cuando eso yo lo encuentro hablándose con él.
0: Acompáñenos usted, Julia, en una decena, así si puede.
1: Está bien.
0: En la doxología, ¿le parece?
1: Espero un descanso en mi vida, porque en veces ya ve que cuando ando yo hablando y de repente se me puede, pero aquí estoy.
0: ¿Cómo es? Vuelvo otra vez, repítame todo lo que me digo.
1: Siempre ando diciendo, pero ya ve que en veces se pone uno nervioso.
0: No, pero...
1: Y no se me va a ver, pero espero en Dios que no.
0: No, pero no tiene por qué ponerse nerviosa, siente. Usted la está orando, usted para mí, y ya está.
1: Esperemos en Dios y no me ayuda.
0: Nadie la está escuchando, nadie la oye, ¿de acuerdo?
1: Okay. Bueno, ay,
0: muchas bendiciones, muchacha.
1: Igual.
0: Amén. Pasa la luz de la luna, adelante está usted en el aire.
2: Buenas madrugadas, Pedrito. Soy María de Fresno.
0: Buena madrugada, María de Fresno. Bienvenida, muchacha.
2: Sí, pues algo rapidito. Nomás quería poner en oración una hermana mía que se llama Anita. Y Anita tiene una infección muy fea en su piel. Y pues para ver si me deja hacer una decena para la coronilla.
0: Por supuesto, María, no faltaba más. Se lo iba a pedir también.
2: Ay, muchas gracias. Pues aquí no. Espero para que no se nos haga noche, porque mañana trabajamos.
0: Eso, mi vida. Aquí es madrugada. Por allá es noche, pero sí. Aquí es madrugada.
2: Pues muchas gracias, y aquí voy a esperar, Pedrito.
0: Gracias, mi vida. Claro que sí, espere un poquito. Pero nos va a acompañar.
2: Gracias,
0: usted.
2: Gracias, Pedrito. Dios lo bendiga a usted y a su familia.
0: Gracias, mi vida. Muchas bendiciones para usted también. Hasta siempre.
2: Gracias.

Bien, hermanos, llega la hora de orar juntos la coronilla a la Divina Misericordia. Este es un momento muy especial. Es un instante único. Vamos a suplicar misericordia a nuestro Señor, a Jesús, a Dios. Unidos en un solo cuerpo, en un mismo espíritu, en un único corazón, orémosle. Sabiendo que el Señor nos concede todo lo que le pedimos, absolutamente todo, siempre y cuando no vaya en contra de nuestra santificación.

Querido Señor Jesús, aquí estamos todos ante tu presencia. Hemos venido para suplicar tu infinita misericordia. Ante todo, Jesús, te suplicamos misericordia, Señor, para nuestros hermanos, esos que justo en este preciso instante, en algún lugar del mundo, están partiendo de este cuerpo físico para sus familias. Rogamos

nuestra juventud. Ten misericordia, Jesús. Su Santidad el Papa, derrama misericordia en él, en todo el clero, tu Iglesia. Nuestros hermanos seminaristas, hermanas novicias, hermanos diáconos, hermanas y hermanos de vida consagrada. Te pedimos misericordia, Jesús. Derrama tu misericordia, Señor, en nuestros hermanos que están ahí, en el purgatorio, por nuestros hermanos que se encuentran conduciendo en las carreteras del mundo, camioneros, para nuestros hermanos que están navegando en el cielo, en los mares de tu creación. Ten misericordia, Jesús, para nuestros hermanos mineros, hermanos vigilantes, hermanos agricultores y familiares de ellos respectivamente. Ten misericordia, Jesús, por todas las intenciones, peticiones, que se te han estado entregando durante la madrugada, la noche del día de hoy. Recíbelas, dale cumplimiento, Jesús, según tu santísima voluntad. Gracias, Señor. Gracias, Señor, porque tú siempre nos escuchas. Gracias, Jesús, por la paciencia que nos tienes a cada uno de nosotros, comenzando por mí. Gracias por tu amor. Gracias por tu infinita misericordia. Señor, amén. En el nombre del Padre, y del Hijo, y del Espíritu Santo. Amén. Expiraste, Jesús, pero la fuente de vida brotó para las almas, y el mar de misericordia se abrió para el mundo entero. Oh, fuente de vida, insondable misericordia divina, abarca al mundo entero y derrámate sobre nosotros. Oh sangre y agua que brotaste del corazón de Jesús como una fuente de misericordia para nosotros, en ti confío. Oh sangre y agua que brotaste del corazón de Jesús como una fuente de misericordia para nosotros, en ti confío. Oh sangre y agua que brotaste del corazón de Jesús como una fuente de misericordia para nosotros, en ti confío. Amén. Padre nuestro que estás en el cielo, santificado sea tu nombre. Venga a nosotros a tu reino. Hágase tu voluntad, en la tierra como en el cielo. Danos hoy nuestro pan de cada día. Perdona nuestras ofensas, como también nosotros perdonamos a los que nos ofenden. No nos dejes caer en la tentación. Líbranos del mal. Amén. Dios te salve María, llena eres de gracia. El Señor es contigo. Bendita es el fruto de tu vientre.

Santa María, Madre de Dios, ruega por nosotros, pecadores, ahora y en la hora de nuestra muerte. Amén. Creo en Dios Padre, Todopoderoso, Creador del cielo y de la tierra. Creo en Jesucristo, su único Hijo, nuestro Señor, que fue concebido por obra y gracia del Espíritu Santo. Nació de Santa María Virgen, padeció bajo el poder de Poncio Pilato, fue crucificado, muerto y sepultado, descendió a los infiernos. Al tercer día resucitó de entre los muertos, subió al cielo y está sentado a la derecha de Dios Padre Todopoderoso. Desde allí ha de venir a juzgar a los vivos y a los muertos. Creo en el Espíritu Santo, la Santa Iglesia Católica, la comunión de los santos, el perdón de los pecados, la resurrección de la carne y la vida eterna. Amén.

0: Padre eterno, te ofrezco el cuerpo y la sangre, el alma y la divinidad de tu amadísimo Hijo, nuestro Señor Jesucristo, como propiciación de nuestros pecados y los del mundo entero. Paola, por su dolorosa pasión, ¿Paula? Se nos quedó dormida Paula. Bueno. José, por su dolorosa pasión,
1: ten misericordia de nosotros y del mundo entero.
0: Por su dolorosa pasión,
1: ten misericordia de nosotros y del mundo entero.
0: Por su dolorosa pasión,
1: ten misericordia de nosotros y del mundo entero.
0: Por su dolorosa pasión,
1: ten misericordia de nosotros y del mundo entero.
0: Por su dolorosa pasión,
1: ten misericordia de nosotros y del mundo entero.
0: Por su dolorosa pasión,
1: ten misericordia de nosotros y del mundo entero.
0: Por su dolorosa pasión,
1: ten misericordia de nosotros y del mundo entero.
0: Por su dolorosa pasión,
1: ten misericordia de nosotros y del mundo entero.
0: Por su dolorosa pasión,
1: ten misericordia de nosotros y del mundo entero.
0: Por su dolorosa pasión,
1: ten misericordia de nosotros y del mundo entero.
0: Amén.
1: Amén.
0: Gracias, José.
1: Gracias, hermano. Un abrazo a todos.
0: Un abrazo para usted en Cristo Jesús, Padre eterno. Te ofrezco el cuerpo y la sangre, el alma y la divinidad de tu amadísimo Hijo, nuestro Señor Jesucristo, como propiciación de nuestros pecados y los del mundo entero. Clemencia, por su dolorosa pasión,
2: ten misericordia de nosotros y del mundo entero.
0: Por su dolorosa pasión,
2: ten misericordia de nosotros y del mundo entero.
0: Por su dolorosa pasión,
2: ten misericordia de nosotros y del mundo entero.
0: Por su dolorosa pasión,
2: ten misericordia de nosotros y del mundo entero.
0: Por su dolorosa pasión,
2: ten misericordia de nosotros y del mundo entero.
0: Por su dolorosa pasión,
2: ten misericordia de nosotros y del mundo entero.
0: Por su dolorosa pasión,
2: ten misericordia de nosotros y del mundo entero.
0: Por su dolorosa pasión,
2: ten misericordia de nosotros y del mundo entero.
0: Por su dolorosa pasión,
2: ten misericordia de nosotros y del mundo entero.
0: Por su dolorosa pasión, por su dolorosa pasión,
2: ten misericordia de nosotros y del mundo entero.
0: Amén.
2: Amén. Gracias, Pedrito. Bendiciones.
0: Bendiciones para usted, Clemencia. Cuídese, la quiero mucho, ¿eh? Padre eterno, te ofrezco el cuerpo y la sangre, el alma y la divinidad de tu amadísimo Hijo, nuestro Señor Jesucristo, como propiciación de nuestros pecados y los del mundo entero. Julia, por su dolorosa pasión,
3: Ten misericordia de nosotros y del mundo entero.
0: Por su dolorosa pasión.
3: Ten misericordia de nosotros y del mundo entero.
0: Por su dolorosa pasión.
3: Ten misericordia de nosotros y del mundo entero.
0: Por su dolorosa pasión.
3: Ten misericordia de nosotros y del mundo entero.
0: Por su dolorosa pasión.
3: Ten misericordia de nosotros y del mundo entero.
0: Por su dolorosa pasión.
3: Ten misericordia de nosotros y del mundo entero.
0: Por su dolorosa pasión.
3: Ten misericordia de nosotros y del mundo entero.
0: Por su dolorosa pasión.
3: Ten misericordia de nosotros y del mundo entero.
0: Por su dolorosa pasión.
3: Ten misericordia de nosotros y del mundo entero.
0: Por su dolorosa pasión.
3: Ten misericordia de nosotros y del mundo entero.
0: Amén.
3: Amén. Bendiciones.
0: Bendiciones, Julia. Padre eterno, te ofrezco el cuerpo y la sangre, el alma y la divinidad de tu amadísimo Hijo, nuestro Señor Jesucristo, como propiciación de nuestros pecados y los del mundo entero. María, por su dolorosa pasión,
4: ten misericordia de nosotros y del mundo entero.
0: Por su dolorosa pasión,
4: ten misericordia de nosotros y del mundo entero.
0: Por su dolorosa pasión,
4: ten misericordia de nosotros y del mundo entero.
0: Por su dolorosa pasión,
4: ten misericordia de nosotros y del mundo entero.
0: Por su dolorosa pasión,
4: ten misericordia de nosotros y del mundo entero.
0: Por su dolorosa pasión,
4: ten misericordia de nosotros y del mundo entero.
0: Por su dolorosa pasión,
4: ten misericordia de nosotros y del mundo entero.
0: Por su dolorosa pasión,
4: ten misericordia de nosotros y del mundo entero.
0: Por su dolorosa pasión,
4: ten misericordia de nosotros y del mundo entero.
0: Por su dolorosa pasión,
4: ten misericordia de nosotros y del mundo entero.
0: Amén.
4: Buen día, Pedrito.
0: Buen día, mujer. Cuídeseme mucho, mi vida. Padre eterno, te ofrezco el cuerpo y la sangre, el alma y la divinidad de tu amadísimo Hijo, nuestro Señor Jesucristo, como propiciación de nuestros pecados y los del mundo entero. Por su dolorosa pasión. Adelante es con usted. ¿Es con usted? Uy, bueno. José.
1: Ten misericordia de nosotros y del mundo entero.
0: Por su dolorosa pasión.
1: Ten misericordia de nosotros y del mundo entero.
0: Por su dolorosa pasión.
1: Ten misericordia de nosotros y del mundo entero.
0: Por su dolorosa pasión.
1: Ten misericordia de nosotros y del mundo entero.
0: Por su dolorosa pasión.
1: Ten misericordia de nosotros y del mundo entero.
0: Por su dolorosa pasión.
1: Ten misericordia de nosotros y del mundo entero.
0: Por su dolorosa pasión.
1: ten misericordia de nosotros y del mundo entero.
0: Por su dolorosa pasión,
1: ten misericordia de nosotros y del mundo entero.
0: Por su dolorosa pasión,
1: ten misericordia de nosotros y del mundo entero.
0: Por su dolorosa pasión,
1: ten misericordia de nosotros y del mundo entero.
0: Por su dolorosa pasión,
1: ten misericordia de nosotros y del mundo entero.
0: Amén.
1: Amén.
0: Gracias, José.
1: Gracias, un abrazo.
0: Amén. Vamos ahora, mis queridos, a orar la doxología. Le pedimos a nuestra hermanaza Julia nos acompañe en este propósito. Santo Dios, Santo fuerte, Santo inmortal,
3: ten piedad de nosotros y del mundo entero.
0: Santo Dios, Santo fuerte, Santo inmortal,
3: ten piedad de nosotros y del mundo entero.
0: Santo Dios, Santo fuerte, Santo inmortal,
3: ten piedad de nosotros y del mundo entero.
0: Oh sangre y agua.
3: Oh sangre y agua, que brotaste del corazón de Jesús como una fuente de misericordia para nosotros, en ti confío. Amén.
0: Amén. Oh Dios eterno.
3: Oh Dios eterno, en que la misericordia es infinita, el tesoro de compasión inagotable, vuelve a nosotros tu mirada bondadosa y aumenta tu misericordia a nosotros, para que en momentos difíciles no nos desesperemos ni nos desalentemos, sino que con gran confianza nos sometamos a tu santa voluntad, que es el amor y la misericordia misma. Amén.
0: Amén. Oh María.
3: Oh María, Madre y Señora mía, te ofrezco mi alma y mi cuerpo, mi vida y mi muerte, y todo lo que vendrá después de ella. Pongo todo en tus manos, oh mi Madre. Cubre mi alma con tu manto virginal y concédeme la gracia y la pureza de corazón, alma y cuerpo. Con tu poder defiéndeme de todo enemigo, especialmente de aquellos que esconden su malicia bajo una máscara de virtud. Fortalece mi alma para que el dolor no la quebrante. Madre de la gracia, enséñame a vivir en Dios. Oh María, una espada terrible ha traspasado tu santa alma. Nadie sabe de tus sufrimientos, excepto Dios. Tu alma no se quebranta, sino que es valiente porque está con Jesús. Dulce María, une mi alma a Jesús, porque solo entonces podré resistir todas las pruebas y tribulaciones. Y solo mediante la unión con Jesús, mis pequeños sacrificios complacerán a Dios. Dulcísima Madre, continúa enseñándome sobre la vida interior, que la espada del sufrimiento no me abata jamás. Oh Virgen pura, derrama valor en mi corazón y protégelo. Amén.
0: Amén. Gracias, Julia. Le quedó muy bien hermosa la oración.
3: Gracias a usted, Pedrito.
0: Muchas gracias.
3: Lo queremos mucho y que Diosito nos cuide y nos proteja siempre.
0: Gracias, mi vida. Le agradezco. Usted también está muy protegida del Señor.
3: En Cristo Jesús para todos los hermanos.
0: Amén. Hasta siempre, Julia.
3: Hasta siempre, Pedrito.
0: Amén.

Si conocieras el amor que Dios te tiene, si descubrieras lo que Él te quiere regalar.

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1: Conocemos y hemos pensado, hermanas y hermanos, en las respuestas a nuestra oración. Yo acostumbro a rezar muchas veces escribiendo para darme cuenta precisamente después de los resultados, decía el fundador de Schoenstatt, el padre José Kentenich. Cuando rezamos y tenemos una inquietud y una decisión que tomar, y escuchamos a Dios y tomamos la decisión, podemos después revisar qué pasó con esa decisión que tomamos y nos vamos a dar cuenta de muchas cosas: que nos fortaleció en la fe, que ciertas circunstancias cambiaron en nuestra vida, que Dios a través de otras personas nos habló. Dios utiliza causas segundas para responder a nuestras oraciones. De pronto hay una enfermedad y el doctor fue el correcto. El Espíritu Santo va a tocar nuestro corazón y a darnos esa certeza de que Dios nos escuchó y nos respondió. Y es que nos da una paz interior lindísima, aprendiendo a darnos cuenta de la acción de Dios en nuestra vida diaria. No olvidemos Mateo 7, versículos 7 y 8. Pidan y se les dará, busquen y van a hallar, llamen y se les abrirá, porque todo el que pide recibe, y el que busca halla, y al que llama se le abre. Palabra del Señor. Y Juan 14:13-14, y todo lo que pidan al Padre en mi nombre lo haré, para que el Padre sea glorificado en el Hijo. Si alguno pide en mi nombre, yo lo haré. Palabra del Señor. Padre, te pedimos que podamos crecer en la oración. No cambie de estación, estamos en EWTN Radio.
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4: Entonces Jesús preguntó a los 12: ¿acaso también ustedes quieren irse? Simón Pedro le respondió: Señor, ¿a quién iríamos? Tus palabras dan vida eterna. Nosotros creemos y sabemos que tú eres el Santo de Dios. Juan 6:67.

Hola, queridos amigos. Gracias por estar aquí en la sintonía de Fe Hecha Canción. Aquí con ustedes, Douglas Archer, el arquero de Dios. Bienvenidos.

amigos, gracias. Oh, no sé ni qué decir ni cómo hablar porque hace más de una semana que no me siento ante los micrófonos de este Estudio 3 para pasar esta hora con ustedes escuchando la música de los grupos y cantantes católicos. Digo en vivo porque, claro, toda esta última semana hemos puesto pregrabados para ustedes durante mi ausencia, pero hoy estoy de regreso en vivo y en directo en este día, amigos, penúltimo día del mes de septiembre, mes más bonito. El día de hoy, martes 29 de septiembre. Sí, ¿verdad? Ya, claro, fiesta de los arcángeles. Y amigos, contentísimos de estar aquí nuevamente con ustedes para escuchar la música de nuestros grupos y cantantes católicos de todo el mundo hispano. Y, oh, tenemos mucho trabajo el día de hoy, amigos, para que nos pongamos al día con todos los lanzamientos que han salido en esta última semana. Estamos bien atrasados aquí en Fe Hecha Canción, amigos. Así que nos tenemos que actualizar y lo vamos a ir haciendo en esta semana con toda la nueva música que ha salido durante mi ausencia, que estuve en Austin, Texas, porque, bueno, tengo a dos hijas que se mudaron a Austin, Texas hace un año, pero dos de mis hijos también querían irse para allá. Así que, pues, los mudamos o les ayudé a mudarse a así que, pues, todos están viviendo juntos bajo un mismo techo. Así que yo estoy, pues, contentísimo y súper aliviado de que estén todos juntos y apoyándose ahí como familia en Austin, Texas, en una casa hermosa, amigos. Una casa bien bonita en una zona linda que me siento aliviado y voy a poder dormir en paz cada noche sabiendo que mis hijos estén bien allá en Austin, Texas. Y bueno, pude escuchar, amigos, pude escuchar un poco de, bueno, de, no solo de Fe Hecha Canción, pero de varios otros programas a través de la Radio Católica de Austin, Texas, 1560 AM, allá en capital del estado de Texas. Así que, pues, muchas felicidades. Gracias a todos los que hacen posible que se pueda escuchar Fe Hecha Canción allá en Austin a través de la Radio Católica 1560 AM. Y bueno, amigos, entonces, bueno, ¿qué más les puedo decir? Pues gracias por su comprensión y su paciencia durante esta última semana que han tenido que escuchar programas repetidos, pregrabados, y lo siento si alguien estuviera, pues, confundido y pensando que era en vivo y me haya mandado un mensaje y no ha recibido respuesta mía. Así que, bueno, me voy a poner a revisar todos los mensajes que han llegado también y, pues, tratar de responder y poner las canciones que ustedes querían escuchar en estos días. Y bueno, no voy a hablar mucho más, amigos, porque primero, tenemos muchas canciones para escuchar. ¿Cuántas tengo aquí? A ver, tengo mi lista hoy. Let's see. 1, 2, 3, 4, 5, 6, 7, 8, 9, 10, 11, 12. 12 canciones nuevas que han salido. Bueno, entre ellas un par de discos también. Así que, pues, una o dos en la lista, pues, valen para, no sé, 6 o 7 o 10, porque son parte de todo un disco
del artista en cuestión. Así que tenemos muchísima música nueva para escuchar esta semana. Bueno, eso primero. Y segundo, si hablo demasiado, amigos, me voy a poner a llorar porque, ay, la despedida allá en Austin, Texas fue bien dura. Porque, bueno, hasta mi perro Milo se mudó. Porque Milo, mi perro, se mudó allá para estar con mis hijos. Entonces se llevaron al perro. Y yo estoy, bueno, además de todo, pues de no tener a mi perro en casa, pues, híjole, me tiene el corazón hecho pedazos. Así que no voy a hablar mucho hoy porque voy a llorar como ayer cuando nos despedimos, que fue un río de llantos y de lágrimas despidiéndonos. Pero bueno, estoy contentísimo de estar aquí con ustedes nuevamente, amigos. Así que gracias a Dios que podamos estar aquí cada día en Fe Hecha Canción para escuchar esta maravillosa música. Y vamos a comenzar, amigos, con lo nuevo que tenemos. Y primero vamos con una canción que llega desde Colombia de Felipe CB. No sé por qué se llama CB. Tengo que buscar, pero bueno. La canción se llama Con Todo Mi Corazón.

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1: Ahí comenzamos, amigos, con Felipe CB y Mara y la canción Con Todo Mi Corazón. Y seguimos con los estrenos y las novedades, amigos. Otra canción a María, o por lo menos una que la menciona, como la que acabamos de escuchar. Esta vez es del cantante cubano Fer Torres, junto con Arturo Álvarez. Y esta canción se llama Sé Mi Guía. Aquí está.

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1: Seguimos, amigos, con más estrenos, más novedades el día de hoy en Fecha Canción, que estamos aquí de regreso en vivo y en directo, amigos. Y vamos con una nueva canción de Paola Pablo. Se titula Que se me pegue.

¿Qué les parece, amigos? Esa es la nueva de Paola Pablo. Se llama Que se me pegue. Y seguimos con más estrenos. Y vamos ahora con una nueva de Nico Cabrera junto con Ricky Vázquez. Hace unas cuantas semanas que están lanzando canciones como, pues, ¿cómo se dice? Duetos entre ellos, entre estos dos, Ricky y Nico. Y la más reciente acaba de salir y se llama Dando Gracias. Aquí está.

¿Qué les parece, amigos? Nico Cabrera junto con Ricky Vázquez y esta nueva se llama Dando Gracias. Y bueno, pues, amigos, nos da tiempo, a ver, ¿nos da tiempo para escuchar? Sí. Nos da tiempo para una más en este primer segmento del programa y es nueva canción de Itala y Juanjo featuring Joaquín Chávez. Y esta nueva se llama Tu Palabra. Aquí está.

Visítala y Juanjo nunca decepciona. Y esa es su nueva, se llama Tu Palabra. Y bueno, pues tenemos más canciones nuevas para escuchar en el segundo segmento del programa, amigos, luego de estos mensajes. ¡No se me vayan!

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1: Soy el padre José Mártir Galeano, diócesis de Yoro, Honduras. Mi experiencia en esta vida sacerdotal, fui un muchacho que quedó, un niño de 6 años, murió mi papá. Y en esa experiencia no podía estudiar porque tenía que ayudar a mi mamá en todos los trabajos. Y entonces esa espinita de ser sacerdote todavía no estaba porque surgió a los 18 años. Pero como yo no podía estudiar, tuve que pedir ayuda a otros sacerdotes, de los sacerdotes jesuitas, que quisieron colaborar con mis estudios. Saqué mi educación media en colegio jesuita, y esos estudios de experiencia, de fe, trabajar con la gente, la celebración de la palabra, con jóvenes, con niños, con adultos en la catequesis, además de que venir de una familia religiosa, sí, porque ya se había ido mi hermana, a la que le sigo yo, y es religiosa también. Entonces esa experiencia, una familia religiosa, y eso me ha ayudado mucho a continuar en este proceso. Y eso es lo que yo puedo decir, una experiencia vivida desde mi compromiso en nuestra casa. Soy muy feliz porque siento que Dios me ha llamado, y nada más se necesita abrirse a la experiencia de Dios, a la experiencia de fe, y decirle: sí, Señor, aquí estoy con mis dificultades, pero que tú me has llamado a una misión especial.

¿Qué tal, queridos amigos? Aquí estamos listos para comenzar el segundo bloque de Fecha Canción a través de EWTN, Radio Católica Mundial, a través de nuestras emisoras afiliadas a lo largo y ancho de todo el mundo hispano, a través de nuestras plataformas también, EWTN.com/es. Y la aplicación de EWTN. Si tienes un speaker de Alexa en tu casa, puedes decir: Alexa, reproduce Radio Católica Mundial. Y vas a poder escuchar este programa a través de Alexa. Así que yo lo hago en casa todo el tiempo. Alexa, play Radio Católica Mundial. No sé cuántas bocinas están disparándose ahora mismo. Si me tienes en el speaker en el iPhone y Alexa me ha escuchado, pues está sonando ahí también. Así que bueno, si nos quieren enviar algún mensaje, algún saludo, amigos, si quieren echarnos una mano escogiendo la música para este segundo segmento, nos pueden llamar. Tengo las líneas abiertas desde los Estados Unidos, 1-866-398-6377, o desde fuera de los Estados Unidos, 1-205-271-2976, y el correo electrónico fehechacancion@ewtn.com, Facebook Fehecha Canción, Insta Arquero de Dios, Paola Pablo. Que se me pegue su más reciente.

Es lo más reciente de Paola Pablo, que se titula Que se me pegue. 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Y aquí está Pablo Sanz de España y su más reciente, Contigo, contento como tú.

Ahí está Pablo Sanz de España y esta es su más reciente, que se titula Contigo, contento como tú. Y vamos con este nuevo disco del cantante mexicano Alex Patrón, que salió hace unas semanas. Se llama Recuerda quién eres. Y vamos con la canción Te amo por tu cruz. Aquí está.

Ahí escuchamos a Alex Patrón de México y el grupo Tiempo de Dios y esta canción de su disco Recuerda quién eres, te amo por tu cruz. Y seguimos, amigos, seguimos aquí en Fe Hecha Canción con lo más reciente. Bueno, una de las canciones de este disco de Simón Dumas, que es un disco bilingüe, pero esta es una versión en español, una adaptación musical suya del Ave María. Aquí está.

0: Simón Dumas y su canción, bueno, su musicalización del Dios te salve. Bueno, lo hubiera dejado para mañana, ya que tenemos la fiesta de Nuestra Señora del Santo Rosario el día de mañana. Pero bueno, tengo cantidad de canciones, Ave Marías, Dios te salve, en diferentes versiones que vamos a poder escuchar de todas maneras el día de mañana. Bueno, pues, amigos, seguimos aquí en Fecha Canción. Vamos con, ¿qué tal si vamos con lo más reciente de Felipe Gómez? La suya se llama Me Rindo.
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Quiero enviar saludos a Midori. No sé de dónde me escribe, pero me mandó un correo electrónico. Muchísimas gracias, Midori, por tu mensaje, por escuchar Fecha Canción. Y quiere que terminemos con una de sus favoritas de Rafael Moreno. Es un clásico de Rafael, la de Dime Señor. Aquí está una versión que Rafael lanzó en el 2013. Gracias, Midori.

Ok, amigos, llegamos al final de Fecha Canción. Nos despedimos de todos ustedes hasta el día de mañana. Como les dije, amigos, ¿verdad? Mañana, ustedes saben, 7 de octubre, fiesta de Nuestra Señora del Rosario. No sé qué les parece si ofrecemos una... una decena del Santo Rosario en canción el día de mañana. Voy a buscar 10 Dios te salves para escuchar el día de mañana, ¿ok? Así que bueno, un abrazo, amigos. Hasta mañana en Fecha Canción.

0: ¿Qué es para ustedes una cruz en la vida? ¿Y qué debe hacer con respecto a mí? Eso nos preguntó Jesús un día.
1: Pues una enfermedad, la muerte de un ser querido.
0: Las luchas contra el pecado, el no poderse dominar a sí mismo en algunas cosas, la falta de paz.
1: La pobreza, el miedo, la duda, el egoísmo.
0: La vanidad, una deuda. ¿Son muchas, Jesús?
2: Pues, quien quiera venir conmigo, que se niegue a sí mismo, que lo deje todo, y luego que cargue con su cruz y que me siga. Si uno quiere salvar su vida, la perderá. Pero el que la pierda por mí, la encontrará.
0: No importa cuál sea el problema o dificultad por el cual estés atravesando, Jesús te llama a seguirle, dejando en sus manos aquellas situaciones que sobrepasan tu capacidad humana. No esperes más, hazlo ahora mismo.
3: Los Testigos fue una presentación de la revista Rayo de Luz, palabras que iluminan.
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5: Señor Jesús, crucificado y resucitado, haz que no temamos cargar nuestra cruz para seguirte, que contigo vayamos dando nuestra vida en la cotidianidad, que estemos dispuestos a morir a tanto egoísmo para vivir la libertad de los portadores de cruz. Gracias porque en ti nuestra carga es ligera. Amén. Propósito del día: cargar la cruz del servicio para ir dando la vida por los demás.

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1: Gracias por acompañarnos, amigos, en este subprograma de comentario de noticias por Radio Católica Mundial. Tenemos mucho que compartir con ustedes y sobre todo queremos, fieles a nuestra misión de bautizados, de miembros vivos de la Iglesia que buscamos crecer en la relación con el Señor que nos santifica, la gracia santificante, compartir también la perspectiva que nos da la fe católica, porque Cristo es la luz del mundo. Él ilumina todo, también por supuesto el acontecer mundial, y de esa manera nos permite también entender mejor cómo ilumina nuestra vida en medio de ese acontecer mundial, de modo que podamos cumplir con nuestra misión. Ser a nuestra vez, por nuestra amistad, por nuestra entrega a Él, luz del mundo. Gracias por acompañarnos en Más Noticias. Los saluda Eddie Rodríguez Morel.
2: También reciba mi saludo, amigos. Les habla Guillermo Montezuma. Quiero citar a San Bernardo, que había escrito, amigos, siempre palabras que nos alientan a ir por un camino perfecto, preciso. Dice así: si se levantan los vientos de las tentaciones, si tropiezas con los escollos de la tentación, mira la estrella, llama a María. Si te agitan las olas de la soberbia, de la ambición o de la envidia, mira la estrella, llama a María. Si la ira, la avaricia o la impureza impelen violentamente la nada de tu alma, mira a María. Si turbado con la memoria de tus pecados, confuso ante la fealdad de tu conciencia, temeroso ante la idea del juicio y comienzas a hundirte en la cima sin fondo de la tristeza o en el abismo de la desesperación, piensa en María. En los peligros, en las angustias, en las dudas, piensa en María, invoca a María, no se aparte María de tu boca, no se aparte de tu corazón, y para conseguir su ayuda intercesora, precioso, bellísimo, porque nos alienta a que pongamos nuestra mirada y esta realidad en que necesitamos de Dios. El mejor camino para acercarnos a Él es el que utilizó el mismo Dios para acercarse a nosotros. San Bernardo, pues, nos exhorta a mirar a María, y queremos contarles una nota que recoge así prensa de un converso. Se llama Noah McKay. Siempre se consideró al menos ligeramente más probable que Dios existiera que lo contrario. Es un doctorando en filosofía en la Universidad de Princeton y ha anunciado su conversión al catolicismo, y nos cuenta muchos datos, pero entre otros ese acudir a María, justamente, que lo llevó a poder llegar a este puerto que es convertirse en católico. Y esto creo que nos debe ayudar a nosotros a que encontremos esa pista que deja rezar el rosario. Rezar el rosario es un camino que nosotros los católicos tenemos que tener como prioritario cuando nos pasen todas estas cosas que nos pasan en la vida, de todas las características, mirar a María, acudir a ella. Y esta nota es maravillosa para entender qué importante y valioso es el camino de la madre.
1: Noah, como otros, también son parte de una ola de conversos que se está dando justamente también en un alto perfil mediático, porque recientemente, también hace más o menos 2 meses, se anunció la conversión de otro doctorando de Princeton, también con muchísimos seguidores, que se dedicaba básicamente al tema de la verdad, pero argumentada, con demostraciones, con argumento, con gran cultura, y también se convirtió en la Iglesia Católica, y por eso la nota se llama Otro doctorando de Princeton se convierte en la Iglesia Católica. ¿Qué está pasando en el mundo académico? También vimos, por ejemplo, que en Yale, una de las principales universidades estadounidenses, el curso Tradición Intelectual Católica es el curso más buscado, con más matrículas, con más participación en todo el programa, de todos los cursos de bachiller, de los primeros 4 años en la universidad. Ciertamente, amigos, está buscando la verdad esta generación y debe encontrarla en la Iglesia generosamente, pero si encuentra un engaño ambiguo, En el mejor de los casos, simplemente lo pondrá entre paréntesis y se dedicará a buscarla donde lo puede escuchar y lo va a poder escuchar de gente como este nuevo converso, gracias a Dios. Por otro lado, amigos, veremos también los resultados de la reciente elección presidencial en Brasil, porque todas las encuestadoras, todas, daban por ganador a Lula da Silva, de repente ya con mayoría absoluta para ya gobernar, pero la gran sorpresa fue que lo superó el hijo del expresidente Jair Bolsonaro, de un partido que oficialmente es pro vida desde la concepción hasta la muerte natural. Ahora, el hijo del presidente Jair Bolsonaro, que ha resultado ganador en esta primera ronda de elecciones, primera vuelta de elecciones, no es católico, es un evangélico, pero es un evangélico claramente pro vida, mientras que el, entre comillas, católico de la contienda, Lula da Silva, implicado en gravísimos escándalos de corrupción, condenado por ella, pero luego, en fin, liberado por su amigo, el juez de Moraes, este juez supremo, que posteriormente él ha caído bajo acusación de corrupción, por ejemplo, toda una cosa bien sórdida. Ese partido con ese católico, entre comillas, de presidente, bueno, ese sí busca liberalizar el aborto en Brasil, lamentablemente. Veremos justamente qué nos dicen los resultados de las recientes elecciones y qué podemos esperar de acá al 25 de este mes, donde será la segunda vuelta definitiva para comenzar. El Congreso ya quedó en mayoría, la mayoría abrumadora la tiene el señor Bolsonaro y la ha perdido justamente el contendor Lula da Silva.
2: Amigos, si podría ser que tengamos una cita para una misa o de repente un rosario, una procesión. Oh, pero no, está lloviendo, mejor no hay que ir, no hay que exponernos. Lluvia, ¿en dónde, amigos? En Luján, porque han hecho récord histórico. ¿Para qué? Para ver a la Virgen María con impermeables improvisados, bolsas de plástico, paraguas compartidos, zapatillas empapadas. Esto es lo que queremos contarles, amigos, porque esto, muchachos, esta gente, estos jóvenes, porque serán algunos de repente adultos, pero jóvenes de alma, pues han ido al encuentro de la 52 peregrinación juvenil a Luján. Esto es ejemplar y conviene que todos lo sepamos.
1: 2,7 millones. Jamás en la historia de este santuario, jamás ha habido tanta afluencia de personas. Y esto ya a pocos días de la llegada de del Papa León XIV también a ese país. Por otro lado, amigos, la primera edición de los premios Fulton Sheen ha rendido homenaje a nada menos que a nuestra querida fundadora, la Madre Angélica. Y pensamos, bueno, qué bien que lo haga, porque ya este nuevo premio Fulton Sheen, que bueno, darle un reconocimiento a los católicos que están evangelizando en los medios. Bueno, nuestra querida fundadora evidentemente es una digna heredera, podemos decir, del apostolado mediático de Fulton Sheen, ciertamente con un estilo muy diferente, muy maternal, de una religiosa de claustro, con mucha sabiduría, con mucha sencillez, pero que justamente de esa cercanía con Dios, y como ella decía, de la Santa Escritura y del Catecismo, ella tomaba lo que ella compartía de una manera muy personal, ya muy asimilado, muy hecho vida, que ayudaba a las personas a encontrarse profundamente con el Señor Jesús. Les compartiremos esta primera edición de los premios Fulton Sheen, que van a nuestra querida fundadora, la Madre Angélica.
2: Amigos, una jubilación se presentó, era Monseñor Gregor María Hanke, uno de los prelados más críticos, de los cuatro prelados más críticos sobre el tema del camino sinodal y estas reformas, pues ha traído como consecuencia el nombramiento de un nuevo obispo, sucesor que ha sido nombrado por León XIV, y este nuevo obispo es partidario de casi todas las innovaciones alemanas contrarias a la fe y a la tradición de la Iglesia, y ha decidido volver a participar en el camino sinodal. Bueno, vamos a darle esta perspectiva que presenta InfoCatólica sobre este cambio de rumbo de uno de los nuevos obispos, pues ha sido nombrado, como les estoy mencionando, que ha hecho un giro de timón yendo en contra de lo que pensaba el anterior. Por supuesto, sabemos que es ahora un partidario de la sinodalidad.
1: Bueno, eso, claro, nos pesa. Ojalá pese también en Roma. Ojalá se vea como un error que una persona que está a favor de prácticamente todas las reformas radicales que están en Alemania, que él sea el nuevo obispo y que esa diócesis que le decía no a ese proceso viciado, destructivo de la fe y la moral, que ahora sea el nuevo obispo y por lo tanto haya solamente ahora 3 obispos en contra de ese proceso en Alemania. También veremos un interesante artículo de Casey Chock en Crisis Magazine sobre el más reciente libro del cardenal Robert Sará, con el título Un africano que quiere que Occidente sea el mismo. No le pide a Occidente que, en fin, que reinvente la pólvora. Quiere que sea él mismo, el Occidente que le trajo la fe a África, que recupere la fe y la moral como para poder hacerlo también desde su tradición de grandes evangelizadores en el momento actual. Lamentablemente, no contamos con eso prácticamente en Europa, con contadas excepciones. Y hay que preguntarse entonces, ¿dónde comenzó esta pérdida de fe? Que se puede caracterizar en algunos casos como una apostasía, porque parece que todo es discutible y que el camino adelante simplemente pasa por el consenso, invitando voces que incluso niegan públicamente la doctrina de la Iglesia. Eso no solamente es la sinodalidad alemana. Lo hemos visto también, por supuesto, y lo estamos viendo lamentablemente, en el proceso sinodal en Roma, con los documentos tan lamentables que se están produciendo en el contexto de esta supuesta reinvención de la Iglesia para ser sinodal, o sea, para hablar ambiguamente de modo que puedan avanzar causas que la Iglesia siempre ha condenado. Con esto y más regresamos después de una breve pausa.
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1: La brasileña está en crisis, sobre todo porque todas las encuestas la daban por ganadora, de repente en primera vuelta, con más del 50% para el señor Lula da Silva, que nació históricamente las canteras de las comunidades de base de la Iglesia Católica. Cuando la Iglesia Católica se reinventó en Brasil en base a la influencia de ciertos prelados que socializaron básicamente el tema eclesial, lo importante era movilizar a la población para lograr objetivos sociales. Bueno, no es que la Iglesia no puede estar involucrada en buscar el bien social, pero cuando eso se convierte en la prioridad absoluta, que es lo que pasó en Brasil, poco después hubo un éxodo de millones de la nación católica con mayor población católica del mundo, de manera que hoy en día, amigos, la participación eclesiástica, la participación dominical está en torno al 8%, o sea que la población con más católicos en el mundo, primer lugar Brasil, participación en la mística 8%, y muchos de esos que fueron bautizados pues ya o están en otras comunidades cristianas no católicas o simplemente han dejado de creer en nada. Bueno, en ese lugar, de ese experimento de la teología de la liberación, salió Lula da Silva como un tipo de líder social de las comunidades de base, eventualmente llegó a la presidencia, eventualmente estuvo absolutamente sumergido por todo tipo de escándalos y fue condenado a prisión. Pero luego un amigo suyo, el juez de Moraes, encontró una falla procesal y dijo, no, todo vuelve a foja cero, tiene que hacerse todo el caso de nuevo con el señor Lula da Silva, y de paso ganó la presidencia también con el respaldo de este poderosísimo juez que ahora se ha visto implicado en actos de corrupción gravísimos, que ya es materia pública en Brasil, y esto en todo este entorno tan convulso, pero no obstante, con todo este entorno convulso, iba a ganar Lula da Silva, según todas las encuestadoras, y en efecto ganó, lo superó el señor Bolsonaro, que es el hijo de Jair Bolsonaro, un cristiano evangélico. Lo muy rescatable de él es que es pro vida y pro familia, mientras que el señor Lula da Silva, producto de las comunidades de base católicas, entre comillas, es un partidario del aborto junto con su partido. Además, el señor Bolsonaro ha logrado tener la mayoría de ambas cámaras. Por lo tanto, incluso si llegara a ganar Lula da Silva en la segunda vuelta este 25 de octubre, ese gobierno tendría que llegar a acuerdos con la mayoría parlamentaria del partido liberal, que es el partido del señor Bolsonaro, tiene ese nombre, no se preocupen, en este caso significa que no queremos que el gobierno nos controle, queremos más libertades, significa eso en este caso. Para poder hacer cualquier cosa, el señor Lula da Silva va a tener que hacer las paces con sus enemigos políticos. Vamos a ver el análisis de Luca Volonté con ese interesante título. La izquierda brasileña está en crisis. Bolsonaro gana sorpresivamente la primera vuelta. A pesar de las encuestas, quedaban por ganador todas a Lula da Silva y la narrativa de los medios de comunicación de izquierda, Lula, confiado en la victoria, sufrió una aplastante derrota en las elecciones generales de Brasil. Perdió la primera vuelta ante Flávio Bolsonaro y perdió su mayoría en el Congreso y en los estados federados. Compartimos este análisis publicado el día de hoy en La Brújula Cotidiana.
2: La realidad de Brasil ha vuelto a desmentir las predicciones de las encuestas. Flávio Bolsonaro ganó la primera vuelta de las elecciones presidenciales con el 47,03% de los votos válidos, aproximadamente 56,1 millones por delante de la presidente en funciones, Luiz Inácio Lula da Silva, quien obtuvo el 45,16% y 53,9 millones. Nadie ha logrado la mayoría absoluta. La decisión se ha pospuesto hasta el 25 de octubre. Sin embargo, ya se ha emitido un primer veredicto político.
1: El Instituto de Investigación Datafolha le dio a Lula el presidente iba por delante o empatado. Lula admitió que esperaba una victoria en la primera vuelta. Flávio, por otro lado, podría entrar a la segunda vuelta con una ventaja de más de 2 millones de votos y un grupo potencial de votantes para los otros candidatos, que suma alrededor del 7%, porque los demás candidatos que lograron alguna representación en las elecciones son todos de centro-derecha o de derecha, que podrían sumársele al señor Bolsonaro en segunda vuelta. Nada está decidido. La abstención superó el 21%. Hablamos de unos más de 30 millones de brasileños habilitados para votar, no votaron. Y Lula intentará movilizarla. Pero el candidato conservador parte como favorito tanto política como psicológicamente. Las encuestas rechazaron la idea de que la prohibición y condena de su padre, Jair Bolsonaro, pondría fin a la era del bolsonarismo conservador brasileño. Flávio obtuvo aproximadamente 5 millones de votos, más que su padre en primera vuelta de 2022. Lula perdió casi 3,4 millones. El Poder Judicial puede haber borrado a Jair Bolsonaro de la papeleta, pero no el tema político que representa. Aquí radica el error de cualquier uso político del poder judicial, lo cual ocurrió en Brasil matonescamente.
2: Esto, por supuesto, que le va a restar puntos y le ha restado puntos, porque usar el poder judicial para aplastar un contendor en cualquier parte del planeta uno lo va a ver como un golpe bajo y sucio. Pero cuidado lo que la prensa no está informando estas horas, es que el cambio más profundo concierne al Congreso. El Partido Liberal de Bolsonaro y sus aliados han elegido a los 19 de los 54 senadores en juego, pasando de sus 15 actuales a 28 escaños de un total de 81. El Partido de los Trabajadores de Lula se mantendrá con 9, según el cuento del diario Globo. El Partido Liberal y sus aliados podrían obtener un total de 43 senadores, una mayoría absoluta. Este hecho importante justifica las expectativas positivas de Flávio Bolsonaro para la segunda vuelta. Los 43 senadores conservadores por sí solo no alcanzan los 54 necesarios para condenar y destituir al juez del Tribunal Supremo Federal Alexandre de Moraes. La Torquemada utilizada por Lula para perseguir a sus opositores conservadores, pero pueden restablecer la clara separación entre el Ejecutivo y el Judicial.
1: En la Cámara de Diputados, el Partido Liberal también se consolida como la fuerza dominante. Hablamos del Partido Provida, por si acaso se llama Liberal, no hay que tenerle miedo a esa palabra, hay que saber qué significa en cada caso. En este caso es un partido Provida y Profamilia, por si acaso el partido del señor Bolsonaro se llama Partido Liberal. También se consolida como la fuerza dominante. Las proyecciones de Reuters, hablamos de la Cámara de Diputados, aún no definitivas, le otorgan 121 diputados frente a los 78 de la Federación Social Comunista, mientras que los centristas, Partido Popular y Unión Brasil, obtendrían alrededor de 69 escaños y los republicanos cerca de 40 cada uno, también PSD. El centro parlamentario seguirá siendo decisivo, pero el centro de gravedad se ha desplazado significativamente hacia la derecha. Incluso si Luna gana la segunda vuelta, gobernaría sin mayoría y con un Congreso más hostil a él que el actual.
2: La misma tendencia es evidente en los estados. 20 de los 27 gobernadores fueron elegidos en la primera vuelta, un récord histórico. El Partido Liberal ganó 5, Paraná, Río Grande do Sul, Santa Catarina, Rondônia, Roraima. El Partido PSD de centro-derecha eligió a 4, el Partido de los Trabajadores Comunista y los Republicanos de centro-derecha conservadores ganaron 3 cada uno. En Sao Paulo, Tarcísio de Freitas de los Republicanos fue reelegido con el 62%, dejando al exministro de Hacienda de Lula, Fernando Haddad, con el 36. En Minas Gerais, Cleitinho Acevedo, también de los republicanos, ganó. En Paraná, Sergio Moro, exministro de Justicia de Jair Bolsonaro, superó por poco el 50%. El Partido de los Trabajadores conservó solo Bahía, Ceará y Piauí, sus principales bastiones del noreste. El 25 de octubre se decidirán 7 gobernaciones: Acre, Amazonas, Distrito Federal, Espíritu Santo, Río de Janeiro, Río Grande do Norte, Tocantins, y el Partido de los Trabajadores de Lula estará presente en solo 2 de estas 7 segundas vueltas.
1: Sabemos que hay otra fuerza política acá en Brasil, se llaman los republicanos, que se consideran de centro-derecha, importante para entender el panorama electoral. Una derrota total. Brasil votó no solo para elegir a 2 candidatos presidenciales, sino que el pueblo brasileño optó por cambiar el equilibrio actual entre la presidencia, el Congreso, los gobiernos estatales y el Tribunal Supremo. El intento de derrotar a un sector del país por la vía judicial ha producido el resultado opuesto. El bolsonarismo ha regresado más amplio, más arraigado y más fuerte institucionalmente, y sus aliados, los partidos de centro-derecha, también se han fortalecido. El presidente será elegido el 25 de octubre. La primera vuelta ya ha dejado claro que Brasil no acepta ser gobernado por el comunismo pragmático y pro-chino de Lula, otro pseudo-católico que pretende domesticar la iglesia en sus jerarquías y doctrina hasta el punto de que apoyen su agenda abortista y LGTBista. Recientemente dio declaraciones, ¿no? Antes de las elecciones decía que la iglesia tiene que cambiar, tiene que ponerse al día, que por acá, como supuestamente la agenda política de Lula es lo que la iglesia tendría que apoyar si fuera una iglesia a la altura de los tiempos. Claro, a la altura de ser utilizada políticamente por Lula da Silva, que no sería la primera vez.
2: Creo que el continente hace un viraje porque ya después de tantos años que ha gobernado para nosotros la progresía, el caviarismo, la izquierda, por supuesto no la extrema izquierda terrorista, pero sí muy amigos de ella, pues está llegando poco a poco a su fin, si es que tomamos conciencia de que tenemos que buscar gente que haya hecho una elección de vida por la familia, por la protección del niño por nacer, por la juventud, que todas estas liberales en el sentido de que están tirados absolutamente por ese falso discernimiento, que cada quien decida, no amigos, están metiendo la eutanasia, metiendo el aborto, metiendo toda la propuesta de desórdenes sexuales y que por supuesto son autodestructivas, dañan a la nación y es el tiempo en que la gente despierte, sí, de una manera clara, de que hay que buscar gente que tenga valores cristianos, por supuesto, sinceramente cristianos y no deformes como los que la teología de la liberación ha impreso en muchísimas personas, diciendo que, sobre pretexto de que son cristianos, sabemos que hay detrás finalmente como elección.
1: Y lo que ha pasado, lamentablemente, es que esa gran nación católica hoy en día casi no lo es. Y uno diría, pero ¿cómo hablas así? Mira tú el santuario de Aparecida, mira tú la fe popular, y ciertamente hay mucha fe. Pero es una fe, pues, de una pequeña minoría en un país muy grande, por lo tanto, también capaz de llenar plazas y hacer grandes demostraciones de fe. Pero Brasil era más. Brasil era total, prácticamente totalmente católico, a pesar de una ideología progresista que se impulsaba desde el gobierno con ese lema kantiano de orden y progreso, incluso ellos tienen una sede de la religión de Kant, la religión de las grandes luminarias de la historia, no de Dios. Entonces, tipo de cosas, sí, había ese tipo de presión, pero el pueblo brasileño se mantenía firme, devoto, y empezó el experimento de convertir la iglesia en una fuerza de cambio social, priorizando el cambio social, y finalmente se volvió muy izquierdista y la gente se fue a buscar el sustento para su vida espiritual, lamentablemente, en otras confesiones cristianas Pero ahora, amigos, vamos a una noticia que nos alegra mucho el corazón acá, cambiando decididamente de tema, porque la primera edición de los premios SHIN rinde homenaje a nuestra querida fundadora, la Madre Angélica. El 25 de septiembre, un día después de la beatificación del arzobispo Fulton Sheen, miembros del mundo de los medios de comunicación y del entretenimiento, así como representantes de la iglesia, se reunieron en Peoria, Illinois, ciudad natal del ahora beato Fulton Sheen, para la primera edición de los premios Sheen. Entre las personalidades presentes estuvieron Monseñor Luis Tilca, obispo de Peoria, Monseñor John Bars, obispo de Rockville Center, Monseñor Robert Barron, conocido por su apostolado Word on Fire, el actor Jonathan Rumi, quien interpreta a Jesús en The Chosen, David Henry, conductor de serie de viajes de WTN Seeking Beauty, y Shibhan Fallon Hogan, conductora del podcast de WTN Catholics and Cappuccinos. Monseñor Tilca señaló que Sheen comprendió que el Evangelio merece ser proclamado con excelencia.
2: El premio Sheen reconoce a hombres y mujeres que llevan ese espíritu misionero a nuestro tiempo a través del cine y la televisión, los medios digitales, la escritura, la predicación, la música, la evangelización y el espíritu misionero, afirmó. Durante la ceremonia se entregaron 7 galardones: el premio al impacto en radio y podcast, el premio al impacto en la evangelización, el premio al impacto misionero y humanitario, el premio al impacto en la innovación, el premio al impacto de creadores digitales y el premio al impacto en televisión y streaming, y el premio a la trayectoria del arzobispo Fulton Sheen.
1: Madre Angélica, fundadora de WTN, recibió póstumamente el primer premio a la trayectoria del arzobispo Fulton Sheen. El reconocimiento fue otorgado por toda una vida de servicio a la iglesia y por su uso pionero de la televisión para anunciar el evangelio a través de Eternal World Television Network. Monseñor Tilca destacó que Sheen fue pionero en el uso de los medios de comunicación para evangelizar y pasó la antorcha a otros. Madre Angélica llevó adelante esa antorcha, siendo pionera en la transmisión televisiva a través de lo que hoy es una red mundial, añadió.
2: Peter Gagnon, presidente de la EWTN Studios, recibió el premio en nombre de Madre Angélica. En nombre de Michael Warsaw, director ejecutivo y enemigo propio, queremos agradecer al obispo Tilca y al arzobispo durante su discurso de aceptación. Gagnon trabajó durante muchos años con Madre Angélica y recordó que una de sus expresiones favoritas era decir: esto es increíble.
1: Simpatiquísima. Cuando ocurría algún acontecimiento papal, recordó que ella solía decir: no fue increíble. Por eso Gagnon afirmó que esa noche probablemente habría dicho: esto es increíble. Poco más de un año después de la muerte de Sheen, ocurrida el 12 de diciembre de 1979, EWTN fue constituido oficialmente por Madre Angélica. Al recordar esa coincidencia, Gagnon afirmó: no creo que sea una coincidencia. Madre Angélica tomó la antorcha del arzobispo Sheen porque vio el poder de llegar a las personas a través de los medios de comunicación, a través de la televisión, explicó. Según Gagnon, al igual que Sheen, Madre Angélica podía llegar directamente a las personas a través de la cámara.
2: Ella, al igual que el arzobispo Sheen, podía atravesar el lente de esa cámara y hablarte, y cuando te hablaba directamente, señaló. También destacó el amor de Madre Angélica por la iglesia y su celo por la salvación de las almas. Al igual que él, Sheen tenía un amor increíble por la iglesia y un celo por las almas. Nunca conocí a nadie que amara tanto a nuestro Señor como Madre Angélica, afirmó. Su impacto en persona en todo el mundo, añadió, es verdaderamente humilde y asombroso.
1: EWTN ha transmitido durante más de 20 años Vale la Pena Vivir, Life is Worth Living, el conocido programa de televisión de Sheen. Gagnon destacó que la cadena está orgullosa de compartir sus palabras y su mensaje en todo el mundo. En una declaración adicional sobre el significado del premio, Michael Warsaw, presidente y director ejecutivo de EWTN, destacó la importancia de ambos evangelizadores.
2: Entre los grandes evangelizadores católicos del siglo XX, el beato arzobispo Fulton J. Sheen y nuestra propia Madre Angélica destacan por las extraordinarias maneras en que abrazaron los medios de comunicación para proclamar el Evangelio, defender la dignidad de la persona humana y decir la verdad a un mundo que necesita desesperadamente a Jesucristo, señaló.
1: Warsaw consideró especialmente significativo que Madre Angélica haya sido homenajeada en nombre del arzobispo Sheen, cuyo uso pionero de la radio y la televisión mostró el poder de los medios al servicio del Evangelio. También indicó que el reconocimiento adquiere un significado especial al cumplirse 10 años de la muerte de Madre Angélica. Ella se habría sentido profundamente honrada de ser reconocida en los primeros premios Sheen y de ser contada entre los innovadores y comunicadores que llevan adelante el legado del arzobispo Sheen, añadió.
2: Al referirse a la posibilidad de que se abra una futura causa de canonización de Madre Angélica, Worsow afirmó que sigue siendo consciente del discernimiento que corresponde a la Iglesia en estos casos. Personalmente puedo decir que rezo y espero que algún día Madre Angélica pueda ser contada entre los santos de la Iglesia que tanto amó y sirvió con tanta fidelidad, señaló Worsow. Concluyó agradeciendo el reconocimiento y recordando aquello que, según explicó, impulsó tanto a Madre Angélica como al Beato Fulton Sheen, el deseo de llevar almas a Jesucristo. Que su ejemplo nos inspire a todos a utilizar los dones que Dios nos ha dado para proclamar el Evangelio con valentía, creatividad y alegría, afirmó.
1: Entre los demás ganadores de los premios Sheen estuvieron Katie McGrady, quien recibió el premio al impacto en radio y podcast, Jonathan Rumi, ganador del premio al impacto en televisión y streaming, y Robert Barron, quien recibió el

0: pasando un récord histórico. Jamás ha habido un desplazamiento de personas, una peregrinación a Luján como la que hubo hace unos días, donde 2,7 millones, además de asistir al santuario, lo hicieron bajo una torrencial lluvia. Les compartiremos esa nota después de esta breve pausa.
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0: Una peregrinación es una imagen en miniatura de una vida, con la exigencia, el inesperado, los desafíos que surgen, camino al cielo. Y por eso un santuario se convierte en una imagen de la Jerusalén celeste, donde vamos al encuentro de Dios, también, por supuesto, acompañados de Santa María y con el destino de ver a Santa María también en la gloria, de ser parte de la sagrada familia de Dios que se extiende por la conversión hasta los confines de la tierra. Con eso como marco podemos apreciar que Luján, el santuario mariano histórico de Argentina, ha recibido 2,7 millones de fieles que han desafiado una lluvia torrencial. Impermeables improvisados con bolsas de plástico, paraguas compartidos y zapatillas empapadas. Tomamos esta nota de Religión en Libertad.
3: La lluvia, el frío y los más de 60 kilómetros de recorrido no fueron suficientes para detener a los millones de argentinos que este fin de semana participaron en la 52 peregrinación juvenil a Luján, según datos difundidos por el Ministerio de Seguridad de la provincia. 7 millones de personas, convirtiéndose en una de las convocatorias más multitudinarias de los últimos años.
0: Bajo el lema Madre en tus brazos nos reconocemos hermanos, miles de grupos parroquiales, familias, jóvenes, ancianos y peregrinos de todas las edades se pusieron en marcha desde el santuario de San Cayetano, en el barrio porteño de Liniers, rumbo a la Basílica Nacional de Nuestra Señora de Luján. La imagen de la Virgen partió a las 10 de la mañana del sábado, acompañado por una delegación de la diócesis de Lomas de Zamora. Junto a los peregrinos caminaron también el arzobispo de Buenos Aires, Jorge García Cuerva, y el arzobispo de La Plata, Gustavo Carrara, quienes compartieron distintos momentos de la jornada con los fieles. Antes de iniciar la marcha, García Cuerva destacó el significado del lema elegido para este año y subrayó la necesidad de fortalecer la fraternidad en una sociedad marcada por tensiones y divisiones. María es madre de todos y nos une, afirmó, invitando a dejar de lado aquello que separa para poner el foco en lo que une a los argentinos.
3: Durante las primeras horas de la peregrinación, los participantes avanzaron bajo una lluvia persistente, impermeables improvisados con bolsas de plástico, paraguas compartidos, zapatillas empapadas, fueron parte de una postal repetida a lo largo del trayecto. Sin embargo, el mal tiempo no apagó el entusiasmo. Entre rezos, cantos y muestras de solidaridad, los caminantes encontraron apoyo en los numerosos puestos instalados por parroquias, movimientos, instituciones católicas que ofrecieron agua caliente, alimentos, asistencia médica y un gesto que volvió característico del recorrido: los abrazos gratis.
0: Agua caliente, muy importante en Argentina, donde se toma el mate, ¿no? Entonces la gente lleva su hierba mate, le das agua caliente y puede calentarse para el camino a través de ese característico envase en el cual ellos lo toman, de metal, justamente con su cánula de metal también, ¿no? Que todos los que tenemos amigos argentinos,

0: conocemos porque también un signo de amistad es que si te consideran amigo te ofrezcan a tomar de su propio mate. Con el paso de las horas, el cielo comenzó a despejarse y el sol acompañó a los primeros peregrinos que llegaron a la ciudad de Luján. Ahí se vivieron escenas de profunda emoción. Muchos arribaron con visibles signos de cansancio sostenidos por familiares o amigos, pero con la satisfacción de haber completado el camino.
1: La enorme cantidad de asistentes provocó importantes demoras en los accesos finales a la basílica. Algunos peregrinos relataron que las últimas cuadras les demandaron más de una hora debido a la concentración de personas que buscaban llegar al santuario mariano más importante del país. La celebración culminó el domingo con la misa central presidida por García Cuerva en la Plaza Belgrano. En su homilía, el prelado llamó a los argentinos a curar vínculos, los vínculos y convertirse en artesanos de la fraternidad. Con millones de personas reunidas en torno a la Virgen de Luján, la peregrinación volvió a mostrar que la fe continúa siendo un poderoso punto de encuentro para una sociedad que busca esperanza, consuelo y unidad en medio de los desafíos cotidianos. Amigos, qué noticia para más refrescante, para más esperanzadora, porque estamos viviendo la dinámica que vivió Santa María, nuestra madre, desde el momento de la Anunciación. Ya ella se ponía en marcha para el servicio, la vida de compañía junto a Cristo y en el previo nacer también peregrina, caminante. Creo que esto es algo que tendríamos que ver cómo copiarlo para poder revitalizar la fe en nuestro continente, hacer esto de peregrinos, hacer esto de romeros, de caminar al encuentro de nuestra Madre la Virgen o con ella para encontrarnos con Cristo. Mejor, excelente medio, amigos, que han encontrado los argentinos y todos aquellos que quieran hacer esta práctica. Promovámosla, vayamos, caminemos, cantemos, por supuesto, esa experiencia de fe que es sumamente atractiva y alentadora para todos en estos tiempos.
0: Solo tú tienes palabras de vida eterna, las palabras de Pedro a Jesucristo, y María Santísima es la que mejor las dice y mejor las vive. Así es que un momento de gracia en preparación para la visita del Papa. Es ser firmemente fieles a Jesucristo, de modo que Él puede realizar con nuestra cooperación generosa su obra en nuestra vida. Oremos para que la próxima visita del Papa a Uruguay, Argentina y Perú esté llena de gracias, de esas gracias. Y la gracia, recordemos, de estar firmemente unido a Cristo es una gracia, siempre es un don correspondido, es un regalo que recibimos en la medida que lo correspondemos. Así es que oremos para que esta visita de León que se prepara en el continente suramericano esté lleno de esas gracias correspondidas de ser firmemente de Jesús, cooperar con su obra en nuestra vida. De esa manera podremos valorar rectamente, como dice el apóstol San Pablo, todo lo que es bueno y perfecto y agradable a Dios, que siempre la verdad, vivir en la verdad que nos hace libres verdaderamente, y no caer en un lenguaje ambiguo en el que se esconde la mentira y se esconde, por lo tanto, el padre de la mentira. Un lenguaje característico del proceso sinodal, que se abre camino justamente usando un lenguaje ambiguo. Que uno se pregunta, ¿por qué un lenguaje ambiguo? ¿Por qué no hablar claramente según lo que la Iglesia ya cree? Recuerdo en su momento un artículo del entonces arzobispo de Pensilvania, Charles Chaput, que decía: la ambigüedad repetida y sostenida es siempre algo malvado, o sea, la word evil, o sea, algo que corrompe la bondad. Porque no solamente es malo, como no sé, te robo $10, eso es malo, pero malvado, evil, es cuando corrompo la bondad. Y claro, usar un lenguaje ambiguo, sostenidamente, repetidamente en la iglesia, es algo malvado. Por lo tanto, un proceso que se caracteriza por este tipo de lenguaje ambiguo, sostenido, es algo malvado. Y sin embargo, habían cuatro obispos en Alemania que le decían no a ese proceso, decían, esto está sirviendo solo para contaminar y meter todas las agendas del mundo en la iglesia, desnaturalizarla como ya ha pasado con las iglesias protestantes en Alemania, querían hacer eso con la católica, obispos con una mentalidad tremendamente mundana, mundanizada, y de repente uno de esos obispos se jubiló anticipadamente por X motivos y entró su accesitario y él dice que no, que él está de acuerdo con ese proceso. Y entonces acaban de perder uno de los cuatro que se oponían a este proceso, el episcopado alemán y el nuevo obispo nombrado hace poco por el Papa León. Es alguien que considera que, bueno, alguien que está encantado con las reformas del camino sinodal, digámoslo así. Monseñor Henke fue uno de solo cuatro obispos contrarios al camino sinodal alemán y decidió no participar en ese proceso. El nuevo obispo nombrado para su diócesis tras la jubilación anticipada del obispo Hanke. En cambio, es un firme partidario de casi todas las innovaciones alemanas contrarias a la fe y la tradición de la Iglesia, y ha decidido llevar su participación de nuevo al camino sinodal. Compartimos este boletín de InfoCatólica.
1: Los documentos y las declaraciones oficiales son importantes para entender un pontificado, pero también lo son los nombramientos que se realizan en la práctica. Un buen ejemplo de esto es el obispo recientemente nombrado para la diócesis de Eichstätt, Alemania, sobre todo por contraste con su predecesor. El anterior obispo de Eichstätt era uno de los pocos que se oponían al camino sinodal alemán, hasta la aceptación de su renuncia por edad en el año 2025, Monseñor Gregor María Hanke, fue uno de los cuatro prelados alemanes más críticos con el camino sinodal junto a los obispos de Colonia, Passau y Ratisbona. Monseñor Hanke renunció a participar en el camino sinodal en el año 2024 y fue especialmente crítico con las propuestas sobre moral sexual, sacerdocio, celibato y ministerio de las mujeres. En particular, rechazó el texto sobre moral sexual porque veía en él no una evolución de la doctrina, sino concepto del hombre distinto del cristiano. También se opuso a las bendiciones de parejas homosexuales, advirtiendo que podían confundir a los fieles por su semejanza con el matrimonio sacramental, y señaló que no era posible ordenar a las mujeres.
0: Bueno, también me corrijo acá, Monseñor Gregor María Hanke presentó su renuncia por edad. Ya tenía 75 años, eso es lo correcto, no anticipadamente. El nuevo obispo de Eichstätt, Monseñor Christian Wurz, no podría ser más distinto. Monseñor Wurz fue nombrado en julio por León XIV y tomó sucesión de su cargo el 4 de octubre. A pesar de lo reciente de su nombramiento, ya ha indicado que tomará una postura diametralmente opuesta a la de su antecesor respecto al camino sinodal alemán. En efecto, como informa Kath.net, el prelado ha anunciado que participará en el camino sinodal, porque no ve inconveniente en ello, y la iglesia entera en Alemania está participando. Ya desde sus tiempos de obispo auxiliar de Friburgo, se mostró profundamente vinculado al camino de la disciplina de la fe y la moral de la iglesia. Votó, entre otras cosas, a favor de permitir la predicación de los laicos en la misa, las celebraciones de bendición de parejas homosexuales, la revisión de la valoración doctrinal de la homosexualidad, para que ya superemos este tema de que es un pecado grave, la creación de un consejo sinodal y el documento sobre las mujeres en los ministerios sacramentales, aunque se abstuvo en las votaciones sobre el sacerdocio y el celibato.
1: Que un obispo alemán esté a favor de propuestas contrarias a la fe de la Iglesia, por desgracia, no sorprende a nadie y no es noticia. Sin embargo, podría ser una indicación de las intenciones de León XIV con respecto a Alemania. Eichstätt era una de las cuatro diócesis en toda Alemania donde había un obispo contrario al camino sinodal, pero el nombramiento realizado por el Papa reduce a ese número a solo tres. Aunque el nombramiento de obispos en las diócesis alemanas está más condicionado que en otros lugares del mundo, en el caso de Eichstätt, el Papa tiene un cierto margen de maniobra. En efecto, puede elegir de entre la lista de candidatos presentados por los canónigos de Eichstätt o también de cualquier otra lista presentada por las demás diócesis bávaras. Esto implica que había un amplio número de posibles candidatos entre los que seleccionar al nuevo obispo. Si bien existe la posibilidad de que todos los candidatos de todas las listas fueran similares al elegido, no parece muy probable, sobre todo teniendo en cuenta que Baviera es la zona menos protestantizada de Alemania y tres de los cuatro obispos contrarios al camino sinodal eran bávaros.
0: ¿Significa la elección de Monseñor Burz que León XIV no quiere oponerse eficazmente al camino sinodal alemán? ¿Obedece el nombramiento a otros condicionamientos que desconocemos? No es posible tener certidumbre al respecto, pero el nombramiento de otro obispo favorable al camino sinodal alemán es, cuando menos, preocupante. Estaremos muy atentos de cómo se desenlaza esta situación, por supuesto, en Alemania. Ciertamente tienen casi todo el episcopado, no necesitan más respaldo los que quieren seguir por este camino de cuestionamiento sistemático de la moral y el gobierno jerárquico, apostólico, establecido por Cristo de la Iglesia. Una voz que nosotros saludamos y que, gracias a Dios, una persona con una capacidad de oración y también de trabajo extraordinaria, es el cardenal Sará, que acaba de publicar su nuevo libro, que Casey Chalk escribe una interesante reseña en un artículo de Crisis Magazine con el título Un africano, Monseñor Sará, su eminencia, Cardenal Sará, que quiere que Occidente sea él mismo, o sea, que fuera el occidente que evangelizó África. En la más reciente entrevista en formato de libro con el cardenal Robert Sarah, el querido prelado africano advierte una vez más a Occidente sobre las consecuencias de rechazar sus raíces cristianas. Compartimos esta reseña publicada en Crisis Magazine.
1: En 1875, Jean-Jacques Katy, hijo del rey Colón Katy, gobernante de la región del río Pongo, en lo que hoy es Guinea, en África Occidental, y educado en la fe católica, escribió al vicario apostólico católico con sede en Sierra Leona, solicitándole que enviara a misioneros a su tierra natal. 2 años después, sacerdotes alsacianos de la Congregación del Espíritu Santo, los espiritanos, establecieron la primera misión católica permanente en la región. Hoy en día, menos del 3% de la población de Guinea, de mayoría musulmana, es católica. Pero uno de los frutos de aquella primera misión francesa es el cardenal Robert Sarah.
0: Desde hace décadas, los estudiosos de la religión han señalado como líderes eclesiales como Sarah representan el giro cristiano y católico hacia el sur global, dado que la mayor parte del crecimiento de la fe se produce al sur del Ecuador, especialmente en África, en la actualidad. Hoy en día, cerca de esa cifra rondaba el 5%. Sin embargo, uno de los rasgos que hace tan interesante la perspectiva del cardenal Sarah es su constante exhortación a Occidente para que revitalice nuestra fe moribunda y en declive. Esto se evidencia claramente en una nueva entrevista publicada en formato de libro titulada 2050, el año, Perspectivas para la Iglesia. Lejos de celebrar un giro inevitable hacia un futuro predominantemente africano, el cardenal Sarah insta a Occidente a ser quién es verdaderamente a ser él mismo.
1: Dado que el cardenal Sarah pasó en gran parte de su formación en Francia e Italia, no sorprende que su libro 2050 esté plagado de citas de los grandes intelectuales del catolicismo europeo del siglo XX, entre ellos Lubac, Maritain y Ranner. Sin embargo, también es un hombre de tradición y sus reflexiones reflejan una sólida formación patrística. Romper con la tradición equivale a romper con la Iglesia, declara. Una sociedad sin memoria es una sociedad condenada a la ruina. Un niño sin padre, sin herencia, está condenado a vagar trágicamente. Una iglesia sin raíces se convierte en una institución vacía, una cáscara sin alma. De este modo, el cardenal Sarah dirige gran parte de su poder retórico contra Occidente.
0: El viejo continente parece querer cuestionarse a sí mismo, redefinirse, hasta la misma naturaleza de la Iglesia y su estructura orgánica. El catolicismo europeo abraza de manera inquietante el cuestionamiento, las dudas y las tendencias de la sociedad occidental. Lamenta que los católicos europeos parezcan completamente absortos en preocupaciones europeas y critica a los recientes sínodos eclesiásticos por descuidar la misión universal de la Iglesia, que es proclamar el Evangelio a todas las naciones. Una cosa es oír tales frustraciones de la pequeña minoría de católicos europeos fieles, o incluso de conservadores que simpatizan con la Iglesia y sus antiguas enseñanzas. Otra muy distinta es oírlas de un africano occidental que vivió el caos y la ruptura de la descolonización y que en lugar de expresar un amargo antagonismo hacia Occidente, sermonea a los occidentales por olvidarse de sí mismos, olvidarse de esa fe, esa cultura que les trajo la fe tan robustamente a los africanos. Los gobiernos occidentales lamentan han destruido metódicamente la institución familiar. Los católicos occidentales son cada vez más incapaces de indignarse cuando se enfrentan a la ideología de género y a la negación misma de la naturaleza humana.
1: El cardenal Sarah no quiere que la Iglesia de Europa o Norteamérica sea reemplazada por africanos. Desea que los occidentales redescubran sus tradiciones y su herencia. Es urgente dejar bien claro que toda civilización necesita una herencia. Europa negó sus raíces cristianas, afirma, al intentar emanciparse de sus raíces cristianas. Occidente, cegado por el alcoholismo, se está suicidando. Se trata de una crisis de fe, afirma el prelado guineano, pero también es el abandono gradual de tesoros invaluables que contribuyeron a fundar la identidad europea. El Evangelio, por supuesto, pero también la herencia de la cultura helénica, está perdida, no está exenta de consecuencias espirituales y civilizatorias. Esta valoración del valor objetivo de la civilización occidental constituye una refutación oportuna a académicos contemporáneos como el clasicista negro Dan El Padilla Peralta, exprofesor de Princeton, quien ha calificado de manera notoria a los clásicos como un atajo para dominar la blancura.
0: Además, el cardenal Sarah, si bien insta a los países a respetar la dignidad inherente de los inmigrantes, también se ha pronunciado de forma controvertida sobre la drástica afluencia de inmigrantes a Occidente. En una entrevista de marzo de 2019, Sarah presentó un contundente argumento en contra de los líderes cristianos, eclesiásticos, que parecen apoyar la inmigración sin restricciones de África a Europa. Es mejor ayudar a las personas a prosperar en su cultura que alentarlas a venir a una Europa sumida en la decadencia, afirmó. Es una interpretación errónea utilizar la palabra de Dios para promover la migración. También dirige duras palabras a los africanos tentados a priorizar su propia cultura sobre el poder transformador del Evangelio. Si África se niega a asistir a la escuela de los apóstoles y los santos, corre el riesgo de celebrar únicamente su folclore, costumbres y canciones, sin adentrarse en el misterio de la muerte y resurrección de Cristo, advierte. Con demasiada frecuencia en África, se le da una importancia excesiva a la cultura. Pero nuestras culturas no son lo que nos salva. Ellas mismas deben ser salvadas. La inculturación no es una concesión, es una transfiguración. Mira, la inculturación debe ser una transfiguración, donde está la cultura ahí, previa a Cristo, y se transfigura por la presencia de Cristo. ¡Qué hermosa y correcta apreciación! Esto se extiende a las prácticas litúrgicas de la iglesia africana, que no deben ser una invención ni una puesta en escena.
1: Esto no significa ignorar el hecho de que el cardenal Sarah y otros líderes eclesiásticos africanos prominentes como el cardenal Peter Turkson y el cardenal Fridolin Besungu se enorgullecen de ser africanos. Somos africanos, sin duda, y estamos orgullosos de ello, señala antes de añadir que su identidad africana está subordinada a su identidad en Cristo. Pero por medio del bautismo somos, ante todo, hijos de Dios. Nuestro verdadero nacimiento es espiritual, divino. Por eso nuestra prioridad es arraigarnos en nuestra identidad y no buscar una iglesia africana construida a una imagen de una cultura. No existe un evangelio africano, solo existe el evangelio de Cristo. Quizás debido a su cercanía con las creencias animistas precristianas del África Occidental, el cardenal Sarah puede ofrecer una severa advertencia a quienes en Occidente buscan su supervivencia o renovación no en Cristo, sino en un pasado pagano precristiano. Critica duramente a quienes durante el infame sínodo sobre la región panamazónica llevaron una estatua de la Pachamama a la Basílica de San Pedro, una diosa pagana de la tierra que exige sacrificios de sangre. Cita como ejemplo de los males intrínsecos del paganismo el caso de Gobu Yasa, un joven catequista católico de Guinea, país natal de Sará, que en 1927 se negó a honrar ídolos paganos y fue golpeado hasta la muerte por su fe.
0: Parece inevitable que gran parte de la futura energía espiritual de la Iglesia Católica provenga de África, pero el cardenal Sarah nos advierte a los occidentales que por mucho que Occidente atraviese una profunda crisis cultural sin precedentes en la historia de la humanidad, nuestra historia aún no ha terminado. Sarah debe su fe a los esfuerzos de los misioneros europeos hace más de un siglo. Quizás el objeto de su esperanza sea la renovación de la fe en Occidente en este siglo. Absolutamente tiene que ser así. Si no vamos a las raíces y nos quedamos en el folclore, por bonito que sea, no estamos siendo evangelizados.
1: Eddie, llegamos al final del programa y este es un artículo muy bueno. En verdad, cardenal Sarah, una bendición para la iglesia, esa perspectiva que nos hace un llamado a reconocer nuestra propia identidad. Hay sangre derramada. Hay mucha historia de Europa que ha sido los pilares, la fortaleza, las torres, los alfiles, los peones de este gran tablero que tenemos que recuperar, amigos, para la causa de Jesucristo. Muchas gracias por su sintonía. Renovémonos en nuestro amor y en nuestra fe a Cristo.

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1: Si somos padres de familia, de jóvenes, si somos jóvenes, la oración es un camino que no puede faltar. Los jóvenes tienen muchas dudas e interrogantes sobre sus afectos, sobre sus relaciones, tienen miedos y deseos, y ahí en la oración guiada podemos ayudar y aportar montones. Y por supuesto, ¿y si tienen vocación? Recordemos que no somos nosotros los que elegimos un camino religioso vocacional, sino que ya viene en nuestro corazón y tenemos que descubrir que fuimos creados para ser sacerdotes, para ser hermanas de María, hermanas del Carmelo. ¿A dónde nos llama Dios? Y a los jóvenes hay que guiarlos vocacionalmente. Es lindísimo, en mi caso, que pertenezco al movimiento de Schoenstatt, ver a los jóvenes frente al Santísimo. Ellos aquí en Costa Rica tienen el jueves la hora santa de la noche. Y un día me quedé ahí y salí enamorado de la fuerza de la oración juvenil. Pero esto hay que promoverlo, hay que ayudarlos, hay que formarlos, hacerlos entender de qué se trata y provocar retiros para que aprendan a crecer en la oración. Estos programas pueden servir para ese crecimiento y esta formación en preparación al año jubilar. No cambien de estación.
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0: Despierta, mi bien, despierta. Mira que ya amaneció. Dios está tocando a la puerta y nosotros ya estamos listos. Y al aire, gracias a Dios. Es una bendición compartir juntos un día más. Y estamos en un mes especial. Seguimos celebrando el mes del Rosario. Estamos en el mes de la herencia hispana aquí en Estados Unidos. Se acerca el día de la raza, del encuentro de dos mundos, del descubrimiento de América, el día de Colón, como lo quieran llamar. Al final de cuentas es esta cultura hispana la que nos hace hablar español y nos hace ser familia. Así que pues vamos a descubrir todas las bendiciones que Dios tiene para nosotros desde esta cultura que Dios nos ha dado. Y también pues les mandamos primero un fuerte abrazo y saludo donde quiera que estén, su amigo Carlos Canseco desde Sherman, Texas, y a ustedes allá en la casa, en la oficina, en el trabajo, en la carretera, en el internet, en su celular, desde la aplicación de WTN que pueden descargar de forma gratuita y que está disponible para todos. También muchas gracias a Jorge Graña y todo el equipo de WTN Radio Católica Mundial y de todas las estaciones afiliadas que hacen posible que estemos al aire todos los días y que nos llevan hasta los confines de la tierra. Muchas gracias también a nuestro equipo en Mérida, Yucatán, César Carreño, en las redes sociales de Alianza de Vida, y es tu gran día. En el WhatsApp estamos en el +1 682 772 1958. Los teléfonos del estudio están abiertos y yo ya tengo a mi invitado del día de hoy, buen amigo, hermano, colaborador, escritor, capacitador y podría decir otras cosas que acaben en door, pero si estamos en inglés luego van a decir que están tocando la puerta. Bueno, sí, ya le toqué la puerta, ya abrió, ya está listo y conectado con nosotros mi buen amigo y hermano Borja Milans del Bosch desde España, desde Madrid. Bienvenido, Borja, muchas gracias.
1: Digo, muchas gracias por invitarme a este nuevo espacio, a esta oportunidad, y bueno, pues encantado de compartir y aportar un poquito en este día.
0: Así es, y vamos a hablar especialmente el día de hoy de el liderazgo hispano, que es la fuerza del ejemplo, porque al final de cuentas todo la cultura hispana está sembrada dentro del ser católico, y Jesús nos ha llamado a ser luz del mundo y sal de la tierra. Así que y ahí en donde estemos, ahí en el país en donde nos escuchan, ahí en donde seguimos haciendo esta comunidad y haciendo familia, les mandamos este saludo y también los invitamos a unirse a nuestro momento diario. Gracias a todos los que ponen su corazón para orar juntos por nuestra familia cercana, la que está en casa, la que está en la comunidad, y por toda nuestra familia humana unidos a la Iglesia. Nos ponemos en oración por la señal de la Santa Cruz de nuestros enemigos. Líbranos, Señor Dios nuestro, en el nombre del Padre, del Hijo y del Espíritu Santo. Amén. Hacemos un acto de contrición, pidiendo la misericordia de Dios. Padre Santo, soy un pecador y de familia pecadora. Me pesa de todo corazón haberte ofendido, porque eres infinitamente bueno, me amas incondicionalmente, y enviaste a tu Hijo Jesús al mundo para salvarnos y redimirnos. Ten misericordia de todos nuestros pecados, y por el Espíritu Santo, danos la gracia de una perfecta contrición, el don de la conversión para no ofenderte más y la piedad para reparar nuestros pecados. Oramos al Padre desde el corazón de Jesús y le decimos: Padre nuestro que estás en el cielo, santificado sea tu nombre, venga a nosotros tu reino, hágase tu voluntad en la tierra como en el cielo.
1: Danos hoy nuestro pan de cada día, Perdona nuestras ofensas como también nosotros perdonamos a los que nos ofenden. No nos dejes caer en tentación y líbranos del mal. Amén.
0: Nos confiamos a la Virgen María y le decimos, Santa María de Guadalupe, Madre nuestra, ruega por la conversión, purificación y salvación de nosotros y toda nuestra familia humana. Dios te salve María, llena eres de gracia, el Señor es contigo, bendita tú eres entre todas las mujeres y bendito es el fruto de tu vientre Jesús.
1: Santa María, Madre de Dios, ruega por nosotros pecadores, ahora y en la hora de nuestra muerte. Amén.
0: Gloria al Padre, al Hijo y al Espíritu Santo.
1: Como era en el principio, ahora y siempre, por los siglos de los siglos. Amén.
0: Proclamamos la fe que recibimos en nuestro bautismo. Creo en ti, Dios, trino y uno, Padre, Hijo y Espíritu Santo. Creo en la Iglesia, que es una, santa, católica y apostólica. Creo en tu plan de salvación universal y en la vida eterna. Amén. Ofrecemos a Cristo como nuestro Redentor.
1: Santísima Trinidad, Padre, Hijo y Espíritu Santo, te adoramos profundamente y te ofrecemos el preciosísimo cuerpo, la sangre, el alma y la divinidad de nuestro Señor Jesucristo, presente hoy en todas las misas y sagrarios del mundo, en reparación por nuestros pecados, los del mundo entero y por todas las almas del purgatorio, por los méritos infinitos de su Sacratísimo Corazón y de sus santas llagas, unidos a los corazones de la Virgen María y San José en la Sagrada Familia Gloriosa por el amor eucarístico del Espíritu Santo. Te suplicamos que derrames tu gracia sobre nosotros y sobre todos aquellos por los que intercedemos en este día en tu eterno presente. Amén.
0: Ofrecemos nuestra vida, oración, trabajo, sufrimientos y sacrificios, purificados en el corazón de la Virgen y unidos a la pasión de Cristo, en reparación de nuestros pecados, en reparación del Sagrado Corazón de Jesús, el Inmaculado Corazón de María, y por las intenciones de sus corazones, ponemos ante la presencia de Dios todas las necesidades, anhelos e intenciones que hay en nuestros corazones. Oramos por el Papa, para que el Espíritu Santo lo guíe, le dé sabiduría y protección, valentía y autoridad en el camino de la verdad. Oramos por las intenciones del mes que el Papa nos invita. Ofrecemos nuestra oración como obra de misericordia, pidiendo por todo el orden sacerdotal, la vida consagrada, la vida laical y la vida familiar, por la pureza, la humildad, la fidelidad y la fortaleza en el corazón de todos los bautizados, en todas nuestras comunidades, parroquias y diócesis, y por todos los que se alejan de la verdadera doctrina de Cristo.
1: Sagrada Familia Gloriosa, hagan nuestros corazones semejantes a los suyos. Pedimos su gracia para la santificación de cada familia y que nos libren del pecado mortal. Rogamos por la intercesión de Santa María de Guadalupe para que nos ayuden a construir la casita sagrada del Tepeyac en cada hogar para formar la iglesia doméstica levantando una red de oración familiar. Para sanar todas nuestras relaciones y nuestros corazones, pedimos los dones de tu divina providencia y que seamos buenos administradores. Pedimos por todas las vocaciones del sacerdocio, al matrimonio y a la vida consagrada y misionera de nuestras familias. Rogamos por los más alejados de la misericordia de Dios, por nuestros enemigos, por los no creyentes y por la conversión de todos nosotros los pecadores.
0: Oramos por todos los que están en el mundo del gobierno, la política, la economía y el trabajo, para que Dios guíe nuestras patrias y nuestros gobiernos, para que venga su reino en la tierra como en el cielo. Clamamos por el fin del aborto y de toda la cultura de la muerte y del miedo, por las necesidades de los enfermos, los presos, los perseguidos, los pobres, los migrantes y por todos los que sufren discriminación y exclusión, por todos los países que sufren de la violencia y las guerras y por la conversión de sus gobernantes y sus habitantes. Naciones elijan el camino del diálogo, la diplomacia y la reconciliación, y para que cada uno de nosotros desarme también su propio corazón del odio, el rencor y la indiferencia.
1: Ponemos en nuestra oración a los que van a fallecer el día de hoy. Guardamos nuestras intenciones junto con nuestros corazones, todo nuestro ser, nuestras familias, la humanidad y la creación en los corazones de Jesús, María y José, para una consagración total como discípulos y misioneros del amor eucarístico de sus corazones por la gracia del Espíritu Santo.
0: Hacemos una comunión espiritual. Jesús, creo que estás real y verdaderamente presente en el cielo y en el santísimo sacramento del altar. Te adoro y te amo sobre todas las cosas y deseo ardientemente recibirte espiritualmente en mi corazón. Te abro la puerta, me abrazo a ti y pido la gracia del Espíritu Santo para unirnos y consagrarnos plenamente a tu sagrado corazón eucarístico y por tu medio unirnos al amor y la voluntad del Padre y a la Sagrada Familia para alcanzar la salud, la unidad y la paz. Jesús, Eucaristía, transfórmanos en Eucaristías vivas. Sagrado Corazón de Jesús, en ti confío. Y en la batalla por nuestra familia, recibimos y pedimos el auxilio de los arcángeles.
1: San Miguel, San Gabriel, San Rafael, arcángeles del Señor, junto con todos los coros y ejércitos celestiales, defiéndanos del demonio, líbrenos de todo mal y llévennos a adorar a Dios y a vivir en su santa y divina voluntad. Amén. Gracias Espíritu Santo, fuente de luz, ilumínanos. Gracias Espíritu Santo, ven y envía un nuevo Pentecostés a nuestro hogar. Divino Niño de Jesús, la vida de nuestra familia está en tus manos. Llena nuestro corazón de esperanza, el futuro a ti confiamos.
0: Y pedimos que la sangre, el agua y el fuego del Sagrado Corazón Eucarístico de Jesús, unido a los corazones de María y José, derramen su gracia sobre nosotros, nuestros hogares y sobre toda nuestra familia humana. Recibimos de corazón a corazón su bendición, que por las manos maternales de la Virgen de Guadalupe recibamos toda esta gracia con su protección, que nos selle con el signo de la cruz y nos cubra con su manto. En el nombre del Padre, del Hijo y del Espíritu Santo. Amén. Amén. Pues estamos con Borja Milans del Bosch desde Madrid, España, hablando de liderazgo humanista hispano, la fuerza del ejemplo. Y pensaba un poquito en esto que estábamos platicando, Borja y yo, cómo está dentro de nuestra cultura hispana esta forma de ver la vida desde el Evangelio, con esa profunda compasión para el otro, con esa capacidad de mirar el valor del otro y que no es un extraño ni un extranjero, sino es mi hermano, que le puedo abrir la puerta y que al final terminamos siendo familia. Y esto creo que es la forma en la que actuamos con los demás, que no es la forma que el mundo nos muestra en tiene esta fuerza del ejemplo. Y la verdad que le pedí a Borja que platicáramos de esto porque pues estamos este mes, del 15 de septiembre al 15 de octubre, en Estados Unidos celebrando el mes de la herencia hispana, pero creo que nos sirve a todos en el país en donde estés, ya sea que estés en Argentina, en Brasil, en Paraguay, en Perú, en Colombia, en Estados Unidos o en España. Al final de cuentas, esta es nuestra cultura y necesitamos revalorarla, agradecerla y reencontrar la base desde donde podemos enfrentar el mundo para hacerlo diferente, Borja.
1: Sí, así es. Yo creo que tenemos una gran ventaja los que tenemos habla hispana, y es que vivimos en una nación cultural hispana. Es decir, yo aquí quiero partir siempre con un ejemplo que me fue muy revelador, ¿no? Si nosotros vamos a las mejores universidades del mundo, vamos a encontrar algo muy peculiar. Os voy a ir explicando paso a paso y os voy a explicar dónde nace la hispanidad, cuál es el origen, el embrión de la hispanidad y luego qué es lo que pasa con las universidades. Cuando nos planteamos qué tiene que ver el liderazgo humanista, la hispanidad y la fortaleza del ejemplo, debemos remitirnos a la transfiguración de nuestro Señor Jesucristo en el monte Tabor. Y esto no es gratuito, es por algo muy específico y muy especial. Vamos a ver. Jesucristo, cuando sube al monte Tabor, sube acompañado de Santiago, Jacobus Mayor, San Juan, Johannes, y todavía Simón Pedro, que más adelante le serían entregadas las llaves de la iglesia o del cielo. Entonces, vamos por partes. Allí aparecieron Elías junto a Jesucristo en la transfiguración, en la máxima expresión de su divinidad en la tierra, en esa máxima expresión luminosa, que los paños eran blancos, luminosos, apareció Elías, que representa a todos los profetas previos a Cristo, que anunciaban su venida, y también Moisés. Moisés, por decirlo de una forma coloquial, vino con las 10 leyes nuevas de vida en sociedad, lo que son las tablas de la ley, los 10 mandamientos. Bien, hasta aquí esto es muy obvio. Lo hemos visto todos, lo hemos estudiado todos, lo comprendemos todos. Ahora, Jacobus Mayor, Santiago Apóstol y San Juan, Johannes, eran los zebedeos, los hijos del trueno, por su fortaleza. Uno, fortaleza en el amor, San Juan, y el otro, fortaleza en la acción, no porque fuese el más bestia, sino porque tenía una capacidad y una constancia que solamente la fortaleza le daba. Bien, junto a ellos estaba San Pedro, Simón Pedro. ¿Qué sucede? Que ese máximo esplendor de la divinidad de Jesucristo, Dios en la tierra, hecho hombre, se produce ante Santiago, posteriormente patrón de España, y San Juan, posteriormente San Juan Evangelista, el evangelista del amor, y con San Pedro. San Pedro es el que crea o del que cuelga o el que tiene las llaves de la iglesia, la eclesia. Entonces, aquí ahora voy a traer este comentario que hice al principio de la universidad. Tú vas a la mejor universidad del mundo, Harvard, Yale, Oxford, Cambridge, la Sorbona, la de Múnich, y nos vamos a encontrar juntos a los japoneses, por ejemplo, juntos a los alemanes o a los franceses, juntos a los ingleses, no siempre con los americanos, ¿no? Nos vamos a encontrar juntos a los coreanos, pero luego reunidos nos vamos a encontrar a españoles, mexicanos, chilenos, hondureños, argentinos, colombianos, venezolanos, peruanos. ¿Por qué? Porque estamos reunidos, porque formamos eclesia, algo que no sucede con otras nacionalidades y otros países. No se ha dado nunca, ni siquiera entre ingleses y americanos, australianos, canadienses, tampoco ha sucedido. Ok, esto dejémoslo como un concepto que va a estar ahí permanente.
0: Sí,
1: ¿Qué sucede?
0: y
1: Sí.
0: yo quisiera mientras
1: Adelante.
0: estabas diciendo esto, me venía a la mente algo pues, que acaba de pasar hace poco tiempo, que fue el Mundial de Fútbol, que por cierto ganara la selección de España.
1: Sí.
0: Y una de las cosas que a mí se me hizo muy curioso es, pues fue un mundial en donde hubo la participación de 3 países. Y la gente que fue a Canadá, pues pasó como de noche. La gente que fue a Estados Unidos fue contenta porque se vio sorprendida de muchas cosas que encontró, porque pues es un lugar profundamente turístico donde hay muchas cosas que ver. Pero la gente que fue a México, fue sorprendida por la gente. O sea, se sintió acogida, bienvenida, abrazada y no se quería ir porque descubrió una bienvenida que no había encontrado en otro lugar en el mundo. Y eso es parte de la cultura. Yo puedo recordar pues en esta parte de la, como tú lo decías, ¿no? De que nos reunimos y lo veo en, este es un ejemplo, pero otro ejemplo, he tenido la oportunidad de estar aquí ya casi 9 años en el área de Dallas Forward y el único lugar en donde todos se han juntado es en una parroquia alrededor de la Virgen de Guadalupe, cuando fueron acompañados por un buen sacerdote. Y ahí había gente del Pacífico, de la isla de Tonga, que nunca había escuchado ni siquiera yo el nombre de esa isla. Habían los anglosajones, los americanos, los mexicanos, los colombianos, y todos compartieron su cultura. Y todos descubrieron que tenían una misma madre. Y ahorita que estábamos rezando al inicio, pensaba cómo la palabra Guadalupe también le viene natural a la gente en España. Que pues ahí está la Virgen de Guadalupe, también, que no es la misma, pero es la misma.
1: Vamos a decir que son primas hermanas, aunque sea la misma, sin serlo. Lo curioso de esto, Carlos, es que la palabra Guadalupe viene de Oued Alupe, que es una palabra árabe. Oued significa río y Alupe significa amor. Es decir, Guadalupe significa río de amor, en su concepción original, en la parte extremeña de España. Pero vamos avanzando en algo muy interesante, ¿vale? Hacia 1492, se produce un hecho histórico en el orbe, es el descubrimiento de América. Pero vamos a entender bien qué tiene que ver Isabel la Católica, Isabel I de Castilla, Cristóbal Colón, porque todo esto tiene una explicación que va mucho más allá de lo que hasta ahora hemos entendido. Isabel, el nombre Isabel, significa promesa de Dios, la que ama a Dios. Y ella accedió a financiar la gran empresa y aventura de Cristóbal Colón, aceptando que fuese una misión comercial, de evangelización. Antepuso Dios a la misión comercial como tal. Entonces, teniendo esto como un elemento clave, vamos a estudiar ahora el nombre de Cristóbal. Cristóbal viene de Cristóforo en griego, y Cristóforo significa el que porta a Cristo. Curioso. Colón, el apellido Colón, significa miembro de un cuerpo. Incluso si nos vamos al latín o nos vamos a la terminología actual norteamericana, Columbus significa paloma, Espíritu Santo. Entonces, cuando entendemos que Cristóforo es el que portaba a Cristo, porque un miembro del cuerpo místico de Cristo, guiado por el Espíritu Santo, llega a nuevas tierras, por encargo de la que ama a Dios, empezamos a encajar unas piezas que hasta ahora no se nos habían revelado. Es decir, en este momento comenzamos a poner por delante: si te ocupas de las cosas de Dios, Dios se ocupa de tus cosas. Es decir, aquí todo encaja en lo que sería una trascendencia del amor. El amor a el comercio. En 1492, 1491, más bien, la ruta de la seda que se abría hacia lo que es el este estaba cerrada por el Imperio Otomano. No podíamos continuar por allí a hacer comercio. ¿Y qué propone Cristóbal Colón? Abrir la nueva vía hacia el non plus ultra, las famosas torres de Hércules en el estrecho de Gibraltar, una en cada lado del estrecho. No había nada más allá. Sin embargo, y ahora nos podemos fijar un poco en el cuadro, que si tuvieras la amabilidad de ampliarlo, sería estupendo, Carlos. Tenemos que fijarnos, fenomenal, tenemos que fijarnos en lo siguiente, y es una secuencia muy fácil de observar y muy reveladora. La que ama a Dios, queriendo abrir una nueva ruta comercial porque lo necesitaba España y lo que entonces era la potencia europea, Francia, los Países Bajos, la Casa de Orange y algo de Inglaterra, no había mucho más, Italia, pero tampoco mucho, la que ama a Dios le encarga al que porta a Cristo, Cristóbal, Cristóforo, que desde España, Santiago Apóstol, abran una nueva ruta, que tengan la fortaleza de abrir una nueva ruta cruzando esas torres de esas columnas de Hércules, que eran el non plus ultra, nada más allá. Y sucede que se ponen a navegar y llegan a Canarias. Llegan a Canarias, donde hacen el último acopio en las naves, la Santa María, la Pinta y la Niña, antes de cruzar el Atlántico. Bien, curiosamente, en el año 40 antes de Cristo, perdón, después de Cristo, en el año 40 después de Cristo, en concreto el 2 de enero del año 40, cuando Santiago Apóstol todavía no era patrón de España, lo sería, Santiago Apóstol llega a César Augusta, Zaragoza, y rendido ante la dura cerviz de los españoles, de los hispanos, de Hispania, se pone a rezar a la Virgen y le dice, por favor, ayúdame, yo no puedo. En ese momento la Virgen, por bilocación, estando San Juan con ella en Éfeso, y Santiago Apóstol en España por bilocación, se aparece sobre el Pilar de Zaragoza. Y es ahí donde comienza el vínculo y la unión entre la Virgen del Pilar y Santiago Apóstol, patrón de España. El 2 de enero de 1492 se produce la rendición de Granada. El rey Boabdil le entrega las llaves de Granada a los reyes católicos. Y ahí se produce el comienzo absoluto de lo que es la cristiandad pura y notoria de nuestra España. Ese mismo año es el 12 de octubre, curiosamente, la festividad de la Virgen del Pilar, cuando llega Cristóbal Colón y sus tripulaciones, después de 2 meses y 9 días de navegar en un desierto de agua salada, llegan a unas tierras con las que tropiezan después de 2 meses navegando en unos barcos de dimensiones pequeñas, donde era muy difícil poder alimentarse, salvo la pesca. A lo mejor tendrían víveres para los primeros 15 días. Un milagro. Y cuando llegan a tierra firme, por esa fortaleza de espíritu que les impregnó por su salida de España, Santiago Apóstol, llegan a esos territorios nuevos, a esas tierras nuevas, desconocidas por completo. ¿Qué llevaban los españoles y Cristóbal Colón? ¿Qué llevaban? Llevaban un mensaje de amor. Si por un lado llevaban fortaleza para aguantar este desafío, por otro lado llevaban un amor. Un amor que se ve reflejado en San Juan Evangelista. San Juan Evangelista está representado por el águila negra. El águila negra está presente en el escudo de los Reyes Católicos. Luego los españoles, en su labor de años, décadas y siglos, llevaron el amor a unos territorios en los que, pues, no era precisamente de lo que más había. Y este amor se refleja de 5 maneras nítidas. Amor a la familia, y se produce el mestizaje. Españoles que pueden casarse con nativas y nativos que pueden casarse con españoles. Y allí procrearon. Bien, por la caridad que llevaron los españoles. Los españoles, al ver que ellos portaban ciertas enfermedades y que allí se contagiaban de otras enfermedades, hicieron hospitales y sanatorios para cuidar a los nativos y, por supuesto, para cuidar a los propios españoles peninsulares. También llevaron cultura, cultura en todos los ámbitos, cultura en la arquitectura, cultura en la pintura, cultura en el estilo, por ejemplo, barroco, cultura en lo que es la creación de universidades, se llegaron a publicar y a hacer hasta 16 diccionarios bilingües, español-quechua, español-guaraní, así hasta 16 diccionarios bilingües, con lo cual había un

0: crearon un orden legal también, que permitió que toda la relación humana de unos y otros estuviese regulada. De hecho, Isabel la Católica sentó las bases y Felipe II fue el que llegó a desarrollar al máximo lo que podrían ser los primeros derechos humanos universales. Y finalmente, y lo más importante, es el amor a Dios. Los españoles llevamos el amor a Dios, construyendo monasterios, conventos, misiones, catedrales, y todo eso hizo que se generase en todo el territorio al que iban accediendo los españoles, porque iban descubriendo esas tierras, se llegase con un idioma común, el español, se llegase con una cultura común, la que venía de los españoles, y se fuese acoplando y sintonizando mientras se respetaba la cultura local, las culturas locales. Con lo cual, aquí tenemos que ver que el amor permite un espacio legítimo de existencia del otro y le aporta ciertos valores. Y esto se ve de forma fehaciente en la historia de la Hispanidad. Nueva España, como tal, llegaba hasta Alaska, que era conocida como Utca. Y Nueva España, lo que es todo el virreinato del Río de la Plata, llegó hasta Tierra de Fuego. El virreinato de Perú, en fin, es muy amplio esto, ¿no? Entonces, tenemos que darnos cuenta que esta hispanidad fue un encargo divino, que por inspiración de Isabel la Católica, de Isabel I de Castilla, de Trastámara, lo llevó a buen fin gracias al buen hacer de aquellos en los que confió, Cristóbal Colón y las tripulaciones de las carabelas. Entonces, aquí nos encontramos ante dos modelos de liderazgo, dos modelos de liderazgo que se contraponen, que incluso son opuestos. Hay un primer liderazgo, que es el más convencional, es el que conocemos todos, es el más extendido, es el que más hemos estudiado, es un liderazgo de tipo anglosajón. Este liderazgo, bueno, pues tiene una base protestante. Y en esta base protestante lo que predomina es el castigo, es la reprimenda, es la presión física o psicológica sobre otro. Es el dominio. Entonces, este nivel, este modelo de liderazgo se construye sobre la base del individualismo. Es un yo primero, yo tengo más fuerza que tú y voy a tener más poder que tú. Tengo que prevalecer sobre ti. En ese sentido, lo que promueve este liderazgo de perfil anglosajón es un dominio y un sometimiento del otro. Es prevalecer y servirse del otro. Es decir, genera una servidumbre. Y tenemos el ejemplo en las miles de plantaciones de algodón de los esclavos, en el comercio de esclavos que había, como, por ejemplo, lo que es actualmente la isla que cohabitan y coexisten, República Dominicana y Haití. Haití estaba gestionada y gobernada por franceses y en cierta medida por ingleses. Y República Dominicana estaba gestionada por españoles y llevada adelante por españoles. Uno, Haití, era un almacén de esclavos y República Dominicana era un espacio donde se podía generar riqueza y compartir con otros. Entonces, la base protestante del liderazgo anglosajón les llevaba también a que estuvieran acogidos a intereses mundanos del hombre. Cuanto más tenga, cuanta más riqueza acumule, cuantos más terrenos tenga y más gente disponga a mi servicio, más poderoso y mejor soy antes de. No hay una conciencia del mal. Cualquier medio me es válido y me sirve para alcanzar mi objetivo. Hasta tal punto fue así que incluso llegaron a poner precio a las cabezas de los nativos indígenas. En cambio, el liderazgo humanista hispano,
1: Sí, yo
0: cuando.
1: quisiera decir algo.
0: Sí,
1: Primero,
0: sí.
1: vamos a ir a un pequeño corte y también digo, me encanta esto que estás platicando porque nos ayuda primero a visualizar el mundo en el que estamos hoy. porque muchas de las cosas que vivimos

no las podemos ver como el pez que está sumergido en el agua. Mientras está sumergido en el agua, pues no puede ver que él está dentro de una pecera, a menos que vea un cristal afuera, o no puede ver que está sumergido en el mar y que hay algo más allá. Y yo creo que este es el mundo de los negocios en el que vivimos. Este es el mundo del trabajo en el que vivimos. Y muchas veces no podemos entender por qué las cosas son así. Y este tipo de conciencia también hace ruido muchas veces adentro de muchos de nosotros. ¿Por qué? Porque en las culturas en las que hispanas, en las que venimos, se nos ha hablado todo en contra de la cultura hispana. Y muchas de las historias que hemos escuchado fue, como dice el dicho, el vencedor es el que escribe la historia. Y nuestros pueblos han recibido una historia vista desde un solo lado. No es que la historia sea rosa nada más, sino yo lo podría decir en una frase que es conocida: Dios escribe recto en renglones torcidos. Y es realmente, y hay otra frase del Evangelio que dice: por sus frutos los conocerán. Y la realidad es que si tú vas a cualquier parte de Hispanoamérica, vas a ver todo lo que dijiste. Vas a ver los hospitales que hoy ya están a cargo del gobierno, vas a ver las universidades que fueron formadas, vas a ver el arte, nuestras culturas, nuestras catedrales, las plazas de nuestros pueblos y ciudades, vas a ver tantas cosas que son el signo de lo que nos gusta de nuestros pueblos. Pero eso no surgió antes, ni ha surgido después. Surgió durante el auge de la cultura hispana, que ha sido fruto de este amor, de este mestizaje, de esta presencia de los misioneros y de los religiosos, de este amor por la persona. Y puedo decir, o sea, nosotros, y hablando de todos los países hispanos, no se hablaba solo un idioma. Cada quien hablaba su idioma y el español era el idioma común. Cuando vienen todas las repúblicas y las independencias, los gobiernos utilizan este liderazgo anglosajón, aplastando a los que estaban y convirtiéndolos en lo que ellos querían. Por eso todos hoy hay más de 400 millones de hispanohablantes, y no fue por la época hispana, sino porque después de las independencias el español se forzó a todo el mundo. Y creo que, digo, no ha sido malo al final de cuentas. Eso hoy es una de las cosas que nos une, pero creo que hay que descubrir el corazón de las cosas para poder descubrir la segunda parte, ¿no? Que es esta parte del liderazgo humanista hispano. Vamos a ir a un pequeño corte musical. Regresamos en un momento. Seguimos hablando del liderazgo humanista, que está en la base del ejemplo. Y creo que ahí es donde podemos mirarnos al espejo y decir: por eso tratamos bien a los demás, por eso nos agrupamos de una forma particular en la familia, que necesitamos conversión, que necesitamos cambiar, que necesitamos aprender el Evangelio, sí, pero hay una base que fue sembrada y que hoy todavía tiene la posibilidad de dar fruto y de vivir un mundo diferente que hacemos

0: Y seguimos adelante. Estamos hablando de liderazgo humanista hispano que viene precisamente por la fuerza del ejemplo. Y ya entrando en la recta final del programa, pues ya vimos un tipo de liderazgo, el liderazgo anglosajón. Y quizá al mirarnos en el espejo, vamos a descubrir que dentro de nosotros están los dos. Y que necesitamos descubrir el primero como aquel ejemplo del Evangelio, ¿no? Jesús, en una de las parábolas, habla de el trigo y la cizaña. Y necesitamos descubrir que dentro de nosotros está la posibilidad de convertirnos en el mejor bien posible, en vivir el bien mayor, el bien posible, el bien común de nuestra familia. Y ahí está, en esa base católica, este liderazgo humanista. Y yo quisiera pues que en el cierre pudiéramos platicar de esa parte, Borja.
1: Sí. Claro, Carlos, entonces hemos visto el liderazgo anglosajón de base protestante y ahora vamos a ver el liderazgo humanista hispano, que es base católica, en el que es importante el perdón. El perdón es clave. ¿Por qué? Porque en esta base católica de liderazgo, el trato que ofrecían y que ofrecieron y que ofrecemos los españoles y en la mayoría del pueblo hispanoparlante, en cualquier país de Hispanoamérica, tiene un sentido de dignidad y cuidado del alma. Cuando los españoles volvieron a España, Cristóbal Colón, con sus tripulaciones, Isabel la Católica dijo que se les trate como seres humanos de igual a igual, con dignidad y alma. Y eso fue lo que marcó la diferencia. A partir de ahí, el comportamiento fue solidario, de ayuda, de entendimiento y de un control de la propia conciencia. Los españoles no llegaron allí a devastar aquello, no. Llegaron con un control de la propia conciencia. ¿Para qué? Para generar un bien. Tanto es así que el Imperio Español llegó a detener el proceso de conquista y descubrimiento de las Américas, de aquellas tierras nuevas, durante 2 años para estudiar de qué manera se estaba haciendo y si era apropiado hacerlo así. Es el famoso Consejo de Indias. ¿Qué hace este modelo? Favorecer el desarrollo humanista y económico. ¿Y por qué? Porque prevalece un sentido de servicio y de entendimiento con el otro. Prueba de este entendimiento es que se llegaron a desarrollar hasta 15 diccionarios bilingües. Español quechua, español guaraní, en fin, así hasta 15. ¿Y por qué esta forma de comportarse? Porque el comportamiento estaba acogido a la ley natural del hombre. Y había una conciencia de hacer el bien, una conciencia de hacer bien el bien, sin generar daño, ¿de acuerdo? Entonces, eso es fundamental. ¿Qué permitió esto? Incluso hacer una revisión de cómo lo hacían los que estaban destinados, el Consejo de Indias por un lado y lo que se llamaba el juicio de residencia por otro. ¿Esto dónde nos lleva? Esto nos lleva a algo muy peculiar que a mí me gusta explicar siempre como las 4 grandes metacompetencias que pusieron en juego los españoles. 4 metacompetencias importantes. La primera era la mentalidad positiva. Yo quiero que analicéis, que penséis cómo un Cristóbal Colón convence a una reina Isabel la Católica de que se puede abrir una nueva ruta, pero por el otro lado, por el océano, sin saber a dónde iban. Eso hay que tener una mentalidad positiva, ¿de acuerdo? Pensamientos de utilidad que generen bienestar, vamos a probar. Un coraje en la adversidad, ¿para qué? Un coraje en la adversidad para enfrentarse a 2 meses de navegación en un desierto de agua salada. Hay que tener coraje, hay que amar ese proyecto que tienes entre manos. Comportarse con valores humanos universales. Tú llegas a unos territorios, vienes del Renacimiento, vienes de la cultura, vienes del esplendor y te encuentras con personas que están en otro ámbito geográfico, cultural y de desarrollo. Y es a través de los valores humanos universales que se permitieron leerse en sus comportamientos ante los otros. Yo te leeré que eres leal, te leeré que eres honesto en cómo te comportas. Y finalmente, la humildad frente al ego. porque donde había corazas, armaduras, morriones, arcabuces, se despojaron de ropajes, de terciopelos y de todos los adornos para mostrarse tan humano como los demás. Y los españoles fueron conscientes de tres niveles de acción. Sí, hay quien hacía bien el mal y generan daño y dolor. Los que generan daño y dolor hacen bien el mal. Y ahí está el formato anglosajón. Cuando durante muchos años hicimos mal el bien para obtener un beneficio, generamos un perjuicio. Y lo que hicieron los españoles durante 350 años o 400, generando un beneficio para un bien común, hicieron bien el bien. Por eso, el mayor y mejor ejemplo de liderazgo humanista lo desarrollamos, pero no ya los españoles, sino la hispanidad, que con este carácter y esta forma de hacer las cosas impregnamos el mundo. Y curiosamente, el imperio hispano llegó a ser el más grande del universo, en la faz de la Tierra. Y esto es una cosa que está ahí. Hoy por hoy, todavía la hispanidad perdura. Sin embargo, algo parecido, creado por el hombre, ¿cómo es posible que 500 años después la hispanidad, con las historias que han querido contar, negras, oscuras y sombrías, la hispanidad sigue existiendo? Porque una es creación de Dios y la otra es creación del hombre y se está desmoronando.
0: Y yo quisiera ir cerrando de manera especial. Pensaba en esta, primero, que yo estoy totalmente de acuerdo y en especial en lo último que dijiste. Y es que, y alguna vez lo reflexionaba así, ¿no? Dios quiso que en América pudiéramos tener la semilla para transformar el mundo. Pero como esto es una batalla cultural y espiritual, pues se ha sembrado toda esta semilla de mal adentro, pero en el fondo está el bien. En el fondo está la bondad, la verdad y la belleza de lo que está en nuestros corazones, en medio de este mestizaje cultural, de este mestizaje espiritual, porque podemos decir, los nativos eran profundamente religiosos. Y alguien decía, mira, realmente no es que los convirtieron a la fuerza, descubrieron la diferencia que es entre el miedo y el amor. Por eso, realmente nuestra gente hoy en los pueblos más pequeños es la gente más religiosa y más sencilla y más devota. ¿Por qué? Porque lo tiene en el corazón. Y creo
1: Exacto.
0: que pues, la conclusión es volver a hacer bien el bien. ¿Quieres decir alguna frase para ir cerrando?
1: Que entre todos, sabiendo mirar las grandes bondades, la gran belleza y la gran verdad de la hispanidad, podemos hacer que la hispanidad vuelva a brillar en el orbe entero. Y todos somos dueños y responsables de este maravilloso desafío.
0: Pues vamos a pedir la bendición a la Virgen que nos acompañe en esta misión, porque nadie sobra en la obra de Dios. Cada uno de nosotros tiene este llamado y tiene esta oportunidad. Y pedimos la bendición de la Virgen que nos acompañe en esta misión de volver a hacer bien el bien, con el Evangelio y con el amor en el centro, pero con esa fuerza del ejemplo. Que empiece en nuestra casa, que empiece en nuestra oficina, que empiece en nuestro trabajo. Podemos ser líderes, padres, madres de familia, abuelos, trabajadores, empresarios, lo que sea, a políticos en el amor. Y pedimos la bendición, dulce madre, no te alejes, tu vista de mí no apartes. Ven conmigo a todas partes y solo nunca nos dejes. Ya que nos proteges tanto como verdadera madre, cúbrenos con tu manto y haz que nos bendiga el Padre, el Hijo y el Espíritu Santo. Amén.
1: Amén.
0: Pues gracias, Borja. Un abrazo, bendiciones. Y recuerda, hermano, amigo, hoy es tu gran día.

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1: Todos los días, a cada momento y a cada instante, de uno a otro confín de la tierra, en lo más alto de los cielos, inclusive en lo más profundo de los abismos del infierno, todo pregona y exalta a Nuestra Señora, la criatura admirable escogida por Dios desde toda la eternidad para ser su madre. Los 9 coros angélicos, tronos, potestades, dominaciones, querubines, ángeles, arcángeles, todos, los hombres de todo sexo, hombres y mujeres, cualquier edad, cualquier condición social, de cualquier religión inclusive, buenos y malos y hasta los mismos demonios, sea por agrado, que nunca lo van a hacer, por voluntad nunca, por fuerza sí, se ven obligados, por la evidencia de la verdad contemplando las grandezas de Nuestra Señora. Están obligados de uno al otro confín de la tierra, en todos y cada uno de los rincones del plano natural o sobrenatural, a proclamar la bienaventuranza y la grandeza de María. Todos los ángeles en el cielo, esto nos lo dice San Buenaventura, repiten continuamente, Santa, Santa, Santa María, Virgen y Madre de Dios. Y le ofrecen todos los días millones y millones de veces la salutación angélica. Dios te salve María. Se prosternan delante de ella, le rinde el culto de dulía, de hiperveneración. ¿Por qué? Porque la Madre de Dios, hiperdulía. Coloquemos nuestra vida en manos de María, ella que tiene un acceso a la voluntad de Dios impresionante y que con su oración conquista todas las gracias necesarias para nuestra salvación. Contempla a María en este minuto con María.

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1: Un saludo muy especial para cada uno de nuestros hermanos que se conectan a esta hora a través de Radio Católica Mundial y a través de nuestras redes sociales también. Les saludamos las hermanas comunicadoras eucarísticas del Padre Celestial. En este día, queridos oyentes, les hablamos la hermana Eliana María.
2: Y también les acompaña la hermana Araceli. Es un placer poder acompañarles, queridos hermanos, desde Cali, Colombia, en este espacio radial de...
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1: Siendo luz para todos los hombres.
2: Y bien, queridos hermanos, les invitamos a que ustedes puedan ser parte de esta transmisión, comentando, compartiendo esta transmisión a través de nuestras redes sociales. Y saludamos también a todos. EWTN, es un placer inmenso el poder acompañarles un día más, un tema más, ahondando en esta temporada. Y queremos, queridos oyentes, vivir este programa de la mejor manera, guiados por el Espíritu Santo, para que sea Él actuando en nuestros corazones y disponiéndonos nuestra mente, nuestros oídos, nuestra voluntad, para poder aprender todo lo que el Señor quiere compartir con nosotros. Así que, ¿qué les parece si iniciamos con una oración?
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1: En el nombre del Padre, del Hijo, del Espíritu Santo. Amén.
2: Amén.
1: Amado Padre Celestial, te damos gracias por este espacio en el que nos permites encontrarnos una vez más contigo, como iglesia, como familia, en el que podemos ser cada uno de los canales que tú quieres que seas, que seamos. Te pedimos también, por favor, que envíes al Divino y Espíritu de Dios para que sea Él quien se pose en nuestros labios, en nuestras mentes, en nuestros corazones, que nos abra el entendimiento a todo aquello que tú hoy nos quieres revelar, que podamos ser no solamente con nuestras... que podamos ser cada uno con nuestra propia vida, esos testigos fieles que llevemos esa luz, ese amor, ese fuego que tú has puesto en cada uno de nuestros corazones, y que podamos así poder también hacer que este mundo arda de amor hacia ti, que podamos volcar nuestra mirada a ti y tenerte a ti como nuestro único centro. Queremos pedirte también, María Santísima, en este tema tan hermoso en el que vamos a tratar y en el que vamos a conocerte un poco más desde otra faceta, que seas tú también quien vengas a habitar en cada una de nosotras, en cada uno de nosotros, para que reflejando así tu imagen, para que siendo así semejanza tuya, podamos agradar a nuestro dulce Padre del Cielo. Gloria al Padre, al Hijo y al Espíritu Santo.
2: Como era en el principio, ahora y siempre, por los siglos de los siglos. Amén.
1: María, hija predilecta del Padre,
2: ruega por nosotros. Amén. En el nombre del Padre, del Hijo y del Espíritu Santo. Amén.
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2: Bien, queridos hermanos, no se desconecten, que apenas vamos iniciando en este bonito programa. Vamos a ir aprendiendo y profundizando más acerca de este sacramento del amor. Nos alegra mucho que ustedes estén con nosotros en este espacio, compartiendo con familia. Y después de ponernos en las manos del Padre del Cielo y pedir que disponga nuestro corazón para escuchar su voz, vamos avanzando en esta hermosa temporada en la que vamos ahondando sobre este sacramento del amor. Ese amor tan hermoso, tan real y tan presente que se ha quedado con nosotros. Ese inmenso regalo de la Eucaristía.
1: Bueno, en estos programas hemos podido mirar la riqueza que se esconde a través del Santísimo Sacramento, ¿no? La presencia real, viva, total, entera de Jesús Eucaristía. Hemos reflexionado también sobre la importancia de la adoración eucarística y sobre cómo nosotros al permanecer ante Él, ante Jesús, con un corazón abierto, recibimos las gracias abundantes para cada una de nuestras vidas. las virtudes, todo lo bonito viene de Él. Entonces, solamente a través de Él, a través de esa contemplación, es que podemos también como inundarnos de todo lo que es Él, ¿sí? Para poder también comunicarlo como Él mismo comunicó y como comunica. Por eso nuestro deseo es que cada día crezca más en nosotros ese anhelo de estar en constante adoración eucarística y sobre todo en poder ir y tener esa experiencia de estar pues a los pies de Jesús de Eucaristía.
2: Sí, hermana Eliana, y es tan hermoso el que a lo largo de esta temporada, de todas estas semanas, vamos profundizando sobre ese amor. O sea, muchas personas quizás se conectan o escuchan nuestros programas y nos dicen, no, hermanas, es que ustedes solo de la Eucaristía hablan. Hermanos, es que nosotros queremos transmitirle ese gozo que siente nuestra alma y queremos que todo esto también ustedes lo conozcan. Así que vale la pena recordar que cuando contemplamos a nuestro Señor con todo el corazón, con toda el alma, con todo nuestro ser, pues obviamente recibimos y esos frutos espirituales pues son inmensos, o sea, son una práctica tan hermosa que nosotros podemos ahondar. Y hermanos, nosotros, o sea, queremos hacerles esa conciencia, queremos hacerles ese eco de que puedan participar de la adoración eucarística y queremos recordarles y decirles que Jesús los está esperando, en cada sagrario, en cada capilla de adoración, en la Santa Misa. Él espera con los brazos abiertos como un prisionero de amor, porque Él se muere de que nosotros le visitemos, le regalemos aunque sea unos minutos de nuestro tiempo.
1: Y es que cómo no hablar de Él, o sea, sí, es como exacto, que sí, lo es todo, o sea, y no es como por cliché, por decirlo, sino, o sea, es el mejor amigo, es el mejor que nos puede escuchar, o sea, cuántas veces, sí, Él puede permanecer, entre comillas, en silencio, pero cuántas sí, veces no sentimos ese impulso de no quiero hablar con nadie más, sino deseo estar solamente con Él, o sea, en silencio, llorando, contándole las alegrías, o sea, parece a veces un loquito allá, hable. Pero yo digo como que del otro lado, desde su mirada, Él se enternecerá demasiado con cada uno de nosotros, como con esa familiaridad que podemos de pronto llegar a hablarle, como estamos haciéndolo en este momento, como con ustedes, con la hermana Araceli. Sí, o sea, es hablarle porque es una persona y es lo único que Él espera, o sea, esa persona desea nuestro amor. Entonces, ¿cómo no hablar de Él? O sea, de darlo a conocer como, o sea, no es solamente un pedacito de pan lo que hay ahí escondido, sino
2: un alguien.
1: Es alguien, es Él. Entonces, como que, pues, por eso es como que, ¿cómo no hablar de Él? Sí, pues, es donde se encuentra, decía nuestro padre, es donde se han tomado las mejores decisiones, es donde se han tomado las decisiones más importantes de la vida. Allí es donde nuestro corazón se puede abrir y descubrir totalmente cómo es, y solamente Él es el que nos puede comprender tal cual somos. Entonces, pues sí, hoy para continuar profundizando en este tema, en este amor grandioso que se esconde en Jesús Eucaristía, vamos a contemplar a dos grandes maestros que tuvieron el privilegio de estar junto al Verbo Encarnado desde los primeros momentos de su vida terrena. Eso tuvo que haber sido algo...
2: privilegio enorme, hermano.
1: Un privilegio, un misterio, pero ni el más tierno.
2: Exacto.
1: Ellos lo recibieron, lo cuidaron, lo amaron y vivieron permanentemente en su presencia. Por eso pueden enseñarnos mucho sobre la verdadera adoración.
2: A ver, queridos hermanos, y la pregunta de acá del millón, ¿ustedes saben quiénes son estos dos grandes ejemplos? Déjenlo en los comentarios, a ver si les damos un espaciecito para que ellos comenten quiénes serán de los que vamos a hablar ahora, que a ejemplo de ellos pueden acercarnos más a Jesús, que fueron los primeros adoradores de Jesús y que también nosotros estamos llamados a reconocer, a amar y adorar a este mismo Señor que permanece hoy vivo en la Sagrada Eucaristía. Estos dos grandes ejemplos que son unos maestros en realidad de la adoración, que hoy vamos a profundizar más acerca de la misión que ellos tuvieron y sobre todo de esa misión que siguen teniendo en nuestra vida, porque si nosotros recurrimos a ellos, ellos nos dan su auxilio, ellos nos dan su ayuda, ellos nos dan su amparo. Entonces, ¿quién será? Ah, por acá Lorena González desde Facebook nos contesta, José y María Santísima.
1: Muy bien.
2: Exacto, aplausos. Queridos hermanos, el tema que hoy vamos a compartir con ustedes es José y María, adoradores de Dios.
1: Y para disponernos a esta hermosa reflexión, vamos a escuchar una frase de nuestra espiritualidad que nos ayudará a abrir un poco más el corazón al mensaje que Dios quiere regalarnos en este día.
0: Conéctate con este pensamiento.
2: Hay que encontrar nuestra delicia tan solo en Dios.
1: Solo Dios.
2: Solo en Él.
1: Solo Dios. Podemos decir que este pensamiento brota del Salmo 37, que nos hace una invitación a buscar en el Señor todo gusto, toda satisfacción, todo, como dice, toda delicia. El corazón le dé paz y le dé felicidad. Sin embargo, muchas veces dirigimos nuestra mirada hacia bienes pasajeros que prometen mucho, pero dejan el alma vacía. En este Salmo, cuando lo leía, me impactó porque tres, pues no recuerdo si versículos, pero sí los párrafos. Uno iniciaba con confía, era confía en Yahvé. Otro decía encomienda tu vida a Yahvé. Y el otro era espera en Yahvé. Entonces como que, o sea, literal, es como confiar, encomendar nuestra vida al que es el sumo bien. En cambio, cuando descubrimos a Jesús presente en la Eucaristía, encontramos la fuente verdadera de toda alegría y el descanso que tanto anhela nuestro corazón, que a veces está tan cargado y tan lleno de tanto ruido. O sea, en el mundo hay muchísimo ruido, en las redes sociales incluso hay mucho ruido, y en él solamente encontramos la verdadera felicidad, el verdadero descanso.
2: Y hermana Eliana, es muy hermoso el poder disfrutar de él y ver cómo también él nos ofrece ese lugar seguro, por decirlo de alguna manera, ese lugar seguro en el que podemos nosotros ser verdaderamente nosotros. Muchas veces, pues en esta era digital que vivimos, ¿no? Las redes sociales pues pueden ser solamente apariencia, pero ahí delante de él en el sagrario somos verdaderamente nosotros. Además, él ha creado nuestro corazón. ¿Quién va a conocer mejor de nosotros que aquel que nos ha creado? Y eso es muy hermoso, queridos hermanos, porque San José y María Santísima encontraron verdaderamente su delicia en el Señor. Y fue tanto el anhelo que tenían de él que supieron corresponder a esa vocación a la cual el Señor les había llamado. Imagínense ustedes qué gran vocación, ser los padres de su Hijo unigénito. Esa es una misión que a cualquiera paraliza, aterroriza, llena de miedo, llena de duda, pero ellos fueron los primeros adoradores de Jesús y supieron hacerlo pues con ese total abandono y con esa total confianza de, sí, encontrar su delicia en el Señor. Y aquí puede caer la pregunta, hermana Eliana, de cómo podemos pues nosotros conjugar nuestras responsabilidades, nuestros afanes cotidianos, cómo podemos nosotros llevar nuestro trabajo, nuestros estudios o cualquier realidad que nosotros estemos viviendo, pues a esa continua adoración eucarística, a esa imitación de José y María, porque, bueno, sí, ellos lo hicieron, pues porque era José y María, pero ¿cómo nosotros también podemos hacerlo?
1: ¿Qué mueve al corazón humano?
2: El
1: corazón lo mueve el amor. Entonces, y Dios es el amor mismo. Entonces, a través del amor, ellos aprendieron a amar, a servir y a contemplar al Hijo de Dios en la sencillez de la vida cotidiana. Y esto nos lleva a una enseñanza muy valiosa para cada una de nuestras familias. José y María no vivieron alejados de las responsabilidades, entonces no es como, no, es que yo estoy hermanita, es que ustedes pueden estar más tiempo en contemplación porque pues
2: porque
1: están en un convento, son hermanas, están constantemente en oración. Nosotros tenemos responsabilidades, tenemos ocupaciones, trabajos, los niños, o sea, sí, todo lo que abruma una vida ordinaria. Pero ellos siempre trabajaban y cuidaban ese hogar, o sea, podemos imaginarnos esa casita de Nazaret, y es visualizar cómo era una capilla de adoración, o sea, era una adoración ininterrumpida a Dios. Entonces, desde cada una de las ocupaciones, en las dificultades que incluso ellos iban presentando, en los desafíos propios de esa vocación que estaban asumiendo, sin embargo, todo lo vivían en presencia de Dios. De esta manera nos enseñan que la adoración no se limita únicamente a los momentos que pasamos ante el Santísimo Sacramento, sino que también se prolonga en una vida ofrecida al Señor, vivida con amor, fidelidad y espíritu de entrega.
2: Sí, hermana, y es que en los evangelios se nos narra que los pastores y los reyes magos adoraron al niño en el pesebre, y lo hicieron pues no solamente ellos, sino que estaban en compañía de sus padres. Podríamos decir que ellos fueron los encargados de mostrarlo a los hombres de aquella época, de irradiarlo, de ofrecerlo a todo aquel que venía a verle, y no solo cuando fue recién nacido, sino pues durante su juventud, que también estuvo bajo su tutela, y también en su vida adulta. Recordemos pues que la vida de nuestro Señor Jesús fue oculta hasta los 30 años. Y algo que me parece muy hermoso es que también hoy María y José nos siguen dando a conocer y nos ayudan a acercarnos a Él, nos ayudan a acercarnos a Jesús, porque si durante 30 años ellos lo cuidaron, ellos lo conocían muy bien. Entonces ellos saben cómo nosotros podemos también acercarnos a Jesús y podemos también disponer nuestra alma, disponer nuestro ser para ser parte de esa adoración y esa contemplación que en su momento ellos fueron. Y sin saberlo, son esos maestros que nos enseñan cómo podemos hacerlo. Y nosotros, a ver, ¿qué estamos invitados a hacer con ese gran tesoro de la Eucaristía? A imitación de estos primeros adoradores, de María Santísima y de San José.
1: Estuve leyendo hace poco, una hermana me invitó a leer una parte de un libro y hubo algo que me llamó muchísimo la atención. Digamos, como lo acabamos de decir, o sea, ellos estaban en constante adoración.
2: Sí.
1: Sí, una adoración, una capillita ininterrumpida de adoración a Dios. Y leía un término que para mí fue totalmente nuevo y era microquimerismo fetal.
2: Okay. Micro... ¿En palabras en español, hermana Eliana?
1: Lo que entendí. En palabras en español, el microquimerismo fetal son las células, o sea, después del parto, digamos, voy a poner los nombres, María Santísima, después del parto, siguió durante su vida teniendo células de su hijo, de Jesús. Y en Jesús también se encuentran, científicamente está comprobado, y en Jesús también se hallan células vivas de quien era su madre, de María Santísima. Entonces, como, wow, o sea, yo lo asumía con mi mamá, o sea, como que entiende uno tantas cosas, ahora verlo en ellos dos, o sea, siempre estuvieron juntos, ¿sí? O sea, siempre estaban juntos. Entonces, lo veía por el lado de Jesús nos cuenta el Evangelio que se apartaban muchos momentos para orar, para ir a solas a orar. Y no creo que eso fuera eso solamente como en esos 3 años de vida pública, o sea, eso lo tuvo que haber cultivado desde su infancia, o sea, se perdió 3 días en el templo, o sea, yo creo que desde ahí ya tenía como sus espacios para irse a encontrar con su Padre Celestial, porque era algo que tenía muy en su conciencia, en su corazón. Entonces, es poder también mirar cómo, o sea, listo, Jesús era, pongámoslo así, estaba expuesto cuando estaba Jesús con los papás. Cuando Jesús se apartaba de esos momentos a orar, ¿qué hacía José? O sea, no se iba solo a su carpintería, estamos hablando de que ese microquimerismo, María Santísima seguía llevando ahí a Dios mismo. Entonces podemos de pronto mirar cómo José seguía contemplando a Dios, adorando a Dios en el cuidado que tenía con María Santísima. Entonces, o sea, y ahí no estaba expuesto. Entonces, hermana Araceli, debemos hacer lo mismo que ellos. No podemos guardar para nosotros esa alegría de haber encontrado a Cristo, sino que estamos invitados a compartirla, a dar testimonio de su presencia real y a invitar a otros a acercarse al Sagrario, donde Jesús continúa esperando con amor a cada uno de sus hijos.
2: Exacto, hermana, y es que ahí está la clave, el amor. ¿Sabe que con lo que decía usted del microquimerismo fetal, ¿sí lo pronuncié bien?
1: Sí, señora.
2: Pues acá dice que es un fenómeno biológico, o sea, imagínense qué hermoso que a través de la ciencia nosotros también podemos corroborar esto. Entonces, es muy lindo el poder ver cómo todo está entrelazado y cómo nuestro Señor hace esta historia tan perfecta que llega a nuestra realidad y que nos hace. Y dice acá que se alojan en los órganos de la madre y que puede, pues, esto persistir durante toda la vida. O sea, qué hermoso que nosotros podamos contemplar en María Santísima toda esta esencia y este profundo amor y a través también de la ciencia, ¿no? Cómo podemos pensar hermosamente sobre María Santísima, que durante todos estos años ella estuvo ahí, justamente no solamente con ese recién nacido, sino que durante toda su vida ella lo tuvo con ella. Y es que también es muy bonito pensar cómo María Santísima, durante los primeros años de la iglesia, también ella se hace presente. Y es que en los Hechos de los Apóstoles nos lo narra, que ella acompañaba a la comunidad cristiana naciente y que iba perseverando, pues, en la oración junto a sus discípulos. Y es también muy conmovedor imaginar que al participar de la fracción del pan que hacían las primeras comunidades, pues ella recordaba esa presencia real de Jesús que tuvo en su seno, que ella lo llevó y lo contempló durante 9 meses dentro de ella, pero también que lo tuvo durante 30 años viviendo con ella. Entonces, qué hermoso que todo este recorrido que hace María María, de adoración, de oración, de contemplación, podamos también nosotros vivirlo.
1: Decía también San Luis María Griñón de Montfort, si no estoy mal, que María es el camino más rápido y más seguro para llegar a Dios, ¿no? Entonces, por eso podemos decir que acercarnos a Jesús de la mano de María Santísima es una ayuda inmensa para nuestra vida espiritual. Solo ella nos puede enseñar a adorarlo con fe, con silencio, con humildad y con profundo amor.
2: Exacto. Y con ese amor que nosotros tenemos, vamos, el tiempo pasa más que rápido. Siempre lo hemos dicho, queridos hermanos, que el tiempo a veces es nuestro enemigo en este tipo de programas, porque uno quiere seguir hablando con esta emoción que le genera en el corazón, pero el tiempo avanza y ya ha llegado el momento de que nosotros dispongamos nuestro corazón para seguir hablando del amor mismo. Y es que hoy vamos a hablar, hoy día martes, hablamos de la vida de los santos, vamos a hablar de una gran santa. De una santa muy especial, de una santa que nos enseña también qué es ese amor. Así que ya, sin esperar más, pasemos a nuestra sección de presencia de amor, pero antes digamos juntos, Padre,
1: que todos seamos
2: una sola familia para gloria tuya.
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2: Y bueno, queridos hermanos, seguimos conectados, hemos llegado a este espacio de presencia de amor. Primero que nada, queremos saludarles con mucha alegría a todos los que están ya pendientes de esta transmisión a través de Radio trabajos, hasta donde sea que ustedes nos estén escuchando. Muchísimas gracias por compartir con nosotros este espacio de su tiempo para que podamos compartir también de este amor del Señor. Y me permito saludar a quienes nos siguen a través de nuestra transmisión en vivo desde Facebook. Qué gusto poder compartir con ustedes, queridos hermanos. Tengo por acá a los que nos han comentado en nuestra transmisión. Lorena González, también Verónica Valla está aquí presente. Guadalupe Alonso, Victoria González, Lu Mendoza, también Raquel Zambrano, Julia Raimundo, saluditos hermana Julia, qué alegría que nos acompañe. Tenemos aquí a Jorge Melgoza, el siempre fiel a nuestros programas, siempre está aquí conectado. También Carmita Patino y Karen Molina, gracias a todos ustedes por comentar nuestra transmisión, por estar presentes y también hacerse acá parte de esta familia de conectados. Hermana Eliana, coméntenos a quienes tenemos a través del YouTube de comunicadoras.
1: Tenemos un saludo muy especial para Dina Serrano, para Domingo Tomás, para Emilce Cardona, para Natalia Cardona, para Lujeria, para Gladys, para Joaquín Pina, para Gloria Esperanza Bustamante.
2: Bueno, saluditos. Acaba de llegar otro comentario. Lista del sí. Saluditos. Y a todos ustedes que están conectados pero que no nos comentan, los invitamos a que nos comenten, que nos dejen comentarios en nuestra transmisión para que podamos también saludarles. Y bueno, hermana Eliana, tenemos una gran santa que hablar ahora, que compartir con nuestros hermanos.
1: Una santaza. Les debo confesar algo.
2: A ver, díganos. Eso queda entre secretos, sí, eso queda entre aquí, familia, aquí entre así familia, que entre sí, podemos decir ese tipo de confesiones acá, hermana.
1: Sí. Resulta que esta santa me estuvo buscando un tiempo, nos hemos sabido y es así, confío que es así, que los santos son los que nos buscan para ser nuestros amigos. Entonces, inicialmente esta santa empezó buscándome, yo como que no, qué intensa. Por otro lado, que no, qué intensa. Una hermana, pero léete este libro, que no, qué intensa. Y voy, cojo una novena del Espíritu Santo y me sale la primera frase que me sale referente al Espíritu Santo era esta santa. Y yo, no puede ser.
2: Entonces, fue como, bueno. Más claro.
1: Sí, fue como, bueno, ya te pongo atención. Es Santa Faustina, que estábamos celebrando su memoria ayer, ¿no?
2: Claro.
1: Entonces, esta santa... en lo que le estaba comentando minutitos antes de iniciar a la hermana Araceli, o sea, es una hermana, me decía, es maestra del sufrimiento, pero en lo que he podido leer, porque pues me estoy leyendo todavía el diario, su diario, es no solamente en el sufrimiento, es una maestra de la contemplación, del silencio, de la adoración. O sea, su vida misma, pues sí, o sea, sufrió mucho en tentaciones, en su salud, en quebrantos, en no ser comprendida por sus propias hermanas, por sus propios confesores, o sea, por ser juzgada, pero todo esto no le importó. ¿Y por qué no le importó? Porque tenía su raíz firme en quién era el importante, en quién era el todo. O sea, como que su raíz estaba, y o sea, lo he leído muy, muy claro, en su vida estaba totalmente centrada en Dios mismo, en Jesús. Lo que Jesús y ella hablaban era lo importante. Y todo esto lo aprendió a través de la adoración eucarística.
2: Sí, y sabe, hermana, hablando de la vida de esta santa, a mí, bueno, yo se lo compartía también, estábamos hablando de esta santa antes de iniciar el programa, y pues a mí, en lo personal, me parece impresionante que desde una corta edad ella encontraba su fuerza y toda su vida espiritual, pues en conocer que en la Eucaristía estaba Jesús. O sea, ella sabía y ella deseaba recibir la comunión con frecuencia, y cuando alguna vez no se acercaba a recibir a Jesús por miedo o por alguna duda, pues ella sufría profundamente. Imagínense, hermanos, cómo sería nuestra vida, cómo sería nuestra alma si nuestro pensamiento fuera el mismo que Santa Faustina. Y se me hace hermoso el poder pensar que a una corta edad ella podía tener esa conciencia, ¿no? Muchas veces nosotros ni ya con nuestros años podemos tener esa conciencia, pero ella lo podía hacer. A los 7 años ella ya tenía esa conciencia de quién era Jesús y dónde estaba Jesús y dónde podía encontrar a esa persona real. Eso se me hacía muy interesante.
1: Y en medio de las ocupaciones que ella ya tenía siendo religiosa, o sea, espacio chiquitito que tenía, corría a la capilla. O sea... Porque sí, o sea, tenía pues que ocuparse de pronto del cuidado de otra hermana, de la capilla, del arreglo de flores, o sea, cositas que tenía, pero en los pequeños espacios, minutitos que tenía incluso, era como, hola Jesús, aquí estoy. O sea, llegaba y estaba un momento con Jesús. Entonces también es como un gran ejemplo, ¿no? Un gran ejemplo para cada uno de nosotros de que, no, pues es que no tengo una capilla cerca. ¿Cuántos espacios de adoración no podemos tener? O sea, solamente una jaculatoria, o sea, solamente el volcar nuestra mirada y nuestro pensamiento a Él, eso ya para Jesús es un acto muy grande de amor, que en medio de todas las ocupaciones que tengamos podamos volcar y como que Jesús espiritualmente te visito en este momento en el sagrario donde estés más abandonado. O sea, Santo Ángel de mi guarda, llévame a ese lugar, espiritualmente hablando, para que yo pueda consolar el corazón de Jesús, que en este momento está solito o está siendo ignorado, despreciado. O sea, y todo esto lo podemos ver a imitación de esta gran santa, ¿no? Que nos enseña que en esos pequeños espacios podía acudir. Le comentaba también a la hermana Araceli que las visiones y todo lo que ella podía, los diálogos que tenía con Jesús, eran siempre, lo que he podido ver, casi siempre, o en sus momentos de oración íntima, pero sobre todo cuando estaba en la Santa Eucaristía, en toda el rito, por así decirlo. Y en uno de ellos, pues si es que no en la mayoría, de ahí brota ese celo de la salvación de las almas. Porque ella decía como que, o sea, no era un dolor lo que la movía, sino ese amor que había, que experimentaba. O sea, era como, o sea, listo, el Señor le encomendó la misión de propagar la devoción a la Divina Misericordia, como que no me miren a mí como un juez que los voy a maltratar, que los voy a juzgar por todos, o sea, con severidad, si es justo, pero mi misericordia prima, o sea, la justicia de Dios es misericordia. Entonces, o sea, y es lo que la misión que él le pone a Faustina, ¿no? Entonces, ella en esos diálogos que tenía con Jesús, decía como, o sea, me lleno de gozo el corazón, o sea, se me inflama de gozo el corazón de ver y conocer la bondad de Dios. O sea, Dios me está permitiendo conocer su gran bondad por la humanidad, y eso es lo que quiero que conozcan las almas. Sí, o sea, era eso, eso es lo que la movía a ella. Por eso digo como que no el dolor, no solamente el dolor, sino el corazón de Dios, por así decirlo, en el corazón de Dios. Entonces, sí, o sea, eso es lo que también nos debe mover a cada uno de nosotros. O sea, como que lo que decíamos al principio, ¿no? El mundo está de pronto un poquito con mucho ruido, pues empecémoslo también nosotros a llenar, pero no con ese mismo ruido, sino a llenar de ese amor de Dios, en ese impulso. O sea, ya lo hemos comprendido, ya lo hemos vivido un poco a manera personal. Empecemos a inflamar eso también en las personas que conocemos, o sea, en el prójimo, en un saludo, en una mirada. O sea, con solo una mirada ya podemos transmitir cuánto amor Dios nos tiene a cada uno.
2: Sí, hermana, y es que Santa Faustina, pues sí, nosotros la conocemos como una gran santa, pero durante sus primeros años del convento, durante casi 13 años de vida religiosa, pues ella pasó en el interior, realizando trabajos como cocinera, como jardinera, como portera, o sea, ella estaba también oculta, uh-huh. Ella estaba en esa vida íntima, realizando esos trabajos, pues sí, con mucha delicadeza, pero también con mucha humildad y con una gran actitud de disponibilidad, y es por eso que ella se desborda también porque tenía mucho en su vida interior que dar. Y es que muy hermoso cómo ella puede tener estos diálogos con el Señor y pese a todo, pues sí, me imagino esa turbación que ella sentía también al cómo poder ir propagando esta devoción que en esos primeros años era muy difícil, pero ella sigue humildemente confiando en el llamado que el Señor le hace y que es muy bonito porque el Señor, ¿no? Ya la llamaba secretaria del misterio más profundo. Entonces, es muy hermosa que el mismo Señor se desborde de amor y se desborde en misericordia, que Él quiera darse a conocer como ese Jesús misericordioso, que esta difusión de esta aparición de nuestro Señor pueda ser también para nosotros un reflejo de humildad. Y es que ella siempre procuraba presentarse a cada comunión y dedicar cada tiempo a agradecer a la presencia de Jesús después de haberle recibido. Y es que sabía que ese encuentro con Él era el momento más importante del día y que de ahí encontraba la fuerza para amar uh-huh. y servir a sus hermanas. O sea, porque es de ahí de donde nace. Esa uh-huh. es la verdadera fuente. Es algo muy, muy, muy lindo.
1: Y dentro de las cosas que también el Señor le revelaba, pues le reveló, está el hecho de que a Él le duele mucho la indiferencia. O sea, y lo hemos hablado durante el programa, ¿no? Es un Dios de amor. Solamente espera nuestro amor. ¿Y cuántos corazones están ahorita fríos? ¿No le conocen? ¿O le conocen y de pronto, pues sí, es entendible? Hay un dolor humano, hay heridas que hacen que de pronto vuelquen su mirada y como que no quiero saber de Dios. Y esa indiferencia es la que más le duele. Entonces, o sea, también como...

0: cada corazón, Él sabe cómo es cada alma, Él se comunica de una manera particular a cada persona, no como se comunica con la hermana Araceli, no es como la misma manera en la que me comunica su amor, sí, o sea, es muy distinto. Entonces,
1: porque
0: también,
1: cada una de nosotras somos distintas, ajá. Entonces yo veo esos pequeños detalles de amor, no sé, en las flores, en algo tan hermoso, o sea, en un pequeño detallito, no sé, rosado que yo encuentro, porque me encanta eso. En cambio, la hermana Eliana, pues es lo diferente, ¿no?
0: Sí, entonces...
1: Y eso es muy hermoso.
0: Es descubrirle también en cada detalle.
1: Exacto. Y para ir cerrando, hermana Eliana, esta hermosa sección, me gustaría leerles un pequeño trocito que ella escribe pues en su diario. Y es que dice, ¿no?, que el Señor le comenta que en el Antiguo Testamento enviaba a los profetas con truenos a su pueblo. Hoy te envío a ti, a toda la humanidad, con mi misericordia. No quiero castigar a la humanidad que sufre, pero quiero sanarla y sostenerla en mi corazón misericordioso. Así que, queridos hermanos, el Señor está tocando la puerta de nuestro corazón. Basta que nosotros le abramos las puertas de par en par para que Él sane nuestras heridas, sane nuestro dolor, sane nuestra indiferencia, sane nuestra tibieza y sane todo lo que nosotros tenemos en nuestro interior. Él lo puede transformar para que nosotros encontremos nuestro refugio en ese corazón misericordioso. Y así, a ejemplo de Santa Faustina, que ella sabía que la adoración eucarística era donde ella podía encontrar las fuerzas para poder amar y servir, nosotros queremos invitarlos a todos ustedes a que también sean parte de eso, que puedan experimentar eso que Santa Faustina experimentaba. Y es que Jesús es el mismo Jesús que estábamos hablando en el programa del pesebre, el que María tuvo, el que Santa Faustina se le apareció, es el mismo Jesús que nosotros encontramos en la capilla, es el mismo Jesús que nosotros encontramos en la adoración. Así que, queridos hermanos, nosotras también queremos motivarles y promover estos espacios de adoración eucarística para que ustedes sean parte. Ya próximamente vamos a tener nuestra velada eucarística virtual, así que ustedes estén muy pendientes de nuestras redes sociales, si usted quiere compartirnos sus intenciones, si usted quiere compartirnos esa necesidad que tiene a través pues de nuestros mensajes, usted puede hacerlo y sobre todo participar de esta velada eucarística, que es un momento de encuentro con el Señor. Hermana Eliana, ¿qué le parece si vamos a escuchar la siguiente información a través de este video?
0: Pasemos.
2: Mi papá falleció de un infarto.
3: ¿Él era mi tío? ¿Lo asesinaron?
2: Eso fue duro. Nos llaman en la madrugada que había fallecido.
4: Mi vida se iba.
5: Pero nunca me imaginé que iba a haber una muerte.
4: Recuerdo que empecé a llorar como una niña.
5: Quedé así como en shock.
4: Perdí la fe. Entré a una noche oscura impresionante en el alma.
3: Ese sentimiento de rabia no dejaba que yo pudiera superar la muerte de mi tío.
4: Decirle al cuerpo, al cerebro, a tu mente, a tu vida, que esa persona que siempre ha estado ya no está, es un proceso muy doloroso.
6: Lo más difícil fue aceptar que había muerto, que ya no lo iba a volver a escuchar, que ya no iba a poder sentir de nuevo su abrazo.
4: Lo peor que podemos hacer es creer que nada pasó. También lo otro peor es morir con la persona.
7: Mi reacción fue buscar al Santísimo y pedirle al Señor fortaleza para vivir el momento.
3: Sentí que Jesús me dijo que debía perdonar.
7: La partida, el desprendimiento, es como si algo me quitaran del corazón. Creo que la oración, la intercesión, fue lo que a mí y a mi familia nos ayudó.
3: Recurran a Jesús.
8: Estoy con Jesús.
4: El médico que puede sanar esa herida se llama Jesús.
9: Él es el único que te puede levantar en medio de un momento que tú sientes que te desplomas y no sabes qué hacer.
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1: Y bien, queridos hermanos, seguimos conectados con este tema, José y María, adoradores de Dios. Y en la primera parte descubríamos cómo la Santísima Virgen y San José encontraron toda su alegría en el Señor y cómo desde la sencillez de su vida cotidiana se pudieron convertir en esos primeros adoradores de ese Verbo encarnado que estaba con ellos. Y ahora queremos profundizar un poco más en esa misión particular que cada uno tuvo y que recibió dentro del plan de Dios, en lo que pueden enseñarnos también sobre la adoración eucarística. Primero vamos a hablar de San José, hermana Eliana. ¿Qué era eso? ¿Qué ese papel fundamental que él tenía?
0: Conocemos a San José como uno de los títulos, de los grandes títulos que tiene San José como nuestro Padre y Señor, es el custodio, ¿no?
1: Exacto.
0: San José, custodio. Entonces vamos a ver de dónde viene. Custodia significa guarda, que a su vez emana de custos, que se puede traducir como guardián. También custodia se trata de la acción y efecto de custodias, es decir, de guardar.

0: cuidado, con ternura, con vigilancia, algo preciado. Y curiosamente, el lugar donde se coloca el Santísimo Sacramento, ¿cómo lo llamamos?
1: Custodia.
0: Custodia. Es nuestro más grande tesoro.
1: Todo, está todo custodiado. Va conectado.
0: Ajá. Con estas definiciones, por si aún no nos queda claro, ¿cómo podríamos definir que San José ejerció la custodia de Jesús y a qué nos ayuda esto para la adoración eucarística?
1: Hermanas, que esto lo vemos reflejado fielmente en esa ternura, en la fidelidad y en esa entrega, sí, extraordinaria con la que San José estuvo pendiente de Jesús. Pues porque él permaneció atento a la voluntad de Dios, él permaneció disponible, dispuesto, abierto a hacer todo lo que él le pedía. Y por eso al contemplar a San José, aprendemos también cómo podemos acercarnos a Jesús en la Eucaristía. Porque no es una cosa que pues quizás vamos a aprender de la noche a la mañana, pero si pedimos su intercesión, si pedimos su ayuda, él nos va a ayudar. Porque Dios Padre le confió a San José los tesoros más grandes que habían existido sobre la tierra. Imagínense ustedes, María Santísima y Jesús.
0: Y es que podemos ahorita, o sea, esa imagen también me imagino, o sea, lo derrite a uno.
1: Claro.
0: Empezar a imaginar a San José, el bebé recién nacido, Dios recién nacido. ¿Cómo sería esa contemplación, esa adoración de San José, estrechando al niño entre sus brazos y apretándolo? O sea, debe ser una cosa hermosa, debía ser una cosa hermosa. Sí. Y San José nos enseña esto, a que custodiar a Jesús no significa únicamente protegerlo como él lo hizo, sino también a tenerlo siempre en el primer lugar de nuestra vida. A mí me encanta recordar en ese momento una imagen de San José en el taller, pero San José en el taller está con el niño. O sea, se ve todo el taller, se ve todos los elementos que utilizaba para su trabajo y el niño encima del pues la mesita, digamos, por así decirlo, donde estaba él trabajando. O sea, en todo momento tenía a Jesús presente. Entonces, tenerlo en medio de nuestras ocupaciones, tenerlo siempre presente como el primer lugar de nuestra vida, como el primero en todo. Del mismo modo, cuando visitamos el Santísimo Sacramento, estamos llamados a custodiar ese encuentro, a cuidar esos momentos de intimidad con el Señor y a no permitir que nada nos aparte de su presencia. No es que la gallina puso huevos, hermana. No, es que ¿qué voy a almorzar?
1: Deje pendiente el almuerzo.
0: Sí, entonces, no, o sea, es vigilar. Me decía hace poco una hermana, uno debe aprender a dominar sus emociones. o sea, no solamente las emociones, sus pensamientos, todo. O sea, tenemos dominio propio. Entonces es empezar también cuando estamos en esos momentos de adoración, listo. O sea, es válido. Hagamos ese momento de oración. No, que es que, no sé, se me ocurre otra vez el almuerzo, porque es lo que tenemos más cerca. Entonces, el almuerzo. No, es que no sé qué hacer de almuerzo.
1: O los niños, o el trabajo, los mil pendientes que nosotros tenemos. Entonces, siempre llega en el momento de la adoración. Sí.
0: Elevar en ese momento una oración. Listo, Señor, te presento en este momento lo que tú decías, cada uno de los niños, las personas que están aguantando hambre. O sea, gracias porque a mí me provees para poder consumir, para poder alimentarme. Te pido por aquellas personas. O sea, todo volcarlo siempre a una oración. Sí, o sea, no me dejé llevar de los pensamientos, no. O sea, volvamos la mirada, ¿dónde estoy? Ser consciente de con quién estoy.
1: Delante de quién, de esa presencia real. Y así como usted lo decía, hermana, pues sí, San José fue el custodio fiel de Jesús y de María Santísima. Y ya hablando de María Santísima, ella también tuvo un papel igualmente de maravilloso dentro de la historia de salvación. María, pues nosotros la conocemos con muchos títulos. La Iglesia pues la llama Arca de la Alianza, la nueva tienda del encuentro, donde Dios acampó en medio de los hombres, y ese sagrario ambulante. Especialmente también llamamos a María como esa primera custodia, portadora del cuerpo de Cristo, que llevó al Dios hecho hombre. Imagínense ustedes qué títulos tan hermosos, que lo llevó por los caminos de Galilea, las montañas de Judea, o sea, lo llevó en un recorrido tan hermoso, donde podríamos decir que fue la primera procesión del cuerpo de Cristo.
0: ¿Y quién iba custodiando eso? Leíamos y hablábamos ahorita con la hermana Araceli, que en la Biblia no nos cuenta, o sea, sí, nos cuenta de la visita que hizo María Santísima a su prima, pero en ningún momento nos dice si fue sola o si fue José acompañada. Entonces yo le decía a Araceli que, o sea, estaban recién casados y un esposo, o sea, los esposos quieren estar juntos. Exacto. Y en ese, o sea, era un desposorio muy puro porque venía propiamente de Dios. Entonces, o sea, estamos hablando de que San José era un custodio tanto de María.
1: Y un hombre justo, tal como lo menciona en la Biblia.
0: Exacto, o sea, hombre justo y estaba custodiando los más grandes tesoros de Dios. Entonces, no lo dice, pero muy probablemente, José acompañó a María en ese peregrinar hasta donde su prima y muy probablemente ese regreso también. Entonces iba no solamente custodiando, sino iba encabezando esa procesión, iba cuidando también sin saberlo a quien iba a ser su hijo aquí en la tierra.
1: Sí. Y es que ese viaje, hermana, fue seguramente muy difícil. Estaba buscando pues información de eso y pues los judíos debían atravesar Samaria para poder llegar de esa ruta directa, ¿no? Y bueno, acá dice, por eso es muy probable que María cruzara el Valle del Jordán siguiendo el río del sur a norte hasta el Mar Muerto. Bueno, en resumidas cuentas, ese es uno de los viajes de aproximadamente 170 kilómetros. Imagínense ustedes en esa época con las precariedades que tal vez podían haber encontrado. Obviamente que era un viaje muy largo, peligroso para que María lo hiciera sola, pero muy lindo el hecho de que, pues sí, San José, como todo un caballero, también fuera acompañando y guiando esa procesión. Imagínense que la primera procesión, sí, fue de 170 kilómetros, y muchas veces nosotros no queremos ir a las procesiones de nuestra parroquia. Entonces, ¿cómo nos deja eso también frente a esta realidad de verdaderamente somos conscientes de que Cristo va ahí con nosotros? Verdaderamente somos conscientes.
0: Le comentaba a Araceli que en uno de los escritos místicos de la Venerable María de Ágreda hay una conversación de este momento de la visitación que tienen, pues sostienen María Santísima con San José, y la respuesta de San José, para no extendernos, termina diciendo: y porque no extrañen que vais en ella sin la compañía de vuestro esposo, o sea, en ese peregrinar, yo iré con mucho gusto para cuidar de vuestro servicio en el camino. Determinad el día para que vayamos juntos, para cuidar de vuestro servicio en el camino.
1: ¡Ay, qué hermoso! O sea,
0: y volvemos a decirlo, él no sabía que ya iba el Hijo de Dios.
1: Exacto.
0: Entonces fue un total custodio de todo el tiempo, cuidando ese caminar, cada paso a paso, cada cosa que iba viviendo María Santísima en ese camino.
1: Exacto, hermana. Y para ir reflexionando un poco de este papel que San José tuvo como custodio, ¿qué le parece si vamos a nuestra pausa musical para ir adentrándonos más luego de la pausa musical en ese papel que tuvo María Santísima? Antes, digamos juntos, Padre, que todos te conozcan y te amen.

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1: Bueno, y como veníamos hablando, ahora vamos a entrar también un poquito a mirar el papel como de María. Ya hemos conocido bastante de San José. Ahora vamos a dedicar un espacio también, estos pocos minutos que nos quedan, para contemplar también en María ese tabernáculo, como lo hemos dicho, de adoración.
2: Exacto, hermana. Y es que hay muchos santos y muchos maestros espirituales que han invocado a María Santísima con una cantidad de títulos. Y uno que me llama especialmente la atención es una advocación mariana, que es Nuestra Señora del Santísimo Sacramento. Y bueno, para darles un poquito de contexto a través de esta advocación mariana, fue promovida por San Pedro Julián Eymar, fundador de la Congregación del Santísimo Sacramento, en el año de 1668, invitó a sus religiosos a honrar a la Virgen con este título, diciendo: honremos a María con el título de Nuestra Señora del Santísimo Sacramento. Y desde entonces, queridos hermanos, esta advocación quedó estrechamente vinculada a la espiritualidad eucarística y a la adoración del Santísimo Sacramento.
1: La devoción se difundió rápidamente en la iglesia y fue también reconocida de manera especial por muchos papas. Pío IX concedió indulgencias a quienes invocaran a María bajo este título, mira qué hermoso. Y posteriormente San Pío X hizo lo mismo, llegando incluso a conceder una indulgencia a los fieles que rezaran: Nuestra Señora del Santísimo Sacramento ruega por nosotros. Además, el mismo San Pío X afirmó que esta era quizás uno de los títulos marianos más significativos.
2: Imagínense que una ejaculatoria tan corta también nos concede indulgencias. Uh-huh. Qué hermoso que nosotros podamos en nuestro día a día llenar, sí, de ejaculatorias, por ejemplo esta: Nuestra Señora del Santísimo Sacramento ruega por nosotros, y ir cultivando esa hermosa práctica de poder llamar a nuestra mamita en cada momento que nosotros tengamos. Y bueno, hermanos, finalmente San Juan 23, al canonizar a San Pedro Julián Eymar en 1962, fue el quien dio el reconocimiento oficial a este título de Nuestra Señora del Santísimo Sacramento. Imagínense que esta advocación nos recuerda el lugar único de María en ese misterio eucarístico, y sobre todo que nos invita a acudir a ella para que nosotros podamos aprender a amar, a adorar y acompañar a Jesús en el Santísimo Sacramento con la misma fe y el mismo amor que ella tuvo durante toda su vida. Porque sí, donde está Jesús, ahí está María, y donde está María, ahí está Jesús.
1: Como lo mirábamos al principio, ¿no? El microquimerismo fetal.
2: Exacto, literal.
1: O sea, se sigue dando. O sea, estar cerca de María es estar cerca de Jesús, porque ahí están las células del Verbo encarnado.
2: Sí.
1: Pero también nos enseña algo muy importante. María no solo adoró a Jesús, sino que permaneció fiel junto a él en los momentos de alegría, sufrimiento y rechazo. Por eso, al contemplarla como Nuestra Señora del Santísimo Sacramento, aprendemos a acompañar a Jesús presente en la Eucaristía, y a responder con amor ante tantas indiferencias, olvidos y ofensas que recibe, entrando así en el hermoso camino de la reparación eucarística.
2: A ver, ¿y qué será eso de la reparación eucarística? ¿Eso cómo se hace? Pues, hermanos, reparar es acompañar al Señor frente a tanta, pues, indiferencia, a tantos ultrajes, a tanto olvido o ofensas que Él recibe en el sacramento del altar, en ese sacramento del amor. Y nosotros podemos reparar cuando dedicamos tiempo a la adoración y le decimos: Señor, o sea, yo quiero acompañarte esta hora santa, este momento, por aquellos que no se acuerdan de ti. Ahora yo quiero darte mi amor, yo quiero amarte. También reparamos cuando vivimos la Santa Misa con recogimiento, cuando ofrecemos sacrificios o pequeñas oraciones que nos ayudan a poder consolar ese corazón sufriente de nuestro Señor por aquellas personas que aún no lo conocen, o que lo conocen y no lo valoran, o que no saben de su presencia eucarística. Así que, queridos hermanos, ¿qué les parece si nos disponemos en nuestra actitud para poder hacer una pequeña oración y también consolar ahora el corazón de nuestro Señor Jesús? Amarlo a través del corazón de María y a través del corazón de San José, ese amor tan puro que ellos le tuvieron, que nosotros también se lo podamos entregar a nuestro Señor Jesús. Los invito entonces, hermanos, a que podamos hacer un breve espacio de oración. Padre de amor, Padre celestial, queremos unirnos a ti para poder entregar este momento y esta oración en reparación de todas las ofensas que recibe vuestro Sagrado Hijo presente en la Eucaristía. Queremos que seas tú aumentando el amor en nuestros corazones, para que todo lo que nosotros podamos experimentar a través de la adoración eucarística, podamos compartirlo también a aquellas personas y a aquellas almas que más lo necesitan. Queremos entregarte, Señor, nuestros pequeños sacrificios para que sean en favor de la conversión de los pecadores, de aquellas almas que no conocen al Señor y puedan experimentar en Él su amor, su paz, su misericordia y su perdón. Queremos, de manos de María Santísima, entregar esta oración para que sea una ofrenda viva y agradable a ti, Padre del Cielo. Mamita María, acompáñanos, enséñanos cómo orar, enséñanos cómo adorar a Jesús y sobre todo enséñanos a poder adorarlo y verle en la Santísima Hostia. Queremos, mamá, que nuestro amor sea creciente y sea cada vez más grande, así como ese amor que tú tenías para Jesús. Gloria al Padre, al Hijo y al Espíritu Santo.
1: Como era en el principio, ahora y siempre, por los siglos de los siglos. Amén.
2: En el nombre del Padre, del Hijo y del Espíritu Santo. Amén. Bueno, queridos hermanos, hemos estado con ustedes las hermanas comunicadoras eucarísticas del Padre Celestial. Desde Cali, Colombia, les hemos acompañado la hermana
1: Eliana María.
2: Y también la hermana Araceli. Los invitamos a un nuevo programa de Conectados el día de mañana a la misma hora. Sean ustedes partícipes, sigan ahí escribiendo en los comentarios y nos encontramos el día de mañana. ¡Bendiciones!
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1: Revisando los hechos de los apóstoles en el capítulo 1, versículo 14, podemos crecer en la oración imitando a estos primeros cristianos. Dice este versículo: todos ellos perseveraban unánimes en oración con las mujeres y con María, la madre de Jesús, y con sus hermanos, palabra del Señor. Aquí vemos cómo esta primera comunidad de discípulos se reunían para orar, para buscar la guía del Espíritu Santo. Y me pregunto, ¿cómo estamos rezando nosotros en comunidad? Porque podemos ir a misa sin conocer a nadie, vivirla, dar la paz de lejos y salir y no crear vínculos con nuestra parroquia, con nuestra comunidad. Puede ser que usted, querida amiga, amigo, no tenga una comunidad de oración. Y este programa es para invitarlos a crear una comunidad de oración, a pertenecer a algún movimiento o a alguna iniciativa que permita la oración, creando vínculos. Si vamos al sagrario y hay personas, a saludarlos, a compartir la palabra, a tomarnos de la mano para rezar. En nuestra familia, a aprender de esta primera comunidad. También en el capítulo 2 de Hechos 42, versículo, dice: perseveraban en la enseñanza de los apóstoles, en la comunión, en el partir el pan y en las oraciones, palabra del Señor. La perseverancia en las enseñanzas de los apóstoles. Tenemos que meternos a clases. No necesariamente ser teólogos, pero se puede aprender a crecer y a tener más esperanza.
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0: Laudetur Jesus Christus.
1: Bienvenidos al programa de Lengua Española de Radio Vaticana, Vatican News. Reciban un saludo cordial de nuestra redacción y de quien les habla, el padre Joan Pacheco. A continuación, los invitamos a seguir las informaciones del Papa y de la Santa Sede este martes 6 de octubre del año 2026. El Santo Padre saluda el 11º diplomado de la Academia Internacional de Líderes Católicos que se desarrolla esta semana en Roma. En Roma se presenta el nuevo UCAT con prólogo de León XIV, Amar para siempre. Plenaria de la Comisión de Protección de Menores, hacia una nueva fase. El Papa, invoquemos a María para que los pueblos sean liberados de la guerra. Civilización. El diario personal del Papa Francisco, un libro que será presentado del Cardenal Fernández. El Papa dirige un mensaje a los participantes del 11º Diplomado Internacional de la Academia de Líderes Católicos que se desarrolla en Roma, animándolos a redescubrir el compromiso de la caridad. Escuchemos el reporte de Ariana Pernía.
2: El Papa León envió un mensaje de aliento a los participantes del 11º Diplomado Internacional de la Doctrina Social de la Iglesia, cuyo congreso se llevará a cabo del 5 al 9 de octubre en la capital italiana. A través de un comunicado transmitido por su eminencia el cardenal Pietro Parolin, el Santo Padre invitó a los organizadores y asistentes del diplomado Liderazgo para la Equidad a hacer de la iniciativa una ocasión propicia para renovar juntos la fe y el compromiso bautismal. Además, el Santo Padre exhortó a los 86 líderes provenientes de 16 países distintos a reflexionar sobre los fundamentos y principios de la doctrina social de la Iglesia, siempre a la luz de la dignidad de la persona humana. Señaló que esto les permitirá afrontar con lucidez los desafíos del presente y vivir así la misión que les ha sido confiada desde el servicio y la comunión. En esta ocasión, el programa incluye temas de gran interés en la actualidad, como la inteligencia artificial, las transformaciones económicas, la democracia, el servicio público, la comunicación y la desinformación, así como el liderazgo femenino y el multilateralismo. Así como se adentra en los principios de la doctrina social de la Iglesia como la solidaridad y la dignidad humana, a fin de que logren hacer frente a los grandes desafíos que enfrentan hoy quienes ejercen responsabilidades en la política, las empresas, la educación, la Iglesia, entre otros.
1: Este martes 6 de octubre, a partir de las 17:30, se presentará en el Centro Internacional Juvenil San Lorenzo de Roma la nueva iniciativa de la Fundación UCAT, destinada a acompañar a los jóvenes en la reflexión sobre el amor, las relaciones y el matrimonio a la luz de la fe católica. Se proyectará un video en el que se presentará el texto del prólogo, escrito por el Papa León XIV. Está prevista una misa y varios testimonios. El reporte de María del Pino Rodríguez de Rivera Olives.
3: Este martes 6 de octubre, a última hora de la tarde, se presentará en el Centro Internacional Juvenil San Lorenzo de Roma la nueva edición de UCAT Love Forever, la propuesta de la Fundación UCAT destinada a acompañar a los jóvenes en la reflexión sobre el amor, las relaciones y el matrimonio a la luz de la fe católica. El volumen contiene un prólogo del Papa León XIV que se presentará mediante un vídeo durante el encuentro. El acto reunirá representantes de la Iglesia, jóvenes colaboradores y personas involucradas en el proyecto UCAT en una velada que combinará la celebración de la Santa Misa, testimonios y la presentación del nuevo libro y de su prólogo. El programa prevé la bienvenida a las 17:30 en el centro de la calle Pfeiffer 24, a pocos metros de la Plaza de San Pedro, y a las 18:15 la misa, presidida por el arzobispo Joseph Kennedy, secretario del Dicasterio para la Doctrina de la Fe. A continuación habrá varios testimonios, empezando por el de Regina Lynch, presidenta ejecutiva de Aid to the Church in Need, ACN, Fundación de Derecho Pontificio, fundadora de la Fundación UCAT y principal entidad financiadora del proyecto internacional UCAT Love Forever. Posteriormente, intervendrán Verónica Katz, responsable del grupo local y del proceso de consulta de España para UCAT Love Forever, Bernhard Müser, creador de UCAT y coordinador del proyecto y de la redacción de UCAT Love Forever, y el arzobispo Kennedy, secretario del Dicasterio para la Doctrina de la Fe y miembro del Consejo de Supervisión de ACN. A continuación, está prevista la presentación del prólogo del Papa León XIV en formato audiovisual, mientras que las conclusiones correrán a cargo del padre Joseph Fessio, fundador del Ignatius Press y socio editorial de UCAT desde sus inicios. La Fundación UCAT es una obra de nueva evangelización dedicada, en particular, a ayudar a los jóvenes a conocer, comprender, vivir y transmitir con alegría la fe desde la Iglesia Católica. Con este fin, desarrolla recursos editoriales y digitales, así como programas de formación adaptados a las nuevas generaciones, con el objetivo de que los jóvenes sean también protagonistas y misioneros en sus comunidades. De este modo, la Fundación promueve una visión de la evangelización en la que los jóvenes no son únicamente destinatarios de las catequesis, sino también protagonistas y misioneros en sus propias comunidades. Con este fin, desarrolla una amplia oferta de publicaciones, entre las que se incluyen UCAT, el Catecismo de los Jóvenes de la Iglesia Católica, y Biblia y Ducat, además de aplicaciones, plataformas digitales y redes de formación y misión. La Fundación UCAT es una filial de Aid to the Church in Need, ACN, y tiene su sede en Königstein im Taunus, en Alemania.
1: En Roma, su asamblea plenaria de octubre, que se centró en la rendición de cuentas, la participación de las víctimas y los supervivientes y el fortalecimiento de las estructuras de protección de toda la Iglesia Universal. Se aprobó el Instrumentum Laboris para el cuarto informe anual, cuya publicación está prevista para 2027. El reporte de Álvaro Vargas.
4: La Comisión Pontificia para la Protección de Menores concluyó su asamblea plenaria de octubre el fin de semana en Roma. Tras 5 días de trabajo centrados en la rendición de cuentas, la participación de las víctimas y los supervivientes y el fortalecimiento de las estructuras de protección en toda la Iglesia Universal. Reunida del 28 de septiembre al 2 de octubre, la Comisión examinó el próximo tercer informe anual sobre las políticas y procedimientos de protección de las iglesias, la aplicación del nuevo Estatuto de la Comisión, las prioridades regionales y la sostenibilidad de las iniciativas de protección en todo el mundo. Los miembros de la Comisión aprobaron el Instrumentum Laboris del cuarto informe anual, cuya publicación está prevista para 2027, y destacaron que la participación significativa de las víctimas y los supervivientes en el proceso del informe anual sigue siendo esencial para comprender las respuestas institucionales al abuso y para formular políticas capaces de prevenir su recurrencia. La Comisión examinó la siguiente fase del Marco Universal de Salvaguardias, finalizado, incluidos los planes para su difusión e implementación en diversos contextos eclesiales. Los debates se centraron en la necesidad de facilitar el acceso a las directrices, aprovechando las estructuras eclesiales y regionales existentes para apoyar su implementación a nivel local. Una parte importante del trabajo de la Comisión se dedicó a la vida consagrada. La Asamblea Plenaria examinó la protección dentro de las comunidades religiosas y las experiencias específicas de las religiosas, incluyendo las formas de abuso de poder, de conciencia, de autoridad espiritual y de abuso sexual. Los miembros también consideraron las barreras estructurales y culturales que pueden desalentar las denuncias y dificultar las respuestas eficaces. La Comisión acogerá en Roma del 9 al 11 de diciembre de 2026 la segunda reunión anual sobre la prevención del abuso en la vida consagrada bajo el lema Comunión, Cuidado y Justicia, Relaciones Mutuas para una Misión Compartida. El taller de aprendizaje sinodal reunirá aproximadamente a 300 participantes de los 5 continentes y concluirá con una audiencia con el Papa. La Asamblea también abordó la comprensión de la vulnerabilidad, incluyendo situaciones derivadas de relaciones, circunstancias y desequilibrios de poder que afectan la dignidad de la persona humana. El Grupo de Estudio sobre la Vulnerabilidad recibió el apoyo unánime para un programa de trabajo revisado. El compendio final se presentará a la Asamblea Plenaria en su sesión de marzo de 2027 y se publicará ese mismo año. Partiendo del extenso trabajo del Grupo de Estudio sobre el Abuso en Línea e inspirada por la encíclica Magnifica Humanitas del Papa León XIV, la Comisión reforzó su compromiso de abordar el creciente desafío de la explotación y el abuso infantil facilitados por la tecnología. La Comisión examinó cómo se utilizan las tecnologías digitales, la inteligencia artificial y las plataformas en línea en la pastoral infantil y adolescente, con el fin de comprender los riesgos asociados y proporcionar a padres, parroquias e instituciones católicas las herramientas necesarias para afrontarlos. Asimismo, la Comisión acogió con beneplácito una mayor colaboración con socios internacionales y órganos de la Curia que investigan la inteligencia artificial, garantizando que la dignidad, la seguridad y el bienestar de los menores sigan siendo el eje central del desarrollo y la gobernanza tecnológica. La Asamblea examinó la iniciativa Memorare, prestando especial atención a la rendición de cuentas, la sostenibilidad y la adaptabilidad en el proceso de transición de las propuestas de financiación a la implementación, de manera que ésta pueda adaptarse a diferentes contextos culturales. Los miembros destacaron la importancia de monitorear el progreso y garantizar un impacto efectivo, al tiempo que se desarrollan modelos sostenibles que puedan apoyarse en redes locales, alianzas y diversas fuentes de financiación. Durante los 5 días de trabajo, los miembros reafirmaron un principio común: la credibilidad de la labor de promoción depende de la capacidad de traducir los compromisos en acciones medibles. La Comisión concluyó la Asamblea renovando su compromiso con a las iglesias locales, reconociendo la promoción como parte integral de la vida de la iglesia y de la responsabilidad institucional.
1: El domingo pasado en Lourdes he hecho la invitación a rezar el Santo Rosario durante este mes de octubre, ofreciéndolo por la intención particular de que cesen las guerras y se construya la paz. Lo recordó el Papa León XIV el mediodía del domingo en las palabras que pronunció después de rezar el Ángelus con los miles de fieles y peregrinos presentes en la Plaza de San Pedro. Tras destacar que de los primeros en comenzar fueron los niños y que lo que están llevando a cabo, el Papa recordó que del 1 al 7 de octubre la Fundación Ayuda a la Iglesia Necesitada está promoviendo la iniciativa Un Millón de Niños Rezan el Rosario por la Paz y la unidad en el mundo. Agradezco de todo corazón a todos los niños y niñas que en tantas partes del mundo se unen a esta oración. Y sigamos todo su ejemplo, invocando la intercesión de la Virgen María para que los pueblos sean liberados del flagelo de la guerra, invitó León XIV, quien pidió rezar, en particular por Tierra Santa y por las víctimas inocentes de la violencia. A continuación, el pontífice recordó que en los próximos días, con motivo del 10º aniversario de la exhortación apostólica Moris Laetitia, tendrá lugar un encuentro en el Vaticano al cual ha convocado a los jerarcas de las iglesias orientales católicas y a los presidentes de las conferencias episcopales de todo el mundo. Será un momento de discernimiento sinodal para identificar los pasos que hay que dar al anuncio del Evangelio hoy en día a las familias y a las generaciones jóvenes, resaltó el Papa, quien pidió oraciones por esta tarea y principalmente por las familias que con la ayuda de Dios son signo de esperanza y riqueza inestimable para la Iglesia y la sociedad.
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1: Llegamos al final de nuestro informativo en idioma español. Gracias una vez más por su sintonía. Les invitamos a visitar nuestra página en internet vaticannews.vad en lengua española para seguir informado. Les saluda el padre Joan Pacheco. Alabado sea Jesucristo, laudetur Jesus Christus.

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1: El verdadero servicio. ¿Alguna vez te has preguntado qué significa realmente servir a los demás? ¿Cuál es la esencia verdadera de ayudar a aquellos que nos rodean? En un mundo que a menudo valora el poder, el éxito, el reconocimiento personal, Jesús nos ofrece una perspectiva radicalmente diferente. Él nos dice, el que quiera ser grande entre ustedes, que sea el que los sirva. Y va aún más allá al decir que aquel que quiera ser primero debe ser esclavo de todos. ¿Pero qué significa eso? Significa que la grandeza no se encuentra en la dominación o en ser el centro de atención o en tener los mayores reconocimientos, sino en humillarse y ponerse al servicio de los demás. La verdadera esencia de servir radica en el amor, en la humildad y la entrega desinteresada, en no esperar nada a cambio. Cuando servimos a otros, no solo les estamos brindando ayuda material o apoyo emocional, sino que también estamos mostrando el amor verdadero de Dios en acción. Estamos extendiendo nuestra mano para levantar a quienes están caídos, para caminar junto a quienes están solos y para compartir la carga de aquellos que están cansados. Entonces, ¿cómo podemos reflejar la verdadera esencia del servicio en nuestras vidas diarias? Sirviendo incondicionalmente, amando de todo corazón, como Jesús siendo el último, el más pequeño.
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4: Hola, ¿qué tal? Bienvenidos nuevamente a este tu programa, Conversando la Fe. Yo soy Guillermo Robles y cordialmente te saludo desde los benditos estudios de Radio Santísimo Sacramento de la diócesis de Sacramento, California, y a todos ustedes que nos escuchan y siguen a través de EWTN Radio Católica Mundial. Y por supuesto, invitándoles nuevamente, como siempre, soy muy insistente en este punto, que nos manden un mensaje vía WhatsApp al 916-999-1240. Díganos qué piensan de este programa, qué piensan de esta programación de esta radio, porque para nosotros su opinión es muy importante. Nosotros hoy día miércoles vamos a trabajar en este bello libro, que cada vez lo vemos más bello y cada vez está más bello mientras más lo leemos, que es la devoción al Sagrado Corazón de Jesús del padre Jean Croisset, director espiritual de Margarita María de Alacoque. Estamos trabajando en el capítulo cuarto, titulado Los medios concretos para amar a Jesucristo y conseguir una tierna devoción a su Sagrado Corazón. Ayer estuvimos tocando el tema de la comunión, ¿verdad?, de la Eucaristía. Qué interesante, qué importante y qué invitante es a que la tomemos lo más, si se pudiera diario, diario, si se puede cada día, otro día, cada otro día. Pero lo importante es tomarlo, no olvidarnos. Es un alimento espiritual grandioso, lo que yo creo que es el alimento que prácticamente entra por nuestra boca y es el mejor de todos, ¿verdad? Es de los mejores que podemos tomar, su palabra también, que lo escuchemos,

0: los días, qué pasa contigo todos los días y qué es lo que esperas todos los días. Como les decíamos ayer y como me ha pasado a mí y le ha pasado a muchos, vamos a ser criticados, sí, criticados, no, criticados por los que no saben verdaderamente. Justamente a eso son a los que tenemos que acercar. Y a veces sus críticas nos van a poner como que, pues sí, estoy equivocado, no sé para qué comulgo. Y en lugar de animarte a continuar, te desaniman. Pero no escuchemos a esas personas, porque acuérdense que el enemigo entra por todos lados. Entra por todas las personas, incluso ocupa hasta los mismos hermanos para desalinearte. Entonces mantenerte alineado con Jesucristo es verdaderamente tomar la comunión. Yo creo que es el balance, el alineamiento, como lo quieran ver mejor. Hagan la prueba. Simple y sencillamente hagan la prueba y verán que no se van a arrepentir. Nosotros vamos a continuar con este tema el día de hoy, pero no sin antes presentarles al gran equipo que tenemos.
1: Con mucho cariño les saluda Blanca Maravilla y envío un caluroso saludo a todas nuestras hermanas de vida religiosa consagrada. Gracias a Dios porque verdaderamente les necesitamos. Muchísimas gracias por su entrega y sus oraciones por todos nosotros.
2: Y yo voy a enviar yo soy la hermana Yolanda, ¿verdad? A mí me motivó porque ya me envió el saludo, te lo agradezco.
1: Gracias,
2: y yo hermana. A todos los laicos matrimonios comprometidos con la iglesia, así que aquí a Memo y a Lorena, a Blanca y a Rubén. Y también quiero enviar un saludo para María Medina, hija, que todos son una audiencia que está ahí en Yuba City. Un abrazo muy grande a todos ustedes y también a todas las señoras que también nos escuchan. Limpian casas, qué bonito. Entran con toda esa gracia de Dios y dice, madre, parece que hacemos, echamos malos espíritus por todas partes, dejamos una, además de limpiar bien las casas, dejamos el olor a Cristo. Qué bonito, ay, qué ¿verdad? Hermoso. Con toda esa positividad con que realizan sus trabajos. Un abrazo muy grande a toda esta audiencia que también nos sigue, una gente preciosísima.
3: Y aquí el padre Rodolfo Llamas, que les da también muchísimos saludos cordiales a todos aquellos, yo diría, los que están enfermos, los que están en su cama, los que no pueden salir de su casa, los que están en el hospital, no sé si nos estén escuchando también por allí en esos lugares. Yo no sé, ahorita me viene, ¿estarán escuchándonos en alguna cárcel? Tal vez, no lo sé. Ojalá y que sí. Me encantaría que nos estuvieran escuchando porque allí pues tienen todo el tiempo del mundo para escucharnos, ¿verdad? Y seguramente les podrá dar una libertad grandísima en el espíritu, escuchar la palabra de Dios, escuchar todas estas cosas y saberse, aún estén donde estén, saberse dentro del corazón de Cristo.
1: Sí, eso sería ideal, Padre. Y todos estos medios que estamos viendo hoy es miércoles y vamos a hablar del tercer medio, de las visitas al Santísimo y tocar también el cuarto medio, la fidelidad en las prácticas de esta devoción. No sé si usted quiere comenzar, Padre, para deslumbrar por qué las visitas al Santísimo son tan importantes y necesarias.
3: Porque nos ayudan mucho a la fe. Recordemos que la presencia de Dios, por supuesto que siempre la tenemos. Y muchas veces personas que no les gusta ir a misa agarran de pretexto esa verdad para no ir a misa, para no practicar ciertas cosas. Pero es una verdad. ¿Entienden? O sea, ponerme en presencia de Dios. ¿Cuántos santos en aquellos días en que pues no había coches, no tenían el dinero, porque un caballo era un transporte de lujo? No todas las personas podían tener un caballo. Así como hoy aquí, pues bueno, ya un coche se ha hecho algo muy común, pero no se podían transportar con mucha facilidad. Entonces, a muchos santos tenían la sed de estar cerca de Dios, de poder visitar el Santísimo. ¿Cuántos ahora aprovechan eso? Recuerden que el Santísimo, el Sagrario, No importa que

0: expuesto. Aquí, por ejemplo, en Guadalajara, hay una parroquia que es, por así decirlo, el centro de la presencia de Dios. Es el templo expiatorio que le llaman. Es un templo donde siempre está algo así como el santuario de Guadalupe allí en Sacramento, que está siempre abierto, que hay confesiones normalmente. Yo platiqué con el párroco de allí, me dice que es un trabajal inmenso. Me dice, cuando usted quiera puede venir a celebrar una misa acá si quiere. Tienen muchas misas, tienen muchos tiempos extendidos de confesiones allí en el templo expiatorio, y está expuesto el Santísimo día y noche. Día y noche. Dice que todos los días a las 10 de la noche hay misa. La última misa es a las 10 de la noche porque se comienza la adoración nocturna. Y dicen que hay cientos de personas visitando el Santísimo, haciendo turnos. Dice que tienen ahí unos calendarios de cientos de personas que quieren. Fíjense qué hermoso. Aquí en Guadalajara tenemos la adoración perpetua, día y noche, día y noche. Tienes la oportunidad de ir a visitar el Santísimo y estar con él. Yo me siento tan, tan feliz de eso. Allí donde tú estés, te unes a esa oración y te unes a esas personas. Por eso les decía yo ahora, le dedicaba este programa, pues, un saludos a los que están en su casa, a los que no pueden salir por enfermedad, en hospital. Únanse, únanse a todos aquellos que están en perpetua adoración. Hay monjas, hay conventos de perpetua adoración. Díganle allá al Espíritu Santo, díganle al Señor, me uno a esas personas. Y ustedes no se imaginan qué poder tan grande tiene el que seamos fieles, el que podamos visitar al Santísimo, y cuando estés allí visitando, aunque te tocó a lo mejor estar solito ahí ante el Santísimo, no estás solo. Hay muchos enfermos, acuérdate de los enfermos, acuérdate de los ancianos, acuérdate de tantas personas que están necesitando estar allí, y tú como cuerpo de Cristo los representas ahí ante Cristo. Qué bonito es todo eso.
1: Así es. Y eso de las visitas al Santísimo, ¿verdad? Visitar al amigo. Porque tengo un amigo que me ama, ¿verdad? Tengo mi amigo. Pero si no lo visitas, ¿cómo te vas a beneficiar? Y a veces, qué feo se siente cuando solo vamos a visitarlo para pedirle. Dame, dame, dame, cuando está alguien enfermo, un milagrito, etcétera, etcétera. Pero qué bonito ya ir creciendo en esta amistad, porque quiero estar contigo. No te voy a pedir, Señor, yo solamente quiero estar contigo. Me gustaba mucho eso que nos invita el libro. Y también la visitar porque quiero crecer en su amistad. Dice el libro que nos invita a eso, crecer en la amistad. Eso a mí me gustó mucho. Y también yo distinguí aquí, voy a hacer un poco de pensamiento, porque cuando yo digo, ¿qué diferencia hay, Señor? ¿Por qué es importante visitarte? Porque yo sé que tú estás en los pobres, yo sé que tú estás en mi corazón, yo sé que tú estás en la palabra. ¿Cuál es la diferencia de la presencia eucarística? Si estás en las otras presencias también, porque también este paso es importante de las visitas al sagrario. Y el catecismo dice que es la distinción de presencias. O sea, Cristo está en la palabra, Cristo está en el pobre, Cristo está en mí, pero en la Eucaristía es en una especie, es la presencia ya como en una especie de sujeto, con certeza, porque yo puedo que diga, Cristo está en mí, pero a veces yo lo tengo medio, yo no tengo un buen testimonio, o a veces traigo mis defectillos, lo que decíamos en otros programas, pero en el sagrario, esa presencia certera, sé que ahí está Dios. O sí, o sí. A veces puedo leer mal la Biblia. A veces no veo, no es tan fácil ver a Cristo en el pobre. Pero en el sagrario es de esencia. Le llaman de sujeto, algo así, ¿no? Entonces se me hizo curioso por qué las visitas es muy importante tener ese tiempo, estar con Dios. Me acuerdo que el Papa Francisco en Gloria Esté, él decía, le hicieron hacia su horario y decía, creo que de 5 a 6 no ponía nada. Ese tiempo es para mi amigo Jesús. Y estaba en el sagrario. Estoy con él en esa visita que le pertenece, es mi tiempo de Dios, o sí o sí. Entonces se me hizo muy bonito porque para este crecimiento, hombre, dedícale tiempo a tu amigo, porque si no, qué chiste, pues sí, quiero crecer, pero si no estoy con él, pues no va a crecer, ¿verdad?
2: Y además qué bonito es, yo creo que a todos nos ha pasado que de repente nos invitan a alguna fiesta y llegamos y hay 50 personas y la persona que te invitó a la fiesta... Vas a platicar con él un minuto, tres minutos, y lo vas a ver que anda con otro, con otro, con otro, con otro, con otro, con otro, y de repente pues va a la fiesta en ambiente y sigue la fiesta, y cuando termina la fiesta vas y te despides del amigo que te invitó y te fuiste. Pero qué diferente es cuando te invita nada más personalmente a ti.
1: Exacto.
2: Y cuando verdaderamente tienes una conversación nada más tú y él.
3: Qué entonces, hermoso ejemplo.
2: Entonces es muy bonito porque verdaderamente es ahí cuando estás tú en presencia de él, es tú y él. O sea, está él para escucharte y tú para escucharlo a él. Y el tiempo que tú decidas, él no pone límites. Si estás 5 minutos, si estás 15 minutos, si estás 1 hora, si estás 2 horas. Él está ahí,
1: está
2: dispuesto.
1: Ahí.
2: Y como decía el padre, qué bonito es ese lugar donde puedes ir las 24 horas del día, ¿verdad? Porque a veces vas a una iglesia y ya te la cerraron. ¿Eh? O ya lo guardaron, dice uno. Uh-huh. Ya lo guardaron, dice, bueno, pues ni modo, ¿verdad? Pero cuando son 24 horas y verdaderamente tienes un tiempo y dices, es que sí tenemos tiempo, es que todos tenemos tiempo.
1: Así es.
2: Porque a veces nos vamos al cine y la película dura 3 horas y te sientes orgulloso de que ves una película de 3 horas. Y cuando vas con nuestro Señor en 15 minutos te quieres ir corriendo. Sí entiendo que son situaciones distintas porque la película te mantiene despierto. Sí entiendo que a veces llegas con nuestro Señor y hay tanta paz que te quedas dormido. Pero yo creo que en ese mismo dormir, en esa misma paz en la que estás, es porque es cuando tienes que escucharlo. Es cuando ahí es el tiempo de estar con Él verdaderamente, de verlo. Y no te dice que vayas todos los días, si no puedes todos los días, pero cuando la exposición es en muchos lugares, es de muchos tiempos diferentes, entonces búscate 15 minutos, búscate media hora, ve, siéntate, háblale, escúchale, porque ahí la invitación no tiene límites, es todos los días, tiene un horario muy largo y es tú y él.
3: Uh-huh. Y a mí me encanta entender y comprender que él no nos pide, no se quedó porque él quiere como... quiero que vengan y quiero que me adoren. No, él se quedó porque él desea darnos gracias. Él sabe que le necesitamos, se quedó porque le necesitamos. Y a mí me encanta que el padre aquí, como decía la hermana, que distingue entre dos visitas, las de cortesía y las de amistad. Y dice, muchas veces las de cortesía, si no las hacemos como los domingos de misa, él pone otros ejemplos, ¿verdad? Si no hacemos estas, estamos errando, estamos pecando, estamos faltando. Dice, pero me gustaría leer así lo que dice porque me encantó. Dice, pero la que mayor parte de la gente lo olvidan, en estas propiamente son las visitas de amigo, cuando no tienes que ir, pero quieres ir. Y dice que son en estos tiempos en especial cuando Jesucristo conversa, digámoslo así, de un modo más familiar con sus favorecidos. Me encantó sus favorecidos. Se comunica con ellos de un modo más confiado, les abre su corazón y derrama sobre ellos los tesoros de sus gracias hasta abrazarlos con su amor. Me encantó el ejemplo que diste de la fiesta y cuando es uno a uno. Cuando tú vas y tú estás así a solas con Jesús, de verdad, estás ahí. Y si no te, y al principio yo les comparto que cuando yo comencé a ir, yo no sentía como, pues no, y puedo decir, no sentía nada, como uh-huh. Se me hacía 5 minutos como que pasaban como como si ya pasó media hora y miraba el reloj, pero no se desanimen, hagan la prueba, confíen y sigan yendo lo más que puedan. Y de repente ahora yo estoy ahí, ahora llegué, pero corriendo al programa. Señor, ya es las 9:30. Es hermoso sentir su presencia.
1: ¿Quiere usted decir algo, padre, o comento una cosa?
0: Este tipo de meditación de diferencia entre las visitas de cortesía y las visitas de amistad así desinteresada, y muchas veces esto se los decía también a las personas que iban diario a misa, digo, me gusta que ustedes vengan porque no es una visita obligada, no es obligación venir a misa diaria, pero ustedes vienen, son fieles a esto. Eso es muy bonito. Y también en el momento en que Jesús les dice a los discípulos, cuando le dicen, ¿por qué hablas en parábolas? Pero a ustedes, yo sentía una gran diferencia entre ellos y ustedes. Ustedes son los que están aquí cerca de mí. Ustedes son los que están interesados en mi palabra. Yo a ellos, ¿verdad?, a todos los que vienen por cortesía, yo les hablo en parábolas para ver si se interesan. Si se interesan, van a salir del grupo de ellos para venir al de ustedes. Ustedes, cerquita. A ustedes se les enseña, se les descubre, se les revelan los misterios del reino de Dios. ¡Qué bonito!
1: Qué hermoso, sí. También yo entendí. Qué hermoso, sí. También yo entendía eso de visitar a Jesús para crecer en su amistad, que es lo que nos está invitando, ¿verdad? Es en ese encuentro íntimo. Y yo distinguía que el tener una amistad con una persona no se improvisa. O sea, tú notas si hay. Y al tener una amistad te va dando como una camaradería, se nota una cercanía, unas bromas, una complicidad, tú lo ves en los jugadores que tienen una cierta amistad de los que simplemente están concursando por ahí. Entonces sí se nota con hechos, con detalles, con que vas notando todo eso, ¿no? Y Jesús quiere que tengamos... O sea, cuando yo hablo de él, hasta se nos note, hasta en la forma como lo tratamos, como porque no es lo mismo cuando dices, no, Santísimo Sacramento, no sé qué, no sé cuánto, así, Jesús, hasta solo en la palabra Jesús ya te dice algo. Y luego también me gustaba saborear lo de que su amistad no es simplemente... cuando él dice, ustedes son mis amigos, porque les he revelado todo. Dice, no son unos, ni unos como lejanos, unos siervos, porque no saben, no. Yo a ustedes, en esa amistad, yo te voy revelando, te voy, y ese acercarnos, hacernos sentir parte de él. Y es lógico, nosotros, muchos de nosotros tenemos amigos. Y dices, yo sé que esta persona no me va a fallar. Yo le voy a pedir a esta persona porque a esta persona le tengo confianza. Esta no, porque todavía no. Entonces no es tal, no le tengo confianza para pedirle esto. Estos días me pasó, yo tenía que ir al médico de noche porque me iban a hacer una prueba del sueño, ¿verdad? ¿Y a quién le pido? ¿A quién le pido? Porque de mi comunidad estaban trabajando y no llegaban. ¿Y a quién le pido? Y digo, a esta. Pero es porque le tengo confianza. Y esta persona, pues todavía no le tengo tanta confianza para pedirle ese tipo de favor. Y yo creo que con Jesús nos pasa lo mismo. Por cuando yo le pido de corazón, Señor, yo sé que esto no me va, tú no me vas a fallar, ta, ta, ta, ta, ta, porque le tengo confianza. Y yo creo que es lo que nos invita el Padre a ir teniendo ese tipo de amistad, no por cumplir, no solamente a pedirle, ¿verdad?, sino esa intimidad que nos va, porque le vamos dedicando tiempo, vamos sembrándonos, ¿no? Es el camino seguro para amarle a Jesús. Y
3: me encanta que dice ese de estarle dedicando tiempo, porque nos abre para poder abordar el cuarto medio, que es la fidelidad en las prácticas de esta devoción. Uh-huh. Nos tenemos que comprometer. Él es fiel, Él es siempre fiel. Pero si nosotros no nos comprometemos a estar recibiendo esas gracias, esa fidelidad, pues es en nosotros. El cuarto medio dice que hay cosas que nuestro Señor Jesús le dijo a Santa Margarita que debíamos que hacer para vivir esta devoción. Y las voy a nombrar así como a largos rasgos, pero en este medio el Padre Jim Crozet nos está diciendo que debemos que perseverar en cumplir dice, debemos tener un especial cuidado con ser perseverantes y exigentes para cumplir muy bien estas pequeñas prácticas, ya que esta fidelidad es habitualmente lo más agradable a Dios y lo que tiene más mérito, porque es siempre la señal más clara de que se hace por amor. Fidelidad a estas prácticas. ¿Y cuáles son? Por los que no estén, como que no las sepan, estas prácticas son, hay una oración diaria de consagración. Una vez que ya tú te consagras a nuestro Señor Jesucristo, a su Sagrado Corazón, después de esta consagración debemos diariamente rezar una pequeña oración y luego decir después de esto, es una hora de adoración los jueves. Él nos pide que le acompañemos en la oración su pasión en el huerto. Son la oración diaria, la adoración de una hora semanalmente, recibir la comunión cada primer viernes del mes en reparación a su Sagrado Corazón por todas las ofrendas que seguimos haciéndole. Luego después también está un día de retiro al mes, que esto lo vamos a hablar mañana, esto sí le dedica un número el Padre, y la renovación de la consagración anual en su festividad de la fiesta del Sagrado Corazón. Si tú dices 5 minutos menos de la oración diaria, una hora a la semana, recibirle en la comunión o el viernes, tener este día de meditación con él, son este tiempo que tú le estás dedicando, es lo que nos hace que no nos salgamos de su corazón. Uh-huh. Estas prácticas él las deja también por nuestro bien.
0: Yo diría que no nos pese ser fieles a Dios. Porque muchas veces ponemos, el diablo nos mete muchos pretextos. No es que ahorita no puedes, ¿cómo vas a hacerlo? No, ahorita no puedes hacer esto. Te comprometiste a esto, pero ay no, pobrecito, te duele la cabeza. Hay cosas por el estilo. No nos pese ser fieles porque Dios da muchísimo.
1: Así es. Y qué bonito que esa práctica de la oración, la visita al Santísimo, la comunión, son universales y esas prácticas se practican desde el corazón, desde lo chiquito, y luego pues todo eso que en esta advocación, pero sobre todo ese diálogo con Jesús que nos vaya ayudando a ir centrando nuestra vida, amarle, ponle que muchas cositas de estas se nos pueden ir pasando. Pero hay unas prácticas que son vitales para que nuestro amor a Cristo, nuestra forma de seguirlo sea muy sencilla, muy descomplicada, muy existencial y que nos ponga de verdad en un camino de amor y de santidad. ¿Verdad?
2: Muy bien, pues con eso nos despedimos. Que tengan un excelente día. Soy Guillermo Robles.
3: Blanca Maravilla.
1: Yolanda Barajas, misionera del Verundey.
0: Y el Padre Rodolfo Llamas, que les da la bendición de Dios Todopoderoso, que el Padre, el Hijo y el Espíritu Santo descienda sobre ustedes.
2: Amén. Amén.

Hola, soy Carlos Sebane y quiero invitarte a que te tomes dos minutitos para que juntos le digamos a nuestro buen Dios, gracias Señor por este día. Buenos días Señor, a ti el primero. Encuentra la mirada del corazón apenas nace el día. Tú eres la luz y el sol de mi jornada. Buenos días Señor, contigo quiero andar por la vereda. Tú mi camino, mi verdad, mi vida, tú la esperanza firme que me queda. Buenos días, Señor, a ti te busco, levanto a ti las manos y el corazón al despertar la aurora. Quiero encontrarte siempre en mis hermanos. Buenos días, Señor, resucitado, que traes la alegría al corazón que va por tus caminos, vencedor de tu muerte y de la mía. Señor, queremos que seas hoy el sol de nuestra jornada. En casa, en el trabajo, en la calle, que sepamos verte en todos los sitios y caminar contigo. Y cuando nos falten las fuerzas, elevaremos las manos suplicantes hacia ti para que nos consueles. Inconfundible de tu amor.

Jesucristo también puede romper los esquemas aburridos en los cuales pretendemos encerrarlo, y nos sorprende con su constante creatividad divina. San Juan Pablo II.

Rezo del Santo Rosario. Misterios gloriosos. Por la señal de la Santa Cruz, de nuestros enemigos, líbranos, Señor, Dios nuestro. En el nombre del Padre, del Hijo y del Espíritu Santo. Amén. Primer misterio glorioso: la triunfante resurrección de nuestro Señor Jesucristo al tercer día de entre los muertos.

0: Padre nuestro que estás en el cielo, santificado sea tu nombre. Venga a nosotros tu reino. Hágase tu voluntad, así en la tierra como en el cielo.
1: Danos hoy nuestro pan de cada día. Perdona nuestras ofensas, como también nosotros perdonamos a los que nos ofenden. No nos dejes caer en tentación y líbranos del mal.
0: Dios te salve María, llena eres de gracia. El Señor es contigo. Bendita tú eres entre todas las mujeres. Bendito es el fruto de tu vientre, Jesús.
1: Santa María, Madre de Dios, ruega por nosotros los pecadores, ahora y en la hora de nuestra muerte. Amén.
0: Dios te salve María, llena eres de gracia. El Señor es contigo. Bendita tú eres entre todas las mujeres. Bendito es el fruto de tu vientre, Jesús.
1: Santa María, Madre de Dios, ruega por nosotros los pecadores, ahora y en la hora de nuestra muerte. Amén.
0: Dios te salve María, llena eres de gracia. El Señor es contigo. Bendita tú eres entre todas las mujeres. Bendito es el fruto de tu vientre, Jesús.
1: Santa María, Madre de Dios, ruega por nosotros los pecadores, ahora y en la hora de nuestra muerte. Amén.
0: Dios te salve María, llena eres de gracia. El Señor es contigo. Bendita tú eres entre todas las mujeres. Bendito es el fruto de tu vientre, Jesús.
1: Santa María, Madre de Dios, ruega por nosotros los pecadores, ahora y en la hora de nuestra muerte. Amén.
0: Dios te salve María, llena eres de gracia. El Señor es contigo. Bendita tú eres.
1: Jesús. Santa María, Madre de Dios, ruega por nosotros los pecadores, ahora y en la hora de nuestra muerte. Amén.
0: Dios te salve María, llena eres de gracia. El Señor es contigo. Bendita tú eres entre todas las mujeres. Bendito es el fruto de tu vientre, Jesús.
1: Santa María, Madre de Dios, ruega por nosotros los pecadores, ahora y en la hora de nuestra muerte. Amén.
0: Dios te salve María, llena eres de gracia. El Señor es contigo. Bendita tú eres entre todas las mujeres. Bendito es el fruto de tu vientre, Jesús.
1: Santa María, Madre de Dios, ruega por nosotros los pecadores, ahora y en la hora de nuestra muerte. Amén.
0: Dios te salve María, llena eres de gracia. El Señor es contigo. Bendita tú eres entre todas las mujeres. Bendito es el fruto de tu vientre, Jesús.
1: Santa María, Madre de Dios, ruega por nosotros los pecadores, ahora y en la hora de nuestra muerte. Amén.
0: Dios te salve María, llena eres de gracia. El Señor es contigo. Bendita tú eres entre todas las mujeres. Bendito es el fruto de tu vientre, Jesús.
1: Santa María, Madre de Dios, ruega por nosotros los pecadores, ahora y en la hora de nuestra muerte. Amén.
0: Dios te salve María, llena eres de gracia. El Señor es contigo. Bendita tú eres entre todas las mujeres. Bendito es el fruto de tu vientre, Jesús.
1: Santa María, Madre de Dios, ruega por nosotros los pecadores, ahora y en la hora de nuestra muerte. Amén.
0: Gloria al Padre, y al Hijo, y al Espíritu Santo.
1: Como era en un principio, ahora y siempre, por los siglos de los siglos. Amén.
0: Oh Jesús mío, perdona nuestros pecados. Líbranos del fuego del infierno. Lleva todas las almas al cielo, especialmente las más necesitadas de tu misericordia.
2: Segundo misterio glorioso: la ascensión de nuestro Señor Jesucristo a los cielos por su propia virtud.

0: sea tu nombre. Venga a nosotros tu reino. Hágase tu voluntad, así en la tierra como en el cielo.
1: Danos hoy nuestro pan de cada día. Perdona nuestras ofensas, como también nosotros perdonamos a los que nos ofenden. No nos dejes caer en la tentación y líbranos del mal.
0: Dios te salve María, llena eres de gracia, el Señor es contigo. Bendita tú eres entre todas las mujeres y bendito es el fruto de tu vientre, Jesús.
1: Santa María, Madre de Dios, ruega por nosotros los pecadores, ahora y en la hora de nuestra muerte. Amén.
0: Dios te salve María, llena eres de gracia, el Señor es contigo. Bendita tú eres entre todas las mujeres, y bendito es el fruto de tu vientre, Jesús.
1: Santa María, Madre de Dios, ruega por nosotros los pecadores, ahora y en la hora de nuestra muerte. Amén.
0: Dios te salve María, llena eres de gracia, el Señor es contigo. Bendita tú eres entre todas las mujeres, bendito es el fruto de tu vientre, Jesús.
1: Santa María, Madre de Dios, ruega por nosotros los pecadores, ahora y en la hora de nuestra muerte. Amén.
0: Dios te salve María, llena eres de gracia, el Señor es contigo. Bendita tú eres entre todas las mujeres, bendito es el fruto de tu vientre, Jesús.
1: Santa María, Madre de Dios, ruega por nosotros los pecadores, ahora y en la hora de nuestra muerte. Amén.
0: Dios te salve María, llena eres de gracia, el Señor es contigo. Bendita tú eres entre todas las mujeres, bendito es el fruto de tu vientre, Jesús.
1: Santa María, Madre de Dios, ruega por nosotros.

0: entre todas las mujeres. Bendito es el fruto de tu vientre, Jesús.
1: Santa María, Madre de Dios, ruega por nosotros los pecadores, ahora y en la hora de nuestra muerte. Amén.
0: Dios te salve María, llena eres de gracia, el Señor es contigo. Bendita tú eres entre todas las mujeres, bendito es el fruto de tu vientre, Jesús.
1: Santa María, Madre de Dios, ruega por nosotros los pecadores, ahora y en la hora de nuestra muerte. Amén.
0: Dios te salve María, llena eres de gracia, el Señor es contigo. Bendita tú eres entre todas las mujeres, bendito es el fruto de tu vientre, Jesús.
1: Santa María, Madre de Dios, ruega por nosotros los pecadores, ahora y en la hora de nuestra muerte. Amén.
0: Dios te salve María, llena eres de gracia, el Señor es contigo. Bendita tú eres entre todas las mujeres, bendito es el fruto de tu vientre, Jesús.
1: Santa María, Madre de Dios, ruega por nosotros los pecadores, ahora y en la hora de nuestra muerte. Amén.
0: Dios te salve María, llena eres de gracia, el Señor es contigo. Bendita tú eres entre todas las mujeres, bendito es el fruto de tu vientre, Jesús.
1: Santa María, Madre de Dios, ruega por nosotros los pecadores, ahora y en la hora de nuestra muerte. Amén.
0: Gloria al Padre, al Hijo y al Espíritu Santo.
1: Como era en el principio, ahora y siempre, por los siglos de los siglos. Amén. Oh Jesús mío, perdona nuestros pecados, líbranos del fuego del infierno, lleva todas las almas al cielo, especialmente las más necesitadas de tu misericordia. Amén.
2: Tercer misterio glorioso, la venida del Espíritu Santo sobre el Sagrado Colegio Apostólico en forma de lenguas de fuego.

0: Padre nuestro que estás en el cielo, santificado sea tu nombre. Venga a nosotros tu reino. Hágase tu voluntad, así en la tierra como en el cielo.
1: Danos hoy nuestro pan de cada día. Perdona nuestras ofensas, como también nosotros perdonamos a los que nos ofenden. No nos dejes caer en tentación y líbranos del mal.
0: Dios te salve María, llena eres de gracia. El Señor es contigo. Bendita tú eres entre todas las mujeres. Bendito es el fruto de tu vientre, Jesús.
1: Santa María, Madre de Dios, ruega por nosotros los pecadores, ahora y en la hora de nuestra muerte. Amén.
0: Dios te salve María, llena eres entre todas las mujeres. Bendito es el fruto de tu vientre, Jesús.
1: Santa María, Madre de Dios, ruega por nosotros los pecadores, ahora y en la hora de nuestra muerte. Amén.
0: Dios te salve María, llena eres de gracia. El Señor es contigo. Bendita tú eres entre todas las mujeres. Bendito es el fruto de tu vientre, Jesús.
1: Santa María, Madre de Dios, ruega por nosotros los pecadores, ahora y en la hora de nuestra muerte. Amén.
0: Dios te salve María, llena eres de gracia. El Señor es contigo. Bendita tú eres entre todas las mujeres. Bendito es el fruto de tu vientre, Jesús.
1: Santa María, Madre de Dios, ruega por nosotros los pecadores, ahora y en la hora de nuestra muerte. Amén.
0: Dios te salve María, llena eres de gracia. El Señor es contigo. Bendita tú eres entre todas las mujeres. Bendito es el fruto de tu vientre, Jesús.
1: Santa María, Madre de Dios, ruega por nosotros los pecadores, ahora y en la hora de nuestra muerte. Amén.
0: Dios te salve María, llena eres de gracia. El Señor es contigo. Bendita tú eres entre todas las mujeres. Bendito es el fruto de tu vientre, Jesús.
1: Santa María, Madre de Dios, ruega por nosotros los pecadores, ahora y en la hora de nuestra muerte. Amén.
0: Dios te salve María, llena eres de gracia. El Señor es contigo. Bendita tú eres entre todas las mujeres. Bendito es el fruto de tu vientre, Jesús.
1: Santa María, Madre de Dios, ruega por nosotros los pecadores, ahora y en la hora de nuestra muerte. Amén.
0: Dios te salve María, llena eres de gracia. El Señor es contigo. Bendita tú eres entre todas las mujeres. Bendito es el fruto de tu vientre, Jesús.
1: Santa María, Madre de Dios, ruega por nosotros los pecadores, ahora y en la hora de nuestra muerte. Amén.
0: Dios te salve María, llena eres de gracia. El Señor es contigo. Bendita tú eres entre todas las mujeres. Bendito es el fruto de tu vientre, Jesús.
1: Santa María, Madre de Dios, ruega por nosotros los pecadores, ahora y en la hora de nuestra muerte. Amén.
0: Dios te salve María, llena eres de gracia. El Señor es contigo. Bendita tú eres entre todas las mujeres. Bendito es el fruto de tu vientre, Jesús.
1: Santa María, Madre de Dios, ruega por nosotros los pecadores, ahora y en la hora de nuestra muerte. Amén.
0: Gloria al Padre, y al Hijo, y al Espíritu Santo.
1: Como era en un principio, ahora y siempre, por los siglos de los siglos. Amén.
0: Oh Jesús mío, perdona nuestros pecados. Líbranos del fuego del infierno. Lleva todas las almas al cielo, especialmente las más necesitadas de tu misericordia.
2: Cuarto misterio glorioso: el dichoso tránsito de María Santísima en cuerpo y alma al cielo.

0: sea tu nombre. Venga a nosotros tu reino. Hágase tu voluntad, así en la tierra como en el cielo.
1: Danos hoy nuestro pan de cada día. Perdona nuestras ofensas, como también nosotros perdonamos a los que nos ofenden. No nos dejes caer en la tentación y líbranos del mal.
0: Dios te salve María, llena eres de gracia. Bendito es el fruto de tu vientre, Jesús.
1: Santa María, Madre de Dios, ruega por nosotros los pecadores, ahora y en la hora de nuestra muerte. Amén.
0: Dios te salve María, llena eres de gracia, el Señor es contigo. Bendita tú eres entre todas las mujeres, y bendito es el fruto de tu vientre, Jesús.
1: Santa María, Madre de Dios, ruega por nosotros los pecadores, ahora y en la hora de nuestra muerte. Amén.
0: Dios te salve María, llena eres de gracia, el Señor es contigo. Bendita tú eres entre todas las mujeres, bendito es el fruto de tu vientre, Jesús.
1: Santa María, Madre de Dios, ruega por nosotros los pecadores, ahora y en la hora de nuestra muerte. Amén.
0: Dios te salve María, llena eres de gracia, el Señor es contigo. Bendita tú eres entre todas las mujeres, bendito es el fruto de tu vientre, Jesús.
1: Santa María, Madre de Dios, ruega por nosotros los pecadores, ahora y en la hora de nuestra muerte. Amén.
0: Dios te salve María, llena eres de gracia, el Señor es contigo. Bendita tú eres entre todas las mujeres, bendito es el fruto de tu vientre, Jesús.
1: Santa María, Madre de Dios, ruega por nosotros los pecadores, ahora y en la hora de nuestra muerte. Amén.
0: Dios te salve María, llena eres de gracia, el Señor es contigo. Bendita tú eres entre todas las mujeres, bendito es el fruto de tu vientre, Jesús.
1: Santa María, Madre de Dios, ruega por nosotros los pecadores, ahora y en la hora de nuestra muerte. Amén.
0: Dios te salve María, llena eres de gracia, el Señor es contigo. Bendita tú eres entre todas las mujeres, bendito es el fruto de tu vientre, Jesús.
1: Santa María, Madre de Dios, ruega por nosotros los pecadores, ahora y en la hora de nuestra muerte. Amén.
0: Dios te salve María, llena eres de gracia, el Señor es contigo. Bendita tú eres entre todas las mujeres, bendito es el fruto de tu vientre, Jesús.
1: Santa María, Madre de Dios, ruega por nosotros los pecadores, ahora y en la hora de nuestra muerte. Amén.
0: Dios te salve María, llena eres de gracia, el Señor es contigo. Bendita tú eres entre todas las mujeres, bendito es el fruto de tu vientre, Jesús.
1: Santa María, Madre de Dios, ruega por nosotros los pecadores, ahora y en la hora de nuestra muerte. Amén.
0: Dios te salve María, llena eres de gracia, el Señor es contigo. Bendita tú eres entre todas las mujeres, bendito es el fruto de tu vientre, Jesús.
1: Santa María, Madre de Dios, ruega por nosotros los pecadores, ahora y en la hora de nuestra muerte. Amén.
0: Gloria al Padre, al Hijo y al Espíritu Santo.
1: Como era en el principio, ahora y siempre, por los siglos de los siglos. Amén. Oh Jesús mío, perdona nuestros pecados, líbranos del fuego del infierno, lleva todas las almas al cielo, especialmente las más necesitadas de tu misericordia. Amén.
2: Quinto misterio glorioso: la coronación de María Santísima sobre todos los coros de los ángeles como reina universal de todo lo creado.

0: Padre nuestro que estás en el cielo, santificado sea tu nombre. Venga a nosotros tu reino. Hágase tu voluntad, así en la tierra como en el cielo.
1: Danos hoy nuestro pan de cada día. Perdona nuestras ofensas, como también nosotros perdonamos a los que nos ofenden. No nos dejes caer en tentación y líbranos del mal.
0: Dios te salve María, llena eres de gracia. El Señor es contigo. Bendita tú eres entre todas las mujeres. Bendito es el fruto de tu vientre, Jesús.
1: Santa María, Madre de Dios, ruega por nosotros los pecadores, ahora y en la hora de nuestra muerte. Amén.
0: Dios te salve María, llena eres de gracia, el Señor es contigo. Bendita tú eres entre todas las mujeres, bendito es el fruto de tu vientre, Jesús.
1: Santa María, Madre de Dios, ruega por nosotros los pecadores, ahora y en la hora de nuestra muerte. Amén.
0: Dios te salve María, llena eres de gracia, el Señor es contigo. Bendita tú eres entre todas las mujeres, bendito es el fruto de tu vientre, Jesús.
1: Santa María, Madre de Dios, ruega por nosotros los pecadores, ahora y en la hora de nuestra muerte. Amén.
0: Dios te salve María, llena eres de gracia, el Señor es contigo. Bendita tú eres entre todas las mujeres, bendito es el fruto de tu vientre, Jesús.
1: Santa María, Madre de Dios, ruega por nosotros los pecadores, ahora y en la hora de nuestra muerte. Amén.
0: Dios te salve María, llena eres de gracia, el Señor es contigo. Bendita tú eres entre todas las mujeres, bendito es el fruto de tu vientre, Jesús.
1: Santa María, Madre de Dios, ruega por nosotros los pecadores, ahora y en la hora de nuestra muerte. Amén.
0: Dios te salve María, llena eres de gracia, el Señor es contigo. Bendita tú eres entre todas las mujeres, bendito es el fruto de tu vientre, Jesús.
1: Santa María, Madre de Dios, ruega por nosotros los pecadores, ahora y en la hora de nuestra muerte. Amén.
0: Dios te salve María. Bendita tú eres entre todas las mujeres, bendito es el fruto de tu vientre, Jesús.
1: Santa María, Madre de Dios, ruega por nosotros los pecadores, ahora y en la hora de nuestra muerte. Amén.
0: Dios te salve María, llena eres de gracia, el Señor es contigo. Bendita tú eres entre todas las mujeres, bendito es el fruto de tu vientre, Jesús.
1: Santa María, Madre de Dios, ruega por nosotros los pecadores, ahora y en la hora de nuestra muerte. Amén.
0: Dios te salve María, llena eres de gracia, el Señor es contigo. Bendita tú eres entre todas las mujeres, bendito es el fruto de tu vientre, Jesús.
1: Santa María, Madre de Dios, ruega por nosotros los pecadores, ahora y en la hora de nuestra muerte. Amén.
0: Dios te salve María, llena eres de gracia, el Señor es contigo. Bendita tú eres entre todas las mujeres, bendito es el fruto de tu vientre, Jesús.
1: Santa María, Madre de Dios, ruega por nosotros los pecadores, ahora y en la hora de nuestra muerte. Amén.
0: Gloria al Padre, y al Hijo, y al Espíritu Santo.
1: Como era en un principio, ahora y siempre, por los siglos de los siglos. Amén.
0: Oh Jesús mío, perdona nuestros pecados, líbranos del fuego del infierno, lleva todas las almas al cielo, especialmente las más necesitadas de tu misericordia.
2: Dios te salve, Reina y Madre, Madre de misericordia, vida, dulzura y esperanza nuestra. Dios te salve, a ti clamamos los desterrados hijos de Eva, a ti suspiramos gimiendo y llorando en este valle de lágrimas. Ea pues, Señora abogada nuestra, vuelve a nosotros esos tus ojos misericordiosos, y después de este destierro, muéstranos a Jesús, fruto bendito de tu vientre. Oh clemente, oh piadosa, oh dulce Virgen María, ruega por nosotros, Santa Madre de Dios, para que seamos dignos de alcanzar las promesas y gracias de nuestro Señor Jesucristo. Amén.

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1: San Pablo nos dice que la bondad de ustedes sea todos comprenden cuando alguien es amable con ellos. La bondad es la manera en la que expresamos la misericordia en nuestra vida. Es esa tierna misericordia que mostramos hacia los demás cuando les ofrecemos una mano amiga, cuando buscamos hacerle la vida más fácil a alguien. Cuando experimentamos la bondad y la misericordia de Dios, nos lleva a querer compartirlas con los demás. La bondad es contagiosa y evangélica. Cuando somos amables con otras personas, ellos también quieren serlo. Entonces, un acto de bondad puede iniciar una revolución de misericordia en nuestro mundo.
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2: A ti, oh Dios, te alabamos. A ti, Señor, te reconocemos. A ti, eterno Padre, te venera toda la creación. Los ángeles todos, los cielos y todas las potestades te honran. Los querubines y serafines te cantan sin cesar. Santo, santo, santo es el Señor, Dios del universo.

Esta oración que te ofrecemos llenos de gozo, cumple tus promesas, que los hombres al conocer tu verdadera imagen se convertirán a ti y retornarán a casa. Haznos instrumentos de tu amor y tu misericordia. Te lo pedimos por Jesucristo nuestro Señor y nuestro Dios, que contigo y el Espíritu Santo vive y reina por recibamos la bendición paternal y divina en el nombre del Padre y del Hijo y del Espíritu.

0: Querida familia, cuando rezamos juntos nuestra oración es poderosa. Por lo tanto, les pido que recen junto conmigo nuestra oración familiar de EWTN.
1: Today we pray for those in need of employment.
0: Hoy oramos por aquellos que carecen de empleo. Padre nuestro de providencia en el cielo, santificado sea tu nombre. Hoy en día muchos están sin trabajo y luchan para mantenerse a sí mismos y a sus familias. El pan nuestro de cada día, dánoslo hoy. Revela tu cuidado providencial y ayúdales a encontrar empleo satisfactorio. Acércalos más a ti en este momento difícil y muéstrales tu camino. Ábreles la puerta, pues estamos tocando nosotros. Concédeles tu ayuda, pues te lo rogamos nosotros, por Cristo nuestro Señor. Amén.
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0: En el nombre del Padre, del Hijo y del Espíritu Santo. Amén. La gracia de nuestro Señor Jesucristo, el amor del Padre, la comunión del Espíritu Santo estén con todos ustedes.
1: Hermanos, en este memorial de Nuestra Señora del Rosario, reconozcamos nuestros pecados para celebrar dignamente estos sagrados misterios.
0: Yo confieso ante Dios Todopoderoso y ante ustedes, hermanos, que he pecado mucho de pensamiento, palabra, obra y omisión. Por mi culpa, por mi gran culpa. Por eso ruego a Santa María Siempre Virgen, a los ángeles, a los santos y a ustedes, hermanos, que intercedan por mí ante Dios nuestro Señor. Dios Todopoderoso tenga misericordia de nosotros, perdone nuestros pecados y nos lleve a la vida eterna. Amén.

0: Let us pray.
1: Oremos. Te pedimos, Señor, que infundas tu gracia en nuestros corazones, para que, habiendo conocido por el anuncio del ángel la encarnación de tu Hijo, lleguemos por medio de su pasión y de su cruz, y con la intercesión de la Santísima Virgen María, la gloria de la resurrección. Te lo pedimos por nuestro Señor Jesucristo, tu Hijo, que contigo vive y reina en la unidad del Espíritu Santo y es Dios por los siglos de los siglos. Amén. Lectura del libro de los Hechos de los Apóstoles. Después de subir Jesús al cielo, los apóstoles se volvieron a Jerusalén desde el monte que llaman de los Olivos, que dista de Jerusalén lo que se permite caminar en sábado. Pedro, Juan, Santiago, Andrés, Felipe, Tomás, Bartolomé, Mateo, Santiago el de Alfeo, Simón el Celotes y Judas el de Santiago. Todos ellos se dedicaban a la oración en común, junto con algunas mujeres, entre ellas María, la madre de Jesús, y con sus hermanos.
2: Verbum Domini.
1: El Poderoso ha hecho obras grandes por mí, su nombre es santo. El Poderoso ha hecho obras grandes por mí, su nombre es santo. Proclama mi alma la grandeza del Señor. Se alegra mi espíritu en Dios, mi Salvador. El Poderoso ha hecho obras grandes por mí, su nombre es santo. Porque ha mirado la humillación de su esclava. Desde ahora me felicitarán todas las generaciones, porque el Poderoso ha hecho obras grandes por mí. Su nombre es santo. El Poderoso ha hecho obras grandes por mí. Su nombre es santo. Y su misericordia llega a sus fieles de generación en generación. Él hace proezas con su brazo, dispersa a los soberbios de corazón. El Poderoso ha hecho obras grandes por mí. Su nombre es santo. Derriba del trono a los poderosos y enaltece a los humildes. A los hambrientos los colma de bienes y a los ricos los despide vacíos. El Poderoso ha hecho obras grandes por mí. Su nombre es santo. Auxilia a Israel, su siervo, acordándose de la misericordia, como lo había prometido a nuestros padres, en favor de Abraham y su descendencia por siempre. El Poderoso ha hecho obras grandes por mí. Su nombre es santo.

En aquel tiempo el ángel Gabriel fue enviado por Dios a una ciudad de Galilea llamada Nazaret, a una virgen desposada con un hombre llamado José de la estirpe de David. La virgen se llamaba María. El ángel, entrando en su presencia, dijo: «Alégrate, llena de gracia, el Señor está contigo». Ella se turbó ante estas palabras y se preguntaba qué saludo era aquel. El ángel le dijo: «No temas, María, porque has encontrado gracia ante Dios. Concebirás en tu vientre y darás a luz un hijo, y le pondrás por nombre Jesús. Será grande, se llamará Hijo del Altísimo. El Señor Dios le dará el trono de David, su padre. Reinará sobre la casa de Jacob para siempre, y su reino no tendrá fin». Y María dijo al ángel: «¿Cómo será eso, pues no conozco varón?». El ángel le contestó: «El Espíritu Santo vendrá sobre ti, y la fuerza del Altísimo te cubrirá con su sombra. Por eso, el santo que va a nacer se llamará Hijo de Dios. Ahí tienes a tu pariente Isabel, que a pesar de su vejez, ha concebido un hijo, y ya está de 6 meses la que llamaban estéril, porque para Dios nada hay imposible». María contestó: «Aquí está la esclava del Señor. Hágase en mí según tu palabra». Y la dejó el ángel.

0: The rosary is a prayer of victory.
1: El rosario es una oración de victoria. Y el día de hoy, en este memorial, aprendemos acerca de una poderosísima victoria a través de rozar el Santo Rosario. Y de hecho, después de esta victoria, el Papa Pío V hizo este memorial, esta fiesta de Nuestra Señora del Rosario. El Rosario es siempre una oración con Jesús. Y con Jesús somos acompañados por la Santísima Virgen María. Así que podemos ver el poder en el Santo Rosario, el Hijo de Dios y su Santísima Inmaculada Madre. Y como dice en las Escrituras, si Dios está con nosotros, ¿quién podrá estar contra nosotros? Y tenemos una madre, una santa madre como María especialmente. ¿Quién puede estar contra nosotros? El rosario se originó en el siglo XIII, después de que Santo Domingo, el fundador de los dominicos, se encontraba orando, y su oración era que pudiesen abolir la herejía de los albigenses. Así que la Santísima Virgen se le apareció y le dio el Santísimo Rosario. Y a partir de aquel entonces hemos estado rezando el Rosario devotamente durante siglos. En el año 1571, el Imperio Otomano había progresado militarmente y tecnológicamente y estaba amenazando con invadir toda Europa y conquistarla. Habían agrupado grandes ejércitos y una armada poderosísima. El Papa en aquel entonces, el Papa Pío V, le pidió al pueblo que rezase el rosario. La batalla se acercaba. Él decía, debemos de rezar el rosario para obtener la victoria. En preparación para la batalla hizo un llamamiento a la Santa Liga. La Santa Liga era una coalición de fuerzas marítimas comprometidas con la Iglesia y el Papa. Había muchos navíos reunidos y la noche anterior de la batalla, los marineros se pusieron de rodillas y rezaron el rosario. Luego los barcos entraron en batalla y fueron en forma de cruz, portando una bandera. Me parece que una era la de Pedro, San Pedro y San Pablo por un lado y la otra de la rezando, meditando sobre el Señor, pidiendo intercesión ante la Santísima Virgen María. Había 400 barcos en esta terrible batalla y después de 5 horas de lucha, la Santa Liga salió victoriosa. Después de esto, el Papa Pío V llamaría a este día Nuestra Señora de la Victoria. Lo nombró un día de fiesta o memorial, como le llamamos ahora. Y después de unos cuantos años, su sucesor, el Papa Gregorio XIII, lo cambió a Nuestra Señora del Rosario. Así pues, como hemos visto a lo largo de la historia de la Iglesia, este rosario, algunas personas le llaman un arma, pero como decimos aquí, es una oración de victoria. Siempre saldremos victoriosos con Jesús y María, especialmente cuando rezamos el rosario. Y como hemos visto en la Iglesia, muchos santos, los santos más santos han tenido una fuerte devoción a la Santísima Virgen María. Está en el rosario. Y cuando echamos un vistazo atrás a las apariciones,
0: Lourdes and Fatima,
1: especialmente en Lourdes y Fátima, la Santísima Virgen siempre nos está pidiendo que recemos el rosario. Así pues, el rosario ha de tener victoria en nuestras vidas. Y aquí tenemos la victoria clave del rosario. Como ya hemos dicho, es una oración con Jesús y María. Y en esta oración, por supuesto, estamos expresando nuestro honor y nuestra gratitud a la Santísima Virgen. Le estamos venerando y le estamos pidiendo sus oraciones. Y al pedirle estas oraciones, estamos reflexionando sobre los misterios de la vida de Jesucristo. Y es en esta oración del rosario que podemos entrar más profundo en la vida y amor de Jesús. Por la gracia de nuestro bautismo, esto es lo que recibimos, la vida y el amor de Jesús. Somos bautizados y entonces entramos a la vida de Jesús. Se convierte en nuestra heredad, vivir como Jesucristo. Y es ahí en el bautismo que somos ungidos para compartir el ministerio tripartita de Jesús como sacerdote, profeta y rey. Así pues, aquí tenemos este poder que nos es infundido y vertido en nuestros corazones por el amor del Espíritu Santo. Y al orar el rosario, esta es nuestra oportunidad de acrecentar en la gracia de Jesús, en su vida y amor, al reflexionar y meditar sobre esta vida.
0: And that's where the victory truly is.
1: Y ahí es donde yace la victoria verdaderamente. Estamos viviendo una vida con muchos problemas, muchas crisis, muchas pruebas y tribulaciones, todo a nuestro alrededor. Hay pecado, hay maldad, siempre parece estar en aumento. Quizás el pecado sea más accesible en estos días de algunas maneras, pero el pecado sigue siendo pecado y el mal sigue siendo el mal. Y Jesús vivió en este mundo, donde hay crisis, donde hay tribulaciones y pruebas, donde la gente es perseguida, donde lo han perseguido a Él, donde ha habido maldad. En la vida de Jesús es donde encontramos la victoria. Esto es lo que nos es prometido, especialmente al vivir en gracia, como elegidos de Dios, como sus ungidos. Que Jesús, así como Jesús vive y Jesús muere, Jesús resucita y nosotros también resucitamos con Él. Así es como salimos victoriosos. Y al rezar el rosario, en cualquier lugar que nos encontremos en la vida, en cualquier tiempo que sea, ya sea tiempo de sequedad o de sufrimiento o un periodo de éxito, podemos mirar la vida de Jesús. Vivir correctamente. Al observar su propia vida, recordemos que Jesús, quien es Hijo de Dios, plenamente hombre, Él nos muestra lo que realmente es la humanidad. Él vive su humanidad plenamente, al ser santo. Y como discípulos de Jesús, eso es lo que nos es prometido. El tener una hermosa humanidad, llena de paz, y entonces el heredar todas las promesas de Jesús. Así pues, ahora, en este tiempo en que vivimos, donde sea que nos encontremos en la vida, ahí está el rosario. Siempre podemos recibir consuelo y fortalezas por las oraciones de la Santísima Virgen y la vida de Jesús. Y podemos tener la seguridad que cualquier estado de la vida en que nos encontremos, cualquier cosa que enfrentemos, no estamos solos. Estamos con la Santísima Virgen y sus oraciones, y estamos con Jesús. donde Él comparte su vida y amor con nosotros, de manera que nosotros podamos tener victoria en todas las cosas. Que Dios los bendiga a todos.

0: With Mary, let us trustfully
1: Con María, acerquémonos al trono de Dios para obtener misericordia y gracia en nuestro momento de necesidad. Que la Iglesia proclame entre todos los pueblos el mensaje del amor salvífico de Dios, para que en el amor de Cristo todos seamos uno solo. Roguemos al Señor. Que unidos con el Santo Padre, todos los cristianos despierten a la acción de Dios entre ellos y se unan en dar testimonio del Evangelio. Roguemos al Señor. Por todos los que no tienen empleo, por los discapacitados y los enfermos, que el Señor les ayude en su necesidad. Roguemos al Señor. Por los miembros difuntos de nuestras familias, que sean llamados a su morada eterna, roguemos al Señor. Señor, te encomendamos a este mundo donde hay mucha guerra y violencia. Dios, te pedimos que toques los corazones de los líderes del mundo para que busquen justicia verdadera y tu paz. Roguemos al Señor. Padre Todopoderoso, te damos gracias por darnos a María para ser nuestra reina y madre, ella que es la primera y más perfecta discípula de tu Hijo. Enséñanos cómo seguir sus pasos con corazones unidos a través de la intercesión de la Virgen, que perseveremos hasta la muerte por el camino de la santidad. Te lo pedimos por Jesucristo nuestro Señor. Amén.

Oren, hermanos, para que este sacrificio mío y de ustedes sea agradable a Dios Padre Todopoderoso. El Señor reciba de tus manos este sacramento para alabanza y gloria de su nombre, para nuestro bien y el de toda su santa Iglesia. Haz, Señor, que los dones que te presentamos nos dispongan debidamente y que recordemos de tal manera los misterios de tu unigénito, que nos hagamos dignos de sus promesas. El que vive y reina por los siglos de los siglos. Amén. El Señor esté con ustedes. Levantemos el corazón. Demos gracias al Señor nuestro Dios. En verdad es justo y necesario, es nuestro deber y salvación darte gracias siempre y en todo lugar, Señor Padre Santo, Dios Todopoderoso y Eterno, y alabar, bendecir y proclamar tu gloria. Concibió a tu único Hijo por obra del Espíritu Santo y sin perder la gloria de su virginidad, hizo resplandecer sobre el mundo la luz eterna, Jesucristo, Señor nuestro. Por él los ángeles y los arcángeles y todos los coros celestiales celebran tu gloria, unidos en común alegría. Permítenos asociarnos a sus voces, cantando humildemente tu alabanza.

Padre misericordioso, te pedimos humildemente por Jesucristo, tu Hijo nuestro Señor, que aceptes y bendigas estos dones, este sacrificio santo y puro que te ofrecemos, ante todo por tu Iglesia Santa y Católica, para que le concedas la paz, la congregues en la unidad y la gobiernes en el mundo entero. Por tu servidor, el Papa León, con nuestro obispo Steven y todos los demás obispos que, fieles a la verdad, promueven la fe católica y apostólica. Acuérdate, Señor, de tus hijos y de todos los aquí reunidos cuya fe y entrega bien conoces, por ellos y todos los suyos, por el perdón de sus pecados y la salvación que esperan. Te ofrecemos y ellos mismos te ofrecen este sacrificio de alabanza a ti, eterno Dios vivo y verdadero. Reunidos en comunión con toda la Iglesia, veneramos la memoria ante todo de la gloriosa siempre Virgen María, Madre de Jesucristo, nuestro Dios y Señor, la de su esposo San José, la de los santos apóstoles y mártires, Pedro y Pablo, Andrés, Santiago, Juan, Tomás, Santiago, Felipe, Bartolomé, Mateo, Simón y Tadeo, Lino, Cleto, Clemente, Sixto, Cornelio, Cipriano, Lorenzo, Crisógono, Juan y Pablo, Cosme y Damián y la de todos los santos. Por sus méritos y oraciones, concédanos en todo tu protección. Acepta, Señor, en tu bondad esta ofrenda de tus siervos y de toda tu familia santa. Ordena en tu paz nuestros días. Líbranos de la condenación eterna y cuéntanos entre tus elegidos. Bendice y santifica esta ofrenda, Padre, hacia nosotros, en el cuerpo y la sangre de tu Hijo amado Jesucristo, nuestro Señor, el cual la víspera de su pasión tomó pan en sus santas y venerables manos, y elevando los ojos al cielo hacia ti, Dios Padre suyo, todopoderoso, dando gracias, te bendijo.

acabada la cena, tomó este cáliz glorioso en sus santas y venerables manos, dando gracias, te bendijo y lo dio a sus discípulos diciendo, tomen y beban todos de él, porque este es el cáliz de mi sangre, sangre de la alianza nueva y eterna, que será derramada por ustedes y por muchos para el perdón de los pecados. Hagan esto en conmemoración mía.

anunciamos tu muerte, proclamamos tu resurrección. Ven, Señor Jesús. Por eso, Padre, nosotros, tus siervos y todo tu pueblo santo, al celebrar este memorial de la muerte gloriosa de Jesucristo, tu Hijo nuestro Señor, de su santa resurrección del lugar de los muertos y de su admirable ascensión a los cielos, te ofrecemos, Dios de gloria y majestad, de los mismos bienes que nos has dado, el sacrificio puro, inmaculado y santo, pan de vida eterna y cáliz de eterna salvación. Mira con ojos de bondad esta ofrenda y acéptala como aceptaste los dones del justo Abel, el sacrificio de Abraham, nuestro padre en la fe, y la oblación pura de tu sumo sacerdote Melquisedec. Te pedimos humildemente, Dios Todopoderoso, que esta ofrenda sea llevada a tu presencia hasta el altar del cielo por manos de tu ángel, para que cuantos recibimos el cuerpo y la sangre de tu Hijo al participar aquí de este altar, seamos colmados de gracia y bendición. Acuérdate también, Señor, de tus hijos que nos han precedido con el signo de la fe y duermen ya el sueño de la paz. A ellos, Señor, y a cuantos descansan en Cristo, concédeles el lugar del consuelo, de la luz y de la paz. Y a nosotros, pecadores, siervos tuyos, los santos apóstoles y mártires, Juan el Bautista, Esteban, Matías, Bernabé, Ignacio, Alejandro, Marcelino, Pedro, Felicidad, Perpetua, Águeda, Lucía, Enés, Cecilia, Anastasia, y de todos los santos, si acéptanos en su compañía, no por nuestros méritos, sino conforme a tu bondad. Por Cristo, Señor nuestro, por quien sigues creando todos los bienes, los santifica, los llenas de vida, los bendices y los repartes entre nosotros. Por Cristo, con Él y en Él, a ti, Dios Padre omnipotente, en la unidad del Espíritu Santo, todo honor y toda gloria, por los siglos de los siglos. Amén. Fieles a la recomendación del Salvador y siguiendo su divina enseñanza, nos atrevemos a decir: Padre nuestro que estás en el cielo, santificado sea tu nombre. Venga a nosotros tu reino. Hágase tu voluntad en la tierra como en el cielo. Danos hoy nuestro pan de cada día. Perdona nuestras ofensas, como también nosotros perdonamos a los que nos ofenden. No nos dejes caer en tentación y líbranos del mal. Amén. Dios te salve. Líbranos de todos los males, Señor, y concédenos la paz de nuestros días, para que, ayudados por tu misericordia, vivamos siempre libres de pecado y protegidos de toda perturbación mientras esperamos la gloriosa venida de nuestro Salvador Jesucristo. Tuyo es el reino, tuyo el poder y la gloria por siempre, Señor. Señor Jesucristo, que dijiste a tus apóstoles: la paz les dejo, mi paz les doy. No tengas en cuenta nuestros pecados, sino la fe de tu iglesia, y conforme a tu palabra, concédele la paz y la unidad.

0: Behold, the Lamb of God. Behold.
1: Este es el Cordero de Dios que quita el Señor. Señor, no soy digno de que entres en mi casa, pero una palabra tuya bastará para sanarme.

Para todos aquellos que no pueden recibir a Jesús en el Santísimo Sacramento, les ofrecemos la siguiente oración. Oh Jesús, yo dirijo mis oraciones hacia el Santo Tabernáculo, donde tú moras por causa de mi amor. Yo te amo, oh mi Dios, no puedo recibirte en la Sagrada Comunión. Ven hacia mí, a pesar de todo, y visítame con tu gracia. Ven espiritualmente a mi corazón, purifícalo, santifícalo, conviértelo para que sea como el tuyo. Señor, yo no merezco que entres en mi casa, pero una palabra tuya bastará para que mi alma sea sana. Amén.

0: Let us pray.
1: Oremos.
0: We pray, oh Lord.
1: Te rogamos, Señor Dios nuestro, que quienes en este sacramento anunciamos la muerte y resurrección de tu Hijo, asociados a su pasión, merezcamos también gozar de su consuelo y participar de su gloria. Por Jesucristo nuestro Señor. Amén. El Señor esté con ustedes. La bendición de Dios Todopoderoso, Padre, Hijo y Espíritu Santo descienda sobre ustedes. Vayan en paz glorificando al Señor con sus vidas. Demos gracias.

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1: La Virgen Santísima, nuestra Madre, tiene una labor fundamental para todos nosotros, y es que ella nos lleva a Dios. Y así es, y así lo creemos nosotros los católicos, que la Virgen es fundamental para nuestra vida espiritual, nuestro encuentro con el Señor. Por eso ya saben que la emisora nuestra, ahora en conexión con Radio Católica, se llama Nuestra Señora del Encuentro con Dios. Y hoy precisamente estamos de fiesta porque el día 7 de octubre, que celebramos Nuestra Señora del Rosario, también coincide con la celebración de Nuestra Señora del Encuentro con Dios. Por eso vamos a hacer un programa muy especial con todos ustedes. Bueno, y saludo desde Barcelona, aquí en España, primero a Carlos, que está aquí detrás de este cristal en el que estoy haciendo el programa, él en el control, en conexión, como siempre, con nuestro compañero Jorge Graña, que está en la ciudad de Birmingham, en Alabama, de Radio Católica Mundial. Bueno, y hoy tenemos un invitado muy especial, muy lejos de aquí, de España, pero ya dentro de un momentito, después de que diga las respuestas y las nuevas preguntas, vamos a tener la conexión con el Padre Miguel Ángel, que es nuestro invitado de hoy. Bueno, la primera, ¿cuáles son las obras de misericordia corporales? Visitar al enfermo, dar de comer, socorrer al cautivo, vestir al desnudo, dar posada al peregrino y enterrar a los muertos. La segunda, ¿cuántas peticiones hacemos en la oración del Padre Nuestro? 7. Y la tercera, ¿cuáles son las obras de misericordia espirituales? Enseñar al que no sabe, dar buen consejo al que lo necesita, corregir al que yerra, perdonar las injurias, consolar al triste, sufrir con paciencia los defectos y flaquezas del prójimo y rogar a Dios por vivos y muertos. Y voy a dar las de esta semana. Primera, ¿de qué lugar era el rey Nabucodonosor en tiempos del profeta Jeremías? ¿De dónde era el rey Nabucodonosor? La segunda, ¿cuál fue el nuevo nombre que le puso Dios a Jacob? El nuevo nombre a Jacob. Y la tercera, ¿quién escribió La humildad es la verdad? Entonces, ¿de dónde era el rey Nabucodonosor? ¿Cuál fue el nuevo nombre que Dios le dio a Jacob? Y quien escribió La humildad es la verdad. Bueno, ahora sí, vamos a Brasil, que ya nos está esperando el Padre Miguel Ángel, porque yo a conciencia invité al Padre, porque no sé si saben los nuevos que se están incorporando al programa. Me han escrito en esta semana personas desde Nicaragua, imagínense. Desde Nicaragua, por primera vez escribían. Entonces no conocerán al Padre Miguel Ángel, quizás, que fue el que inició hace muchos años este programa desde aquí, desde Barcelona. Ahora el Padre está en Brasil. Bueno, en primer lugar lo vamos a saludar. Padre, bienvenido al programa.
2: Pues muchas gracias por la invitación y feliz de intentar poder hablar un poquito sobre nuestra Madre, la Virgen María.
1: Así es. Bueno, el Padre fue el fundador, que conste, lo vuelvo a decir, de este programa, y como este programa ha hecho mucho bien y lo hará a las personas, bueno, el Padre fue el instrumento primigenio, diríamos, que Dios utilizó para este programa de Con los ojos de María. Bueno, Padre, pues nada, el Padre está allí en Brasil, en la parroquia Nuestra Señora del Encuentro con Dios, en Brasilia, y ha tenido bueno, el gusto de hacer este programa hoy, que es nuestra gran fiesta. Y le queríamos preguntar por qué Padre Miguel Ángel, el Padre Molina, que él es el inspirador de NSE, eligió el nombre Nuestra Señora del Encuentro con Dios.
2: Pues tengo que decir que tuve la inmensa gracia de acompañar y conversar muchas veces con el Padre Molina, por lo menos en los años que yo le conocí, que fueron sus últimos 17 años. Y era un hombre, un sacerdote santo, enamorado de Dios, un hombre de oración y por lo tanto un alma eucarística y mariana. Para comprender el por qué quiso colocar este nombre, se trata de entrar en el mismo corazón, ¿no? en su pensamiento. Y es que este título ya estaba guardado en su corazón desde sacerdote. Históricamente hablando, la imagen fue pintada, la primera imagen definitiva, como la conocemos hoy, es en 1996, mas nosotros tenemos homilías, conferencias del Padre Molina de los años 1974, 1976. El pasaje de los magos, el encuentro de aquellos primeros paganos que se encontraron con Cristo. San Mateo dice que entrando en la casa encontraron a Jesús con María, su madre, y el Padre nos comentaba, como digo, en esas homilías ya, aunque no existía la imagen físicamente, pero ya sí estaba en el corazón del Padre ese pensamiento que María es el camino recto y seguro para un encuentro de Dios, como lo fue en el pasado para los magos que nos representaban a todos nosotros. Y es que nuestro Padre Molina veía, y fue también mi director espiritual durante todos esos años, y él veía no solo en María a la Madre de Jesús, sino también el lugar privilegiado donde el hombre se encuentra con Dios, ¿no? Uh-huh. Y para él, María era la puerta que une esos dos mundos, como esas dos extremos, el mundo de lo divino y lo humano. Es como algunos santos padres también llaman a María puente, pescuezo, o sea, refiriéndose al cuello que une la cabeza con el cuerpo. Pues entonces esa mediación de María es estar entre esos dos extremos. Pues el Padre veía reflejado en este nombre lo que ya estaba, como digo, en su pensamiento, que María inevitablemente nos lleva al encuentro con Dios. Un poquito de la, sí, conviene decir de la historia, que esta imagen de María que el Espíritu Santo fue esculpiendo en su pensamiento y en el alma, tomó un rostro visible cuando en abril de 1994 un matrimonio, Loreto y Paquita, muy querido del Padre Molina, le presentaron una estampita, ¿no? Que era como un pequeño recordatorio que el párroco de su pueblo, don Luis Gallego, había reproducido. Y el padre, desde el primer momento que la vio, pues quedó encantado por aquella imagen, todavía no la que conocemos hoy, pero sí ya encarnando esta idea de que por María encontramos a Cristo, ¿no? Uh-huh. Entonces, este es como los instrumentos que Dios fue utilizando, un matrimonio, un sacerdote, don Luis Gallego, y nuestro Padre Molina, que es el fundador e inspirador de todo NSE y de todos los apostolados que hacemos marianos también.
1: Así es. Aunque Padre nos lo ha dicho así, nos lo ha ido diciendo, pero es que es una advocación muy especial. Nuestra Señora del Encuentro es muy especial y además muy profunda, porque la Virgen nos coopera para que nosotros nos encontremos con Dios y porque Dios lo ha querido así. Entonces, Padre, ¿cuál era la intención, aunque ya nos lo ha dicho, pero si le parece profundizar un poquito más, la intención que tenía el Padre Molina, que como decimos fue el inspirador, él ya murió, de NSE, qué intención tenía al dar este título? Porque, como digo, Padre Miguel Ángel es un título que casi no es conocido.
2: Bueno, efectivamente no es muy conocido todavía en muchos ambientes porque es relativamente, como ya expresé, un tanto nueva en cuanto a su concepción histórica. Estamos hablando de la 1994-1996, que comienza ya las primeras imágenes a aparecer pintadas y luego a través de estos medios de comunicación nosotros hemos intentado irlo difundiendo para los diversos países hasta llegar a tener, como aquí, pues una parroquia dedicada enteramente a ella. Pero bueno, este nombre expresa la misión maternal de la Virgen, que es su mediación materna, ¿no? Acercarnos a Cristo, guiarnos al Padre, abrirnos a la acción del Espíritu Santo. Pero como a mí me gusta siempre citar la Redemptoris Mater de Juan Pablo II en la introducción. Él hace un comentario para mí que también expresa esta idea de nuestro padre Molina, y es que el Santo Padre dice que María, a imitación de la aurora que precede la salida del sol, así María precede toda conversión, todo encuentro con Cristo es precedido por esa aurora, por María. Entonces, podemos decir que
1: Sí.
2: María crea cercanía, ¿no? La que nos atrae, como que Dios se ha revestido también de rostro materno y nos atrae con su ternura y nos conduce a un abrazo con Él.
1: Así es.
2: Y yo pienso que esta es la visión del Padre Molina, María como en su mediación materna que nos entrega a su Hijo y que nos ayuda a asemejarnos a Él, ¿no? Y que está al mismo tiempo también un templo vivo. Hay una prefiguración ya en el Antiguo Testamento, algunos recordarán que Moisés entraba a lo que se llamaba la tienda del encuentro y allá decía una nube sobre la tienda del encuentro que era el signo de la presencia de Dios y Moisés hablaba cara a cara con Dios y cuando salía de la tienda del encuentro su rostro estaba todo resplandeciente, brillante y se ponía un velo porque según el pensamiento de los israelitas, quien veía a Dios moría y no querían ver el rostro de Moisés. Pero bueno, esa es una prefiguración que ya aparece en el mismo Antiguo Testamento, que María es la nueva tienda del encuentro, la nube, el Espíritu Santo, que se posa sobre ella, el Verbo se encarna y en ella Dios se hace presente de un modo singular. Y por medio de ella el hombre puede encontrarla como Moisés encontraba a Dios en esa tienda del encuentro.
1: Qué bonito. Y además también, padre, no sé si lo recuerda el padre, tiene una conferencia en la que dice algo así, ¿qué madre no está presente? Si es madre, es que tiene que estar presente en nosotros siempre, ¿verdad, padre? Para llevarnos a ese encuentro con Dios.
2: Madre cercana, ¿no?
1: Sí.
2: Que con sentimiento de compasión y amor nos sostiene y nos ayuda y siempre nos está ayudando. Ciertamente que ese aspecto de la maternidad, por eso nosotros hablamos de una mediación materna, con rasgos maternales.
1: Sí, así es. Bueno, vamos a tener la primera pausa porque vamos a seguir en este día tan especial para NSE, que son las siglas de Nuestra Señora del Encuentro, que con tanto cariño hacemos estos programas en conexión con nuestros compañeros de Radio Católica tantos años y que a tantas personas les ha hecho bien, porque cuando no hace bien la Virgen, siempre nos hace el bien. Bueno, vamos a tener una pausa para seguir con el padre Miguel Ángel, que está en Brasil.
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1: Bueno, hago una pequeña pausa muy breve porque quiero saludar a nuestros compañeros de NSE de Perú, de Cuzco, de Arequipa, de Lima, que creo que hoy están haciendo una programación muy especial. Creo que están en conexión también con este programa. Les quiero mandar un saludo por el trabajo tan importante que están haciendo en radio y televisión allí en ese país tan querido de nosotros como es el Perú. Bueno, estamos con el padre Miguel Ángel Díaz, es el párroco de la parroquia Nuestra Señora del Encuentro con Dios en Brasilia, capital del Brasil. Bueno, padre, le quería preguntar, ¿qué hace en sí tan especial y peculiar esta advocación de Nuestra Señora del Encuentro con Dios?
2: Este nombre tiene una profundidad teológica. Uh-huh. El padre Molina, él decía que mejor título no cabe, porque este concentra todos los otros títulos, todos los otros aspectos que de la Virgen María se ordenan a esto, ¿no? Que es llevarnos al encuentro con Dios. Cuando don Luis Gallego, inspirado por Dios, pensó en esta vocación, él estaba pensando por la lembranza de la muerte de su padre, acontecida muchos años antes, de que María en el último momento de la muerte pues va a venir a nuestro encuentro y nos va a llevar a Dios, ¿no? Y efectivamente así, eso es lo que ha prometido con la práctica de las primeras comuniones reparadoras de los 5 primeros sábados de mes, lo que ha prometido con los que llevan el escapulario todos los días, eso la Virgen ya lo ha prometido. Pero también el padre, nuestro padre Molina, él veía otra dimensión, que no solamente en el momento de la muerte, sino es que en todas las etapas de nuestra vida ella esté presente, ¿no? Sí. Y el padre Molina quiso que esta vocación reflejara esa experiencia vital, que todo encuentro auténtico con Dios, en cualquier momento, en cualquier etapa de nuestra vida, adolescencia, juventud, digamos, nos lleva María, María nos lleva a Cristo, María nos lleva a Dios.
1: Así es.
2: Ella es el lugar espiritual donde el hombre reencuentra la luz perdida por el pecado, ¿eh?
1: Sí.
2: Y donde la humanidad se reconcilia con su Creador. Yo también gusto comentar siempre mucho el pasaje del Génesis, porque en el momento mismo en que acontece el pecado, se quiebra, el hombre se distancia de Dios. En ese momento Dios hace una promesa y es fundado en una mujer que va a ser punto de cercanía, de encuentro de nuevo, y va a reencontrarse el hombre con Dios. Pues eso que Dios, que Cristo, que Dios prometió, se realiza en el tiempo de nuestra vida, en el tiempo de nuestra existencia.
1: Sí.
2: Yo una cosa que a veces pienso es, ¿cuántos de nosotros le debemos nuestra perseverancia en la fe católica?
1: Sí. Sí, sí.
2: A la Virgen, ¿no?
1: Sí.
2: Yo como sacerdote, pues no tengo absoluta certeza.
1: Yo también.
2: Que si hoy soy sacerdote, se lo debo a ella. Soy sacerdote y si persevero, también a ella, ¿no? Porque,
1: sí.
2: como decía nuestro padre Molina, es que este título recoge lo que la Virgen constantemente, su misión maternal, está realizando con nosotros.
1: Uh-huh.
2: Y por tanto, este título es una invitación a vivir bajo su guía.
1: Sí.
2: ¿Eh?
1: Sí,
2: seguros de que su Inmaculado Corazón, ella nos lleva, somos conducidos. Cuando le dice a Sor Lucía que su corazón será su refugio y el camino que te conducirá a Dios.
1: Uh-huh.
2: Eso se lo dijo no solo a ella, no me lo dice a mí, te lo dice a ti.
1: Exacto.
2: Se lo dice a todo el mundo.
1: Uh-huh. Así es.
2: Entonces, por eso, qué bonito lo que Dios inspiró. Esto que aconteció en este caso de esta vocación, lo que tantas veces en la historia de la Iglesia ha acontecido con diversas advocaciones, ¿no?
1: Uh-huh.
2: A otros hombres de Dios, pues Dios le la Virgen de la Merced, a los mercedarios, la Virgen del Carmen, en el caso de los carmelitas, pues Dios ha querido unir a la figura del padre Molina esta advocación.
1: Uh-huh. Padre, ahora le voy a hacer una pregunta, porque quizás últimamente o ya llevamos un tiempo, o esto es desde que se fundó. No católicos. Es decir, prescinden de la Virgen primero porque no le dan tanta importancia, no la tienen como madre, es una lástima muy grande. Entonces, pues para ellos no es que haya que ir a Dios a través de la Virgen, no, porque sencillamente prescindo de ella. Pero nosotros, los católicos, no. Por eso he querido ahora traer esta pregunta, padre, que usted nos explicara o nos dijera, afirmándolo y explicándonoslo, que la Virgen para nosotros los católicos es indispensable para llevarnos a Dios. No es que uno diga, bueno, sí, pero también puede ser no. Entonces, padre, me gustaría que nos explicara por qué la Virgen tiene tanta importancia vital para llevarnos a Dios.
2: Pues esta pregunta necesita un poco de precisión.
1: Exacto.
2: En los términos. Sabemos que la Iglesia en su magisterio enseña que Cristo es el único mediador entre Dios y los hombres, siguiendo el texto de Timoteo, de San Pablo, ¿no? Que hay un solo Dios y también un solo mediador entre Dios y los hombres, Cristo Jesús. Pero sin embargo, la Iglesia también reconoce que la Virgen María participa de una manera singular, especial, en esa mediación de Cristo. En el caso de la Virgen, la mediación de ella es una mediación materna. Yo como sacerdote ejerzo una mediación sacerdotal. Yo también llevo los hombres a Cristo por medio de el ministerio sagrado. Pero en el caso de la Virgen, ella como madre que quedó constituida de Cristo cabeza y del cuerpo místico de Cristo, por tanto es una mediación siempre subordinada y está dependiente de la única mediación de Cristo. Sí. Ella no sustituye a Cristo. Esto es un error que muchas veces nos quieren achacar personas que no han profundizado a lo que nosotros nos referimos, ¿no? Sí. Ella no sustituye a Cristo, sino que simplemente que como madre nos conduce a Él. Y podemos decirlo así, por decirlo de una manera simple, Cristo nos conduce al Padre y María nos conduce a Cristo. Cuando uno lee el tratado de San Luis María Griñón de Montfort, él le presenta a la Virgen María en palabras de él, ¿no? Camino seguro, corto y perfecto para llegar a Jesús. Sí. Y él insiste, una idea que él dice que es que fue el camino que Dios eligió, fue el camino que Dios escogió. Y eso no lo podemos mudar, no lo podemos cambiar. Dios podría haber obrado directamente y poder inclusive hoy obrar directamente si lo quisiera. Pero de hecho, en el proyecto de salvación y de la economía actual, no ha querido prescindir de María. Le pidió su consentimiento y por ese consentimiento es colaboradora, cooperadora en la obra de la redención de un modo especial, distinto a cualquier otro tipo de colaboración. Porque no tiene comparación ella en virtud de su maternidad, está unida al orden hipostático que se dice también en teología. Y por tanto su mediación es completamente distinta a la que puedo tener yo incluso como sacerdote. Uh-huh. El San Luis, su frase famosa como un lema, ¿no? Sí. A Jesum per Maria, ¿no? A Jesús siempre se va y se vuelve por María. Uh-huh. Y es una idea que la va repitiendo San Luis en ese librito, de diversos modos se la va expresando. No podemos acercarnos a Cristo, sino por el mismo camino que Cristo empleó para acercarnos a nosotros. Así es. Puerta de Dios para entrar en el mundo de los hombres y puerta para entrar en el mundo de Dios, nosotros los hombres. Uh-huh. Y también quería traer a colación aquí otra, San Marcelino Kolbe.
1: Ah, sí, sí, sí.
2: Él también, se me escapa de vez en cuando el portugués, ¿eh? Sí. Entonces, él también, San Marcelino Kolbe, profundiza esta idea de contemplando a la Virgen como Inmaculada, ¿no? Esposa del Espíritu Santo, la obra perfecta del Espíritu Santo, totalmente unida al Espíritu Santo, y para San Marcelino Kolbe, ella es el instrumento más eficaz para que el hombre se abra a la gracia, se abra al Espíritu Santo. Y la consagración que él mismo promueve, consagración total, siguiendo también los pasos de San Luis, un camino privilegiado y seguro de la santidad. Yo quedo impresionado cuando leo la vida de ese santo y parece que no habla de otra cosa, no piensa en otra cosa.
4: Sí.
2: Y irradia todas las obras que hace, las emprende, teniendo en cuenta que María es el instrumento más eficaz para aproximarse a Dios y para aproximar las almas a Dios y para santificarse Él. Y por eso promueve la consagración a la Virgen como camino para entregarnos más a Cristo.
4: Ahora recuerdo, padre, cuando estaba hablando de San Maximiliano, leyendo la autobiografía de Santa Laura Montoya, que es muy interesante, esta santa, gran santa colombiana, cuando ella iba a esa parte del Chocó de Colombia para no para convertir, ella no Dios, pero ser instrumento del Señor, la gracia solo viene de Dios, ¿no? Entonces, recuerdo, ahora cuando usted estaba hablando de San Maximiliano Kolbe, que estaban unos indios indígenas muy reacios y diciendo: yo no quiero a ese Dios, yo no quiero a vuestro Dios. Y entonces Santa Laura Montoya dijo: ¿y qué hago? Bueno, les voy a presentar a la Virgen. Y entonces les presentó y dice: a ella sí, a ella sí. Y que es muy curioso. Y decía ella que ante la Virgen se rendían todos, que la Virgen, claro, es ese imán que Dios lo ha querido así para llevarnos precisamente al Señor. Bueno, padre, pues si le parece, después de esto tan, tan precioso y tan profundo, de que no podemos prescindir de la Virgen para ir a Dios, es el camino que Él ha puesto y va a ser así hasta el final. Antes de, porque vamos a preguntarle ahora al padre, ahora tienen participación ustedes, a ver qué testimonios tenemos de nuestros oyentes después de tantos años de transmisiones. Desde aquí, desde Barcelona, de nuestros compañeros de Colombia también, de Medellín y Bogotá, del Perú, por supuesto, testimonios. Pero, si le parece, padre, lo vamos a ver, o que usted nos relate casos que sepa. Después de hacer esta pausa, donde vamos a dar el correo electrónico para todos los que quieran escribirnos.
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4: Bueno, padre Miguel Ángel está en Brasil y él decía que se le escapa el portugués. Como saben, el padre Miguel Ángel es de Puerto Rico, estuvo mucho tiempo aquí en Barcelona, en NSE, dirigiendo. Así que a veces mezcla el español, pero lo estamos entendiendo perfectamente. Padre, queríamos preguntarle si tiene testimonios, ¿no?, de frutos espirituales de radio o televisión, porque aquí en la radio uno hace los programas, pero a veces no se entera si hay fruto o no, solamente queda en el corazón de Cristo, pero a veces sí que nos enteramos, ¿verdad, padre?
2: Pues sí. Pues yo le voy a contar uno que me acabo de enterar hace ni 2 semanas,
4: Sí.
2: y ustedes, ni los de la radio de NSE, todavía no lo saben, o no lo saben a lo mejor directamente, ¿no?
4: Sí.
2: O a lo mejor lo. Pero bueno, me ha tocado hablar en estos días pasados con un joven que está preparándose para hacerse sacerdote, si Dios quiere, en el futuro. Y hablando con ese joven, él me contaba que desde niño escuchaba los programas, me empezaron a decir los nombres, ¿no? Como Con los ojos de María, Siguiendo tus huellas, me empezó a hacer una serie de nombres, y de adolescente. Y él dice bueno, que eso le ayudó a él para ver que el Señor le estaba llamando a entregarse a Cristo, y era un asiduo. Dice que era la única radio que estaban conectados en su casa, que era, y que no escuchaban otra cosa. Y como digo, pues ya lleva más de 1 año y medio preparándose para el sacerdocio, está perseverando, y le debe en gran parte, nos contaba él, pues su vocación a la radio,
4: Qué
2: a todo lo
4: bien.
2: que escuchaba y la formación que recibió, inclusive desde niño, como él mismo nos decía. Así que, pues fíjese, si solamente hiciésemos un único programa
4: Sí.
2: y se consigue un joven, una vocación para sacerdocio, vamos, qué mejor paga no hay.
4: Ay, claro.
2: Y a veces uno piensa que está predicando en el vacío,
4: Sí,
2: y cuando uno
4: padre.
2: menos se imagina, Dios está sembrando la semilla y Dios es el que hace que dé fruto en el momento oportuno, ¿no? Y otro caso que yo recuerdo,
4: Sí.
2: que a mí siempre me impresionó, es un caso de Argentina. Me avisan que una ancianita ciega quería que yo le diese sacramentos. El padre que escuchaba por la radio, pues estuve también un tiempo en Argentina, ¿no? Y bueno, pues fui a atenderla, nos dio la dirección y fui a atenderla. Pues esta mujer que ya tenía en aquel momento más de 70 años, ciega desde los 7 años, ella decía que la radio era su familia, que nosotros éramos su familia, que ella no veía con los ojos físicamente, pero que lo que escuchaba, los programas, todo eso, le hacían ver a Dios, y que ella le daba gracias a Dios hasta por ser ciega. Yo fiqué impresionadísimo.
4: Sí.
2: O sea, más que yo ir a confortarla, ella me estaba confortando, me estaba dando una predicación a mí. Digo, Señor, estas son las almas escondidas que en tantas partes del mundo tú cuidas, tú cultivas, y que son luz para otras almas que, teniendo ojos, no ven. Y esta mujer ve, y cómo ella estaba tan agradecísima. Y bueno, después de atenderla espiritualmente y confesarle y todo eso, también fiqué impresionado porque me dice, espera un momento. Y fue, no veía, estaba intentando, fue allá a un armario colaboradora de la radio, yo quiero sostener, por favor, vengan todos los meses, yo doy muy, muy poco, pero yo quiero que haga bien a otras almas. Yo no salía de una impresión y de otra, y eso se me grabó, y comprendo cuánto bien hacen los medios de comunicación.
4: Así es, padre. Hoy tenemos muchos ejemplos. Nelly, cuando hacía este programa, también me contaba cuando ella se despidió y se le caían las lágrimas porque ella, de todos los correos que recibía, era impresionante de ver que un joven, por ejemplo, creo que era mexicano, viviendo en Estados Unidos, de casualidad, pero en Dios no existe la casualidad, sino la providencia, iba en el carro y puso la radio, y es que salió Nelly hablando y se enganchó, como ahora se dice, se enganchó, y fue eso lo que él le hizo, que era, creo que testigo de Jehová o así, volver a la iglesia. O sea, padre, es que Dios utiliza los instrumentos que quiere, ¿verdad?
2: Exactamente, y nosotros tenemos que contrarrestar el mal uso que se está haciendo también de los medios de comunicación, porque es una plataforma buena que Dios ha hecho. Él ha puesto en nuestras manos para que nosotros desde los tejados, como dice San Lucas, prediquemos la palabra de Dios desde las antenas que lleguen a tantos lugares. Yo recuerdo que me han escrito personas de Cuba, personas de África, lugares en los que yo nunca he estado o nunca pensé ir, y que estando en un único lugar te transformas en como una frase del Papa Juan Pablo, en párroco del mundo entero.
4: Sí. Y el púlpito, tantos, ¿verdad, padre? Tantos feligreses.
2: Estos púlpitos bien empleados, como digo, bien usados, pueden ser una herramienta de conversión, de vuelta a Dios de los que están alejados y de reencuentro.
4: Así es. No sé si recuerda, padre, que el padre Molina decía que el púlpito de estos

0: día pues son las redes sociales
1: Así
0: y
1: es.
0: utilizar esos medios de comunicación para llevar la palabra de Dios. A lo mejor está aburrido y asciende, escucha el programa hasta por aburrimiento, por cansancio, hasta por casualidad, pero es que la palabra de Dios nos encuentra, si decíamos antes que María en cualquier etapa de nuestra vida, ella nos lleva, pues que Dios puede usar a este instrumento de María para llevarnos en cualquier momento crítico o alegre de nuestra vida, Dios.
1: Así es, sería bonito que nuestros oyentes nos escribieran el bien que le hace la radio, no solamente quizás de este programa, que pueden escribir de Perú y diciendo, hermana, a mí me hizo mucho bien en mi vida cuando vi un programa en NS por televisión en Arequipa y me hizo mucho bien, o en cualquier otro sitio. Sería muy bonito que escribieran, ¿no?, a este correo, pero de cualquier parte donde nos escuchen o cualquier programa. Para dar el testimonio del bien que hacen, que muchas veces nosotros no nos enteramos, porque yo ahora mismo al único que veo es aquí a Carlos, que está enfrente, separado por un cristal, y estoy escuchando al padre. No sé si. Padre, le quería preguntar porque su parroquia precisamente lleva el nombre de Nuestra Señora del Encuentro con Dios. Y además, que muchos de nuestros oyentes quizás no saben que está coronada, quizás no lo saben, pero también luego le voy a preguntar qué significa lo de la coronación canónica, porque uno dirá, uy, pero qué nombre y está coronada, pero es que es una forma especial de coronar. Entonces, padre, bueno, le quería preguntar primero si ciertamente en su parroquia de Brasilia la Virgen está coronada.
0: Yo siempre le digo aquí a los fieles nuestros que no somos nosotros los que hemos buscado a ella, sino que ella es la que ha sido, que ha venido a nuestro encuentro
1: Sí.
0: y nos ha escogido como hijos de ella, ¿no? Pues efectivamente, el día 1 de junio del 2024, la imagen de Nuestra Señora del Encuentro con Dios fue coronada canónicamente por don Pablo César da Costa, que es cardenal arzobispo de Brasilia, que es la capital de Brasil, ¿no? La coronación canónica de una imagen mariana, pues ya sea una coronación canónica diocesana, que ha habido una reforma, porque antiguamente solamente podía ser pontificia, pero desde Juan Pablo II hizo unas pautas donde daba la potestad a los obispos de los lugares que pudiesen realizar de modo diocesano esas coronaciones también. En el caso nuestro, tiene ese reconocimiento oficial de la Iglesia aquí en Brasilia, que en el fondo manifiesta que públicamente la importancia de una determinada advocación, cuando se ve la asistencia, la participación, la invocación del pueblo, gracias alcanzadas, ¿no? Pues mueve, es todo un proceso también que hay que presentar una petición, una solicitud y decide el arzobispo, ¿no? Fue un acto muy solemne en el que la Virgen fue coronada como reina. Sabemos que es uno de los aspectos. María está asunta al cielo y sentada a la diestra de su hijo, ¿eh? Está sentada a la derecha como reina. Y María es reina, fue coronada como reina, entonces lo hacemos aquí en la tierra de un modo visible, por su dignidad, por su grandeza, por su paternidad espiritual y por el lugar y tan singular que hablábamos antes de que María tiene la historia de la salvación. Ella ejerce por un poder espiritual una potestad regia y por eso una frase que empleaba San Marcelo Kolbe era: cuando llegará el día que María sea la reina de todas las almas. Y citando a San Luis, él decía: porque reinando María, llegará más pronto el reinado de Cristo a las almas. Entonces, para aquí, para nuestra comunidad y para cada uno de los que trabajamos en NSE, fue un momento de profunda alegría, ¿no?
1: Sí.
0: Y la alegría espiritual, que en varios vi lágrimas de agradecimiento para expresar públicamente el amor filial que tenemos a la Virgen María, ¿no? Si otros no la tratan como madre de Jesús y madre espiritual.

0: Pero pues nosotros queremos hacer todo lo contrario a lo que le agradaría a su mismo hijo.
1: Así es, qué bonito. Padre, y que entonces ya nos ha dicho un poquito qué significa, porque no todas las, a ver si lo sé. Virgen en concreto fue para Nuestra Señora del Encuentro con Dios, ¿verdad?
0: Exactamente, sí.
1: Exactamente, sí.
0: Normalmente, como ya dije, esa coronación canónica es un acto mediante el cual la Iglesia concede a una determinada imagen de la Virgen
1: Sí.
0: el honor de ser coronada solemnemente,
1: Exacto.
0: reconociendo de algún modo la particular veneración de los fieles. Y a mí particularmente me consta, en los años, yo he visto cómo se ha difundido por muchas partes del mundo. Y cómo la han invocado y cómo gracias que han alcanzado muchas almas.
1: Así es. Padre, como nos queda todavía unos minutos y que no se me olvide, bueno, pedirle la bendición, estamos hablando de Nuestra Señora del Encuentro. Es un título, bueno, impresionante porque esa es la función de la Virgen, llevarnos al encuentro. Pero, ¿cómo lo hace la Virgen, Padre? Llevar a que salgamos del pecado, ¿cómo es que ella nos hace encontrarnos con Dios?
0: Los medios
1: Sí.
0: que en este caso que la Virgen emplea, muchas veces simplemente hasta una simple catequesis que recibimos algún día, a veces será el rezo de una oración mariana, como es de modo especial el rezo del Santo Rosario, donde ella lo ha pedido innumerables veces. Otras veces será hasta incluso cosas no favorables que nos puedan acontecer. O sea, los puntos de encuentro, momentos por los cuales Dios nos habla por medio de la Virgen María, pueden ser los más variados. Ahora, percibimos, quiero o no, cuando uno medita que ciertamente esa oración mariana o esa catequesis, esa conferencia, esa palestra, eso me ha servido a mí. La Virgen ha empleado eso para acercarme a Cristo, pero ha sido pues por medio del instrumento que es ella. Entonces, San Mateo Kolbe le pedía a la Inmaculada ser un instrumento en las manos de ella. La Virgen María era un instrumento en manos de Dios. Y cumpliendo la voluntad de Dios, acercó a los hombres a Dios. Entonces María también nos acerca porque fue la mujer que más cumplió perfectamente la voluntad de Dios.
1: Sí. Padre, ¿y qué relación podría tener bueno, título, no, yo le digo más bien una misión de la Virgen de llevarnos a Dios con el ser? También decimos de ella que es omnipotencia suplicante, que es precioso el decir, porque estas dos palabras es impresionante, o sea, omnipotente, que lo puede todo, y suplicante ante su Hijo. Padre, ¿nos podría explicar un poquito cuando decimos que es la omnipotencia suplicante?
0: Eso se fundamenta en sus derechos de madre, ¿no? Como madre ejerce, tiene una autoridad, tiene una potestad que es intrínseca a la maternidad y que ejerce ese derecho cuando la madre pide algo al hijo, cuando solicita algo. Un hijo, un buen hijo, nunca le niega nada a su
1: Así es.
0: madre. Hasta por el cuarto mandamiento sabe que tiene que obedecer.
1: Así.
0: Ponemos como
1: Sí,
0: ejemplo las
1: sí.
0: bodas de Caná, ¿no? María le dice a Jesús, no tienen vino. Y el evangelista dice que aunque no había llegado la hora de Jesús de comenzar a hacer milagros, él hizo aquel primer milagro de transformar el agua en vino y los primeros discípulos de Cristo. Ahí vemos también cómo María fue punto de encuentro para los primeros discípulos, los llevó a Cristo. A través solicitando, pidiendo, omnipotente suplicante, lo que parecía imposible, la Virgen lo alcanzó. No fue ella la que hizo el milagro, pero ella fue la que pidió, solicitó, intercedió. y alcanzó de su hijo. Y aunque en un primera instancia parece como que su hijo no le quiere prestar mucha atención con las palabras que a ti y que a mí, ¿no?
1: Sí.
0: Con este problema, algunos exégetas interpretan, y así también el padre Molina, de que precisamente la petición de la Virgen María era la hora que Cristo estaba esperando para comenzar a manifestarse públicamente. Madre, que el Padre había marcado a la hora de comenzar a manifestarse como Mesías. Y así vemos que la hora de Jesús también es la hora de María.
1: Así es.
0: Y que ahí es que se refleja esa omnipotencia suplicante de María. Hay una prefiguración en el Antiguo Testamento que es lo de la reina Esther, ¿no? Es un poco más extenso el contarlo, pero también yo convido a que lean la historia de la reina Esther en el Antiguo Testamento para comprender. Es una prefiguración de la intercesión de la Virgen María, ¿no? Para alcanzar gracias de Cristo para nosotros.
1: Así es. Bueno, pues qué precioso este programa. Ya saben mucho de nuestros oyentes de dónde viene nuestra emisora NS, que es la sigla de Nuestra Señora del Encuentro, y luego es con Dios. Así que qué alegría, no dejemos a la Virgen, por más que quizá nos encontremos con personas que no la aman, pero nosotros como católicos sabemos que la Virgen es imprescindible, necesaria para ir a Dios. Bueno, ahora vamos a rezar con el Padre Miguel Ángel las tres Ave Marías y luego le pedimos que por favor nos dé su bendición. María, Madre mía, por el poder que te concedió el Padre, líbranos de caer en pecado. Dios te salve María, llena eres de gracia, el Señor es contigo. Bendita tú eres entre todas las mujeres y bendito es el fruto de tu vientre, Jesús.
0: Santa María, Madre de Dios, ruega por nosotros pecadores, ahora y en la hora de nuestra muerte. Amén.
1: María, Madre mía, por la sabiduría que te concedió el Hijo, líbranos de caer en pecado. Dios te salve María, llena eres de gracia, el Señor es contigo, bendita tú eres entre todas las mujeres y bendito es el fruto de tu vientre, Jesús.
0: Santa María, Madre de Dios, ruega por nosotros pecadores, ahora y en la hora de nuestra muerte. Amén.
1: María, Madre mía, por el amor que te concedió el Espíritu Santo, líbranos de caer en pecado. Dios te salve María, llena eres de gracia, el Señor es contigo, bendita tú eres entre todas las mujeres y bendito es el fruto de tu vientre, Jesús.
0: Santa María, Madre de Dios, ruega por nosotros pecadores, ahora y en la hora de nuestra muerte. Amén.
1: Padre Miguel Ángel, si nos da la bendición, el Padre está en Brasil y ha querido con muchísimo gusto hacer el programa de hoy porque ha estado dedicado a Nuestra Señora del Encuentro con Dios.
0: Pues la bendición de Dios Todopoderoso, Padre, Hijo y Espíritu Santo, descienda sobre todos los oyentes y también los que realizan el programa, que Dios siga usando estos instrumentos.
1: Amén.
0: Amén.
1: Padre, muchísimas gracias y esperamos que nos acompañe en el próximo programa.
0: Amén.
1: Bueno, ahora como me quedan unos minutitos, muy bien el programa. Cuando ha hecho el Padre Miguel Ángel el programa me han escrito, recuerdo el que hicimos de los primeros 5 sábados de cada mes, el hacerlo, me escribieron personas y además es que decían qué bien. Del corazón de Jesús, un viernes, y escribió gente emocionada con las promesas del corazón de Jesús a Santa Margarita, que se van a cumplir, claro. Bueno, pues hoy es, felicito a las que se llamen Rosario, porque hoy es la Virgen del Rosario. También nosotros celebramos Nuestra Señora del Encuentro con Dios. Y acuérdense que es que se recuerda la victoria de Lepanto contra la armada turca que estaba acechando contra Roma, y toda la cristiandad salió en barco en defensa de la cristiandad, y siendo menos en cantidad, las tropas católicas vencieron porque el Papa pidió que se rezara el rosario por las calles de Roma, y con el rosario fue la fuerza que venció a, como se decía en aquella época, a la media luna, los turcos, que venían pues avanzando allí por el Mediterráneo. Así que fíjense, con el rosario, el poder que tiene el Santo Rosario bien, bien rezado. Bueno, la semana entrante nos vamos a Lourdes. Todavía pueden anotarse. Acuérdense que nos vamos desde el 15 al 18 de octubre. Vamos a ir allí a Lourdes. Está en la frontera, está a 5 horas por carretera de Barcelona, a los pies de los Pirineos, de la parte francesa. Estamos ahí en la frontera, y bueno, pues es un lugar donde la Virgen también ha dado ha concedido muchas gracias. Ven que la Virgen nos lleva a Dios y las gracias de Dios vienen a través de la Virgen, y algunos nos dirán, ¿y por qué? ¿Y por qué? Pues solo porque Dios lo quiso. ¿Y por qué lo quiso? Pues es que no hay otra explicación, porque Dios puede hacer lo que Él quiera. Entonces, no hay mayor explicación. Dios hace lo que quiere, y a su madre la ama profundamente. Y también esto, fíjense, a Dios le duele en lo más profundo de su corazón el desprecio hacia su madre. Esto lo ha revelado el mismo Señor. Le duele profundamente, como si se le hiciera a Él, el desprecio a su madre. Imagínense, porque Dios la ama profundamente. Bueno, es nuestra madre también. Qué alegría tener una madre celestial, que es mucho más que nuestra madre de la tierra, mucho más. Aunque también hay que quererla, por supuesto, nuestra madre de la tierra. Bueno, pues casi ya me tengo que despedir. Qué alegría, qué bonito el día de hoy de Nuestra Señora del Rosario, y haciéndoles esta invitación a Lourdes, porque la Virgen ha querido dar unas gracias especiales cuando se visitan su santuario donde ha habido apariciones de ella. Así que a lo mejor algún peregrino que venga va a recibir una gracia especialísima. Bueno, hoy no me da tiempo leer los correos. Me han estado escribiendo a raíz también del programa que hicimos del Corazón de Jesús. Me gustaron todos, algunos dicen, qué alegría, hermana, que se hable del Corazón de Jesús, porque está siendo muy olvidado entre nosotros los católicos. Por eso le he prometido a Jesús hacer los primeros viernes en su honor, en honor al Corazón de Jesús, que es la devoción de las devociones, dijo Pío XII. Así que a ver si el próximo programa puedo ya leerlos. Me ha escrito gente nueva, como le decía, desde Nicaragua, pidiendo también por ese país que está sufriendo tanto. Pues me ha escrito una persona desde allí. Así que qué bonito que estos medios de comunicación, también a través, por supuesto, de nuestros compañeros de Radio Católica Mundial, que tanto bien están haciendo también sus transmisiones, pues podamos llegar a todos ustedes. Bueno, nada más, ya me está haciendo una señal Carlos que ya vamos a terminar. Bueno, encomendamos el viaje del Papa al Perú, Uruguay y Argentina. Que la Sagrada Familia los bendiga.
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1: De esa misma manera, el Espíritu Santo comunicó sus dones a Nuestra Señora, a su fiel esposa. Él la escogió como dispensadora de todo lo que Él tiene para entregarle a la humanidad. Y ella, dispensadora y administradora de esos tesoros, distribuye a quien quiere, cuanto quiere, como quiere y cuando quiere. Todos esos dones, gracias, virtudes y misericordias. Eso es Nuestra Señora, dispensadora y administradora de los tesoros de Dios. ¿Cómo no pedir a la Santísima Virgen en el momento en que tenemos una necesidad? Eleva tus ojos a María, que ella nunca va a defraudar en el momento de la necesidad. Esto es Un Minuto con María.

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0: amigos, bienvenidos a su programa. Hoy es tu gran día. Estamos otra vez haciendo familia. Les mando un fuerte abrazo y saludo donde quiera que estén. En la casa, en la oficina, en el trabajo, en la carretera, en el internet, en su celular. 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Estamos con un gran equipo, Jorge Graña en los controles y todo el equipo de EWTN Radio Católica Mundial y de todas las estaciones afiliadas que hacen posible que estemos al aire todos los días. También nuestro equipo en Mérida, Yucatán, César Carreño, en el Facebook de Alianza de Vida. Hoy es tu gran día, en el WhatsApp, en el +1 6 8 2 7. Están abiertos y hoy vamos a orar por las familias y tener un tema que se llama la comunicación sana con nuestro amigo José Juan Valdés, escritor, maestro en Sagradas Escrituras, experto en temas de la familia, y nos vamos a poner en oración mientras él también se une a nuestro programa en un momento. Y lo hacemos como cada día, poniendo en nuestro corazón a nuestra familia por la señal de la Santa Cruz. De nuestros enemigos, líbranos, Señor Dios nuestro. En el nombre del Padre, del Hijo y del Espíritu Santo. Amén. Hacemos un acto de contrición pidiendo la misericordia de Dios. Padre Santo, soy un pecador y de familia pecadora. Me pesa de todo corazón haberte ofendido, porque eres infinitamente bueno. Me amas incondicionalmente y enviaste a tu Hijo Jesús al mundo para salvarnos y redimirnos. Ten misericordia de todos nuestros pecados y por el Espíritu Santo danos la gracia de una perfecta contrición, el don de la conversión para no ofenderte más y la piedad para reparar nuestros pecados. Amén. Oramos al Padre desde el corazón de Jesús. Padre nuestro que estás en el cielo, santificado sea tu nombre. Venga a nosotros tu reino, hágase tu voluntad en la tierra como en el cielo. Danos hoy nuestro pan de cada día. Perdona nuestras ofensas como también nosotros perdonamos a los que nos ofenden. No nos dejes caer en la tentación y líbranos del mal. Amén. Confiamos en la Virgen y le pedimos, Santa María de Guadalupe, Madre nuestra, ruega por la conversión, purificación y salvación de nosotros y toda nuestra familia humana. Dios te salve María, llena eres de gracia, el Señor es contigo. Bendita tú eres entre todas las mujeres y bendito es el fruto de tu vientre, Jesús. Santa María, Madre de Dios, ruega por nosotros pecadores, ahora y en la hora de nuestra muerte. Amén. Gloria al Padre, al Hijo y al Espíritu Santo, como era en el principio, ahora y siempre, por los siglos de los siglos. Amén. Proclamamos la fe que recibimos en nuestro bautismo y le decimos: creo en ti, Dios trino y uno, Padre, Hijo y Espíritu Santo. Creo en la Iglesia, que es una, santa, católica y apostólica. Creo en tu plan de salvación universal y en la vida eterna. Amén. Ofrecemos a Cristo como nuestro Redentor. Santísima Trinidad, Padre, Hijo y Espíritu Santo, te adoramos profundamente y te ofrecemos el preciosísimo cuerpo, sangre, alma y divinidad de nuestro Señor Jesucristo, presente en todas las misas y sagrarios del mundo, en reparación de nuestros pecados, los del mundo entero, y por todas las almas del purgatorio, por los méritos infinitos de su sacratísimo corazón y de sus santas llagas, unidos a los corazones de la Virgen María y San José en la Sagrada Familia Gloriosa, por el amor eucarístico del Espíritu Santo. Te suplicamos que derrames tu gracia sobre nosotros, nuestros hogares y sobre todos aquellos por los que intercedemos el día de hoy en tu eterno presente. Ofrecemos nuestra vida, oración, trabajo, sufrimientos, sacrificios, purificados en el corazón de la Virgen y unidos a la pasión de Cristo, en reparación de nuestros pecados, en reparación del Sagrado Corazón de Jesús, el Inmaculado Corazón de María y por las intenciones de sus corazones. Ponemos ante la presencia de Dios todas las necesidades, anhelos e intenciones que hay en nuestros corazones. Oramos por el Papa para que el Espíritu Santo lo guíe, le dé sabiduría, protección, valentía y autoridad en el camino de la verdad. Oramos por las intenciones del mes que el Papa nos invita. Ofrecemos nuestra vida con consagrada, la vida laical, la vida familiar, por la pureza, la humildad, la fidelidad y la fortaleza en el corazón de todos los bautizados, en cada una de nuestras familias, comunidades, parroquias y diócesis, por todos los que se alejan de la verdadera doctrina de Cristo. Sagrada Familia Gloriosa, haga nuestros corazones semejantes a los suyos. Pedimos su gracia para la santificación de cada familia y que nos libren del pecado mortal. Rogamos por intercesión de Santa María de Guadalupe para que nos ayuden a construir la casita sagrada del Tepeyac en cada hogar, para formar la iglesia doméstica, levantando una red de oración familiar para sanar todas nuestras relaciones y nuestros corazones. Pedimos los dones de tu divina providencia y que seamos buenos administradores. Pedimos por todas las vocaciones al sacerdocio, al matrimonio, a la vida consagrada y misionera en nuestras familias. Rogamos por los más alejados de la misericordia de Dios, por todos nuestros enemigos, por los no creyentes y por la conversión de todos nosotros los pecadores. Oramos por todos los que están en el mundo del gobierno, la política, la economía y el trabajo, para que Dios guíe nuestras patrias y nuestros gobiernos, para que venga su reino en la tierra como en el cielo. Clamamos por el fin del aborto y de toda la cultura de la muerte y del miedo, por las necesidades de los enfermos, los presos, los perseguidos, los pobres, los migrantes y por todos los que sufren discriminación y exclusión. Por todos los países que sufren de la violencia y las guerras, y por la conversión de sus gobernantes y sus habitantes. Unidos al Papa, pedimos por el desarme y la paz, para que las naciones elijan el camino del diálogo, la diplomacia y la reconciliación, y para que cada uno de nosotros desarme también su propio corazón del odio, el rencor y la indiferencia. Ponemos en nuestra oración a los que van a fallecer el día de hoy. Guardamos nuestras intenciones junto con nuestros corazones, nuestras familias, la humanidad, la creación, en los corazones de Jesús, María y José, para una consagración total como discípulos y misioneros del amor eucarístico de sus corazones por la gracia del Espíritu Santo. Hacemos una comunión espiritual. Jesús, creo que estás real y verdaderamente presente en el cielo y en el Santísimo Sacramento del altar. Te adoro y te amo sobre todas las cosas y deseo ardientemente recibirte espiritualmente en mi corazón. Te abro la puerta, me abrazo a ti y pido la gracia del Espíritu Santo para unirnos y consagrarnos plenamente a tu sagrado corazón eucarístico y por tu medio unirnos al amor y la voluntad del Padre y a la Sagrada Familia para alcanzar la salud, la unidad y la paz. Jesús Eucaristía, transfórmanos en Eucaristías vivas. Sagrado Corazón de Jesús, en ti confío. En la batalla por nuestra familia pedimos el auxilio de los arcángeles, San Miguel, San Gabriel, San Rafael, arcángeles del Señor, junto con todos los coros y ejércitos celestiales. Defiéndanos del demonio, líbrenos de todo mal, llévenos a adorar a Dios y a vivir en su santa y divina voluntad. Gracias Espíritu Santo, fuente de luz, ilumínanos. Gracias Espíritu Santo, ven y envía un nuevo Pentecostés. Divino Niño Jesús, nuestra vida está en tus manos. Llena nuestro corazón de esperanza el futuro. A ti confiamos. Pedimos que la sangre, el agua y el fuego del Sagrado Corazón Eucarístico de Jesús, unido a los corazones de María y José, derrame su gracia sobre nosotros, nuestros hogares y sobre toda nuestra familia humana. Recibimos de corazón a corazón su bendición, que por las manos maternales de la Virgen de Guadalupe recibamos toda esta gracia con su protección, que nos selle con el signo de la cruz y nos cubra con su manto. Pues como les había compartido, amigos, amigas, familia, hoy tengo la bendición de tener como invitado a mi buen amigo y hermano José Juan Valdés, que pues tiene mucha experiencia, que es maestro en Sagradas Escrituras, muchos años sirviendo en parroquias y en diócesis y en muchos otros lugares, ayudando el camino de formación de las familias y también de los jóvenes, escritor y padre de familia. Y bueno, es una alegría retomar estas oportunidades de compartir que pueden ayudar al crecimiento de la familia. Bienvenido, José Juan.
1: Carlos, un gusto, un honor, ¿no? Volver a generar cosas para la gente, cosas, contenidos que les ayuden a su vida de fe, como nos han ayudado a nosotros. Entonces, compartiendo lo que Dios nos ha dado, nos ha confiado de alguna manera, ¿no? y que ya ha sido de bendición para nuestra vida, de alguna manera, y que creemos que puede ser de bendición para otras familias.
2: Sí, no, y esto que mencionas es clave, ¿no? El poder ponerlo en práctica nos permite reconocer la misión que Dios nos da, ¿no? Tengo unas buenas amigas que han hecho una serie aquí en EWTN que se llama En la herida está la misión, y la frase me encanta, ¿no? Porque realmente nosotros en algún sentido estamos aquí por todo lo que hemos tenido que ir trabajando y superando, ¿no? Y creo que en especial el día de hoy estamos hablando de este tema que es la comunicación, que la comunicación sana dentro de la pareja nos ayuda a poder ir mejorando en nuestras relaciones. Y te puedo decir, hablando así como la parte testimonial, este tema nos tocó a Elsie y a mí darlo por años en nuestra comunidad. Y realmente fue de una gran bendición porque a veces la historia familiar y la cultura familiar no tiene estas herramientas. Y por eso creo que es tan importante traer constantemente las diferentes áreas de la vida a ser conscientes, a darnos cuenta de que podemos hacerlo de una manera diferente para mejorar en nuestra familia, José Juan.
1: Sí, Carlos, y el tema, Dios, tú lo mencionas, el tema es súper generoso, es súper importante, súper relevante y muy generoso. O sea, no terminaremos de hablar de la comunicación. Ha habido un montón de personas que nos han precedido, que han aportado y que han agregado elementos. Entonces, lo que vamos a compartir, lo que queremos compartirles, no agota, primer cosa, no agota el tema, ¿no? No agota todo lo que se puede hablar al respecto, pero hemos seleccionado, a mí me parece, algunas cosas que nos parecen relevantes y que desde la experiencia, como tú mencionas, desde lo que hemos aprendido, de lo que se ha dicho al respecto, lo que conocemos, algunas cosas conocemos, otra vez el tema es demasiado amplio, es compartir aquellas cosas que nos pueden ayudar a tener una mejor comunicación en la pareja y en la familia.
2: Sí, y ahí primero iniciamos hablando de los elementos de la comunicación, que es pues, todas las piezas de este rompecabezas que implica que dos estemos comunicándonos, dialogando, platicando, y todo lo que hay en ese mar de información, emociones, mensajes y acciones que llevamos a cabo. Platícanos un poco de esto, José Juan.
1: Sí, Carlos, mira, pues esto parece como muy sencillo y muy básico, pero es muy importante, ¿no? Para que haya comunicación se necesitan dos personas. Se necesita el emisor y el receptor. Entonces, esto es importante, muy básico, pero súper importante. ¿Qué pasa en la dinámica de familia o en la dinámica de esposos? Que a veces tenemos quien quiere expresar, pero no tenemos quien quiere escuchar. Y a veces tenemos quien quiere escuchar, dime, ¿no? Ven, y no tenemos quien quiere decir. Entonces, dos elementos importantes son que hay alguien que quiera expresar lo que está pasando en el interior, y segundo, que haya alguien que quiere. Se ponen de acuerdo como que cuando es el momento que vamos a hablar y que yo quiera expresar y que tú quieras escuchar, y viceversa, porque se da un ida y vuelta, ¿no? Un ida y vuelta, porque una vez que te enganchas, una vez que entras en el proceso de la comunicación, pues es expreso y escucho, ¿no? Y luego escucho y viceversa, y se hace un intercambio, pero es importante que las dos partes, que estas dos partes estén presentes. Pero quiero decir, Carlos, que lo más importante que he encontrado a través del tiempo de los elementos de la comunicación es lo que se llama el referente. Es súper importante esto. Y el referente tiene que ver con mi historia completa. ¿Quién soy? ¿Dónde crecí? ¿Cómo crecí? ¿De dónde vengo? ¿Qué educación tengo? qué he aprendido, qué he sufrido, qué he vivido, etc. Todo lo que me hace a mí como individuo es mi referente. Y yo, José Juan, me comunico siempre desde mi referente. Y también recibo toda la comunicación de todos los demás, incluyendo la de mi cónyuge, desde mi referente. Es decir, todo lo paso por este espacio, por este filtro que se llama mi referente. Entonces, escuchamos a las personas desde nuestra historia. Entendemos a la persona desde quién soy y cómo he crecido y cómo he vivido. El referente es súper importante. Y es importante porque, otra vez, la persona, mi esposa Alba, puede estar diciéndome algo y yo puedo estar entendiendo algo distinto porque lo pasé por mi referente. Y de acá surge la necesidad imperante en cada diálogo que tenemos con pareja de lo que se llama la retroalimentación. Es decir, porque cada quien habla desde el referente, yo siempre tengo que estar como que revisando como, Alba, ¿entendí bien? Dijiste ta, ta, ta. Y nos ha pasado muchísimas veces que Alba dice como que no, yo no quería decir eso. Entendiste mal. Y no es que entendí mal, es que cuando lo pasé por mi referente, ya he interpretado, y siempre hay un proceso de interpretación, ¿no? Lo que la persona me está diciendo. Entonces, un primer punto me parece súper importante es que haya retroalimentación en la comunicación respecto a los elementos, porque muchos malentendidos, Carlos, muchos malentendidos en la pareja se dan porque yo creo que tú dijiste. No sé si a la gente ahorita conecta como, es que tú dijiste y tú te quedas como que, no, yo al menos no quise decir eso, ¿no? Entonces, es porque todos nos expresamos y nos comunicamos desde nuestra historia y también interpretamos, recibimos, procesamos lo que todo mundo nos dice desde nuestra historia.
2: Y esto que dices se me hace también muy importante porque vamos a lo largo de los años generando una nueva cultura de comunicación en nuestra familia. Y lo digo pensando en nuestros hijos. Cuando han pasado los años, empezamos a observar a nuestros hijos y descubrimos que las dos historias se están mezclando. La forma de hablar de la mamá, con la forma de hablar de con el papá o el entorno en el que vivimos nos va generando esa cultura familiar. ¿Por qué? Porque te puedo asegurar que en ningún otro hogar se habla y se vive así, porque tiene que ver con la experiencia y la historia y este aprendizaje mutuo. ¿Por qué? Porque venimos de una familia antes. Podemos seguir relacionándonos con la casa. Hay ciertas cosas que solo los hijos van a percibir y que solo la pareja va a comprender. Y por eso es tan importante esta retroalimentación de cómo entendemos las cosas. Porque habrá cosas que no vamos a cambiar, reacciones que están en automático, pero que vamos a estar conscientes y que eso va a ir limpiando los canales de comunicación, que es otro de los elementos del ruido. El ruido que puede venir por la forma en que yo lo interpreté, que tiene que ver con el mensaje, y el código en el que está hecho, que es el lenguaje. Y estos tres elementos se me hacen importantes para observarlos porque el canal es el medio que lo estamos haciendo. Por ejemplo, si yo estoy leyendo el celular y mi esposa me está diciendo cualquier otra cosa, yo no estoy poniendo atención. El canal tiene un ruido. Si yo estoy enojado y molesto porque vengo muy cansado del trabajo, el canal tiene un ruido. Y por eso el espacio de trabajar en la ambientación. ¿Qué es ambientación? Como cuando vamos a una boda, unos 15 años, alguien preparó las sillas, las mesas, los manteles, la comida y todo está listo. El comunicarnos en temas importantes necesita esta ambientación, que estemos tranquilos, que estemos en un lugar donde nos sintamos seguros y que podamos tener esa oportunidad de mirarnos a los ojos porque hay una, la comunicación es mucho más amplia, y de hecho lo vamos a mencionar ahorita, para tener luego un ambiente, un canal de comunicación adecuado. Segundo, un mensaje que comprendemos lo mejor posible, porque cada cabeza es un mundo, y cada quien, como tú lo mencionabas, con su historia, va generando una interpretación única, pero el retroalimentarnos, que implica el parafrasear, repito lo que dijiste, o te pregunto, a ver, ¿cuál fue tu intención? ¿O qué fue lo que me quisiste decir? ¿Por qué? Porque después de años de vivir juntos, ya entiendes, ah, mira, está hablando como su mamá, ah, mira, está hablando como los de su pueblo, ah, mira, yo estoy hablando como lo dijo mi papá. Y cuando ya empiezas a hacerte consciente, entonces matizas, modulas, lo trabajas y lo haces de una mejor manera, porque como hay una frase que me encanta, que utilizas mucho, que es ser conscientes y ser intencionales, para que esto pueda tener un final feliz, un mejor final, ¿no?
1: Sí, es así, Carlos. Y una cosa que quería mencionar es, el referente, Carlos, el referente no es estático. El referente no es estático. No es como que así soy y seré siempre así, responderé siempre así. En esta dinámica que tú hablabas de éramos Alba y yo, y después vinieron los niños, y luego han venido más cosas, experiencias de la vida de uno, retiros, nos hemos expuesto a muchas cosas, a temas, a compartir juntos, a la vida misma en el día a día, va cambiando este referente, va haciendo, va actualizándolo, entonces, y va enriqueciéndolo, y esto es importante. Entonces, no es como que el referente no es estático, no es fijo, es siempre está en un proceso. Y lo que hablas del canal es importante, que estamos, y hay una serie de elementos ahí que podemos resaltar, pero puede ser que yo estoy en el 5 y Alba está en el 3, y entonces no funciona, ¿no? O sea, si uno está en el 3 y otro está en el 5, lo que tú decías, yo estoy en el teléfono, ella está queriendo hablar, pero yo estoy en el teléfono, entonces mi canal está en otro, no sucede. Entonces es importante, cuando entramos en relación, que estos elementos que estamos mencionando, Carlos, estén presentes y estén limpios, ¿no? Estén listos, disponibles, y hablaremos más sobre cómo se da esto.
2: Sí, y ahí se convierte, pues, en esta oportunidad de observar los tipos de comunicación, ¿no? Creo que ahí podemos distinguir, porque de alguna manera son los canales, ¿no?, por los cuales nosotros percibimos y recibimos, porque a veces pensamos de manera general que lo único que comunica son las palabras, y eso no necesariamente es cierto, ¿no?
1: Sí, Carlos, y entonces en es que pues que tenemos lo que se llama la comunicación verbal y la comunicación no verbal, ¿no? Dos así como generalidades. Y que la comunicación verbal, lo que decimos, las palabras que emitimos, ocupan solamente el 7%. Este antropólogo Albert Mehrabian, desde la década de los 70, está hablando de este análisis, ¿no? De 70% es lo que decimos, las palabras como tal. Entonces, luego el otro 93% compone lo no verbal. Y lo no verbal se divide como en dos partes, es decir, lo que no decimos con las palabras, entiéndase, y tiene que ver con la parte vocal, tiene que ver con el tono y una serie de cosas más, y luego la parte gestual, lo que decimos con el cuerpo, con etcétera, ¿no?, con nuestra disposición. Entonces, cuando hablamos de la comunicación, los tipos de comunicación, tenemos verbal y no verbal, y dentro de la no verbal, el 93% a su vez se dividirá en gestual, los gestos, y la vocal, porque con mis palabras puedo estar diciendo una cosa y con el tono ya cambié todo. Es decir, puedo estar diciéndole a Alba, ¡no estoy enojado!, ¿no? Y dije una cosa con la palabra y con el tono estoy diciendo que estoy que me lleva, ¿no? Estoy muy enojado. El tono cambia todo, ¿no? Y esa es una parte. La otra parte es la gestual, es ¿quieres hablar? Sí. Dale, ¿no? Entonces con mi
2: cruza
1: palabra,
2: los brazos, pone sí, tu cara pensando en los que nos están escuchando, pues cruzas los brazos, te pones la mano en la cara, miras para otro lado, pues ahí yo creo que no estás disponible en ese momento, ¿no? A través de tus gestos.
1: Es sí. Entonces, cuando nos comunicamos, Carlos, tenemos que poner atención a todo, al todo. Y para eso, pues también tenemos, cuando entramos en comunicación, buscar que esta comunicación, que mi disposición sea completa, que conecte con la persona y que yo esté en, poniendo atención total. Es decir, escuchando lo que está diciendo, escuchando el tono, sintiendo la emoción también que está detrás del tono y luego también viendo las expresiones, ¿no? Porque otra vez puedo a lo mejor decir un par de cosas, puedo decir que no estoy triste y me empieza a salir una lágrima, ¿no? Y entonces la lágrima ya dice mucho más que mis palabras. Ya estoy comunicando a través de esta lágrima o de cualquier expresión algo que está pasando en mi interior o que estoy sintiendo y que necesita ser considerado en el proceso.
2: Y ahí, pues, todo comunica la forma y el fondo, la intención con que lo hacemos y la forma en que lo hacemos, porque a veces al no ser conscientes de todo lo que estamos comunicando, nosotros pensamos, seguramente sí me entendió. Sí. Y mientras no haya esta retroalimentación, pues puede ser que no entendí nada por las diferentes cosas que trataste de comunicar, pero que tu rostro, tu cuerpo, tu entonación decían otra cosa diferente. Y también aquí yo quisiera adicionar la parte cultural. ¿Por qué? Porque hay diferentes culturas y aquí nos escucha gente de todo el mundo en español. Entonces, no es lo mismo un gesto en Argentina, que en Perú, que en Chile, que en México, que en Guatemala, que en Estados Unidos. Entonces, cultural también nos ayuda a descubrir. Hace muchos años leía un artículo que hablaba de comunicación entre un equipo de colombianos con un equipo de alemanes. Y los alemanes estaban enojados por lo que hacían los colombianos. Los colombianos estaban enojados por lo que hacían los alemanes. Los alemanes pensaban que había cosas que no estaban en el orden que ellos esperaban. Y los colombianos decían, estos son tan fríos que no podemos conectarnos con ellos. Entonces, al final de cuentas, pues tuvieron que hacer un ejercicio de aprendizaje cultural y matizar, o sea, ok, esto sí puedo, no voy a cambiar totalmente como alemán, voy a seguir siendo alemán. Y los otros dijeron, no, bueno, somos colombianos, no vamos a cambiar de ser colombianos, pero podemos comprender un poquito más los esfuerzos que hacen los alemanes por comprendernos, ¿no? Y podríamos hablar de ruso, chino, americano, pero al final de cuentas, eso pasa en casa. Cada quien vino con una historia y un referente y trajo sus idiomas y sus lenguajes para comunicarse, ¿no?
1: Totalmente. ¿Sabes? Cuando yo llegué a Estados Unidos, Carlos, y este fue un choque, ¿no? Uno de los choques culturales, ¿no? Que experimentamos. En México, cuando yo iba creciendo como niño, iba a la iglesia o estaba en la escuela haciendo los honores a la bandera o en alguna cosa, pues me enseñaron que tenía que cruzar las manos cuando estaba haciendo algo como de este tipo, como cruzar las manos, como signo de atención y de respeto. Entonces, cuando llego a Estados Unidos, estoy ayudándole al párroco donde me asignaron ese fin de semana como seminarista, y está en la homilía y yo estoy con mis manos cruzadas, sentado en el lugar donde me tocaba sentarme. Entonces veo que el párroco voltea y voltea y voltea. O sea, voltea a verme, toda la homilía está volteándome a ver y yo con mis manos cruzadas. Entonces termina la misa y me llama y me dice, José Juan, si no te gusta cómo predico o la misa cómo la doy, no tienes que estar. Y yo como que, ¿de qué está hablando, padre? Pues tenías las manos cruzadas como si estuvieras aburrido y bloqueando todo lo que estoy diciendo. Yo, no, padre. Las manos cruzadas para mí fueron atención. Le puedo repetir la homilía que me pareció maravillosa, excepcional, y se la repetí. O sea, habló de esto y de esto y de esto, y me encantó esto y esto y esto. Estaba poniendo atención total y estaba enganchado, pero mi manera de respetar al que está hablando, ¿no? Porque así me enseñaron de niño en la iglesia. No sé si mi mamá era como para que no tuviera las manos libres, era como que las manitas cruzadas. Así, de verdad, así crecí. Y entonces en misa estaba con las manitas cruzadas. En la escuela, cuando se hacía algo de respeto, estaba con, ¿no? Si mi mamá me iba a hablar o mi papá, las manitas cruzadas. Quería decir, estoy escuchando. En la cultura norteamericana es, no me importa lo que estás diciendo, estoy bloqueando lo que estás diciendo. Entonces, el aspecto cultural, ¿no? Es muy importante. Y lo otro es, a veces entre misma pareja, depende del área donde vivías en mismo México, porque te naciones como México es parejo igual, o Perú es igual parejo. Yo también, en los países tenemos como, si eres de tal lugar, hay ciertas expresiones, si eres de tal otro lugar, hay otras expresiones. Entonces, hay que poner atención en esta, la cuestión no verbal, al aspecto cultural, es súper importante.
2: Sí, y bueno, pues con esto nos vamos a ir un pequeño corte y regresamos. Estamos hablando de la comunicación, pues de los elementos de la comunicación, de las formas, de cómo nos comunicamos. Muchas gracias, José Juan, por acompañarnos de nuevo. José Juan Valdés, desde Houston, Texas, compartiendo con nosotros. Su servidor Carlos Canseco, aquí en Sherman, Texas. Vamos al corte, regresamos en un momento.

0: Y seguimos adelante con su programa. Hoy es tu gran día. Su servidor Carlos Canseco aquí desde Sherman, Texas, acompañado por José Juan Valdés desde Houston. Es una alegría hablar de este tema de la comunicación sana en pareja, que nos está ayudando primero a tener una visión general que nos permite observarnos a nosotros mismos, y que de ahí vamos a entrar en los niveles
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0: de
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0: Porque hay ni, ahora sí, como dice el dicho, en todo hay niveles. Pero la comunicación también, ¿no? ¿Y cuáles podrían ser esos niveles, José Juan?
2: Sí, Carlos, vamos a hablar de los niveles, porque otra vez diferentes autores ponen 4, 5, 7. Pero todos hablan de niveles de profundidad, de lo que se comparte. De hecho, Matthew Kelly le llama a los niveles de la intimidad, hablando de que la persona, la comunicación de fondo es que el verdadero José Juan, el interior, salga al encuentro de, en ese sentido de comunicación e intimidad, lo relaciona. Entonces, él habla de 7 pasos, pero lo que vamos a presentar conjugado es entre Matthew Kelly y John Powell, dos autores buenos en esta área. Y vamos a hacer en 5 pasos o 5 niveles, de menos profundo, de más superficial a más profundo y más íntimo. Y más. Entonces, el primer nivel de comunicación le llaman comunicación trivial o de clichés, así le llaman el uno el otro, tanto John Powell como Matthew Kelly, y hablan que en este primer nivel hablamos con frases hechas, son lo que, como la convivencia del día a día, ¿cómo estás? Y eso ya tiene una respuesta implícita, estas preguntas.

0: lo que está pasando en mí. Entonces, son saludos y formalidades, son preguntas con respuestas cortas. Este nivel, ¿no? Aunque sí hablamos, sí interactuamos, no decimos nada de lo que está pasando en el interior. Contestamos por formalidad, ¿no? Cuando alguien quiere brincar de aquí, si tú te acostumbraste a comunicarte en este nivel y le dices a alguien, ¿cómo estás? Y la persona te empieza a decir, pues me siento mal, es que le he pasado en mi familia una situación. Es como, espérame.
1: No, no estoy en esa disposición.
0: No
1: No,
0: estoy en
1: no
0: esa
1: estoy
0: disposición.
1: disponible para eso.
0: Si estoy en este nivel y quiero comunicarme en este nivel, no quiero escuchar que la gente me cuente su historia, no quiero escuchar sus emociones, sus ideas, solamente quiero que me respondan y yo hago lo mismo. Acá, dice Matthew Kelly, no hay intimidad.
1: Sí, y luego, yo quisiera decir algo antes de pasar al segundo, que es una respuesta automática, generalmente. Ya está prehecha, la tenemos guardada en el inconsciente y es como si oprimes un botón y como las muñequitas, ¿no? Le oprimes un botón y dice lo que tenía que decir la muñequita antiguamente, ¿no? El problema es que ahorita ya tiene inteligencia artificial y te puede decir otra cosa diferente, pero el punto es detenernos a, para poder dar una respuesta diferente, necesitamos ser conscientes de cuáles son esas respuestas automáticas. Para que podamos pasar al siguiente nivel, ¿no? ¿Y cuál sería el siguiente nivel, José Juan?
0: Pues el siguiente nivel le llaman Matthew Kelly y John Powell de comunicación o de hechos o de datos. En este siguiente nivel se comparte información sin involucrar comentarios personales. Se dice lo que ha ocurrido, pero sin expresar lo que se siente en el interior. Entonces, ya decimos muchas más cosas, pero a este nivel, de hecho, le llaman como de reportero, ¿sabes? Como de la tele o de cualquier cosa. Es decir, yo vengo y digo que aquí chocaron dos carros, una persona la llevaron al hospital, otra parece que falleció, y digo lo que está pasando. No me muestro triste o consternado, nada más paso la información. Digo hechos y datos. Y a veces en la pareja, reportamos, Carlos, hay parejas que dicen, es que nosotros nos decimos todo, pero nos decimos todo lo que está pasando. Afuera te habló tu mamá, tu hermano vino y dejó esta cosa, el niño no hizo la tarea. Esto es, estamos reportando hechos o datos, ¿no? Fui al trabajo, trabajé 5 horas, el jefe está enojado. O sea, todo lo que digo que son datos de lo que está pasando a mi alrededor. Sí estamos avanzando un poquito en comparación al primero, pero en realidad estamos diciendo lo que está pasando alrededor. Y dice Matthew Kelly que todavía no hay intimidad porque lo que estamos diciendo es de fuera, no es de dentro.
1: Y pensar un poquito cuando nos subimos al carro y fuimos a recoger a nuestros hijos y les preguntamos, ¿cómo te fue? Y en el primer nivel era bien, pero como los niños no están en automático, te empiezan a decir un montón de cosas y la mamá a lo mejor no sabe qué decir. Y la segunda expectativa es que te diga. Entré al salón, me senté, vi a la maestra, jugué con mis amigos y todo eso nos da un segundo nivel de información, pero no estamos llegando a más profundo, ¿no? Y creo que, y ojo, no significa que el nivel de reportero no sirva o el nivel automático no sirva. Sirven para algo. Pero entre más conscientes e intencionales seamos, vamos a ir aprendiendo a manejar. ¿Por qué? Porque habrá que, ves que por cuestión del tiempo que tengas que ver algo en el trabajo, pues no vas a hacer algo más allá. Pero cuando esto se convierte en lo de todos los días, entonces ahí está el problema. No en los primeros dos niveles, sino que tienes que ir más profundamente para ir conectando el mundo y el corazón con los demás, especialmente entre el matrimonio con el esposo y la esposa y con los hijos, ¿no? Cada quien es un diferente nivel de intimidad y de acuerdo a la edad, porque pues hay información que no le puedes dar a un niño de 2 años, ni de 5, ni de 15, pero cuando ya tienes jóvenes adultos o ya tienes adultos en tu casa que son tus hijos, pues va cambiando el diálogo. Y el problema es cuando te quedaste en el 1 y el 2 y no pasaste

0: al siguiente nivel de intimidad con tus hijos, ¿no?
1: Es así. Sabes que Jean Piaget, este psicoterapeuta suizo, ¿no? Habla de cómo progresa lo que tú estás hablando, cómo progresa la comunicación, cómo enseñamos a nuestros hijos, cómo les exponemos a lo que sea, a la información que sea para que la procesen. O sea, es decir, no puedo esperar que un niño de 4 años procese, haga análisis. O sea, no es, todavía no es probable por el desarrollo de su cerebro. Y no puedo tratar a un niño de 13 años como un niño de 2, lo que tú estás diciendo, y que también puede chocar y que tu hijo te hace como que no soy un niño, ¿no? Ya entiendo las cosas. Entonces, sí habrá ocasiones, que me parece súper, súper puntual esto que dices, habrá ocasiones en que será primer nivel y no es malo. O sea, estamos, hablo y contesto, que te vaya bien, nos fuimos, ¿ah? No es malo, el primer nivel no es malo, es básico. Habrá ocasiones que por el tiempo, por la disposición, es dime qué pasó y nada más quiero escuchar qué pasó por ahorita porque no tenemos tiempo de interactuar y es relátame y es suficiente por un momento, o por esta ocasión. Pero entre, como tú decías, entre parejas, sí esperamos que para qué intimidad avancemos hacia los niveles más profundos.
0: Sí, ¿y cuál sería el número 3?
1: El número 3 es comunicación de ideas y opiniones, así le llaman. Y acá es a los hechos les agrego qué pienso. ¿Ah? A los hechos empiezo a agregar qué pienso yo, José Juan. Es decir, habló tu mamá y se escuchaba preocupada, pienso que lo que estaba pasando la semana pasada está afectándole un poquito más y pienso que deberías hablarle. Es importante Entonces empezamos a comunicar ideas y aquí dice Matthew Kelly, empieza la intimidad, porque ya no estoy diciendo nada más lo de fuera, estoy diciendo lo que mi proceso interno, al menos mental, me hace reaccionar con la información y la comparto contigo. Ya estoy compartiendo algo de mí. Lo que piensa concretamente José Juan o lo que piensa Alba, ¿no? Entonces, en este nivel ya estamos hablando de nuestra manera de pensar, que ya tiene que ver con toda nuestra persona, ¿eh? Entonces, nuestra manera de pensar y nos comunicamos en este nivel y ya estamos empezando a hablar de intimidad. Quiero decir una cosa importante, con Alba no, nos pasó mucho que los dos hemos estudiado psicología y entonces nos pasaba tiempos que hablábamos mucho en este nivel, ¿sabes? Hablábamos mucho en este nivel. Y porque era como que, ¿tú qué piensas de esto? ¿Y qué piensas de esto? Pero a veces no avanzábamos más de y pensamos como que sí hablábamos bastante, pero era a nivel de ideas. Y era porque las ideas y porque estábamos conectados en la parte profesional, daba para eso. No sé si tiene sentido, es como que ella venía y me exponía un caso de alguien que estaba tratando en la escuela, de una situación, y es como que, ¿qué piensas? Y me pedía eso. Y entonces yo, desde mi experiencia de la psicología que estudié, pues le decía qué pensaba. Y era muy interesante y bonito este intercambio, pero otra vez, en intimidad es el primer paso, no es el más profundo.
0: Y esto nos puede suceder en otros ambientes, ¿no? Es la comunicación que podemos decir profesional, ¿no? Hasta imaginarlo, porque papá y mamá podemos actuar profesionalmente como papá y mamá. Y no estamos yendo más allá. O por otro lado, también me acuerdo en mi proceso de formación como coach y entrenador, había que ir más profundamente. Y cuando entraba con gente que estudiaba psicología, muchas veces estaba en este nivel. ¿Por qué? Porque estaba en la cabeza, en el pensamiento, en las ideas, en las opiniones. Y tampoco es malo, pero si queremos tener una comunicación más profunda en cada relación, y por eso la relación matrimonial es una relación exclusiva desde la visión católica, pero también que implica ese lazo de ir conectando el corazón. Y los primeros lugares en donde tienes ese nivel de confianza para ir más profundamente es ahí, en donde entregas la vida, el cuerpo, el alma y todo tu ser. Y entonces, por eso necesitamos hacernos conscientes del siguiente nivel, ¿no? ¿Cuál es ese nivel, José Juan?
1: Y el siguiente nivel, Carlos, le llaman de comunicación de sentimientos y emociones. Entonces, bajo de la mente al corazón, ¿no? En el sentido occidental, ¿verdad? Si fuera oriental es al vientre, pero en el sentido occidental es al corazón, ¿no? Y esto que la gente habla que hay una gran distancia de aquí a aquí es la más difícil a veces de pasar. Y es decir que se describe lo que está pasando realmente en mi interior a nivel emocional ya, a nivel emociones y sentimientos. Entonces ya se expresa frustración, enojo, felicidad, amor, alegría, todas las emociones. Es decir, ya tiene que ver más con mi todo. Tiene que ver más con mi todo. Entonces, esto hace que la relación vaya a un nivel más profundo, porque ya no solamente digo lo que pienso, digo lo que estoy sintiendo, y lo que estoy sintiendo es muy personal, es muy propio. Ya tiene que ver con mi historia, ya los sentimientos tienen que ver con quién soy yo, con cómo he crecido, con qué me hace alegre, qué me hace triste, qué me molesta, qué no me molesta, etcétera. Estoy hablando realmente, ya en este nivel, dice Matthew Kelly, a nivel de intimidad, de quién soy yo, y ese quién soy yo está saliendo al encuentro realmente, ¿no? Ahora, es importante, Carlos, que yo puntualice aquí que a las mujeres les es fácil generalmente esto, porque procesan las emociones verbalmente, las verbalizan, les es fácil. El hombre no procesa verbalmente las emociones, generalmente se las guarda al foro interno, las procesa internamente y no las comparte mucho, cultura también. Entonces, a la mujer le es más fácil llegar y colocarse y comunicarse desde este cuarto nivel, y al hombre, el hombre tiene que forzarse, ¿sabes? Tiene que, tengo que expresar lo que siento, porque otra vez, culturalmente nos dijeron como que los niños no sienten o al menos no expresan, porque si lo expresan, entonces eso es como que de niñas, ¿no? También se iba a decir esto. Entonces, si queremos que en un matrimonio la comunicación se profundice, los hombres tenemos que, a veces contra estas predisposiciones culturales, entrarle y decir, ¿sabes qué? Porque también sentimos, la verdad es que también sentimos, no lo verbalizamos, empezar a verbalizarlo, empezar a decir qué siento.
0: Sí, y aquí yo creo que es importante el proceso de aprendizaje en ese nivel. ¿Por qué? Porque no es solamente llegar ahí, sino que son una bomba. Y la persona no está preparada para escuchar aquello. O por otro lado, por ejemplo, hay lugares de trabajo donde se ha tratado de entrar en una mayor intimidad y luego se genera un problema. ¿Por qué? Porque ese fuero estaba dedicado solo al matrimonio y a la familia. Y entonces queremos entrar en, porque científicamente dijeron que era más íntimo, perdemos la parte del dos, o perdemos y del número dos, que era la idea. Y entonces empezamos a generar relaciones de intimidad con personas que no es adecuado tenerlas. Y entonces empezamos a generar otra serie de problemas, o la persona que la recibe, estamos practicando, y empiezo a soltar mi enojo, y empiezo a soltar mi ira, y empiezo a soltar mi historia, y se convierte en otra bomba. Por eso son procesos de aprendizaje que a lo largo del camino vamos, lo más adecuado es como cuando inflamos un globo, pero y lo vamos soltando lentamente. Poco a poco tenemos que ir teniendo ese dominio propio, porque si no, pues generamos una... yo lo digo de mi ronco pecho, eso es lo que nos han dicho actualmente, ¿no? En ciertos lugares culturales, yo digo lo que pienso. Pues si dices lo que piensas, pero dejas pedazos de como si explotara una granada donde vas, ¿no? Entonces, sí. Es una mayor intimidad en el lugar adecuado, puede ser un problema en el lugar inadecuado, ¿no?
1: Totalmente de acuerdo. Totalmente de acuerdo con tenemos que saber dónde, ¿no? Otra vez hay un espacio para esto. Hay un espacio para esto y es súper, súper importante. Y en la pareja, llegar a este nivel es muy importante, ¿no? Con los hijos habrá su momento, ¿no? También, y sus diferencias, pero en la familia sí, sí tenemos que hablar de qué está pasando en el interior, porque estamos para ayudarnos, para apoyarnos, para entendernos, etcétera. Entonces, ahí sí es, hay lugares seguros para llegar a este nivel y hay lugares que no son seguros también, que son más bien lo que tú mencionabas, puede ser terreno pedregoso, ¿ah? ¿Eh?
0: Sí, no, o inadecuado, porque te vas a meter en algo que te va a generar un problema en tu relación matrimonial o en tu relación con tus hijos o en tu relación de familia. ¿Y cuál sería el quinto para ir cerrando, José
1: Y
0: Juan?
1: el quinto y el último que nos mencionan le llaman comunicación de captación profunda. Y a este nivel se habla de todo, de las emociones, los sentimientos, pero también de las necesidades más básicas y fundamentales del ser humano. De realmente todo lo que está pasando en mi vida. Se comparten los defectos también, Carlos. Los errores, las tribulaciones, las dificultades por las que estoy pasando. Y es importante que las dos partes estén en el mismo nivel. Porque si no, causa también una distorsión. Es decir, si yo le llego a Alba con, mira, por decir alguna cosa, drogándome, por decir alguna cosa, ¿no? Empecé a tomar tal sustancia y Alba no está lista para eso, ¿no? O te fui infiel, ¿no? Por decir alguna cosa. De repente es como que, ah, vamos a decir todo. Y hay lugares, incluso retiros, donde yo he visto que díganse todo y espérate, es que están listos para decirse todo, para llegar a este nivel. O tienen que progresar poco a poco. Lo que tú decías del globo es, pues lo truenas y
0: Y
1: puedes acabar con el
0: explota.
1: matrimonio de una. Entonces tiene que ser progresivo y asegurarme que la otra persona está conmigo en el nivel y que podemos hablar en ese nivel y desde ahí construir nuestra relación y ayudarnos en el caminar del día a día.
0: Qué importante, José Juan. Y pues con esto vamos a ir cerrando y pidiendo la gracia de Dios para que sigamos aprendiendo a comunicarnos mejor dentro de la pareja, dentro de la familia. Y también aprender a hacerlo en el mundo en el que estamos, en el trabajo, en el entorno. Esta formación nos puede ayudar a mejorar en cada una de las áreas de nuestra vida. Y vamos a ponerlo en oración y a confiarnos en manos de Dios a través de la intercesión de la Virgen María. Lo hacemos con el misterio del Rosario. Y hoy hacemos el primer misterio doloroso, que es la oración en el huerto, donde Jesús comparte con profundidad su corazón con el Padre y le habla con esa plena confianza. Que Dios nos dé esa confianza en Dios y en los que Espíritu Santo. Amén. Padre nuestro que estás en el cielo, santificado sea tu nombre. Venga a nosotros tu reino, hágase tu voluntad en la tierra como en el cielo.
1: Danos hoy nuestro pan de cada día, perdona nuestras ofensas, como también nosotros perdonamos a los que nos ofenden. No nos dejes caer en tentación y líbranos del mal.
0: Dios te salve María, llena eres de gracia, el Señor es contigo, bendita tú eres entre todas las mujeres, y bendito es el fruto de tu vientre, Jesús.
1: Santa María, Madre de Dios, ruega por nosotros los pecadores, ahora y en la hora de nuestra muerte. Amén.
0: Dios te salve María, llena eres de gracia, el Señor es contigo, bendita tú eres entre todas las mujeres, y bendito es el fruto de tu vientre, Jesús.
1: Santa María, Madre de Dios, ruega por nosotros los pecadores, ahora y en la hora de nuestra muerte. Amén.
0: Dios te salve María, llena eres de gracia, el Señor es contigo, bendita tú eres entre todas las mujeres, y bendito es el fruto de tu vientre, Jesús.
1: Santa María, Madre de Dios, ruega, Señora, por nosotros los pecadores, ahora y en la hora de nuestra muerte. Amén.
0: Dulce Madre, no te alejes, tu vista de mí no apartes, ven conmigo a todas partes y solo nunca nos dejes, ya que nos proteges tanto como verdadera Madre, cúbrenos con tu manto y haz que nos bendiga el Padre, el Hijo y el Espíritu Santo. Amén.
1: Amén.
0: Pues muchas gracias, José Juan, por acompañarnos el día de hoy para hablar de la comunicación. Un abrazo hasta Houston. Bendiciones. Nos escuchamos en el próximo programa. Recuerda, hoy es tu gran día.

0: 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Hablándoles Katia Baliño. Más de 1,000 millones de personas viven con problemas de salud mental en el mundo, según la Organización Mundial de la Salud. Muchas no llegan a un hospital ni consultan a un especialista, sino que buscan apoyo en su entorno más cercano, también en parroquias y comunidades católicas. La salud mental se ha convertido en un tema central en la sociedad actual, señaló el diácono Ed Schoner, presidente de la Asociación Internacional de Ministros Católicos de Salud Mental, en un comunicado compartido con ASI Prensa. Schoner participará este 9 y 10 de octubre en un encuentro en Roma que reunirá a obispos, agentes pastorales, especialistas y personas que han vivido de cerca la enfermedad mental. La reunión coincide con el Día Mundial de la Salud Mental y con la intención de oración del Papa León XIV para octubre. El Papa pidió este mes rezar por la pastoral de la salud mental, la cual considera un servicio urgente y cada vez más necesario en nuestra Iglesia y en el mundo. Por segundo año consecutivo, la insigne y nacional Basílica de Guadalupe en la Ciudad de México reunirá a cientos de deportistas para participar en Pies en Camino, una carrera que combina deporte, fe y solidaridad. La carrera, organizada por la Arquidiócesis Primada de México, se realizará el domingo 18 de octubre y tendrá como punto de salida y meta el Santuario Mariano, al norte de la capital del país. Antes de comenzar la jornada, los participantes podrán asistir a una misa que se celebrará a las 6 de la mañana en el atrio del templo. Las salidas de las distintas categorías comenzarán a partir de las 6:30. Están contempladas rutas de 3, 5 y 10 kilómetros que partirán por la avenida Calzada de Guadalupe y recorrerán los alrededores.
1: Hola, ¿qué tal, mis hermanos? Les habla Jorge Morel de... cosas para que nos fijemos en lo importante, ya que solo su gracia nos basta. Porque

0: ¿Qué es para ustedes una cruz en la vida? ¿Y qué debe hacer con respecto a mí? Eso nos preguntó Jesús un día.
1: Pues una enfermedad, la muerte de un ser querido.
0: Las luchas contra el pecado, el no poderse dominar a sí mismo en algunas cosas, la falta de paz.
1: La pobreza, el miedo, la duda, el egoísmo.
0: La vanidad, una deuda. ¿Son muchas, Jesús?
2: Pues, quien quiera venir conmigo, que se niegue a sí mismo, que lo deje todo, y luego que cargue con su cruz y que me siga. Si uno quiere salvar su vida, la perderá. Pero el que la pierda por mí, la encontrará.
0: No importa cuál sea el problema o dificultad por el cual estés atravesando, Jesús te llama a seguirle, dejando en sus manos aquellas situaciones que sobrepasan tu capacidad humana. No esperes más, hazlo ahora mismo.
3: El Diario de los Testigos fue una presentación de la revista Rayo de Luz, palabras que iluminan. Rayo
4: de Luz. Señor Jesús, crucificado y resucitado, haz que no temamos cargar nuestra cruz para seguirte, que contigo vayamos dando nuestra vida en la cotidianidad, que estemos dispuestos a morir a tanto egoísmo para vivir la libertad de los portadores de cruz. Gracias porque en ti nuestra carga es ligera. Amén. Propósito del día: cargar la cruz del servicio para ir dando la vida por los demás.

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0: Rosario. 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

nos va acercando al otoño, luego, bueno, otros colores, otra temperatura, otro ambiente. Y eso es lo que cuando somos conscientes de ir haciendo el rosario de una manera meditativa y reflexiva, por supuesto que nos cambia el panorama. Y de eso vamos a platicar en este día. Así que, católicos, wake up, Biblia, papel y lápiz. Hoy vamos a escudriñar el Evangelio de San Lucas en el primer capítulo, versículos 26 al 38. 26 al 38. Y seguramente, bueno, eso es lo que yo espero, que el recorrido que vamos a hacer esta mañana nos ayude a hacernos preguntas sobre cómo estamos haciendo el rosario, cuál es el fin, hacia dónde nos lleva, cuál es el rol, destacar el rol de la Virgen, el de nuestro Señor, en este día que también lo vamos a recordar, la Virgen del Rosario, el mes de octubre, mes del Rosario. Bueno, vamos a empezar. ¿Ya estás listo con tu Biblia, con tu papel y con tu lápiz? ¿Qué les parece si se van ustedes al Evangelio de San Lucas, en el capítulo 36, en el versículo 38? Evangelio de San Lucas, capítulo 36, capítulo 1, versículo 36 al 48. Pero no sin antes, y discúlpame, pero yo quiero saludar a aquellos que me hacen el favor de su compañía a través de nuestra estación, la 1380 AM, aquellos que me hacen el favor de su compañía por nuestra aplicación. Baja la aplicación y de esa manera tú estás al tanto de los eventos y de las actividades que tenemos, de los viajes, de los talleres de formación, de los congresos y de cuánto más. Y de una manera sencilla puedes también hasta registrarte y ser parte de aquello que tiene tu interés. Este sábado pues tenemos justamente la siguiente actividad. ¿Y cuál es la siguiente actividad? Pues es la bendición de los danzantes, para que empiecen toda esta agenda que se caracteriza de fiestas y de rosario y de visitas en torno a la Virgen de Guadalupe, con ese envío desde la Santa Eucaristía. Eso vamos a tener este día sábado, pero hoy al rato está, con tu ayuda y con tu oración, bueno, pues la salida de unos misioneros peregrinos que van a tener su experiencia de encuentro con nuestro Señor en las tierras de Israel, Tierra Santa. Así que estamos muy gustosos de estas dos misiones que Virgen de Guadalupe Fundación tiene. Yo espero también que en algún momento tú formes parte de alguna de ellas, y seguro que vamos a tener el honor de contar con tu compañía y tu presencia en algunas de nuestras actividades. Bueno, ya, listos. Biblia, papel y lápiz. ¡Ey! Todos listos, católicos, wake up. Que no se diga que en San Antonio, Texas, nuestros servidores, nuestros líderes, nuestros feligreses, los católicos en general, no conocemos las escrituras. Vamos, el Evangelio de San Lucas, capítulo 1, versículo 26 al 38. Bueno, ¿de qué trata? Es en este Evangelio la escena cuando el ángel Gabriel es enviado a la ciudad de Nazaret a esta virgen prometida en matrimonio con un varón llamado José, de la casa de David, y el nombre de esa virgen es María, por supuesto. Entonces entra, le saluda diciendo: salve, llena de gracia. Al oír estas palabras, ella se turba y se preguntaba, bueno, ¿qué podrá significar ese saludo?
Entonces el ángel le contesta: no temas, María, porque has hallado la gracia de Dios. Vas a concebir en tu seno y darás a un hijo que llevará por nombre Jesús. Y recuerdas qué pasó, que Nuestra Señora... pregunta, no qué va a pasar, ni para qué, ni sino cómo va a suceder eso si no conoce varón. Y el ángel le habla del Espíritu Santo. La respuesta de ella es: he aquí la esclava del Señor, hágase en mí según tu palabra. Moni, soy Equedito. Bueno, me lo acerco más. Espero que ahí se oiga mejor. Bueno, ¿qué es lo que sucede? Esta memoria. Ah, mira, yo pensé que si me lo alejaba lograba este rostro tan precioso. Pero mira, Carlita, de cerca sí lo logramos captar. Muy bien. Ok. Bueno, Nuestra Señora del Rosario, que es el día que recordamos hoy, tiene un origen en Lepanto, ¿sí? Yo creo que tú recuerdas esta historia, y eso atribuye a la Piedad del Rosario por toda la Europa. Pero fue León XIII que fija la fiesta en el mes de octubre. Así que la liturgia de la memoria no toma hoy un evangelio nuevo del leccionario, sino toma del evangelio la escena de la Anunciación. Porque en el Rosario, el primer misterio gozoso es el que nosotros nombramos. Y todo el rosario se arma sobre ese texto. Ese Ave María es de una inspiración evangélica, según lo recuerda San Pablo VI en este documento Marialis Cultus, el culto de María. Así que entendamos nosotros que rezar el rosario es recorrer misterio por misterio la vida de nuestro Señor Jesucristo, pero desde el corazón de la Madre. Nos vamos entonces a repasar un poquito la escena. Estamos hablando de Nazaret y de María. Nazaret era una aldea pequeña de Galilea, que no se menciona en el Antiguo Testamento. El nombre puede evocarse desde el Nesder, que significa vigilante o rebrote o retoño, ¿no? Si tú te das cuenta, te vas a Isaías capítulo 11, versículo 1, dice: saldrá una vara del tronco de Isaí, ¿no? Bueno, María es una mujer joven. La tradición dice que pudiéramos pensar entre 14 o 16 años. Es desposada. Para esto, en ese contexto, significaba que estaba ya prometida a matrimonio legalmente. Entonces, en el judaísmo del siglo I, el desposorio era vinculante, ¿no? Y de hecho, romperlo exigía repudio. Imagínate nada más. Romper el compromiso exigía ya el repudio. Entonces estamos hablando de que se trata de un compromiso bastante serio. No podría romperse. De alguna manera era como si fuera la esposa. Bueno. ¿Qué más? Desposada, ok. Entonces no se podía romper. La novia, la diferencia es que seguía en la casa paterna. Y eso hasta que ella fuera ya trasladada con su esposo a su propio hogar. Por eso la pregunta de ella, cuando dice,
¿cómo puede suceder esto si no conozco varón? Es legal. No es una pregunta ingenua. Realmente ella seguía siendo virgen, ella vivía en la casa paterna, estaba comprometida, pero aún no se consumaba ese compromiso. Pero vemos en esta escena al arcángel. Vemos al ángel Gabriel, el mensajero de la revelación apocalíptica. Recuerda, vete a Daniel en el capítulo 8. Ay, pensé que tenía aquí mi Biblia. No la veo. Chihuahua. Pero supongo que tú la tienes. No la tengo a la mano. Bueno, váyanse a Daniel en el capítulo 8, versículo 16. Su nombre significa Dios es mi fortaleza. Entonces, una vez que el ángel Gabriel se aparece en la Biblia, empieza a traer calendarios y visiones, pero en esta ocasión trae un hombre, un seno y un hágase. Fíjate lo que dije. En esta ocasión, este anuncio trae de Gabriel un hombre, Jesús, un seno, el de la Virgen, y un hágase, un fiat de la Virgen. Luego vemos en la primera lectura que nos habla del cenáculo. En Hechos del capítulo 1, versículos del 12 al 14, cierra el prólogo con la imagen de una iglesia naciente. Esos 11 por nombre, 11, no 12, el trono de Judas está vacío, recuerden ustedes, hasta que ya llega en el segundo acto, en Hechos de los Apóstoles, capítulo 2, ¿quién lo va a suplir? Bueno, las mujeres, María, la madre de Jesús y sus hermanos, no. Vemos también en el capítulo 9 a todo el itinerario de Jerusalén. Bueno, Lucas abre allí esa vía geográfica religiosa que culmina con la ascensión donde empieza justo Hechos de los Apóstoles en el Monte de los Olivos. María ya no es a ese punto aquella del hágase ante un ángel. María ya es la mujer orante de la iglesia que espera el Espíritu Santo. Pero en las citas de hoy, en las lecturas de hoy, vemos también ese Magnificat. Bueno, ese es el cántico de la reversión. Es el cántico, ¿por qué de la reversión? Porque aquí nos enseña que la pequeñez de su esclava es la que viene a derribar a los poderosos y viene a levantar a los pequeños y a los ricos con las manos vacías. Es un cántico que viene a anunciar exactamente lo contrario de la lógica del mundo. Y Lucas lo pone en la boca de María, antes de la visita de su prima Isabel. En este cántico encontramos nosotros la teología de la pobreza y de la misericordia que recorrerá todo el evangelio que ya está condensado aquí. Vamos a revisar ahora el evangelio escudriñándolo como lo hemos hecho versículo por versículo. Bueno, primero la anunciación. La anunciación en este evangelio, la escena de la anunciación, es la más densa que existe en el Nuevo Testamento. Tiene una estructura de una anuncio, una anuncio bíblico clásico, ¿no? Hay muchos anuncios desde Génesis 18, Jueces 13, Génesis 16, cuando vemos la teofanía, cuando vemos la reacción, la misión, la señal y la respuesta. Esa es la estructura de un anuncio. Pero Lucas hace más, construye la escena sobre una palabra del Génesis
18:14 y sobre el verbo en el que María asume la palabra del mensaje. Mira, me vas a esperar tantito porque justamente ya vi la palabra de Dios, que era lo que estaba buscando, y aquí está más cerca de lo que me imaginé. No tan cerca, no tan cerca, pero aquí está. Vamos a ver Génesis 18. ¿Qué dice? Ay, está en inglés, Dios mío. No te digo. Génesis 18, 14. Bueno, lo voy a tratar de medio traducir. Dice, él ha algo que es imposible para Dios. Y en ese mismo año regresaré y Sara, para entonces, habrá dado a luz un hijo. Entonces, Gabriel va a retomar justamente las palabras de Gabriel, están basadas en esta cita del Antiguo Testamento. Vamos a escudriñar los versículos. El versículo 26 y 27. Bueno, el envío y el nombre. Dice, al sexto mes, se está enlazando con la concepción de Juan. Lucas no narra hacia hechos sueltos, no, o hilos sueltos, sino narra una historia de salvación que se sitúa justamente entre dos senos estériles. Primero, el de Sara, que ya lo vimos en Génesis 15, y el de Isabel. Y ese seno fecundo por excelencia, que es el de la Virgen María. Entonces, el ángel Gabriel es enviada por Dios. El texto utiliza justamente el verbo del envío como una misión. El verbo del envío en misión. La destinataria es una virgen desposada con un varón de nombre José, de la casa de David. Así lo cita la Sagrada Escritura. Esa genealogía davídica de José es la que va a situar a la familia bajo la promesa que encontramos en la segunda de Samuel. No, el trono no está vacío. El nombre de María, evocada por Miriam, que es la hermana de Moisés y la profetisa del mar, según encontramos en el Antiguo Testamento en Éxodo 15. Entonces, la mujer del cántico, hoy Lucas, pone otro cántico en otra Miriam, y esta es el Magnificat. En el versículo 28, ¿qué nos dice? Dice, salve llena de gracia. Bueno, el saludo no se trata de un buenos días, no. Es un pasivo, es una expresión que dice que ha sido agraciada. No, la gracia que María aporta es un estado consumado por otro, pero no ella se agració, fue agraciada. No es algo que ella buscó, que obtuvo por méritos, no, es algo que se le concedió, fue agraciada, ¿no? Y es justamente la expresión en el que hoy en día toda la iglesia también le saluda. Pero el saludo se acompaña de el Señor está contigo. Esta es la fórmula salvífica de la teofanía. El Señor está contigo. Cuando Gedeón, que de esa manera lo hacía un hombre valeroso. Entonces, María es saludada con las palabras con las que Dios saluda a aquel que va a librar a Israel. Fíjense
qué importantes son todos estos datos que, pues, dicho, no lo sé, a simple vista o nada más en la devoción de rezar el rosario, pues no significa que tenemos conocimiento de la profundidad y las raíces de cada oración, cada Ave María, cada línea, cada palabra, y es conveniente tenerlas. Más allá, inclusive, está la meditación. Bueno, en el versículo 29, dice que ella se perturbó ante la palabra, ¿no? Y se preguntaba, ¿qué querría decir ese saludo? Bueno, es un saludo fuerte, es el mismo verbo que se utiliza con el mar en aquella tormenta del Evangelio de San Marcos del capítulo 4. Pertenece a la misma familia semítica, pero también del temor sagrado que encontramos en el Evangelio de San Lucas en el capítulo 1 con Zacarías. María es deliberante, no hay pasividad mística, hay un razonamiento santo. Y Lucas retrata entonces con ello a una creyente que piensa su fe, a una creyente que reflexiona basada en su fe. En el versículo 30 y versículo 31 dice, la gracia, has hallado la gracia de Dios. Vamos a estar ahí. ¿Qué es lo que sucede con Ruth, por ejemplo, en el capítulo 2? Es la misma fórmula del favor hallado, como en Proverbios. Es ese anuncio que tiene un doble imperativo escatológico. Concebirás y darás a luz. Es el nombre que se impone en el cielo, el Jesús, Yeshua, el Señor salva. El nombre es en realidad el contenido del mensaje. No se anuncia una promesa, se anuncia a una persona. Por eso dijimos que el ángel traía un nombre. En el versículo 32 y 33, esto está interesante. Hay una serie de títulos que a lo mejor no te has dado cuenta, están como cascada. Salud por el café. ¿Qué pasa? Aquí en estos versículos encontramos, será grande, será hijo del Altísimo, será del trono de David su padre, reinará eternamente. Cuatro títulos que vienen como uno tras de otro, como una cascada. Este es un catálogo mesiánico que fusiona tres promesas en el Antiguo Testamento. Por ejemplo, si nosotros nos... vamos al libro de Isaías, del profeta Isaías, en el capítulo 9, dice que el Señor, para un oído judío, esto no es ninguna poesía, esto no son simplemente palabras bonitas, es una afirmación de continuidad de esa dinastía davídica. Pero que ahora está encarnada. No se trata de un palacio, se trata en el vientre de una aldea del Galilea. No. María pregunta, bueno, ¿cómo? Yo no conozco varón. No es la pregunta de incredulidad, como en Lucas 18, con Zacarías. ¿Cómo lo sabré? ¿Cómo? Es ese cómo de la fe que cree y pide él cómo. No. La pregunta de Abraham a Dios y de la Virgen que no está discutiendo el mensaje, que asume las
condiciones. En Lucas 1, versículo 18, dice, ¿con qué lo sabré? No. Es ese cómo de la fe. Cree que y pide el cómo. Es la pregunta de Abraham a Dios y de la Virgen. Ambos asumen las condiciones, no discuten el mensaje. Y la condición en el caso de la Virgen es, yo no conozco varón. En el judaísmo, esta es una afirmación que está obviamente conectada con estirpe. María vivía cierto el compromiso, el desposorio del nazireo con Dios, un voto de castidad de una joven esposa que se había prometido solo a Dios. ¿Se dieron cuenta? El desposorio de nazireo con Dios. Y este tiene un paralelismo, si tú recuerdas, con Ana. Está en la primera de Samuel, en el capítulo 1, versículo 11. Es fácil de recordar. 1:11. Primera de Samuel, capítulo 1, versículo 11. En el versículo 35, vemos que ante este cómo, responde el ángel con el Espíritu Santo, la sombra. Bueno, el Espíritu Santo vendrá sobre ti, te cubrirá con su sombra. Es ese verbo de nube luminosa que encontramos en el Éxodo, que encontramos en el tabernáculo, que está también en la transfiguración. Aquí María se convierte en el tabernáculo nuevo, en el que el Shekinah acampa. Y el resultado es, por eso también lo que nacerá santo será llamado Hijo de Dios. La consecuencia es el seno de María, es el lugar de un milagro de oración de la iglesia. El seno de María se convierte en el lugar de un milagro de oración de la iglesia. ¿Y sabes quién es la primera que reza? María. Vamos al versículo 36 y 37.

un seno viejo y posible un seno virgen. Un seno viejo y un seno virgen. En ambos Dios actúa haciendo de lo imposible lo posible. ¿Cuál es la respuesta siguiente de la Virgen? El fiat. En el versículo 38. He aquí la esclava del Señor. Hágase en mí según tu palabra. Y este es uno de los puntos más densos del Nuevo Testamento. En el hebreo, el mensaje lo acuña con su forma más propia del he aquí, el giné. La fórmula del siervo de la profecía de Isaías, por ejemplo, en el capítulo 6, he aquí yo, envíame a mí. No. La forma femenina exacta del título profético de David, el hijo de tu esclava. Entonces, la respuesta de María tiene tres tiempos. El heme aquí, que es la respuesta de la vocación bíblica, Abraham y Samuel, ¿no? Por ejemplo, el hágase, y la tercera, que es esa voluntad pasiva de Dios ante la creación, según tu palabra. Tres tiempos, he aquí, heme aquí, hágase, según tu palabra. El verbo que se hace en la carne. Entonces, la respuesta de María no es una pieza de oratoria, es el acto creador de esa nueva alianza por ese fiat de una esclava. El verbo se hace carne y la palabra del ángel deja de ser el mensaje y se convierte en historia. Bueno, la teología de la Anunciación es la teología del misterio de la cooperación con la gracia. Dios pudo crear la naturaleza humana de su Hijo en cualquier lugar y en cualquier instante. Él escogió un seno y escogió un consentimiento. La encarnación comienza con una pregunta y espera un fiat. La omnipotencia divina se sujeta al modo de una respuesta humana y libre. Esa es la doctrina de la nueva Eva. Ese es el sí de María desde su raíz. Y ese es el no de la primera Eva. ¿Qué sucede? El rosario está en esta arquitectura. La memoria de hoy nos enseña que el rosario no es una vocación o una devoción yuxtapuesta, es una oración evangélica. Cada Ave María repite el saludo del ángel y el de Isabel. Los misterios gozosos comienzan con la Anunciación y la oración que es cristológica. ¿Por qué? Porque contempla a Cristo. Ojo con esto. Contempla a Cristo, no a María. Es cristológica y es mariana porque lo hace con María, no hacia María. Esto es un punto clave que no todos nuestros feligreses o nuestros católicos lo tienen muy claro. Para él, rezar el rosario de pronto es pensar que vamos acercándonos hacia la Virgen. No, es que vamos con la Virgen que nos conduce hacia Cristo, porque al final este es su rol y su misión. Bueno, entonces es la contemplación con María de esos misterios de la salvación. El rosario pone en la boca del creyente las palabras del cielo y con ellas el corazón aprende la postura de la Virgen. Esta primera lectura también armoniza con esta escena en Hechos de los Apóstoles, capítulo 1, versículo 12-14, es justamente la contrapartida del fiat, porque la iglesia naciente persevera. ¿Te acuerdas que dijimos estar en el cenáculo? Bueno, pues es que persevera unánime con la oración de María. Es

Esperando el don del Espíritu Santo. La bienaventurada Virgen María, que imploraba con sus plegarias el don del Espíritu Santo, lo dice la Constitución Lumen Gentium. Hay una tercera pieza, el Magnificat. Este cántico es una clave interpretativa de todo. Dios invierte los valores del mundo, derriba, ensalza, colma y vacía, y lo hace mirando la pequeñez de su esclava. No. El rosario es la escuela donde esa inversión deja de ser doctrina y se va a convertir en la mirada. Cada misterio enseña a mirar el mundo desde la pequeñez, desde el seno de la esclava. Cuando vemos el pensamiento judío en la tradición hebrea, ellos guardan un dicho que está en el Salmo 22, el Midrash Tehilim. Los israelitas dijeron, y ellos decían que delante de qué suplicaban nosotros, y que Él ya suplicaba por nosotros, delante de que pedimos misericordia, Él ya la había pedido. Bueno, pues es aquí donde viene la anunciación, porque en ese dicho se convierte carne. Antes de que la iglesia pidiera el Espíritu Santo, María ya lo había acogido. Así como decían los judíos, antes de implorar, Él ya estaba implorando. Bueno, antes de que la oración cristiana existiera, había ya una oración en el seno de una mujer de Nazaret. Los rabinos leían en Génesis 18 que Dios se aparece a Abraham en los calores del día, así decían, o sea, al mediodía, que era la hora del calor, para no incomodarlo, porque Abraham estaba enfermo de la circuncisión, y el Señor lo visita como el médico que visita al enfermo. Pero en la Anunciación hay alguien que visita al enfermo. El ángel no entra por la puerta del palacio, entra a la casa de una joven de Nazaret, y como en Mambré, trae una noticia imposible con la misma pregunta. Hay cosas imposibles para Dios, pero claro, hay un detalle nuevo. En Mambré, Sara ríe. En Nazaret, María pregunta, ¿cómo? Y luego responde, hágase. La risa de Sara y la pregunta de María son las dos caras de la sorpresa de Dios. Una ríe porque sabe que eso es imposible, que no puede suceder. Pero la otra pregunta porque quiere ser partícipe y colaborar, cooperar en ese mensaje recibido. En la interpretación hebrea, también el Éxodo lee esa nube del tabernáculo. En Éxodo, ¿te acuerdas? La nube que cubrió la tienda del encuentro y la gloria del Señor que llenó su morada, como una madre cubre a su hijo. Bueno, aquí Lucas, en el capítulo 1, usa justo esa palabra que significa que la cubrirá de la sombra. Por tanto, la morada del desierto que los rabinos llamaban el Mishkan, y la tradición asociaba con ese amor nupcial entre Dios e Israel, tiene ahora el rostro de una mujer. María es ese Mishkan y su seno es el lugar del Santísimo. Por tanto, el rosario va en esta línea. Es como el ceder de la noche, una oración basada en casa, doméstica, repetida cada día con la madre e hijos, en el que se revive el acontecimiento de la salvación. Ese Agada se pregunta en un punto, ¿por qué esta noche toda oración se repite?
veces, bueno, pues el rosario responde con su propio ritmo, porque el misterio no se aprende una vez, se contempla 10 y 10 veces hasta que el Ave María empieza a tener eco en el corazón, y en el corazón como el de María, que guardaba todas las palabras ahí, meditándolas. Ahora dime, ¿tiene el rosario para ti el mismo significado? ¿Responde en algo las dudas, las preguntas, los para qué es de ese rosario que a veces vamos haciendo de manera superficial y que, como hemos visto hasta ahorita, cada palabra, cada punto, cada coma tiene un profundo mensaje? Repetir 3 veces es: el misterio no se aprenderá una vez. Se repite 10 y 10 veces más hasta que el corazón haga eco de ello.

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2: 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Nosotros nos llamamos comunidad de familias en Cristo, y nos estamos reuniendo cada viernes de 7 a 9. 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Solo que todos están cordialmente invitados y son bienvenidos a esta comunidad espiritual.

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0: subir al cinte con la lluvia que se nos vino, todo se puso más bonito, ¿verdad?
1: Sí, toda la ciudad está limpia.
0: Y nosotros también, porque pensamos lluvia,
1: todos los carros están
0: baño y todo.
1: Sí, los carros están bien limpios.
0: Bueno, sí,
1: pero es un día muy bonito, hoy el día del Santo Rosario.
0: Del Santo Rosario, sí, es una maravilla celebrar y saber, ¿verdad?, lo que vamos a compartir en esta mañana del Santo Rosario, sister, porque muchos sabemos que es un rosario, es el rosario, pero no sabemos en realidad la historia, lo que sucedió, cómo se formó, cómo no sabemos qué es el significado realmente, sister, del rosario, del poder del rosario que nos da nuestra Madre Santísima, que no es un amuleto, como muchos lo traen, como un amuleto, sí, o que te da buena suerte. Sí. Pero ahora en esta mañana tenemos un programa muy especial del Santo Rosario que vamos a compartir la Sister Teresa y una servidora. Y ahorita nos ponemos en la presencia del Señor, en el nombre del Padre, del Hijo, del Espíritu Santo. Amén. Amén. Te damos gracias, Señor, por todas las bendiciones que derramas sobre cada una de nosotras y sobre todos los que nos están escuchando. Gracias, Padre bendito, por cuidarnos en la noche de tanto peligro, velar de nuestro cansancio, de nuestro sueño. Gracias, Señor, por todas las bendiciones que vamos a recibir en este día. También a ti, Señor Jesús, te damos las gracias, porque siempre estás con nosotros, porque siempre nos tomas de tu mano. Gracias, Jesús, por dejarnos a tu Espíritu Santo, que es el que nos da esa vida para seguir adelante, ese entusiasmo, ese empujoncito para seguir adelante y nuestro motor de nuestra vida. Ven, Espíritu Santo, y llénanos de tu presencia. Ven y llénanos de tu luz. Llénanos de tu sabiduría, entendimiento y discernimiento, de tu palabra y de todo lo que tú nos quieres dar. Ven, Espíritu Santo, llénanos de ti, llénanos de tu luz, límpianos y purifícanos y lávanos para ser dignos de estar en esta mañana alabando y dando gracias a nuestro Padre Dios. También a ti, Mamita María, te damos las gracias por esta mañana donde tú estás intercediendo por cada uno de tus hijos. Gracias por acompañarnos, por ayudarnos a estar en oración. Gracias, Papito San José, por tu intercesión, que siempre estás acompañando a nuestra Madre Santísima en todo momento. Gracias, ángeles del cielo y santos del cielo, rogar por nosotros. En el nombre del Padre, del Hijo, del Espíritu Santo. Amén. Amén. Bueno, sister, usted nos tiene que compartir algo del Santo Rosario.
1: Fíjate que sí, ahorita te estabas hablando tú de perdón que te digo de tú, pero...
0: Ay, no, ya, sister, yo me siento muy, muy a gusto.
1: Ok, entonces, es interesante porque tú empezaste a decir la historia, y es interesante ver cómo aún después de tantos siglos que han pasado seguimos nosotros alabando a Dios, porque todo esto es alabar a Dios y siempre es Jesús, vamos a Jesús a través de María, ¿verdad? Y nosotros tenemos que recordar ese que María es una mujer muy especial, pero vamos a ir un poquito más atrás antes de que el rosario fuera formado y organizado como nosotros lo conocemos ahora.
0: Sí.
1: Y sé que tú vas a hablar algo de eso, pero yo sí quiero dejarles saber a todos nosotros que aún antes que la palabra fuera escrita, Dios ya existía y empezó a existir en las vidas de tanta gente, y era a través de escuchar y saber que hay un Dios, ¿verdad? Tenemos y si vemos el Antiguo Testamento, muchas personas dicen, ay, yo no quiero leer el Antiguo Testamento, hay muchas batallas ahí, hay muchas guerras y hay tanto que se habla, tanto que no sé de qué se trata, mejor nomás me quedo con el Nuevo Testamento, es más fácil, hay menos libros y se habla de Jesús, ¿verdad? Pero tenemos que ir viendo que la historia aún de nosotros, la historia de nosotros, tenemos que ver de nuestros abuelos, abuelitas, los bisabuelos, las bisabuelitas, ¿verdad? Que nos van trayendo las historias y tradiciones aún ahora, si tú ves dentro de tu iPad o cuando estás haciendo juegos o estás buscando algo de materia, siempre o aún en tu teléfono te salen comerciales. Y un comercial que sale muy seguido, hasta a mí me está cayendo, queriendo caer en tentación de entrar en eso, porque es un libro. Después de 50 años o 60 años, ¿qué tanto saben tus hijos o qué tanto van a saber tus nietos de ti, verdad? Y invitan a las personas para que escriban su historia, su memoria, para que alguien lo vaya leyendo. Y me gusta la idea, porque ya, ¿cuánta gente no sabe lo que es vivir en una vida religiosa? Me gustaría a mí escribir mi historia en vida religiosa, ¿verdad? Estoy tentada, pero no lo estoy haciendo. Pero digo, salen comerciales allí que haces tu libro, ¿verdad? Vas haciendo tu libro. Y entonces, viendo eso, dije, ¿cómo es tan importante la historia? Conocer la historia. Cuando no sabemos la historia, nomás sabemos un pedacito. Y entonces ahora, para saber el rosario como nosotros lo conocemos, y tú vas a hablar sobre más de eso, yo quiero que el pueblo se dé cuenta que las cuentas ya existían, pero no eran cuentas, eran piedritas. Sí. Y me acuerdo cuando las personas que han tenido la dicha de ir a Medjugorje, los que han ido a Medjugorje, y pues varias de nuestras hermanas han ido, personas que han ido, y me traen, a veces me traen una piedrita de allá, otro me trae un rosario de piedritas de allá de Medjugorje. Yo me imagino que así eran los antiguos, lo que llaman los padres del desierto, que eran aquellos tiempos que eran los monjes, eran la área espiritual, el tiempo espiritual, y ellos rezaban, ¿verdad? Rezaban. Y entonces, como la gente todavía no tenía esto de, no eran... no toda la gente sabía leer y escribir, ¿verdad? Ellos querían seguir lo que los padres o los monjes del desierto hacían. Entonces ellos empezaron a poner algo muy sencillo, que eran los 150 salmos que se rezaban, y ellos pues no podían leer, ¿verdad? Entonces formularon con las piedritas, y yo me acuerdo de eso cuando mi papá a veces traía un ¿cómo se dice? Una bolsita así de... traía y lo hacía ruido. Ajá. Y decía, a ver qué les traigo, a ver qué les traigo, ¿verdad? Y a veces eran centavos o libros, entonces eran mucho. Pero en aquellos tiempos un centavo, te compraba muchas cosas con un centavo. Y lo hacía. Entonces yo me acuerdo y dije, ah, pues así ellos cargaban su bolsita de piedritas. Y de ahí iban sacando una piedrita, diciendo, Padre Nuestro. Y cada vez que sacaban sus piedritas, la bolsita se quedaba ya sin nada. Y esas piedritas les llamaban ellos los paternostros, los padres nuestros. Le rezaban el Padre Nuestro. Ya después de piedritas salieron con el cordón. Con un cordón iban haciendo nudos. Y hacían 150 nudos. Y entonces iban cargando. Y digo yo, ah, por eso los franciscanos traen como un rosario, traen con nudos, ¿verdad? Digo, es interesante ir viendo cómo muchas de estas cosas vienen de allá, de aquel tiempo, y qué significan. Claro, para los franciscanos pues tiene su significado, o las hermanas josefinas también, que usan cordones, ¿verdad?, con nudos, tienen su significado. Pero estamos viendo cómo se inspiraba a alabar a Dios. Entonces, ¿cómo alababan a Dios? Entonces, algunos rezaban pues el Padre Nuestro, otros les daban lo que nosotros llamamos jaculatorias hoy en día, y decían, por aquí lo tengo escrito, lo tenían, yo lo escribí en inglés, pero Jesus, decía, Señor Jesucristo, Hijo de Dios, ten misericordia de mí. Señor Jesucristo, Hijo de Dios, ten misericordia de mí. Entonces va diciendo, lo hacían 150 veces, ¿verdad? Y para ellos lo hacían durante todo el día. Otros después ya se fue haciendo, poniéndolo todo junto. Y nosotros hemos visto algunos que tienen 150 bits, ¿cómo se dice?
0: ¿Cuentitas?
1: Cuentitas. Ya están todas las cuentas juntas. Uh-huh. Y está todo, y dicen, ah, pues este me lo pongo
0: en mi cuello,
1: ¿verdad? Lo cuelgo. Pero eran también modos de rezar. Y siempre los traían para algo que es una necesidad. Y fue mucho después que se empezó a inventar lo que nosotros conocemos, el rosario, uh-huh, ¿verdad? Pero ahora vamos a ver un poquito de cómo y todo era a acordarse de Dios, darle gracias a Dios. Uh-huh. Y luego la otra también era cómo era la vida. Fueron pasando los siglos, ¿verdad? En cada siglo fueron dando algo. Y entonces hasta nosotros lo conocemos ya más bien el rosario con Santo Domingo.
0: Con Santo Domingo.
1: Y todavía Santo Domingo, todavía él no tenía formulado el rosario como nosotros lo conocemos. Fueron sus hijos, ¿verdad? Porque él hizo la orden de los dominicanos. Entonces los dominicanos ya para la edad, pienso como el 17, el siglo 17, ya habían organizado el rosario como nosotros lo conocemos. Y luego ya para el año 2000 y tanto, el Santo Padre hizo otro de los misterios. Pero es interesante ir viendo cómo a través de los siglos hay esa memoria poniendo a Dios enfrente de una manera. Y todavía hay personas que dicen, bueno, es que ustedes están adorando a María. Y no tanto es adorar a María, sino que María siempre nos lleva a su Hijo.
0: A su Hijo. Y yo he notado, sister, también, que te quedaste con esos rezos, esas oraciones que tú hacías allá en aquel siglo, ¿verdad? Y tú te quedas y lo vuelves a repetir. Uh-huh. Y dices que sí, no es que ya estamos cambiando al estilo de hoy en día, uh-huh, como lo pusieron el Santo Papa Juan Pablo II, uh-huh, que empezó, ¿verdad?, a lo del rosario, uh-huh, y los demás obispos también, uh-huh, y pues vieron que era una cosa preciosa, alabando al Señor de esa manera y acompañándonos nuestra Madre Santísima.
1: Sí, casi ya para entrar al siglo XVI, ya el Santo Rosario se había puesto la fiesta del Santo Rosario.
0: El Santo,
1: ¿verdad?,
0: Rosario.
1: Pero fue interesante cómo el ir viendo las diferentes cosas que sucedieron, ¿verdad? Uh-huh. Y cómo se va dando pruebas, cómo el rosario es tan importante, ¿verdad? Porque son peticiones, ¿verdad? Aún el Ave María. El Ave María fue hecho en diferentes, la primera sesión, que es que vino el ángel Gabriel.
0: Gabriel.
1: Dios te salve María, ¿verdad? Uh-huh. Llena de gracia.
0: Cuando se apareció a ella.
1: El Señor es contigo.
0: Uh-huh.
1: Y eso es lo que se rezaba, y se rezaba, no sé, eso se rezaba. Y fue después de otros siglos que que otro papa le puso la otra sesión, ¿verdad? Y ya para como nosotros lo conocemos. Pero siempre es ir viendo cómo María fue una mujer escogida para llevarnos a Jesús. Y fue ella que fue la madre para traernos el Mesías. Fue escogida. Entonces ese privilegio no se lo podemos quitar.
0: No.
1: Muchos quieren quitarle, nomás dejar a Jesús. No podemos hacer un Jesús huérfano,
0: no,
1: ¿verdad? No puede ser Jesús no un huérfano. Entonces ella todo lo que sufrió, todo, y fue lo que vimos este mes, el que pasó, ¿verdad? Todo como María nos fue enseñando, y nunca dijo ella, oye, yo soy la mamá del Mesías, oye, vean a misma. No, nunca. Fue una persona tan humilde, ¿verdad? Y siempre nos llevaba hacia Jesús. Y hasta la fecha, ¿verdad?, vamos viendo que Jesús y María, y ahí se ve Jesús, José y María, ¿verdad? Siempre se habla de eso. Pero vamos a ir viendo ahorita, porque estamos con Rosario, tú nos vas a ir explicando.
0: Sí, ¿vale? Yo tengo un escrito aquí, no es cosa que nadie sabe, ¿verdad?, pero también puede haber gente que no lo sabe o no lo ha sabido entender, uh-huh, o lo entiende a su manera, ¿verdad? Pero yo tengo en mis escritos, es un poderoso sacramental el Santo Rosario, porque es una oración tradicional católica en la que se meditan los misterios de la vida, muerte y resurrección de Jesucristo, nuestro Señor Jesucristo. Es un viaje con la palabra de Dios. Por ejemplo, tenemos cuatro misterios del Santo Rosario, que son la Anunciación, los Luminosos, los Dolorosos y los Gloriosos. Así fue como empezaron a formar parte los misterios del Santo Rosario. La Anunciación se rezan los lunes y sábados. Es cuando el ángel Gabriel se le apareció a nuestra Madre Santísima y le dijo que iba a tener un hijo. Los misterios luminosos, que se rezan los jueves y nos hablan del bautizo de Jesús. Los misterios dolorosos, que se rezan los martes y viernes y nos hablan de la oración de Jesús en el huerto. Tenemos muchas cosas y muchas preguntas a la vez que nosotros, los que quieran y quieran saber más del Rosario, pues buscamos, ¿verdad? Buscamos en la internet, buscamos en los libros antiguos, las oraciones, ¿verdad? De que nos puedan ayudar cómo se formó el Rosario. Y por último, los misterios gloriosos, que se rezan los miércoles y domingos, y se trata de la resurrección de nuestro Señor Jesucristo. Según la tradición católica, la Virgen María se le apareció a Santo Domingo de Guzmán en el año 1208 y le entregó el Santo Rosario. Pero no nomás fue eso, sino que le enseñó a rezar. La aparición, que fue la tradición, señala que Santo Domingo recibió esta oración en Francia mientras luchaban contra los herejes albigenses, es decir, seguidores de un movimiento religioso. La misión que le da a Santo Domingo la Virgen, le dio a Santo Domingo de Guzmán, fue primero un rosario y después le enseñó, como les dije, cómo rezarlos, cómo rezar el Santo Rosario. Qué hermosa, sister, aparición, ver a nuestra Madre Santísima que te entrega algo en tus manos, y más hermoso es cuando te enseña cómo orar, cómo rezar, cómo hacer tu oración. Eso a mí me quedé, wow, qué bonito tener un encuentro personal con ella, una aparición que es un privilegio, como dijo usted, sister, estar en la presencia de nuestra Madre Santísima, como lo pasaron no nomás él, muchos santos, cuando le entregó el rosario, ¿verdad? Y lo mismo nos pide a nosotros, que recemos el Santo Rosario con una buena devoción, con un amor y con una esperanza, para poder alcanzar una de las promesas que ella nos da, como se las dio a Santo Domingo de Guzmán y a otros más. Yo me acuerdo que mi madre y mi papá se ponían a rezar el Santo Rosario, pero en silencio. Ellos no lo hablaban en recio o así, pero lo rezaban. Después ya nosotros que fuimos creciendo nos mandaron al catecismo, aprender a rezar y todos los rezos que se hacían. Pero nunca, de que yo me acuerde, de rezar el rosario chiquita, no. Ya cuando estaba ya más o menos como para hacer la confirmación, sí, nos enseñaban ya los rezos más grandes. Uh-huh. Al principio, el cómo persignarte, uh-huh, cómo el Ave María, sea, oraciones pequeñas. Y aquí, hermanos, también en uno de los escritos de Santo Domingo de Guzmán dice: el cristiano que tiene el Santo Rosario en una mano y la Biblia en la otra, y Cristo en su corazón, es un cristiano invencible. Y qué bonito que él fue aprendiendo, ¿verdad? Que él lo pone en sus libros, en sus notas, para que uno sienta ese deseo de querer rezar el Santo Rosario con una buena devoción. No nomás estar, Dios te salve María, llena eres de gracia, no. Meditar las palabras que tú estás diciendo.
1: Sí.
0: Igual que el Padre Nuestro. El Padre Nuestro tiene, tanto como el Ave María, un poder
1: fuertísimo.
0: Fuerte para nuestras vidas, para nuestros problemas, para estar alejando todos los males que hay a nuestro alrededor. Y se va, sister, se va. Porque esa es promesa de ella que nos da. Tú lo dices con una devoción y vas a recibir esta gracia. Tú vas a hacer esta oración, pero es una oración que lleva una gracia, te la van a dar. Y yo me emocioné tanto, sister, que empecé a estar leyendo. Y soy de las personas flojitas que no le gusta mucho estar lee y lee, porque me entra un sueño, pongo a mi esposo que lo haga. Y pero de todo modo yo me quedo dormida. Si tú tienes la devoción de rezar el Santo Rosario, ya sea tú sola, en familia o en un grupo, se puede vencer, no se puede vencer ni derrotar o superar. Sigan adelante y pidiendo la intercesión de nuestra Madre Santísima, nos da tanta fuerza y poder que nadie nos puede ganar. Nada nos puede ganar para deshacernos de estar rezando el Santo Rosario. Las 15 promesas del Santo Rosario son bendiciones espirituales que, según la tradición católica, fue revelada a Santo Domingo de Guzmán y al beato Alonso de la Roche por la Virgen María, concedió a quienes recen esta oración con devoción, tendrán estas promesas o gracias. Muchas veces promesas o gracias, muchas conocen ahora, son igual promesas y gracias. Pero hay que poner atención en esas promesas y en esas gracias. Son 15, sister, son sister, como usted sabe. La primera es la gracia espiritual. Gracias espirituales, donde se favorece gratitud que Dios concede a las personas por su amor y su misericordia sin que nadie lo merezca.
1: Segundo, o sea, es importante saber que cada uno de nosotros somos un don de Dios, somos un regalo. Entonces Dios nos ama tanto, tanto, que nos dice: si rezan esto, yo les voy a estar mandando gracias. ¿Cómo está diciendo? Les voy a estar dándoles todo estos favores a ustedes. Entonces nosotros tenemos que ver esa gracia, es gratuita, viene de Dios. Entonces ya está ahí el número uno: yo te amo.
0: El amor.
1: Y es el amor.
0: Es el amor.
1: Y seguimos.
0: Y el dos, sister, es el protección y favores. ¿Qué nos dice, sister, rezar en la protección y favores?
1: Favor o favor, ¿qué dice?
0: Favores.
1: Siempre va a estar con nosotros. Y es lo mismo, siempre tenemos que regresar el amor. El amor, aunque lo ponga tantas cosas, es el amor. No importa qué, y yo voy a estar aquí, te voy a proteger, voy a estar aquí contigo, te voy a estar dando esas gracias. Y si te vas viendo, es como viendo aquí, el amor de Dios es como un magnet.
0: Un imán.
1: Te va trayendo. Vas viendo, te va trayendo.
0: Sí.
1: No importa qué tan lejos está, y tú andas por allá que estás cayendo mal y todo, pero hay algo que te está trayendo acá. Sí. Y regresas al amor de Dios.
0: Y es como nos dice, ¿verdad?
1: Y yo siempre te dice, y a veces ni rezas el rosario, carga tu rosario. Carga tu rosario en tu bolsa o cárgalo en tu
0: pantalón, donde lo traigas.
1: Cárgalo ahí contigo. Y siempre vas a tener ese imán.
0: Sí, porque hay muchas veces que usamos como una pulserita, sí, ¿viste?
1: Hay unos que traen la década del rosario como anillo.
0: Sí,
1: otros lo traen aquí como una pulserita.
0: ¿Y usted qué piensa de los que lo cuelgan en el cuello?
1: Si mira, hay unos que lo cuelgan porque se ven muy bonitos, pero otros se lo cuelgan para acordarse.
0: Muchas veces nos agarramos de aquí, pusiste, ¿verdad?
1: Sí. Y hacer que te acuerdas de este Dios presente.
0: Entonces,
1: yo de primero decía, ay, pero es que ese es para rezar, no para andarse usando.
0: Sí.
1: Pero si nosotros viéramos cuánta gente coge su rosario y lo trae aquí en la mano, coge, está pasando algo, ay, Maricita, y habla, ¿verdad?
0: Sí.
1: Ay, Señor, ¿verdad? Cogen su rosario que traen alrededor del cuello.
0: Y también en el carro,
1: en la boca,
0: sí, pero para recordar, siempre para recordar,
1: sí,
0: ver eso, no para, como les dije al principio, como un amuleto, para que me vaya bien y me dé suerte.
1: Sí.
0: No, es para que te acompañe y te acuerdes.
1: Y luego yo digo, ¿cuánto ánimo hay en esas personas, aún los jóvenes, que yo veo tanto hombres como mujeres jóvenes que traen el rosario en el cuello? Y muchos pero para mí digo yo, bendito sea Dios que tienen el courage de usar el rosario en su cuello, de traerlo. Diosito me va a cuidar, ¿verdad? Y ese Diosito me va a cuidar es, de vuelta, cualquier cosa que nosotros traigamos que nos recuerda a Dios, no le quites eso a ellos.
0: No.
1: Si los recuerda de Dios, es para seguir amando a Dios. Y tal vez otro lo vea y dice, ah, ese es católico, ¿verdad?
0: Sí.
1: Y muchos dicen, pero si nunca te veo a misa y andas cargado con eso, mira, pero yo sé que este es mi Dios. Y alguno como yo dice, y yo si voy cuando él me va, yo estoy ahí, ¿verdad?
0: Y así crece, insiste, cuando tu mami o tu abuelita te pone, ten hijo, este, que no te lo quites, porque yo siempre voy a estar rezando por ti. Y yo creo ellos lo ponen y se acuerdan,
1: sí,
0: mi madre o mi abuelita.
1: O traen su crucifijo.
0: Sí, sí. Pero bueno, vámonos a la tercera. Escudo contra el mal. Es una, como estamos diciendo, la protección. Que, con tanto mal que te rodea en tu persona.
1: Y no vemos nosotros, ese escudo no lo vemos. Es invisible, ¿verdad? Y siempre les decimos a todos, cuando somos tentados, porque pues vivimos en este mundo, siempre tenemos el escudo de Dios alrededor de nosotros. Los santos ángeles, los guardianes. Tienen un escudo a través de nosotros que no nos deja pegar, ¿verdad? Pega esto y rebota. O sea, cuando nosotros hablamos de ese escudo, es eso.
0: Y sí es una protección, sister, porque de una vez lo voy a contar. Este 16 de septiembre, pues acabamos, mi esposo y yo, a rezar el rosario y empezamos a cenar y todo. Y eran como las 5:30 o 6. Y se oyeron como cohetes. Le dije yo a la familia que estábamos ahí, oye, es muy temprano para tronar cohetes ahorita, y será más tarde, pero pues estos ya quieren tronar cohetes. No, pero empezaron más seguiditos. Dijo, entonces ya me quedé yo pelando los ojos y dije, no, esto no son cohetes, esto ya son balazos. Y eso me recuerda, el escudo. Ese escudo.
1: Sí, platícanos qué pasó después de eso.
0: Bueno, de eso, sister, pues toda la casa de un lado, las de enfrente.
1: No, pero antes dice quién vino a tocarles a la puerta.
0: Ah, y ya después de eso vino un policía y tocó la puerta. venía a ver si no había, que si estábamos todos bien en la casa, porque había un señor tirando hacia arriba puras balas perdidas. Y dijo, mira, nos enseñó retratos y cómo quedó la casa de enseguida, toda agujerada de sus paredes, del techo, donde cayeron las balas y donde entraron. Bendito sea Dios, usted, que en nuestra casa intacta no le pasó nada. Es una protección de nuestra Madre Santísima, de esas promesas que ella nos da. Y tú te pones con ese entusiasmo de querer hacerlo más y decirlo y anunciarlo. Recen el rosario porque es una protección. Y esas balas estaban las camitas de las niñas, pasaron arriba de sus cabeceras, esas balas, sister. Unos agujeros grandes, sister, en las paredes y en el techo. Dijo, nomás, dice la policía, nomás quería yo saber si están todos bien aquí. Sí, bien, gracias a Dios. Cualquier cosa, llámenos. Y pues uno se queda con esa protección, sister. Y vemos cómo nuestra Madre Santísima cumple también sus promesas. Sí. Y cuando lo hacemos de devoción, cuando lo hacemos con aquel entusiasmo de estar rezando esas Aves Marías y Padres Nuestros y esas oraciones tan lindas.
1: Y nos pide de la paz, por eso cuando en Lepanto, en la batalla ese de Lepanto, fue pedir protección, ¿verdad?, a la Santísima Virgen, se rezaba el rosario. Y venían los turcos, ¿verdad?, a todas esas costas de Grecia, ¿verdad? Y era naval, era a través del mar. Y podían verlos invadir y matar a todos. Y lo mismo andó a pedir la oración. Y claro, ya después de eso fue cuando este obispo fue el que ya mandó poner el Papa, digo, mandó a poner ahí ya el día del Santo Rosario. Pero seguimos con
0: ¿Quiere que sigamos con las mismas?
1: Sí, sí.
0: Ok. Entonces nos vamos a la 4, crecimiento en virtud. Es un crecimiento que solamente...
1: Si antes no eras tan paciente, empiezas a ser más paciente y más comprensivo. Entonces tú vas creciendo en esa virtud, son virtudes.
0: Que ella nos ayuda a
1: sí.
0: Si no las tienes.
1: Sí.
0: Ella.
1: Cuando lo necesitas trabajar.
0: La 5, salvación del alma, que es liberación del castigo eterno y las consecuencias del pecado que Dios concede por gracia a quienes creen en Jesucristo.
1: Perdona tus pecados.
0: Perdonar nuestros pecados. Y bueno, vámonos a las 6 porque el tiempo corre, sister. Protección de las desgracias. Auxilio en la muerte. Luz celestial. Liberación del purgatorio. Que todos pensamos en eso, ¿verdad, sister? Ah, no, yo no quiero ir a los infiernos, no quiero ir al purgatorio tampoco. Pero pues es mejor el purgatorio que el infierno, creo yo.
1: Pero todos necesitamos también, porque el purgatorio es tan fuerte como el infierno. Es tan fuerte como el infierno. Lo único es que en una de esas veces llegas al cielo, ¿verdad? Pero es también tan fuerte como el infierno.
0: Bueno. En la 9, en la 10, gloria en el cielo. La 11, protección concebido. Que significa que los ruegos, deseos o solicitudes que se ha hecho a alguien por en general a Dios en un contexto espiritual han sido aceptadas, escuchadas y

0: protección. Y la quinta señal de predestinación.
1: ¿Qué quiere decir? Predestinación quiere decir hacia dónde. ¿Hacia dónde? Estamos, nosotros todos queremos, como ahorita te decían tú, ay, pues si no puedo, yo no quiero irme al infierno, quiero irme siquiera aunque llegue al purgatorio. No, la predestinación es llegar al cielo.
0: Al cielo, ¿a dónde así, quieres llegar?
1: Pues siempre queremos llegar al cielo. Yo no me quiero decir, ah, no, hay primer lugar, pero yo quiero estar siquiera en segundo lugar. No, siempre queremos llegar al primer lugar. Entonces nosotros siempre tenemos que aspirar hacia el cielo. Vamos a aspirar hacia el cielo. Entonces caigo yo, ¿verdad? Peco, caigo y vuelvo a levantarme, vuelvo con todas las fuerzas que pueda y con todo para llegar de vuelta, para estar. Siempre tengo que pensar llegar al cielo, no llegar al purgatorio, llegar al cielo. Y entonces es algo que hago, bueno, aunque sea que llegue al purgatorio, no.
0: No, yo creo que piensa más alto, ¿a dónde quieres llegar?
1: Sí. Sí, en el mundo pensamos en un lugar más alto, ¿por qué no a nivel celestial, a nivel espiritual? Queremos alcanzar allá. Pero muchos dicen, eso no es para mí, eso no es para mí. Pues mira yo quién soy, ¿verdad? No, todos tenemos esa gracia de poder llegar allí, todos. Vinieron las enfermeras también haciendo preguntas de cuál es la ahorita que estaba con ellas. Y dice, ay, dice, tenemos que ser pacientes con estas computadoras que no quieren trabajar. Digo, sí, digo, y esa paciencia es lo que nos va a hacer a nosotros más santos para llegar al cielo. Y dice, you got it right. Sí, pues tenemos que, paciencia es una virtud.
0: Una virtud,
1: ¿verdad?
0: Sí.
1: Entonces tenemos que trabajar. Si los modos de hoy en día nos hacen perder la paciencia, no, este es nomás un instrumento, ¿verdad? Usar ese instrumento para llegar hacia Dios. Ok, hago un chiste sobre eso, se ríe, mientras que espero que entre el internet o lo que tenga que entrar, ¿verdad? Sí. So, sí, nosotros somos llamados a eso. Y los santos padres, todos los papas, han hablado del Santo Rosario.
0: Sí.
1: ¿Verdad? Y ahorita tenemos todo la paz. La paz, sí. La paz.
0: En lo que sigue, sister, es en la antigüedad los monjes oraban recitando los 150 salmos, como dijo al principio, de David. Mientras los iban contando con pequeñas piedritas que guardaban en pequeñas bolsas, después hicieron cordoles con 150 cuentas y podían ser nudos o pedacitos de madera. A mí me quedó, sister, muy grabado el que usted me contó de los dedos. Sí, de las misiones. Sí. Me quedó, ahorita nos dice la sister de eso, para acabarles de leer este pedacito que me falta. Después hicieron, bueno, 150 cuerdas de piedra y luego de madera para ir contando sus oraciones. Las demás personas también querían orar y alabar a Dios, pero no sabían leer y no sabían los salmos, como nos dijo la sister al principio. Los monjes recordaron rezar el Padre Nuestro y luego con el tiempo cambiaron a las Aves Marías. El Santo Rosario es una oración tradicional y contemplativa, enfocada en la vida de Jesús a través de los ojos de María, nuestra Madre. Cabe mencionar todas las apariciones marianas, tales como Fátima, Lourdes. La Virgen nos urge rezar el Santo Rosario para la salvación de las almas y la conversión de los pecadores. Yo digo y creo que rezar el Santo Rosario es un arma muy poderosa y fuerte que nos ha dejado nuestra madre.

0: Santísima para rezarlo todos los días como lo pidió en Fátima. Yo, hermanos, he pasado por muchas pruebas y las he superado por el Santo Rosario, que me da vida y ánimo para seguir luchando con todos los males, así como lo dice como lo dijo Santo Domingo de Guzmán y a otros santos. Es un arma poderosa, así que hermanos, no hay tiempo que perder. Si tú no lo has comenzado, comiénzalo hoy mismo. Este mes de octubre es dedicado al Santo Rosario, principalmente porque el 7 de octubre se celebra la fiesta litúrgica de Nuestra Señora del Santo Rosario. Los dominicos también recitaban en el año 1573 el Papa Gregorio XIII, estableció la fiesta de la Virgen del Rosario por el primer domingo de octubre. Con él tenemos que celebrar hoy, 7 de octubre, del mismo mes. Hermanos, quiero decirles esto por último. Un santo de nuestro tiempo dijo esta frase: el Santo Rosario es el arma contra los males de este mundo de hoy. San Padre Pío de Petrichina.
1: Y a través de los siglos se ha ido rezando el rosario, a través de todos los siglos, aún en estos tiempos, pero vamos a ir viendo nosotros en diferentes, por ejemplo, ahora en mayo, venlo de Nuestra Señora de Fátima, 13 de mayo.
0: El 13 de mayo.
1: 13 de mayo también fue algo que fue conocido, y eso fue con los niños de Fátima en 1917. Pero antes de eso, en el siglo 1597, fue la primera vez que fue publicado el Santo Rosario como nosotros lo conocemos. Bueno, no como nosotros lo conocemos ahorita, como era conocido en aquel tiempo, los tres diferentes misterios, los 15 misterios, ¿verdad? Porque los últimos 5 misterios los hizo el Papa Juan Pablo II, ¿verdad? En 2002. Y él agregó, pues, que tenemos ahora 20 misterios. Pero fue la primera vez que fue publicado.
0: En 1597.
1: Y en 1597, y luego en el siglo cerca del 1720, fue Luis de Montfort, que fue que también la gran devoción a la Santísima Virgen. Entonces vamos viendo cómo el rosario fue progresando a diferentes maneras, de unas piedritas en una bolsita, ahora lo que nosotros lo tenemos ya organizado en. Y luego aún, si nosotros vemos ahorita, ¿cómo hacemos el rosario popular con los niños? En las misiones tenemos lo que llamamos el rosario de las misiones. Y el rosario está colorido, tiene sus colores.
0: Sí.
1: Tiene los colores de los continentes, para que cada que nosotros rezamos, estamos rezando con toda la gente en ese continente. Pero me parece que, a ver si me acuerdo los colores. El verde es para África, todo el continente de África. El azul es para todas las áreas, ¿cómo se llama? Donde está todo el Pacífico, todas las islas que están con agua alrededor de ellos, tiene su nombre ahorita, pero no me acuerdo, son el azul. El blanco es Roma, porque de ahí está la purificación, lo puro Dios, ¿verdad? Donde lo ponen como blanco. El rojo son para todos los países que son de América y Latinoamérica, ¿verdad? El amarillo es toda la área oriental, y son los 5 colores que tenemos ahorita, ¿verdad? Entonces estamos viendo que cada que se reza, y también cada que se reza, expresa eso, todos están hablando, los niños también dicen, hoy estamos hablando por todos los que se encuentran en el IS, en el oriente, ¿verdad? Y entonces los niños rezan, y a veces cuando hacemos los rosarios activos con los niños, el rosario viviente, los ponemos ellos con camisetas amarillas, con camisetas rojas, y ellos te pueden decir el por qué el verde y por qué el rojo. Y el rojo es interesante en las Américas. ¿Por qué es el rojo? Por toda la sangre de mártires que murieron por su fe. Entonces toda América, todos los Américas es rojo.
0: ¿Verdad? Qué bonitos colores.
1: Sí, ¿no? Y entonces los niños te pueden explicar el por qué nosotros estamos refrendando las Américas, ¿verdad? Sí. Y de Américas viene todo desde aquí hasta abajo, hasta acá, hasta arriba.
0: Arriba, por todos lados, sí. Misioneros.
1: Sí, misioneros. Y entonces estamos viendo y se ve más bonito, y los niños cargan su rosario, el rosario de este misionero. Entonces nosotros tenemos que ir viendo, y otros ahora se ve cuando el Santo Padre estuvo en Francia, fue en Francia o en África, uno de los lugares, le presentaron el rosario de puros balloons, ¿cómo se llaman? Globos. Y entonces se lo trajeron a presentar, y él lo dejó ir junto con todos los niños, ¿verdad? Y se fue volando, ¿verdad? Sí. Entonces más se está viendo más de esto, ¿verdad? Que hay diferentes maneras que el rosario puede ser promoverlo. Y entonces siempre que cuando uno ve el rosario, siempre se acuerda de María, quien nos lleva hacia Jesús, que siempre reza con el crucifijo, con el nombre del Padre, del Hijo y del Espíritu Santo. Nos encierra toda la Santísima Trinidad a nosotros en esto, en el rezo del Santo Rosario. So que cuando uno piensa en eso, dice, wow, aquí está todo lo que es viviente, ¿no?
0: Sí, es muy lindo saber todo esto de nuestra religión, sister, no estar ignorantes de muchas cosas. Ya es tiempo de que el católico debe de despertar para todo lo que es nuestra religión, nuestro caminar con el Señor. El tiempo se nos ha terminado, ya no me fijé si nos mandaron un anuncio, no se oye o si se oye.
2: No sé por qué, pero será esta mañana.
1: Pero vamos a hacer el Santo Rosario a nivel de paz, y vamos a seguir hablando sobre eso un poquito más con los diferentes temas. Especialmente ahora en el mes de octubre.
0: Entonces nos despedimos de ustedes y pidiéndole oración para todos los que están enfermos y todos los que han escuchado en este día el programa de mujeres, entre mujeres misioneras. Es un programa, sister, que nuestra Madre Santísima nos ayuda mucho cómo llevar esta misión que nos ha encargado a usted y a mí, pero más a mí.
1: Todos colaboramos en eso. Les damos las gracias porque nos invitan a sus casas, a sus carros, a sus oficinas, en la área de trabajo, donde ustedes se encuentren. Que Dios siempre los acompañe y los bendiga.
0: Amén. En nombre del Padre, del Hijo, del Espíritu Santo. Amén. Música, maestro.

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0: Queridos reescuchas, una vez más los saluda el padre Leodoro Lucatero en esta hora de programación hablando sobre la liturgia. Como siempre, les envío un caluroso saludo a todos ustedes que nos sintonizan en el radio a través de el 1380 de amplitud modulada de Virgen de Guadalupe. Ustedes que se unen a nuestra programación por medio del internet o por medio de la página de Facebook de Virgen de Guadalupe Radio. Y también este pequeño grupo que se une también a nosotros a través del Zoom. A todos ustedes una calurosa bienvenida a nuestra programación. Pues bien, hablando en este miércoles quiero tocar un tema sobre uno de los principios de la liturgia. Ese es el que nosotros como iglesia, para estar en comunión con Dios de una forma mística o a través de los misterios, que es lo mismo. Mística viene de misterio, y nosotros a través de la liturgia celebramos misterios de salvación, o sea, la presencia que se manifiesta Dios a nosotros, la presencia de Dios manifiesta nosotros a través de los sagrados misterios. De la liturgia nos unimos con toda la iglesia, nosotros como comunidad de fe, para entrar a esa presencia de Dios. Bueno, pues precisamente por esa naturaleza de la liturgia, que es principalmente el medio por el cual nosotros entramos como comunidad de fe en comunión con Dios, pues para como todos juntos entramos en comunión, entonces tiene que haber normas que regulen la liturgia. Y estas normas que van regulando la liturgia, ¿quiénes las dictan? ¿Quiénes nos las dan? Bueno, pues están reunidos en concilio o en sinodal, a través de algún sínodo. Una de las reuniones principales de la iglesia, representando a la iglesia todos los obispos, en los años 60, para celebrar el Concilio Vaticano II. Y entonces en ese concilio ellos nos dan varias constituciones. En estas constituciones nos van dando normas para los diferentes aspectos de la vida de la iglesia. Y uno de ellos es la primera constitución que ellos promulgaron. La constitución sobre la Sagrada Liturgia, que se llama Sacrosanctum Concilium. Ese es el nombre oficial de la Constitución en latín. Y entonces ellos, y lo que contiene la liturgia, pero también nos dieron algunas normas a seguir, para, sobre todo para hacer reformas a la liturgia. Antes de eso, por ejemplo, nosotros tenemos al Papa Pío X, San Pío X, que también la liturgia, con el propósito de que la liturgia sea más participativa. Y entonces él puso algunas normas, regulaciones, para que la liturgia se abriera más a los fieles. Los fieles pudieran tener más acceso a la celebración de los misterios que se celebran en la liturgia. Por ejemplo, él reformó el canto gregoriano, el, hizo un llamado a los fieles a participar más asiduamente en la comunión, y luego parte de ese deseo de que la gente participe más de la comunión, él instituye la primera comunión de los niños a la edad de razón, es decir, de la edad de 7 años en adelante. Sí. Y él también nos da no solamente normas y regulaciones de la liturgia. Primero nos va a hablar sobre qué es la liturgia, cuál es la naturaleza de la liturgia, y luego también va a dar regulaciones y va a hacer reformas. Él hizo reformas a la liturgia. Bueno, primero trajo de regreso a la liturgia la vigilia pascual como parte del triduo pascual. Reformó la Semana Santa para enfatizar en los tres principales misterios de Jesucristo y que le llamamos el misterio pascual, el triduo pascual, pasión, muerte y resurrección de nuestro Señor Jesucristo, que se celebran el Jueves Santo en la Última Cena, el Jueves Santo, Última Cena, Viernes Santo, su crucifixión, y el sábado en la noche, la vigilia de la resurrección de nuestro Señor Jesucristo. Eso lo reformó y trajo esas nuevas normas y leyes para la Iglesia, sus reformas. Otra reforma que hizo es hacer un poquito menos estricta, perdón, más o menos estricto el ayuno eucarístico. Antes de Pío XII, el ayuno eucarístico era muy estricto. Las personas que fueran a comulgar o que iban a comulgar no podían comer o beber nada estrictamente en ese día hasta que no tomaran comunión. Entonces, de hecho, no podían tomar ni siquiera agua. Entonces, él viene y hace algunas reformas y hace un poquito menos estricta la ley del ayuno eucarístico. Lo reduce a decir que después, por lo menos una hora después de haber comido, comulgar. Muchos interpretan una hora antes de que empiece la misa. No, no es una hora antes de que empiece la misa, es una hora antes de comulgar. ¿Sí? Entonces, porque estoy hablando sobre estos puntos, porque estoy hablando sobre quiénes regulan las reformas y las normas y las instrucciones que debemos observar dentro de la liturgia, pues son los obispos en concilio, los papas o el obispo de Roma como cabeza de los obispos de la Iglesia, o también los obispos locales en su propia diócesis gobiernen la liturgia de su diócesis. ¿Sí? Ahora, todas estas reformas no se hacen arbitrariamente. Obedecen a una antigua tradición que hemos recibido como Iglesia a través de los siglos, desde los principios de la Iglesia, desde los principios de los apóstoles con la Última Cena, y después como ellos continuaron lo que ahora nosotros conocemos como la misa. Entonces, a través de todos estos siglos hemos recibido una tradición. Tradición con T mayúscula, no tradición con T minúscula. Una tradición que observa la Iglesia y que es recibida como si fuera un tesoro que debemos guardar, que debemos apreciar y que debemos del Papa de Roma, los obispos en concilio o en sínodo, y también los obispos a nivel local de su diócesis, o también las conferencias episcopales de un país. La conferencia episcopal de los obispos católicos de Estados Unidos, también ellos pueden promover normas o leyes dentro de la liturgia. La Conferencia Episcopal Mexicana puede hacer lo mismo para todo el país de México, y así nos podemos ir por las diferentes conferencias episcopales de los países del mundo. Ahora, las normas que nos da la Iglesia es una forma de garantizar no solamente la armonía de la liturgia, sino garantizar también la participación y en la liturgia y el orden en la liturgia. Imagínense ustedes que la liturgia no tuviera normas ni leyes. Sería un caos. Cada quien haría lo que le da la gana. Cada quien haría lo que piensa que es más apropiado. Cada quien haría lo que piensa que este gesto o aquel gesto es más piadoso que los otros. Y entonces, cada quien haría lo que quiere. Entonces, la liturgia nos va a poner normas y leyes que van a regular nuestras celebraciones comunitarias para que tengan orden, para que haya respeto y para que haya una cierta uniformidad. Si, por decirlo así, simplemente por darles algunos ejemplos, la liturgia de la celebración de la misa va a tener sus leyes de cómo se hace los ritos de iniciación de la misa, los ritos introductorios, ¿sí? Entonces, nos va a decir primero que cuando se hace la entrada estamos de pie. Pues, vamos, o sea, todo con una cierta forma de tener sentido común. Y el sentido común es decir, si hay personas sin la capacidad de poder estar de pie, pues es obvio que van a estar sentados, ya sea esta norma de estar de pie durante los ritos durante los ritos iniciales se hace para aquellos que tienen la capacidad de caminar, estar parados, estar sentados o estar de rodillas. Entonces, si la norma dice los ritos iniciales se hacen de pie, pues entonces para el respeto hacia los demás y la comunión y todos entre todos, uno no va a decir no, yo quiero estar sentado, y el otro va a decir yo quiero estar de rodillas, y otra persona va a decir yo quiero estar postrado. Dice no, todos estamos llamados a que los ritos iniciales se hacen de pie. Y luego, ya una vez que terminan los ritos iniciales, empieza la liturgia de la palabra. Y la primera lectura nos dice que nos sentamos. Y entonces nadie puede decir, no, pues yo quiero mejor estar de rodillas escuchando la primera lectura. Yo voy a estar de pie. Y a lo mejor una persona dice, yo prefiero mejor recostarme. No. La norma nos dice que todos escuchamos la primera lectura sentados y nos hacemos obedientes a la norma. Luego viene el salmo responsorial, la segunda lectura también de pie, pero luego viene la aleluya y nos dice la aleluya que nos ponemos de pie para darle la bienvenida al Evangelio. Cuando se cante la aleluya nos ponemos de pie, y también otra vez no va a ser cuestión de decir yo no me pongo de pie, yo voy a escuchar el Evangelio sentado, o yo voy a escuchar el Evangelio de rodillas, o yo voy a escuchar el Evangelio postrado o recostado, al cabo es más cómodo. Entonces, no, yo me hago obediente a la liturgia porque la liturgia me dice que el Evangelio se escucha de pie, desde el inicio de la procesión con el evangeliario y el aleluya. Entonces estemos en común acuerdo en qué es lo que se hace. Y así nos podemos ir después del Evangelio, nos sentamos, otra vez la norma dice que sentados escuchamos la homilía del sacerdote. Pero luego nos vamos a poner de pie para recitar el credo y para hacer las oraciones de los fieles. Y luego para preparar los dones de la Eucaristía, de preparar el altar de la Eucaristía, nos sentamos mientras también se hace la colecta. Y a través nos hacemos obedientes a la norma y nos sentamos. Y así nos podemos ir por una gran serie, un gran número de todas las normas que nos va dando. Ahí cuando ustedes, el Padre sigue todas las normas, porque en el misal que usa, el libro que usa para la celebración de la misa, en el misal ahí están las rúbricas o las normas o las leyes que se escriben con letras rojas, y por eso se llaman rúbricas, porque están en rojo. Eso ahí distingue el Padre entre si es una rúbrica que me está diciendo lo que debo decir o leer o orar o proclamar, está en letras negras. Y entonces, pero también los fieles tienen sus misalitos. Y si ustedes siguen el misalito, no que sea lo ideal, no, yo no quisiera que las personas estuvieran dependiendo de participar en la celebración de la misa con un misalito en mano, pero el misalito lo pueden leer antes o después si quieren ustedes revisar cuáles son las normas. Ahí también va en cada paso de la misa, nos va diciendo cuáles son las normas, qué debemos hacer, cómo debemos hacerlo y qué no debemos hacer. En fin, todo esto me lleva a este punto, que la liturgia mismo de la iglesia, que la iglesia ha recibido a través de la misma tradición de la iglesia de todos los siglos en las que ha existido la iglesia, ha recibido la liturgia, y la liturgia viene a ser una parte tan importante de la iglesia que nosotros nos ponemos la liturgia. La liturgia me va a indicar a mí qué es lo que debo de hacer. Obviamente que también la liturgia tiene una cierta flexibilidad, que no va a ser una liturgia tan estricta que entonces no me va a permitir orar dentro del espíritu de la misma iglesia, sino que voy a estar obsesionado con observar todas las normas. No es tan estricta ni tan rígida, pero hay normas que hay que seguir. Y entonces en ese sentido la liturgia se hace aquella que me indica lo que debo de hacer, y por lo tanto yo me hago obediente a la liturgia. Yo me hago servidor de la liturgia. Ahora, ¿qué es lo que pasa cuando yo quiero hacer lo que me da a mí la gana dentro de la liturgia? Me estoy comportando como si la liturgia tiene que obedecerme a mí. Yo soy el que manda como individuo y yo hago y yo someto a la liturgia a mi voluntad. Como si yo dijera que yo estoy haciendo a la liturgia mi esclava. Cuando soy esclavo de la liturgia, porque es a través de la liturgia que se manifiesta a Dios, como yo me hago esclavo de Dios. He aquí, la esclava del Señor, dice María, hágase en mí según tu palabra. Entonces, con ese espíritu de que son normas que se deben seguir, pero que no me celebrar bajo la inspiración del Espíritu Santo que me inspira y que me lleva a alabar a Dios y a estar en contacto con Dios, pero dentro de unas normas, dentro de unas leyes, las leyes de la liturgia. Esas leyes de la liturgia no están ahí porque la liturgia quiere simplemente imponer su voluntad en nosotros o en mí. Están para ayudarnos a que nosotros podamos seguir la liturgia con cierto orden, con cierta uniformidad y de una manera en que conjuntamente la liturgia nos va llevando a entrar en comunión con Dios. Esa es la razón. Y entonces, yo no soy el amo. Yo no soy el que manda la liturgia con mis tendencias individualizantes o piadosas. Habrá personas que piensen que participar de esta o de aquella manera en la liturgia es más piadoso que lo que la liturgia me manda. Me caigo en la tentación de querer someter a la liturgia a mi voluntad, porque yo creo que esto es más piadoso. Y entonces es ahí donde los obispos de la iglesia y la iglesia, sus ministros, nos van a invitar a que nosotros seamos siervos de la liturgia, servidores de la liturgia. Y que no quiera yo someter a la liturgia mi voluntad porque yo creo que esto es mejor. Entonces, o se da una tendencia a veces o se da la otra. El que yo diga, yo soy siervo de la liturgia, yo soy esclavo del Señor y que se haga en mí según lo que Él dice. Y el Señor me va a ordenar a través de la liturgia lo que debo hacer dentro de la liturgia, con las leyes y las normas. Y entonces, que yo tenga esa aptitud o esa disponibilidad de la liturgia, se haga la voluntad de Dios y no la mía. Que la liturgia es como es de la iglesia y por lo tanto la iglesia es, recuerden, es mater et magistra, madre y maestra. Como madre y maestra, como madre me va a ordenar, como maestra me va a enseñar. Y entonces dentro de la liturgia me va a decir qué es lo que debo hacer y como maestra me va a enseñar los valores y los tesoros incalculables de la Sagrada Liturgia. ¿Sí? Entonces, una vez más, yo no soy el amo de la liturgia, yo no mando a la liturgia, yo no someto a la liturgia a mi voluntad, sino que es todo lo contrario. Yo me someto a la voluntad de la liturgia, a la voluntad de la iglesia, que es mater et magistra, madre y maestra, para que como madre me vaya dirigiendo qué es lo que debo hacer y como maestra me vaya enseñando lo que hay dentro de la liturgia y me instruya. Pero eso solamente se puede hacer cuando yo me hago servidor de la liturgia y no la liturgia sea quien me sirva a mí, y que yo someta a la liturgia a mi voluntad o a mis tendencias piadosas, porque pienso que es mejor así. ¿Sí? Entonces, una vez más, si las normas de la liturgia tienen una razón de ser, dirigirnos, enseñarnos y asegurar que la liturgia tenga un orden, un propósito y una manera de poder nosotros como comunidad, todos en conjunto, entrar en comunión con Dios a través de los misterios de la liturgia. Siempre habrá tendencias, siempre habrá tentaciones y de hecho algunas tendencias dentro de la misma iglesia, tenemos personas que se han rebelado, se han hecho rebeldes en aceptar las reformas de la liturgia, en aceptar las nuevas normas de la liturgia. Y entonces, mejor, o como ellos dicen, así fue en el pasado y así debe de seguir siendo. La liturgia no es un organismo o un ente que está hecho de una manera estática, de que no tenga vida. La liturgia tiene vida porque los que celebramos la liturgia la hacemos desarrollarse, y a través de toda la historia la liturgia ha tenido reformas, ha tenido transformaciones, y esta es la manera en que crece la liturgia. Pero siempre nosotros permitiendo que la liturgia sea la madre y maestra y no nosotros, ¿sí? Ahora, después de las normas de la liturgia están ahí para que nosotros las obedezcamos, y no la liturgia obedezca las normas que nosotros queremos hacerle a la liturgia. Entonces yo quiero abrir los micrófonos para ustedes, para que ustedes me den sus reacciones, qué piensan de lo que acabo de decir, cuáles son sus comentarios, o si hay algunas preguntas, pues les invito a que las hagan.
1: Alex tiene una pregunta.
0: A ver, Alex, adelante.
2: Padre, pase bien. Qué bueno tenerlo otra vez. Qué bueno que toma estos temas, porque son edificantes para nosotros. Nos ayuda muchísimo, muchísimo porque a veces nosotros, y yo, pues primero yo, me convierto un protestante dentro de la Iglesia Católica. Uh-huh. Y quiero hacer lo que, y es cierto lo que usted dice. O sea, Dios es un Dios de orden, no es un Dios de desorden, no es un Dios que hay que hacer, bueno, haz lo que tú quieras, no.
0: Sí.
2: Por eso nos dejó a los maestros, a la iglesia,
0: los apóstoles,
2: la iglesia,
0: sí,
2: para que nos guíe a, sí, nuestra santidad. Y yo soy uno de los protestantes dentro de la iglesia que era con esto de las reformas de la liturgia.
0: Sí.
2: Porque si se acuerda, hoy tuvimos una plática no hace mucho, bueno, sí, hace ratito.
0: Sí.
2: Que yo le hablaba sobre lo de la Eucaristía, y le decía que pues que antiguamente se hacía arrodillándose, y usted me decía, no, pues es que tenemos que irnos con la norma del y sí, tiene razón. O sea, eso es, yo ahí me estaba convirtiendo en un protestante, porque estaba protestando sobre una forma que ya la habían reformado los obispos, y sí, pues tenemos que acatar las órdenes y ser más comunidad, ser más unidos, más
1: hacerlo, porque se me hace que ya está hirviendo la casa.
2: Hacer lo que la iglesia nos pide, o sea, unirnos todos, que somos el cuerpo, que somos miembros del cuerpo de Cristo,
0: sí,
2: y hacer lo que la Santa Iglesia nos está pidiendo en la liturgia.
0: Sí.
2: Por eso, padre, por eso le digo, yo era uno de los protestantes
0: de los rebeldes
2: dentro de la Iglesia Católica.
0: Uh-huh.
2: Y con esta explicación que usted nos está dando, me ha enseñado a que tengo que ser dócil y obedecer los mandatos de la Santa Iglesia Católica. Gracias, padre, le agradezco muchísimo.
0: No, gracias a ti por tu comentario, Alex. Yo creo que tu comentario puede también servir como reflexión para muchos otros que han tenido un cierto resentimiento por algunas de las reformas que ha habido en la liturgia y que no se hacen a la idea de aceptarlas como enseñanza de la misma iglesia, que la iglesia otra vez es la madre y maestra que nos va dirigiendo en nuestro caminar de fe. por medio de su Hijo Jesucristo y por la inspiración del Espíritu Santo. Entonces nosotros nos confiamos a esa prudencia y a esa sabiduría del momento en que recibió la plenitud del Espíritu Santo en Pentecostés. Así es que tu comentario va muy, muy, muy al caso. Gracias por compartirlo. ¿Sí? Antes de continuar, quisiera ver un comentario o pregunta, no lo sé, voy a leerlo, de Teresa Olvera en Facebook. Y nos dice: saludos, padre. ¿Sabe? En la iglesia piden levantarnos para la lectura del Evangelio. Y dice, vea, no puedo ver lo demás. Me dice que vea más, pero no, yo no tengo control sobre eso.
1: Déjeme leer, se la leo.
0: A ver, por favor.
1: Dice: saludos, padre. ¿Sabe? En la iglesia donde voy a misa en la mañana, los lectores nos piden levantarnos para la lectura del Evangelio. ¿Eso está en la liturgia? Porque es en la única iglesia que lo hace. ¿Qué podemos hacer cuando vemos algo así?
0: Bueno, mi comentario sería este. Normalmente ya los fieles saben los gestos que se deben hacer y en qué momento. Porque ellos automáticamente se ponen de pie sin que nadie les tenga que decir de pie. Lo único que podría recomendarle, Teresa, es que esa cuestión se llevara, si en su parroquia hay un equipo o un comité de liturgia, que se pueda llevar al comité de liturgia, o si no, al padre. Para que el lector no está encargado de dar indicaciones. El único que da indicaciones dentro de la liturgia es el diácono. El diácono es aquel que dice, nos ponemos de pie, o de rodillas, o dense la paz, o podemos ir en paz. Todas esas son indicaciones en la liturgia. En la liturgia es el diácono. Entonces, no es, con todo respeto a su parroquia, Teresa, el lector no tiene esa tarea. La tarea sola del lector es proclamar la palabra de Dios y no dar indicaciones para gestos o posiciones en la liturgia. Sabe que no pueda resolverse. Como le digo, podrían hablar con el padre o podrían dirigirse a el comité de liturgia, si hay un comité de liturgia en la parroquia. ¿Sí? Muy bien.
1: Alex tiene pregunta otra vez. Comentario.
0: A ver, dígame.
2: Sí, padre, eso es lo que estaba diciendo sobre el lector. Pero a veces, padre, se lee la secuencia. El lector viene y tiene que leer la secuencia. Entonces, porque yo se lo digo porque soy lector y me han pedido. Cuando me toque leer la secuencia, pedirle a los feligreses que se pongan de pie. Y eso puede entrar en lo que usted está hablando ahorita.
0: Bueno, la secuencia normalmente no se reza de pie, la liturgia no nos pide, no nos da una posición o un gesto determinado. Solamente nos indica que se lee después de la segunda lectura. Y entonces lo único que puede hacer el lector es simplemente invitarlos a rezar, recen conmigo la secuencia. Eso es normal, pero las secuencias son algo extraordinario, que no es algo que se da constantemente, como lo es tres o cuatro veces lo máximo en el año litúrgico. Entonces, Pero en lo normal, el día al día, el domingo a domingo, normalmente el lector no da indicaciones.

0: tengo que acabar, Alex, para leerle lo que contestó Olivia.
1: Ajá.
0: Digo, Teresa.
1: Sí.
0: Disculpe, Teresa Olivera dice, así es. Ya sabemos que al levantarse el sacerdote, nosotros nos levantamos.
1: Así es.
0: Gracias, Padre, le diré al sacerdote.
1: Muy bien.
0: Es la Teresa que está en Facebook.
1: Ajá.
0: No sé si alguien más tenga preguntas o comentarios sobre lo que nos acaba de compartir el Padre. Bueno, Padre, a ver.
1: A ver.
2: Pues sí, como dijo Alex, muchas gracias por el tema, porque muchas veces no prestamos atención a esos puntos.
1: Sí.
2: Nos corrigió en la parte de cuando hacen la consagración.
1: Sí.
2: Cuando lo presentan, ¿verdad? Que bueno, sí. Yo sabía que en silencio se decía Jesús mío y
1: Señor Dios mío y Dios mío.
2: Uh-huh. Ajá, entonces en voz alta, o sea, lo decían fuerte.
1: Sí.
2: Y pero nunca se dijo nada de eso. Ahora que hubo un cambio de sacerdote, el sacerdote nos dijo que eso no se debía de hacer.
1: Así es.
2: Que no estaba en la liturgia y que si nosotros teníamos duda alguna que fuéramos, lo decía. Y mucha gente se molestó por eso, porque dijo que el padre iba a cambiar muchas cosas y que eso ellos lo venían haciendo, pero digo, eso es lo que usted dice ahorita, va muy importante, informarse para poder también nosotros ir corrigiéndonos. Sin menester a que nos lo digan, ¿verdad? Porque sí. Nuestra obligación también es. Padre nos ha hecho correcciones de muchas cosas que al final pues, hay muchos feligreses que se han retirado. Entonces, ¿de qué manera podría uno decir, ¿verdad? O puede uno. ¿Cómo podría decir? Entender a las personas.
1: Hacer entenderlos. Sí, mire, yo creo que lo que hizo el padre fue muy correcto de decirles, ustedes vean el misalito y vean que ahí no está, no es parte de la liturgia, es algo, y una de las cuestiones que la gente podría entender es que el padre no está cambiando, está corrigiendo. Una cosa es cambiar y otra cosa es corregir. Si ellos empezaron a hacer esa aclamación del Señor mío y Dios mío en la consagración o en la presentación del pan, el cuerpo de Cristo y la sangre de Cristo, ellos son los que cambiaron la liturgia, no el Padre. Ellos cambiaron y ahora el Padre los está corrigiendo. Entonces, otra vez, hay una diferencia entre cambiar, el Padre no ha cambiado nada, el Padre está corrigiendo algo que está mal. Y si hay otras cosas en la liturgia y que les corrige, entonces, otra vez, es ahí donde nosotros nos hacemos obedientes a la liturgia. Y entonces, si somos rebeldes, vamos a decir, ¡ay, pues el Padre ya vino a cambiarnos las cosas! No, el Padre no ha cambiado nada, el Padre está corrigiendo. Otra vez, por ejemplo, les decía, ahí no está, porque la aclamación no pertenece entre la elevación del cuerpo de Cristo y la elevación de la sangre de Cristo, sino al final de las dos, cuando el Padre dice, este es el sacramento que no es Dios mío, Señor mío y Dios mío, sino la aclamación es, anunciamos tu muerte, proclamamos tu resurrección, ven Señor Jesús, o cada vez que comemos de este pan y bebemos de este cáliz, anunciamos tu muerte, Señor, hasta que vuelvas, etcétera. Entonces, esa es la aclamación y no la otra. Si fuera aclamación, estuviera en el misal, y por lo tanto en el misalito. Si no está en el misalito, entonces alguien no debería de ir. Y entonces, una vez más, hay diferencia entre cambiar y corregir. El Padre no está cambiando nada, el Padre está corrigiendo. Entonces, tal vez las personas que se oponen a ser obedientes, les pueden enseñar y decirle, mira, aquí está en la liturgia, yo no estoy cambiando nada de

0: la liturgia, estoy siguiendo toda, estoy siendo obediente a la liturgia. Ustedes son los que no están siendo obedientes a la liturgia porque le están poniendo cosas que no pertenecen en la liturgia. ¿Sí? Entonces,
1: es alguna de las cosas que el padre ha ido corrigiendo, bueno, que para mí es una corrección y me parece muy bonito, ¿verdad? Porque también la gente se quedaba, toda la gente parada, ¿verdad? Están dando la comunión hasta que llevan lo que queda, no sé cómo se dice.
0: La reserva, lleva la reserva al sagrario.
1: Entonces todo el mundo se queda parado desde cuando el padre empieza a dar
0: la comunión hasta la entonces ya están parados.
1: El padre dijo que eso no era correcto, ¿verdad? Que no era necesario que se quedaran parados, que tampoco eso era parte de la liturgia.
0: Exacto.
1: Entonces, a mí me llamó la atención ahorita todo lo que usted nos está diciendo, porque son cosas que todo este tiempo que el padre nos ha venido corrigiendo en la liturgia.
0: Sí.
1: Entonces, para formación propia, ¿verdad?
0: Sí, exacto. Es para la formación nuestra, es para enseñarnos, es maestra la iglesia, es maestra, madre y maestra, la iglesia nos enseña, nos corrige, pero también como madre nos dirige y nos va guiando y nos alimenta. Entonces recordemos que como en obediencia a su ministerio encargado por Cristo mismo, la iglesia va a cumplir su misión de ser madre y maestra. Madre nos nutre, nos guía, nos alimenta. Maestra nos corrige y nos enseña. ¿Sí?
1: Muchas gracias, padre.
0: De nada. Gracias por sus comentarios y preguntas.
2: Me interesa, tiene un comentario, dice, nuestro sacerdote de mi parroquia, que es un maestro de liturgia, nos ha corregido mucho porque lo hacemos muy mal.
0: Lo hacíamos muy mal. Es ahí donde nosotros debemos de tener la humildad de aceptar. Si estamos haciendo las cosas mal, viene la iglesia, madre y maestra, a enseñarnos. ¿Y cómo vamos a aprender? Siendo obedientes. Es como cuando va uno a la escuela. En la escuela, mientras el alumno sea rebelde, no va a aprender. Mientras el alumno sea dócil, va a aprender. Y va a ser disciplinado. Y la disciplina cuesta. Porque tenemos que, en esa disciplina, estar dispuestos a aprender para poder seguir haciendo esa comunión de la iglesia. Les decía yo al principio, en la iglesia vamos caminando juntos, y al caminar juntos no puede hacer todo mundo lo que le venga en gana. Otra vez sería un caos, sería un desorden. Y si en algo nosotros como iglesia tenemos un cierto orden, es a través de la liturgia. Normas y leyes que seguir, tiene todo un libro que se llama el canon de la iglesia, que son un cuerpo de leyes que nos rigen, que nos enseñan y que nos dirigen. Pero ya en particular, y dentro de ese canon, tiene toda una serie de normas que nos indican de cómo nosotros debemos obedecer las normas de la liturgia. Y de esa manera, otra vez, nos dejamos guiar, ser dóciles, ser nosotros los servidores. Nosotros estamos al servicio de la liturgia y no la liturgia está a nuestro servicio. Nosotros no somos los que mandamos la liturgia. Debemos hacer a la liturgia mi esclava, sino que yo soy esclavo de la liturgia. en cierta manera me hago esclavo de la voluntad de Dios. He aquí la esclava del Señor, hágase en mí según tu palabra. Y entonces, es en ese sentido, normas, no solamente son cuestiones que tenemos que obedecer. Otra vez, la liturgia es ese tesoro, esa riqueza recibida desde los apóstoles hasta nuestros días, en la cual la iglesia, como buena administradora, nos va dando de ese tesoro aquello que vamos necesitando para nosotros continuar caminando en nuestro caminar de fe como seguidores de Cristo. Y entonces, eso es parte del ministerio de la iglesia, administrarnos sus bienes, administrarnos la riqueza de los misterios de la salvación de Dios a través de la liturgia. ¿Sí? Estos comentarios, veo que hay un comentario de una persona en Facebook, Hortensia Sedano, y dice: a mí me encanta, pertenezco a San Agnes, Santa Inés, y nuestro sacerdote es muy estricto, sobre todo en la liturgia, y a mí me gusta, pues, no puedo leer el final, ¿nos puedes ayudar
2: en leer el resto? Todo, dice aquí, estricto sobre todo en la liturgia, y a mí me gusta, pues Dios se merece todo el honor y la gloria.
0: Así es, esa es una de las formas de decir, es la forma en que todos juntos como comunidad vamos a unirnos para darle a Dios nuestro honor, como iglesia hacemos en la liturgia. Nosotros bendecimos y alabamos y le damos gracias a Dios, y Él de su parte nos santifica a través de su gracia. Entonces eso es un intercambio hermoso dentro de la liturgia, en el cual nosotros, a través de la liturgia, bendecimos, alabamos y le damos gracias a Dios. Pero para hacerlo tenemos que ponernos de acuerdo, tenemos que tener normas, tenemos que tener indicaciones, tenemos que tener una forma común de hacerlo, y no que cada quien haga lo que le dé la gana. ¿Sí? Gracias, Hortensia, por su comentario. Pues bien. Adelante.
3: Muchas gracias, Padre, por todo eso que nos está enseñando, ¿verdad? Hacer lo que obediente, no para lo que nos manda nuestra Santa Madre Iglesia. Entonces, yo no sé si yo estoy mal con lo que yo aprendí, yo creo que desde que yo hice mi primera comunión, porque lo tengo tan grabado así. Ajá. Que es en la parte cuando decimos yo no soy digno de que, yo creo que como yo lo tengo
0: tan grabado,
3: yo hice la primera comunión, sí. Que cuando en el momento que se tiene que decir, yo cierro los ojos porque yo lo quiero decir de corazón, ¿verdad? Ajá. Pero me he dado cuenta que yo no sé si yo soy la que estoy mal, por eso quiero hacer la pregunta, ¿verdad? Que usted me diga. Ajá. Porque apenas ya ve que últimamente he escuchado en estos, no sé si decir estos últimos años, o que la gente lo dice, antes lo decíamos como nada más en nuestro, como en silencio, ¿verdad?
0: En el interior. Corazón,
3: esa parte, ¿verdad? Y últimamente se escucha más que la gente lo dice fuerte, ¿verdad?
0: Ajá.
3: Se escucha que la gente lo dice. Entonces, como que de ahí fue de donde me fui dando cuenta que una palabra yo la digo diferente, que dice, o sea, yo escucho, ¿verdad? Que dice que entres a mi casa.
0: Sí.
3: Entonces me puse a leer la lectura y ahí dice entres a mi casa.
0: Sí.
3: Entres.
0: Así es.
3: Entonces yo me quedé pensando en eso.
0: Ajá.
3: De por qué yo tengo tan grabado en decir vengas a mi casa, ¿verdad?
0: Mira, nosotros somos personas de costumbres y nos acostumbramos y nos habituamos a ciertas fórmulas porque siempre las hemos repetido. Pero cuando la iglesia nos dice esta nueva traducción es la que vamos a hacer, entonces yo tengo que habituarme. tengo que volver, como volver a aprender esta nueva fórmula, la fórmula de antes de la comunión. Señor, yo no soy digno de que entres en mi casa, pero una palabra tuya bastará para sanarme. La fórmula antigua decía, yo no soy digno de que vengas a mí, pero una palabra tuya, o que vengas a mi casa, pero una palabra tuya bastará para sanar mi alma. Cambió la fórmula. Pues entonces parte de hacerme obediente es que aprenda la nueva fórmula. Y la nueva fórmula solamente la voy a aprender estando consciente de lo que digo. Y ya una vez que me la aprenda y que ya esté habituado, pues puedo cerrar mis ojos y hacerlo con la misma concentración que lo he hecho siempre.
3: Pero, y pues la cosa mía era que pues antes como no se escuchaba, ¿verdad? Que, o sea, yo no, la verdad, les soy sincera, no había sabido en dónde, cuándo se cambió, ¿me entiendes? Uh-huh. Yo creo que esa es mi ignorancia, ¿verdad? De que yo no sabía, pero escuchando la gente, como ahora lo dice en voz alta, sí. Pues esa fue de...
0: ¿Te diste cuenta como diciendo, oye, yo lo digo diferente y ellos lo dicen de otra manera? Fíjate que años que cambió.
3: Pues entonces, mire, que cómo, ¿verdad? Después de tantos años todavía...
0: Todavía estás habituada a la fórmula antigua.
3: Nos falta, sí, aprender. Uh-huh. Y pues muchas gracias por eso. Entonces ahora lo voy a uh-huh. hacer, ¿verdad? Como dice usted, empezar a hacerlo uh-huh. de esa manera. Bueno. Todo el tiempo, ¿verdad? Cerrando muy bien. Mis ojos. Y pues sí. Para mí es muy importante, ¿verdad?
0: Muy bien.
3: Decir sí. Muchas gracias, lo voy a hacer así.
0: De nada, gracias por tu comentario. También les digo gracias a los que nos han dado sus comentarios a través del Facebook. Gracias por sus comentarios. Nos dice Carla Quiñones y Teresa. Dice, hay personas que les hablan de Dios a usted. Es, padre, hay personas que les hablan a la pregunta.
4: Padre, ajá. Hay personas que le hablan a Dios
0: de usted. ¿De usted?
4: ¿Es no. correcto?
0: Nosotros nos dirigimos a Dios, ya le entendí, no, la fórmula de litúrgica desde el principio de la iglesia ha sido hablarle a Dios de tú, comenzando con lo que nos enseñó Jesús, hablarle con el Padre Nuestro. Entonces la tradición de la iglesia es hablarle a Dios de tú y no de usted. Esto es una tendencia muy de los evangélicos. Pero nosotros los católicos nos dirigimos a Dios por el tú. Se nos ha acabado el tiempo. Muchas gracias por su atención y me despido dándoles la bendición. El Señor esté con ustedes. La bendición de Dios Todopoderoso, Padre, Hijo y Espíritu Santo descienda sobre ustedes y permanezca para siempre.

0: acabará la diversión. Bienaventurados los que no confunden un grano de arena con una montaña, porque se ahorrarán muchas preocupaciones. Bienaventurados los que saben descansar sin buscar excusas, porque están en el camino de la sabiduría. Bienaventurados los que no se toman muy en serio las cosas, porque serán más estimados por los demás. Dichosos serán todos si toman en serio las cosas pequeñas y afrontan con calma las grandes. Llegarán muy lejos en la vida. Dichosos los que aprecian una sonrisa y olvidan un mal gesto, porque caminarán por la vertiente feliz de la vida. Dichosos si son comprensivos con los malos gestos de los demás. Les tendrán por tontos, pero ese es el precio de la caridad. Bienaventurados los que piensan antes de obrar y oran antes de pensar, porque evitarán muchos errores. Dichosos si reprimen su lengua y saben sonreír, aunque les contradigan y les molesten, porque el Evangelio ha dado vida en su corazón. Y sobre todo, bienaventurados si reconocen en todos al Señor, porque la luz de la verdad brilla en su vida y han hallado la verdadera sabiduría.
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Señor, concédenos a poder participar con verdadero amor, atención y piedad de esta Eucaristía que te ofrecemos. Primero, para adorarte y agradecerte todos los beneficios que nos has hecho. Segundo, para pedirte perdón de nuestros pecados y los de todos los hombres. Tercero, para suplicarte las gracias que nos son necesarias para nuestra vida y para este día en concreto. 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

En el nombre del Padre, del Hijo y del Espíritu Santo. La gracia de nuestro Señor Jesucristo, el amor de Dios nuestro Padre y la comunión del Espíritu Santo estén siempre con ustedes. Muy buenos días. Pues aquí estoy de regreso otra vez, un par de semanitas para estar aquí con ustedes. Ya saben que pues me jubilé, pero sigo activo en toda mi misión sacerdotal y como bautizado también. Hoy estamos celebrando bellísimamente a nuestra Madre Santísima, Nuestra Señora del Rosario. Vamos a ponernos en presencia de nuestro Dios junto con nuestra Madre. Si algo por ahí en nuestra mente, en nuestro corazón nos está perturbando, vamos a pedirle perdón a nuestro Dios. Y decimos juntos: yo confieso ante Dios Todopoderoso y ante ustedes, hermanos, que he pecado mucho de por mi gran culpa. Por eso ruego a Santa María, siempre Virgen, a los ángeles, a los santos y a ustedes, hermanos, que intercedan por mí ante Dios nuestro Señor. Y que Dios Todopoderoso tenga misericordia de nosotros, perdone nuestros pecados y nos lleve a la vida eterna.

0: Ya saben que ponemos también todas las intenciones de las personas ahora precisamente junto con nuestra Madre Santísima. Nos unimos también a todas las personas que nos están escuchando a través de Radio Santísimo Sacramento y de Radio Católica Mundial, que gracias le damos a EWTN por este enlace que nos hace con el mundo entero. Oremos. Padre Santo, te pedimos que infundas tu gracia en nuestros corazones, para que habiendo conocido por el anuncio del ángel la encarnación de tu Hijo, que lleguemos por medio de su pasión y de su cruz, y con la intercesión de la Santísima Virgen María, a la gloria de la resurrección. Te lo pedimos por nuestro Señor Jesucristo, tu Hijo, que vive y reina contigo en la unidad del Espíritu Santo y es Dios por los siglos de los siglos. Pueden sentarse ahora y escuchemos con atención la palabra de Dios.
1: De la carta del apóstol San Pablo a los Gálatas. Queridos hermanos, después de 14 años volví de nuevo a Jerusalén con Bernabé y también con Tito. Regresé porque Dios me lo había revelado. Ahí, en una reunión privada con los dirigentes, les expuse el evangelio que predico a los paganos. Hice esto para que mis trabajos pasados y presentes no resultaran inútiles. Todos reconocieron que yo había recibido la misión de predicar el evangelio a los paganos, como Pedro había recibido la de predicarlo a los judíos. Porque aquel que le dio poder a Pedro para ejercer el apostolado entre los judíos, me lo dio a mí para ejercerlo entre los paganos. Así pues, Santiago, Pedro y Juan, que eran considerados como las columnas de la iglesia, reconocieron la gracia que Dios me había dado y nos dieron la mano a Bernabé y a mí, en señal de perfecta unión, y para expresar su acuerdo de que nosotros nos dirigiéramos a los paganos y ellos a los judíos. Lo único que nos pidieron fue que nos preocupáramos por los pobres, cosa que he procurado cumplir con solicitud. Más tarde, cuando Pedro fue a Antioquía, yo me le enfrenté, porque era digno de represión. En efecto, antes de que llegaran algunos judíos enviados por Santiago, Pedro solía comer con los paganos convertidos, pero después empezó a apartarse de ellos por temor a los judíos recién llegados. Los demás judíos convertidos imitaron su ejemplo, tanto que hasta el mismo Bernabé se dejó arrastrar por aquella conducta contradictoria. Entonces, cuando vi que Pedro no procedía rectamente conforme a la verdad del Evangelio, le dije delante de todos: como un judío, ¿por qué quieres ahora obligar a los paganos convertidos a que vivan como judíos? Palabra de Dios.
0: Te alabamos, Señor.

0: Que alaben al Señor todas las naciones, que lo aclamen todos los pueblos.
1: Bendito sea el Señor, mi Dios.
0: Porque grande es su amor hacia nosotros y su fidelidad dura por siempre.

0: El Señor esté con ustedes. Lectura del Santo Evangelio según San Lucas. Un día Jesús estaba orando y cuando terminó, uno de sus discípulos le dijo: Señor, enséñanos a orar como Juan enseñó a sus discípulos. Entonces Jesús les dijo: cuando oren, digan: Padre, santificado sea tu nombre, venga tu reino, danos hoy nuestro pan de cada día y perdona nuestras ofensas, puesto que también nosotros perdonamos a todo aquel que nos ofende, y no nos dejes caer en tentación. Palabra del Señor. Siéntense, por favor. El Santo Rosario es una oración contemplativa. No es una oración así como muy sencilla, porque hay que poner todo el ser en ello. Hemos de tener siempre presente el ejemplo de estas dos personas que ya gozan de la gloria en cuerpo y alma: Jesucristo y la Virgen María. Las únicas dos personas humanas que ya gozan de la gloria en cuerpo y alma. Los santos todavía no tienen cuerpo. Están allí por lo que hicieron con su cuerpo, que le dieron gloria a Dios y quisieron ser fieles en todo a Dios con su cuerpo. Ese es el gran ejemplo. O sea, si queremos mantenernos en el camino, necesitamos hacer la voluntad de Dios. Y para eso hay que orar mucho, porque el cuerpo está sometido a las tendencias del pecado, sin cansancio. Este cuerpo está sometido a un mundo infestado de demonios y totalmente plagado de pecado. Y por eso ahora la gente que dice: no, yo mi cuerpo lo que quiera y todas estas cosas, están mal. Y están basando los derechos que se están poniendo ahora, los derechos, los están basando en las tendencias corporales. Y por eso estamos metiéndonos cada vez más en una locura. El rosario nos recuerda que no es el alma quien tiene que servir al cuerpo, es todo lo contrario. Le tenemos que poner riendas al cuerpo como caballo desbocado para que obedezca las necesidades del alma de acuerdo a la revelación de nuestro Señor Jesucristo. Por eso el rosario no es una oración centrada en la Virgen María. Recuerden que lo que estamos contemplando son los misterios de la vida de Cristo. Cristo es el centro. Y como María estuvo con Él en todo tiempo, por eso ella nos ayuda a contemplar esos misterios. Por allí un teólogo dijo que la verdadera vida de un verdadero cristiano reproduce constantemente los misterios de la vida de Cristo. Qué bonito. Karl Rahner era el teólogo alemán, compañero de Joseph Ratzinger, que fue nuestro Papa Benedicto. Por eso en nuestra vida tenemos que reproducir los misterios. ¿Cómo los reproducimos? Fácil, por eso hay que meditarlos. Cuando el nacimiento de Cristo, por ejemplo, ¿Cómo lo reproduzco yo? Dejando que Cristo nazca en mí, que se vea Cristo en mí. Todos los misterios gozosos son la encarnación de la palabra de Dios. Y yo tengo carne. Y si yo escucho la palabra de Dios, deja que la palabra de Dios se encarne en ti. O sea, entra al dinamismo de la encarnación de la palabra. Que se vea que Cristo vive en ti. Encarna la palabra. ¿Se dan cuenta qué hermoso? Con tu forma de vestirte, con tu forma de manejar el coche, con tu forma de hablar, con tu forma de relacionarte con los demás, ¿se nota que Cristo está en ti? ¿O vamos muy aparte? Con tu forma, ahora vamos a decirlo, con tu forma de usar tu celular. Así como Jesús dijo, de lo que está lleno tu corazón, habla tu boca. De lo que está lleno tu celular, voy a ver cómo está tu corazón. Por ahí van las cosas, ¿se dan cuenta? Ahora, los sufrimientos, la pasión de Cristo, los misterios dolorosos. ¿Cómo sufro? Todo mundo sufre. ¿Utilizo mis sufrimientos para amargarle la vida a los demás? ¿Para estarme siempre quejando? ¿O como lo meditamos en los misterios dolorosos? Con Cristo y María ofrezco mi sufrimiento en el cuerpo de Cristo, porque soy cuerpo de Cristo. Mi carne crucificada la pongo en el altar con Cristo, en intercesión por la salvación del mundo, por la salvación de mi barrio, de mi familia, de mis hermanos y hasta de mis enemigos, como lo hizo el mismísimo Cristo. Padre, perdónalos porque no saben lo que hacen. ¿Qué sentimientos tan sublimes nos ha dado Cristo? Y no son fáciles. Nosotros aprendamos, y esto es la contemplación de los misterios dolorosos. Vamos a ver los misterios luminosos. La vida de Cristo solo se dedicó a proclamar el reino de Dios. Esa es nuestra misión como miembros del cuerpo de Cristo, como discípulos de Cristo. Y no quiere decir que te tengas que consagrar como monja o monje o sacerdote, no. Ahí como tú eres, desde lo que tú eres. Ya ven que Jesucristo también como carpintero, San José como carpintero, en el trabajo, siempre proclamando el reino de Dios. Como lo he dicho varias veces, un técnico, un doctor, un médico, se nota enseguida cuando trabaja solo por dinero o cuando es cristiano y trata a los pacientes como si fuera otro Cristo, como si fuera el mismo Cristo. Es que se nota enseguida cuando un médico es cristiano y vive y proclama el reino de Dios con su profesión. Todos podemos hacer lo mismo, todos. Todos estamos llamados a la santidad, desde el Papa hasta cualquiera de nosotros y cualquier homeless que anda por ahí, como dice el Papa, con esta bellísima encíclica que nos ha dejado nuestro Papa León XIV. Magnífica humanidad. Todos somos parte de la magnífica humanidad que Dios quiere ir llevando a la gloria. Y ahí vienen los misterios gloriosos. ¿Se dan cuenta? Estamos siguiendo el camino de Cristo de la cruz a la gloria. Saber hacerlo. Eso es rezar el rosario. En el rosario, como les dije, es una oración contemplativa. Quiere decir que estamos contemplando. Contemplar es, como Santa Teresa de Jesús lo hacía, es como entrar en un éxtasis. ¿Qué quiere decir éxtasis? Ex, salir de el mundo de las realidades para entrar a la realidad trascendente. Las palabras en realidad no son para poner nuestra mente en las palabras. Lo que más nos entretiene, nos distrae para salirnos es la memoria. Uf. Santa Teresa decía, la memoria es la loca de la casa. ¿Qué si ya el niño está despierto? ¿Qué si me dejé los frijoles en la lumbre? ¿Qué si debo ahora tanto en la tarjeta? ¿Qué si esto, el otro, aquello? Eso nos distrae demasiado. Estamos metidos en este mundo. Hay que salirnos un poquito. ¿Cómo le hacemos? El rosario. Las palabras que estoy repitiendo son para entretener la memoria. Dilas de memoria. No pongas tu mente en las palabras. Pon tu mente en el misterio. En el misterio. Y deja que las palabras entretengan tu memoria, la estén allí ocupando en repetir. Por eso muchas veces la gente, al poner las palabras en la memoria, pues eso se hace aburrido. Porque si pones tu mente en las palabras, estás repitiendo siempre lo mismo, pues eso aburre. No. Las palabras para la memoria y el misterio para contemplarlo con tu mente, tu corazón y tu alma. Métete en el misterio. Por eso ayuda mucho si tú te agarras imágenes. Imágenes, por ejemplo, de los misterios dolorosos. Pon ahí la cruz de Cristo. Ponlo cuando lo están crucificando, cuando lo están azotando, cuando le están poniendo las espinas. Y a un lado de esas imágenes, pon a una persona que está sufriendo, a un drogadicto, a una familia, un papá, una mamá que sufre por la drogadicción de su hijo. Llénate de imágenes. Ya verás cómo las palabras que tú vas porque estás contemplando el misterio. Esto es el rosario. El rosario es una oración que hay que aprender a rezar. Yo muchas veces digo, Señor, voy a contemplar un misterio y voy a pasar Aves Marías sin contarlas. Y eso se me hace cuando fui a Medjugorje, me acuerdo, me salí y me llevé mi rosario, pero contemplé solamente un misterio en todo el camino y me metí, porque es que siento que al llegar al número 10 se me hace muy cortito para meditar el gran misterio. Es hermoso el rosario. Vamos a pedirle a nuestra madre que al rezar el rosario vayamos haciendo nuestros todos estos misterios para que en mi vida yo reproduzca la vida de Jesús. A eso va el rosario. Y la madre estará feliz cuando vea a su hijo reflejando al hijo con mayúsculas. Eso es lo que hace nuestra madre feliz. Vamos a ponernos de pie ahora. Y como miembros del cuerpo de Cristo, que por eso Jesucristo comparte con nosotros su dignidad sacerdotal, por eso nosotros ahora vamos a acercarnos al Padre con esa dignidad y vamos a interceder por todas esas personas que tienen diferentes tipos de necesidades. Oramos por los líderes, tanto religiosos como civiles. Oramos por los enfermos, por todas estas necesidades, aquellos que todavía no se convierten y están confundidos con todo este torbellino de tentaciones en el mundo. Vamos a responder diciendo, Padre bueno, escúchanos.
1: Para que las mujeres en ministerios de laicos invoquen la fortaleza de la bienaventurada Virgen María, Roguemos al Señor.
2: Padre bueno, escucha.
1: Para que las naciones, sus dirigentes y habitantes trabajen por leyes justas y por la igualdad de derechos, especialmente por los pobres, roguemos al Señor.
2: Padre bueno, escucha.
1: Para que los refugiados sean bienvenidos y las familias estrechen sus lazos de unión y comprensión, roguemos al Señor.
2: Padre bueno, escucha.
1: Para que los jóvenes, imitando a María, respondan al llamado de Dios con su propio sí y sirvan a los demás por medio de una vocación religiosa, roguemos al Señor.
2: Padre bueno, escucha.
1: Para que las víctimas del abuso se encuentren ternura y los que viven en soledad y el dolor encuentren amor y consuelo, roguemos al Señor.
2: Padre bueno, escúchanos.
0: Dios bondadoso, tú elegiste a María para que diera a luz al Salvador. Por su intercesión escucha nuestras oraciones de todos tus hijos y concédenos nuestras peticiones. Te lo pedimos por el mismo Jesucristo nuestro Señor. Pueden sentarse ahora y vamos a presentar nuestra ofrenda.

Oremos juntos para que este sacrificio, que es mío y de ustedes, que sea agradable a Dios nuestro Padre Todopoderoso. Que así sea. Padre bueno, haz que los dones que te presentamos nos dispongan debidamente y que recordemos de tal manera los misterios de tu unigénito que nos hagamos dignos de sus promesas. Te lo pedimos por Él, que vive y reina por los siglos de los siglos. El Señor esté con ustedes. Levantemos el corazón. Demos gracias al Señor que es nuestro Dios. En verdad, Padre, es justo y es necesario. Es nuestro deber y salvación proclamar que eres admirable en la perfección de todos tus santos y de un modo singular en la perfección de la Virgen María. Por eso, al celebrarla hoy, queremos exaltar tu benevolencia, inspirados en su propio cántico, pues en verdad has hecho maravillas por toda la tierra y prolongaste tu misericordia de generación en generación. Cuando complacido en la humildad de tu sierva, nos diste por su medio al autor de la salvación, Jesucristo, Hijo tuyo y Señor nuestro. Por él los ángeles y los arcángeles te adoran eternamente, gozosos en tu presencia. Permítenos unirnos a sus voces para cantar jubilosos tu alabanza.

Santo eres en verdad, Señor, tú que eres la fuente de toda santidad. Por eso, te pedimos que santifiques estos dones con la efusión de tu Espíritu, de manera que se conviertan para nosotros en el cuerpo y la sangre de Jesucristo nuestro Señor. Él mismo, aquella noche cuando iba a ser entregado a su pasión que voluntariamente aceptó, tomó pan y dándote gracias lo partió y lo dio a sus discípulos diciendo: tomen y coman todos de él, porque esto es mi cuerpo que será entregado por ustedes.

Del mismo modo, acabada la cena, tomó el cáliz lleno de vino, dándote gracias de nuevo, lo pasó a sus discípulos diciendo: tomen y beban todos de él, porque este es el cáliz de mi sangre, sangre de la alianza nueva y eterna, que será derramada por ustedes y por muchos para el perdón de los pecados. Hagan esto en conmemoración mía.

0: Así pues, Padre, al celebrar ahora este memorial de la muerte y resurrección de tu Hijo, te ofrecemos este pan de vida y cáliz de salvación. Te damos, Padre, muchas gracias porque nos haces dignos de servirte aquí en tu presencia, bajo el manto protector de Nuestra Señora de Guadalupe. Te pedimos humildemente que el Espíritu Santo congregue en la unidad a todos cuantos participamos del cuerpo y de la sangre de Cristo. Acuérdate, Señor, de toda tu Iglesia extendida por toda la tierra, con nuestro Papa León, con nuestro Obispo Jaime, con todos los pastores que cuidan de tu pueblo. Llévanos a todos, tu Iglesia, a la perfección en tu mismo amor. Acuérdate también, Padre, de todos nuestros hermanos que se durmieron en la esperanza de la resurrección y de todos los que han muerto en tu misericordia. Admítelos a contemplar la luz de tu rostro. Ten misericordia de todos nosotros, que así con María, la siempre Virgen, Madre de Dios y Madre nuestra, con San José, con los apóstoles y con todos los santos que vivieron en tu amistad a través de los tiempos, merezcamos, unidos a todos ellos por tu Hijo Jesucristo, compartir la vida eterna y cantar tus alabanzas. Por Cristo, con Él y en Él, a ti Dios Padre Omnipotente, en la unidad del Espíritu Santo, todo honor y toda gloria, por los siglos de los siglos.
1: Amén, amén.
0: Fieles ahora a la recomendación de nuestro Salvador, siguiendo su divina enseñanza, uniéndonos a toda la familia de los santos, con nuestra Madre María nos atrevemos a decir: Padre nuestro que estás en el cielo, santificado sea tu nombre. Venga a nosotros tu reino. Hágase tu voluntad en la tierra como en el cielo. Danos hoy nuestro pan de cada día y perdona nuestras ofensas, como también nosotros perdonamos a los que nos ofenden. No nos dejes caer en tentación y líbranos de todo mal. Líbranos, Padre, de todos los males y concédenos la paz en nuestros días, para que, ayudados por tu misericordia, que vivamos siempre libres de pecado y protegidos de toda perturbación, mientras vamos esperando la venida gloriosa de nuestro Salvador Jesucristo. Que tuyo es el reino, tuyo el poder y la gloria por siempre, Señor. Señor nuestro Jesucristo, que dijiste a tus apóstoles: la paz les dejo, mi paz les doy. No tengas en cuenta nuestros pecados, sino la fe de y la unidad, tú que vives y reinas por los siglos de los siglos. La paz del Señor esté siempre con ustedes. Como hermanos en Cristo, podemos compartir ahora una señal de paz.

0: Decimos todos juntos, Cordero de Dios, que quitas el pecado del mundo, ten piedad de nosotros. Cordero de Dios, que quitas el pecado del mundo, ten piedad de nosotros. Cordero de Dios, que quitas el pecado del mundo, danos la paz. Este es el Cordero de Dios, el que quita el pecado del mundo. Dichosos los invitados a la cena del Señor.
1: Señor, yo no soy
0: el
1: que
0: me para ser. Cuerpo y sangre de Cristo nos guarden para la vida eterna.
1: Amén.
2: Amadísimo Señor Jesucristo, tú quisiste dejar tu presencia en la Eucaristía y dejaron sanidad a tu sacrificio vivo. Por razones que tú conoces, Señor, no puede estar presente para recibirte sacramentalmente en el pan eucarístico. De todas formas, quiero seguir en comunión contigo, ofreciéndote eternamente mi fe y mi amor, mis sufrimientos y anhelos personales, uniéndolos a los tuyos y los de todos los santos, y alimentando mi alma espiritualmente con el pan de tu palabra, para seguir haciendo de mi vida una vida eucarística. Señor, no permitas jamás que me aparte de ti.

0: Oremos. Padre Santo, te rogamos, Dios nuestro, que quienes en este sacramento anunciamos la muerte y resurrección de tu Hijo, asociados a su pasión, merezcamos también gozar de su consuelo y participar de su gloria. Te lo pedimos por Jesucristo nuestro Señor.
1: Amén.
0: El Señor esté con ustedes. La bendición de Dios Todopoderoso, el Padre, el Hijo y el Espíritu Santo descienda sobre ustedes y les acompañe siempre.
1: Amén.
0: Mucha alegría, nos podemos ir en la paz de Cristo.

0: Avance informativo NWTN Radio Católica Mundial. Hablándoles Katia Baliño. El padre Ignacio Larrañaga Orbegoso, sacerdote capuchino y fundador de los talleres de oración y vida, comenzó formalmente su camino hacia los altares. Este 6 de octubre, la arquidiócesis de Guadalajara, en México, abrió la fase diocesana de su causa de beatificación y canonización. Durante la ceremonia celebrada en la Curia Arquidiocesana, se leyó el Nil Obstat, Nada Impide, del Dicasterio para las Causas de los Santos del Vaticano, y el decreto del Cardenal Francisco Robles Ortega, arzobispo de Guadalajara, que ordena la apertura del proceso. En el decreto se recordó que la arquidiócesis tiene la competencia para instruir esta causa debido a que el padre Larrañaga falleció en su territorio en 2013. De acuerdo con la instrucción Sanctorum Mater, que regula el procedimiento diocesano en las causas de los santos, corresponde como norma general al obispo de la diócesis donde murió el siervo de Dios instruir esta etapa del proceso. La Conferencia Episcopal Argentina presentó el sitio web oficial y las redes sociales para la visita apostólica del Papa León XIV al país, que se desarrollará entre el 8 y el 11 de noviembre. En la página web www.elpapaenargentina.com.ar se puede encontrar información sobre la visita, las distintas sedes que recibirán al Santo Padre y la agenda de actividades en cada lugar. Además, se puede leer la biografía del Papa León XIV y obtener el material de oración preparatorio. Quienes lo deseen tienen también la posibilidad de realizar donativos, patrocinios. Informado NWTN Radio Católica Mundial. Gracias y que el Señor la bendiga.
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3: San Pablo nos dice: que la bondad de ustedes sea conocida por todos los hombres. La bondad es un lenguaje universal. Todos comprenden cuando alguien es amable con ellos. La bondad es la manera en la que expresamos la misericordia en nuestra vida. Es esa tierna misericordia que mostramos hacia los demás cuando les ofrecemos una mano amiga, cuando buscamos hacerle la vida más fácil a alguien. Cuando experimentamos la bondad y la misericordia de Dios, nos lleva a querer compartirlas con los demás. La bondad es contagiosa y evangélica. Cuando somos amables con otras personas, ellos también quieren serlo. Entonces, un acto de bondad puede iniciar una revolución de misericordia en nuestro mundo.
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0: Hija mía, dile a las almas que no pongan obstáculos a sus propios corazones a mi misericordia, que desea muchísimo obrar en ellos. Mi misericordia actúa en todos los corazones que le abren su puerta. Tanto el pecador como el justo necesitan mi misericordia. La conversión y la perseverancia son las gracias de mi misericordia.
1: Jesús, confío en ti.

Hola, ¿qué tal, mis queridos? ¿Cómo están ustedes? Bien. ¡Cuánto me alegro! Porque aquí estoy feliz, encantado de la vida. Bienvenidos a este espacio dedicado al rezo de la coronilla a la Divina Misericordia. Soy Pedro de Acevedo, desde los estudios de Radio Católica Mundial, en Jacksonville, Florida, para usted y para el mundo. Ante todo, demos gracias a Dios por este tiempo que nos regala, donde tantas almas nos unimos para suplicarle su infinita misericordia. Comenzamos en breve, mis queridos, a recibir sus llamadas con sus peticiones. Para ello les recuerdo los números de teléfono a llamar. En los Estados Unidos de Norteamérica, en Puerto Rico, tenemos un número de teléfono que es gratis. 1-866-398-6377. 1-866-398-6377. 77. Fuera de los Estados Unidos de Norteamérica, fuera de Puerto Rico, tenemos este otro número de teléfono que es internacional: 001-205-271-2976. 001-205-271-2976. Les recuerdo, queridos, que este número de teléfono lo podemos usar también dentro de Puerto Rico, dentro de los Estados Unidos de América. 205-271-2976. Hay un correo electrónico donde usted nos puede escribir con sus intenciones: catolicapaz@hotmail.com.

Ahora, queridos, los invito para compartir juntos la reflexión de la tarde de hoy. Vamos a reflexionar con el título Intimidad con Dios. El título de la reflexión del día de hoy es Intimidad con Dios.

Jesús nos habla. Hijo mío, aprende a conversar conmigo como un hijo lo hace con su madre. No pongas barreras entre los dos. ¿Por qué te es tan más difícil hablar con un amigo que conmigo? Yo te conozco mejor que nadie. En ningún sitio ni en ninguna persona encontrarás la comprensión, la simpatía y el aprecio que yo tengo por ti. Nadie se interesa por ti tanto como yo. Te amo infinitamente más de lo que pueden amarte todos los demás. Nunca estás solo. Siempre estoy contigo, conllevando tu carga y resolviendo tus problemas. Voy a tu lado en cada paso. Ningún ser humano puede ofrecerte la amistad que yo te ofrezco. Te conozco mucho mejor que tú a mí. No me trates como un extraño. Ven a mí sin miedo ni angustia. Confía en mi amor y en mi bondad. Te llamaré amigo y no siervo.

0: Comenzamos, mis queridos, a recibir sus llamadas con sus peticiones. No sin antes dejarles saber que tenemos dos líneas disponibles en el 1-866-398-6377. Pasamos primeramente con nuestro hermanazo Fernando. Fernando, buenas tardes, bienvenido.
1: ¿Cómo está, Pedrito? Buenas tardes.
0: Buenas tardes, muchacho. Cuéntenos, Fernando, ¿qué intenciones tiene?
1: Quiero darle gracias a Dios porque hace una... Siempre trataba pidiendo una petición a Dios porque teníamos en la comunidad donde estamos recibiendo nuestro crecimiento una dificultad de... No nos dejaban reunirnos en la parroquia y nos dieron el sí, ya.
0: Amén,
1: gracias a Dios,
0: muchacho, amén, amén.
1: Pues nos escuchó.
0: El Señor siempre nos oye cuando le pedimos
1: siempre
0: sinceramente.
1: Siempre escucha el Señor, por eso.
0: Y con fe.
1: Y con mucha fe, sí, por eso quiero darle gracias, gracias a nuestro Señor de la Misericordia, porque pues ya nos vamos a poder reunir, el sacerdote ya nos dio permiso de unirnos ahí en la parroquia, nuestro grupo.
0: Amén, amén. Qué bendición más grande. Vamos a orar por ustedes, por el grupo.
1: Sí, en la comunidad, la luz de la fe, se llama la comunidad.
0: La luz de la fe.
1: Luz de la fe, sí. Y quiero seguir poniendo en el banco de oración a mi familia, principalmente a mi niña, Ana Hernández, que está teniendo dificultades un poquito. Y a mi hijo Luis y a Juan y mi esposa Jovita.
0: Y a Jovita, claro que sí, mi querido. Vamos a orar por ellos y estamos orando ya mucho por usted también.
1: Gracias, Pedrito, muchas gracias. Y por todas las necesidades que está teniendo el mundo.
0: Amén. Acompáñenos en una decena si usted puede.
1: Claro que sí, Pedrito, yo lo espero.
0: Nos va a acompañar en la doxología.
1: ¿Está bien? ¿Está bien, Pedrito?
0: Ok. Déjeme
1: la doxología.
0: Se queda usted en la doxología.
1: Gracias.
0: Gracias, mi querido hermanazo. María Magdalena, buenas tardes, mujer.
2: Pedrito, buenas tardes.
0: Buenas tardes, muchacha. Cuéntenos.
2: Pedrito, porque mi hijo no fue arrestado, Pedrito, dejaron salir. Gloria
0: a
2: Dios.
0: Ha visto usted, muchacha. Hay que orarle mucho a nuestro Señor Jesús.
2: Amén, así es, Pedrito.
0: Yo se lo decía.
2: Ante mi Señor, claro que sí.
0: Amén, Él hace milagros.
2: Con arma en mano todo es posible, siempre lo he dicho, Pedrito. No hay que desfallecer ni perder la fe en Dios.
0: Seguro, muchacha, esperemos que esta experiencia le sirva a su hijo para enmendarse.
2: Así es, Pedrito. Y que le sirva de lección también, Pedrito, ¿verdad? Que todo lo todo lo malo no es bueno, así que hay que entregarnos más a Dios.
0: Amén, amén, mi querida hermana. Usted lo ha dicho. Vamos a orar mucho por él, ¿eh? Y vamos a estar orando mucho por usted.
2: Gracias, Pedrito. Gracias,
0: no, gracias.
2: Y oro también por todas las necesidades de nosotros, los que estamos presentes y los ausentes también.
0: Amén. Acompáñenos usted una decena si puede.
2: Claro que sí, Pedrito. Aquí estoy, al pie.
0: Gracias, mi querido. Un abrazo en Cristo para usted y muchas felicidades, por su fe.
2: Amén, Pedrito. Amén, amén.
0: Amén. Amelia, buenas tardes, mujer. Bienvenida.
3: Pedrito, buenas tardes.
0: Buenas tardes, muchacha. Cuéntenos, ¿qué intenciones tenemos?
3: Escuché que había línea y entró mi llamada, Pedrito, bendito Dios.
0: ¿Ha visto, mujer? Cuéntenos,
3: sí, Pedrito,
0: ¿qué intención?
3: Hablo para pedir por la Santa Madre Iglesia, el Santo Papa, por los obispos, por sus sacerdotes, por todos sus consagrados, por nuestro párroco, el Padre Manuel, el Padre Roberto, el Padre Vicente y el Padre Gerardo. Son los padres de nuestra iglesia, por las benditas almas del purgatorio, muy especialmente por mi hijo, y por las más necesitadas de la misericordia de Dios, Pedrito, por la paz en el mundo, por mi familia, mi esposo Rogelio, mi hijo, que paz descanse Rogelio, por mi hija Maritza y su trabajo, de que ya le comenté que pues necesitan mucho de Dios, mucha oración, de coordinadora de educación religiosa, y por mi hijo Carlos, Brisa y Jesús, y por usted y su familia, Pedrito, y me quedo pues ahora sí, para una decena, porque ya me
0: claro
3: callaron.
0: Que sí, claro que sí, muchacha, acompáñenos en una
3: decena.
0: Pedrito,
3: ya me tocó la doctología, está bien.
0: Amén.
3: No hay que ser envidioso.
0: La próxima vez usted va a compartir con nosotros la doxología, ¿de acuerdo?
3: Sí, claro que sí, Pedrito. Me queda para una decena, Pedrito, y muchas bendiciones.
0: Gracias, mi vida. Un abrazo para usted, Amelia.
3: Igualmente, Pedrito, gracias.
0: Ricardo, buenas tardes, muchacho. Bienvenido.
4: Pedrito, buenas tardes. Qué bendición en oírle.
0: Óigame, qué tiempo sin escuchar de usted, mi querido hermanazo.
4: Un gran abrazo, Pedrito. Ayer, primero quería decirle, me encantó la reflexión del día de hoy. Excelente. Los
0: ¿verdad?
4: Llamo, no siervos, sino amigos.
0: Amigos.
4: Qué lindo.
0: Y, es algo bien hermoso.
4: Y escuchaba ayer cuando habían las líneas para entrar. Bueno, lamentablemente no podía. Y decías que había algunos que ya no llamábamos, ciertamente. No llamamos, pero te escuchamos siempre, te seguimos siempre. Y ese consejo siempre vamos contigo en esa evangelización, en ese camino de un santo que nos lleva de la mano a Dios.
0: Mi querido hermanazo, todavía falta mucho para... de mera, ¿verdad? Es algo que todavía estamos muy lejos.
4: Bueno, pero vamos en ese camino, Pedrito.
0: Eso es lo más importante.
4: Quiero agradecer infinitamente a Dios por usted, por Radio Católica Mundial, porque nos da esa oportunidad de encomendarnos a Dios. Quiero pedir por la salud de mi amada esposa Vivian, que está muy bien, pero que Dios me la cuide, al igual que mis nietos, que mis hijos. Pido por todas las intenciones de mis hermanos que no han podido entrar, para que hoy, un día tan especial de Nuestra Señora del Rosario, les bendiga su hogar, les bendiga a sus hijos, y que también ella sea nuestra mano para poder llegar a la presencia de Dios.
0: Amén, amén, Ricardo. Estamos orando por todas estas intenciones que usted nos ha presentado ya en la tarde de hoy.
4: Y de una manera muy especial, Pedrito, quisiera poner a todos los inmigrantes del mundo, a todos, para que no haya una familia más destrozada. Por favor, mucha oración por todas estas familias, por todos mis hermanos emigrantes.
0: Amén. Vamos a orar por ello también, por supuesto.
4: Amén.
0: Amén. Acompáñenos.
4: Claro que sí, con todo gusto, como miel al paladar.
0: Amén, amén. Nuestro queridísimo hermanazo siempre decía eso.
4: Así es, lo llevamos siempre en nuestra mente, en nuestro corazón y en nuestras oraciones.
0: Sí, Sergio es una persona muy, muy importante para todos nosotros.
4: Así es. Pedimos también por su familia, por su esposa, por sus hijos, por todos esos que es su familiar que le queremos, que no le conocimos, pero a través de esta familia del aire, es Radio Católica Mundial, le pudimos conocer, y desde aquí pues elevamos nuestra oración también por ellos.
0: Nos conocíamos espiritualmente, y eso es lo más importante. Aunque yo tuve la oportunidad, él nos visitó en una ocasión y los pude conocer personalmente. Pero yo sé que muchos de nosotros no nos conocemos, pero sí nos conocemos por el espíritu, y eso nos une mucho más que si nos conociéramos físicamente.
4: Claro, nos une algo que no nos va a romper nunca. Y se llama la fe.
0: Amén, mi querido hermanazo. Gracias, mi querido. Un abrazo.
4: Un abrazo en Cristo Jesús para ti, para Anita, para toda la familia, Pedrito.
0: Para usted y Vivian también y todos sus nietos.
4: Amén.
0: Amén. Lupita, buenas tardes, mujer, bienvenida.
5: Hola, Pedrito, buenas tardes, ¿cómo estás?
0: Muy bien, amor, yo estoy feliz, encantado de la vida.
5: Ya somos dos, Pedrito. Y hoy estoy como en el evangelio de ayer de Marta.
0: Sí, ¿verdad?
5: Enojada porque mi marido no me ayuda a lavar los platos, Pedrito.
0: Ay, mi vida, mi vida. Téngale usted paciencia.
5: En el teléfono oyendo las lecturas y yo aquí en Friga trabajo y trabajo. ¿Usted cree que eso está bien, Pedrito?
0: Sí, Él ha cogido la parte más importante.
5: ¿Verdad que sí?
0: Los platos pueden esperar, pero...
5: Sí, hay que la mujer los lave. No hay problema.
0: Ay. Después él lo hubiera ayudado, mi vida. Usted es muy desesperada, usted es muy desesperada.
5: Siguiente pregunta, Pedrito.
0: A ver.
5: Pedrito, pues aquí le hablaba para decirle gracias a Dios por todo lo bonito que nos da. Gracias porque tenemos vida. Y lo que no nos da y lo que no llega es porque Él sabe por qué.
0: Amén, amén, amén. Por lo bueno y por lo malo. Por lo menos malo, vamos a decir.
5: Y pidiendo pues por una situación que estamos ahí viviendo. Entonces, para que se haga como Dios quiera y según su voluntad, ¿verdad?
0: Amén, así mismo es.
5: Y Pedrito, quiero pedir por un muchacho conocido de mi hermana, la de Wisconsin, que se suicidó la semana pasada.
0: Ay, por Dios, qué lástima.
5: Y están atravesando un momento muy difícil, Pedrito.
0: ¿Sabe usted el nombre del muchacho?
5: Se llamaba Jacob, no, es un apellido muy raro, es americano.
0: ¿Cómo es? Jacob.
5: Jacob algo.
0: Jacob.
5: ¿Como Jacob?
0: Ok.
5: Jacob algo, no sé. Ya tenía mucho tiempo padeciendo depresión y alcoholismo y hasta que ya no pudo más y pues pensó que era la mejor decisión, ¿verdad?
0: Ay, Señor, Señor. Eso es,
5: Dios lo haya perdonado.
0: Cuando nos alejamos de Dios, suceden todas estas barbaridades.
5: Así es, Pedrito.
0: Es un problema. Es un grave problema. ¿Qué edad tenía el muchacho?
5: 20 y pico, 24, 20.
0: Empezando su vida, comenzando su vida. Ay, Señor, Señor.
5: Sí.
0: Vamos a orar. Vamos a orar por todo nuestra juventud.
5: Y muchos rollos, entonces, pues, que Dios no le haya tomado cuenta su decisión por su enfermedad que padeció, ¿verdad? Dios solo sabe. Y
0: eso es.
5: Pedrito, y por una amiga también, que la está pasando muy mal, también trae una fuerte depresión, trae muchos problemas, y para que nunca vaya a tomar una mala decisión.
0: ¿Cuál es el nombre de su amiga?
5: Se llama Marlene. Para que Dios no la cuide y se acerque a Dios, porque con Dios lo bueno y lo malo
0: pasa, pero
5: es muy diferente tenerlo a él.
0: ¿Ustedes tienen contacto con ella?
5: Sí, Pedrito.
0: Háblele usted, mi vida, háblele usted mucho, porque el problema es que
5: sí, pues,
0: estas personas con depresión así no se les puede dejar solas, y mucho menos cuando te están intentando, pues... atentar contra la vida, porque es algo que es irreversible cuando los abandonamos, ¿ve? Y a veces por una palabra, por un gesto que usted haga, por un tiempo que usted le dedique, yo sé que a veces es muy trabajoso y muy difícil, pero haga el esfuerzo, converse mucho con ella.
5: Sí, pues ahí estoy yo evangelizándole, Pedro. Ahí le digo, a ver, ya yo pongo mi parte y Dios va a poner la del... Y le paso a mi hermana, que está en la línea también.
0: Adelante, mi querida hermanaza.
6: Hola, Pedrito, buenas tardes.
0: Buenas tardes, mujer. Cuéntenos, ¿qué intenciones tiene usted?
6: Pedrito, solamente hoy quiero que me ponga en el banco de oración a mi esposo por su conversión, porque, híjole, cómo batallo con él.
0: ¿Cómo se llama su esposo?
6: Omar Mosqueda.
0: Omar Mosqueda.
6: Para que un día Dios le dé esa conversión que yo espero, Pedrito.
0: Vamos a orar mucho por Omar. ¿Sabe usted, pero no me lo atosigue mucho, ¿eh? Porque a veces atosigándole, pues se alejan más. Déjelo como que una cosa, mira, Omar, voy a la iglesia, viene conmigo, me acompaña. No, ok, está bien. Omar, viene, voy a la iglesia, viene conmigo. Y háblele usted de Dios en los momentos que usted piense que Él pueda escucharle.
6: Muy bien.
0: Pero háblele siempre de Dios y que Él vea en usted ese ejemplo de que Dios está en usted. Porque muchas veces decimos, yo estoy con Dios, pero no sabemos si Dios está con nosotros.
6: Así es.
0: Así que usted dé el ejemplo, mi vida. Háblele mucho a su esposo. Háblele mucho.
6: Claro que sí, Pedrito.
0: Lupita, ¿está usted ahí?
7: Sí, Pedrito, aquí estoy oyendo el chisme.
0: Les voy a pedir, por favor, cuando hagamos la decena de la coronilla, porque usted nos va a acompañar, ajá, ¿verdad? Usted haga,
7: sí, claro,
0: por haga una primero, o sea, haga una usted o haga usted cinco decenas y la... y su hermana que haga cinco decenas, porque ustedes no compaginan, son hermanas, pero una va por un lado y usted va por otro.
7: Sí, ya se lo he dicho, Pedro, pero no me hace caso.
0: No, es que eso...
7: Sí, Pedrito, está muy bien.
0: Si es posible, eso se lo agradecería, porque a mí me confunde, honestamente.
7: Sí, claro que sí.
0: Porque cuando empieza una y la otra empieza, entonces es un tropelaje que se arma ahí. Y es, vaya, sí, nos luce.
7: Me dan ganas de decirle, mejor síganos por el radio. Gracias por participar. Adiós, no nos llamen.
0: Gracias a usted, gracias a usted por ayudarnos en ese aspecto. Gracias, mi
7: querido. Obedecemos la regla, Pedrito, bien obediente.
0: Gracias, amor. O ensáyenlo después para que lo puedan hacer juntas. ¿De acuerdo?
7: Sí, claro que sí. Es que como ella está en México y yo estoy aquí...
0: Pero
7: yo
0: llámense.
7: Llámense.
0: No, a lo mejor es la distancia que lo que crea es un...
7: Sí, exactamente.
0: Una retroalimentación, pero terrible.
7: Sí, exacto. Okay.
0: Gracias, mi querida. Vamos a
7: pero
0: orar mucho por,
7: sí,
0: por su hermana, por el esposo de su hermana y por usted y su esposo también. ¿De acuerdo? Y por todos los niños.
7: Pedrito, lo tenía que recordar. Le estoy diciendo que estoy enojada porque no me ayuda.
0: Precisamente porque está usted enojada. Ese enojo se le tiene que pasar mi vida.
7: Aquí me quedo, Pedrito.
0: Ay, señor, señor. Dame paciencia, dame paciencia. Un abrazo, mi querida.
7: Igualmente, Pedrito. Muchas bendiciones.
0: Amén.

Bien, hermanos, vamos ahora a escuchar un poquito de esta música. Y a continuación, atentos, concentraditos, comenzaremos el rezo de la coronilla a la Divina Misericordia.

Mi querido Señor Jesús, aquí estamos ante tu presencia. Hemos venido a suplicar tu infinita misericordia. Ante todo, Jesús, te suplicamos misericordia, Señor, para nuestros hermanos, esos que justo, en este preciso instante, en algún lugar del mundo, están partiendo de este cuerpo físico. Para sus familias, suplicamos misericordia también. Nuestros hermanos enfermos físicos, enfermos espirituales, familiares, necesitan, Señor, de tu misericordia. Te la suplicamos, Jesús. Nuestros hermanos, presos físicos, presos espirituales, familiares, ten misericordia de todos y cada uno de ellos. Para este mundo, Señor, imploramos tu infinita misericordia. Cada hogar, cada familia, cada matrimonio, nuestros hijos, nuestra juventud, ten misericordia, Jesús. Derrama tu misericordia, Señor, en su santidad el Papa, en todo el clero, tu iglesia, nuestros hermanos seminaristas, hermanas novicias, hermanos diáconos, hermanas y hermanos de vida consagrada. Ten misericordia, Jesús. Rogamos misericordia, Señor, para nuestros hermanos que se mantienen ahí, en el purgatorio, por nuestros hermanos que son camioneros, taxistas y demás. Ten misericordia, Señor, para nuestros hermanos que están navegando en el cielo, en los mares de tu creación. Ten misericordia, Jesús, para nuestros hermanos mineros, hermanos vigilantes, hermanos agricultores y familiares de ellos respectivamente. Ten misericordia, Jesús, por todas esas intenciones, peticiones que se te han entregado en la tarde del día de hoy. Recíbelas, dale cumplimiento, Jesús, según tu santísima voluntad. Gracias, Jesús. Gracias, Jesús, porque tú siempre nos escuchas. Gracias, Jesús, por la paciencia que nos tienes, Señor, a cada uno de nosotros, comenzando por mí. Gracias por tu amor. Gracias por tu infinita misericordia. Señor, amén. En el nombre del Padre, y del Hijo, y del Espíritu Santo. Amén. Expiraste, Jesús, pero la fuente de vida brotó para las almas, y el mar de misericordia se abrió para el mundo entero. Oh, fuente de vida, insondable misericordia divina, abarca al mundo entero y derrámate sobre nosotros. Oh sangre y agua, que brotaste del corazón de Jesús como una fuente de misericordia para nosotros, en ti confío. Oh sangre y agua, que brotaste del corazón de Jesús como una fuente de misericordia para nosotros, en ti confío. Oh sangre y agua, que brotaste
del corazón de Jesús como una fuente de misericordia para nosotros. En ti confío. Amén. Padre nuestro que estás en el cielo, santificado sea tu nombre. Venga a nosotros a tu reino. Hágase tu voluntad en la tierra como en el cielo. Danos hoy nuestro pan de cada día. Perdona nuestras ofensas, como también nosotros perdonamos a los que nos ofenden. No nos dejes caer en la tentación, y líbranos del mal. Amén. Dios te salve María, llena eres de gracia. Bendita tú eres entre todas las mujeres, y bendito es el fruto de tu vientre. Jesús, Santa María, Madre de Dios, ruega por nosotros, pecadores, ahora y en la hora de nuestra muerte. Amén. Creo en

0: resucitó de entre los muertos, subió al cielo y está sentado a la derecha de Dios Padre Todopoderoso. Desde allí ha de venir a juzgar a los vivos y a los muertos. Creo en el Espíritu Santo, la Santa Iglesia Católica, la comunión de los santos, el perdón de los pecados, la resurrección de la carne y la vida eterna. Amén. Padre eterno, te ofrezco el cuerpo y la sangre, el alma y la divinidad de tu amadísimo Hijo, nuestro Señor Jesucristo, como propiciación de nuestros pecados y los del mundo entero. María Magdalena, por su dolorosa pasión,
1: ten misericordia de nosotros y del mundo entero.
0: Por su dolorosa pasión,
1: ten misericordia de nosotros y del mundo entero.
0: Por su dolorosa pasión,
1: ten misericordia de nosotros y del mundo entero.
0: Por su dolorosa pasión,
1: ten misericordia de nosotros y del mundo entero.
0: Por su dolorosa pasión,
1: ten misericordia de nosotros y del mundo entero.
0: Por su dolorosa pasión,
1: ten misericordia de nosotros y del mundo entero.
0: Por su dolorosa pasión,
1: ten misericordia de nosotros y del mundo entero.
0: Por su dolorosa pasión,
1: ten misericordia de nosotros y del mundo entero.
0: Por su dolorosa pasión,
1: ten misericordia de nosotros y del mundo entero.
0: Por su dolorosa pasión,
1: ten misericordia de nosotros y del mundo entero.
0: Amén.
1: Amén. Gracias, Pedrito, y bendiciones. Se le quiere mucho.
0: Bendiciones. Gracias, mi vida. Yo los quiero mucho a usted también. Gracias, amor. Padre eterno, te ofrezco el cuerpo y la sangre, el alma y la divinidad de tu amadísimo Hijo, nuestro Señor Jesucristo, como propiciación de nuestros pecados y los del mundo entero. Amelia, por su dolorosa pasión,
2: ten misericordia de nosotros y del mundo entero.
0: Por su dolorosa pasión,
2: ten misericordia de nosotros y del mundo entero.
0: Por su dolorosa pasión,
2: ten misericordia de nosotros y del mundo entero.
0: Por su dolorosa pasión,
2: ten misericordia de nosotros y del mundo entero.
0: Por su dolorosa pasión,
2: ten misericordia de nosotros y del mundo entero.
0: Por su dolorosa pasión,
2: ten misericordia de nosotros y del mundo entero.
0: Por su dolorosa pasión,
2: ten misericordia de nosotros y del mundo entero.
0: Por su dolorosa pasión,
2: ten misericordia de nosotros y del mundo entero.
0: Por su dolorosa pasión,
2: ten misericordia de nosotros y del mundo entero.
0: Por su dolorosa pasión,
2: ten misericordia de nosotros y del mundo entero. Amén.
0: Amén. Gracias, mi vida.
3: Gracias, Pedrito. Bendiciones.
0: Bendiciones, mujer. Felicidades.

0: Padre eterno, te ofrezco el cuerpo y la sangre, el alma y la divinidad de tu amadísimo Hijo, nuestro Señor Jesucristo, como propiciación de nuestros pecados y los del mundo entero. Lupita, por su dolorosa pasión,
1: ten misericordia de nosotros y del mundo entero.
0: Por su dolorosa pasión,
1: ten misericordia de nosotros y del mundo entero.
0: Por su dolorosa pasión,
1: ten misericordia de nosotros y del mundo entero.
0: Por su dolorosa pasión,
1: ten misericordia de nosotros y del mundo entero.
0: Por su dolorosa pasión,
1: ten misericordia de nosotros y del mundo entero.
0: Por su dolorosa pasión,
1: ten misericordia de nosotros y del mundo entero.
0: Por su dolorosa pasión,
1: ten misericordia de nosotros y del mundo entero.
0: Por su dolorosa pasión,
1: ten misericordia de nosotros y del mundo entero.
0: Por su dolorosa pasión,
1: ten misericordia de nosotros y del mundo entero.
0: Por su dolorosa pasión,
1: ten misericordia de nosotros y del mundo entero.
0: Amén.
1: Amén. Amén. Bendiciones, Pedrito, lo queremos mucho, le mandamos bendiciones. Un abrazo.
0: Yo los quiero mucho a ustedes dos también, que por cierto, sus voces son exactamente las mismas. Así que yo espero...
1: No, y si nos conocieran personas, pensaría que somos gemelas, Pedrito.
0: ¿Verdad? Pues muy vaya usted.
1: Solo que ella en uno y yo en cero, porque ella es la que yo la gordo.
0: Pero a la hora de cantar juntas, una va por un lado y usted va por otro.
1: Sí, ahí sí me coordinamos.
0: El Señor es sabio. Muchas bendiciones para usted, mi vida. Ay, Señor, Señor. Padre eterno, te ofrezco el cuerpo y la sangre, el alma y la divinidad de tu amadísimo Hijo, nuestro Señor Jesucristo, como propicia entero. Ricardo, por su dolorosa pasión,
2: ten misericordia de nosotros y del mundo entero.
0: Por su dolorosa pasión,
2: ten misericordia de nosotros y del mundo entero.
0: Por su dolorosa pasión,
2: ten misericordia de nosotros y del mundo entero.
0: Por su dolorosa pasión,
2: ten misericordia de nosotros y del mundo entero.
0: Por su dolorosa pasión,
2: ten misericordia de nosotros y del mundo entero.
0: Por su dolorosa pasión,
2: ten misericordia de nosotros y del mundo entero.
0: Por su dolorosa pasión,
2: ten misericordia de nosotros y del mundo entero.
0: Por su dolorosa pasión,
2: ten misericordia de nosotros y del mundo entero.
0: Por su dolorosa pasión,
2: ten misericordia de nosotros y del mundo entero.
0: Por su dolorosa pasión,
2: ten misericordia de nosotros y del mundo entero. Amén.
0: Amén. Amén. Gracias.
2: Bendiciones, Pedrito.
0: Muchas bendiciones para usted, Ricardo. Que Dios lo bendiga.
2: Amén.
0: Padre eterno, te ofrezco el cuerpo y la sangre, el alma y la divinidad de tu amadísimo Hijo, nuestro Señor Jesucristo, como propiciación de nuestros pecados y los del mundo entero. María Magdalena, por su dolorosa pasión,
3: ten misericordia de nosotros y del mundo entero.
0: Por su dolorosa pasión,
3: ten misericordia de nosotros y del mundo entero.
0: Por su dolorosa pasión,
3: ten misericordia de nosotros y del mundo entero.
0: Por su dolorosa pasión,
3: ten misericordia de nosotros y del mundo entero.
0: Por su dolorosa pasión,
3: ten misericordia de nosotros y del mundo entero.
0: Por su dolorosa pasión,
3: ten misericordia de nosotros y del mundo entero.
0: Por su dolorosa pasión,
3: ten misericordia de nosotros y del mundo entero.
0: Por su dolorosa pasión,
3: ten misericordia de nosotros y del mundo entero.
0: Por su dolorosa pasión,
3: ten misericordia de nosotros y del mundo entero.
0: Por su dolorosa pasión,
3: ten misericordia de nosotros y del mundo entero.
0: Amén.
3: Amén, Pedrito. Muchas gracias, Pedrito. Adiós y a usted.
0: Gracias, mi vida. Muchas bendiciones para usted también. Vamos ahora, queridos, a orar la doxología. Le pedimos a nuestro hermanazo Fernando nos acompañe en Santo fuerte, santo inmortal.
4: Ten piedad de nosotros y del mundo entero.
0: Santo Dios, santo fuerte, santo inmortal.
4: Ten piedad de nosotros y del mundo entero.
0: Santo Dios, santo fuerte, santo inmortal.
4: Ten piedad de nosotros y del mundo entero.
0: Oh sangre y agua,
4: que brotaste del corazón de Jesús como una fuente de misericordia para nosotros, en ti confío. Amén.
0: Amén. Oh Dios eterno,
4: en quien la misericordia es infinita y el tesoro de compasión inagotable, vuelve a nosotros tu mirada bondadosa y aumenta tu misericordia en nosotros, para que en momentos difíciles no nos desesperemos ni nos desalentemos, sino que con gran confianza nos sometamos a su santa voluntad, que es el amor y la misericordia mismas. Amén.
0: Amén. Oh María.
4: Oh María, Madre y Señora mía, te ofrezco mi alma y mi cuerpo, mi vida y mi muerte, y todo lo que vendrá después de ella. Pongo todo en sus manos, oh mi madre, cubre mi alma con su manto virginal y concédame la gracia de la pureza del corazón, alma y cuerpo. Con su poder, defiéndame de todo enemigo, especialmente de aquellos que esconden su malicia bajo una máscara de virtud. Fortalece mi alma para que el dolor no la quebrante. Madre de la gracia, enséñame a vivir en Dios. Oh María, una espada terrible ha traspasado tu santa alma. Nadie sabe de tus sufrimientos excepto Dios. Tu alma no se quebranta, sino que es valiente porque está con Jesús. Dulce María, une mi alma a Jesús, porque solo entonces podré resistir todas las pruebas y tribulaciones. Y solo mediante la unión con Jesús, mis pequeños sacrificios complacerán a Dios. Dulcísima Madre, continúa enseñándome sobre la vida interior. Que la espada del sufrimiento no me abatan jamás. Oh Virgen pura, derrama valor en mi corazón y protégelo. Amén.
0: Amén. Gracias, amén, mi queridísimo hermanazo.
4: Muchas gracias, Pedrito.
0: Gracias, mi querido. Un abrazo en Cristo para usted.
4: Igualmente, que Dios me lo bendiga.
0: Amén.

Y así, mi querida hermana, mi querido hermano, hemos llegado al final de este espacio dedicado al rezo de la coronilla a la Divina Misericordia. Una vez más, demos gracias a Dios por este tiempo que nos regaló. Por el momento, mis queridos, tengan todos unas muy, pero que muy buenas y santas tardes.

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Hablándoles Katia Baliño. Al término de la audiencia general de este 7 de octubre, el Papa León XIV renovó su invitación a recitar el Rosario, una oración tan querida por la tradición de la Iglesia, en la memoria litúrgica de la Santísima Virgen María del Rosario. El pontífice volvió así sobre un pedido que había formulado durante su viaje apostólico a Francia y que reiteró en el Angelus del 4 de octubre, invocar la intercesión de María para que los pueblos sean liberados del flagelo de la guerra y se alcance la paz entre quienes están en conflicto. La exhortación fue pronunciada también el 27 de septiembre durante la visita a Lourdes. Allí, ante la imagen de la Virgen, León XIV convocó a los fieles a rezar durante octubre con una intención especial por el cese de las guerras y la paz entre los pueblos. El Papa pidió acompañar esta oración con actos concretos de penitencia y misericordia y con el compromiso de favorecer siempre el diálogo y la reconciliación. El Simposio de las Conferencias Episcopales de África y Madagascar, SECAM, expresó su solidaridad con el arzobispo de Lusaka, Alick Banda, tras su arresto el 28 de septiembre en el contexto de una investigación de la Comisión de Lucha contra las Drogas de Zambia. En un mensaje publicado recientemente, la organización episcopal afirmó que y manifestó su cercanía a la Conferencia Episcopal de Zambia y a su presidente, el arzobispo Ignacio Chama. Monseñor Banda fue detenido y acusado por la posesión de un Toyota Hilux que, según dicha comisión, habría sido obtenida de forma ilícita de la Autoridad Tributaria de Zambia. Manténgase bien informado en EWTN Radio Católica Mundial. Gracias y que el Señor le bendiga.

¿Qué tal, hermanos? ¿Qué tal, hermanas? Bienvenidos, bienvenidas a este espacio donde vamos a cantar y vamos a orar. Eso espero. Si cantas y oras conmigo, al cabo nadie te está oyendo. Puedes cantar, si te sabes el canto, cántalo. Si no te lo sabes, también. Y con los cantos, yo espero estar unidos como asamblea que canta, como comunidad orante. Los cantos por sí mismos, la mayoría son basados en citas de la Biblia, cosa que hago muy seguido porque me parece una fuente inagotable de esas palabras tan necesarias para nosotros, hoy en día sobre todo. Palabras que Jesús nos recuerda a nuestro corazón y nos dice: yo estoy contigo todos los días hasta el fin de los tiempos. Y los tiempos no se han terminado todavía. Hoy vamos a tener un programa que ya he hecho en otras ocasiones, este estilo de programa. Se llama Misa Cantada. Y no es una misa, no creas que vamos a tener una misa. Pero nomás por... Vamos a usar las partes de la misa para ir cantando y orando, porque para eso es la misa. En la misa tú sabes que en la misa se alaba, se pide perdón, se le piden cosas a Dios y todo eso. Y al final el Señor también nos hace discípulos suyos y nos envía, nos llena con su espíritu y nos manda a llevar la buena nueva. Pues esta tarea que se cumple en una misa es muy recomendable para grupos de oración, para cuando no sepas qué hacer en tu oración personal, puedes recorrer estos pasos. Y eso es lo que vamos a hacer en este programa. Vamos a empezar deseándonos, porque es un mandato de Jesús que dice: cuando vayan a una casa, lo primero que digan es: la paz sea con ustedes. Y en ese deseo de paz, yo te digo que te lo digas a ti mismo. A veces no hay quien esté a tu lado y te diga: la paz esté en tu corazón. La paz de Dios esté en tu corazón. Esa paz que solo Dios da. Y esa paz es necesaria, acallar un poco el ruido interior para poder escuchar a Dios. Y en ese silencio, conocer su voluntad. En ese silencio nosotros también hablarle, despacito, sin gritos, con las bocinas bajitas. Porque ahí en el silencio, en el susurro del corazón, ahí nos habla el Señor. Por eso deséate la paz fuertemente. Deséate la paz y que esa paz de Dios invada tu corazón para poder meditar sus palabras, para poder saber qué quiere decirnos Él el día de hoy. Cantemos juntos como comunidad que desea y es signo de paz.

Bien, en la misa, vamos a suponer, este canto podría llamarse un canto de preludio. Eso lo aprendí allá cuando andábamos en el Congreso de Anaheim, el Congreso de Educación Religiosa en Los Ángeles, que me tocó participar como 12 años. Yo aprendí que había un canto antes del canto de entrada. Qué bonito, ¿no? Así cuando la gente está medio llegando, medio haciéndose loca, que ya se les, como que se te está olvidando todo lo que traías en el día y llegas a misa, pues supuestamente lo primero que te recibe ya oficialmente es el canto de entrada. Pero allá teníamos otro canto que era anterior al canto de entrada y el cante se llamaba canto de preludio. Hasta la fecha yo no he estado en ninguna misa donde se cante el canto de preludio, de esas misas normales de domingo, pero yo los invito a hacerlo. Pídanle permiso al padre y díganle, busquen por ahí alguna anotación litúrgica para que se salgan con la suya. Es broma. Pero es muy bonito porque en ese canto de preludio la gente que va llegando ya sirve para ir creando esa conexión, ese despedirse de los pendientes del día que te traen un poco preocupado para que disfrutes, saborees ese encuentro con el Señor. Pues ese canto de preludio podría ser este que acabamos de cantar. Y a partir de ahí nos vamos al canto de entrada. El canto de entrada debe ser un canto que nos recuerde que estamos en la casa de Dios, aunque la casa de Dios es tu corazón. Por eso ahí donde estés, estás reunido delante del Señor porque tú lo deseaste así, porque tú lo pensaste así. Entonces, cuando este canto de entrada, vamos a estar reunidos todos con una sola intención, estar con el Señor un ratito, de manera más especial, más consciente, porque con Él estamos siempre. No más que en este momento que vamos a orar con cantos, con estos cantos de la misa cantada, con estos cantos vamos a iniciar y vamos a llevar ese orden. El primero es tomar conciencia de la presencia de Dios en nuestras vidas. Siempre está Él con nosotros, pero a veces se nos olvida. A veces nos hace falta un jalón de orejas para que nos recuerde que Él está con nosotros. Tú y yo siempre estamos en la mano del Señor, pero a veces se nos olvida. Este canto de inicio, canto de entrada, se dice, pues no entramos a una iglesia per se, pero yo quiero que entres a tu corazón y tomes conciencia de ese encuentro con Dios. Las oraciones de la misa, todas van dirigidas a Dios Padre por medio de Jesús, su Hijo. Aquí vamos a hacer algo parecido, aunque habrá una que otra dedicada a Jesús, pero normalmente todos los cantos de la misa son dedicados al Padre, y la mayoría de las oraciones también, porque Jesús se une a nosotros como comunidad para cantarle, para hablarle al Padre. La ofrenda es Jesús, que se une a ti y a mí para estar delante del Padre. Por eso cantamos juntos, contentos. Estamos reunidos en torno a su altar. Ahí, en tu corazón, imagina un pequeño altar donde el Señor Jesús y tú oran al Padre Celestial, que está con nosotros.

Una de las cosas que vamos a hacer también en misa es escuchar su palabra, aprender de su palabra. Y vamos a hablar mucho de la palabra de Dios en este programa. Ese alimento que baja del cielo, la palabra de Dios que entra a tu corazón y te edifica, te hace crecer en la fe, si es que la escuchamos.

Y también una cosa que pasa en las misas es que nos llenamos con el Espíritu de Dios. Ese que casi ni le hablamos durante la misa, vamos a decirle,

Canto de entrada, acordándonos que siempre el Señor está con nosotros y nosotros somos ese altar donde Él viene, ese corazón donde Él anida, donde nos anunció Jesús que haría nido el Espíritu Santo. Acuérdense que es una paloma, entonces si quieres visualizarlo así como una palomita blanca muy bonita haciendo su nido en tu corazón. También está ahí. Es más, está trabajando duro para poderte ayudar y seguir adelante con tu vida de fe. Otra de las cosas que se hace en la misa es alabar. Es el contenido latréutico, se dice. Está muy elegante el nombre, pero acuérdate de alabar. Levantar una alabanza al Señor no porque te sientas bien, no porque tengas ganas, sino porque el Señor está presente. Que tu corazón se abra, que tu boca se abra y cante en una alabanza a Dios que está presente en tu vida. A pesar de todo, nosotros cantamos a Él en todo momento porque Él es nuestro Dios, porque reconocemos que está ahí, porque sabemos que está a nuestro lado. Por eso podemos cantar. Canto número 26, que es un salmo. Este salmo tú y yo lo cantamos mucho. Bueno, a mí me gusta mucho. 26, 27, 28. Es un salmo de los primeros que se escribirían en la historia humana. ¿Por qué? Porque lo que canta es cuando tú y yo nos constatamos que la creación está hecha por la mano de Dios. Y en silencio de nuestro corazón brota esta alabanza. Cuando los astros del cielo nos gritan la presencia de Dios. Cuando el eco de ese hágase, el cielo, el firmamento, las estrellas, cuando la voz de Dios resonó en el universo, o que resonó antes aún del universo, y por su voz fueron creadas todas las cosas. Al eco de esa voz, nosotros no podemos más que alabar, levantar nuestra voz y alabar su presencia, su creación, y darnos cuenta de que somos sus hijos muy amados.

La alabanza eterna que sale de nuestras bocas es uno de los objetivos de cuando vamos a misa. Hay momentos de alabanza. Ojalá y acompañáramos nosotros como músicos, a veces que nos toca cantar en misas, ojalá que acompañáramos estos momentos. Yo todavía veo medio débil el acompañamiento musical que haga eco, que haga paralelismo a estos momentos de alabanza, de petición de perdón, de petición de favores. Esos momentos en que la liturgia lo marca claramente, pero a veces nosotros como músicos agarramos al monte, como se dice, agarramos monte, nos vamos por otro lado. En lugar de cantar esos momentos, un canto que sea totalmente ajustado, apropiado, no está difícil, son cuatro momentos nada más. Aparte de los normales, que el cordero, que esos que tú ya te sabes. Yo no estoy hablando de esos. De hecho, en esta misa cantada del día de hoy, no vamos a cantar el Cordero, ni el Señor ten piedad, ni el Aleluya, ni el Santo, ni el Gloria. Esos no. Esos yo ya sé que tú sabes cantarlos y sabes dónde van. Vamos a cantar el resto de los cantos que se cantan en misa o que se deberían de cantar. Empújenlo, empújenle tantito ahí al Padre para que con estos cantos vayamos haciendo un marco para que el pueblo de Dios se una a estos momentos fuertes. Este que pasó de alabanza. Normalmente es el salmo, pero a veces los salmos no se cantan muy bonito, que digamos. Yo te invito a que seas un buen cantor. Ahora vamos a ir a otro momento. Es otro canto de alabanza. Este canto es más personal. Normalmente se nos pide que en la misa cantemos todo a título de comunidad, que nosotros seamos parte de una comunidad que está reunida y que no sean cantos que hablen de, pues, como a título personal, que sea yo y Dios, sino que sean nosotros y Dios como comunidad que canta. Pero sí se vale. Estamos acostumbrados también, no hay que abusar. Pero este canto que sigue es un canto precisamente de alabanza de ti para con el Señor. Porque tú te reconoces con un encuentro y sabes qué cosas quieres decirle al Señor a título personal. Sí se vale. Entonces vamos a cantar este canto de alabanza a nivel personal. ¿Qué puedo yo darte si apenas soy barro? Si con un poco de agua y tierra me hizo Dios, ¿qué puedo ofrecerte de tu amor a cambio? Si solo sale la maldad del corazón.

A veces nosotros quisiéramos darle gracias a Dios, ofrecerle muchas cosas, darle regalos, así como en Navidad vamos y en el portal de Belén queremos llevarle incienso, oro y mirra, tal vez regalitos al niño Jesús. Bueno, pues el Señor no está esperando nada de nosotros de ese estilo de regalos. Él quiere simplemente que escuchemos y hagamos vida su palabra. ¿Qué puedo yo darte, Señor? ¿Qué le faltará a Dios? Nada. ¿Qué puedo? Señor, más que una oración, una canción quizá, lo que Él me puede dar es la salvación. Y no es un toma y daca, no es yo le doy cosas y entonces Él me salva. No, Él siempre, siempre, en todo momento nos regala la salvación. Nos libera con su amor. Siempre, porque su misericordia es mayor que todo lo que puedas imaginar.

Alabar al Señor con formas musicales diferentes a las que estamos acostumbrados se vale. A veces se nos pasa la mano, otras veces el Padrecito no nos deja, otras veces al revés nos pide cosas que no nos sabemos. Yo creo que es una conversación que se debe tener. No temas, no tengas miedo, aunque el Padre sea regañón. Acércate al Padre y ponte de acuerdo en qué cosas se vale, muchas. Pero ¿cuáles quiere el Padre? Pregúntale al Padre. Pregúntale al Padre. Por ejemplo, esto que acabamos de cantar es una rumba. Ay, las rumbas son del diablo, no se valen. No, no les creas a esos que dicen eso, fariseos. Todo se vale mientras esté bien aceptado, bien platicado y sea siempre con el criterio pastoral que el Padre lo debe tener para poder atender a la comunidad que escucha. Ya dijimos mucho que si yo le canto a la comunidad en chino y la comunidad es mexicana, pues no me van a entender nada. Sí se entiende, ¿verdad? Entonces, ¿qué más vamos a hacer en una misa como esta, misa cantada? Después de la alabanza, vamos a irnos directamente a escuchar la palabra. Vamos a ir primero al perdón. En la misa lo que se hace, en alguno de los momentos, tú recordarás, se pide perdón. Y hay un canto para pedir perdón, el canto número 28, que es el que vamos a cantar ahora. Es un canto que depende de un salmo. Tú lo vas a distinguir, creo que es Salmo 61. Pero tú y yo vamos a cantar este Salmo de perdón, porque es un momento especial para decirle y confiar en el perdón de Dios, decirle al Señor, perdóname. Pero ese perdón no es de culpa, de sentirse chinche, de sentirse, yo soy poca cosa, Señor. No, así no es. Ese perdón es que yo salga después de ese perdón, confiado en el perdón de Dios, que salga restaurado, que salga renovado, contento, feliz, reconociendo que he pecado, sí, reconociendo que me equivoqué y reconociendo que el abrazo de Dios siempre con el Señor y diciéndole, es que yo no soy digno de tu perdón. Claro que eres digno, eres hijo de Dios. La idea del perdón es que salgas restaurado. El perdón va acompañado, tiene que ir acompañado de la confianza en el perdón de Dios. Cuando tú le pides perdón a Dios, no es a ver si te lo da. Siempre te lo da. Siempre. Acuérdate, la idea de Dios es que siempre salgas restaurado, levantado, sanado, para que puedas continuar, seguir adelante, acompañado siempre del amor de Dios. Por eso vamos a cantar, en su lugar de cantar Señor ten piedad, vamos a cantar este Salmo 61.

0: Bien, pues ya hemos llegado hasta el momento de que le pedimos perdón al Señor. Ya lo alabamos. Acuérdense que estamos repasando estas oraciones y haciendo estas oraciones dentro de que están dentro de una misa. Pero ahora estamos cantando. Vamos, no te vayas de esta sintonía, no te vayas de este calor que puedas tener en tu corazón, en tu alma. Estamos en una misa cantada. Tú me entiendes. Ya regresamos después de esta pequeña pausa, aquí en Discípulo y Profeta.
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0: Yo recibí esta tradición del Señor que, a mi vez, les he transmitido. Que el Señor Jesús, la noche en que fue entregado, tomó el pan y después de dar gracias lo partió diciendo: esto es mi cuerpo, que es entregado por ustedes. Hagan esto en memoria mía. De la misma manera, tomando la copa después de haber cenado, dijo: esta es la nueva alianza en mi sangre. Siempre que beban de ella, háganlo en memoria mía. Así pues, cada vez que comen de este pan y beben de la copa, están proclamando la muerte del Señor hasta que venga.
1: Espíritu Santo, ven y lléname de tu poder. Amén.
2: Jesús nos dice: yo soy el buen pastor y conozco mis ovejas, y las mías me conocen a mí.
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6: Misa cantada. Y no vamos a cantar el Santo, ni el Cordero, ni el Gloria. Bueno, ya les expliqué por qué. Misa cantada es, estamos recorriendo ese modelo, ese formato de, que marca la liturgia. Que en la misa se alaba al Señor, en la misa se le pide perdón, en la misa le podemos pedir favores, y en la misa también somos enviados, tú y yo, somos enviados a anunciar la buena nueva. Bueno, la misa se divide en dos partes, no sé si sepas que tiene la liturgia de la palabra y la liturgia de la Eucaristía, que le llaman. Está medio raro ese nombre, pero así es. En la liturgia de la palabra, que es la primera mitad, tú y yo ya pasamos por el pedacito donde alabamos a Dios, donde nos acordamos que estamos todos reunidos en su presencia, junto a su Hijo Jesús. Acuérdense que la misa, sobre todo, es dedicada, orada, hablada al Padre. Eso como que no nos damos cuenta. Como que el héroe de la misa, el centro, siempre es Jesús. Y tal vez no esté mal, yo no sé. Pero en nuestra cabeza siempre aparece como que Jesús es el centro del momento de la misa. Y sí, es nuestro pastor, nuestro guía. Sin embargo, al que le hablamos durante toda la misa, no sé si te has fijado, es al Padre. Por eso ahorita hice la aclaración de que a veces en esta misa, en especial en esta misa cantada, bueno, yo me tomo la libertad de hablarle también a Jesús. Pero no nos hagamos bolas, porque luego de repente nos perdemos en el contenido. Como estamos en la primera mitad, en la que se llama liturgia de la palabra, vamos a cerrar esto leyendo uno de los mensajes de Jesús. Ahora, Él nos habla a nosotros. Le vamos a escuchar. Lucas 18. En aquel momento los discípulos se acercaron a Jesús para preguntarle: ¿quién es el más grande en el reino de los cielos? Entonces Jesús llamó a un niño y lo puso en medio de ellos. Y les dijo: yo les aseguro que si ustedes no cambian o no se hacen como niños, no entrarán en el reino de los cielos. Por lo tanto, el que se haga pequeño como este niño será el más grande en el reino de los cielos. Y el que recibe a uno de estos pequeños en mi nombre, me recibe a mí mismo. Les voy a explicar una cosa que lo entendí hace rato en alguna conferencia. El querigma, ¿saben lo que es el querigma? El querigma es el anuncio, ese que está muy de moda ahora de vuelta, que estuvo de moda hace como 50 años por allá en nuestras comunidades, pero esa palabrita vuelve a tomar importancia hoy. El querigma es el anuncio. El anuncio, a veces dicen, el anuncio con fuego. El anuncio fervoroso, carismático. Hay anuncios diferentes, pero el querigma es un anuncio fogoso, que levanta fuego, llama, que la gente se emociona, se conmociona, se emociona y todas las mociones que quieras. Bien, pues hay dos querigmas que te quiero platicar, que es muy bonito saber esto. Jesús tenía un querigma, tenía un anuncio. Jesús, el querigma de Jesús era anunciar el reino de Dios. Cada uno tenemos nuestro querigma. Por ahí andan algunos anunciando cosas como que el diablo está por todas partes. Bueno, su anuncio es que el diablo está por todas partes. Hay otros que anuncian que la Virgen dijo que se va a acabar el mundo. Es otro querigma. Todos son anuncios. Allá tú sí les crees. Pero el anuncio, el querigma de Jesús era revelarnos el reino de Dios. Anótalo. Porque nosotros a veces queremos anunciar el anuncio de Jesús. Está bien, pero no nos hagamos bolas. Nosotros tenemos nuestro querigma. Jesús anunció el reino de los cielos y el querigma nuestro es anunciar a Jesús. No te hagas bolas. Nosotros anunciamos a Jesús y su palabra. Pero para conocer a Jesús y su palabra, pues tenemos que leerla, escucharla de alguna manera. Por eso yo les invito fuertemente a que lean el Evangelio, que lean las palabras de Jesús, porque nosotros tenemos que revelar a Jesús a los demás. Hijo del Padre, que no me ven, yo, arriba yo. Nunca se anunció él solo. Es más, decía, pero no le cuenten a nadie. Cuando el diablo se da cuenta de que hacía cosas, Jesús le dice, pero calla y te ordeno que no se lo digas a nadie. Fíjense qué curioso, y en cambio el Señor

Amamos el reino de los cielos. El querigma de Jesús es anunciar el reino. Y el querigma de nosotros es anunciar a Jesús. Cuando andes por ahí de predicador, cuando andes por ahí convenciendo gente, pregúntate si estás anunciando a Jesús o te estás anunciando a ti mismo. Ahí te la dejo de tarea. Por lo pronto cantamos juntos, basado precisamente en Lucas 18, esto que acabamos de oír. Que se quede en tu corazón. Y la tarea es ser como niños. Pero tú y yo ya somos como niños, por eso podemos cantar. Gracias.

que no sea como un niño no entrará al reino. ¿Y qué significa ser como niño? Has oído mucho de esto. Hemos participado en muchas pláticas, pero yo te dejo esto. Un niño todavía no ha conformado aquello que muchos dicen, una conciencia bien formada, y lo dicen como fariseos. Pues si no te haces como niño, como aquel Nicodemo que preguntó, ¿qué tengo que hacer, maestro Jesús, rabino, joven? Yo estoy viejo y soy parte del equipo de aquellos que no te quieren, pero yo sí te quiero. ¿Qué puedo hacer para salvarme? En verdad te digo que si no renaces del agua y del espíritu, si no renaces de lo alto, si no te abres a ese reino que yo predico, no entrarás en él. En verdad les digo, dice Jesús, que si no son como niños, deconstruidos, deshazte de todos tus prejuicios, tus cosas que te enseñaron mal y que han resultado en miedo, en desconfianza a Dios, en culpas quizá. Deshazte de todo eso y vuélvete un niño para poder recibir el reino, para poder entrar y ver el reino. Dios y solo Él. Por eso, a esta pregunta, ¿quién es el más grande?, preguntaron a Jesús. En el reino de los cielos, ¿quién será el mayor?

Como tú y yo ya somos unos niños del Señor y podemos ver el reino, quiero suponer que sí, tú y yo vamos a seguir adelante en esta misa cantada a una de las partes que más importancia tienen. Vamos ahora a la segunda mitad de la misa, que es la liturgia de la Eucaristía. Les digo que está medio raro el nombre porque la liturgia del agradecimiento podríamos resolver. La liturgia de la acción de gracias. Está medio raro, ¿verdad? Yo todavía no termino de entenderle porque soy un niño del Señor. O soy muy menso, quizá. Pero la liturgia de la Eucaristía se distingue por una parte esencial, el pan que da la vida.

Ese pan que es la comunión, alimento del cielo, la palabra que sale de la boca de Dios, como quieras llamarlo. Ese pan que dice Jesús, sus antepasados comieron pan del cielo que les mandaba mi papá Dios, les daba maná para que comieran, pero murieron todos. En cambio, este pan que desciende del cielo, este pan, si lo comen, no morirán. Y este pan es mi carne y mi sangre, bebida de salvación. Y no le entendieron, pero hablaba de la palabra. Hablaba de la palabra que sale de la boca de Dios. Por eso el Señor nos invita, y con esto, este no la voy a leer porque está muy larga, es la cita bíblica más larga que existe en la Biblia, es el discurso sobre el pan de la vida, pero yo hice un canto, cortito, está cortito. Vamos a escucharlo porque es tal cual, Juan 6, 34, 40, 50, 51, 50, todos los versículos que puedas, dura muchísimo, es el discurso del pan de la vida, pero escúchalo. Ora con Él y que entre en tu corazón este mensaje de Jesús. Que así sea.

El que tenga oídos, que abra su corazón para que esta palabra de revelación de Dios, la revelación de Jesús que te dice, yo soy el pan de vida, yo soy esa palabra que sale de la boca de Dios, mi Padre. Así que vamos a comer la palabra de Dios. Ya este momento es el momento culmen, el momento más importante de la misa, así nos dicen cuando vamos a misa. Pero yo creo que todos los momentos son muy importantes. Así que, porque si no, pretendemos como que si uno es mucho, muy grandote, como que los otros, ahí estamos viendo la hora, estamos revisando el WhatsApp, todos son importantes. Cuando haces una oración, es adoración, es enfocar todo tu pensamiento, que no te distraiga nada, para que puedas saborear la presencia de Dios contigo. Bien, pues ya pasamos por este momentito, que es el momento en que Jesús se revela con su enseñanza, con su palabra que sale de la boca de Dios. Ahora vamos precisamente a despedirnos. A despedirnos, pero no sin antes darle gracias a Dios. Yo quisiera darle gracias con el canto número 38. Y con este canto 38 vamos a cantar nomás el pedacito de gracias, porque en la misa se supone que nosotros tenemos que... Hay un momento que se llama... Bueno, que es para dar gracias precisamente. Y yo que no quiero irnos sin cantar el pedacito donde dice... Donde dice precisamente gracias. Porque te llamé y me escuchaste.

que en cada oración tuya siempre exista un momento para darle gracias al Señor. Gracias por todo. Gracias porque nos lleva de su mano. Gracias porque nos ama. Gracias porque nos conduce por buenos caminos. Gracias, Señor. Y ahora, para terminar, el canto número 26. El canto número 26 es un canto de salida. Tú y yo tenemos una misión. El querigma de Jesús era anunciar el reino. El querigma nuestro es anunciar a Jesús. Por eso nos envía.

No vamos solos, no estamos solos. El Señor nos invita a confiar en Él, en sabernos, pues, discípulos de Él, anunciar a Jesús su palabra. Esa es nuestra misión. Gracias, Señor. Pues con esto hemos terminado la misa cantada. Esta que se llama misa cantada, no crean que ya fuera una misa. No, es un nombre que ustedes ya me conocen, puedo ponerle este nombre bonito, donde estamos orando con todos los momentos de oración y cantando esos momentos que se hacen en una misa. Espero haber completado todos y espero que hayas orado con nosotros. Muchas gracias por eso. Gracias a Katia Baliño y ya en los controles, gracias Maye, gracias por acompañarnos y nos encomendamos a sus oraciones para que podamos seguir adelante con este ministerio, con este servicio que pretendemos hacer a través del canto, de la música, de la oración. Gracias por ser comunidad orante. El Señor los bendiga.

0: 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Hablándoles Katia Baliño. El Papa León XIV llamó a los cristianos a ser capaces de mirar al mundo en un modo positivo, al tiempo que los instó a comprometerse activamente en la transformación de la sociedad según el espíritu del Evangelio, pero sin rebajar el contenido del mensaje cristiano. No es diluyendo los contenidos y suavizando las exigencias como se puede hacer atractivo el cristianismo, recordó este miércoles, citando el discurso que pronunció ante la plenaria del Dicasterio para la Evangelización, sección para las cuestiones fundamentales de la evangelización en el mundo, el 28 de mayo de este año. Durante la audiencia general celebrada en la Plaza de San Pedro, el pontífice retomó su ciclo de catequesis dedicado a los textos del Concilio Vaticano II, después de la pausa de la semana pasada cuando dedicó sus reflexiones al viaje apostólico a Francia. Monseñor Silvio Báez, obispo auxiliar de Managua, en Nicaragua, afirmó que los tiranos surgen cuando domina en las personas el deseo enfermizo de poder, algo que los lleva a convertir sus caprichos en leyes. Sabemos bien lo que ocurre en la sociedad cuando el deseo enfermizo de poder a su poder ni dudan en convertir en ley sus oscuros y desquiciados caprichos. Viven en mundos paralelos, ajenos a la realidad. Se vuelven cínicos, irracionales y violentos y se instalan en el poder mediante regímenes que se sostienen con el miedo y la represión, dijo el prelado en el exilio de este 2019 a causa de la persecución de la dictadura nicaragüense contra la Iglesia Católica. 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Gracias y que el Señor le bendiga.
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1: En el año 1240, los sarracenos habían devastado casi toda Italia, llegando hasta la ciudad de Asís. Estaban ante las puertas del convento donde vivía Santa Clara con sus religiosas. Adentro del convento ya se oían los gritos de los salvajes y los golpes que daban a la puerta para echarla abajo. Mucho miedo tenían las religiosas, y sobre todo, ¿qué más podían esperar de estas hordas salvajes? En este supremo instante, Santa Clara y sus compañeras estaban de rodillas en la capilla delante del altar, pidiendo fervorosamente a Dios su protección y salvación. El tumulto alrededor del convento era cada vez más grande, y ya parecían triunfar los enemigos cuando la santa, inspirada por una luz del cielo, se levanta, se acerca al altar y toma la custodia con el Santísimo en sus temblorosas manos. Así, se dirige acompañada de todas las monjas en procesión rogatoria hacia las puertas que ya estaban por ceder. La abren y Santa Clara se adelanta, mostrando la custodia a los enemigos. Estos, al ver la santa custodia, dejan caer sus armas. Unos huyen y otros caen como muertos. Jesús había salvado el convento de Santa Clara.

Hoy Pablo reprende a Pedro. Oye, Pablo, ¿qué te pasa? ¿Por qué te pones a reprender a Pedro? Si Pedro es buena gente. Bueno, mi gente, si tú quieres descubrir por qué Pablo reprende a Pedro, bienvenidos al único café que se cuela en el cielo, Café con Cristo.

let's go, let's go. Ha llegado el tiempo de cafetear. Hola, mi gente, mi nombre es David Bisonó. Yo soy el cafetero mayor. Y gracias por estar una vez más aquí conectados a Café con Cristo, el único café que se cuela en el cielo. Si se dan cuenta, hoy está diferente el background. Es que tenemos de aquel lado, hay un cumpleaños, hay una cosa, pero aquí estamos. Otra parte de mi apartamento, de mi casa, su casa. Lo importante es que estamos aquí conectados en Café con Cristo, el único café que se cuela en el cielo. Le mandamos saluditos a Gerson6350, que dice, hola, buenas tardes a los cafeteros chateros que se conectan a través del canal de YouTube de EWTN Español. Y también le mandamos saluditos a todas las emisoras afiliadas que se conectan, las cientos y cientos de emisoras afiliadas. Gracias por tu amistad, gracias por tu conexión. Y también a los cafeteros que se conectan a través de el app de EWTN. Gracias por estar y gracias por tu conexión. Mi gente, aquí estamos hoy. Aquí los invito otra vez a mi apartamento, tu departamento, aquí en León, Guanajuato. Y como siempre, con un cafecito. Oye, mi gente, oye, te voy a decir algo de antemano. Mi esposa salió con la familia y me dejaron solo con Salomón, nuestro perro. A veces él se pone a aullar, ¿ok? Es porque está tan enamorado de su mamá. Entonces, cuando su mamá no está aquí, se pone un poquito, ya te saben. Así que si escuchan un perro aullando, no es porque yo le estoy haciendo nada, sino porque él está llamando a su mamá. Él no sabe que su mamá no puede escucharlo, pero él trata de, ya usted sabe. Pero anyway, gracias. Mandamos saluditos a Miel Esther, que nos saluda desde, me parece que es de Colombia. Si estoy mal, corrígeme, pero con cariño, no me vaya a ofender. También saludos a todos los cafeteros chateros que se van conectando en este momento al canal de YouTube de EWTN. Gracias por tu conexión. Gracias, gracias. A la gente que tienen perros, ustedes me entienden. Así que oren por mí. Bueno, hoy como cada Café con Cristo, le tenemos en esta tarde este tema de por qué Pablo reprende a Pedro. Y yo no sé si te conectaste para saber el chisme, o como dice mi esposa, para chismolear, o si te conectaste porque te quieres aprender de la palabra de Dios, o simplemente te conectaste porque te gusta el café. Cualquiera que sea tu razón, bienvenidos, ¿eh? Le mandamos saludo a también ahí que está de ver, desde los colombiana, pero él vive en Estados Unidos. Gracias por eso, David, que sea muy gracias. Bueno, mi gente, vamos entonces a entrar a el tema de hoy, porque creo que nos va a ayudar muchísimo. Vamos a un preámbulo primero. Oye, una pregunta: ¿alguna vez has hecho algo y lo has hecho solamente porque te preocupaba lo que alguien iba a decir de ti o alguien iba a pensar de ti? ¿Eh? Quizás estabas tranquilo con una decisión, con las cosas, pero sin darte cuenta, cuando estás cerca de una persona te comportas de una manera, cuando estás cerca de la otra persona te comportas de otra manera, y tu comportamiento va cambiando de acuerdo a la compañía que tienes. ¿Eh? Ay, mi gente, porque hoy resulta que algo así le pasó a Pedro. Y cuando Pablo se da cuenta de lo que está pasando, Pablo no se puede quedar callado y lo reprende. Así como tú lo escuchas, lo reprende. Pero la pregunta es, ¿qué fue lo que hizo Pedro para que Pablo lo reprendiera? Y todavía más importante, ¿qué tiene que ver eso con nosotros, cafetero? No me estés chismoleando, cafetero. ¿Qué tiene que ver esto con nosotros? Bueno, hoy vamos a aprender lo que esto tiene que ver con tu vida y con mi vida aquí en Café con Cristo.
Pero antes de entrar en el tema en su totalidad, vamos a orar, porque si no oramos, imagínate. Antes de orar, saluditos a mi gente de La Paz en Bolivia. En el nombre del Padre, del Hijo y del Espíritu Santo. Amén. Señor, te damos gracias en este momento por tu palabra, por tu presencia, por tu amor, por tu paciencia, por tu misericordia. Te pedimos, Señor, que conforme hoy estemos compartiendo la palabra, tu preciosa palabra, que a través de ella seamos sanados, transformados, que tú hagas en cada uno de nosotros algo poderoso, precioso y permanente. Le pedimos a Nuestra Señora del Rosario que interceda por nosotros en este momento. Santa Madre de Dios, intercede por tus hijos que estamos aquí unidos, esperando escuchar la palabra de Dios y buscando dirección del cielo. Y le pedimos al Espíritu Santo en este momento que venga sobre nosotros. Ven, Espíritu Santo. Ven, Espíritu de Dios. Porque sin ti nada podemos hacer. Porque sin ti no podemos dar ni un solo paso. Te necesitamos, Espíritu Santo. Dile conmigo, ven, Espíritu Santo. Ven sobre mi vida, sobre mi familia. Ven sobre mí en este momento. Dame entendimiento. Dame la capacidad de poder recibir la palabra, aplicarla, entenderla y vivirla. Y te pedimos todas estas cosas, amado Dios, en el poderoso y precioso nombre de Jesús. Amén. Amén. Bueno, mi gente, vamos a entrar entonces en el texto que corresponde al día de hoy y vamos a ver cómo nos dirige el Espíritu Santo. ¿Ok? Esto es muy importante, cafetero. Vamos a ver. Estamos hoy en Gálatas capítulo 2, versículos 1, 2 y 7 al 14. Y dice la palabra así: pasados 14 años, subí de nuevo a Jerusalén con Bernabé, y llevando conmigo a Tito, subí siguiendo una revelación en privado, expuse a los más respetables la buena noticia que predicaba a los paganos, no sea que estuviera trabajando o hubiese trabajado inútilmente. Dice la palabra. ¿Sabe que lo voy a leer entero hasta el versículo 14 para que tengan un buen contexto? Y dice: pero ni siquiera a mi compañero Tito, que era griego, le obligaron a circuncidarse, a pesar de los falsos hermanos que se infiltraron, atención, que se infiltraron. Esta palabra es muy importante, cafetero, porque aquí yo creo que el Espíritu Santo quiere revelarnos algo. Dice: a pesar de los falsos hermanos que se infiltraron para cortar la libertad que tenemos gracias a Cristo Jesús y reducirnos a la esclavitud, yo no cedí un momento ni me sometí, porque tenía que mantener para ustedes la verdad de la buena noticia. En cuanto a los respetables, hasta qué punto lo eran, no me importa, porque Dios no hace diferencia entre las personas. Ellos no me impusieron nada. Al contrario, reconocieron que se me había confiado anunciar la buena noticia a los paganos, así como a Pedro, que fue confiado el anuncio a los judíos. Porque el mismo Dios que asistía a Pedro en su apostolado con los judíos, me asistía a mí en lo mío con los paganos. Entonces, Santiago, Cefas y Juan, considerados los pilares, reconociendo el don que se me había hecho, nos para que nosotros nos ocupáramos de los paganos y ellos de los judíos. Solo pidieron que nos acordáramos de los pobres,
cosa que siempre he tratado de cumplir. Atención, cuando Cefas llegó a Antioquía, me enfrenté con él abiertamente porque su conducta era censurable, ya que antes de la llegada de algunos enviados de Santiago, solía comer con los paganos. En cuanto llegaron, dejó de hacerlo y se apartó por medio a los judíos. Los otros judíos cristianos se pusieron a disimular como él, hasta el punto que incluso Bernabé se dejó arrastrar a la simulación. Cuando vi que no procedían rectamente según la verdad de la buena noticia, dije a Pedro en presencia de todos: si tú, que eres judío, vives al modo pagano y no al judío, ¿cómo obligas a los paganos a vivir como judíos? Palabra del Señor. Gloria a ti, Señor Jesús. Saludos a Liliana, que dice: ven, Espíritu Santo. Dice: por fin me pude conectar, siervo. Dios te bendiga, sierva. Dios te bendiga. Vamos a entrar entonces en esta poderosa palabra del día de hoy, porque aquí hay mucho que tocar, aquí hay mucho. Ok, entonces, ¿qué fue lo que hizo Pedro? ¿Qué fue lo que hizo Pedro? Y para entender esto, porque fue serio, o sea, fue algo tan serio que Pablo lo tuvo que reprender delante de los demás. So, Pablo cuenta que después de 14 años, él sube a Jerusalén con Bernabé y Tito, porque Dios se lo había revelado. ¿Ok? Él recibe revelación, Bernabé y Tito y Pablo van a Jerusalén después de 14 años y allí empieza a predicar la palabra de Dios. Vemos que Pablo podría, ¿verdad? Cuando Pablo dice: Dios me reveló, entendemos que él habla eso desde la discernimiento, desde la búsqueda, desde un tiempo de espera, porque una vida profética madura, escúchame bien, no utiliza el Dios me dijo de manera suelta. No. Pedro, Santiago y Juan reconocieron la gracia que Dios le había dado a Pablo. Esto es importante. Pablo no solamente dice: yo recibí gracia. No. Hay testigos que reconocen la gracia que Pablo había recibido y reconocieron también la diversidad de misiones que él había cumplido y hecho. Y después de todo esto hicieron algo muy sencillo, pero muy importante, la palabra, que se dieron la mano en señal de comunión. Acuérdate de eso, ¿eh? Se dieron la mano, porque dentro de poco esos mismos hombres van a tener una conversación muy difícil. Esto es importante, cafetero, que hagamos estas conexiones. Entonces, Pablo no corrige desde afuera tirando piedras, porque cuidado, cafetero, si tú eres esa persona que tú tira la piedra y esconde la mano, porque hay mucha gente que la gente corrige desde afuera, señala. Yo jamás. ¿Que yo dije qué? No, jamás. Yo no sería capaz de decir algo de ti, siervo. Pablo corrige desde adentro. Sí, yo lo estoy diciendo. Esto es muy importante, esta actitud, esta postura de Pablo. Otro detalle muy precioso es que se le pidió no olvidarse de los pobres. Y esto es importante porque a veces en nuestra búsqueda de Dios y en la búsqueda de las cosas que queremos de Dios, podemos olvidarnos de lo que es importante para Dios. El evangelio no siempre nos invita simplemente a predicar. No. Las viudas, ¿verdad? Los huérfanos, el pobre. Es tan importante recordarnos de qué es importante para Dios. Entonces, queridos cafeteros, vamos a continuar porque esto es interesante esto. Y quiero dar este contexto porque si no, va a parecer un chisme y no es chisme.
So Pedro estaba en Antioquía compartiendo la mesa con los gentiles. Comía con ellos, compartía con ellos, los trataba como hermanos. Hasta que llegaron ciertas personas. O sea, esto es interesante. ¿Te acuerdas al principio cuando decía que estaban bien? Pero hasta que llegó alguien. Y ahí es lo que Pablo describe. Pablo lo que está diciendo es, Pedro ve que ha llegado. Entonces él se retira de la mesa y Pablo le dice, espérate. Así no fue que Dios te llamó, así no fue el discipulado de Jesús. El evangelio es el mismo, pero él quería estar con esta persona y cuando venía la otra persona se alejaba de esta. Cafetero, cafetero. Entonces, vemos esto aquí, entonces vemos y quizás, no, es que Pedro no sabía, es que Pedro no entendía, no. Y ahí es donde Pablo está hablando, porque en Hechos capítulo 10, Dios mismo había trabajado este tema con Pedro. En Hechos capítulo 10, mientras oraba, Pedro recibe una visión y escucha, lo que Dios ha purificado, tú no llames impuro. Y después de esto, entra a la casa de Cornelio, ¿verdad? Un gentil que anuncia a Cristo, que vio el Espíritu Santo descender. Entonces, Pedro ya había sido dirigido por Dios en este tema específico. Y esto es importante porque si Pedro no sabía, ¿verdad? Entonces, bueno, Pablo, take it easy, Pablo, what's going on? Pero entonces en Antioquía, Pedro está actuando desde algo que ya sabía. Pedro no está actuando desde la ignorancia, está actuando de un temor. Y aquí está la palabra, aquí está donde la palabra quiere llevarnos en esta tarde. Y eso puede pasarnos a ti y a mí. Podemos saber lo que Dios nos ha mostrado y aún así, cuando llegan personas determinadas, volvemos a ese miedo antiguo y en vez de ser fiel a la palabra revelada, queremos ser fiel o queremos ser, ah no, que se va a molestar fulanito, mejor no. Entonces esto es muy importante, esto, cafetero. Esto es muy importante y no sé con quién está hablando el Espíritu Santo. Ahora bien, la palabra nos habla de una mesa y esa mesa es tan importante porque habla aquí. Vamos a leerlo aquí. Dice la palabra de Dios. Dice, cuando Cefas llegó a Antioquía, me enfrenté con él. Los enviados de Santiago solía comer con los paganos. En cuanto llegaron, dejó de hacerlo y se apartó por miedo a los judíos. Los otros judíos cristianos se pusieron a disimular como él, hasta el punto que incluso Bernabé se dejó arrastrar a la simulación. ¿Eh? Incluso Bernabé. Vamos a llegar allá, no te me desesperes. Entonces, ¿qué sucede? La mesa en este evangelio, en esta primera lectura de Gálatas, no es un simple detalle. Se retiraba de la mesa. No era que se cambiaba de asiento, se retiraba de la mesa. Ahora, ¿por qué la mesa está es tan importante? Porque la mesa habla de pertenencia, habla de hermanos, habla de la mesa del Señor. Eso está hablando de la mesa de Dios, del Señor, de la comunión. Entonces, cuando Pedro se retira de la mesa, ¿verdad? Entendemos entonces que ahí está el detalle, ¿verdad? Que entonces dice, si ustedes, Pedro con algunos quería comer y con algunos no. Entonces ahí Pedro, el gesto de Pedro es, yo no puedo tener comunión con ustedes, no porque yo no quiera, es que llegaron esta gente. Entonces, oye, tú me caes bien, pero yo no quiero que esta gente, ahí está el detalle. So, cuando Pedro se retira de la mesa, ese gesto le comunica a los gentiles, ¿verdad? Yo soy parte de ustedes siempre y cuando estas personas no estén conmigo. Por eso Pablo no se queda callado, no puede quedarse callado. Porque la mesa misma hablaba de Cristo. Y por un momento dice, es que al pararte de la mesa, estás predicando otro evangelio. Wow, Jesús.
Al pararte de la mesa, estás predicando otro evangelio. Estás desechando lo que el maestro nos enseñó en esa cena, ¿verdad? O sea, esto es interesante, cafeteros, porque Pablo toma esto muy en serio. Tú dirías, ay, cafetero, pero como que Pablo como que está un poquito sensitivo. No, no es eso. Él entiende lo que Pablo está haciendo. Está desechando la mesa para que no caer para, por miedo de lo que vaya a decir este o aquel. Y a veces, queridos cafeteros, si somos sinceros, hemos recibido una palabra de Dios y queremos ser fiel y queremos ser auténticos y queremos honrar a Dios. Pero cuando llega esta persona o aquella persona, quizás de un liderazgo o quizás que tiene el poder de decidir o quizás que tú no quieres caerle mal porque luego van a decir. Entonces nosotros a veces sin querer, cafetero, ¿verdad? Empezamos a pararnos de la mesa, o sea, de lo que ya Dios ha establecido, de lo que ya Dios ha dicho. Y entonces ahí está el problema. Entonces, escucha bien. Dice aquí Pablo en Gálatas capítulo 2, versículo 14, dice, si tú siendo judío vives como gentil y no como judío, ¿cómo obligas a los gentiles a judaizar? Versículo 14, ¿verdad? Lo voy a leer en otra traducción. Le dice, si tú que eres judío vives al modo pagano y no al judío, ¿cómo obligas a los paganos a vivir como judíos? O sea, Pablo está diciendo, Pedro, si tú mismo ya estás viviendo en la libertad de la palabra de Dios, ¿por qué ahora tu conducta, atención, está haciendo que otros se sientan que Cristo no es suficiente? Ahí está el detalle. Y luego en Gálatas capítulo 2, versículo, déjame leer el 15 y el 16, dice, nosotros judíos de nacimiento, no pecadores venidos del paganismo, sabemos que el hombre no es justificado por observar la ley, sino por creer en Jesucristo. Nosotros hemos creído en Cristo, Cristo Jesús, para ser justificados por la fe en Cristo, no por cumplir la ley, porque por cumplir la ley nadie será justificado. Entonces aquí entra Pablo en la justificación por fe en Jesús. O sea, esto es importante, cafetero. Aquí no es un pleito de personalidades, que tú eres Pablo, yo soy Pedro, que tú te crees que porque tú eres la roca, que yo soy apóstol, y entonces. No. Aquí lo que Pablo está diciendo es diciendo, Cristo es suficiente, Cristo basta, Cristo justifica. O sea, entonces, la pregunta es, entonces, ¿quién puede estar en la mesa? Porque esto es lo que está aquí, la conversación es esta. Acuérdense, ¿verdad? Que ahora bien, hablando de la mesa, ¿por qué es importante esto, lo que Pablo está tratando de decir a Pedro y por qué reprende a Pedro? Porque ¿cómo estamos tratando al que viene a la mesa después que tiene muchos años lejos? Acuérdense que el texto empieza, pasado 14 años, subí de nuevo a Jerusalén. ¿Cómo tratamos nosotros, por ejemplo, al divorciado? ¿Cómo tratamos nosotros al que cometió un pecado y está en un proceso de restauración? ¿Cómo tratamos nosotros, cafeteros, al que tiene una historia complicada? ¿Cómo tratamos a nosotros al que piensa diferente a nosotros? O sea, esto es importante porque no se trata de que tenemos que ser, ¿verdad? De que todos vengan. No, se trata de no convertir la mesa en el premio que solo se le da a ciertas personas. Porque todos, absolutamente todos, necesitamos la gracia del Señor. ¿Me explico? Entonces, por eso, cafetero, cuando Pedro corrige, Pablo corrige a Pedro, es como diciendo, oye, la actitud que tú estás tomando está confundiendo a la gente. Así no fue que te enseñaron. Esa no es la palabra de Dios, esa no es la manera del cielo. Oye, esto me ministra tanto, cafetero, me habla tanto, porque yo me acuerdo la primera vez que yo leí este texto, yo decía,
cafetero, yo me sorprendí. Yo dije, ¿qué Pablo hizo qué con Pedro? Oye, ¿pero qué? Pero Pablo está... Pero entendí después que muchas veces nosotros, sin querer, tratando de que fulano y fulanita esté contento conmigo, a veces nos paramos de la mesa. ¿Tú me entiendes, cafetero? Y qué bueno sería que alguien te amara lo suficiente para decirte, hey, esa actitud que tú tienes, eso no glorifica al Señor. No sé por qué tú la estás haciendo, pero así no fue que Dios te enseñó. Así no fue que Dios te... ¿Sí me explico, cafetero? Entonces, aquí está el detalle. Y esto es muy importante. So, Pablo no se queda callado. Pablo le preocupa. Porque dice aquí la palabra. ¿Te acuerdas que dice la palabra aquí? Dice, hasta el punto que incluso Bernabé se estaba dejando arrastrar a la simulación. Oye, una cosa, porque esto también es importante, porque si no, esto aquí se puede volver peligroso si tú empiezas a meterle cosas que no son. Pablo, cuando reprende a Pedro, no está rechazando ni cuestionando la autoridad de Pedro. Esto es muy importante, ¿ok? Porque el mismo capítulo, él lo reconoce como una de las columnas. Tampoco Pablo está diciendo, me llegó el momento que yo tanto esperaba. Yo estaba loco por reprender a Pedro. Tampoco. Lo que Pablo está haciendo es diciendo, Pedro, esta conducta que tú tienes en público está afectando a los creyentes. Incluso Bernabé, el hijo de Consuelo, está siendo arrastrado, Pedro, porque tú eres un líder. Entonces, cuando tú actúas de esa manera, ellos van a creer que lo que tú estás haciendo está bien. Entonces, ahí Pablo dice, no. O sea, mira, San Agustín mismo vio algo aquí. Cuando vio también aquí que algo muy interesante que a veces no se toca y es importante. Cuando Pablo reprende a Pedro, Pedro recibe la corrección, ¿verdad? Con humildad. Pedro no le dice a Pablo, ¿y quién tú te crees que tú eres? No. Santo Tomás de Aquino utiliza este pasaje, incluso lo utiliza para que un superior, o sea, para como en una comunidad se debe corregir. Y además de ser humilde, la reverencia y que hay exigencias que tienen que ser reprendidas y corregidas. El mismo canon de la iglesia reconoce que los fieles en ocasiones hay que reprenderlos, hay que corregirlos. Claro, con reverencia, con respeto, pero hay que hacerlo. Santa Catalina de Siena nos recuerda que podemos amar profundamente a la iglesia y también hablar con firmeza cuando algo no está bien. Ahora bien, cafetero, este texto ni a ti ni a mí nos da el permiso de convertirnos en los policías espirituales. Que tú escuchas esto de Café con Cristo y tú dices hoy, gracias, cafetero, porque me diste las balas que necesitaba para la pistola. Cuando termine este programa, yo voy a ir directamente a mi comunidad en el día de hoy y le voy a dejar saber que yo lo estoy reprendiendo como Pablo reprendió a Pedro. No, no y no. Porque ese no es el propósito del texto de hoy. Sino entender de que sí, hay un momento donde debemos, pero con reverencia, con respeto. Pero aquí está el detalle. Pablo no se quedó callado. Pablo dijo, esto no está bien, Pedro. Pedro, tú no puedes seguir haciendo esto. Le mando saludos también aquí a Elisa de Madrid, que vive en Italia. Oye, mi gente, yo espero que este tema esté tocando tu corazón y esté dándote dirección, porque a veces vemos estos textos y no sé de ti, pero a veces no son explicados de esta manera. Y no estoy diciendo que yo lo explico de la mejor manera. Lo que estoy diciendo es que cuando tú tienes un contexto de lo que está sucediendo y puedes entonces leer, entonces Pablo reprende a Pedro porque Pedro está tomando una actitud incorrecta y cuando él se para de la mesa,
ese mismo acto de pararte de la mesa predica. Pablo, reconociendo estas cosas, claro, sabiduría, prudencia, pero con valentía. Porque a veces podemos nosotros decir, ay, que me da pena, ay, es que yo no puedo, que no debiera. Óyeme, si Pablo no hace eso, Pedro no crece, Pedro no cambia. ¿Sabe lo que pasa con el liderazgo muchas veces? Que le falta humildad. ¿Sí me explico, cafetero? Hay liderazgos que tú no puedes corregir, que tú no puedes decir nada. O sea, que tú tienes que recibir lo que ellos dicen y tú callarte porque ellos son los dueños de la revelación y tú no sabes nada. Y cuando tú dices algo, te miran con hasta con desprecio. Qué lindo es que Pedro no mira a Pablo con desprecio. Recibe la corrección con humildad. Entiende que lo que él está haciendo no solamente es incorrecto delante de los ojos de Dios, que también está afectando a las personas que están ahí. Cuando dice Pablo, oye, hasta Bernabé se está dejando arrastrar por lo que tú estás haciendo. Y este texto es tan precioso por eso. O sea, pudiéramos enfocarnos simplemente en que Pablo reprende a Pedro, pero hay mucho más aquí. Es como Pedro recibe la corrección, pero también la valentía y la prudencia de Pablo al corregir a Pedro y decir, Pedro, come on. ¿No te das cuenta? Y como te decía antes, ya en Hechos capítulo 10, ya Dios le había hablado a Pedro. Le dijo, Pedro, no llame impuro lo que yo he purificado. O sea, Pedro no está actuando desde la ignorancia. Y yo sé, cafetero, yo sé, hablando con los Pablos, porque sé que también hay Pedros, pero voy a hablar con los Pablos en este momento. Que hay cosas que Dios te ha revelado. Porque así empieza el texto, ¿verdad? Dice la palabra de Dios. Pasados 14 años, subí de nuevo a Jerusalén con Bernabé y llevando conmigo a Tito, subí siguiendo una revelación. En privado expuse a los más respetables la buena noticia que predicaba a los paganos, no sea que estuviera trabajando o hubiese trabajado inútilmente. Pero ni siquiera a mi compañero Tito, que era griego, le obligaron a circuncidarse. Entonces vemos aquí, queridos cafeteros, que Pablo está, ¿verdad? Después de 14 años, vuelve a Jerusalén, ¿verdad? Con una revelación, dice, siguiendo la revelación. Déjame ver cómo dice la traducción que está aquí. Dice, queridos hermanos, después de 14 años, volví de nuevo a Jerusalén con Bernabé y también con Tito. Regresé porque Dios me lo había revelado, porque Dios me lo había revelado. Entonces, Pablo no está ahí simplemente porque a él le parece que Jerusalén en este tiempo del año, no, él está siguiendo la revelación del Padre. Y esto es tan importante porque Pablo no se mueve porque a mí me parece, porque a mí me gusta, porque yo creo. Y entonces, cuando nos movemos por la revelación, cuando nos movemos por el empuje del Espíritu Santo, ¿verdad? Entonces podemos llegar y podemos expresar esto que Dios tiene tiempo hablándonos. Pero de nuevo, yo entiendo que muchos de ustedes cafeteros, esto yo lo sé y no tengo que ni saber tú de qué parte del globo estás. Lo más difícil en muchas ocasiones es decirle a los Pedros de tu comunidad, hey, creo que eso no está bien. Creo que hay actitudes que no bendicen al Señor. Hay actitudes que no están ayudando a la comunidad. Hay mucha confusión porque te paras de la mesa. Atención, te paras de la mesa. En otras palabras, esa no fue la dirección del Señor. Te paras de la mesa porque tú quieres que esta persona esté contenta contigo. Y yo entiendo que en nuestra humanidad, estas son cosas que muchos de nosotros peleamos, ¿verdad? Estamos buscando, especialmente si tú tienes ese tipo de comportamiento, ¿no? Donde tú buscas que todos estén felices contigo, ¿no? Que tú buscas que todos estén de agrado contigo. Y no digo eso para avergonzarte,
Lo digo porque yo sé que para algunos de nosotros es importante caerle bien a esta persona, caerle bien a aquella persona. Pero déjame decirte algo. Cuando tú vives para Dios, cuando tú vives realmente para Dios, no es que tú estás buscando caerle mal a nadie, pero eventualmente va a suceder. Eventualmente va a suceder, especialmente si a ti te toca ser Pablo en tu comunidad, si a ti te toca ser esa voz que dice, mira, hasta Bernabé, hasta esta persona que es tan buena, que es tan, es lo que está diciendo Pablo, oye, hasta Bernabé, Pedro, te das cuenta que el liderazgo que tú tienes arrastra, el liderazgo que tú tienes arrastra tanto para bien o para mal. So Pablo está diciendo, cuidado, Pedro, porque así no fue la cosa. Así no fue. Por eso le dice, déjame leer aquí, y ya casi vamos a un break casi mente, pero dice aquí, entonces cuando vi que Pedro no procedía rectamente conforme a la verdad del evangelio, le dije delante de todos, si tú que eres judío vives como un pagano, y no como un judío, ¿por qué quieres obligar a los paganos convertidos a que vivan como judíos? ¿Verdad? O sea, es como decir, así no, Pablo, porque tu vida es una contradicción. Dice una cosa con tu boca, pero hace otra cosa con tu vida. Entonces, cafeteros, cuando leemos estos textos, y yo espero que en esta conversación que estamos teniendo, no la utilices tú para decir, yo estoy bien y ellos están mal. Porque tampoco es el propósito de esta conversación, sino de entender que hay momentos donde Pablo entendió que tenía que decir algo. Porque Pablo tampoco, de nuevo, reitero, Pablo después de 14 años, por revelación de Dios, llega allá. Y yo no creo que es casualidad que Dios lo lleva allá para que él vea el comportamiento de Pedro y le diga, Pedro, come on, Pedro, si tú que eres judío, ¿cómo tú vas a poner? No, Pedro, que en este día, esto que estemos recibiendo, nos esté bendiciendo a nosotros. Primeramente, para que tú y yo nos miremos en el espejo de la palabra de Dios, antes de señalar al otro, pero también para que el Señor nos dé sabiduría, nos dé la prudencia, pero también la valentía, de poder decir en nuestra comunidad, oye, este comportamiento que estamos teniendo está afectando a personas que son muy, a ver, como decía, de nuevo voy a volver a eso, hasta Bernabé, dijo él, el hijo del Bernabé, o sea, Bernabé, Pedro, no, Pedro. Mi gente, vámonos a un break en este momento. Yo espero que esta conversación te esté bendiciendo. Si es así, a los chateros cafeteros, déjame saber en el chat. Conectados a las emisoras afiliadas de EWTN, Radio Católica Mundial. Si esta conversación es de bendición para ti, por favor, invita a alguien para que se pueda unir. Y a la gente que está

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Vamos a su encuentro, Carlos Conseco y Elsie. No, la última palabra no la puedo ver, pero gracias, productor, por esta canción. Mi gente, vamos a continuar con esta conversación sobre por qué Pablo reprende a Pedro. Hay una parte aquí que yo creo que es tan importante que debemos de tomar en cuenta en esta conversación. Y es la siguiente, porque y creo que vale la pena. En el día de hoy pueden haber mínimo dos posibilidades. Tú estás escuchando este texto de hoy, como Pablo reprende a Pedro y por qué, y qué está pasando y qué está sucediendo. Podría ser que hoy tú eres Pedro, ¿ok?

y quiero hablar con Pedro ahora con mucha ternura y con mucho cariño. Pedro, quizás alguien te está mostrando algo que tú no quieres ver, ¿ok? Número uno, Pedro, no te defiendas demasiado rápido, ¿ok? Escucha. Resiste la tentación de defenderte, de explicarte, porque la madurez espiritual consiste precisamente en eso, en que yo puedo ser corregido, yo necesito ser corregido, porque la corrección me bendice y me ayuda. So, eso quiero hablar al Pedro hoy, ¿verdad? Pedro, tranquilo, ¿verdad? Sé que podrían suceder ocasiones donde escuches algo que tú no esperabas escuchar. Pero la palabra dice claramente que Dios corrige a los que ama. Y esa corrección no viene a destruir tu identidad, no viene a disminuir tu entrega, no viene para que tú te sientas que nadie te agradece, que mira qué mal agradecidos son, después que yo di tanto de mí, ahora. Pedro, tranquilo, que sé que esos pensamientos pueden llegar y entiendo exactamente por qué. Ahora quiero hablar con Pablo, ¿verdad? Con Pablo. Pablo, yo sé que tú hoy necesitas tener una conversación difícil y a lo mejor te está costando tenerla porque no quieres ofender o molestar. Entonces, prefieres callarte, prefieres dejar las cosas como están. Pero tú todavía puedes decir las cosas con prudencia, con reverencia, con amor, pero comunícalas, Pablo. Si Dios te la está revelando, si tienes tiempo orando, si tienes tiempo buscando de Dios, si no es simplemente algo. Pablo, abre tu boca, porque hay un Pedro que está esperando por ti. Ahora bien, quiero hablarte a cada cafetero en este momento con esta historia, porque, o mejor dicho, con este texto bíblico, porque a veces hay momentos en que te toca ser Pablo o Pedro, recibir la corrección o dar la corrección. Que el día de hoy podamos recibir esto, tú y yo, ¿no? Y decir, Señor, no permitas que aquello que tú pidas de mí, yo no lo haga tal cual tú esperas de mí. Porque hay un peligro en todo esto, y es el peligro de, yo siempre digo lo siguiente, yo digo esto, que en la palabra profética hay una parte donde Dios termina de hablar y el hombre sigue hablando. ¿Eh? Dios terminó y el hombre sigue. Y puede pasar igual cuando somos llamados a ser Pablo. Dios te dijo, di esto, pero tú quieres añadirle. Es como que, bueno, ya que estamos hablando de esto, déjame también decirte. No. Vamos a ser fiel con lo que Dios está revelando, con lo que Dios está comunicando, sin tratar de ofender o de tomar ese momento como una oportunidad para tú desquitarte la hora. No, porque tampoco eso es de beneficio para el reino de los cielos. Ahora bien, cafetero, lo lindo de todo esto es que la historia no termina con Pablo me corrigió y más nunca le hablé, porque ya Pablo es mi enemigo. No, porque la corrección no tiene que ser motivo de enemistad. La verdad de Dios comunicada, como debe de ser comunicada, aunque puede doler, aunque puede, ¿verdad? No debe de destruir lo que Dios está construyendo. Pedro pudo recibir esta palabra difícil sin ser enemigo de Pablo. Y esto es tan importante, cafeteros, porque a veces, y yo entiendo, yo he estado, tengo tanto tiempo, y no digo esto para, ¿verdad? No, lo digo porque tengo muchos años caminando con el Señor. Y quiero hacerlo hasta la eternidad, hasta un día ver su rostro. Pero entiendo que hay momentos difíciles en el ministerio, así como la hay en la vida. Hay conversaciones que tú dices, yo no quiero tener esta conversación.
Yo no quisiera que las cosas fueran así en este momento de mi vida. Y a lo mejor algo así está pasando en tu vida. A lo mejor has llegado a un momento de tu vida donde tú dices, ah, yo, ¿por qué estoy yo con esto? ¿Por qué mejor Dios, revela esto a otra persona? ¿Por qué me lo revelas a mí? ¿Por qué me lo dices a mí? Yo sé que puede ser pesado y puede ser problemático dependiendo de si eres Pablo o Pedro. Pero hoy, en el día de Nuestra Señora del Rosario, vamos a pedirle a María que interceda por nuestros corazones para que conforme hagamos la voluntad de Dios, para que conforme seamos fiel a lo que Dios pide de nosotros, lo podamos hacer con un corazón sincero, sin tratar de manipular o cambiar la realidad de la situación, sino simplemente decir, esto es lo que Dios te quiere decir a través de mi vida, pero que el propósito de esto no es destruirte o destruirnos, sino que juntos podamos seguir creciendo en el Señor para que sigamos dándole lo mejor de nosotros. Pablo, Pedro, Bernabé, Tito, que esta enseñanza hoy haya te ayudado a detenerte un momento, respirar y buscar dirección del cielo. Vamos a orar. En el nombre del Padre, del Hijo y del Espíritu Santo. Amén. Señor, te doy gracias en este momento. Tu palabra es buena. Tú eres fiel. A veces podemos leer estos textos y simplemente quedarnos en que Pablo reprendió a Pedro. Y a lo mejor hacer hasta sacarlo de contexto. Señor, ayúdanos a mirar tu palabra, aún esas partes que no entendemos, aún esas partes que a veces resistimos, como en nuestras propias vidas, Señor. Hay momentos donde tú nos estás llamando a ser Pablo, y a veces somos Pedro, pero no importa cuál el rol sea, lo que importa es que tu voluntad es la que estemos buscando. Si hoy, Señor, yo necesito ser corregido, dame la gracia para poder aceptar la corrección. Si hoy, Señor, yo necesito corregir, dame la gracia para tener misericordia, para ser empático, pero también para ser valiente. Señor, si hoy me toca sentarme y quedarme sentado, aunque llegue una persona, llegue otra, yo diga, no, yo voy a ser fiel a Dios, no importando quién entre por la puerta. Yo voy a ser fiel al llamado de Dios, no importando quién venga y quién no venga, porque tu llamado sobre mi vida es más importante que la opinión de los demás. María, intercede por nosotros. Espíritu Santo, toma el control y ayúdanos a ser fiel aún en los momentos incómodos. Y te pedimos todo esto, amado Dios, en el poderoso nombre de Jesús. Amén. Cafetero, yo espero que este tiempo junto haya sido de bendición para ti. Quiero darte gracias porque la gente de ayer que escuchó el programa hicieron algo que les pedí. Y les pedí que al final del programa que dejara un comentario. Oye, cafetero, al final del programa deja un comentario. Porque estos comentarios lo que hacen es que facilitan que otras personas puedan encontrar Café con Cristo cuando se entren al YouTube. Le aparece como una sugerencia. Así que tu comentario, que tu vida sea hoy el canal de bendición para que alguien pueda recibir una taza de café con Cristo. Otra cosa que te pido es que continúes orando por nosotros para que cada día Dios nos siga dando la fuerza, la gracia para poder continuar proclamando la palabra de Dios. Mi gente, le envío un abrazo y que el Señor del cielo te abrace, te apriete, te dé un beso en el cachete. Nos vemos mañana una vez más aquí en Café con Cristo, el único café que se cuela en el cielo. Chao.

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Hablándoles Katia Baliño. El Papa León XIV pidió este miércoles a representantes episcopales de todo el mundo, reunidos en el Vaticano para un encuentro sobre la familia, que afronten con valentía el reto de aprender y ofrecer respuestas a las familias marcadas por la dificultad y los aparentes fracasos. La sabiduría del pueblo de Dios nos llega a través de nuestra fe común, que ilumina a todas las familias, incluidas aquellas marcadas por la dificultad, la soledad y a veces incluso por aparentes fracasos, afirmó el pontífice en el discurso inaugural de este encuentro, que se celebra en el Aula Pablo VI y concluirá el próximo 14 de octubre. De esta asamblea a puerta cerrada y sin periodistas, se espera la elaboración de un documento de síntesis, aunque sin valor doctrinal, que pasará después a manos del Papa. La tercera edición del Congreso Católico Internacional sobre la abordará los desafíos éticos, sociales y pastorales que plantean la inteligencia artificial, IA, la hiperconexión y las nuevas tecnologías. El encuentro, organizado por la Fundación Amén Digital, se realizará de manera virtual los días 21 y 22 de noviembre y reunirá expertos en IA, sacerdotes, religiosos, académicos e influencers católicos para analizar los riesgos y oportunidades del actual entorno digital. Entre los temas previstos figuran los desafíos éticos y morales de la IA, la legislación y geopolítica digital, el impacto ambiental del desarrollo tecnológico, las adicciones y enfermedades asociadas a la hiperconexión, el desempleo, así como el transhumanismo y el poshumanismo.

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0: Muy buenas tardes tengan todos ustedes, queridos amigos y hermanos de este subprograma En el Día a Día.
1: Con Ricardo y Lucía.
0: Yo soy Ricardo Luzondo del Ministerio Renovación Familiar y me acompaña como siempre aquí a mi lado mi bella llamada esposa.
1: Lucía Báez Luzondo desde los estudios del Departamento de Sociología de Benedictine College en Atchison, Kansas. Saludándolos a todos y deseándoles que estén teniendo un día maravilloso, una semana maravillosa y como siempre manteniéndolos a todos en oración, en nuestros corazones, agradeciendo su apoyo, su audiencia. Y recientemente, pues estuve en la Ciudad de los Vientos, en Chicago, y cuánta alegría me dio saber que tantas personas nos escuchan en Chicago, en especialmente nuestra comunidad hispana de Chicago y todas esas áreas adyacentes nos escuchan en la repetición que su emisora local tiene, católica, tiene los domingos en la mañana. Así es que para todos ellos un saludo muy grande.
0: Así que si nos está escuchando en Chicago, hoy es domingo para ustedes y gracias por conectarnos. Igual les invitamos a que nos sigan en nuestras redes sociales en Facebook, Ricardo y Lucía, y también que nos escriban a nuestro correo electrónico si tienen algunas preguntas, comentarios. Pues Lucía, en este evento mucha gente pues le hizo buenos comentarios de los programas y sería bueno pues si usted tiene preguntas o dudas o quisiera algún tema que abordáramos en particular, puede escribirnos a Ricardo y Lucía @gmail.com. Ricardo Y Lucía @gmail.com. Y también este fin de semana que viene vas a estar ¿en dónde, amor mío?
1: En Los Ángeles vamos a tener un gran congreso de jóvenes y jóvenes adultos en el Centro de Convenciones de Los Ángeles. Así es que estamos súper, súper contentos de que vamos a estar con ustedes. Me va a acompañar nuestra querida hermana, amiga, gran cantante católica, Marta Vargas, que va a estar acompañándome pues, en la parte musical de la presentación de nuestros temas. Así es que esperamos que todos los jóvenes y padres de jóvenes que quieran estar con nosotros este fin de semana en el Centro de Convenciones de Los Ángeles. Los esperamos. Todo el programa va a ser bilingüe en ese sentido. Todo el día sábado, todo el día de eventos, desde las 8:30 de la mañana hasta las 6 de la tarde, va a ser en español. Y el domingo todo va a ser en inglés, pero no van a ser repeticiones, va a ser una continuación de temas porque estamos conscientes de que nuestros jóvenes, pues en su inmensa mayoría son completamente bilingües y es bueno pues darle por cada ángulo de donde más le llega, por supuesto.
0: Así es, y antes de continuar en el programa de hoy, queremos pues como siempre invitarlos a ponernos en las manos de nuestro Señor. Señor Jesús, te alabamos, te bendecimos, te adoramos. Te damos gracias por tu gran amor y bondad. Gracias porque estás a nuestro lado desde que nos levantamos hasta que nos acostamos y mientras dormimos y mientras estamos despiertos, tú estás con nosotros. Señor, eres la alegría de nuestro ser, eres la alegría de nuestro vivir. Gracias por esta tarde, gracias por este día. Gracias por este momento en el cual estamos reproduciendo este programa, llevando tu mensaje, tu palabra, a todas aquellas personas que necesitan, que buscan de ti, que quieren confirmar, Señor, su día a día en tu presencia. Quiero pedirte una manera especial por aquellos que están en angustia, en tristeza, en distrés, en soledad, para que tú, Señor, a través de estas palabras llegues a sus corazones y sea desvelado, Señor, esa cortina de humo, de confusión, de soledad, y vean la luz del amanecer, un nuevo amanecer en tu vida, en tú, Señor Jesús, en ti que vives y reinas. Y esto te lo pedimos por intercesión de María Santísima, que es nuestra Madre, que siempre nos lleva a ti. Amén.
1: Y hoy, amados hermanos, continuamos nuestra conversación que teníamos desde nuestro último programa sobre la crisis de autoridad en la familia, que es un problema tremendo que estamos viviendo en nuestros tiempos por muchas razones de todo lo que ha pasado en nuestra cultura, en nuestra sociedad. Y antes de entrar en esa segunda parte, queremos entonces recordar lo esencial del programa anterior, para recordárselo a los que estuvieran con nosotros y, si no estuvo con nosotros, para ponerle al día y que pueda continuar este importante tema con nosotros, tan amplio. Comencemos entonces con una pregunta, que fue la que comenzamos el programa anterior. ¿Quién está conduciendo nuestra familia? Porque no hablamos solamente de conseguir que los hijos recojan su habitación, su cuarto, o apaguen el teléfono, dejen de mirar la pantalla. Hablamos también de nuestra responsabilidad de acompañarlos y formarlos para que lleven una vida mejor, una vida productiva para sus familias y para la sociedad.
0: Y también, amor, distinguimos lo que era la autoridad del autoritarismo. Es decir, que ejercer la autoridad no significa gritar, humillar, caer a golpes, a chancletazos, o imponer nuestros caprichos a nuestros hijos o a nuestra esposa o a los hermanos o los miembros de la familia. Pero tampoco significa que vamos a permitir todo para evitar que nuestros hijos se disgusten, nos digan que somos anticuados o nos digan que no nos quieren. Los hijos necesitan adultos que los escuchen, que les pongan atención a lo que dicen, es decir, papás que estén 100% atentos a lo que los hijos están diciendo y no en su teléfono, no hablando por el teléfono o mirando las redes sociales en el momento que los hijos quieren conversar con ustedes, sino que los hijos necesitan adultos que los escuchen con atención intencionalmente, pero que al mismo tiempo sean capaces de mantener un límite razonable a todas sus demandas. Podemos explicar pues una decisión sin necesitar que nuestro hijo la apruebe. O sea, podemos explicar que hemos decidido que el teléfono se va a usar una hora al día y no necesitamos que ellos lo aprueben. O sea, nosotros estamos ahí pendientes de sus necesidades, pero podemos explicarle que, bueno, vas al colegio. En el colegio, si tienes una emergencia, pues el colegio te puede dar el teléfono, me van a llamar a mí. Y si yo estoy en el trabajo y tú estás en la casa solo, bueno, eso va a ser probablemente una hora o dos horas mientras salgo del trabajo y llego. Esa es la hora que tienes disponibilidad del teléfono. Y uno no tiene que explicarle, pero esa es la razón detrás de la orden, ¿no? Hay asuntos en los que usted puede elegir. Hay otros como su seguridad, sus responsabilidades, en los que nos corresponde guiarlo a ellos sobre lo que estamos haciendo. También recordamos que podemos tener una relación cercana y llena de confianza sin dejar de ser padres. Hablamos y podíamos ser los mejores amigos de nuestros hijos. Y decíamos esto, podemos tener una relación cercana, padres e hijos, muy llena de confianza, pero siempre cada quien recordar cuál es el rol. Yo soy el papá, tú eres el hijo. Queremos que nuestros hijos puedan contarnos sus errores y pedimos ayuda, porque si no los ponemos entonces en un límite en el cual no nos cuentan, no nos dicen cosas, porque si cada vez que vienen a nosotros les gritamos, les golpeamos o los criticamos, entonces cerramos esa puerta. Si buscan ayuda, pues con sus amigos en la escuela o buscan su ayuda en otro lugar. Por eso, esa cercanía que buscamos incluye la valentía de poderles decir que no cuando corresponde. Y aunque durante un rato prefieran que les hubiésemos dicho que sí, pues ya ellos tenemos que dar el tiempo a que ellos puedan entender el razonamiento de lo que estamos diciendo.
1: Y también hablamos en ese programa, en la primera parte, sobre el miedo que a veces tenemos a que nuestros hijos se frustren. No nos gusta ver a nuestros hijos frustrados. Y pensamos que en el niño que pide un juguete, por ejemplo, y si no lo recibe, pues comienza a llorar. Pero si compramos el juguete únicamente para detenerle el llanto, pues el límite termina dependiendo de la intensidad de la protesta o de la pataleta, diríamos en Puerto Rico, que el niño haga. Podemos acompañar esa emoción también sin cambiar automáticamente la decisión. Decir, entiendo que estés molesto y te quiero, pero la respuesta sigue siendo no. no te voy a dar el juguete, no te lo voy a comprar. Que un hijo se enfade por nosotros o se enfade en general no significa por sí mismo que estemos actuando mal. El niño necesita aprender que no siempre podrá obtener lo que quiere, porque si ese es ser una persona adulta que pueda tener la paciencia, la madurez, el autocontrol suficiente para funcionar bien en la sociedad.
0: Sí, porque en estos tiempos que estamos hablando de que todo es inmediato, nosotros mal acostumbramos a los hijos a que todo es inmediato, todo es ya. Él pide algo y si no se lo damos, conozco gente, tengo gente conocida que si el papá no le da lo que quiere, mismo se mete en el teléfono del papá cuando está dormido y hace una compra por Amazon y le llega enseguida al día siguiente y ya el papá habrá dicho lo que quiera, pero lo tiene. Y he visto padres que han encontrado pues estos cargos en sus tarjetas de crédito sin darse cuenta en cuándo lo están haciendo, ¿no? Entonces también nosotros recordamos, entonces lo decía lo de la inmediatez, una de las cosas que nosotros enseñamos a los hijos y es un aprendizaje, es a posponer un poco. Por ejemplo, si el niño dice, quiero un vaso de agua, y por alguna razón usted se lo sirve, en vez de decirle, bueno, búscalo ahí, está en la nevera, sírvete, o por alguna razón usted es el que se lo va a dar, pospóngalo 10 segundos. 10 segundos no le va a hacer daño, no se va a morir deshidratado porque usted tarde 10 segundos más. Usted si se está cambiando de ropa o si usted está terminando de hacer algo, le puede decir, ok, dame un momento, ya te lo voy a llevar o ya te lo voy a dar. De esa manera, con cosas pequeñas, les enseñamos a posponer. Pero que si no se lo da usted en el momento, porque sé que hay padres así, si no deja de comer, deja de ir al baño, si está en el baño no termina de ir, sino que porque el hijo lo quiere en el momento, entonces les acostumbramos malamente a esa inmediatez. Ya recordamos en el programa también pasado que ¿para qué existe nuestra autoridad entonces? Es eso, recuerden, para ayudar a nuestros hijos a desarrollar criterio, a tener un autocontrol y a desarrollar una libertad que es responsable. No queremos que ellos se comporten bien únicamente cuando los estamos vigilando. Queremos que aprendan a elegir el bien cuando tengan que decidir por sí mismos y nosotros no estamos ahí en ese momento. Porque no podemos estar con ellos todo el día. Estamos en el trabajo, están ellos mucho tiempo, a veces por su cuenta. Entonces, tienen que aprender a portarse adecuadamente cuando ustedes están allí vigilando, pero también cuando ustedes no están. Y que no aprovechen, mi papá no ha llegado todavía, mi mamá no ha llegado. Vamos a hacerlo antes de que lleguen. Y a eso, en ellos, pues tiene que abrirle la conciencia de que es algo que no está bien. Por eso debemos corregir la conducta sin atacar su dignidad. Es decir, lo que hiciste fue irresponsable, que es distinto a decirle, tú eres un irresponsable, un criminal, eres un bandido. Porque podemos señalar un error y exigir la reparación sin reducir por ello a que nuestro hijo sea ese error.
1: Y otro punto, mi amor, que cubrimos en la primera parte de esta importante serie, fue nuestra propia historia. Algunos padres, para no repetir una crianza demasiado dura o que donde faltaban tantas cosas básicas, se van al extremo de no establecer consecuencias. Entonces comprendemos ese deseo de darles lo mejor a nuestros hijos y de hacerlo mejor que nuestros propios padres. Eso lo comprendemos perfectamente. Pero nuestros hijos necesitan que sanemos nuestras heridas sin abandonar nuestra responsabilidad que tenemos hoy como padres. También necesitan coherencia nuestros hijos. Necesitan que haya coherencia entre los adultos que están alrededor de ellos. Es decir, si mamá dice que no y papá la desacredita para dar permiso, el hijo aprende a buscar quien le conceda lo que quiere. Entonces podemos tener diferencias, conversarlas y revisar una al hijo en el árbitro de lo que está bien y lo que está mal, o que él vaya a irse a escoger el padre que sabe que le va a dar lo que quiere.
0: Claro, claro. También mencionamos lo de la tecnología, que nosotros podemos confiar en el niño, pero eso no le quita la necesidad de protegerlo y acompañarlo. O sea, usted le puede decir a su hijo que confío en ti, pero no quiere decir que por eso usted ya no lo cuida, ni lo protege, ni lo acompaña, sino tiene que seguir supervisando. Al darle la tecnología, teléfonos, tabletas, dejarlos a la buena de la tecnología, pues la supervisión debe adaptarse a la edad y a la responsabilidad que el niño demuestra. Pues puede tener 16 años, pero no tiene responsabilidad, no ha demostrado ser responsable, pues entonces usted tiene que seguir teniendo la supervisión hasta que llegue el momento en que esa madurez por fin termine de desarrollarse en el cerebro y él pueda entonces demostrar responsabilidad, y usted va dando a medida que va demostrando responsabilidad. Las consecuencias deben tener una finalidad educativa, es decir, comprender lo ocurrido, reparar y cambiar. Si ustedes analizan juntos cuando una acción estuvo equivocada, debe comprender qué fue lo que usted desaprobó, cómo él lo puede reparar y eso cómo se puede cambiar. Entonces, si buscamos desquitarnos porque nos desafiaron los muchachos, necesitamos detenernos. Ahí tenemos que ser los papás, pues uno, por eso que somos dos padres y por eso la importancia de que los dos padres estén presentes, es decir, la madre y el padre. Porque si uno se da cuenta que el otro perdió el control y está queriéndose vengar o tratar a los hijos porque le violaron la autoridad, eso no está bien. Entonces, un padre que se calma antes de corregir está enseñando precisamente el autocontrol que se espera que los mismos hijos tengan ante una situación.
1: Y finalmente, les recordamos en ese programa anterior que la autoridad debe evolucionar, por supuesto. No debemos tratar al joven de 18 años como al niño de 8. Conforme nuestros hijos van creciendo, necesitan asumir más responsabilidad y recibir más libertad. Por eso, desde nuestra fe, esa tarea es un servicio en función del bien de nuestros hijos. Hoy vamos a continuar con unas herramientas concretas para ejercer una autoridad firme, pero amorosa y respetuosa. Ser un totalitario, un autoritario, un ogro, no es lo que logra un muchacho bien formado. Una autoridad firme, pero amorosa y respetuosa, sí. Y antes, pues vamos a estar continuando con este tópico.
0: Y quería añadir un momento, amor, que los padres deben sentirse que aunque no hayan estudiado, aunque no tengan una universidad, aunque no tengan una educación de pronto muy amplia, usted igual sigue teniendo autoridad. Pero es que a veces pensamos, cuando no tenemos una buena preparación o no tenemos herramientas como papás para razonar con nuestros hijos o poderles hacer entender, entonces vayamos al lado de la violencia, ¿no? Entonces, mucha gente pues va al lado de gritar cuando se le acaban las palabras o se le acaban los argumentos. Y en esto usted, aunque no tenga la preparación, aunque no tenga la educación, pues usted debe mantener la calma. Debe tratar de mantener siempre el control sobre sí mismo. Y nunca está mal que usted le diga a su hijo, bueno, mira, en este momento esto es lo que vamos a hacer. Vamos a parar aquí y después, mañana o más tarde, volvemos a hablar del tema porque me siento cansado, me siento irritado, me siento molesto. Va a llegar a un sitio correcto que ni te conviene a ti ni me conviene a mí. Y si usted toma tiempo hablar con su esposa o hablar con el esposo y entre los dos tratar de llegar al punto que está de acuerdo con el hijo.
1: Claro que sí. Entonces debe haber ya para este punto que hemos recordado lo que hablamos en la primera parte del programa, debe haber muchas personas escuchándonos que nos dicen, mira, muy bien, estoy de acuerdo, yo no quiero ser permisivo, pero tampoco quiero ser autoritario. Pero, ¿qué hago mañana por la mañana cuando mi hijo vuelve a discutir porque no quiere ir a la escuela? Mi adolescente volverá a pelear porque quiere usar el teléfono más horas. Mis hijos volverán a dejar todo tirado en la casa. ¿Qué puedo hacer concretamente? Y ahí vienen las respuestas. Vamos a proponer algunos principios muy prácticos. Y el primero es este. Una casa necesita pocas reglas importantes pero las necesita que esas pocas reglas importantes sean claras y que realmente se enforcen, que sean sostenidas. Porque a veces el problema es que tenemos 50,000 reglas que nadie recuerda en la casa. No hagas esto, no hagas aquello, cierra esto, quítate de ahí, haz esto ahora. Y la casa se convierte en una corriente constante de órdenes que van y vienen. Y es mejor identificar entonces como familia, como padres, lo que es verdaderamente importante en nuestra familia. Y una de esas cosas es el respeto entre los miembros de la familia. O sea, debe haber responsabilidades domésticas. ¿Y qué son responsabilidades domésticas? Deben haber horarios establecidos. Debe haber estudios, que también deben tener un horario establecido. Deben haber reglas sobre el uso de la tecnología en la casa. Si son muy pequeñitos, no debe haber ningún uso de tecnología en la casa. Y otro día debemos refrescar las nuevas estadísticas de los estudios que están arrojando que a más uso de pantallas por nuestros hijos, mayor ansiedad, menor socialización, más depresión, más rebeldía, menos capacidad de enfocarse, menos capacidad cognitiva. Por eso los estudios se están reevaluando mucho sobre cuán poco debe ser el tiempo razonable que debe tener un niño en desarrollo, ¿verdad? Pero volviendo a las responsabilidades domésticas, las repito, que hayan horarios establecidos, que hayan reglas sobre cómo estudiar, cuán importantes son los estudios y horarios relacionados a esos estudios, cuándo debe usarse la tecnología y cuándo no y cómo. También debe haber responsabilidades en el hogar sobre mantener un ambiente seguro para todos. Debe haber reglas sobre cómo va a correr nuestra vida familiar y establecer esas expectativas que tenemos, que sean expectativas claras. Porque no podemos responsabilizar continuamente a nuestros hijos por violar las reglas cuando las reglas se cambian según el humor o del adulto que las está enforzando. O sea, estemos contentos, no estemos contentos, estemos frustrados o no, estemos llenos de gozo, estemos rabiosos, las reglas deben mantenerse estables. Porque entonces, ¿qué tipo de... Porque toda sociedad tiene valores, o sea, lo que es bueno y lo que es malo, lo que se considera al beneficio de todos. Y esos valores generan normas. Normas que debemos seguir para proteger esos valores y esas normas también entonces son las que debemos enforzar en la casa. Y si no sabemos cuáles son las normas, ¿cómo vamos a poder enforzar los valores de la casa?
0: Claro, claro. Y de esto, usted tiene que, pienso yo, amor, que convencer a los hijos sobre, o sea, es hablándoles sobre usted y sus gustos y sus expectativas, porque, por ejemplo, esto lo he escuchado yo varias veces, la mamá dice, bueno, hay que recoger la casa está demasiado desorganizada, y entonces el hijo dice, sí, pero amor, nadie se va a morir porque la casa está desorganizada, porque no ven la importancia de pronto que para una mujer representa tener una casa ordenada. El niño no lo ve porque desde su perspectiva, pues desde su cuarto desordenado, pues no ve la importancia, la relevancia de que, por ejemplo, los platos no estén en la mañana sucios en la mesa todavía esperando que alguien los recoja o ese tipo de cosas. Entonces, si nosotros, pues el tema antes de hacer las reglas o junto con las reglas, es decir, qué importante es para usted, de esa manera usted se siente amada o amado, cuando usted ve que la casa está limpia, que desde el punto de vista organizativo también para el cerebro, si las cosas están todas regadas, uno no piensa, uno no se organiza, el día comienza más cargado. Hay un video que hemos hablado otras veces de un militar dando una clase de graduación, creo que era de la universidad, de lo importante que es tener la cama tendida en la mañana. O sea, que lo importante que es antes de salir de la casa que la cama esté tendida, organizada. Cómo eso puede cambiar la vida de la persona a través del día. Entonces nosotros, pues, antes de imponer que hay que arreglar la casa, pues explicar por qué. Por qué es importante o por qué para ustedes es importante, por qué es necesario. Puede ser porque alguien viene y la casa pues muestra una característica de la familia. Puede ser que a usted le importa lo que alguien piense y a eso a él no le importa, pero para usted es importante. O también decirle que, bueno, que usted se siente bien, que todos nos sentimos mejor porque podemos tener más tiempo para hablar, para ver televisión, para jugar, para lo que sea. Porque si perdemos parte del tiempo de un sábado completo, nada más que arreglando la casa, pues perdimos un sábado en el que podíamos salir al parque y jugar. Entonces, yo creo que hay que conversar estas cosas junto con las reglas, con las normas, para que haya un entendimiento, porque a las diferentes generaciones la visión no es la misma. Entonces, claro, hay que ponernos juntos al respecto. Otro aspecto que, bueno, esto hemos hablado algunas veces, es que haya como constancia, que el niño pueda predecir que algo no está bien hecho. Por ejemplo, si el adolescente llega 20 minutos tarde y usted le dice, no importa, pero el miércoles en vez de 20 llegó 10 minutos tarde y usted le explota y le quita el teléfono por un mes, entonces eso le parece al incongruente. Bueno, un día tardé 20 y como que estaba en el teléfono ocupado y no se dio cuenta. Y hoy que estaba pendiente esperándome, llegué solamente 10 minutos y me formó un zafarrancho aquí. Y entonces, ese tipo de inconsistencias, ¿qué aprende? Pues no aprende mucho la importancia de cumplir el horario, sino de en qué humor esté mi papá o mi mamá. Entonces, aprende a calcular el estado

0: gracias a nuestra productora Katia por esa pausa musical. Tuvimos un pequeño problema técnico, pero ya estamos de regreso hablando sobre la falta de autoridad en la familia y estábamos conversando sobre cómo establecer reglas en nuestra casa, que nuestros hijos sepan lo que se espera de ellos y por qué se espera de ellos. Estábamos conversando sobre si hay una, no vas a usar el teléfono más de tanto tiempo, las consecuencias que van a haber, que nos ponemos de acuerdo, las consecuencias, se hace un acuerdo común si llegas tarde. Y llegar tarde es importante, el llegar tarde tiene consecuencias, porque no es solo quiero que llegues a esta hora, sino es enseñarle a los hijos que el valor del tiempo es importante, que la puntualidad es importante, que la puntualidad va a ser importante en su futuro, en su trabajo, que el tiempo de las otras personas que nos que ponemos a esperar cuando llegamos tarde tiene valor, que es una falta de respeto, no apreciar el tiempo de las otras personas. O sea, todo es no solamente porque yo lo digo, hay muchas consecuencias que pueden suceder en la vida de los hijos cuando no se les ponen parámetros de vida. Y como decías, también usaste el ejemplo, mi amor, de hacer la cama en la mañana, es porque te da el primer logro del día. O sea, yo soy capaz de organizar mi vida y hacer las cosas consecuentemente y persistentemente, comenzando con demostrarme a mí que voy a organizar mi cama. O sea, voy a vestir mi cama todas las mañanas y la satisfacción emocional que da es la motivación de la primera ganancia o primer logro que tuvo en mi vida, amén del beneficio que es vivir en un lugar más organizado y limpio, porque muchas veces vemos casas que parecen un huracán, ¿verdad? Y a veces tenemos que aceptar que así mismo debe ser el huracán que debe estar en la cabeza de las personas que viven ahí, ¿no? En ese mismo desorden, no sabemos dónde están las cosas, para dónde vamos, hacia dónde venimos. Todo eso tiene una importancia en la formación de nuestros hijos. El segundo principio que queremos conversar es no convirtamos cada instrucción que damos en una pregunta, cuando realmente no es una pregunta, es una aseveración o es una decisión del padre que va a ser una regla para el hijo. Esto parece pequeñísimo, pero cambia muchísimo la impresión que tiene en nuestros hijos. Mijito, ¿te quieres ir bañando? No. El niño va a decir, no, no quiero ir, y la madre se enoja. Pero realmente lo que debe decir, hijo, es hora de bañarte. Anda y báñate. Muy diferente. Muy diferente. De hecho, es tan y tan importante que nuestros hijos se acostumbren a este tipo de dinámica, porque se ha demostrado también que cuando uno está hablando con personas, cuando uno le pregunta algo a alguien y te contesta en tono de pregunta, muchas veces puede ser indicio de que la persona está mintiendo. Entonces, también ayudamos a nuestros hijos a no sonar que dan contestaciones dudosas, sino que dan contestaciones certeras que los hace personas más creíbles. O sea, esto va muchísimo más de lo que parece. Y ahí tenemos que demostrar la autoridad que tenemos como padres. Ahora te vas a bañar aquí. No es tirano porque te amo, te beso, te abrazo, te ayudo cuando te recojo, cuando te caes, te escucho cuando tienes problemas. Pero cuando yo digo que es hora del baño es porque es hora del baño. Y aquí hay reglas y las reglas las llevamos principalmente los adultos. O en 5 minutos vamos a guardar los juguetes y te vas a bañar. Incluso podemos ofrecer opciones dentro del límite. ¿Quieres bañarte ahora? Limitado, valga la aparente redundancia. ¿Quieres ponerte la pijama azul o la verde? Puede ser. en vez de ponte la pijama, para hasta darle más opciones. Pero la elección da al niño un margen apropiado de su propia autonomía. O sea, dentro de toda esta dinámica, yo estoy teniendo alguna pequeña decisión también, pero el adulto mantiene la estructura. Esto, como mencionabas tú anteriormente, mi amor, no funciona tan bien, eso funciona también con los adolescentes. No estamos negociando si vas a cumplir con tus responsabilidades de la casa. Lo que sí podemos conversar es si prefieres hacerla el sábado por la mañana o el viernes por la tarde. Eso es una distinción valiosísima, amados hermanos, que haya libertad dentro de una estructura. Y eso es lo que lo hace no un autoritarismo. No es libertad absoluta, que sería no libertad, sino libertinaje, ni control absoluto, que sería un ambiente tóxico totalitario en la casa.
1: Otro principio de los que estamos hablando, que estamos dando en el día de hoy, es diferenciar lo que es una explicación de una negociación. Los hijos, como hemos dicho, pues tienen derecho, de acuerdo con su edad, a comprender nuestras razones. O sea, nosotros estamos obligados a darle nuestras razones y esperando que las puedan comprender de acuerdo a su nivel de entendimiento. O sea, un niñito de 3 años pues comprende diferente a un niño de 10, uno de 12, uno de 15. Pero eso no significa que cada vez que expliquemos una regla tengamos que abrirla a votación. O sea, que ellos decidan cuál regla vamos a escoger. No, porque entonces...
0: O si la quieren o no.
1: Exacto, no es una negociación de ahí de la regla. Explico por qué nos acostamos a las 9. Entonces no vamos a decir, bueno, vamos a ver si nos acostamos a las 9 o a las 10. No, usted decidió que la hora de acostarse es a las 9. Y si usted tiene sus razones para ello, porque no, porque puede ser a las 9:30 también, pero si a las 9 para usted le conviene, porque les toma una hora entre cepillarse los dientes, vestirse, y son 6 hijos, pues usted tiene cuadrado el tiempo porque quiere a las 10 estar libre para poderse sentar y terminar sus trabajos, sus correos electrónicos, su descanso, o ver el programa que usted quiere ver a las 10 de la noche, las noticias. O sea, depende. Usted se organiza y eso va a darle la explicación de lo que hay que hacer. Entonces, pongamos, por ejemplo, un ejemplo aquí. Papá, ¿por qué tengo que dejar el teléfono fuera del cuarto por la noche? Y mira que esa es una pregunta de las 100,000 lochas, de las 100,000 moneditas. ¿Por qué tengo que dejar el teléfono fuera del cuarto por la noche? Entonces nosotros podemos responderle de esta manera. Porque dormir es importante. Porque las aplicaciones están diseñadas para mantenerte conectado y porque todavía tenemos la responsabilidad de ayudarte a establecer hábitos saludables. Es una explicación técnica. Usted le puede decir también, bueno, porque el teléfono pues está prendido toda la noche y eso aumenta la temperatura del cuarto, y cuando el cuarto está muy caliente el sueño se hace dificultoso. Usted le puede explicar también porque estás dormido y de pronto se prende el teléfono solo porque una aplicación se prendió y esa luz te distrae del sueño y te afecta el sueño también e interrumpe el sueño. Entonces el adolescente le puede decir, no estoy de acuerdo. Y podemos nosotros entonces contestar. No le vamos a decir, bueno, pues así es y se acabó. No, porque eso entonces trae un autoritarismo que no funciona. Usted le dice, entiendo lo que me estás diciendo, entiendo tu posición, podemos seguir hablando del tema, pero por ahora la regla permanece. Y eso es magnífico, porque pues, que si ya es la hora de dormir, pues el niño pronto lo que quiere es meterle el pie para que usted entonces se quede levantado hasta las 12 de la noche explicándole y él no se acuesta a dormir. Dice, bueno, ya esta no es hora de hablar del tema, vamos a hacerlo esta noche, el teléfono está afuera,

0: pensarlo mejor, bueno, ok, usted puede cambiar una decisión por una buena razón, eso no destruye la autoridad, pero la arbitrariedad, pues no quiere decir que eso es la fortaleza. O sea, que usted diga, porque lo digo yo, eso no le da fortaleza. Pero el hecho de que pueda en un momento cambiar la decisión, no esta necesariamente, pero otra en la cual usted diga, bueno, sí, es que se acueste a las 9:30, no es muy diferente que se acueste a las 9. Entonces usted puede transar, ok, bueno, por media hora nada más, pero a esta hora ya tienes que estar acostado. Entonces usted cambió, no destruyó su autoridad, usted escuchó y dijo, bueno, sí, viéndolo de esta manera, todavía duermes tus 8 horas que debes dormir. Entonces, no te voy a levantar media hora más tarde, sino que te vas a seguir levantando a la misma hora y de esta manera, pues, tienes tus 8 horas de sueño. Entonces, eso es una buena explicación.
1: Eso es importantísimo porque algunos padres creen que para conservar su autoridad jamás pueden reconocer que han cometido un error. Gran error. Eso sí es un gran error, ¿verdad? Porque claro que todos podemos equivocarnos. Podemos haber impuesto una consecuencia hijo, podemos muchas veces haber entendido mal una situación que nos han tratado de explicar y uno puede decir, ah, caramba, ya eso es diferente, disculpa, no te entendí. Ahora, basado en mi comprensión correcta, pues esta es mi decisión. Podemos también acusar al hijo de algo que hizo un hermano, por ejemplo, y eso tenemos que corregirnos. Podemos haber levantado la voz injusta, innecesariamente. Y aquí aparece una herramienta que es muy poderosa. Pedir perdón a nuestros hijos. Esa es maravillosamente grande e importante. Podemos con toda realidad, sin perder nuestra autoridad, al contrario. Aumentamos nuestra humanidad y nuestra visión madura como persona madura delante de nuestros propios hijos. Y le podemos decir perfectamente, hijo, anoche te grité. Luis, lo que hiciste realmente necesitaba corrección, pero yo no debía hablarte de esta manera. Discúlpame. Y fíjense qué interesante, no tenemos que eliminar la responsabilidad del hijo para reconocer la nuestra. Por eso podemos decir, lo hiciste mal, pero como yo reaccioné, estuvo mal y yo reconozco mi parte. Yo reconozco mi parte. No es perdóname por gritarte, así es que olvídate de lo que hiciste. No. O sea, lo que hizo sigue estando mal, necesita corrección, pero podemos sostener simultáneamente dos verdades. Tú faltaste al respeto o faltaste a una regla de la casa y yo reaccioné mal. Entonces, ambos necesitamos corregir algo. Y eso es una soberana escuela de responsabilidad personal, de saber, de demostrarle a los hijos cómo una persona seria, madura, inteligente, cristiana, puede y debe asumir su responsabilidad. Y más allá de quitarnos autoridad, les enseña a nuestros hijos, a toda nuestra familia, que nadie está por encima de la verdad y nadie tiene un monopolio de la perfección, ni nadie quisiera ser necesariamente mamá o papá.
0: Y eso conecta entonces con un cuarto principio que vamos a nombrar, que es corregir la conducta, o sea, que podamos corregir la conducta sin que eso afecte el vínculo familiar. O sea, sin que eso destruya la relación de padre e hijos. Pero tenemos un ejemplo. Nuestra hija adolescente, por ejemplo, nos mintió sobre dónde estaba. Eso es grave porque afecta la seguridad de ella y también porque rompe la confianza. Entonces, al sentarnos a conversar, podemos decir lo siguiente. Hija, te amo con todo mi corazón, sobre todas las cosas. Eres lo más importante para mi vida. Precisamente por eso esto que pasó es bien serio. Me dijiste que estarías en casa de fulanita y resulta que descubrimos que estabas en otro lugar. Ahora mismo nuestra confianza se ha visto afectada. Durante las próximas 2 semanas no vas a salir sin supervisión. Después entonces de 2 semanas vamos a poder reconstruir gradualmente la libertad de acuerdo a cómo tú te vayas comportando, acomodando, ¿no? Entonces, esto transmite varias cosas al mismo tiempo. Le estamos diciendo que te quiero, tu seguridad es importante,

0: te amo, lo que hiciste estuvo mal, como cuando uno tiene una acción equivocada, pues eso tiene una consecuencia y eso tiene que saberlo ellos desde chiquitito. O sea, no es que llegó a esta edad del adolescente para descubrir que su mala acción tiene una consecuencia. Eso tenemos que saberlo desde que empezamos a caminar. Si usted agarró eso, tiene una consecuencia. Si usted hizo algo bueno, tiene su recompensa. Pero si usted hizo algo malo, tiene su consecuencia. Entonces, la confianza puede reconstruirse, es el otro mensaje. Y el otro mensaje es, tú no eres idéntica a tu error, tú no eres tu error. O sea, no, no, no te voy a adoptar de la casa porque te equivocaste. No, ahora comparemos con esta otra forma de hablarlo, ¿no? Este es el papá, la misma situación, y le dice de esta manera gritado, eres igual que siempre, no se puede confiar en ti, no sé para qué te criamos. Eso ya pasa a golpear otro nivel. La disciplina eficaz debería responder, ¿qué pasó? La pregunta de qué pasó, o sea, ¿qué fue lo que pasó? Mintió. ¿Qué daño produjo esta situación? La otra pregunta es, ¿cómo se repara? Y la otra es, ¿qué tiene que cambiar para que esto no vuelva a ocurrir? Entonces, la disciplina eficaz, la estamos llamando aquí disciplina eficaz, tiene esos pasos. Primero, preguntarse qué fue lo que pasó, tener claridad, porque de pronto nos estamos confundidos, entendimos mal, ver que nosotros sepamos claramente lo que pasó. ¿Qué produjo? Por ejemplo, en este caso, lo que pasó fue que mintió. Lo segundo, ¿qué daño produjo? Bueno, se afectó la confianza, se afectó la seguridad y la confianza.
1: Y se arriesgó muchísimo porque a saber qué le pudo haber pasado en ese
0: Claro,
1: lugar.
0: claro, claro. Entonces, la pregunta como padre es, bueno, ¿cómo se repara este daño que se hizo? Entonces, no, no es con golpes, no es con quitarle la libertad para el resto de la vida, ¿no? Se repara es, bueno, se perdió la confianza, hay que reconstruir paso a paso la confianza. Entonces, ¿qué tiene que cambiar? De pronto, el acompañamiento del adolescente, tiene que cambiar el momento o las reglas de salida y no simplemente cómo hago para que mi hijo sufra por esto que estoy furioso. O sea, realmente es distinto, ¿no? O sea, el sentido del castigo no es golpear, dar sufrimiento como se hacía pues en siglos pasados, que las criminalidades se tenían que pagar con sufrimiento para que sintieran carne propia lo que había pasado. O sea, que eso no es de esa manera.
1: Y el quinto principio, muy, muy importante, es no discutir indefinidamente, no quedarnos en ese argumento que continúa, que continúa, que continúa y nunca llega a una resolución. Hay padres que están agotadísimos porque cada instrucción que dan a sus hijos genera 20 minutos de pelea, argumento, discusión. Mamá, quiero ir, no puedes ir hoy. ¿Por qué? Porque mañana tienes examen, pero voy a estudiar cuando vuelva, llegarás demasiado tarde. Pero fulano llega más tarde, yo no soy la mamá de fulano, lo hemos oído en todos, ¿verdad? Pero tú nunca me dejas hacer nada, eso no es verdad. Sí, mamá, es verdad. No, no es verdad, por tal y tal más razón. Y 40 minutos después. Pues seguimos allí todavía en la discusión, en el círculo vicioso que no logra nada. Podemos escuchar el argumento una y otra vez. Incluso podemos decir, dime por qué crees que debería cambiar de opinión. Lo escuchamos realmente cuando nos diga las razones fundadas. Y después, si es que las tiene, porque puede que no las tenga. Lo escuchamos realmente y después le decimos gracias. Entiendo tu punto, pero mi decisión sigue siendo la misma. Fin de discusión. No necesitamos, no estamos como yo en la abogacía, ¿verdad? No estamos en una corte de ley. No necesitamos ganar el juicio oral, porque no es juicio, ¿no? No necesitamos conseguir que el adolescente diga, madre querida, comprendo perfectamente tu sabiduría y agradezco profundamente esta negativa, porque eso jamás va a ocurrir. Puede irse molesto y nosotros podemos sobrevivir que se vaya molesto, pero la decisión se escuchó. Una vez razonablemente, quizás una segunda vez para que se convenza que lo entendimos bien, y usted repite, lo que me estás diciendo es, lo que me quieres decir es tal cosa. Sí, mamá, eso es lo que te quiero decir. Ok, ya te entendí, gracias por la explicación, mi decisión sigue siendo no. O sí, ¿verdad? Porque en alguna que otra ocasión, pues nos vendrán con, mientras más maduren, vendrán con argumentos que puede que sean válidos.
0: Claro, otro sexto principio para esta disciplina que estamos queriendo fomentar en su familia es no permitir faltas de respeto bajo el pretexto de que estamos validando emociones. Estos son, que mucho se oye de esto hoy,
1: ay, Dios
0: que
1: mío,
0: tenemos ¿sí? que validar las emociones de las personas. Todo es basado en emociones y no necesariamente en razón, ¿no? Entonces, una persona puede estar muy enojada y seguir siendo responsable de cómo habla. Es decir, si su hijo pues está molesto con usted y no le da la razón para decirle malas palabras, para hablarle y decirle groserías y faltarle el respeto. Así como tampoco usted, bajo su enojo, puede insultar y decirle malas palabras a sus hijos. Eso se aplica tanto pues, a los dos, a los hijos como a los padres. Entonces podemos decir, tienes derecho a estar molesto conmigo. No tienes derecho a insultarme. Y así continúa, pues vamos a parar esta conversación aquí. Cuando puedas hablar sin insulto, la retomamos. Y de las dos partes igual. O sea, si usted ve que está diciendo pues barbaridades, usted tiene que decir, mira hijo, estoy tan molesto que no estoy diciendo cosas que no debo. Sí, mejor vamos a pararlo aquí porque voy a seguir perdiendo la cabeza y voy a seguir perdiendo el control de mis palabras y te voy a insultar, te voy a ofender y no vamos a llegar a ningún fin aquí. O cuando él está haciendo lo mismo, entonces él dice, mira, vamos a tener esta conversación acá porque cuando ya podamos hablar tú sin insultarme, sin decir malas palabras, puede que usted incluso puede decir, no, hoy en esta oportunidad te las voy a dejar pasar, las voy a perdonar, pero esto no se puede repetir. Entonces vamos a bajar, cuando estés calmado, pues vamos y conversamos. O sea, esto es poner un límite sin entrar en una guerra. Y también funciona al revés, como ya dije, funcionan los papás para los hijos y de los hijos para los papás. Entonces usted les dice, necesito 10 minutos antes de seguir. Y si es oportuno para uno de los dos, nosotros, por ejemplo, en neurología de niños decíamos, métale a darse un baño de agua fría. Y ese baño de agua fría lo ayuda a reaccionar. O usted mismo, métase un baño de agua fría, diga, ya un momentito, se mete su baño de agua fría. Darle esa enseñanza de esta habilidad vital que es regularse antes de comunicarse. Entonces, la investigación que hemos visto recientemente sigue encontrando asociaciones entre comportamientos parentales de apoyo, comportamientos parentales de autonomía apropiada y que sean menos hostiles, por un lado, y eso desarrolla una autorregulación en los hijos por el otro lado. O sea, hay un artículo médico que pues muestra estas conclusiones. Entonces dice, voy a repetirlo para que lo entiendan bien. Usted sigue encontrando asociaciones positivas entre los comportamientos que los papás realizan apoyando a los hijos, pero con una autonomía apropiada y eso una menor hostilidad por un lado y por el otro lado desarrolla una autorregulación en los hijos. O sea que la disciplina no consiste únicamente en controlar conductas, sino que estamos enseñando al hijo cómo manejar la frustración, la ira, el conflicto y generar una reparación.
1: Y lamentablemente hemos terminado con el episodio de hoy. El tiempo vuela cuando la pasamos bien. Esperamos que haya sido de mucha luz para todos ustedes. Vamos a tener una tercera parte porque hay muchos consejos más que son sencillos, pero hay que explicarlos para comprenderlos, para que podamos tener una mejor dinámica y una autoridad más sólida como Dios quiere que la tengamos. Los esperamos en nuestra próxima emisión a esta hora por EWTN. Tengan todos una bendecida semana.

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Hablándoles Katia Baliño. En la mañana del lunes 5 de octubre, miembros del área de discapacidad de la Comisión de Pastoral Social de la Conferencia Episcopal Argentina se reunieron con autoridades del Ministerio de Salud de la Nación. El encuentro convocó al secretario general del Episcopado, Monseñor Raúl Pizarro, el secretario ejecutivo de la Comisión Episcopal de Pastoral Social, Fernando Barilati, el padre Aníbal Quevedo, consejero de la obra Don Orione, y María Vallá Casal, coordinadora del área de discapacidad. Por parte del Ministerio de Salud de la Nación, asistieron Roberto Olivieri, titular de la Unidad Gabinete de Asesores, Rodrigo Esbarra, secretario de la Gestión Administrativa, y Roberto Moros, secretario de la Secretaría de Políticas Integrales sobre Drogas de la Nación, CEDRONAR. La reunión se enmarca en el contexto de las dificultades que atraviesan muchas familias e instituciones que asisten a discapacitados, realidad que estará en la agenda del Papa León XIV el próximo noviembre durante su recorrido por Argentina, ya que visitará el Cotolengo Don Orione en la localidad bonaerense de Claypole. Durante el encuentro, los referentes eclesiales presentaron un documento con inquietudes y propuestas destinadas a mejorar la situación del sector de discapacidad, que fue recibido por las autoridades del Ministerio para su análisis. 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Gracias por su amable atención y que Dios le bendiga.

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1: Tiene que notarse. Un hombre decidió abrir una pescadería y puso al frente del establecimiento un rótulo. Le comentó, puedes borrar la palabra aquí, porque está sobrando. Es evidente que donde se vende pescado fresco es en este lugar. ¿Dónde más podría ser? Así que aquel hombre siguió el consejo de su amigo y eliminó del rótulo el adverbio de lugar. Ahora decía, se vende pescado fresco. Unos días después, llegó a visitarlo otro amigo, que le hizo la siguiente observación. A tu rótulo como que le sobra la palabra fresco. Pues si el pescado que vendes no fuera fresco, ¿qué sentido tendría venderlo? El hombre aceptó también esta sugerencia y quitó la palabra fresco del rótulo de la tienda. Ahora decía, se vende pescado. Días después, un cliente le comentó, ¿por qué has puesto en el rótulo la expresión se vende? Si esto es un establecimiento abierto al público y lo único que tiene es pescado, resulta entonces evidente que es para venderlo. ¿Para qué otra cosa podría ser? Así que el dueño de la pescadería decidió eliminar la frase se vende del rótulo. Ahora decía sencillamente pescado. Por último, llegó una señora que le dijo, amigo, ¿para qué necesitas un rótulo que diga pescado? Si desde que uno da la vuelta a la esquina, toda la calle huele a pescado. Es obvio que lo que aquí vendes es pescado, así que no necesitas ningún rótulo que lo diga. ¿Qué te parece? Oler a Jesús. Mientras vamos en el camino, que la gente se dé cuenta que tú y yo somos amigos de Jesús porque olemos a Él.
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0: Un saludo de Cristo a la distancia. Mi nombre es Omar Aguilar y esto es Perspectiva Católica. Perspectiva Católica, ya lo sabe, nuestro encuentro semanal en donde nos sentamos a escuchar, a compartir, a aprender y, ¿por qué no?, a reflexionar en lo que a veces, muchas veces en la vida nos pasa, situaciones difíciles, situaciones complicadas y en donde a veces vale la pena preguntarse cuál es la verdadera libertad. Hoy tenemos un gran invitado, ya de entrada agradeciéndole su presencia con nosotros en estos momentos desde Houston, Texas. Vamos a darle la bienvenida al arquitecto Bosco Gutiérrez Cortina. Bosco, ¿qué tal? Bienvenido a Perspectiva Católica.
1: Muchas gracias por tu invitación. La verdad es un honor estar aquí con ustedes en EWTN. Y de verdad, muchísimas gracias por abrirme este espacio para reflexionar este rato sobre la libertad y sobre nuestra fe.
0: Exactamente, Bosco. Gracias de entrada de nuevo por acompañarnos en este ratito de compartir. Y Bosco, yo decía en el inicio, haciendo la apertura, ¿no?, hablaba de dos palabras, de dos voces que escuchamos muy a menudo, ¿no? La fe y la esperanza, ¿no? Y en muchas circunstancias de la vida, pues, verdad, es lo primero que nosotros alentamos a alguien diciéndole: ten fe, ten esperanza, o en su defecto, muchas veces a nosotros nos dicen esto. Pero reflexionemos un poco y partiendo desde aquí, Bosco. ¿Tú recuerdas cómo ha ido creciendo o cómo ha sido tu primer entendimiento, sobre todo desde la perspectiva de la fe? De la fe y de la esperanza.
1: Mira, yo tuve una historia interesante porque mi mamá, tuve el privilegio de que tuve una madre verdaderamente santa. O sea, ella era totalmente apostólica, con un amor impresionante en la Eucaristía, y eso nos los comunicó a sus 14 hijos. Una familia generosa, cristiana, entregada, y en donde, pues, había que ser al 100%, o sea, tenías que ser católico al 100%. Con esa educación, crecí con esa educación, digamos que crecí en esa solidez y en esa tranquilidad de saber que tenía esos padres con ese respaldo y esa fe, hasta que después, a los 33 años, tuve una prueba que puso todo en diferente perspectiva. Yo, a los 33 años, me secuestraron en México. Tuve un secuestro muy solitario. Estuve 9 meses en un espacio muy reducido de 1 metro por 3, literal. Me despojaron de todas mi ropa, estaba desnudo. Y en esas situaciones es cuando realmente, después de pasar una depresión importante, es cuando la fe empieza a ser ya no un, digamos, un aditivo adicional, sino empieza a ser el tronco de una posible recuperación y una posible regreso de esa depresión en la que caes.
0: Y Bosco, antes de continuar y de empezar a oír los pormenores y los detalles y la experiencia misma de estos más de 250 días que estuviste en cautiverio, que estuviste secuestrado. Ahora viéndolo en retrospectiva, ¿no?, volteando años atrás. Y que puede ser una pregunta a veces hasta un poco difícil, pero en tu vida personal, en tu vida de fe, ¿habías tenido alguna experiencia que te había hecho quizás empezar a realmente a vivir la esperanza, a vivir la fe? ¿O fue hasta este momento, hasta esta situación tan terrible, que realmente hay como un despertar de tu fe?
1: Sí, antes yo tenía, considero, una fe muy, muy sólida, por parte de, heredada por mi mamá, y aparte una como necesidad de ser lo mejor en lo que fueras. Entonces mi mamá decía: no, tú no puedes ser mediocre, o eres al 100, o prefiero que tomes otro camino, pero tú tienes que ser al 100 en todo lo que digas ser. Si éramos católicos, teníamos que ser 100% católicos al 100%. Eso es algo que heredé de mi mamá, y la verdad siempre traté de hacer eso. Y de hecho, 9 años antes del secuestro, buscando medios de formación que me pudieran tener al día y bien cuidado, me entré al Opus Dei. Yo, 9 años, ya llevaba 9 años de supernumerario, que es una es un compromiso en el cual pues, te pones en manos de Dios, de gente buena, para poder llegar al cielo lo mejor posible. Y eso ya lo tenía. También era muy disciplinado en el ejercicio, corría maratones y otra práctica muy buena que yo creo que me ayudó mucho en la juventud es que pues, dentro de la obra tienes una norma, pues ir a misa todos los días. Y todos los días empezaba mis días en misa y de verdad que estaba yo muy, muy bien, yo creo, estructurado en esa fe. Ya estaba yo, me casé con Gaby muy jovencito, yo tenía 24 años, de manera que ya para los 33 ya tenía 7 hijos y un matrimonio muy bonito con Gaby, o sea, todo estaba como demasiado perfecto, y hasta que de pronto pues Dios me pidió esta prueba, pero yo creo que ya el cimiento de la fe estaba muy, muy asentado. Ahora, sí quiero más adelante, uh-huh, si quieres explicarte dónde por qué es importante esta pausa y por qué la fe a veces tiene que dejar de ser una fe heredada, uh-huh, a una fe totalmente asumida. Esa es la diferencia que quiero yo ahorita después platicar.
0: Absolutamente, ¿no? La necesidad de hacerlo vivido, de no solo escuchado, de no solo aprendido, pero llevarlo a la vida. Y que Bosco, algunas veces pues nos toca, por situaciones complicadas, poder precisamente que crezca, que germine, que dé fruto. Pero Bosco, continuando con esta parte, ¿a qué atribuyes, por qué se da tu secuestro? Como dices, bueno, pues eres una persona de una fe, ya padre de familia, con una familia pues súper generosa, 7 hijos, una vida profesional. ¿A qué atribuyes que se haya dado esta situación de manera particular contigo?
1: Bueno, era un tema realmente dirigido a mi padre, porque mi padre era un empresario importante en México y esta es una organización internacional de terroristas que busca a México como objetivo, hace una lista de 70 mexicanos secuestrables, ponen a mi papá dentro de la primera, dentro de los primeros 10, y obviamente dentro de los hermanos, quizás yo me tocó realmente, no por una cuestión personal, por una cuestión de que somos 14 hermanos, imagínate, entonces, uh-huh, agarren a cualquiera, ¿no? Eran 8 mujeres y 6 hombres. Ahora, yo era muy disciplinado y me levantaba a la misma hora y salía a la misma hora a misa todos los días y quizás la rutina marcó en ellos una facilidad para agarrarme particularmente a mí. Y yo iba solo, nunca traje gente conmigo, chofer ni nada, y era muy, muy fácil de agarrar. A eso lo atribuyo, pero fue un tema que no estaba etiquetado a mí, sino estaba etiquetado a la familia.
0: Que es sumamente interesante cómo se da esto. ¿Cómo sucede? ¿Cuáles son estas primeras horas, este comienzo de esta terrible situación que de nuevo más de 257 días, si no me equivoco, ¿verdad? Que te tocó vivir este suplicio, este flagelo de cierta manera. ¿Cómo son esos primeros momentos cuando te das cuenta que de nuevo, que te toca empezar a vivir una realidad completamente para la que pues nadie está preparado?
1: Empezó saliendo de misa a las 8:30 de la mañana. Ese día yo siempre salía muy rápido de misa porque tenía trabajo que hacer. Ese día me sentí mal de salir tan rápido, me quedé un momentito haciendo oración ahí frente al cuadro de la Virgen de Guadalupe y es más, me le quedé viendo a la Virgen y vi, no sé por qué, apunté en mi libreta qué bonitos ojos tiene esta imagen. Y apunté, sacar una foto de este cuadro para mi oficina. Esa es la última nota que escribí. Y me la llevé caminando, ya la gente se había ido porque salí 10 minutos después de todos los feligreses. Y saliendo, pues me dirigí a mi coche, la verdad, poco pendiente, porque digo que siempre la seguridad implica estar alerta, ¿no? O sea, si tú estás alerta, fácil que te distraigas, y yo la verdad es que no debía acercarme a ese coche que estaba rodeado de otros dos coches con personas, pero pues tú vas en otra, nunca piensas que te va a pasar a ti. Me metí a mi coche, me agarran por detrás y de pronto, pues una realidad muy normal que yo vivía de ser arquitecto con mi familia, 7 hijos, un despacho, etcétera, pues de pronto soy un rehén secuestrado en la cajuela, en el maletero de un coche, y ahí me llevan 6 horas estas personas y finalmente llegamos al lugar donde me tienen. Un lugar muy reducido de 1 metro por 3, me quitan toda la ropa, me quedo absolutamente desnudo. Unos tipos encapuchados hacen esa labor de desvestirme, quitarme la ropa, me dejan sobre una superficie blanda que era un catre y obviamente pues yo súper asustado. En ese momento rezas, pero estás turbado, estás totalmente, estás como si te meten en una, así un remolino que no puedes comprender ni puedes descifrar. Tardas mucho en, sí dices, ayúdame señor, pero estás así como mareado, como nublado, lo recuerdo como días así muy turbios, llenos de miedo, llenos de temor. Estaba como un animalito en una jaula espantado. Y total, se salen estos señores y me ponen una música muy fuerte para bloquear mi oído, que es el único sentido que sale de ese cuarto hacia afuera. Quiero decir que durante los 9 meses que estuve ahí, pues yo nunca oí una voz humana ni vi un rostro humano, porque todos estaban encapuchados y nunca hablaron, jamás. La comunicación era por escrito y yo contestaba hablando. Eso duró varios días en donde yo estaba en una profunda depresión, digámoslo así. Estaba yo dentro de mis filos. Cuando apagaban la luz, que no tenía yo ventana, pues decía yo, yo sentí un cuerpo desnudo y dije, pues este no soy yo, o sea, quizás ya me morí. No estoy en el infierno porque no siento las llamas, ni el calor, ni el sufrimiento. Tampoco estoy en el cielo porque no creo que este sea el cielo, pero pues igual estoy en el purgatorio aquí 1000 años, porque entonces pues recobraba otra conciencia. No, vos, pues que te secuestraron, recuerda. Tú no te moriste, tal, tal, tal. Empiezan a haber una duplicidad de personalidades que te tranquilizan, uno realista, uno imaginativo, y ahí me fui algunos días. Después, y ahí empieza todo el desarrollo de esto, que si quieres me sigo, o si quieres, ahí le paras.
0: No, es sumamente, Bosco, es sumamente interesante porque, bueno, nos estás dando una mirada, ¿no? De nuevo, a una situación que, pues, para muchos de nosotros, ¿verdad? Pues es completamente ajena, solamente quizás, bueno, la hemos escuchado de pasada en alguna noticia cuando llega a pasar una situación de estas en México o en Latinoamérica o en cualquier parte del mundo, o que quizás hemos visto en alguna película, pero escucharlo de viva voz de alguien que lo vivió, que estuvo ahí, alguien que tiene esta experiencia, pues Bosco, no deja de ser algo que hay que prestar atención, sobre todo como dices, ¿no? Estos primeros días en donde pues la realidad tarda en asentarse, ¿no? Como dices, bueno, sigo vivo, ya no estoy vivo, ¿en dónde estoy? Y como dices, esta misma lucha interna, ¿no? De ir asentando. ¿Cómo se va dando? Hay un momento en el que ya la realidad se asienta por completo y cómo empiezas a de alguna manera a vivir esta nueva vida. Ahora te toca estar en un espacio cerrado, como dices, sin ningún. ¿Cómo empiezas a ir aceptando y empezar a vivir esa realidad particular que estás viviendo?
1: Sí, pues acabo de mencionar que pues no tengo celular, no tengo nada con qué entretenerme, tengo mi mente y la mente es poderosísima, pero tienes tú que controlarla. Y tienes tú que empezar a hacer control absoluto de tu mente. El tema interesante es que me hacen un interrogatorio sobre mi familia que tengo que contestar porque ahí no tienes opción. Y al contestarlo me siento traidor, me siento como que traicioné a mi familia porque son preguntas muy personales. Y al contestarlo me deprimo muchísimo y me voy al suelo y decido abandonar la lucha y mejor morirme. Porque digo, si es que regreso y por mi interrogatorio le hicieron algo a mi esposa o a mis hijos, no voy a vivir con ese remordimiento y abandono la lucha y me tiro al suelo y me quedo 15 días deprimido en el suelo, en una situación de veras tristísima. Yo ya no me levantaba ni para el baño, había un excusadito ahí chiquito. Empiezo a hacer mis necesidades en el suelo, todo cochino, tirado. Gracias a Dios, mi familia empieza, por recomendación de unos asesores, a pedirles a los secuestradores prueba de vida mía para poder negociar. Eso obliga a los secuestradores a que yo esté en condiciones de sacarme una foto. Pero yo estaba como un animalito tirado, todo lleno de suciedad, y no consideran que es la foto adecuada. Entonces uno de ellos me avienta una cubeta de agua. Pocas veces se metieron a mi cuartito como esa vez. Uh-huh. Y yo me volví a sentar un poco, y me pone una cartela así enfrente de mí que me pone y me dice: ¡Viva México! Hoy es 15 de septiembre. Habían pasado ya 15 días, me habían secuestrado el 29 de agosto. Uh-huh. Yo encojo los hombros como diciendo, pues, no me importa que es el 15 de septiembre. Y me dice así con la mano: usted puede tomar hoy lo que quiera. Uh-huh. Entonces yo le dije: mire, si me ofrece un vaso de vidrio, pues que le acepte un drink. Pero no, pero tenía una cubeta con un vasito de foam flotando. Uh-huh. Y le digo: ahí no se me antoja un drink. Pero si usted me da un vaso alto de vidrio, le acepto un drink. Y me pone: ¿qué quiere? Le dije: un whisky. Y me pone: ¿qué marca? Chivas. Ahí después les cobramos regalías a Chivas. Y me dice: ¿cómo lo quiere? Así, todo preguntado, ¿cómo? Uh-huh. Y me dio un vaso alto, alto, de whisky, lleno hasta arriba, straight, con un hielo grande. Y asienta la cabeza, ¿no? Y se va el tipo cierra la ventana, apaga la luz. Y yo, ese tiempo que tardó en traer eso, yo decía: Dios mío, que sea verdad, que sea verdad. Es que con este whisky voy a revivir, me voy a dar una desinfectada todo el cuerpo, voy a oler alcohol, voy a oler, en lugar de que se huele a esta porquería que huelo, voy a oler algo diferente, me voy a poner un poquito borrachito, pero eso me va a relajar, me voy a purificar la boca que estaba herida, porque todavía seguía herida de la captura. Y dije: pues esto va a ser buches de alcohol para limpiarme. Lo veía como un purificador, como un tema necesario. Y empecé a crear la necesidad urgente de ese famoso whisky como mi salvación. Finalmente llegó el whisky, lo pusieron enfrente, pero el whisky estaba a 3 metros de distancia. Yo ya no estaba en condiciones de caminar 3 metros porque estaba entumido en el suelo. Me arrastré en el suelo entre la porquería para llegar, empujándolo en el suelo hasta la parte de atrás. Me puse en posición fetal al fondo del cuarto con el whisky en la mano. Y empecé a lo que yo le llamo el culto al whisky. Y empezaba a aventar el hielo para abajo y regresaba, el hielo para abajo y regresaba, cuando de pronto estaba oliendo, lo pasaba por mis mejillas, por mi labio herido. Y ya que estaba en ese culto al whisky, escuché mi conciencia clarito, la voz de Dios, que me decía: ofréceme el whisky. No, Dios mío, por favor, te ofrezco otra cosa. Te ofrezco estar secuestrado. Y escuchaba mi conciencia claro: eso no depende de ti. Ofréceme el whisky. Bueno, te ofrezco no ver a mi familia. Eso tampoco depende de ti. Es más, lo único que depende de ti en este momento es el whisky. Todo lo demás es una mortificación pasiva. Esto es lo único que depende de tu libertad: tomar ese sí o ese no. Pues para no hacer mucho rollo y no seguir negociando con esa moción, digamos, del Espíritu Santo, pues me quedé para darle la espalda a la cámara de los secuestradores y tampoco ofenderlos. Y tiré el whisky al excusado, sin darle un sorbo. Después me quedé ahí medio dormido, diciendo: eres un tonto, eres un tonto, eres un tonto, eres un tonto. Y cuando desperté, escribí en un papelito que me sobraba del interrogatorio arriba la fecha que me habían dado como referencia, 15 de septiembre, y puse el título de este ofrecimiento, que puse Whisky Flush, y puse abajo: hoy vencí mi primera batalla. Porque me doy cuenta que sigo siendo libre.
0: Y Bosco, disculpa que te interrumpa, y de verdad que me encantaría simplemente que te escucháramos, pero hay una serie de situaciones que se están dando, como dices, estas mociones del Espíritu Santo que nos pueden empezar a ayudar a muchos de nosotros en muchas situaciones de la vida. Número uno, es sumamente interesante cómo dentro de esta extrema situación que estás pasando, hay esa parte de ti plenamente consciente y hay esa presencia real de Dios. Tan real, ¿no? Tan real que decides tirar el whisky, que decides lo que decías, era mi paliativo, era mi sanación, iba a ser mi cura, mi purificación, y iba a ser inclusive mi embriaguez por un minuto para olvidar mi realidad. Entonces, hablemos un poco de esto, ¿cómo es que se va dando? Porque, digo, cualquiera de nosotros, yo escuchándote, ¿no? Yo mientras nos relatabas cómo llega el whisky a tu mano, yo dije, lo que sigue es que se lo tomó de un trago, o sea, era lo primero. Pero no, nos estás mostrando una parte que muchas veces no consideramos, que en medio de a veces las peores situaciones, Dios sigue estando con nosotros, Bosco.
1: Yo creo que eso marcó el hito de mi recuperación, fíjate, fue importantísimo en mi vida porque, mira, yo estaba absolutamente derrotado en mi autoestima, había contestado un interrogatorio, me sentía yo hecho una porquería, me sentía traidor. Y ahí me volví a sentir útil, porque cuando tiré el whisky al día siguiente dije, híjole, no es que no valga nada, algo valgo. Cuanto pude hacer esto, cuanto pude ofrecer esto, quiere decir que algo valgo. Y sobre ese algo, sobre ese mínimo valor de mi autoestima, voy a edificar un regreso, porque sigo siendo libre adentro, porque no me han robado la libertad, me robaron mi... Como dicen, las circunstancias es la letra que te viene dada, pero cada quien le pone la música a su propia vida. Cada quien le pone la música a sus propias circunstancias. Tú le puedes poner música fúnebre o tú le puedes poner música de guerra y terminar con música de gloria. Uh-huh. Es lo que tenemos que hacer en las circunstancias difíciles. Tienes que ponerte en una circunstancia de decir, Dios mío, pues sí, pero tú me mandaste esta circunstancia, pero de mí queda cómo reaccionar a esa circunstancia, que ese es el margen enorme de libertad que tenemos los hombres. Y ahí lo descubrí y lo atesoré, ¿no? todo el resto de mi secuestro.
0: Y que Bosco, es de nuevo, ¿no? Este es un gran inicio y una gran experiencia y un gran testimonio para todos en general, el amor propio, ¿no? Reconocer que, como dices, cuando el mundo a tu alrededor se derrumba o cuando te privan de la libertad, como en tu situación, un secuestro, todo esto que estabas viviendo, ¿no? Esto que nos detallabas, ¿no? Un poco estos 15 días de una profunda depresión, de realmente en donde pues llega un momento que dijiste, no quiero vivir. Pero aún así, algo dentro de ti está esta necesidad del amor propio, pero que te atreves a dar el paso. ¿Cómo das este siguiente paso? Porque, bueno, logras vencer este, me encanta esa frase, ¿no? Este culto del whisky, este paliativo, logras dar ese salto, pero, bueno, la realidad es que sigues cautivo, sigues secuestrado y ahora te das cuenta, bueno, que todo empieza a depender de ti. ¿Qué es lo que va siguiendo?
1: Entonces, bueno, me hinco en el suelo, empiezo a querer salir adelante, le grito al secuestrador, quiero una carta de mis hermanos, porque yo quería salir adelante, pero no podía yo sin una porra o alguien que me dijera, échale ganas, necesito saber si mi familia está conmigo, que no me ha olvidado, que no piensa que estoy muerto. Abre la puerta el secuestrador y me hacen así una negativa que no se puede mandar, hacer llegar ninguna carta, cierro, y entonces empiezan mis mentes creativas, digo dos porque siempre hay dos mentes, hay dos voces en tu cabeza, y una dice, oye, vos tú, mira, decía yo, a ver, no te pueden mandar una carta a tus hermanos, pero no es muy diferente lo que tú le escribirías a tu hermano en esa circunstancia a lo que tu hermano te escribiría a ti. ¿Por qué no le escribes a tu hermano una carta pensando que él es el secuestrado y tú estás afuera? Y luego te la lees esa carta y te la aplicas. Entonces yo creo que ahí el Espíritu Santo me dictó una carta buenísima y fundamental, porque no tenía más que sentido común. Escribí una carta a mi hermano pensando que yo estaba fuera, que iba, le iba a llegar a mi hermano secuestrado, pobre hermano que está secuestrado, la redacté, querido hermano, acabé la carta, la doblé en tres partes y la pasé por abajo de la puerta como para olvidarme de ella por un momento. Y a partir de eso, como para olvidarme de la carta, por primera vez en 15 días me paré con mucho esfuerzo apoyándome de las paredes porque estaba entumido de las piernas. Y recé mi primer rosario en forma estructurada, porque hasta ese momento había rezado cachos de oración, pedazos, pero no estructuradamente. Entonces dije, a ver, no pienses en nada más que en rezar un rosario. O sea, los cinco misterios, porque en ese entonces no había luminosos, los cinco misterios, vamos a pensar en los dolorosos, Padre Nuestro, cinco Aves Marías y Gloria, cinco veces. Entonces, me caminé con mis manos con concentración y acabando el rosario volteo y veo un pedazo de carta asomado debajo de la puerta de los secuestradores, que era mi propia carta. Me aviento como un tonto, agarro la carta y la recupero y yo lloraba diciendo, me llegó una carta de mi hermano, maldito sea Dios, gracias Señor, gracias a Dios. El otro Bosco decía, Bosco, tú le escribiste, te estás volviendo loco. Y el otro decía, no, date chance, léela, aplícala para ti. La carta era una joya, porque decía, querido hermano, antes que nada quiero decirte que tú no estás secuestrado, tu familia está secuestrada. Este no es un problema personal, es un problema familiar y lo vamos a resolver todos en equipo. Y por eso nos hemos destruido el trabajo y tu hermano mayor está cuidando a tu papá y el otro hermano está en la oficina, y el otro hermano está cuidando a Gaby y a tus hijos, y el otro hermano está yendo a pagar lo del rescate, y el otro hermano está haciendo, y le repartí a mis 14 hermanos actividades más o menos lógicas que podían estar haciendo. Gaby, tu esposa está muy mortificada, pero le estamos apoyando mucho, no te preocupes, Y al final, tú, Bosco, como parte del equipo, tienes el trabajo más importante, que es cuidar del rehén, porque tú eres el único capaz de mantenerlo en perfectas condiciones. Y no te queremos bien a tu regreso, te queremos perfecto, perfecto de cuerpo y perfecto de alma. Si no llegas perfecto, traicionas al equipo. Y yo que estaba sensible a la palabra traición por el interrogatorio, dije, ¿cómo menos traicionar? Pero ahí en ese momento cobra en tu cabeza el sentido de que un sufrimiento personal que tú tengas en la vida involucra a muchas personas que te quieren. Entonces, tienes la obligación de cuidarte, no solamente porque tú eres una criatura de Dios, sino porque hay mucha gente que depende de ti. Entonces, tú no puedes egoístamente pegarte un tiro o egoístamente dejar de luchar porque te llevas entre las patas a tus hijos, a tu esposa, a tus hermanos. O sea, somos entes sociales encarnados en comunidades de amor en donde te les debes a ellos. Entonces, por primera vez sentí que yo estaba haciendo una misión de un equipo en donde mi parte era estar perfecto. Y a partir de ahí hice un plan de cómo hacer mi vida perfecta en esa circunstancia.
0: Después de esta gran prueba de todo lo que pasaba, por fin llega el momento en donde de manera ordenada, de manera estructurada, empiezas a rezar. Empiezas de algún modo a encontrar una orden en este desorden, en esta situación y preparas o empiezas a trabajar en un plan de vida. Empiezas a trabajar en la realidad en la que estás viviendo, de la cual en ese momento pues no sabes si vas a durar un día más o vas a durar 100 días más. Que terminas durando más de 100 días más. Así es que cuéntanos un poco cómo empiezas y cómo se empieza a dar este plan de vida, este plan de resiliencia, de vivir en el momento, pero pensando en el futuro.
1: A pedir un libro, entonces primero pedí una Biblia. Estos señores me trajeron una Biblia protestante, una Biblia de los Gideons, ahí de los hoteles Gideons, ya saben. Y entonces la regresé al guardián y le dije, no, esta no es una Biblia católica, yo quiero una Biblia católica. Y esa, ¿cómo se ve? Me dice, porque a mí me sirve esta Biblia. si usted no me da una razón por la cual no sirva, se la cambio. Pero si no me da una razón, no se la cambio. Eso me hizo pensar unos días, ¿qué le dices a un cuate que te dice eso? Y finalmente le dije, mira, una Biblia tienes que leerla con el corazón sin prejuicios. Porque tengo muchos prejuicios cuando veo que no es una Biblia autorizada. Entonces, te puedes llevar esta Biblia porque para mí es letra muerta. ¿Y cómo se ve una Biblia católica? Pues mira, le abro la primera hoja, esto me lo enseñó mi mamá, pues tiene que decir nil obstat imprimatur, y si no dice eso, pues ni me la traigas. Y entonces, bueno, pues ya se fue este hombre y me trajo mi Biblia católica, ¿no? Entonces eso fue para mí un tesoro. Entonces, bueno, ya con ese libro y con esa Biblia, después otro tema era cómo organizar mi tiempo, porque ahí lo importante es que tú tienes que combatir la loca de la casa. La loca de la casa es la imaginación. Tienes que acotarla y tienes que acotarla con actividad permanente. No puedes estar un ratito en ociosidad, porque si tienes un ratito de ociosidad se pueden colar muchos pensamientos negativos, porque pues luego el diablo también se mete y te mete tentaciones y te puedes poner nervioso. Entonces, no había reloj, no tenía manera de medir el tiempo. Yo tenía una realidad sin luz natural, no tenía ventana para ver si era de día o de noche. Lo único que tenía es que me prendían la luz en un determinado momento y me la apagaban en otro determinado momento. Y durante las 24 horas tenía una música de la Tropicú, que es una estación mexicana de música tropical, a bastante volumen, con un cassette de auto-rewind permanente durante todo el tiempo. Cuando el cassette se terminaba, yo tenía 1 o 2 segundos de silencio que disfrutaba y otra vez empezaba la música fuerte, ¿no? Y en una de esas dije, ese es mi reloj, voy a contar cassettes. Si yo tengo que estar 16 horas despierto y 8 horas dormido, pues yo tengo que tener 16 horas de actividad, que son 32 cassettes de 30 minutos. Entonces dibujé en la pared con un plumoncito que pedí 32 rueditas, y con la tapa de la Bic iba yo poniendo la hora en la bolita indicada, y cuando despertaba en la mañana empezaba yo a vivir mis cassettes. Cada cassette tenía una actividad. Entonces distribuí desayuno, comida y cena, porque yo tenía que decir cuándo quería yo comer. A mí no me daban de comer cuando yo dijera. Yo decía, tengo hambre, y ellos me decían, ¿qué prefiere usted, desayunar, comer o cenar? Y yo no sabía si estaba desayunando a las 3 de la mañana, comiendo a las 6 de la tarde, no había distribución. Pero ahí con los cassettes ya pude yo poner en una separación adecuada desayuno, comida y cena, y luego pues distribuir todas mis actividades y llenar toda mi actividad. Pues ponía organización del cuarto, limpieza del cuarto en la mañana, oración de la mañana, media hora, que es media hora de cassette, auxiliándome con la Biblia. Luego, pues, lectura del Evangelio, que leía el Evangelio en la mañana media hora de Biblia y en la tarde media hora del Antiguo Testamento, que los salmos son sensacionales. Y luego después hacía lectura espiritual en la mañana. Pedí un libro también, porque convencí que me trajeran otro libro, y yo dije, pues si voy a estar en mi espiritualidad del Opus Dei, pues voy a pedir libros de San José María. Entonces pedí libros de San José María Escrivá. Me trajeron dos tesoros, que son Es Cristo que pasa, y luego acabé ese y puse Amigos de Dios, y eso le saqué muchísimo provecho. Es una maravilla, les recomiendo muchísimo que lean libros de San José María, es un verdadero doctor de la Iglesia y la actualidad que tiene. Entonces, hacía lectura de la mañana, luego al mediodía tenía la hora de la misa, entonces decía, bueno, pues voy a meditar una misa como si estuviera yo presente. Yo no sé qué horas son hoy. Lado del mundo, no sé si en China, en donde haya una, ahorita hay una misa. Bueno, pues me uno a ese sacerdote, me uno a ese evangelio, a esa lectura, a ese sermón. Luego viene la consagración, me hinco a una comunión espiritual. Luego viene la comunión, no la podía recibir, pero la recibí espiritualmente. Luego daba gracias a Dios de esa comunión. Y créeme que cuando acababa mi misa diaria, me sentía verdaderamente fuerte. Entonces empecé así a llenar actividades. Bueno, en forma general, Te puedo decir que organicé mi regreso de mi vida en tres grandes grupos. Puse número uno, salud mental, o sea, cómo mantenerme mentalmente sano. Número dos, físico, que era alimentación y ejercicio. Y el tercer, la tercera línea que puse así, puse haz algo, así puse haz algo, ocúpate. En ese de ocúpate decía, aprovecha el tiempo que es oro aún dentro de esta circunstancia. Y luego puse abajo una que daba nervio, pero lo tenía que considerar desde el principio, que decía escápate. Y yo puse escápate porque yo quería poner una media hora de todos los días en la aventura de qué haría yo para escaparme, porque la verdad tú tienes derecho a escaparte y no quieres regresar y que te pregunte y si intentaste y quieres que no haya quedado de ti. Dices, no, de mí no quedó, no pude, pero de mí no quedó. Bueno, entonces esa es, así era mi idea. Ahora, dentro de salud mental, que es bien importante, hay un tema bien importante. Número uno, libérate de la angustia. Me puse como número uno, libérate de la angustia. Tú no puedes vivir con angustia porque la angustia no te deja pensar, no eres feliz, no haces felices a los demás, estás bloqueado, tienes que liberarte de la angustia. Yo sé, me decía a mí mismo, bueno, ¿qué es la angustia? Defíneme la angustia para compartirla. Yo no puedo definir la angustia, yo soy arquitecto, no soy psiquiatra, no soy psicólogo, no tenía ese conocimiento, pero el sentido común te dice que mientras más cosas aceptas, menos angustia tienes, y mientras más cosas rechaces, más angustia tienes. Vamos a empezar a aceptar las cosas que estoy viviendo para ver si puedo librarme de la angustia. Entonces dije, a ver, primero, estoy secuestrado. A ver, ¿te están crucificando? No. ¿Te están cortando las venas? No. ¿Te están, como nuestro señor, colgado? No. Entonces, no seas exagerado, tranquilo, no pasa nada. Repite, estoy secuestrado, estoy secuestrado, estoy secuestrado. ¡Qué maravilla que estoy secuestrado! Vas a ser anecdótico, qué increíble. Punto número dos. ¿Este cuartito por qué tan chiquito? 1 metro por 3. No, es que yo, este otro señor, sé que lo tuvieron en un cuarto más grande, yo más chico. Bueno, es tu cuartito. Acéptalo, es tu cuartito. Acepta las cosas que tienes. Es como cuando te levantas en la mañana, te pones frente al espejo y dices, pues es lo que hay. Es que yo quiero ser alto, fuerte, güero. No, es lo que hay, así como te ves, así es. Sé feliz con lo que tienes. Acéptate con lo que tienes. Entonces, bueno, pues dije, pues voy a limpiar lo que tengo. Entonces pedí instrumentos de limpieza y me dediqué 8 horas a limpiar el excusadito perfecto, le saqué el brillo a las orillitas del cuarto, lo dejé perfecto, organicé perfecto el cuarto, en un lugar puse las hojas, en otro lugar puse la Biblia, en otro lugar puse los libros, en otro lugar puse la pluma Vic, y dije, aunque apaguen la luz, yo soy el rey de este lugar porque doy rápido con las cosas, hojas, hojas, Biblia, Biblia, pluma, pluma, no necesito más espacio, está muy amplio. Si extiendo los brazos así, chocan, pero porque es 1 metro, pero si están extiendo los brazos en los 3 metros, no chocan. ¿Para qué quiero más? Estoy perfecto. Está increíble mi espacio. Si ustedes quieren vivir en la suciedad de aquí para afuera, bienvenidos. Pero de la puerta para adentro, hoy regresa el arquitecto Bosco Gutiérrez Cortina aquí adentro y aquí despacha. Entonces, lo hice, empecé a ver que eso disminuía la angustia. Y la tercera cosa muy importante en la salud mental, y esto sí es, creo que el corazón de esta plática es, retoma tu fe. Y retoma tu fe es algo que deberíamos de hacer todos los que me están escuchando ahorita, que de alguna manera hemos tenido el privilegio de heredar una fe de nuestros papás, en donde llega un momento en que esa fe heredada tiene que ser tuya. Propia, la tienes que hacer tú, tuya, no de tus papás, tuya. Entonces dije, a ver, Bosco, ¿por qué no tiras a la basura todo lo que te enseñaron tus papás y vuélvete 2 o 3 días ateo? Saca de tu teatro todas las ideas y vuelve a insertar en las banquitas de tu teatro las ideas, pero solo aquellas a las que tú te comprometas. Para que de aquí en adelante toda tu fe esté estructurada de cosas que tú hayas estado seguro que tú dijiste que sí, y cuando te pregunten digas, es mi fe porque yo la adopté como mía. Entonces, pues viví relativamente 2 días sin rezar, tratando de no pensar en nada de Dios, y al tercer día me volví a preguntar, vamos a empezar de cero. Y te lo voy a decir muy rápido, Marco, porque no quiero aquí hacer una gran exposición, pero dije, a ver, Bosco, ¿crees o no crees en Dios? Vamos a empezar de cero, ¿crees o no crees en Dios? Entonces yo dije, pues sí, creo en Dios. No me contestes así. Dame algo.

0: como tomarte la píldora azul de Matrix. Uh-huh. O si quieres, tómate la roja de Matrix, que dices no creo en Dios, pero si te tomas la azul, es creer en Dios, eso trae muchas consecuencias que tienes tú que ser coherente con ese que estás diciendo. Número uno, crees en un Dios omnipotente, no crees en un Dios minusválido, ¿verdad? Si crees en un Dios omnipotente y ese Dios es tu padre, sí, y te quiere más de lo que tú quieres a tus hijos, aún dentro de esta circunstancia, que yo en ese momento los abrazaría a mis chiquitos extrañándolos, uh-huh, bueno, más que eso te quiere Dios, pero la diferencia es que Dios sí es omnipotente y tú no eres omnipotente. Por lo tanto, pues Dios sabe más. Uh-huh. Y puse en la pared, Dios sabe más. Y la segunda pregunta es, entonces, ¿por qué estoy secuestrado? Si Dios me pudo haber liberado de esto, porque es mi papá. Y ante esa pregunta, Dios sabe más, uh-huh, la siguiente respuesta es, porque Dios ve una eternidad para adelante y una eternidad para atrás. Y Dios permite que sus hijos pasen cruces por la salvación de sus almas. Es el único contexto. Si esta circunstancia es buena, Dios te la permitió, por lo tanto es buena. Tú no la ves ahorita porque tu perspectiva es de 1 metro por 3, pero la perspectiva de Dios es una eternidad para adelante y una eternidad para atrás. Dios estaba viendo dentro de 30 y tantos años esta entrevista de, uh-huh, de WTN. Yo no la veía. Y él sí la veía. Por lo tanto, Señor, en ese momento, Señor, ya yo no puedo manejar. Hay situaciones en la vida que tú no puedes manejar porque no tienes visión.
1: A veces, como dices, ¿no? Quizás no tienes visión, pero mientras te escucho y mientras te escuchamos atentamente, ¿no? Nos estás dando como una radiografía de la experiencia humana, ¿no? De estas subidas, de estos valles oscuros, de estos momentos, ¿no? Es fascinante, ¿no? Que como dices, llega ese momento en donde plenamente consciente de tu actualidad y tu realidad en estos metros cuadrados, en donde estás encerrado, en donde dices, aquí estoy, aún así tienes la libertad y la conciencia y el entendimiento de continuar viviendo y de plantearte preguntas tan serias como, bueno, ¿existe Dios? Bueno, no por lo que me lo han contado, pero bueno, por mi convicción. Y me encanta cómo lo dices, sobre todo tú como arquitecto, ¿no? Pues tiene que haber un diseñador, ¿no? Tiene que haber un plan maestro, ¿verdad? Y la palabra de Dios nos lo enseña, ¿no? En esas primeras palabras de Génesis, en el principio, cuando Dios creó. Quiere decir que tenía un plan, si no, no hubiera creado. Bueno, y todo esto lo vas viviendo y nos vas hablando. Yo creo plenamente que nos vas hablando y, como dices, nos vas lanzando un reto a descubrir la verdadera libertad, que no es poder salir a correr al parque, tú como un gran atleta que eras, que vivías esa libertad a plenitud, respirar el aire, sentir cómo se llenaban tus pulmones de oxígeno, es decir, toda esta vida, ¿no? La capacidad, la posibilidad de ir a misa todos los días, esta vida plena con tu esposa, tus 7 hijos, ahora ya 9, ¿verdad? Todo esto. Pero aún así, la verdadera libertad la encuentras en ese lugar íntimo, en ese lugar privado, en ese lugar que solo depende de ti. Y mientras todo esto está pasando, mientras estás en esta maravillosa experiencia de Dios, de tu humanidad, de tu realidad, quiero preguntarte, ¿y tu familia cómo estaba viviendo? Porque me encanta que desde el principio lo dices, esto y cuando escribes esa maravillosa carta, ¿no? Esto es de familia, esto no solo es Bosco viviéndolo, esto es la familia y cómo tú lo expresas en esta carta tan maravillosamente. Pero ¿cómo lo estaba viviendo tu esposa? ¿Cómo lo estaba viviendo tu padre, tus hijos, tus hermanos? ¿Cómo vivía tu familia esta realidad desde afuera?
0: No, pues muy... muy impresionante, yo te diría admirable, con una fe impresionante. Fíjate, Gaby, mi esposa, que duró 257 días pues, sin su marido, sin sus hijos, ella decidió ir a la... Nosotros vivimos en el sur de la ciudad, estamos a casi 1 hora de la Basílica de Guadalupe. Uh-huh. Ella el primer día dijo, yo mañana quiero ir a ver a la Virgen de Guadalupe. Eso se convirtió en, pues, el día siguiente, quién acompaña a Gaby, al día siguiente quién acompaña a Gaby. Bueno, ella hizo 257 visitas a la Villa de Guadalupe diario.

0: no le falló un solo día. Ella en la mañana empezaba su día, se iba a la Villa de Guadalupe a las 6 de la mañana con amigas, diferentes amigas, aprovechó para hacer apostolado con sus amigas, llevándosela a la villa a rezar. Entonces, bueno, pues estaba tan, había tanta oración afuera, había uh-huh. tanta oración en familia y en gente querida y amigos que mandaban. Considero un privilegiado, sostenido por esa comunión de los santos que me llegaba como sangre nueva uh-huh. a ese rehén que estaba encerrado. Por eso no es mi mérito, el mérito es de Dios y el mérito es que me puse en sus manos y eso fue el único mérito mío, porque todo lo demás se lo hizo a través de la comunión de los santos y la oración que me inyectaban diario mis hermanos y Gaby, porque lo manejaron con una fe verdaderamente ejemplar. Entonces, bueno, pues era esa batalla de los de ambos lados. Yo siempre he dicho que esa es una historia de dos lados, ¿no? El lado de afuera y sí, el lado mío de adentro. Yo cuento lo mío porque no me da tiempo de contar todo de afuera. Eventualmente yo creo que sí vale la pena un libro que por un lado escriba yo y por otro lado lo escriba Gaby, ¿no? Es su parte externa. Gaby a mis hijos les hizo pensar, mis hijos estaban chiquitos, no tenían la conciencia de niños grandes, tenía el más grande 8 años, los chiquitos 10 meses nacidos, y les dijo que su papá se había ido a ver, a hacer un hotel, el hotel más grande, y que no podía yo regresar hasta que acabara el hotel. Y obviamente les mantuvo la vida es bella, o sea, nunca sufrieron mis hijos mi ausencia, porque estaba yo trabajando. Les decía a Gaby que diario yo hablaba con ella. Gaby lloraba en su vestidor, en su closet, y se enjugaba las lágrimas y salía alegre afuera, porque no podía mostrar tristeza con sus hijos.
1: Bosco, mientras te escucho, y como dices, hubiéramos querido tener más horas, ¿verdad? Pero mientras te escucho, decía tu santa esposa, ¿no? Se fue a construir un hotel. No, te fuiste a construir la ciudad de Dios y la empezaste construyendo desde adentro hacia afuera, ¿no? Como Dios manda, ¿no? Empezaste a cimentarla en tu corazón, en esta esperanza, en esta libertad, que la fuiste descubriendo y que la fuiste vivificando, que la fuiste haciendo real. Nos quedan un par de minutos, pero tengo que preguntarte y brevemente tocarlo. ¿Qué testimonio daba todo esto que tú vivías a tus captores? Porque como decías, pues comunicación había, pero de alguna manera veían esta de esos primeros 15 días aquel hombre que había perdido toda esperanza, que estaba tirado en el piso, que estaba dejado ahora a este arquitecto que, bueno, diseñó su espacio, diseñó esta ciudad de Dios pequeña y la tenía en orden y mantenía un orden en su vida y oraba y todo esto. ¿Qué testimonio daba a tus captores todo esto?
0: Hay una dimensión interesante en la cuestión apostólica, porque en octubre tuve un sueño que recuperé de mi niñez. Algún día recuerdo que a mi mamá le dije que había yo soñado en el infierno. Mi mamá me dijo, lo increíble es que mi mamá no me batió, sino me dijo, ¿qué soñaste? ¿No? Y dije, soñé que un tipo me estaba insultando. ¿Y qué le dijiste? Le dije, ¿para qué me insultas? Si los dos estamos en el infierno. Y le dije, y me dijo, no, es que si tú estás aquí por no haber hecho apostolado, me dijo el tipo ese del infierno. Y yo estoy aquí porque fui una mala persona. Si tú hubieras ayudado a mí, los dos estaríamos allá arriba. Ese sueño lo recuperé. Mi mamá toda la vida me dijo, acuérdate del sueño que tuviste de chiquito. Y mi mamá me dijo, qué bueno que soñaste ese sueño porque acabas de darle al clavo a tu responsabilidad como cristiano. Porque un cristiano es una moneda de dos caras. Y una moneda sin una cara no vale. Y en el cristiano de un lado se llama santidad personal y del otro lado se llama apostolado. No hay santos egoístas. Estando secuestrado, recuerdo el sueño y dije, no vaya a ser que me muera y me encuentre en el infierno al secuestrador y me diga, Bosco, eres un idiota, tú en tu perfección diaria de estar perfecto, de leer todo, te olvidaste de nosotros. Que nosotros somos hijos de Dios igual que tú, equivocados, pero somos hijos de Dios y no nos hiciste caso, ni nos participaste de tu fe. Entonces, eso hizo en mí decir, tengo que hacer un plan apostólico con los secuestradores. Entonces dije, ¿cómo hago apostolado con los secuestradores? Además de que me están viendo por el video, tengo que hacer una acción apostólica con ellos. Yo me acuerdo en el libro de Camino de José María Escrivá, hay un, me sirvió muchísimo una frasecita que dice, en cualquier acción, en cualquier proyecto de vida, tres pasos importantísimos. Número uno, oración. Reza. Número dos, mortificación. Ofrece por eso. Y en tercer lugar, y muy en tercer lugar, la acción. O sea, la oración no tiene la misma fuerza. Entonces, en octubre me dediqué a rezar por los secuestradores, aumentando rosarios y oraciones por ellos para que el Espíritu Santo los aflojara. En noviembre me dediqué a mortificar, entonces corté la sal, el azúcar, el refresco por ellos. Y ofrecer mi secuestro y mis malos ratos por ellos. Y llegó diciembre, y diciembre de pronto me enfrenté con Navidad. Al llegar Navidad dije, pues es el momento, y les pasé un papel por abajo y les dije, señores guardianes, hoy es Navidad. Me enteré por un periódico que me dieron para sacar una foto, decía 24 de diciembre, Navidad. Actualicé mi calendario de los cassettes porque andaba un poco retrasado, pero ya me actualicé y dije, hoy es Navidad. Dije a los guardianes, hoy no hay ni secuestrado ni secuestradores, todos somos hijos de Dios y a las 8 de la noche vamos a rezar. Pues yo a esa hora, que yo no sabía que eran las 8, pero se dio la hora, abrieron la ventanita, me acerqué yo desnudo con mi Biblia y estaban los 5 secuestradores así con sus batas pegaditos uno a otro, calladitos, apagaron la música, uno de ellos puso una tableta adelante, se cruzaron de brazos. Y yo se me hizo un nudo en la garganta y le dije, Espíritu Santo, ¿qué quieres que le diga a estos hombres? Por favor, inspírame. Entonces no se me ocurrió otra cosa porque no lo tenía planeado más que leerles el Evangelio de San Lucas de Navidad, el pasaje de Navidad. Se lo leí, acabando eso no fue suficiente, se quedaron congelados. Entonces les hablé un poco de lo que significaba Navidad en mi casa, de cómo consentíamos al niñito Dios. Mi mamá sacaba el niño Dios a que los niños les dieran un besito y lo adoráramos, porque es el del cumpleaños ese día.
1: Sí.
0: Y acabando eso, no se iban, le dije, ¿por qué no rezamos un Padre Nuestro y 10 Aves Marías por ustedes y por mi familia? Y todo lo recé, que yo me autocontesté. Y acabando esa oración, cada uno pasó y me dio la mano con lágrimas en los ojos.
1: Qué maravilloso testimonio, Bosco. El tiempo nos detiene, pero prometemos continuar, pero quiero que nos quedemos con esta maravillosa imagen y este maravilloso testimonio, que aún en las peores de las adversidades, Dios primero haciendo nuestra parte y como dices, hasta estos secuestradores, ¿verdad? Dándote la mano con una lágrima, reconociendo y algo que todo este rato nos has dejado, Bosco. Somos creados a imagen y semejanza de Dios y nadie puede cambiar eso. El amor que Dios nos da es más grande que todo. Bosco, que Dios te bendiga. Muchísimas gracias por habernos acompañado.
0: Muchas gracias, Omar.

0: Avance informativo en EWTN Radio Católica Mundial. Hablándoles Katia Baliño. La convocatoria adelantada de elecciones generales en España, anunciada el lunes para el próximo 27 de noviembre, conlleva la disolución de decenas de iniciativas legales, entre las cuales se encuentran varias que eran vistas con preocupación por la Iglesia Católica. Entre estos proyectos se encontraban iniciativas del gobierno y propuestas de diferentes grupos parlamentarios que se encontraban en diferentes fases del proceso legislativo. Una de las iniciativas que se encontraba a punto de ser aprobada es la que pretendía la prohibición de las llamadas terapias. Iniciara una investigación contra varias diócesis españolas por este motivo. Santa Beatriz de Silva es una santa poco conocida del siglo XV, nacida en Ceuta, cuando estaba bajo dominio portugués, que muestra con su vida, con la orden que fundó y su legado, cómo Dios puede abrir un futuro allí donde una persona solo percibe cierre, miedo o pérdida. En una época marcada por la prisa, la necesidad de resultados inmediatos y la exposición constante, su vida recuerda que hay procesos que solo dan fruto cuando se viven con paciencia, fidelidad y profundidad interior, refiere a Ciprensa Luis Javier Moxo Soto, quien acaba de lanzar su nuevo libro, Santa Beatriz de Silva, Vida y Carisma, de la fundadora de la Orden de la Inmaculada Concepción. Moxo, colaborador de Religión en Libertad desde 2011 y diplomado en Ciencias Religiosas por la Universidad de Comillas, resalta que Santa Beatriz de Silva es una figura de gran relieve en la historia de la Iglesia y, sin embargo, sigue siendo poco conocida fuera de los ambientes concepcionistas, marianos o de la historia religiosa de Toledo.
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Hola, soy Carlos Sebane y quiero invitarte a que te tomes dos minutitos para que juntos le digamos a nuestro buen Dios, gracias Señor por este día. Comienzan los relojes a maquinar sus prisas y miramos el mundo. Comienza un nuevo día. Comienzan las preguntas, la intensidad, la vida. Se cruzan los horarios, qué red, qué algarabía. Mas tú, Señor, ahora eres calma infinita. Todo el tiempo está en ti como una gavilla. Rezamos, te alabamos porque existes, avisas. Porque anoche en el aire tus astros se movían. Y ahora toda la luz se posó en nuestra orilla. Señor, a veces se nos hace difícil librarnos de tanto ruido, de tanto estrés, de tanta prisa. Por eso, Señor, antes de comenzar a meternos en nuestras actividades, queremos detenernos dos minutos para estar contigo a solas o en comunidad, para llenarnos de ti y no perdernos en esta ruta de la prisa. Y lo hacemos porque contigo llega la paz anhelada, la dicha. Mirando tu universo vemos cómo sigue las reglas fijas de su salida, el sol, la luna, las estrellas y la nueva luz. Y ante tanta maravilla, queremos estar unidos a ti durante todo el día. Hay tiempo para todo.

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6: Buenas tardes, familia radial. Estamos aquí en vivo, en directo, gracias a la colaboración con EWTN Radio Católica Mundial. Aquí en estos benditos estudios de Radio Santísimo Sacramento, quiero agradecerles de todo corazón, familia, estar aquí en este bendito día 7 de octubre que celebramos a Nuestra Señora del Santo Rosario. ¡Qué bendición, familia! Aquí, gracias a estas ondas benditas, podemos rezar el rezo del Santo Rosario todos los días juntos, familia. Y pues el día de hoy estamos celebrando 15 años de Radio Santísimo Sacramento aquí.